0: Estamos ya a la segunda hora de la noche de Nacional. Mañana vamos a tener la primera hora nada más, Gonza.
1: Mañana primera hora porque después tenemos el partido, la transmisión del equipo de deportes de Radio Nacional del partido que enfrenta a Boca y a Vélez por la Copa Argentina.
0: Muy bien, bueno, acá me aclara Marina, dice, antes todo era casero porque no se podía ir siempre a la peluquería, se iba alguna vez, es cierto, y uno tenía todo el equipito ahí completo.
1: ¿Todo?
0: Sí, los piquitos, los ruleros, el rulerazo que era uno, porque ese era uno grande, era como el bolón del juego de bolitas, ¿no? O el bochín del juego de bochas. Tenías el rulerazo, tenías la redecilla, los pañuelos, de generalmente de colores vivos, para después salir a la calle. Sí, es cierto, si iba alguna vez a la peluquería que tenía esas revistas del año del... Pero bueno, era lo que había en ese momento. Una peluquería que, claro, a ver, uno siempre iba a leer las revistas, eran las redes sociales del momento, ¿no? Y tenían, ¿te acordás ese aparato que todavía hay, un poco más modernos, que te ponían los ruleros, la redecilla, y después eso en la cabeza, tipo astronauta, que hacía un ruido que te largaba un calor intenso, y ahí te quedabas una media hora, salías enloquecida de ahí abajo, que era como un... Eso que te ponían en la cabeza, ¿no? Que te, para que te agarrara bien lo que te estaban haciendo, la permanente o lo que fuere, ¿no? Pero era algo que hacía un ruido bárbaro. Entonces, para conversar, ponerle con la que estaba al lado, había que conversar a los gritos porque no escuchabas nada, ¿no? Pero era como un secador, te largaba un calor importante. Un suplicio para muchas, ¿no? Mm. Pero, claro, era también la forma de hacer sociales, porque ahí... te ponías al día con varias cositas, ¿no? Y te duraba el secador de pie, me dicen acá. Claro, exactamente. Eso es lo que tiene un pie. Claro, el
1: secador de pies, ¿entendés?
0: Claro, no. El secador de pie, que ya se usa muy poco. Ahora hay otro tipo de aparatejos en las peluquerías, ¿no? En las clásicas peluquerías de barrio, era siempre ese el que estaba, ¿no? Te metías ahí adentro, te agachabas y te metías la cabeza y ahí sí que te desconectabas del mundo entero porque no escuchabas más nada, ¿no? Era un secador, primero te calentaba la cabeza y después te la secaba. Pero era interesante ir a la peluquería porque era el tiempo de la señora, de la doña, o ibas cada 3 meses y se hacían los famosos claritos, me acuerdo, no se teñía, se hacían los claritos, eso era cada 3 meses, me acuerdo, o alguna madre que iba algún sábado o los sábados a la peluquería del barrio, viste, y decía, pero mamá, la última vez que fuiste te demoraste 8 horas, es que había mucha gente, viste, y decía, pero no vuelve nunca más, como doña Florinda que iba al salón de belleza, claro. Y el chavo le decía, tiene para mucho entonces, porque era ahí te hacían manicure y iba todo completo. Pero es cierto, se pasaba el día, el sábado, completito.
1: Entero.
0: Sí, era un lindo momento de esparcimiento para la señora que también aprovechaba y descansaba un ratito. Mira, acá encontré, hay un tema... porque esto cambia de nombre, llámale planchita, la toca, el rulerazo, como vos quieras, pero es el mismo procedimiento y el mismo objetivo, siempre. Y digo esto porque calcula vos que para el año 53 ya había un tango interpretado por Juan D'Arienzo y por Alberto Echagüe, que toma medio en sentido humorístico, medio un tono medio burlón, esto de la croquiñol, los ruleros y estas cuestiones. ¿Lo podemos escuchar?

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1: Y había que hacerse la idea de ir a las 7 de la tarde, ¿no? Como que dice ahí en el tango, y hay gente muy coqueta. Muy, muy coqueto. Yo les admiro la perseverancia, el hábito, ¿no? De vestirse bien, de tener, estar siempre impecable en cualquier día, en cualquier mes y en cualquier edad, llueva, pase lo que pase, que siempre la lluvia, la humedad es el enemigo número uno de estos arreglos para el pelo, ¿no? Hace poquitos días yo me olvidé, se me pasó de largo, que fue el día del peluquero a finales de agosto, que siempre uno conoce algún peluquero, el peluquero de toda la vida, que cuando se jubila o ya no está, qué difícil que es reemplazarlo, es todo imposible, tremendo. Imposible, porque nadie te entiende y te interpreta como esa persona, no, el peluquero no se cambia. Cuando encontraste un buen peluquero, después andás penando por ahí y no vas a conseguir otro que se acerque siquiera. Hay un tema también, en este caso cantado por Jorge Vidal con guitarras, que se llama así, El Peluquero.
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era Juan y más Tenorio que el barbero de Sevilla. 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
1: Bueno, ahí estaba el peluquero, ¿no? Siempre son personajes. Ahí nos decía, escuchábamos que decía el dragoneante, que dragoneaba. Sí. Claro, se refiere a esto de dragonear, es lo de hacer algo sin tener una profesión, sin tener el título, sin ser formalmente recibido en eso, ¿no? Claro, porque el peluquero, básicamente antes, ¿no? Antes era más te hacía el oficio, la experiencia, y bueno, y la mano, si tenías mano, y por ahí el personaje, ¿no?
2: Las orejas cortadas.
1: ¡Ay, qué horror! Bueno, algunos salían. Porque después te sacan, a los varones yo veo que les es como que les pasan algo atrás en la nuca y queda rojo eso, después te ponen queda así como irritado.
2: No sé.
1: Sí, no, claro. Lo que pasa es que algunos peluqueros se pasaban, porque con eso de que déjamelo cortito para que le dure.
2: Ah, puede ser que te pasen acá la... ¿Qué pasa ahí? Que ya no... Y te deben pasar la gilet, digamos,
1: claro,
2: en una época.
1: Te dejan ahí lampiño, pero no sé si se pasará eso todavía.
2: Y no, ahora vienen todos
1: maquinita,
2: con maquinitas.
1: Claro, sí. No sé, la maquinita no se siente,
2: se
1: ¿no?
2: Se pasa, sí, pero te ponen... Ahora hay productos, digamos, que no te irritan.
1: Claro,
2: te preguntan aparte ahora.
1: ¿Sí?
2: Antes el peluquero era en seco, así.
1: Sí. Te ponían en esa silla ahí.
2: Te cortaba y después te preguntaba si te irritaba, ¿viste?
1: Claro, ese era el punto, ¿no? Sí, era, aparte salían todos igualitos, vos, tus hermanos, todos tus vecinos, todos la misma. Era, bueno, lo que había, ¿no? Sobre todo en los varones. Las mujeres no, pero en los varones sí. Sí. Qué sé yo, era así, te llevaban y el que hablaba era tu viejo y chao. Te enterabas después cuando no querías salir ni a la vereda hasta que te vuelva a crecer el pelo. Mira, por acá veía, claro, había las mujeres hacemos cada cosa, pero cada cosa en la cabeza, nos ponemos a veces cada producto o hacemos cada desastre, ¿no? Para tener el pelo así, o sea, ni que hablar de las tinturas. Ni que hablar de las tinturas. Así
2: mejor
1: que,
2: no hablar.
1: No. Mira, a ver, ahí tenemos, Lucas, Don Francisco Peluquero, es el peluquero que evidentemente le cortaba el pelo, en fin, a el gato Peters, que decíamos que, ¿cuál era la profesión que él había estudiado de
2: veterinario?
1: Exactamente. Bueno, en este caso se acuerda de Don Francisco, a ver.
3: Yo digo que uno de los lugares donde uno se da cuenta de cómo ha pasado el tiempo es en la peluquería. Hablo de la peluquería de hombres, chica. La peluquería de ustedes es un capítulo aparte. Yo con eso no me meto porque es otro universo. Algún día lo podemos ver, pero ahora va a hablar de la peluquería nuestra. Caballero Niño se llamaba antes. Córtemele bien cortito, mandaba decir la vieja, anotado en un papel que lo llevaba uno mismo y se lo daba al peluquero. Te dejaban flequillo para la foto y atrás te blanqueaban el bollo. Y en cuarto menguante, cosa que tarda en crecer. Pero un día crecía el pelo, crecíamos nosotros, y ahí uno se programaba y decía, esta semana sin falta tengo que cortarme el pelo. Y no se sacaba turno como ahora. Se iba y se esperaba. Ahí leíamos el gráfico, oíamos hablar de mujeres. Porque el peluquero de hombre era hombre. Bien definido, macho alfa, XY. Si te cagas te iba a lavar los pelos. Mirá que te iba a andar manoseando el peluquero. El peluquero comía pastillas de menta para tener buen aliento. Hablaba por el espejo. Te envolvía con una sábana que antes le había sacudido y te quedaba sin manos. El sillón parecía de la máquina del tiempo, como ese que tiene Canaletti en TN en Cámara del Crimen. Parecía un viaje tripulado a Venus, che. Zorro, el peluquero te miraba acá atrás del corte anterior medio desparejo, una escalera, decía, ¡no, mierda! Y dice, ¿quién te cortó? Y dice, la última vez usted. No parió, te crece mal, ¿eh? Dice, bueno. Se te venía con esas navajas que le asentaba el filo en una chaira de cuero. Y te marcaba los bordes, patilla, nunca patilla, porque no había bordeadora antes. Y ahí arriba y adentro pasaba la esquiladora, tiqui, tiqui, tiqui, tiqui, tiqui, tiqui, te iban cayendo los despojos de aquella desmalezada, te hacía cosquilla en la cara, te pasaban una brocha peluda, pero no podías estornudar porque no tenías las manos para barajar los mocos. Cuando iba terminando, el peluquero metía estos dos dedos en un frasco petizo de boca ancha que adentro me parece que tenía mermelada de kiwi o algo de eso. Se refregaba las manos y te embadurnaba el pelo. Si salíamos engominados, los pelos como un alambre, raya con precisión satelital. De despedida de atrás con una pera de goma de esa de hacer enema te echaba un poco de talco. Se te pegaba en la gomina y volvías a tu casa medio tordillo, parecía el busto de San Martín, los pelos duros blancos. Y ese ritual se repetía cada 2, 3, 4, 5 meses. No el caso de Fanor Varela, un loco de allá. Como el peluquero le debía plata, para cobrarle se cortaba día por medio. Estaba en carne viva acá atrás. Aquel peluquero nuestro cerraba a la tardecita y en su bicicleta negra, pedaleando despacito, otra pastilla en la boca o silbando un valsecito, contando cabezas hechas, iba a ignotos mostradores de periféricos bares donde tomaba un vermú antes de irse a la casa, donde lo esperaba una familia que era muy parecida a la nuestra. Así de martes a sábado, domingo sacaba el auto y el lunes era sagrado, el día del peluquero. Aquel peluquero nuestro a veces lo venían a buscar, guardaba sus implementos en un maletín parecido al del médico y lo llevaban a afeitar enfermos impedidos en su lecho. Aquel peluquero nuestro, aunque el hijo sea estilista, se llame Jonathan Flavio y corte con un ambo amarillo en un salón unisex donde te hacen las manos y baños de queratina y te sirven un café y hay una música que tira onda como si fuera la antesala de un telo, aquel peluquero nuestro se llamaba Toto Negro Agapito Don Francisco. No sé por qué, pero era italiano. Don Francisco Lopolito, peluquero en la Constancia, mejor dicho, enfermero jubilado. Se hizo peluquero para aprovechar la chaqueta. No llegó a sacar muela para aprovechar el sillón, pero le faltó poquito. Más barbero que estilista, pelo de la nariz y la oreja con una pinza, en seco, un tirón pa' fuera. Caucho grande como un rancho, se le fruncía el upite en la peluquería. Salían los ojos llorosos de cortarse el pelo. Se te venían con esas navajas dignas de causas más nobles. 4 o 5 navajazos te recorrían la cara, hermano. La afeitada era primera sangre. Tenías un barrito, un granito, te lo hacían volar de un navajazo. Y te ponían un papel para no mandarte al pueblo a hacer una transfusión. Un día vino a afeitarse Don Segundo Ledesma, que le decían perdedor, porque acá nadie valora que el segundo también ha sido finalista. Segundo Ledesma había tenido vejez prematura, era un mapa la cara, una sola arruga. ¿Cómo hacés para sacarle los pelitos de adentro de las arrugas? Es como afeitar un bandoneón, pero cuando está cerrado. Y Don Francisco Lopolito había inventado una técnica. Vos sabés que se envolvía estos dos dedos en un trapo azul, se los metía en la boca y de adentro para afuera le empujaba del cachete, le ponía la piel tirante y ahí le mandaba navaja. Pero andá a saber si es cierto. Don Francisco Lopolito, peluquero en la Constancia, que Dios lo tenga en la gloria.
1: Duro, duro. Sí, bueno, pero más de uno dirá sí, sobre todo antes, ¿no? Que era, a ver, el peluquero era el del barrio y chau, no había otro para que no, te ibas a venir al centro o al pueblo, o a, era lo que había y bueno, y sí, seguro que si no te gustaba, pero era eso y no había más opción, no había variedad, ¿no? Sobre todo, insisto, con los varones, porque la mujer siempre se la rebuscaba más bien con una amiga que estudiaba peluquería.
2: Totalmente.
1: Pero el varón no, estaba era lo, eso. Y la mujer, si no le gustaba, bueno, se ponía algún producto en la casa, se daba maña sola, ¿no? Uno iba más a la peluquería para ponerse al día con todo el chismerío que por el asunto en sí, ¿no? Porque entre el spray, los ruleros, los distintos peines, peinetas, piquito, producto de aquí y de allá. Bueno, aunque los varones también, antes eran, me parece, un poco más coquetos con lo que se ponían en el pelo, que era la, o tipo gomina, tipo...
2: Sí.
1: Distinto, a ver, no era el gel y chao, era el fijador y e incluso venía uno que se preparaba. Venía el polvito, le ponías agua, lo preparabas y te daba un brillo importante. Después, claro, tenías que, te quedaba medio plastificado el pelo. Eran cosas de varón. Y algunos que le tenían más miedo al médico o al peluquero que al médico, ¿no? Porque realmente algunos se pasaban y te sacaban todos, te depilaban prácticamente, ¿no? La gomina, que por cierto, es un invento 100% argentino.
2: Mira vos.
1: Sí. La hizo un farmacéutico, don José Antonio Brancato.
2: Mira,
1: sí,
2: no tenía idea.
1: Sí, totalmente argentina, la gomina. Él tenía una farmacia, y empezó, bueno, a elaborar y vender un producto que él, al principio era para mantener asentado el pelo. Lo hacía en base, era bien gomoso porque era en base a goma tragacanto. Y bueno, vos te ponías el pelo, te formabas el casquito, ¿no? Te ponías en las manos, te lo pasabas y quedaba así como armadito todo. Y fíjate que una vez que se secaba todo eso, se cubría de una capa de polvo medio blanquecín, tipo caspa.
2: Sí.
1: Que no era muy bonito a la vista. Pero, en fin, era lo que había en aquel tiempo. Después ya salió en envase de vidrio, con la etiqueta, gomina, Brancato. Pero básicamente era eso, ni más ni menos. Recién decía ahí el gato Pérez, algunos eso con la tipo, esa como una pera de goma que te tiraban ahí.
2: Ah, sí.
1: Sí, que esos elementos, ¿no? Típicos de, sobre todo de las antiguas peluquerías. Las maquinitas, que a más de uno le hacía acordar al corte tipo colimba, ¿viste? Cuando que ibas al colimba, rácate ahí y allá iba todo tu pelito, que era por algo los que iban a, se salvaban en la colimba, la promesa era pelarse, porque lo peor que te podía pasar era que te pelaran, que te cortaran el pelo, los rulos, la melena, que con tanto esmero habías cuidado, chau, allá iba. Pero fíjate vos que sí, se me había pasado de largo el asunto de finales del mes de agosto con el día del peluquero. Podemos escuchar a Libertad Lamarque, que tiene un tema que se llama, no es el tema del Cuarteto de Oro, Cortate el pelo cabezón, este es solamente Cortate el pelo.

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Bueno, ahí estaba Libertad Lamarque, inconfundible de su voz, ¿no? Cortate el pelo, es lo que acabamos de escuchar, un hermoso tango. Un primero de septiembre, sí. Entre las efemérides, podríamos decir, cordobesas, se recuerda cada primero de septiembre a un hombre que tenía una voz preciosa, preciosa, un músico, cantante, compositor cordobés, que fallecía el primero de septiembre de 2009, muy joven él, fallecía a los 63 años apenas, y que muchos lo conocían como el gallo Cuello, ¿no? Que su nombre era Hugo, Hugo el gallo Cuello, que entre otras cuestiones, una voz realmente privilegiada, fue miembro fundador de los del Suquía. Los del Suquía, no, a ver, tienen una larga historia, no empezaron como los del Suquía, pero parte de esa historia también empezó con Hugo el Gallo Cuello, y la historia de los del Suquía cambia mucho cuando el Gallo Cuello, que fue fundador de ese grupo, se va, ¿no? Porque cambia totalmente una voz privilegiada y siempre dedicado a los temas folclóricos. Estuvo en los del Suquía desde el comienzo, desde los años 60 hasta el año 91. Después que deja los del Suquía, integró un dúo que también anduvo muy bien, fue el dúo Sonco Canta, yo me acuerdo que tuvo mucha difusión en su momento, y después se dedicó a la carrera solista, pero siempre en el folclore tradicional, podríamos decir, bien tradicional y de Córdoba, absolutamente de Córdoba. Una persona, insisto, muy querida, muy, muy ligada a su paso por los del Suquía, junto con, claramente, Cacho Iriarte y el resto de los integrantes, y un compositor de temas 100% cordobeses que hoy interpretan muchos grupos, porque el Gallo Cuello hizo un aporte muy, muy grande con sus letras a toda la cultura cordobesa del folclore cordobés. Hay mucho, mucho tema, y todavía falta mucho de grabar, que le cantan a Córdoba y que tiene como autor o entre sus autores a el Gallo Cuello. Vamos a escuchar, para recordarlo, este que es uno de los tantísimos temas y que se llama Córdoba, te quiero.

La gran mayoría recorren la historia, la geografía de Córdoba. Un aporte importante del Gallo Cuello, que pasó por muchas agrupaciones, fue, insisto, fundador de los del Suquía con Iriarte. Al comienzo, los del Suquía, la clásica, la primera formación fue Iriarte, Cuello, Marcelo Quintero y Alfonso Héctor Vázquez, era el cuarto. Después está muchos años, pero el estilo, la impronta fue la de Hugo Cuello, ¿no? Gran compositor, arreglador, cantante, músico, que después, insisto, formaba Sonco Canta y después recién se dedicaba a ser solista. Estaba pensando de este hombre, yo creo que fue nacido en Barrio San Vicente, y me trataba de acordar, porque te decía que los del Suquía no empezaron como los del Suquía, en realidad tenían otro nombre, y alguien, bueno, les dijo, no, tienen que cambiarse de nombre, porque eran, yo si mal no recuerdo, eran las voces del Uritorco, las voces del Plumerillo, hasta que llegaron a los del Suquía. Y me acordaba también, bueno, el tremendo accidente que tuvo Cachito Iriarte, lo sobrevivió varios días, hasta que, bueno, finalmente pasó a otro plano, ¿no? Pero muy joven, fallecía en un día como hoy este hombre dedicado a la música folclórica de Argentina, puntualmente del clásico folclore cordobés. Este tema fue, yo creo, el éxito que tuvo el dúo que formó después que sale de los del Suquía, que se llamó Sonco Canta. A ver, podemos escuchar el tema ¿Quién tiene la culpa?

0: el dúo Sonco Canta. Vos sabés que para mañana estoy viendo acá entre los datos del pronóstico que se anuncia, además de una jornada con calor.
1: Con calor.
0: Con un viento norte muy fuerte.
1: Mata el viento norte,
0: sí,
1: diría.
0: Sí. A ver, fuerte y viento del norte, claramente, ráfagas intensas para mañana, digo, por las macetas que se caen, las medias que vuelan. Sepa usted que mañana, miércoles, va a ser mucho calor, va a haber viento norte fuerte, lo que va a levantar polvareda, obviamente. El viento norte siempre trae eso, y también aumenta el riesgo de incendio, porque queda muy seco el
1: ambiente.
0: Sí,
1: obviamente, sí, totalmente.
0: Pero
1: esta
0: eso,
1: época...
0: Sí. Es como, en ese sentido, sí. Esto llegaría
1: complicada.
0: Mañana a la tarde, nochecita.
1: Bueno, si llega sí. Y no estoy... Que pase nomás.
0: Y vos tenés que cuidarte con el catarrazo y con la alergia.
1: Y no queda otra.
0: Y sí. Pero mañana va a ser claramente bastante calor, viento bien caliente, pero fuerte. Después va a bajar la temperatura, ¿eh? Para el jueves baja, ya, y para el fin de semana baja bastante, che, ¿eh? Casi que te diré que vuelve el frío.
1: Otra vez la campera.
0: Sí. El sábado 16 la máxima. O sea, la mitad más o menos, ¿eh? Para el domingo 14 la máxima. Y para el lunes, nuevamente 16. O sea, frío.
1: Frío fin de semana. Un bajón, porque el fin de semana tenés que estar lindo
0: Mañana calor, y después va y ven, y ya en teoría. Pero esto puede cambiar bastante.
1: Pero mañana, entonces, como 40 grados va a ser.
0: Y como 30 nomás.
1: Ah, 30, le agregué 10 más.
0: Castañuelas.
1: Vamos a tener que ir a comprando unas birras.
0: Eso sí, seguro. Está para eso, ¿no? Ya a la nochecita, más que para sopita y a la cama, está más para una buena cervecita.
1: Exactamente. Faltan 14 minutos para llegar a las 10 de la noche. Nos quedan 14 minutos más de programa en este martes, primero de septiembre. Qué bárbaro. Ya terminó el año.
0: Ya casi que vas para el pan dulce.
1: Hay que pensar qué vamos a poner en el arbolito.
0: Uy, no, por amor de Dios.
1: Mesa afuera, mesa adentro.
0: No,
1: ¿está?
0: Por amor de Dios.
1: Ahora viene un acelere que ya no...
0: No, para
1: cuando
0: un poco.
1: Nos damos cuenta, 2027.
0: No, para un poco.
1: Es así, esta parte del año. En un abrir y cerrar.
0: Epa, ¿te parece, che? No me hables de pan dulce todavía.
1: ¿Todavía no?
0: No.
1: Bueno.
0: No quiero saber nada.
1: Vamos a escuchar una canción. ¿Te parece?
0: ¿Qué puede ser?
1: Como venimos del folclore, vamos a escuchar a Horacio Vanegas haciendo Hermano Cacuy.

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1: Faltan 6 minutos para llegar a las 10 de la noche en toda la Argentina. Ya estamos terminando, llegando al final de este programa de martes.
2: Hoy no hubo fútbol, ningún partido.
1: Mañana sí, a las 9 de la noche, comenzará la transmisión de Radio Nacional de lo que va a ser el partido entre Vélez y Boca Juniors, por lo cual nosotros tendremos solamente la primera hora del programa.
2: Muy bien, muy bien. Estaba viendo acá, llegarán de 13 millones van a cobrar los senadores. ¿Será? Alcanza, ¿no?
1: Sí. A ellos sí. ¿Qué vamos a hacer?
2: ¿Qué va a hacer?
1: Así estamos. Faltan 5 minutos para llegar a las 10 de la noche. Vamos a escuchar una canción más terminando ya esta jornada de martes aquí en Nacional Córdoba. Vamos a escuchar a Divididos haciendo El Burrito.
3: Bueno, primeramente quisiera saludar al vicero presente que está acá,

0: Muy bien.
1: Ahí estaba Divididos haciendo El Burrito.
0: Y ahora sí que ya entramos a despedirnos, ¿eh?
1: Entramos a despedirnos.
0: Sí, señor. Sí. Hasta mañana a las 20. Volveremos aquí a la noche de Nacional Córdoba, por supuesto.
1: ¿Nos vemos mañana?
0: Mañana, si Dios quiere.
1: Dale, voy a venir
0: bien vestido. Bien, sí, ah, mira, pero con pichita, poca pilcha, ¿eh? Mañana va a ser bastante calor.
1: Exacto.

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1: Lo mismo que la vez pasada. Ya no puede tardar en presentarse. Vamos a disfrazar a Falstaff de una vez.
2: Sí, daré primero instrucciones a mis criados sobre lo que han de hacer con el canasto. Subid, subid, que yo lo haré enseguida.
1: Y con todo esto demostraremos que las esposas podemos ser alegres sin dejar de ser honradas.
2: Tomad otra vez el canasto, criados. Vuestro amo está cerca de la puerta. Si os pide poner en tierra vuestra carga, hacedlo. ¡Vamos, rápido!
3: Sí, señora, sí, señora. ¡Vamos, vamos!
4: ¡Dios quiera que no esté lleno con el caballero de la otra vez!
5: ¡Un momento! ¡Un momento! ¡Bajen ese canasto, canallas! ¡Bájenlo! ¡Llamen a mi mujer!
3: Pero, señor, por favor...
5: ¡Nadie te ha pedido que hables! ¡Mujer! ¡Oís! Venid aquí a ver qué ropas tan inocentes enviáis al lavadero.
6: Pero, señor Ford, no debéis andar suelto. Me temo que pronto os pondrán la camisa de fuerza.
3: ¡Está lunático!
7: Más bien parece un perro rabioso.
8: Verdaderamente, señor Ford, esto no está bien.
2: A ver, ¿se puede saber qué pasa aquí?
5: ¿Qué pasa? Lo mismo digo yo, señora Ford. Miren a la señora Ford, a la mujer honrada, a la esposa modesta, la virtuosa criatura que tiene por marido un loco celoso. ¿Acaso sospecho sin motivo, señora mía?
2: Si sospecháis de mi honra,
5: sí.
2: Pongo al cielo por testigo que no tenéis razón.
5: Muy bien dicho, sirvergüenza, sin

0: Page. Bajad con la anciana, que mi esposo necesita ir a la habitación.
1: ¿Qué anciana?
0: ¿Qué anciana? La tía de mi doncella, la anciana de Brentford.
1: ¿La anciana de Brentford? ¿Esa bruja? ¿No le he prohibido venir a mi casa a la anciana de Brentford?
0: No le hagáis mal, esposo mío. Caballeros, os ruego que no le dejéis maltratar a la pobre mujer.
2: Venid, madre Pratt, venid. Dadme la mano.
3: Muchas gracias, querida. Muchas gracias.
1: Pues yo le daré bastón. ¡Toma!
2: ¡No!
4: ¡Deténganlo!
5: ¡Pobre anciana! ¡Hay que hacer algo con este hombre!
1: ¡No, Tomontés! ¡Fuera de aquí! ¡Fuera! ¡Toma! ¡Anciana de Brentford! ¡Toma!
3: Sí, hijo mío. ¡Toma! Sí,
2: pero mío, pero mío, no, da vergüenza. ¡Toma! ¡Ya hasta parece que la habéis matado!
1: ¡Ah, que el diablo cargue con la bruja! Señores, seguidme, por favor, a registrar la casa.
4: ¡Obedezcamos su capricho todavía un poco más!
6: ¡Y terminaremos todos locos como él!
2: ¡Dios nos asista!
7: Parece que lo ha lastimado bastante.
0: ¿Se ha ido?
7: Sí.
0: Decidme, ¿debemos perseguirlo con nuevas venganzas o aquí se termina todo?
7: Creo que con estos sustos ya se le habrán quitado las ganas de jugar.
0: Entonces confesemos todo a nuestros esposos.
7: Rápido, antes que al vuestro se le ocurra hacer alguna locura.
1: Perdonadme, esposa mía, jamás volveré a sospechar de vos. Tu honor es ahora una cuestión de fe para mí.
4: Bueno, ya está bien. Ahora debemos seguir con nuestro plan. Y que nuestras esposas, una vez más, den cita a ese viejo obeso, a fin de que nosotros lo sorprendamos y lo presentemos a la vergüenza pública.
1: Eso es. Y no hay mejor modo que el que ellas han sugerido.
4: Haciéndole decir que se encontrarán con él a medianoche en el parque. No, no, no vendría jamás. ¿Qué pensáis vos, querido cura?
8: Yo pienso lo mismo. Después de todo lo que ha sucedido, habrá quedado tan atemorizado que no creo que se haga presente.
0: Ah, por eso no hay que preocuparse. Arreglad el modo como habéis de recibirlo, que ya arreglamos nosotras el modo de hacerlo venir.
7: Hay un cuento antiguo según el cual el cazador Herne, que alguna vez fue guardabosque de Windsor, se pasea a medianoche durante todo el invierno alrededor de un roble, llevando en la cabeza grandes cuernos como de ciervo. Y allí destroza el árbol y se lleva el ganado y hace que la vaca vierta, en vez de leche, sangre. Y sacude una cadena de la manera más espantosa, terrible. ¿Habéis oído hablar de ese espíritu? Y sabéis bien que los antiguos, llenos de superstición, recibieron como una verdad. Y como tal, transmitieron a nuestros días la fábula del cazador Herne.
4: ¿Y qué tiene que ver Falstaff con todo esto?
0: Pues nuestro plan es que él vaya a encontrarse con nosotras al pie del roble, disfrazado de Herne, con grandes cuernos en la cabeza.
4: Bien, supongamos que va a la cita. ¿Qué vais a hacer con él?
7: Escuchad bien. Nuestra hija Ana y 3 o 4 jóvenes de su edad estarán vestidos de enanos, de duendes y de hadas, de color verde y azul, llevando en la cabeza coronas de bujías de cera y matracas en las manos. En el momento en que Falstaff y nosotras estemos reunidos, saldrán ellos, precipitándose de repente de su escondite. En ese momento, nosotras escapamos dando muestras de gran asombro. Entonces ellos lo rodearán y pincharán, preguntando cómo ha podido atreverse, siendo un profano, a penetrar en su sagrado sendero en aquella hora de su fiesta.
0: Y que las supuestas hadas sigan punzándolo bien y quemándolo con sus bujías hasta que haya confesado la verdad.
7: Una vez confesada, presentaremos nosotras. Quitaremos los cuernos al espíritu y lo llevaremos en medio de nuestras burlas hasta su casa en Windsor.
1: Bueno, ¿será mejor aleccionar a los jóvenes para eso o si no jamás podrán hacerlo como se debe?
8: Yo les enseñaré el modo como han de conducirse. Bien. Y yo mismo me disfrazaré de mono para quemar con mi bujía al caballero.
7: Gracias por colaborar, cura Evans. Mi Ana será la reina de todas las hadas, vestida de blanco.
4: Yo le compraré esa seda. Y al mismo tiempo, se la llevará a Slender, a Eton, para que se casen allí. Bueno, vamos, no

0: Tardamos más tiempo. Sí. Enviad el mensaje a Falstaff. Y nosotros a nuestras tareas. Sí,
1: vamos. Señora Ford, sí. Enviad a la señora Prisa a la posada a ver al Gordon Flom para conocer su disposición. Yo veré al doctor. Él y nadie más que él ha tenido mi consentimiento para casarse con Ana. Ese Slender es un idiota.
2: Sí.
1: No dejaré que mi hija se una a él.

0: Horas después, en la posada, el posadero recibe a Fenton.
1: ¡Os lo ruego, posadero!
2: Está bien, está bien. Os oiré, señor Fenton.
1: Gracias, gracias. Como sabéis, amo a la bella Anna Page. Y ella me corresponde en sus sentimientos. Y tengo una carta que os voy a leer. Escuchad bien. Esta noche, en el roble de Hearn, precisamente entre las 12 y la 1, mi dulce Ana tiene que representar a la reina de las hadas y luego deberá, en obediencia a un mandato de su padre, fugarse con Slender y dirigirse a Eton, donde serán casados. Y ella ha consentido. Por otra parte, su madre, que se opone a ese enlace y está resuelta a favor del doctor Caius, ha convenido en que éste aproveche la distracción que causarán los juegos y se deslice con ella a la abadía, en donde les espera un sacerdote para casarlos. A este plan de su madre, Ana aparentemente ha consentido, dando su promesa al doctor. Su padre quiere que esté vestida de blanco y que Slender se la lleve en el momento oportuno. La madre quiere que, para que el doctor Caius la reconozca, y puesto que todos van a estar enmascarados, se presente vestida de un traje verde, flotante y con largas cintas que bajarán desde la cabeza. Y en el instante que parezca favorable al doctor, este le haga una señal con la mano.
2: Claro, claro. Pero yo pregunto una cosa. ¿A quién desea ella engañar? ¿Al padre o a la madre?
1: A ambos, para poder venir conmigo. Y todo consiste en que vos me procuréis un vicario que aguarde en la iglesia, entre 12 y 1, y pueda casarnos legalmente.
2: Muy bien, acepto. Ahora iré a buscar al vicario, y tú ve a traer a la doncella.
1: Gracias, posadero. Por esto te estaré obligado eternamente.

0: Bosque cercano a la ciudad de Windsor. Ha llegado el momento de la venganza. En un sector del bosque se encuentran Falstaff, disfrazado de ciervo, y las señoras Ford y Page, también disfrazadas. En otro sector, agazapados, Hugh Evans, en traje de sátiro, la señora Aprisa y Pirstol, Anna Page como reina de las hadas, y los otros muchachos esperan el momento oportuno para actuar.
1: La campana de Windsor ya ha dado las 12 de la noche. Y ahora, que los dioses me ayuden. Ay, pero ¿quién viene allí? Será mi siervita.
2: Ay, ¿estáis aquí, Gamo? ¿Gamo mío?
1: Sí, es mi sierva de pequeña cola negra. Oh, por fin puedo abrazarlos. Por fin nuestros cuerpos están en contacto.
2: Ay, la señora Page ha venido conmigo, vida mía. Ay, soltadme.
1: Pues divididme como siervo regalado. La mitad de las ancas, una para cada una. Ser bienvenida.
3: ¿Y ese ruido?
2: ¡Ay, que el cielo se apiade de nosotras!
1: ¿Y ahora qué podrá hacer?
2: ¡Huyamos!
1: Esto debe ser cosa del diablo.
4: ¿Negras? ¿Pardas, verdes y blancas? ¿Ostras? ¿Alegres huéspedes de la claridad de la luna y de la sombra de la noche? ¡Atender vuestras funciones y jerarquías! ¡Don Heraldo! ¡Hacer los tres pregones de las hadas!
5: ¡Duendes! ¡Escribid vuestros nombres! ¡Guardad silencio, aéreos rapazuelos!
1: Pero si son hadas... ¡Ay! Quien oiga lo que hablan tiene que morir por ello. Cerraré los ojos y me acostaré boca abajo. Ningún hombre debe ver lo que hacen. ¡No!
4: ¿Dónde está Bebe?
6: Ve y donde quiera que encuentres a una doncella que antes de acostarse haya dicho tres veces sus oraciones, estimularás los órganos de la fantasía y la adormecerás en un sueño tan profundo y delicioso como el de la infancia.
3: Pero al que se duerma sin pensar en sus pecados, ¡pellízcala! ¡Pellízcala! ¡En los brazos! ¡Las piernas! ¡Las espaldas! ¡Los hombros!
4: ¡Duendes! ¡Duendes registrar el castillo de Windsor! ¡Hechiceras! ¡Derramar la buena suerte en cada habitación! ¡Y por la noche! ¡Vosotras, hadas de las praderas! ¡Cantad en coro formando un anillo a semejanza del de la carretera! ¡Vamos! ¡Marchad! ¡Dispersaos! Pero hasta que suene la una, renovemos la acostumbrada danza alrededor del Robert K., el cazador.
7: ¡Un momento!
4: ¿Qué pasa?
7: Siento el olor de un hombre en medio de la tierra.
1: Este mono galés, no sea que me haga transformar en un pedazo de queso.
5: ¡Vil gusano! Ay. Fuiste mirado con desprecio aún en el instante en que naciste.
4: ¿Tocada la extremidad de su dedo con el fuego de pruebas? ¡Sí! Si es casto, la llama se retirará por sí sola sin causarle dolor. Pero si hace cualquier movimiento, entonces es la carne de un corazón corrompido.
5: ¡Vamos!
4: ¡Movemos! ¡Está corrompido y manchado por la lujuria! ¡A él! ¡Duendes y hadas! ¡Saltad y pellizcadlo!
3: ¡Pinchadlo!
4: ¡Pellizcadlo! ¡Pinchadlo!
1: ¡No! ¡No, Dios! ¡Dios! ¡Ay, ay, ay! ¡Basta, basta! ¡Dejadme! ¡Dejadme! ¡Tengo que irme de aquí! ¡Tengo que irme! ¡Basta! ¡Tengo que irme!
8: ¡No hay que huir! ¡No hay que huir! ¡Me parece que esta vez os hemos atrapado!
9: Y ahora, buen señor, ¿qué tal os gustan las esposas de Windsor?
5: ¿Podréis decirme ahora quién es el cornudo?
2: ¡Ay, mala suerte hemos tenido, señor Falstaff! Nunca pudimos gozar una cita.
1: Veo que me han hecho hacer el papel de asno.
5: Además del de buey. Las pruebas de uno y otro están a la vista.
1: Entonces, ¿estas son las hadas?
9: Creíais que sí lo eran, ¿cierto?
10: Uy, servid a Dios, Sir Falstaff, y dejad de una vez vuestros malos deseos y las hadas nos atormentarán.
11: Bien dicho, Duende Hugh.
1: Estoy abatido y ni siquiera soy capaz de responder al zurdo galés. Bien, señores, podéis hacer conmigo lo que gustéis.
2: Querido esposo.
11: ¿Lo que sí?
2: Perdonadlo.
11: No.
2: Sí,
11: no,
2: sí, no, sí, no. Sí, perdonad a este hombre. Y así quedaremos todos amigos. Por favor.
11: Está bien, está bien. Sir Falstaff.
1: Sí.
11: Queda todo perdonado. Aquí tienes mi mano.
1: Bien, muchas gracias.
8: ¡Padre Page! ¡Padre Page! ¿Pero qué sucede, Slender?
12: ¿Por qué estás así?
8: Ah, sí, en verdad quisiera haberme ahorcado.
12: Habla, ¿qué ha pasado?
8: Fui a Eton a casarme con vuestra hija y resulta que se ha vuelto un muchachón contrahecho.
12: ¿Pero qué dices, estúpido?
8: Es que creo que hubo una confusión al llevármela esta noche. ¡Ana Page! Era un muchacho de la oficina de correos.
12: Pero no os dije que conoceríais a mi hija por los vestidos.
8: Sí, y así hice. Me acerqué a ella de blanco y dije cómo quedamos. Chito. Y ella respondió, moral, cómo habíamos quedado. Y sin embargo, no era Ana, señor, no lo era.
10: Ay, señor Slender, ¿no veis cosa mejor que casaros con un muchacho?
8: Es que yo no sabía nada, señor Hughes, yo
12: estúpido. ¿Y ahora qué haré?
9: No, ay, no os enojéis, esposo mío. Como yo sabía vuestro propósito, hice vestir a mi hija de verde. Y lamento deciros que en este momento está en la abadía casándose con el doctor Caius.
13: ¡Eso es lo que vos creéis, señora!
2: No, ¿qué pasó?
13: Parece que tampoco se ha casado con el doctor. Me han embaucado. Me he casado con un muchacho. Con un muchacho campesino.
12: ¿Pero cómo? ¿Otro más?
9: ¡Doctor! Os dije que mi hija estaría vestida de verde.
13: Sí, sí, pero era un muchacho. Y ahora disculpadme, pero he de resolver y revolver todo Windsor para encontrar a la doncella.
11: Esto sí que es extraño.
7: Entonces, ¿quién se ha llevado a Ana Page?
12: Qué mal presentimiento tengo. Allí viene el señor Fenton.
9: Ay. Con nuestra hija.
14: Madre.
12: ¿Pero qué
14: madre
12: significa esto, señor Fenton?
14: Perdón, padre mío, perdón. Os pido perdón a los dos. No sé cómo deciros.
15: Deja, Ana, deja. Yo les diré la verdad. Y la verdad, señores, es que Ana y yo estamos comprometidos de tiempo atrás. Y ahora estamos tan seguros que ya nada podrá separarnos.
11: Pero la cosa ya no tiene remedio. En asuntos de amor es el cielo quien decide. Los dineros compran tierras, pero a la mujer nadie la vende sino el destino.
12: Bien, ya que no hay remedio, Fenton, que el cielo te dé alegría.
15: Gracias.
12: Lo que ha de ser bien castigado, ha de ser bien perdonado.
11: Bien.
14: Padre, gracias.
1: Ya veis, cuando se da caza de noche, se persigue a toda clase de siervos.
9: Queridos hijos, que Dios os dé muchos días felices.
14: Gracias, madre.
15: Gracias.
9: Olvidemos todo y vayamos a casa. ¿Qué os parece, querido esposo? Es tiempo de reír y festejar la boda de nuestra hija. Incluso Sir Falstaff.
1: Ah, bueno, pero no habrá más chances, ¿verdad? Se reí.
2: Pobre hombre. Creo, amiga, que no confía en nosotras.
11: Yo os doy mi palabra, Falstaff. Pero sí, cumpliréis la vuestra al señor Brooke. Porque esta noche dormirá con la señora Ford.

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1: Bueno, llegó el momento para que te regales parte del día cerca de la música. Bajá dos o tres cambios y escuchá atentamente lo que tienen para ofrecernos estos dos popes de la radio. Te voy a hablar de Héctor Larrea y también de Bobby Flores. Ellos nos ofrecen una selección musical, traen cada uno su pila de discos y conversan. Conversan sobre los artistas preferidos, sobre el rock, el jazz, el tango. No te lo pierdas, quédate. Esto es lo mejor de Mirá lo que te traje.
2: ¿Me escuchas, Flores?
3: Sí, cómo no, de chiquito lo escucho, Héctor.
2: ¿Sabe qué
3: usted es como
2: que
3: una...
2: soñé siempre?
3: No.
2: Hacer como en los clubes, probando, uno, dos, tres.
3: Ah.
2: ¿Se acuerda que todos probaban así? Probando, uno, dos, tres.
3: Qué ambición pequeña, me gusta eso.
2: Uno, dos, tres. Claro, es volar bajito como la perdiz, pero es muy... muy, muy natural, ¿no?
3: Es muy... habla muy bien de usted que...
2: Los lugares comunes que teníamos los tipos de palco.
3: ¿Cómo era?
2: Respetable público.
3: Respetable público.
2: Acérquense a este prosenio. Y prosenio no es el...
3: ¿Qué es el prosenio?
2: ¿Qué sé yo? Un palco avancé en algo así. Ah. Algo así. Pero ¿para qué buscar, digo yo, palabras complejas?
3: Claro.
2: Nosotros en broma decimos por radio que hay que buscar palabras que no se entiendan, así la gente cree que sos inteligente.
3: Claro. Bueno, hay una ley de Murphy muy famosa que dice, si no los puedes convencer, confúndelos.
2: Confúndelos. No hay nada más lindo que el lenguaje sencillo, ¿no?
3: Claro, yo me acuerdo, ¿sabe qué? De los carnavales en el club de mi barrio. Sí, que había dos tipos de clubes. Estaba el club de barrio, el chiquito, donde iban la familia, con los chicos disfrazados de payasitos, o de las chicas iban de fantasía real. Que era un...
2: ¿Fantasía real?
3: Sí, sí, que era un traje, un estándar, que era cosa rara que se
2: vendían. Sí. Hecho, sí, yo llegué a regalarle una sobrinita mía hace muchos años.
3: Bueno, y ahí había uno que anunciaba, a partir de ahora usted puede, decía, con una voz muy engolada, que a mí no me sale, a partir de ahora usted puede disfrutar de las delicias de nuestro buffet.
2: Y hacía, bueno.
3: Te hacía la lista de precios. Pancho con gaseosa, 1,20. Y uno prestaba atención, ¿verdad?
2: Y sí, claro.
3: Pebete, jamón y queso doble bien cargadito, 0,80. Y nada.
2: Tenía simpatía.
3: Tenía que vender, Héctor. De ahí se sacaba la
2: que
3: plata.
2: Participaba de la cantina también. Se llamaba cantina.
3: La cantina, sí. Pero el buffet era en época de carnaval.
2: Antiguamente.
3: Claro. Que tenía, el buffet constaba de 8 mesas de diferente hechura, digamos, compradas en diferentes lugares, digamos. Cada mesa con 4, 3 o 5 sillas, de acuerdo a la...
2: Sí, sí.
3: 2 mesas de billar, una toda rota para los principiantes y otra que, si lo veían, si no era habitué, no jugaba en eso.
2: Pobres principiantes.
3: Bueno, pero ¿y qué se te dice?
2: A propósito, Flores, yo tengo una duda. ¿De qué nos vamos a disfrazar?
3: Yo me quiero disfrazar de rey. De rey de copas.
2: De rey de copas.
3: Sí. Me gusta. Yo tuve un disfraz de sota de copas.
2: Ah, de sota de copas. El disfraz de sota es medio...
3: Era vulgar, un saquito. No, Héctor,
2: feo,
3: usted porque no.
2: Aburrido, ¿o no?
3: Usted porque no se disfrazó de sota de copas.
2: No.
3: Yo para un...
2: Nunca me imaginé.
3: En tercer año, creo.
2: Los ególatras se disfrazaban de ave espadas.
3: Y difícil caminar.
2: Sí. Se cortaban todos.
3: Era un gorrito así como de Colón, con... No, de basto era, ¿no?
2: Exacto.
3: Un coso, hecha con papel crepé.
2: Sí.
3: ¿Sí? Y un saquito con 2 botones y una mallita... malla ajustada, se imagina lo que era yo, ¿no?
2: Y hace... el año pasado, ¿no?
3: No, hace unos años, Héctor. No me disfrazo más.
2: Bueno, ¿qué trajiste, Flores?
3: ¿Quieren que empiece yo, Héctor?
2: Sí.
3: Le traje una... La verdad no sé cómo voy a anunciar esto, porque se llama... Trigente Oosterhuis. Tiene un nombre... Tiene un nombre, es el disco que le acabo de regalar, si usted me lo permite.
2: Ah, este, es este disco que vas a pasar.
3: Se llama... se lo voy a deletear para ver si usted... T-R-I-J-N-T-E.
2: Sí.
3: T-R-I-J-N-T. Tringente. O-O-S-T-E-R-U-I-S. Tiene un nombre universal que está ahí en la tapa del disco, si usted me lo permite.
2: Sí, cómo no.
3: Que es una chica ruido, nueva. ¿No?
2: Pero hay una...
3: Héctor, eso demuestra que es un regalo que...
2: Una bolsa de plástico, recién lo acabo de abrir.
3: Es una edición europea de Blue Note. Esta es la artista de Blue Note. Ve que acá tiene el nombre Traincha, se llama.
2: Sí.
3: Así se pronuncia.
2: Traincha.
3: Traincha. Que usted diga, ¿qué es esto? Traincha es la nueva estrella de Blue Note Europa. Usted sabe que hay clubes Blue Note en Nueva York, claro. Chicago, Hawái, Japón y París.
2: Cosa seria.
3: Todos, todos. Ahí no toca cualquiera.
2: Ah, claro, tienen una vara elevada. Y sí, está bien.
3: Y sí, es la única forma de sostenerlo
2: sí,
3: también.
2: Sí, sí, sí.
3: Esta chica es la parte europea de Blue Note. Ha generado siempre artistas de calidad. Esta chica es una... apareció de la nada. Traincha. ¿Sí? El álbum se llama Strange Fruit, Fruto Extraño. ¿De quién es Fruto Extraño? La canción original.
2: Sí.
3: De Billie Holiday.
2: ¿De Billie Holiday?
3: Claro.
2: Ajá.
3: Esta toca con la Amsterdam Sinfonietta y los Houdinis. Traincha es una chica blanca, muy linda, holandesa, de Amsterdam, que hace en este disco... que es el que tengo yo, creo que hay otro anterior, pero este es un disco en vivo y es medio el que la consagró, hace un repertorio que son canciones de Billie Holiday, todas, todas, Good Morning Harish, God Bless the Child, todas las canciones famosas de Billie Holiday, pero no quiere imitar a Billie Holiday, rescata la canción, ¿sí? Obviamente debe ser fan de Billie Holiday. Uh-huh. Pero los arreglos son arreglos... Fíjese usted que a mí me sonó, y el que me lo mostró también, que es un tipo que sabe mucho de jazz, Pablito, arreglan como valses. Es como un vals. El arreglo del jazz, de la sinfonieta, de las sinfónicas pequeñas de Europa, que no tienen la base negra que tienen los americanos, arreglan los temas de jazz como si fueran valses. Y me lo explicó, este no sabría explicárselo ahora, pero me explicó 2x4... la intro, sé, nada. Vamos a escuchar algo que yo sé que a usted le gusta, que es All of Me.
2: Ah, sí.
3: All of Me.
2: Internacionalmente famoso.
3: Bueno, ella...
2: clásico de clásicos.
3: Sí. Traincha la hace. Y quizás coincida conmigo en que el arreglo, si bien no es de un jazz tradicional, el que nos gusta a nosotros, tiene un saborcito a vals europeo que... No sé, a mí me sonó.
2: Ah, bueno, macanudo, che.
3: Le damos Traincha.
2: Pero sí, hombre.

0: canta la chica, ¿eh?
1: Canta. En vivo estaba.
0: Hay que poner ahí, ¿eh?
1: Sí. Y la orquesta vio que es raro el arreglo, ¿no? Sí. Es un básico del jazz.
0: La sinfonieta, ¿no? Le
1: llaman. Sinfonieta. Es una sinfónica chiquita, la sinfonieta.
0: Una sinfónica chiquita. La Amsterdam Sinfonieta.
1: Sí.
0: Bien, Flores. No hace mucho. Mm. Bueno, de vez en cuando yo traigo cosas de Violeta Parra.
1: Sí.
0: Violeta Parra Sandoval. Me intriga mucho la vida esa. Primero, la admiro.
1: Trajo la canción que le hizo al que. La canción que le hizo al que la engañó.
0: Maldigo del alto cielo.
1: Eso. Esa canción.
0: Estoy tratando de. Tengo casi toda la discografía. Me faltan algunas cosas.
1: ¿De Violeta?
0: De Violeta. Me faltan algunas cosas, pero. Lo que quisiera conseguir es una biografía que no sé si existe. Porque hay detalles de la vida de esta mujer, para mí tan admirable.
1: Yo la adoro, pero sí, ¿cómo
0: que
1: no sabe?
0: Me gustaría saber algo más de ella. Tengo lo que se sabe por internet, lo que se sabe por algún comentarista chileno. Y entonces entré a buscar. Noté que uno de los temas más conocidos, más populares y más queridos es el que todos conocemos.
1: Gracias a la
0: vida. Se llama Gracias a la vida.
1: Sí.
0: Gracias a la vida, que fue escrito poco antes de que se suicidara, pobre, ¿no? Una cosa.
1: Es muy, sí, eso me llamó siempre la atención.
0: Yo lo que quiero saber es cómo era el carácter de ella, si era depresiva, si no, qué pasó, porque le sucedieron muchas cosas horribles a la pobre Violeta.
1: Y se sobrepuso a muchas.
0: La hija murió muy joven, murió de cáncer la hija. Después el engaño de este tipo que la traicionó tan vilmente, ¿no? Porque se pueden las parejas separar, desde luego, pero ser
1: no,
0: rastrero,
1: pero la doble vida,
0: traidor, una doble vida engañosa.
1: La doble vida, sea del hombre o de la mujer.
0: Que tuvo que ir Violeta a Bolivia a ver, porque le dijeron que estaba el tipo y estaba con la mujer y los hijos, y nunca eso se es. Lo dijo. Lo si, primero que el tipo tiene que decir es eso.
1: Y
0: entonces,
1: si no, ¿cómo sostiene uno una relación, me pregunto?
0: Claro, claro, pero además le pasó de todo. Después tuvo un gran fracaso con un espectáculo que iba a presentar, un espectáculo, una exposición. Mm. La gente le dio la espalda, esas cosas misteriosas que tienen las presentaciones que están relacionadas con el espectáculo, con la decisión del público. Eso cualquier productor te lo dice.
1: Sí, a veces no es el momento nada más.
0: A veces no es el momento, a veces la temperatura no está, a veces la situación económica no está para comprar una entrada, qué sé yo. Bueno, la cuestión es que esta mujer se quita la vida. Y ha dejado cosas.
1: Joven, ¿no? Joven se quitó la vida.
0: Se pegó un tiro.
1: ¿Pero qué? ¿Tenía 40 años por ahí?
0: No me acuerdo.
1: No más.
0: Era joven.
1: Sí, joven, joven.
0: Pero voy a averiguar más cosas, porque me interesa mucho la obra de esta mujer. Incluso Gracias a la vida es una pequeña obrita poética muy buena.
1: Sí.
0: Son 2, 4, 6 estrofas. La mayoría tiene 5 líneas y la última tiene 7. Gracias a la vida que me ha dado tanto, me ha dado la risa y me ha dado el llanto. Así yo distingo dicha de quebranto, los dos materiales que forman mi canto. Una muy buena construcción poética, un gran lirismo tiene.
1: Sí, sí.
0: Y encontré con que, para mí, una de las mejores intérpretes, hombre o mujer, que haya cantado bien los temas de Violeta Parra, es Mercedes Sosa.
1: Sí. Bueno, ¿qué no cantó bien Mercedes Sosa, no?
0: ¿Qué no canta bien?
1: ¿Qué no canta bien? Sosa?
0: Qué seguridad, qué artista importante, qué respeto por el público.
1: Sí, sí.
0: Y ella hizo, en el noveno disco que editó Phonogram en 1971, Phonogram fue o Universal, no sé, o Philips, ¿cómo se llama? Creo que son todas compañías asociadas.
1: Sí.
0: En el año 1971 ya llevaba grabados 9 discos. Este es el número 9. Y se lo dedicó totalmente a Violeta Parra. Nunca he escuchado yo una obra integral, temática, tan bien hecha como esta.
1: Ah, mira.
0: Porque una de las cosas más loables de Mercedes Sosa es que trabajaba mucho cuando conocía las cosas.
1: Sí.
0: Ella grababa lo que conocía, si no lo conocía, de ida y de vuelta, desde lo histórico, desde lo filosófico, qué quería decir esta letra, qué está diciendo esta letra. Si no lo sabía, no lo grababa.
1: Hablaba mucho con los autores.
0: Hablaba con los autores, lo consultaba.
1: Bueno, con Fito.
0: Era un artista inteligente.
1: Con Fito Páez y con Charlie ha tenido encuentros memorables.
0: Sí, sí, sí.
1: Propiciados por ella.
0: Sí, sí, sí, sí.
1: Ella descubría, se lo llevaba Fabián Matus, su hijo.
0: Sí.
1: Por ejemplo, el hijo de Fito Páez. No tenía por qué acercarse ella a Fito Páez, se lo acercó Fabián y ella pidió conocer a Fito y tuvo sus reuniones y han salido canciones maravillosas.
0: Pero ese era un buen encuentro, porque Mercedes recibía espiritualmente y daba. Sí. Es decir, tratar a Mercedes para un artista, sí, era muy enriquecedor, y ella se enriquecía del teatro con el artista. Ha pasado con los brasileños.
1: Sí, con Milton.
0: Con Milton.
1: Milton Nascimento la adora, la adoraba.
0: Pero claro, sí, la adora. Yo estos sí, artistas sí, los trato en está precedentes.
1: Sí. Claro, claro, pero quiero decir, Milton venía a visitarla. Venía sí, de sí, cada sí, tanto sí, a darle sí, una visita.
0: Una persona y un artista muy interesante, sí, y ambas se fundían.
1: Claro, Caetano mismo.
0: En una sola, ¿no? Acá grabó 11 canciones de Violeta Parra, sí, algunas que yo no conocía. Y esto es lo que me eso pone bueno, más inquieto, claro, que hay cosas que no conozco. Yo elegí, desde luego, como te dije, Gracias a la Vida, sí, porque es un tema que, además, no quiero olvidarme de decirte esto, me doy cuenta, hablando con amigos de acá y del exterior, que Gracias a la Vida se hace cada vez más popular. Sí. Y la importancia que se le otorga a Violeta Parra es cada vez más grande.
1: Sí. ¿Sabe quién la grabó para el mundo del rock? ¿Quién la introdujo? En David Byrne.
0: No me diga.
1: De los Talking Heads, bueno, claro. En una gira por Chile y Argentina. Alguien, yo creo que la conoce a través de Mercedes Sosa, a Violeta Parra.
0: Esta versión es para la eternidad. Sí. Esta versión de Mercedes Sosa es Gracias a la Vida. Si me lo consentís, lo escuchamos.
1: Pero cómo no.

0: Digo, aparte de la riqueza de la poesía, ¿no? Esa vocal última, con un muy leve vibrato, menos que vibrato medio. Hay que tener un manejo del aire, Flores.
1: Sí.
0: Hay que tener un manejo del aire, qué cantora. Afortunadamente, lo mismo que Violeta, en otro orden, a Mercedes cada vez se la valora más acá.
1: Sí.
0: Y ojalá las radios no dejen nunca de pasar sus discos, ¿no? Sí. Bueno, la gente no lo va a permitir.
1: No, y además ha sido tan amplia en su repertorio, Mercedes.
0: Sí.
1: Que yo creo que es una de las pocas artistas que entra en todas las radios.
0: Lo que quieras.
1: En la radio que quieras.
0: Lo que quieras.
1: Sí. Sí, Mercedes.
0: ¿Y vos la pasabas cuando...? Yo te escuchaba de noche en... Creo que en Radio del Plata, ¿te acuerdas?
1: Sí, con Alejo Ponlecica.
0: Sí, que a veces no estaba él.
1: No.
0: Sí. Y que vos invitabas a gente del público a que llevara sus discos. Sí. Es una cosa extraordinaria.
1: Sí.
0: Y me acuerdo que, sí, Mercedes es viable en cualquier tipo de programación.
1: Bueno, sí, en el primer programa que hicimos, si usted recuerda bien, yo puse Gracias a la Vida de Mercedes Sosa.
0: No me diga.
1: En el primero de los programas.
0: Pero mirá qué bien.
1: Y Gracias a la Vida, no, puse Samba para no morir. Que es más o menos, Gracias a la Vida, Samba. La Samba para no morir. De...
0: A mí me gustaba, te repito, el análisis que yo hacía. Ella no grababa porque sí. No. Ella no grababa por grabar.
1: No, ¿para qué? No tenía ninguna necesidad.
0: Muy responsable.
1: Sí.
0: ¿Y bueno, ahora qué hacemos ahora?
1: ¿Y ahora qué hacemos?
0: ¿De qué nos disfrazamos, Flores?
1: Mire, le voy a decir algo. La familia Flores, no la mía, sino la de España, la de Lola.
0: Lola.
1: Lola Flores.
0: Tu tía.
1: Quizás sea mi tía, quiero decir. Sí.
0: Tengo un submarino en Buenos Aires.
1: Yo siempre he mirado a Rosario Flores con algo de pudor, porque digo, quizás sea mi prima. ¿Qué sé yo? La miraba como... A mí me gustaba mucho Rosario Flores.
0: Sí.
1: Yo de chiquito estaba enamorado, no chiquito.
0: Linda
1: de
0: chica, ¿no?
1: Muy linda. No sé si es linda. Es como María Bethania. Transmite tanta belleza a través de lo que hace.
0: Sí, pero una persona es linda según el criterio que tenga uno de
1: claro,
0: la belleza.
1: Sí,
0: hay una mujer que puede no ser linda para la generalidad y sí tiene detalles de belleza que a vos te gustan.
1: Sí. Yo me acuerdo en quinto año, yo tenía
0: ¿Te gusta María Bethania?
1: Una carpeta con la cara de todos mis amigos, tenía una foto de, no sé, de las modelos de Brigitte Bardot, de... Yo tenía María Bethania.
0: Bueno,
1: sí, quiero decir con esto, la familia Flores ha sido muy pródiga en artistas, en la faceta artística.
0: Los Flores.
1: Lola Flores, Rosario Flores, hay varios, el que se dedican al flamenco y todo. Y el hermano, el que fuera el hermano de Rosario, Antonio Flores. Uh-huh. Un muchacho que si bien nació en el flamenco, obviamente en la familia de él, en las navidades, en las fiestas se cantaba flamenco y cosas, coplas españolas y todo. Él se vinculó mucho al rock. Muy amigo del desaparecido Julián Infante, guitarrista de Los Rodríguez, uh-huh, la banda de Andrés Calamaro en España. Uh-huh. ¿Sí? Antonio se murió muy joven, antes de los 30. Se murió, decían, de una sobredosis de droga. Julián Infante, que lo conocía bien, y que yo lo conocía en el momento en que había muerto Antonio Flores, y estuvo en Buenos Aires. Yo no sé si recibió la noticia de la muerte de Antonio Flores aquí en Buenos Aires. Y Julián me dijo siempre, no lo mató la sobredosis, lo mató la adulteración. Él sabía dónde comprar, sabía cuánto tomar y sabía... Ahora, no sabía quién le compraba. Y eso es terrible, es un mal terrible. Eso es un mal terrible. Antonio tuvo una muerte muy dolorosa, muy una agonía bastante dolorosa, ¿no? Uh-huh. Antonio Flores, un artista que en ese momento estaba como despegando. Todos empezaban a fijarse ya en Antonio. Ya había dejado de ser el hermano de Rosario, el hijo de Lola. Ya tenía nombre propio en el mundo del rock, trayendo muchas canciones del repertorio tradicional, si se quiere, español, para el lado del rock. ¿Sí? Sin ser un rocker, ¿eh? ¿Quiere escuchar, por ejemplo, cómo hacía una canción de Joan Manuel Serrat, muy famosa, que se llama Tu nombre me sabe a hierba? Aquí está Antonio Flores.
0: Métale. ¿Por qué te...

0: Estamos en todo el país. Entre Ríos. A 9 kilómetros al norte de la ciudad de Concepción del Uruguay, sobre el arroyo de la China, se encuentra el Palacio Santa Cándida. Fue uno de los emprendimientos industriales más importantes de Urquiza, constituyendo el saladero más grande del país a mediados del siglo XIX. Lleva ese nombre en honor a la madre del prócer, Cándida García. Las instalaciones del saladero contaban con las técnicas más avanzadas para la época, incluyendo un largo muelle de madera con ferrocarril para servicio de los veleros mercantes que arribaban al puerto. 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
2: Las 11 de la noche en la República Argentina. El secretario del Tesoro de Estados Unidos destacó los logros del gobierno de Javier Milei. Scott Bessent se reunió con el ministro de Economía y elogió los avances de la gestión económica. En tanto, en el marco del G20, Luis Caputo mantuvo un encuentro con el presidente del Banco Mundial. La información deportiva con Eladio Arregui.
3: El día después del retiro de Lionel Messi en la selección argentina, se hablan de los partidos que va a jugar la selección en la fecha FIFA próximamente. Serían 3 en nuestro país, aunque está la posibilidad que haya un cuarto juego. Argentina no va a jugar en China porque Lionel Messi ya no será parte del plantel de la selección subcampeona del mundo en el último mundial. Mientras tanto, se mantienen que la Bombonera, la cancha de River y eventualmente el estadio Kempes en Córdoba albergarían 3 de los 4 partidos de la selección argentina en el país. Esto está todo a confirmación.
2: El tránsito con Ernesto Arriaga.
4: En estos momentos está cerrando el paso Jama en Jujuy a San Pedro de Atacama, Chile. El paso de Clorinda a Asunción del Paraguay está habilitado y hay demora de 30 minutos. El paso de Iguazú, normal, a Foz de Iguazú, Brasil. El paso Zamoré abre mañana a las 9 de la mañana, al igual que el Futaleufú en Esquel. Por favor, acatar las órdenes de Gendarmería Nacional.
2: En Chosmalal, en donde nos te escuchabas por AM670, la temperatura es de 13 grados con cielo nublado. Aquí en Buenos Aires, 13 grados 4 décimas, humedad 90%, cielo despejado.
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3: Siempre le traigo a colación lo de la Buenos Aires de predictadura. Esa Buenos Aires de la que no queda mucho vestigio.
4: ¡Ah!
3: Esa Buenos Aires tan parecida a la Berlín de preguerra, sí, ¿no? Culturalmente muy ávida de nuevas expresiones, sí, muy atenta a todo lo que había en todos lados. ¿Sí? La Buenos Aires del Ditela, la Buenos Aires de que tenía 2 meses o 3 meses yerma en la cartelera de San Martín, con un lleno de gente de todas las noches.
4: Sí.
3: Sí,
4: una actividad cultural muy intensa.
3: Sí, oh, que de la que no queda nada. No queda, yo busco y busco y busco y no hay nada. No,
4: yo cansé de ver algo de los finales del Ditela.
3: Sí, finales, sí, finales. Pero no hay de lo más importante, eso no quedó nada.
4: Sí, no.
3: Bueno, de esa época es este señor que le traigo, a quien tuve el gusto de conocer, Fernando de Madariaga. ¿Se acuerda usted?
4: Pero sí, ¿cómo no me voy a acordar?
3: Buena gente, Fernando.
4: Sí, lindo tipo. Lo he tratado últimamente.
3: Yo también lo he tratado mucho a Fernando.
4: Lindo tipo, ¿eh?
3: Sí.
4: Sí.
3: Fernando de Madariaga era un cantante de los primeros años 70, pintón, boxeador, tipo que practicaba el boxeo con
4: Fernando de Madariaga,
3: con el mismo fervor que la música.
4: De golpe se me apareció su imagen. ¿Vio? Ahora, cuando vos me dijiste.
3: ¿Vio? Fernando. De genio, golpe, Fernando. Sí. Fernando, le voy a contar algo de Fernando, que fue lo que a mí me llamó la atención siempre, y que un día cuando lo conocí le pregunté y me dijo, es verdad. Fernando de Madariaga abrió un show de Marvin Gaye.
4: ¿De Marvin Gaye?
3: De Marvin Gaye.
4: ¿A dónde?
3: En Japón. Le voy a contar
4: no sabía
3: cómo fue.
4: Eso.

0: Guitarra.
1: Guitarra, sí. Una Yamaha Pacific.
0: Yamaha, sí.
1: Bueno, Fernando era el artista Yamaha en Argentina. Lo habían elegido porque era el artista del momento.
0: No me acordaba.
1: Un tipo serio. Bueno, cuestión que se hace el Festival Yamaha de Música en Japón para presentar la nueva línea de instrumentos.
0: Ay, bien.
1: Y la estrella de ese show era Marvin Gaye. ¿Sí? En ese momento, en el pináculo de su fama.
0: Sí.
1: En el momento de Les Getting On, de Was Going On. Uh-huh. Ese Marvin Gaye que ya empezaba a irse de la Motown. Uh-huh. ¿Sí? 72 estoy hablando, año 71-72. Y Fernando participa esa noche por Argentina, como artista Yamaha de Argentina, y tocó antes de Marvin Gaye.
0: ¡Qué bueno!
1: Sí, sí. Fernando tenía un ídolo, que era muy un ídolo de muchos en esa época, que era Tom Jones. Uh-huh. Era muy... no le digo...
0: A todos nos gustaba Tom Jones.
1: Claro, era el cantante del momento, ¿sí? Sí, sí. A todos influyó, a todo crooner, sí, de la época, sí, lo influyó. También a Fernando. ¿Quiere que le recuerde algo de Fernando de Madariaga? Por ejemplo, su gran éxito...
0: Pero, por favor.
1: ¿Adiós, hoy sobran las palabras?
0: Sí.
1: Vamos.
0: Dale.

0: Recuerdo que en ese tiempo se usaba cantar al mango.
1: Sí.
0: Bien arriba.
1: Bien arriba.
0: Sí, pero eso surgió, ¿eh? Surgió en un momento y todo el mundo quería cantar en ese... No tenía que cantar, pero a la gente le gustaba ese nivel y le llamaban los cantantes y los músicos cantar al mango, lo más arriba que pudieran.
1: Tom Jones.
0: Tom Jones.
1: Tom Jones.
0: Ahí está.
1: Sí,
0: el claro.
1: Estilo de Tom Jones. Bueno, me decía Dieguito, nuestro querido amigo, Marina también ahí en el control,
0: sí.
1: Parece Nino Bravo. No, no, todos se parecían en esa época.
0: Todos, porque estaba de moda eso y era muy bien recibido por el
1: sí.
0: público. Y yo recuerdo que en los festivales de canciones, a los sí. que alguna vez iba de jurado, otra vez iba de presentador, todo el mundo tenía ese estilo y el festival reclamaba ese estilo
1: sí, era lo
0: para
1: de...
0: tener alguna chance.
1: Claro. Bueno, ahí tenía Fernando de Madariaga, ¿eh? Adiós, hoy sobran las palabras.

0: palabras.
1: Bueno, de todo como en botica, he de presentarte al proyecto San Luca, que creo que alguna vez lo traje. Yo le digo, sí. Pero se trata de algún santo, le decía Carnota, lo armó Carnota este trío. Dice, no, San Luca, de Sánchez, Luciani y Carnota. De Carnota. Rodolfo Sánchez, percusión y voz, Franco Luciani, uno de los más grandes armoniquistas del momento, sí. Y del momento de momentos pasados y de momentos de futuros, siempre, con la calidad siempre, que sí. Tiene. Y que hicieron este disco que para mí tiene un gran valor, porque se juntaron tres personalidades muy responsables, serias y muy buenos músicos.
0: Y muy curiosos.
1: Claro. Y entonces, en ese momento, había surgido una canción de Teresa Parodi, que es hermosa, que se llama Ñapolí, o La pureza de la gente como usted. ¿Vos la conocés?
0: Sí, la
1: dice,
0: pureza.
1: Cuando regresa hasta las casas por la noche, Ñapolí viene trayéndose la luna tras de sí. Su sombra dulcemente herida sobre el carro se le mece al lado cuando pasa por aquí. Las riendas sueltas no detienen a su zaino, que la lleva despacito como haciéndola dormir. Esto no tuve que sacarlo de internet.
0: No, eso
1: te... Porque está en castellano. Sí. Y es una canción que verdaderamente amo y admiro.
0: Qué lindo compone Parodi.
1: Ah,
0: sí. La verdad que Teresa Parodi es una gran compositora genial.
1: Porque ella es una persona transparente.
0: Sí, buena intérprete también de sus cosas y de otros.
1: Linda gente. Yo la conozco de cuando se llamaba Teresita.
0: Teresita Parodi.
1: Me dice un muchacho productor, me dice, vamos al San Martín. Ajá. Por ahí, por la calle Sarmiento, viste que sí. Hay un hall,
0: sí, sí.
1: Donde había...
0: Donde se hacen shows a veces.
1: Se hacen shows. Y dice, hay una chica que se llama Teresita, no me acuerdo cuánto, vas a ver lo que... Y estaba Teresita Parodi, ajá, con su guitarrita, sí. Muy humilde.
0: Recién llegada.
1: Y me parece que ciertamente tímida. Pero su talento era y es arrollador y trajo una novedad. Ella es una novedad. Ella fue una novedad. Primero como intérprete y después como compositora.
0: Sí,
1: ¿no?
0: me acuerdo de la
1: película. Autora, compositora, escribe buenas letras, hace buena música, canta como canta Teresa. Es Teresa, una artista importante.
0: Muy cercana al rock.
1: Y muy cercana al rock, muy cercana a la vida verdadera, representada por el arte.
0: Claro, yo me acuerdo un show de ella con León Gieco divino.
1: Sí, sí, sí.
0: No me acuerdo quién era invitado de quién, mire cómo era la situación.
1: Tal para cual en ese momento.
0: Sí, yo creo que era compartido el cartel, no me acuerdo.
1: Ella compartió con los más grandes, siempre fue requerida, es requerida.
0: Claro,
1: Teresita. Y acá me gustó mucho que esta gente, el Proyecto San Luca, Rodolfo Sánchez, Franco Luciani y Raúl Carnota, la incluyeran en ese disco en vivo. ¿Querés escucharlo?
0: Sí, cómo no.
1: Ñapolí.

0: Tiene muchas grabaciones, Ñapoli. Muchas, sí. Porque es muy buena canción. Y esta honra verdaderamente la calidad de la obra.
1: ¿Dónde es el show? Qué prolijo el sonido, ¿eh?
0: Sí, muy bueno. Bueno, no sé.
1: Un teatro debe ser eso, me imagino.
0: Grabado en vivo el 21 de septiembre del 2008 en el Centro Cultural La Salamanca de La Plata. Ajá. Buenos Aires, Argentina. Lindo. Cualquier cosa, pregúntame a mí.
1: Sí, sí.
0: De chiripa, lo sé, porque lo tengo acá.
1: Sí, Héctor, ustedes saben mucho.
0: De chiripa.
1: Bueno.
0: ¿Y vos?
1: Yo le voy a traer uno de mis favoritos, que es Tim Maia.
0: Tim Maia.
1: Cada tanto
0: cuando
1: hay
0: no traes a Tim Maia, lo extraño.
1: Cada tanto hay que traer a Tim
0: Maia. Yo conocí a Tim Maia por vos acá.
1: ¿Ah, sí?
0: Sí, claro.
1: Tim Maia, un músico muy popular en Brasil, le conté la carrera, se fue a Estados Unidos, lo deportaron. Tiene discos que son... tuvo muchas aristas místicas. Se había metido con un credo, después se metió con otro... Este es de una época también, así media mística, de un disco que se llama Descubridor de los Siete Mares. Un disco de travesías, un disco que habla de lugares que no sé si existen o no, pero lo de menos.
0: Evidentemente el hombre buscaba trascendencia espiritual.
1: Sí, Tim siempre. Sí, le costaba.
0: Claro, y vas viendo, a veces... anclas en alguna parte y te cultivas allí. Y hay veces que no encontrás nunca lo que vos considerás que es tu camino, tu vía.
1: Sí, tipo muy débil, con una salud bastante endeble. A pesar de que era un gordote, ¿no? Era un tipo de una salud bastante endeble que varias veces se encontró cara a cara con la...
0: ¿Sí?
1: Y salió. Entonces cada vez que salía encaraba para algún lado. Este es un disco que a mí me gusta mucho. Y la canción se llama El Descubridor de los Siete Mares y tiene una alegría. Tiene una inmensa alegría que transmite... Uh-huh. Que yo, sin saber quién era Tim Maia, yo escuchaba esta canción y digo, qué canción bellísimamente alegre. ¿Quiere escuchar El Descubridor de los Siete Mares?
0: Por supuesto.
1: ¿Tim Maia?
0: Por supuesto.

0: bueno, maestro.
1: Lindo, ¿no? Tim Maia, siempre para arriba.
0: Ahora uno de mis predilectos, Tim Maia.
1: Me alegro.
0: Bueno, Astor.
1: Astor, otro.
0: Astor y Milva. Astor siempre le gustó tener cantantes, sí, con Milva. Milva, con Astor cantó Amelita, desde luego, cantó otra chica, Gilda Giuliani, que cantaba muy bien, no grabó nada, porque a Gilda Giuliani tenía una contra, no daba bien estéticamente.
1: Ah, mire.
0: Era la primita fea. Pobrecita. Y cantaba muy bien, pero no tenía presencia en el escenario.
1: Claro, eso.
0: No sé si. No creo que a Astor le haya importado ese motivo.
1: No.
0: Simplemente que después le ofrecen a Milva y él agarra viaje, claro. Y dicen, sí, esta es una gran cantora. En el 88 estuvieron en el Japón.
1: Italiana, Milva.
0: Italiana. Se dice que las hay quien opina que Milva está en el nivel de Mina y de Iva Zanicki. Yo no creo lo de Iva Zanicki ahí, porque se olvidan de otros grandes. Ornella Vanoni, por ejemplo.
1: ¿Y Gigliola Cinquetti?
0: No, Gigliola Cinquetti no llega a ese nivel.
1: Ah, no.
0: No, y porque es una voz chiquita,
1: no,
0: más.
1: No me acuerdo, sí. Me acuerdo de la foto de Gigliola.
0: Más Dio, como te amo, más chiquito.
1: Ajá.
0: Estas son metedoras.
1: Sí, Mina, sí.
0: Tienen. Mina no. Mina tiene un vibrato más intermedio, pero esas tienen un vibrato muy fuerte, Ornella Vanoni o Milva, ahora estamos hablando de Milva, más al tipo de Edith Piaf, de la cantante francesa.
1: Sí.
0: Tanto que Milva dio un recital con todo el repertorio destacado de Edith Piaf en el Olympia de París.
1: Claro.
0: Estuvo en el Olympia de París, estuvo con mucho éxito y yo tengo un disco.
1: Sí, está el disco ese, yo me acuerdo.
0: Está el disco, que lo editaron en Argentina.
1: Sí, fue famoso.
0: Bien, en Japón,
1: sí.
0: Este concierto del cual vamos a escuchar ahora.
1: ¿Qué Japón es esto?
0: Esto es de Japón, pero no se grabó para disco. Esto es una grabación del audio de un programa de televisión Tokio,
1: sí.
0: Donde tuvieron un éxito arrollador.
1: Sí, sí, sí.
0: Y después de la muerte de Astor en 1992, Milva volvió a Tokio, volvió con el quinteto de Daniel Vinelli, porque había tenido un gran éxito. El éxito se basaba en Astor.
1: Sí, en la música.
0: Y en las canciones de Astor. Sí. Y claro. Bueno, ella tenía una carrera interesante. Ella había comenzado en el famoso Piccolo Teatro de Milán y era una gran intérprete de Brecht.
1: De Bertolt Brecht.
0: Y cantaba muy bien las canciones de ópera de 3 centavos, de Brecht y Weill. ¿Te acordás que Brecht?
1: Kurt Weill y Bertolt Brecht.
0: Claro.
1: La Berlín de preguerra.
0: Weill, la Berlín de preguerra. Protestaban contra el sistema, había una bronca con los nazis impresionante.
1: ¿Era de 3 centavos o de 2 centavos?
0: De 3. Ahí dice de 3.
1: De 3.
0: En muchas partes aparece como de 2 centavos.
1: Sí.
0: Pero en la biografía original, en la data original de Brecht, aparece como de 3 centavos.
1: Claro, para mí era de 3, sí.
0: Sí, y ¿dónde estaba yo?
1: Ella hizo el repertorio de Bertolt Brecht.
0: Y se la consideró una de las mejores intérpretes de Bertolt Brecht. Entendía mucho, entiende de todo. Hasta grabó tangos. Tengo tangos grabados por mí, pero no tangos con Astor. Grabó Rodríguez Peña. A mí no me gusta demasiado.
1: Visitaba bastante la Argentina, Milva.
0: Sí,
1: yo me acuerdo. ¿Verdad?
0: Sí, señor. Entonces, este disco aparece, no se sabe cómo, yo no sé cómo. Se tomó el sonido del programa de televisión, la banda de sonido, y se editó. Está muy bien.
1: En Japón eso no hace mella. Japón el sonido.
0: No, ahí va.
1: Tienen unos, son los inventores del transistor.
0: Eso se cuida mucho. Todo el mundo dice que en televisión todo sonido sale mal. No es cierto.
1: No.
0: Depende de cómo lo trates.
1: Claro.
0: Porque dicen que las cortinas, el decorado, se chupan todo el sonido.
1: No.
0: Una de las cosas, como en todo el mundo, una de las cosas que más atraían en la versión de tangos cantados de Astor fue y será, parece, Balada para un Loco.
1: Claro.
0: Ella hizo una versión espectacular que si vos querés la escuchamos.
1: Me encantaría.
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0: flores.
1: ¿Traje de qué color quiere? ¿Negro, amarillo, blanco?
0: Vermellón.
1: Vermellón, ok. Ese es un color que es una fusión, digamos, el vermellón. Un rojo fuerte y un rojo más clarito. Entonces voy a traer a Jovín con Sting. Miro los dos que le dije.
0: ¿Jovín con Sting?
1: Los maté con eso, es como decirle...
0: ¿Y dónde se juntaron?
1: Una vez.
0: ¿Dónde?
1: Una de las últimas grabaciones de Jovín fue esta. Sting era muy fan de Jovín. Era como compositor. Jovín es un tipo muy admirado por todo compositor musical. Y más que a todo le llega en algún momento algo de Jovín. ¿Sí? Más Sting... que es un tipo que siempre se ha preocupado por interesarse. Yo me acuerdo acá en Buenos Aires, ha ido a ver desde tango hasta el charanguista Jaime Torres. Se buscaban esas cosas. En Brasil se encontró con la música de Jovín, cuando fue Police a Brasil, estoy hablando de los años 80.
0: Sí, le llamó la atención.
1: Con Jovín todavía vivo, claro. Sí. Jovín, interesado también en la música de Sting. Esto fue cuando Sting cambia de banda, cambia de Police y arma esa banda que tenía Branford Marsalis y que era como música más ecuménica. Ahí Jovín se interesó por la música de Sting, hicieron migas, se cruzaron en un momento, creo que fue en Nueva York, estaban los dos.
0: A Marsalis le gusta eso.
1: Claro.
0: Hacer esa fusión.
1: Sí, claro, claro. Y estaban los dos ahí en Nueva York y habrán hecho migas y llegan a grabar un tema juntos. Insensatez. Lo tiene Insensatez.
0: Sí,
1: How Insensitive. Tema que tiene una traducción.
0: Si no tenés Insensatez, no tenés la Cuparcita.
1: Claro, me imagino. Entonces, ese tema ya tiene una letra en inglés que fue hecha en el disco original con Stan Getz, aquel disco famoso. Con Astruz Gilberto, ¿no? Sí. Entonces aprovecharon y dijeron, ya que se llevaban bien fuera del estudio, dijeron, vamos a ver cómo nos llevamos en el estudio. Y ahí entran Sting y Jovín a un estudio de grabación y hacen una versión de Insensatez que terminó después, en aquel tiempo fue un disco de esos que salían grandes con dos temas o tres temas, era el lado B de un disco de Sting, ¿sí? Aparecía el hit de la banda Sting y en el lado B aparecía esta versión con Jovín.
0: Pero ya era vinilo, sí.
1: Sí, sí, sí, sí. Con el tiempo, bueno, Jovín se muere, así que siempre quedó como eso que podría haber sido y no fue. ¿Le interesa saber qué hicieron cuando se juntaron Sting y Antonio Carlos Jovín?
0: Muchísimo, señor.
1: Vamos.

0: Todo lindo ese corito.
1: Sí, sí. Una...
0: Fantástico, ¿eh? Qué detalle, ¿eh?
1: Yo creo, es la banda de Jovim esta. Yo creo el coro lo hace el cuarteto MC, que en ese tiempo estaba grabando.
0: Bueno.
1: Estaba grabando los últimos. Los
0: Eso
1: últimos,
0: lo grababa por su cuenta también.
1: Los últimos, claro, los últimos shows de Jovim fueron con el cuarteto MC.
0: El cuarteto MC tiene discos propios.
1: Claro, sí, claro, producidos por Jovim. El sí, cuarteto MC, sí. Que era el coro de Jovim.
0: Sí, sí.
1: Y después lo alargó solos.
0: Está bien.
1: Les di unas canciones. Yo creo que son los que estaban en este coro. Yo creo que Sting se sumó a la banda de Jovim acá. Y es una cosa bastante despojada. Veo que es medio desprolijo por momentos.
0: Parece,
1: sí, sí, siempre. No, pero ahí estaban Antonio Carlos Jovim y Sting. Juntos.
0: Es un toque de prolijidad que parece desprolijo.
1: Sí, sí, hay que saber mucho. Hay que ser muy prolijo para hacerlo.
0: Claro, está pensado.
1: Sí, sí.
0: Ahí no creo que estos tipos te hagan nada que no piensen.
1: Claro, claro. Sí, sí. Los chinos en el arte de la guerra. Hay una de las premisas fundamentales es, si quieres fingir desorden en tus tropas, ante todo tenés que tenerlas muy ordenadas.
0: Muy ordenadas.
1: Si no, no se puede desordenar.
0: Claro, está bien.
1: ¿Cómo anda, Titor?
0: Tan bien que estoy conforme con lo que seleccioné.
1: Eso.
0: Cosa que no es corriente.
1: No es como, tengo que romper la lista, empezar de nuevo.
0: Traigo una cantora
1: sí.
0: Mendocina que nació en Quilmes. ¿Es posible eso?
1: Que como los mexicanos que nacen en cualquier lado. ¿Sí?
0: Se llama Mónica Abraham.
1: Mónica
0: Abraham es mendocina de Godoy Cruz. Estaba Mónica Abraham de visita y dice, yo nací de casualidad en Quilmes.
1: Ah.
0: Porque mi papá venía porque tenía negocios de vinos, creo.
1: Claro.
0: Y vino a hacer negocio y yo nací acá. Pero enseguida nos volvimos, yo recién nacida, volví al lugar de donde legítimamente era Godoy Cruz en Mendoza.
1: Godoy Cruz, qué lindo.
0: Bien. Mónica Abraham es genuinamente cuyana en cuanto al canto. ¿Hay un canto cuyano? Sí. Ahora, si vos me decís cómo es el canto cuyano,
1: no
0: te lo voy a saber decir.
1: No.
0: Porque para saber qué es el canto cuyano, cómo es el salteño, cómo es lo del sur de la provincia de Buenos Aires, cómo se canta en La Rioja, hay que escuchar. Sí. Es como dice Borges, es inexplicable como una música. La música no se puede explicar, ni decir cantar bien. ¿Qué es una voz cuyana? Yo sé lo que es, pero no sé verbalizarlo.
1: No la distingue enseguida. Sí, sí.
0: Ahora
1: no
0: vas a escuchar una voz, Mónica Abraham, que tiene corazón cuyano, sangre cuyana, y no importa que haya nacido lejos de Godoy Cruz, porque enseguida volvió y además estaban todas las ondas artísticas uniditas a ella desde que nació.
1: Estuvo bendecida por eso, digo.
0: Estuvo bendecida siempre. Ahora, que es una chica adulta, yo te traigo una música que es muy linda y que se llama Guitarrero, Cuyano y Cantor. Y aquí, mi querido Bobby, está Cuyo, con Mónica Abraham. ¿Querés escucharlo?
1: Claro, cómo no.
0: Dale.

0: Es más, si alguien que no es cuyano quiere imitar a un cuyano en la Y, no le va a salir. Esa gracia que tienen para decir soy cuyano, cuyano. La Y. Si querés imitar a un cordobés en la Y, no te va a salir. No. Bueno, ese es un ejemplo nada más.
1: Sí.
0: En todo. ¿Cómo se toca la guitarra cuyana? No lo sé.
1: Se afina diferente.
0: Se afina diferente, se toca diferente. El cuyano es tan particular como cualquiera de las otras regiones. Por eso, para saber cómo es tal música, lo que te recomiendo es que la escuches.
1: Como siempre. Es lo único que hay que
0: hacer. Como siempre.
1: Sí. Bueno, estaba en Nueva York. Y aparece.
0: Pero vos vivís paseando, vos también, ¿no?
1: Hace
0: museo.
1: Dos años, no. Hace, bueno, sí, voy al, he ido al de, ¿sabe cuál fue? Muy lindo, al de Ciencias Naturales, el de la NASA. Muy lindo ese museo para visitar. Bueno, salgo del museo y me encuentro carteles de un muchacho, Galant, como Roberto Galán, pero con T al final. Galant. Muchacho que, la verdad, cuando lo vi en el cartel no me dijo nada. Paso por la puerta del teatro donde iba a estar, estaba lleno de gente para sacar entrada. Era como el artista del momento, ¿sí? Aparecen los discos de Galant y pega un estirón el tipo. Se convierte en estrella, con un disco solo. Tanto ruido hizo ese primer disco que lo lleva de gira a Europa. Un tipo con 12 canciones nada más,
0: ¿sí? ¿Sí?
1: Lo piden de Europa. En Europa graba con Seal, uno de los artistas soul más importantes de Londres. Uh-huh. ¿Sí? Le interesa que hace este Galant, que es un pibe que, a contramarcha de lo que habitualmente pasa ahora, este pibe sí se hizo en la iglesia. Este pibe sí salió del coro de la iglesia, como salían los viejos
0: ¿del gospel?
1: Músicos de soul, claro.
0: Uh-huh.
1: Tiene mucho arreglo gospel. Pero es un chico que ha escuchado a los Clash. ¿Le interesa Galant?
0: Pero claro, hombre.
1: Esto se llama Weight in Gold, Mi Peso en Oro, y es lo que sería el primer éxito de Galant.
0: Dale.

0: Te traje algo especial, Bobby.
1: Gracias, editor.
0: Que espero te guste.
1: ¿Cómo no?
0: Nunca escuchaste esto, creo.
1: A ver.
0: Ni nadie escuchó, mucha gente no ha escuchado. Si ha escuchado esto, sí lo escuchó. Una orquesta de charangos. 20 charangos con arreglos. Primero charango, segundo charango, tercero, cuarto, quinto y sexto. ¿Quién podía ser el técnico, el ingeniero de sonido para una orquesta de charangos? El portugués García.
1: El portugués García.
0: Claro, porque tenés que conocer mucho para poder...
1: Hay que saber mucho, me imagino.
0: Claro, claro, arreglos de charangos. Es interesantísimo este disco. Y el realizador, el director, la idea general, es de Rolando Goldman, un gran músico argentino.
1: Sí.
0: Gran charanguista.
1: Sí, sí.
0: De primera. Él tocó con las más grandes figuras internacionales.
1: Sí.
0: Al nivel de Jaime, ¿no? Hizo giras por todas partes.
1: A mí me impresionó mucho cuando... Bueno, Jaime Torres me mostró las manos, las yemas.
0: Ah, ¿viste? Sí.
1: Eran
0: y toda la vida sobre cuerdas.
1: Sí, es que me impresionó, me acuerdo que lo miré y dije,
0: sí,
1: wow,
0: sí. Unos callos tremendos.
1: Hay que tocar, charango, muy duro, charango, muy duro.
0: Esto es una maravilla, yo creo. Esto que ha logrado Goldman acá es maravilloso.
1: Me imagino.
0: Orquesta argentina de charangos, en una realización extraordinaria, se consiguieron el mejor ingeniero productor que se pueda conseguir para mezclar cosas difíciles.
1: Hay que arreglar, claro, pues es bastante limitado en el fondo para un productor, ¿no?
0: Y es muy limitado, tenés que saber cómo ubicas las cosas. Nada menos que eso, es como, ¿cómo es la música cuyana?
1: Sí.
0: Equivalente a, ¿cómo ponen los micrófonos? ¿Qué tiene que hacer el portugués García para sacar al aire bien una orquesta de charangos?
1: Sí.
0: Y tiene que ser un tipo como él.
1: Sí,
0: u otro que tenga las capacidades de él o parecidas a él.
1: Sí,
0: porque
1: sí.
0: Tiene que tratar con el espacio, con la cantidad de instrumentos, las voces que hace cada instrumento, porque están todos arreglados, están todo armonizado, todo contrapunteado, ¿no es cierto?
1: Claro, bueno, es como decía Spinetta, que él cuando trabajaba las producciones de sus discos, a veces dormía arriba de la consola.
0: Y sí, no dudo.
1: Caía buscando algo en esos miles de perillas que uno tiene en la consola, buscando un sonido que escuchó en algún lado y no sabe de dónde salió.
0: Sí.
1: Es un trabajo arduo.
0: Es un trabajo
1: arduo, en serio.
0: También muy difícil de explicar.
1: Muy difícil.
0: Tendría que venir el portugués con Goldman acá y explicarlo. Y
1: bueno, en cada canal entran unos charangos que después entran el otro.
0: Claro. Bueno, lo que yo te traje, si tenés ganas de escucharlo.
1: Sí, claro.
0: Se llama Llegan los charangos.
1: Ahí va.
0: Por Goldman y la orquesta de charangos.

0: muy lindo, muy lindo. Pero qué cadencia interesante.
1: Son músicos, ¿eh?
0: Sí, sí, sí.
1: Y Goldman es un muy buen músico. Y los pibes, hay mujeres también en el grupo. Chicas, hay como 5 o 6 chicas.
0: Me gustaría verle la mano a las charanguistas.
1: Sí, sí, sí.
0: Me gustaría verle las manos.
1: Qué personal todo eso, ¿no?
0: Sí. Bueno, uno, para, como se dice, one for the road, una para la ruta, uno para el camino.
1: Uno para el estribo.
0: Uno para el estribo.
1: ¿Sabes? Muy bien.
0: Una pequeña curiosidad que conseguí el otro día, buscando, así, hurgando entre mis discos, encontré una serie de demos. Los demos son los el tema grabado en la casa del tipo, ¿sí? Que después le muestra a sus músicos. Mirá, se me ocurrió esto.
1: Una idea.
0: Un demo de George Harrison.
1: Ah, bueno.
0: ¿Sí? Del año 1970.
1: Harrison era el baterista.
0: El guitarrista de los Beatles.
1: Perdón, el guitarrista de los Beatles.
0: En vistas de, ya separado de los Beatles, en vistas de proponer temas para lo que iba a ser su primer disco solista, ¿sí? Hay que tener en cuenta que el primero que tuvo éxito de los Beatles por separado fue George Harrison. El primero que tuvo números uno. Y el primer número uno de George Harrison fue Mi Dulce Señor, My Sweet Lord.
1: Ah, ¿sí? ¿Sí?
0: Una canción que el que toca la guitarra con él ahí es Peter Frampton, de 20 años, ¿no? O sea, Harrison veía en chicos nuevos, estaba buscando una nueva banda, y le muestra el tema. ¿Le interesa a usted escuchar el demo que grabó en su casa George Harrison? En una casa, digamos, no estaba con un geloso,
1: ¿no? ¿A quién
0: no
1: le va a gustar?
0: Tenía un pequeño estudio ya montado.
1: ¿A quién no le va a gustar?
0: ¿Quiere escuchar el demo de My Sweet Lord de George Harrison?
1: Pero ya mismo.
0: Vamos.
2: My Sweet Lord.

Hola, hola, hola, hola, hola, hola, hola, ¿cómo les va? Bienvenidos, hemos llegado, aquí estamos en esta madrugada de miércoles, sí, ya miércoles, con este programa que nació por y para ustedes, llegó día 2.

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Ahí está la radio presente y con todo el orgullo y el placer de pertenecer a esta casa que, como decimos, es la radio más federal de nuestro país. 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Las distintas formas que tenemos de estar juntos en el aire de Nacional. Este programa para noctámbulos y noctámbulas, para los que sufren de insomnio y para los que están ruteando, tractoreando, cosechando, sereneando, estudiando, veterineando, empanadeando, sanando, panadoreando, altamareando, recorredoreando, computadoreando, amasando, locutando, enamorando, insomniando, kilometreando, tejiendo, despertando, escuchando, apicultureando, insomniando. Para todos y más, seguimos agregando términos. Programa de madrugada, de madrunoche, de madrudía, para junto a la productora estrella, Jacqueline Carol Macarevicius, junto a Jorgito Falcone, que lo hemos recuperado en esta madrugada, hacemos para ustedes esa forma de estar en el tête-à-tête. Pero ustedes saben que nada de todo lo que yo les puedo contar sería posible sin su presencia. Insustituible, inimitable, irreemplazable, única. Esta molocha hermosa que raja la tierra, a la que presentamos en esta sección del programa que hemos osado llamar Redescubriendo al señor Cristian Castro, tiene su tema para esta jornada y es este.

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1: Pero como dicen que les va muy, pero muy, pero muy, pero muy buena madrunoche. Bienvenidas, bienvenidos. Qué lindo miércoles nos espera. ¿Cómo estamos?
0: ¿Cómo estás? ¿Todo bien?
1: Bien, muy bien.
0: Yo algo recauchutado, diría mi tío, pobre, que siempre decía, te recauchutaron la cara. Sí, bueno, acá estamos. Con algunas heridas superficiales, pero que nos dejan estar sentados y poder hacer este programa. Un poquito me supuraba recién acá de sangre, pero bueno, era normal, me dijo el médico. Me dice, tratá de no irte a ningún lado y ponete hielo. Le di una bola bárbara. Metete hielo y no te muevas. Y no hice nada de eso. Acá estamos. Pero bien, gracias a Dios, bien. Un poquito más. Estamos hablando si hay algún distraído por ahí, que ayer contábamos que hoy tenía, o en el día de ayer tenía una intervención quirúrgica ambulatoria de algunas cositas que tengo en la cara y que fueron extirpadas. Llevo un poquito más de tiempo de lo común. O de lo normal, porque había que sacarla con profundidad, había una hepatóloga al lado controlando la operación, entonces un poquito más, dale un poquito más, un poquito más, y el que estaba ahí, yo huevo roto, era yo. Y el médico me decía, no aguantas más, ¿no? Le digo, la verdad que no. Y dice, bueno, aguanté un poquito más, sí, bueno. Y en un momento se empezó a ir el efecto de la anestesia, entonces se sentía un poco más. Y bueno, nada, acá estamos y esperemos que todo salga como creo que va a salir todo muy bien, así que y vos, mi amor, que estás impoluta, de blanco total, si haceme así que me vuelvo loco.
1: Mostrando a mí mi pullover blanco.
0: Hermoso, que te queda muy lindo, de hilo, muy lindo.
1: Bien, bien, bien, muy bien. Ha sido una tarde, productiva. Sí. Haciendo cositas.
0: Bueno, ¿cómo anda Amanda?
1: Hasta,
0: ¿cómo anda
1: hasta todo? Limpié el auto, mira que. No. Estaba pidiendo un poco de cariño.
0: ¿Lo lavaste vos?
1: Sí, hace un duchín. Nada
0: bueno,
1: más.
0: Importa.
1: Una lavadita de cara.
0: Fue, 25 lucas son, ¿eh?
1: No, por eso. Hay que mantenerlo.
0: Hay que mantenerlo, ¿eh?
1: Amanda, bien, bien. Hoy toca visita, mañana le toca dentista, ajá. pero bien, bien, bien, bien.
0: Mañana va el mueblero.
1: No la vi ayer.
0: Te va a acomodar los muebles, sí.
1: El comedor, exactamente.
0: Así que acá estamos, arrancando con este programa, que todavía siguen las repercusiones de la despedida de Messi, viste, que parece que dejó la puerta abierta por algunas declaraciones Leandro Paredes, ¿eh? Seguramente en las próximas días se van a sumar algunos jugadores ya de por sí, recordemos Ángel Di María antes del Mundial, terminado el Mundial Nico Otamendi, ahora que parece Leandro Paredes, que ya parece haber cumplido un ciclo, y detrás de él seguramente vendrá Rodrigo De Paul y otros tantos. Tiene que ver con las repercusiones de la despedida o del retiro de Leo Messi de la selección argentina de fútbol. En una jornada de hoy que habrá fútbol, valga la redundancia, con Vélez Boca en Córdoba, Copa Argentina. Y después estaremos hablando de algunas otras cosas que también tienen que ver relacionado con el deporte, porque está el presidente de la FIA en la Argentina y dejó novedades al respecto de una probable y muy cercana vuelta de la Fórmula 1 a nuestro país. Así que vamos a contar un poquito de eso también. Y todo lo que vos traés siempre con mucha información y muchas cosas lindas para contarnos, ¿no?
1: Sí, tengo una historia muy, pero muy bonita, muy interesante, que lo tiene como protagonista a un niño de 14 años.
0: Sí.
1: Se llama Tiago.
0: Ajá.
1: Es cordobés.
0: Qué lindo.
1: Y construyó un tractor con repuestos que encontró en el campo.
0: Qué bárbaro. Con repuestos que encontró en el campo, ¿eh? Qué generoso es el campo que hasta te permite encontrar en viejos desechos repuestos como para poder armar un nuevo tractor, ¿no? La generosidad del campo argentino es eso, que no solo nos nutre y nos da de comer, nos da dinero a través de la cosecha, sino que también aquellos viejos tractores abandonados terminan siendo la posibilidad para un chico de 14 años de que se muestre a la vida con todas sus dotes, ¿no? Porque eso es lo importante para resaltar. Así que estas cosas lindas que nos trae Sonia, como siempre, la mejor música también, de los 80. Hoy, ¿sabés qué preguntaban? Hay un sitio en Facebook, ¿no? Un sitio de radio en Facebook, en la que yo estoy ahí, ¿no? Y preguntaban hoy, quiero hacerte partícipe porque justamente les mandé información de los dos, ¿no? tenía que ver con que hablaban de si había algún programa que podía parecerse o que nos haga evocar lo que había sido alguna vez el programa de Monchi y María Fiotti. Y dije humildemente el nuestro, y nos puse a los dos como para poder, para que puedan, en este sitio de Radio Por Siempre, tener la chance de escucharlo. Y si algún programa que mantenga el legado de Monchi y María Fiotti por las noches, y qué mejor programa hoy, durante toda la semana, porque hay otros lindos programas los fines de semana, ¿no? Pero nosotros, como posibilidad concreta de ser quienes tomemos esa bandera, ¿no? Está el pelado del Misier, Mitre, claro que sí, aquí les mandamos un beso grande, y otros tantos compañeros y amigos en distintas radios. Pero nosotros, no tengo ninguna duda, somos uno de esos programas que se disfrutaban como el programa del Gran Mochín. Entonces puse, ¿ves? Puse dos humildes servidores, abrazo a todos los... Bien. Esperamos, y les mandé una foto de nuestro programa para ir captando el fervor de aquellos que todavía no nos han escuchado, como nos hacen tan felices nuestros queridos oyentes, amor mío.
1: Muy bien, y vamos convocando entonces a nuestros amigos oyentes para cantar presente, ya saben. Y si no lo saben, se los contamos. Pueden escribirnos, pueden enviarnos una nota de voz, un mensajito de audio, sí, al 113-870-7485. Ahí los esperamos. Ya van llegando los primeros, los tempraneros. Así que en instantes empezamos con la recorrida. 113-870-7485. Le traje a Richard Gere hoy.
0: Uy, qué lindo. Qué lindo, qué lindo, ¿eh?
1: Estuvo de cumple.
0: Y como siempre, siempre decimos aquí, a propósito de Richard Gere, que es uno de los tipos de los que envejecen con dignidad, sin ningún lugar a dudas. Estaba preocupado por esto de la intervención hoy porque me metieron en el quirófano y hacía frío en el quirófano, ¿viste? Y lo único que falta es que vengo de un ¿viste? Patatuf la semana pasada, y le dije a la enfermera, digo, poneme lo que sea acá arriba, poneme una manta, poneme un... Si tenés un oso polar arriba, poneme, porque vengo de una gripe, lo único que falta es que me engripen ustedes en este quirófano, en el cual ponen, ¿qué necesidad tienen de poner aire acondicionado? Y la bacteria, me dice la bacteria con el frío se mueren. Ah, mirá vos, viste, siempre se aprende con Jorge,
1: no se reproducen Falcone. Con el frío.
0: Las bacterias no se reproducen con el frío.
1: Bueno, hablando de eso, vuelve el frío.
0: ¿Otra vez?
1: Sí, sí, el fin de semana, así que aprovechemos hoy, que me parece que por lo menos en esta parte del mapa vamos a rondar los 23 grados de máxima.
0: ¿Hoy?
1: Sí.
0: Y después ya va cambiando,
1: sí,
0: para...
1: Sí, jueves, viernes ya baja. Es más, se habla de mínimas de 3 grados, sábado, domingo.
0: Vos me estás jodiendo. No. Tengo la comunión de mi sobrina el sábado al mediodía. Vos decís que es al mediodía. Uh-huh. Pero digo, ¿qué? Ahora, digo, me pongo una remerita y un jean y ahora tengo que andar pensando en que me tengo que ir abrigado también.
1: Sí, yo te diría que te abrigues un poquito más.
0: Qué cagada. Bueno, acá estamos para hacer nuestro programa que arranca musicalmente de esta hermosa manera. Digo hermosa porque ella es la que lo termina presentando.
1: Junto a Rufus and Chaka Chang, I'm Nobody.

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0: conoce la música de la mano de Yes. Qué lindo recuerdo.
1: Hermoso.
0: Owner of a lonely heart. Dueño de un corazón solitario.
1: 0:31 minutos, y es lo que intentamos buscar junto a Sonia. Como decimos siempre, esos temas ochentosos que no son los que vas a escuchar permanentemente en esas radios o emisoras que se dedican a esa música que tanto nos gusta. Buscar, hay posibilidades, por lo menos nosotros la tenemos, nos dan esa libertad y buscar esos temas que son los que menos escuchan. Y no por eso no son temazos como los dos que acaban de pasar en esta primera media hora de programa, ya conectados con ustedes a través del corazón y de nuestras vías de comunicación.
0: Nuestro WhatsApp, hablando de temas ochentosos, sí, bueno, uno que suele darse una vuelta permanentemente, uh-huh, ¿no? A través de nuestra grilla musical, es Lionel Richie.
1: Sí, claro.
0: Bueno, ha sido internado en terapia intensiva en un hospital de San Luis. Luego de presentarse el sábado, decidieron llevarlo a un centro médico porque tuvo un problemita aparentemente de deshidratación. No pudo terminar el show y bueno, está en observación. Todavía no podía quedarse parado, no podía estar de pie al final del espectáculo, así que obviamente...
1: Debe rondar los 80 años, ¿no? Lionel Richie, digo, calculo, uno mira así a grosso, piensa rápidamente, digo, debe estar cerca de esa edad, empezó muy joven,
0: 77.
1: Viste, claro. Y uno no se da cuenta, ¿viste? Y pasa el tiempo y uno se aferra al amor, al cariño, a la admiración que tiene por estos tipos que nos cambiaron la vida musicalmente, ¿no? Para bien, sobre todo, ¿no? Porque hoy los que escuchan nos cambian para mal, nos cambian el humor. Sin ir más lejos, como siempre sueño, todo tiene que ver con todo, porque esto trae aparejado que decimos hay música que nos cambia el humor para bien y otra que nos cambia para mal. Y la música que se viene haciendo en este último tiempo, con todas estas cosas raras que empiezan a imponer o intentan, donde a los pibes los llevaron para un lugar donde no tienen retorno, ese gran bagaje de elección que teníamos nosotros con grandes intérpretes, hoy estos pibes no lo tienen. Y eso trae aparejado que después se armen guerras de farmear, ¿era? ¿Cómo era? Aura.
0: Farmear aura,
1: ¿no? Y veía ayer, no quiero ser soez, voy a decir un muchacho que se quejaba porque el jefe le iba a descontar el día, ¿lo viste?
0: Sí, lo vi.
1: El jefe le iba a descontar, me dice, ¿a vos te parece? Vine a participar y fui segundo, mirá la remera que me gané, farmeando aura, es un logro para mí. Y le expliqué, podría haber mentido y haber dicho, tengo una situación personal que cumplir, y sin embargo le dije a mi jefe que le venía en un torneo de farmear aura y él ahora me quiere descontar el día. Yo le voy a meter un juicio por eso, dije, juicio, hay que meterte a bola.
0: Yo me preguntaba, ¿de qué trabajará ese muchacho?
1: Y el jefe que le permite laburar sonámbulo.
0: Fue lo primero que me pregunté cuando vi el video.
1: Y dijo, y aparte dice, podría haber, escuchen esta porque esta fue la verdad. Podía haberle mentido y decirle que tenía un problema con la vertical, dijo. Y se señaló la cervical. ¡Animal! Podía haberle mentido y decirle que tenía un problema con la vertical, dijo. Y yo digo, ¿qué? Lo ponían contra la pared, ¿te acordás cuando eras chico? Y claro, te hacían hacer la vertical y no te salía.
0: Nunca pude.
1: Yo tampoco. Digo, es tan pelotudo que además no puede hacer la vertical. No, era que quiso decir cervical. Me sacan estos, boludo, me sacan. ¿Qué querés que te diga? Había ido a un torneo de farmear aura. Y el jefe, con gran sentido de la ubicación, dijo, nene, no viniste a laburar para hacer esta pelotudez, te tengo que descontar el día. Y él le iba a hacer un juicio descomunal, dijo. Ay, perdónenme, caga catarsis.
0: No, está muy bien, hay que sacar lo que nos sirve.
1: Dios mío, mi amor, Dios mío, vos hoy vas a sacar tus chacritas y yo tengo acá te tengo que usar a vos un poquito para que me aguantes en estos ataques que me agarran contra los pelotudos como este que fue a farmear aura. Dios mío, Dios mío.
0: Empezamos a agradecer mensajes que van llegando al WhatsApp Nacional en esta madrunoche de miércoles. Hola, buenas noches de a dos. Fabián Soña, otro día juntos. Gracias. Para escucharlos en esta madruga noche. Uh-huh. Buena música, buenas historias. Espero que la pasemos lindo en mutua compañía. Claro. Con mucho cariño. Desde Santa Fe, Ana María.
1: Hola, Anita, un beso.
0: Beso para vos. Hola, muy buena madrunoche para nuestros queridos amigos de A2, Sonia, Fabián, desde el barrio La Cruz, allí en Tacuarembó. Nos están escuchando Nubia, Cintia, Diana, Zuli, Marisela y Sergio, deseándonos lo mejor y, por supuesto, enviándonos saludos para nuestras madres. Así muchas que gracias. Serán enviados. Muchas gracias. Ajá. Hola, buena madrunoche, ¿cómo están? Sonia, Fabián. Anoche dijeron que valoraron todo lo que hizo Messi, pero no nombraron a quienes lo maltrataron. Claudio, de Esperanza, Santa Fe. ¿Sabes qué pasa, Claudio? Que no merecen que los mencionemos, que les demos entidad, ¿no?
1: Si no existen.
0: Exactamente. Un beso grande, Claudito. Hola, muy buena madrunoche, queridos. Sonia y Fabián y la gran discoteca nacional. ¡Qué lindo! ¡Feliz miércoles! Bendiciones y me quedo hasta las 6.
1: Muy bien.
0: Abrazo y besos, Osmar.
1: Como corresponde.
0: De Fray Ventos, allí en Uruguay. Será un placer enorme, enorme acompañarte, Osmar. Hola, buenas madrunoches, Sonia y Fabián. Soy Orlando, pescador artesanal de Cabo San Pablo, Tierra del Fuego. Ajá. Zona rural. Excelente el programa. Gracias por ser nuestra compañía cada noche. Los saludo cordialmente.
1: El pescador anda por la luna. El pescador.
0: Qué lindo, Orlando. Qué lindo, Orlando. Gracias, gracias enormes por elegirnos en tus madrunoches. Hola, amigos de la radio, Fabián y Sonia, mi DJ preferida. Te pasaste ayer con la discotangoteca. Un abrazo de gol desde la distancia a los dos. Norberto, nuestro amigo compatriota allí en Israel, que obviamente ayer estuvo prendido a toda nuestra programación. Él arrancó su día, ¿no? Claro. 6:37 allí en Ashdod. Así que, bueno, muchísimas gracias por tu valoración. Sí, ayer hicimos un picadito de tangos y milongas en nuestro especial de las 4, que estuvo realmente para alquilar balcones.
1: Es más, te voy a adelantar algo. Si Catalino Fulki no nos consigue ir a Entre Ríos, vamos a ver si podemos ir a Israel. Y hacemos con Jorge el programa de ahí, ¿te imaginas? Hermosa visita, no, ojo, ¿eh?
0: Me encantaría.
1: Espectacular.
0: Hola, mis amigos de Nacional, aquí presente, escuchando sus voces hermosas. Sonia y Fabián, buen miércoles. Saludos de Tere, de Capilla del Señor. Muchos besos, Tere. Hola, amigos de Nacional, Horacio de Mendoza. Tengo uno, es este, Noctambuleando. Buenas madrunoches.
1: Anotamos, muy bien.
0: Horacio de Mendoza, entonces, suma su aporte a las actividades que realizan nuestros oyentes por estas horas de la madrunoche. Hola, buena madrunoche, estimados de A2. Después de la de una caminata urbana con cerca de 60 participantes, ¿sí? Les cuento que estoy genial, sintonizándolos desde Córdoba Capital. Oscar Alberto Escobedo. Gracias, Oscarcito. Bueno, parece que se aplicó allí un gel de aloe como para relajar los muy músculos. Bien, muy bien. Me parece genial, Oscar. Bueno, gracias por compartir siempre tus actividades con nosotros.
1: Claro que sí.
0: Hola, Sonia. Hola, Fabián.
1: Hola.
0: Muy buena madrunoche. Soy Rosa de Paraná, Entre Ríos. Yo escucho Radio Nacional en este horario que están ustedes. Recuerdo que en esa época lo escuchaba también a Martín Jauregui, que me gustaba mucho su programa y lo extraño. Llegaron ustedes y me quedé. Gracias, gracias por ello. Como todas las noches, aquí estoy. Rosa, bueno, una fiel oyente, ¿no? Uh-huh. De Radio Nacional, y gracias por el recuerdo de Martín.
1: Sí, una de las tantas rosas paranaenses que nos escuchan.
0: Buenas noches, dúo de las noches en Nacional, todo genial, por suerte, llegando a Tucumán y después a descansar. Uh-huh. Saludos para los muchachos de Tablero. Roque Massat. Roque es nuestro amigo camionero oriundo de Guadalupe Norte, provincia de Santa Fe.
1: Ajá.
0: Así que, bueno, muchísimas gracias. Abrazo. Roque, es un gusto acompañarte y saludos también a los muchachos.
1: Un abrazo grande para todos.
0: Hola, buena madrunoche, Sonia, Fabián. Soy Juan Manuel de San Carlos, Santa Fe. Les voy a hacer compañía hasta que me duerma.
1: Muy bien, y nosotros compañía a vos hasta que colores consiga el sueño.
0: Oscar nos está escuchando allí en San Martín de los Andes. Frío el martes. 8 grados bajo cero.
1: Papito.
0: Querido, por favor, complicado, ¿eh?
1: Fresco pachomba.
0: De sensación térmica. Uh-huh. 0 grado temperatura, ni frío ni calor.
1: Nada.
0: Un beso grande, Oscarcito. Qué lindo, San Martín de los Andes, sí. Con 8 grados bajo cero es una belleza. Sí,
1: esa gente que se queja porque hace 0 grados, ¿no?
0: No, no entiendo. Y los que se quejan con 5, 6, 7, como nosotros, no tenemos cara, no tenemos moral nosotros.
1: No.
0: Buenas madrunoches, Sonia, Fabián, amigos de Radio Nacional, ya junto a su compañía en Salta. Se siente el clima, el Señor y la Virgen del Milagro. La semana próxima estaré saliendo de Tolar Grande con los peregrinos de la Puna. Víctor. Gracias, Víctor. Bueno, tenernos al tanto.
1: Claro.
0: ¿Sí? Buenas noches. Mabel nos saluda desde Santa Fe. Por aquí también se va sumando Leo de Córdoba Capital.
1: Sí.
0: Buena madrunoche de miércoles. Leo, que siempre nos hace un aporte, nos envió una nota muy, muy interesante que la vamos a compartir en un ratito nada más. Héctor del barrio Tres Cerritos, sí, allí en la provincia de Salta, que nos escucha por la 102.7 Nacional Macacha Güemes. Uh-huh. Un abrazo bien fuerte para vos, Héctor. En un ratito te dedicamos alguna canción. Buena madrunoche, Sonia, Fabián. Fabi, no arrugue, póngale el pecho a las balas. Tiene que estar recién el fin a disfrutar la fiesta con la familia. Un abrazo enorme para todos ustedes. Catalino Fulkin de Crespo, provincia de Entre Ríos. Claro, que te abrigues nada más.
1: Bueno, Catalino. Catalino. Esperando su confirmación, Catalino, ¿eh? Mire que no nos olvidamos.
0: Buena madrunoche, Sonia Pomelo. Acá el gato de Corina también, canta presente.
1: Hola, gatillo.
0: Hola, Sonia, Fabián. Buenas noches. Juan Carlos de Pilar, que nos envía el video,
1: sí,
0: del que estábamos hablando recién, de este muchacho que fue a farmear Aura y le avisaron que le iban a descontar el día.
1: Dios, por favor, por favor. Y que estaba, tenía un problema en la vertical, eso es lo que me preocupaba.
0: Sí, sí, sí. Complicado. Digo, complicado para encontrar a alguien que se lo solucione,
1: que te arregle,
0: ¿no?,
1: el tema de la vertical.
0: Buena madrunoche, querido Sonia, Fabián de A2, que tengan un precioso miércoles. Gracias por estar desde Jujuy. Muchos cariños y abrazo infinito. Nos envía Titi. Muchas
1: Normita.
0: Gracias. Carlos de El Carmen, allí en la zona de Los Valles, de Jujuy. ¿Mm? Mira, agendemos 14 de noviembre, el Festival del Pejerrey.
1: Qué bueno.
0: Uy, que me gusta. Buenas noches, Sonia, Fabián, ¿cómo están ustedes? Muy contento de escucharlos. Ya pasó el Festival del Buñuelo, claro, fue el fin de semana pasado. Y bueno, ahora en noviembre se viene el Festival del Pejerrey en nuestra ciudad. Carlos Cuenca, una alegría escucharlos cada noche y se suma a las tareas. Él está remiseando.
1: Vamos a ponerle también, remiseando.
0: Carlitos, un beso grandote, grandote para vos y gracias por la data. Soy Gino D'Angelo, el músico fortinero de Pergamino, afilándome para enfrentar a Boca mañana.
1: Exactamente. En realidad, hoy ya.
0: Claro, hoy.
1: Sí, sí. Hoy a la noche, transmisión de Nacional, 21:15, en el Mario Alberto Kempes. Vélez Boca.
0: Hola, Fabián, Sonia, buena madrunoche. Peter Parker, de General Mosconi, mirá, provincia de Salta. Gracias totales por la buenísima onda. Que no reniegue, Fabián. Gracias, gracias por la compañía. Hola, buena madrunoche, Sonia, Fabián, de A2, presentes. ¡Feliz miércoles! Anoche los acompañé hasta las 4:30. Un abrazo grande a la distancia de Juan y Mabel, de Montecomán, provincia de Mendoza.
1: Abrazo, ¿sí?, para los dos.
0: Sí, ayer mencionamos, porque dice que no nos escuchó si hablamos acerca de la partida de Beto Orlando también.
1: Sí, claro.
0: Lo mencionamos en el comienzo del programa, cuando hablábamos también de la partida de Miguel Zavaleta.
1: Exactamente.
0: Un abrazo. Juan, Mabel, gracias por acompañarnos. Hola, chicos de Madrunoche, acá firme escuchándolos hasta que se me cierren las ventanas. Les mando un gran saludo. Ignacio, el cordobés que vive en Paraná.
1: Sí, señor.
0: Beso para vos, Nacho.
1: Abrazo.
0: Héctor está por allí también, acompañándonos en Córdoba. Cecil Hughes, en Esquel. Buen programa, chicos. Aquí relajando, con bolsita de agua caliente en la cintura.
1: Mira.
0: Todo encaminado. Ya visitamos al doc y veremos de realizar estudios. Lo que no te mata, te fortalece. Es así. Un fuerte abrazo, Cecil. Mira, con el amor de esos niños allí, ya la cura viene sola.
1: Exacto.
0: Beso para vos. Beatriz de Paraná también nos está escuchando.
1: Sí.
0: Se va sumando Raúl de los Helechos, nuestro amigo camionero. Sonia, Fabián, ¿cómo están? Son los mejores de Radio Nacional. Yo acá voy farmeando el volante para Buenos Aires. Buen viaje, buena ruta, Raulito. Gracias, gracias por elegirnos. Y volvemos a Tierra del Fuego.
1: Sí.
0: ¿Qué te parece?
1: Dale.
0: Hola, buena madrugada, Morocha Infernal y Pomelito. Quería saludarlos. Y bueno, nos envía. Mira, nos pide un tema de Beto Orlando, justamente. Ajá. Un saludo al capitán. Pomelito, se fue Messi. ¿Será que la 10 va a quedar para Nico Paz?
1: Habrá que ver quién se puede calzar esa camiseta que usaron nada más ni nada menos que Diego y Messi. Ya alguna vez se intentó, una vez consumado el retiro de Diego, de retirar esa camiseta, cosa que no se permitió. Volvieron a mencionar la posibilidad, no hay ninguna chance de que la número 10 se pueda extraer y no usarla más como se usa, como en otros equipos, por ejemplo, de la NBA suele suceder, ¿no? Que cuelgan la camiseta y ese número que usó alguna vez alguna figura no se utiliza más. No, en este caso la FIFA no lo permite y habrá que ver quién
0: es el guapo, ¿no?
1: El que guapo se anima. Que se pone esa camiseta. ¿Quién será? ¿Quién será?
0: ¿Y quién será que nos dejó un mensajito de voz? Bueno, en un ratito nada más nos vamos a enterar.
1: Alguien se va a animar.
0: Sí, seguramente.
1: Cuando lo querían hacer no estaba Jackie. Ahora que está Jackie, ¿viste, vos? No lo quieren hacer, viejo. Pónganse de acuerdo, Pónganse de acuerdo.
2: Buenas madrugadas, Sonia, Fabián. Ahora Sebastián. Siempre los escucho, aunque no le mande tanto mensaje. Acá estamos con Jorgito, yendo a Perito, por Ruta 3. La desastrosa Ruta 3, estamos 80 kilómetros como dolor. Que tengan linda noche, vamos a acompañar a ustedes.
0: Bueno, Sebas, mucha precaución, ¿sí? Jorgito, tranqui, con paciencia, nosotros estamos ahí acompañándolos.
1: Sí, sin ninguna duda, tranquilos, con paciencia y con saliva, dijo alguna vez alguien, así que despacito.
0: Vamos a seguir adelante disfrutando de la música de nuestro día 2. Hay sí, más recuerdos. ¡Qué lindo lo que se viene! Culture Club. Upa. ¿Do you really want to hurt me?
1: Sí.
0: ¿Ah, sí?
1: Sí.

0: Hola, Fabián y Sonia. Muy, pero muy madrunoche para ustedes. Acá lo estoy escuchando en mi camión, manejando de vuelta otra vez para Buenos Aires. Acá en la zona de los queridos, hermosos y tan bendecidos pozos que hay en la ruta de la 152, que es muy entretenido porque manejas tipo viborita de un lado para otro, frenando, bajando, subiendo, virando para un lado, virando para otro. Bueno, por lo menos esquivamos 5 pozos, agarramos 2. Tenemos que meterlo a un pozo para no agarrar otro más grande. Entretenido, entretenido, se te pasa el sueño, todo. Y con la compañía de ustedes, con la música de ustedes, que espectacular, con los comentarios, es muy buena compañía para nosotros. Acá voy rumbo, otra vez ya pasé el Igual Caler, bajo una llovizna leve, y voy otra vez cargado rumbo para Tigre, provincia de Buenos Aires. Muy buenas noches para ustedes, que tengan un excelente programa y un abrazo grande a la distancia.
1: Dani, querido, miremosle la mitad del vaso lleno. Claro. Por lo menos vas entretenido, uh-huh, vas atento, despierto y...
2: Y va ganando, además, porque gana 5 a 2, claro. 6 a 4, va ganando él.
1: Es el juego de la Oca.
2: Claro, avanza 4, retrocede 2, está bien, está bien, está bien. Y a eso a sumarle la lluvia, eso, esa llovina.
1: Qué combineta. Un placer, Daniel, acompañarte. Gracias, gracias por tu mensaje. A través de la AM870, potente en el país.
2: Impresionante. Qué bueno. Qué bárbaro. Es un balazo la 870. Sí. Bien, muy bien, muy bien. 0:54 en esta madrugada, donde no vamos a tener al querido Darío Burstin ahí, ¿eh? Pero vamos a tener historia, ¿eh? Bienvenido, Gaby Zeni. No le hemos saludado formalmente en estos días en los que estuvo Maurito Torres, en complicidad junto a Mariano Machimino. Hoy volvió el querido Gabriel Pepe Zeni y nos está poniendo al aire ya desde hace un rato, agradeciéndole también a Jorgito Falcone, que estuvo en esa primera media hora, 45 minutos. Ya después toma el almirante Kirk, toma los controles del Enterprise para llevarnos durante todo el resto de esta madrugada. Acá estamos, haciendo día 2 en Nacional.
1: Bueno, sabemos, ¿no?, que el jueves pasado se llevó a cabo la despedida de Rubén Rada,
2: sí,
1: ¿no?, el músico uruguayo que había fallecido el miércoles a los 83 años. Bueno, su hija confirmó que su padre dejó música inédita. Especificó si la familia tiene planeado lanzarla en un futuro cercano, pero afirmó que hay Rada para rato. Aparentemente dejó como 10 discos grabados.
2: Mira.
1: Mi papá es inmortal, escribió.
2: Sin ninguna duda.
1: Su música va a seguir sonando a lo largo de los años. Y les puedo asegurar que dejó más de 10 discos por sacar. Así que, lógicamente, este comunicado nos llenó de ilusión a todos, ¿no? Uh-huh. No solo a los fanáticos de Rubén Rada. Estamos a la espera y ansiosos.
2: Yo recuerdo siempre, digo, y esto tiene que ver con el paso del tiempo, ¿no?, que uno no se da cuenta, pero yo recuerdo siempre cuando nació su hijo Matías, y él hizo un tema especial que decía: oye, Matías, para mí cambió la vida porque sé que tú llegaste de los valles del amor, ¿no? Digo, y de aquella canción que siempre quedó grabada en mi memoria y en mi corazón, digo, al día de hoy, donde obviamente el negro es inmortal, y a mí particularmente me causó una profunda alegría su despedida, vaya esta dicotomía, ¿no? Tiene que ver con lo que fue ese peregrinar de queridos hermanos orientales por las calles de Montevideo, haciendo lo que él quería, despidiéndolo con música y al batir de los tambores, hermoso.
1: Por supuesto, sí, bueno, y lógicamente cantando Muriendo de Plena,
2: exactamente,
1: ¿no?
2: Exactamente, como él quería, todo lo que él, de verdad, me causó muchísimo placer, ¿eh? Y ustedes dirán, ¿te causó placer? No, me causó placer que se le cumpla, que cumpliera el deseo que él tenía en vida, ¿no? Que se despida de la forma en que él quería, y lógicamente después ver ese mancomunados corazones argentinos y uruguayos en ese lugar donde estaban velando sus restos, al ritmo de la música, cantando y todos con una sonrisa dibujada en su rostro. Eso fue hermoso.
1: Faltan 3 minutos para llegar a la 1 de la madrugada. Seguimos haciendo nuestro día 2 hasta las 2, saludando a amigas y amigos que se van sumando. Ahí lo tenemos a Michelle de Albardón, en la provincia de San Juan. Sí. Buena madrugada, maravillas de mi radio favorita. Fabián, tenés razón, son un balazo en sintonía. Gracias por los conceptos y el buen humor inteligente. Michelle, un beso grande para vos. Muchísimas gracias. Gracias. Por elegirnos una madrunoche más.
2: Quiero mandar un beso especial a mi amada Amanda, que está escuchando la radio y que escucha hasta las 2:30. Gracias por ese compromiso conmigo, hermosa
1: Amanda.
2: Claro,
1: sí, con vos nada más, porque terminamos de 2 y se va a dormir. Dice, ¿por qué serán enviados los saludos? Si estoy escuchando, los estoy recibiendo. Deciles.
2: Sí, bueno, te decimos.
1: Sepan, amigos oyentes, que la saludan a mi madre, que ya está recibiendo los saludos, así que yo no se los voy a enviar, ¿no? Ya los recibí y los agradece.
2: Dicen los que conocen la historia que alguna vez Roberto Carlos, esa amada amante, era Amanda Amante, que no lo vamos a poder corroborar nunca, pero que estaba dedicado a ella alguna historia que alguien estuvo con el que tiene un millón de amigos.
1: Exactamente, es una de esas historias de canciones contadas, ¿viste? Pero bueno, por lo bajo, ¿no? Por sus compositores.
2: ¿Te acordás que decía siempre María Marta Serralima que te había tenido una historia con Sandro y Sandro se lo hacía saber de incógnito a través de sus canciones,
1: claro,
2: ¿no?
1: Claro, bueno, sí, cosas de la vida.
2: Exactamente.
1: En teoría, Sandro se la dedicó a ella cuando le invita a caminar por la orilla del mar, en realidad caminaban por la orilla del río.
2: Exactamente. Así que, ¿por qué tranquilamente no podemos pensar que ese Amanda, amante, era para nuestra querida Amanda? 0:59, nos separa un minuto de lo que será en un rato la historia del día, querido Gaviseni. A ver cómo te portás con esa musicalización.

sabiendo de mi amor incondicional por el señor Phil Collins, el señor Gabriel Ceni musicaliza este momento muy esperado por muchos de ustedes. Se viene la historia del día, siendo la 1:02. 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

Hay días que pasan sin dejar huella y otros que sin hacer ruido lo cambian todo. En esa ciudad alejada vivía Ana, una ciudad que no aparecía en los mapas importantes. No tenía nada extraordinario, salvo una cualidad difícil de explicar. Allí la vida parecía transcurrir con una calma que no dependía del tiempo, sino de las personas. Al amanecer, las puertas se abrían sin prisa. El pan se horneaba despacio. Las conversaciones no competían con el ruido, porque el ruido apenas existía. Nadie tenía más de lo necesario, pero tampoco parecía faltarle nada. Ana, sin embargo, vivía de otra manera. Su casa estaba siempre en orden, pero nunca en paz. Cada objeto tenía su lugar, cada tarea su momento, cada minuto su propósito. Se levantaba antes de que saliera el sol y se acostaba cuando ya no podía sostener los ojos abiertos. Llevaba su negocio con precisión impecable. Respondía a cada problema antes de que creciera. Ayudaba, resolvía, organizaba. Todo funcionaba. Todo. Excepto ella. Porque, aunque nadie lo notaba del todo, Ana vivía en una sensación constante de llegar tarde a su propia vida. Por las noches, cuando el silencio por fin llenaba la casa, su mente seguía elucubrando en movimiento. Repasaba lo que no había hecho, anticipaba lo que vendría. Ajustaba mentalmente planes que aún no existían. Intentaba dormir. Pero el descanso no siempre llegaba cuando el cuerpo se detenía. Una de esas noches, esas especialmente largas, se levantó. Caminó descalza por la casa como si buscara algo que no sabía nombrar. Se preparó un té, abrió un libro, miró por la ventana. Nada cambiaba esa inquietud. No puede ser esto, murmuró casi sin voz. Finalmente regresó a la cama, cerró los ojos y esta vez, sin saber cómo, se quedó dormida. El sueño no comenzó como suelen hacerlo los sueños. No había imágenes confusas ni escenas inconexas, solo un lugar, un banco de madera, bajo un árbol.

No le gustó. No tengo tiempo para eso. Lo sé, respondió él. Ese es precisamente el problema. Ella suspiró, ya molesta. Mira. No miro. Tengo muchas responsabilidades. Las cosas no se hacen solas. Es cierto, dijo él. Pero tenés que parar un poco. No sos una máquina. El silencio que siguió fue incómodo. Ana se sentó, más por cansancio que por decisión. Ay, si dejo de hacer lo que hago, todo se desordena. ¿Ah, sí? ¿Y si no lo haces? Preguntó aquel hombre barbado. ¿Cómo que no lo hago? A ver, si mañana desaparecieras, ¿cuánto tiempo crees que tardaría el mundo en reorganizarse sin vos? Ana abrió la boca para responder, pero no lo hizo. Es una pregunta cruel, añadió el hombre. Es una pregunta honesta. Ana miró el suelo. Entonces, ¿qué se supone que tenga que hacer? El hombre no respondió de inmediato. Observó el horizonte, donde la luz parecía cambiar lentamente, como si el tiempo también respirara. Aprender a estar, dijo finalmente. Eso no significa nada, respondió ella. Significa todo, replicó él con calma. Estas son esas cosas. Volvió a mirarlo. Sí, dijo él. Estás en todas partes menos donde estás. ¿Entendés? Siempre en lo siguiente, en lo pendiente, en lo que te falta. Ana guardó silencio. ¿Recordás la última vez que hiciste algo sin pensar en lo siguiente? Ella no respondió. La última vez que compartiste tiempo sin medirlo, y ella nada. La última vez que descansaste sin sentir culpa, y ella cerró los ojos. Y por primera vez en mucho tiempo no tuvo una respuesta preparada. No se trata de hacer menos, continuó aquel hombre. Se trata de vivir lo que haces. Ana lo miró. ¿Y eso lo cambia todo? El hombre sonrió con una serenidad que no imponía, pero tampoco dudaba. No lo cambia todo, te cambia a vos. Y con eso te tiene que bastar. Cuando Ana despertó, la luz del amanecer entraba suavemente por la ventana. Durante unos segundos no se movió. Algo era distinto. No había desaparecido su lista de tareas, ni sus responsabilidades, ni su vida, pero sí esa urgencia constante. Se levantó, como siempre, pero no exactamente igual. Esa mañana, cuando se preparó el desayuno, no pensó en lo siguiente. Cuando abrió su negocio, miró a las personas a los ojos. Cuando alguien habló con ella, lo escuchó sin prisa. Nada espectacular ocurrió. Y sin embargo, todo empezó a cambiar. Los días siguientes fueron iguales. Ella tenía el mismo trabajo. Los problemas no desaparecieron, pero ya no ocupaban todo el espacio ni todo el tiempo. Ana empezó a dejar huecos, pequeños al principio. Un descanso sin motivo, una conversación sin reloj, un paseo sin destino. Y en esos huecos algo creció. No era felicidad constante, era algo más tranquilo, más real.

Con el tiempo, la gente que la rodeaba lo notó. No porque Ana hiciera más, sino porque por fin estaba ahí. Y aunque nunca volvió a ver a aquel hombre, a veces en los momentos de calma, tenía la sensación de que aquella conversación no había sido un sueño, sino un recuerdo que había llegado tarde, justo a tiempo. La vida no se equilibra cuando haces menos, sino cuando aprendes a estar presente en lo que haces, porque no se trata de llenar el tiempo, sino de habitarlo.

0: 1985 para Mike and the Mechanics. Silent Running. Carrera silenciosa.
1: Por si hay algún desprevenido, cuando Sonia menciona a Mike and the Mechanics, Mike Rutherford, el inolvidable guitarrista impresionante que se desprendió en algún momento de Genesis, ¿no? Claro. Parte integrante de Genesis, como así lo había hecho como solista Phil Collins, también lo hizo Mike, y dejó su obra y este tema inolvidable.
0: Esta canción era, la usaban en una publicidad, ¿no? De pastillas.
1: Multimillonario.
0: Era esa. ¿Cómo me gustó? Así el agujerito en el medio.
1: Con el juguito, ¿no?
0: Tenía sí,
1: juguito,
0: cuando,
1: ¿no?
0: Cuando vos te la ponías en la boca y chupabas, bueno, se le terminaba haciendo un agujerito en el medio.
1: Exactamente, sí.
0: Después
1: sí,
0: te
1: sí,
0: lastimaba sí, la lengua y esas cosas, pero eran ricas. Sí. Pero ahora así como un frío.
1: Claro, exactamente. Era época de caramelos extraños esa de los 80. No solo estaba Multimil, sino también estaban, recordarás las aquellas pastillitas que tenían como uvasal adentro, que eran, que te la ponías, ¿cómo te
0: los Fizz?
1: Los Fizz, no me salía. Oh, ¿te acordás los Fizz?
0: Sí, ¿cómo que no? Que venían en la tirita, como las gomitas, como las
1: mielcitas.
0: Como las mielcitas, claro.
1: También estaban las mielcitas.
0: Claro.
1: Las cosas que nos llevábamos a la boca nosotros, ¿eh?
0: Cosa fea el pirulín. Pero,
1: ¿no te gustó nunca el pirulín?
0: No, sí, bueno, de chica. Pero después de grande decía, qué cosa, ¿no? Yo moría por el pirulín cada vez que íbamos al bosque con mis hermanos.
1: Bueno, yo cuando tengo oportunidad, que pasan en la playa, lo sigo comprando.
0: ¿Sí?
1: Todavía, sí.
0: No.
1: Yo, el chico, yo les hizo famoso el payaso, ¿se acuerda usted?
0: Y algún día te habré dejado también con la manzana caramelada.
1: Yo soy amante de los higos acaramelados.
0: Bueno, pero en el bosque, en la plaza, no te venden higos acaramelados.
1: No, es que es verdad, algunos no lo hacen y de hecho ya...
0: Para los chicos, digo.
1: Sí, sí. Bueno, yo me acostumbré desde chico a comerlo. Antes, no, pero para que te digo,
0: porque...
1: Contrino
0: que está hoy.
1: No es contrino. Digo que antes era muy, muy habitual que quien hacía las manzanitas también tuviera higos. Era hoy solamente...
0: ¿Dónde son las toninas?
1: En todos lados.
0: No, en La Plata no.
1: No, qué no. Raro eso, ¿eh? No. Me llama la atención porque era así, había obviamente mucha más cantidad de manzanas que de higos, pero el que lo tenía venía con el carrito, ¿se acuerda? No sé si en el suyo también venía con el
0: carrito, sí.
1: Porque ahí puestos fijos, y si no venía ese con la campanita, ese triciclo que tenía adelante el armazón de vidrio donde ponían el pochoclo y venían estas cosas. Digo estas cosas, hablo de manzanitas y de higos. Hoy, por ejemplo, en las toninas... Es de los pocos lugares donde yo he visto que siguen existiendo. Por ahí tenés suerte que en La Plata todavía haya quien vende las manzanas.
0: Sí,
1: ahí todavía, qué
0: sí,
1: bueno.
0: Sí.
1: Porque se perdió esa costumbre. La manzana
0: se lo copo de azúcar.
1: Bueno,
0: qué rico.
1: Solo se ven en ciertos lugares. No se ve como era antes en cualquier lugar común de parque o plaza. Antes era habitual eso. Acá en Buenos Aires se ha perdido un poquito. En el interior sigue estando. En La Plata, por lo que vos me contás, sigue existiendo. En las toninas está... Pero antes era habitual en todas las plazas. Cuando yo era chico, estaba el tipo ahí. Y hoy no está más. No existe más. Antes ibas a la plaza sabiendo que te ibas a traer un paquete de pochoclo. Inclusive era más rico el pochoclo de antes que el de ahora, porque te lo daban en ese cono de papel. Hoy te lo dan ya envuelto, ¿viste? Ya cerrado. Ya no lo cocina ahí. O pocos son los que lo cocinan en el momento.
0: Como la garrapiñada.
1: Por ejemplo. Otro rico lugar... donde seguramente caeríamos juntos a la garrapiñada. Qué noble que es la garrapiñada, ¿no?
0: Sí, garpa siempre.
1: Siempre, sí.
0: En cualquier época del año.
1: En todo el año, en cualquier lugar.
0: Sí.
1: Por ejemplo, la garrapiñada se sigue vendiendo en las canchas, por ejemplo. Y estás sentado en la platea en invierno, estás viendo un partido medio aburrido, y dices, dame una garrapiñada y se te pasa el aburrimiento de ver ese...
0: Sí, la ansiedad.
1: Todo. ¿Qué? Hay algunos... Alimentos nobles, alimento, digo, o en este caso, esas golosinas o esas cosas comunes que son quizás las que los dentistas te prohíben o los médicos te dicen que las evites, pero que en definitiva terminan siendo las más ricas y las más nutritivas a la hora de nutrir el alma. pero qué rico, qué lindo son las... Y lo que tenía antes también era que se hacían... Era mucho más contundente la manzana caramelada. Vos la veías y gozaba de mucho caramelo. Hoy es más tenue, ¿viste? Como más suave. Se ve que le lleva mucho laburo o quizás sea mucho gasto en cuanto a las bolsas de azúcar que uno tiene que utilizar para hacerla. Y estaba ese que también hacía el copo de nieve, que la Astorina sigue estando, y que en La Plata, por lo que me contás también, y en algún que otro parque puntual en Buenos Aires, no así en todos lados, insisto, como lo que se perdió, y quizás en La Plata no, ese heladero que durante las tardes de verano escuchabas y helado, hay tacita, palito, cucurucho, bombón, helado, y era la hora de la siesta, y vos le rompías a quien estuviera al lado tuyo, a mi abuela, yo le decía, sabía que pasaba siempre a la misma hora, era Mario Canario, era el heladero de... Con ese calor, vos lo veías, la bicicleta venía con la heladerita de Laponia, recuerdo los helados de Laponia, ¿no? El viejo Patalín. En el mundo hay pies helados, pies, pero nunca pies que se comen. El pie helado, Patalín era. Pero pasaba el heladero del barrio con la bicicleta. Hoy sí, no, se perdió.
2: Yo
1: ese.
2: Me he contado la anécdota del heladero de mi barrio. A mí me encantaba el Torpedo. Y mi papá tenía bicicletería. Bueno, el público se renueva,
1: sí,
2: ¿no?
1: Sí, claro, por eso es que lo cuentes.
2: Mi papá tenía bicicletería en casa y un día vino un heladero,
1: sí,
2: en su bicicleta, ¿no? Del típico heladero, vestido de blanco, con la...
1: Hermoso.
2: La chaqueta con la publicidad.
1: El gorrito.
2: El birrete, exactamente. Y claro, se le había pinchado la bici. Entonces... Tenía la heladera adelante, viste que tenía como un soporte.
1: Exacto,
2: donde colocaban la heladera.
1: Muy bien.
2: Y yo ya me había anticipado, me había hecho toda la película, porque obviamente no se la iba a emparchar en el momento, ¿no? La bici, mi viejo. Entonces la iba a dejar.
1: Y vos ibas a chorar.
2: Sí, sí, para la tarde está, le dijo mi papá. Pues yo me la pasaba con mi viejo, me encantaba
1: sí,
2: estar con él, jugar con las municiones, acomodarle los tornillitos y todo. Bueno, cuestión que, digo, ya me había pergeñado toda la película, y cuando el heladero se vaya, le chafo un par de helados.
1: Un torpedo.
2: Me va a dejar la heladera ahí, supongo yo que no la va a dejar con candado. No, ¿sabés qué hizo el tipo? Me rompió el corazón. Dejó la bicicleta, tomó la heladera, se la colgó con la correa cruzada de un hombro a la cintura del otro lado y se fue caminando, gritando, ¡ay, helado, helado!
1: Y claro, ese tipo tenía que hacer plata.
2: Yo me quedé haciendo pucherito, esperando que se quedara en casa, y no sabía que se sacaba de la bicicleta. No pensé que venía toda una estructura.
1: Era toda una,
2: toda una.
1: Una única unidad.
2: Sí, no, mirá que recuerdo. Uno de los traumas de mi infancia me has hecho evocar.
1: Y ya estabas pregeneando una maldad, además. Estabas pregeneando chorear el helado. Porque ese helado no iba a dejar la moneda ahí al lado.
2: Y no, porque no tenía un lugar donde me... Por favor.
1: Lindas, bueno, historias de nuestra infancia.
2: Que mirá, qué lindo, porque esto hace que nuestros amigos oyentes revuelvan también en su mente, en su corazón, y que evoquen estos recuerdos. Buenas noches, varios perdimos un diente cuando los estábamos cambiando con esas manzanas acarameladas a la salida de las calesitas. Mario desde Ushuaia, el que nos escribe y agrega, la miel cota, parte de mi vida. Y de la mía también,
1: sí,
2: sabelo,
1: sí,
2: Mario.
1: Sí.
2: Un beso grandote, muchísimas gracias. Fabián, nombras al heladero, la manzana con pochoclos, el afilador en bici por el barrio, ese sigue pasando cada tanto.
1: Sí, me pincha el huevo, me toca el timbre siempre. Algo para afilar.
2: Ese y el otro que pasa con el altavoz. Todo lo que no le sirve, señores, estamos comprando. Ese pasa los sábados a la mañana. Ese ahí es como que me altera un poco, pues es el único día que puedo dormir a la mañana.
1: Aparte, se come que estamos comprando, señora. Se pone el micrófono, voy a hacer lío, Gaby, ¿no? Estamos comprando, señora, heladero, no entendí un carajo lo que dice.
2: A mí me encanta el que pasa por casa, pues dice, todo lo que no le sirva, señora, estamos comprando.
1: Vos escuchás eso, lo clarito es, estamos comprando, señora, y después arranca, el abril, el escobar, el tipo de abril, ¿qué carajo comprar, hermano?
2: No entiende nada. Sonia, Fabián, qué recuerdo. Sí, sí, yo también prefería los higos antes que las manzanas, qué rico. Abrazos a los dos, gracias por tanto, son geniales. Mirta de Mataderos, Mirta Beatriz.
1: Ni a vos.
2: Un beso grande, Mirtita, gracias. Gracias por acompañarnos. Olga también nos está escuchando en Villa Radatili. sí, en la zona costera de Chubut. Así que un beso grande, Olguita. Gracias por acompañarnos. El Vasco de Lobos.
1: Sí.
2: Hola, buena madrunoche, Sonia, Fabi, escuchándolos como siempre y descansando. Llegamos después de unas vacaciones en familia. Estuvimos en Salta, Jujuy, Purmamarca, Humahuaca, todo hermoso.
1: Muy bien.
2: Un regalo de cumpleaños de mi hija a sus padres. Lo pasamos re lindo. Los voy a acompañar hasta que me llegue el sueño. Qué lindo, Vasquito. Bueno, nos envía por aquí las imágenes en familia, paseando por Jujuy, por Salta, hermosas, uh-huh, hermosas, ¿eh? Así que muchísimas, pero muchísimas gracias por hacernos parte. Oscar nos está escuchando en Del Viso, Gerardo en Salsipuedes, provincia de Córdoba también, sí, aquí en mi rutina laboral, tranqui y disfrutando de la audición, así que muchas, pero muchas gracias.
1: Excelente, me quedé pensando en Mirta de Mataderos, porque se da una situación en la esquina de donde está la pizzería El Cedrón, donde se encuentra lo que es el monumento al Torito de Mataderos. Ahí durante muchísimos años tenía y le dejaban en la esquina a un señor que vendía lo que para muchos había dejado de existir y para otros era solo un recuerdo, y eran los inflables. ¿Te acordás que estaban los perritos inflables, los martillos inflables, los aviones inflables, todo lo que era inflable? El tipo lo seguía fabricando y lo vendía ahí, en esa esquina. Mis hijos eran chicos y yo pasaba y les compraba ese tipo. Digo, cosas que se perdieron de otros tiempos, donde antes era algo común, ¿no? Y el tipo vendía ahí todo lo que era vaquitas inflables, perritos inflables, aquellos que en el fondo tenían, ¿te acordás que tenían contrapeso y vos les pegabas? Y el muñeco iba y venía, sí, exactamente. Bueno, de ese tipo de inflables hablo.
2: Que tenía arena en el...
1: Exactamente, muy bien, muy bien. Y mucho se usaba de puchín, uh-huh, y le pegabas y volvía.
2: No te corrías, a veces te daba un tortazo.
1: Claro. Ese era lo lindo, ese era el juego en definitiva. Y muchos años, digo, barrios que han tenido durante mucho tiempo y no perdieron la esencia de ser barrios, ese tipo de cuestiones, ¿no? El que vendía caramelada, el que vendía el heladero de barrio, el que pasaba con la bicicleta, e inclusive este señor que durante muchos años estuvo en la esquina ahí de la vieja y querida pizzería El Cedrón, vendiendo sus juguetes inflables. Hasta que un día, obviamente, y calculo yo debe ser porque el hombre ya no debe existir más en este plano y dejó de aparecer con sus juguetes inflables, y seguramente habrá hecho feliz a más de 4 o 5 generaciones.
2: 1:32 en la República Argentina. Hacemos una pausa y hay más de a dos hasta las 2.
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1: 1:39 de esta madrugada de recuerdos, como siempre, recordando y rememorando aquellos momentos que nos han hecho felices. Esas situaciones que no olvidaremos jamás, ¿no? Como el que nos sigue despertando los fines de semana para intentar comprar las cosas viejas que tenemos por ahí tiradas, en algunos casos, y que en otros no sabemos qué es lo que están pidiendo que les vendamos porque no se les entiende absolutamente nada.
0: El fruto no cae lejos del árbol, dice el refrán, ¿no?
1: Ajá.
0: Bueno, y Tiago Príncipe
1: sí.
0: Es ejemplo de eso.
1: A ver.
0: El chico tiene 14 años y sorprendió a todos en las redes con un video que publicó su hermano Joel, conocido como el Da Vinci cordobés, por sus inventos mecánicos para el campo.
1: Sí.
0: Joel creó sistemas de automatización de motores y hasta un detector de consumo de alcohol para evitar accidentes de tránsito.
1: Ajá. Uh-huh.
0: Él pasó de ser empleado de una compañía a tener su propia empresa tecnológica aplicada al agro.
1: ¡Qué bárbaro!
0: Y ahora, en el galpón de los Príncipe, la historia de la creatividad, practicidad e inventiva continúa. Tiago parece que va construyendo con todo lo que encuentra.
1: ¡Qué bueno es!
0: Durante la semana está en el internado del Colegio Salesiano Don Ambrosio. Y su papá Hugo contó a los medios que cuando llega de la escuela, deja las cosas y se mete en el galpón con los repuestos.
1: Ajá.
0: A los 11 años, arregló su primer motor. Y después también había logrado armar una camionetita que tenía una forma rara, pero andaba. Reniega a veces para soldar. Y no todo le sale bien, pero
1: bueno,
0: obviamente el padre lo deja que se equivoque,
1: claro,
0: y haga, ¿no? Para que se dé cuenta y para que aprenda.
1: Nadie aprendió, nadie nació aprendiendo.
0: No, por supuesto. Cuestión que el padre explicó que su hijo va construyendo con lo que encuentra. Va recuperando y arma con lo que tiene. Hay muchas cosas tiradas y destruidas por un tornado que pasó por la zona. Con su compañera Adriana se sacan el sombrero ante él. ¿Y sabes qué pidió para el día del niño? Un juego de llaves, de herramientas.
1: Qué bueno.
0: Para seguir trabajando.
1: Está bien.
0: Me encanta. Bueno,
1: claro.
0: Tiago ya se está haciendo conocido en la zona por sus ideas, ¿eh? Y su papá dijo que tiene un perfil bajo, que no fanfarronea, que no fantasea, que anda tranquilo con sus alpargatitas. A él le encanta almorzar con los empleados. Ama esa vida de compartir con los muchachos, de trabajar. Y bueno, va a tener un futuro porque sabe hacer cosas con las manos, uh-huh, ¿no? Más allá de que siga o no con el estudio.
1: El viejo legado de los viejos padres.
0: Exactamente. Bueno, obviamente los padres reconocen su esfuerzo, cómo es generar recursos, resolver con lo que hay, que es lo que buscan que Tiago incorpore.
1: Sí, sí.
0: ¿No? Así que me parecía que era interesante conocer la historia de Tiago, más allá de la de su hermano Joel, que sigue creciendo en el sector agro, ¿no? Uh-huh. Con sus diseños tecnológicos. Y Tiago va creciendo y va haciendo su propio camino, ¿no? Siempre sí, bajo la mirada atenta de sus padres, recordemos, 14 años,
1: claro,
0: tiene. Así que me parece que merecía ser contado, porque uno por ahí ve las imágenes, busca videos, ¿no? De este pequeño,
1: sí,
0: y realmente conmueven.
1: Qué lindo.
0: Usa, insisto, objetos que quedaron dispersos después de un tornado que pasó por la zona de San Ambrosio. Y bueno, arma motores y todo tipo de vehículos. Así que bien por Tiago Príncipe y lógicamente por esta familia hermosa que tiene, que lo acompaña, que lo banca, que lo apoya.
1: Uh-huh. El viejo legado de los viejos padres, decía yo en algún momento, porque ¿a quién no? De nuestra generación, alguna vez no le habían regalado un mecano, que era el viejo juguete que traía las herramientas, tuerquitas, y vos tenías que armar. Mi viejo, siempre me acuerdo, me regaló el mecano. Era un viejo juguete de los 70, donde venían justamente todas las herramientas, tornillos y tuercas, con piezas de metal para ensamblar, y vos armabas lo que querías. Él tiene su propio mecano. A esta altura de la vida donde la tecnología absorbe, él sin embargo sigue buscando los viejos caminos en los que aprendimos mucho, y eso es para valorarlo doblemente, sin ninguna duda.
0: Me encantó. Hablando de la tecnología que absorbe, quiero ir a ver la peli del Coyote contra Acme.
1: Ah, ¿se estrenó ese al final? ¿Se estrenó? ¿Cuándo se estrenó?
0: La semana pasada.
1: Ah, viste, que yo estaba pensando que alguna vez lo contaste y digo, pero al final se estrenó, no se estrenó. Así que se estrenó en el cine eso ya. Esperemos que tenga suceso, el suceso que merece, ¿no? Porque algunas películas de los últimos tiempos, como, viste, la nueva versión de He-Man, rápidamente pasó a la televisión porque evidentemente no ha tenido... ¿Qué historia? Las dos películas que se hicieron de He-Man, ninguna de las dos tuvo el éxito que mereció. Sin embargo, la del 85, 87, hoy es objeto de culto. No tuvo éxito en aquella oportunidad, pero hoy es uno de los títulos buscados y vistos justamente por ser una película de culto, aquella que interpretó, el que tuvo como protagonista de He-Man, a Dolph Lundgren. Hablamos de Iván Drago, por si hay algún distraído, al ruso que peleó con Rocky.
0: 1:44 en la República Argentina y amigas, amigos por allí presentes en nuestro WhatsApp saludando. Bueno, Mirta, ¿no? Nuestra amiga del barrio de Mataderos, allí prendida a nuestros recuerdos también, a nuestras evocaciones. Así que bueno, muchísimas, pero muchísimas gracias, Mirtita. En un ratito vamos a seguir agradeciendo mensajes porque se ha clavado el WhatsApp en la compu, así que qué vamos raro, a reiniciar.
1: Tenemos un llamado de los oyentes, querido Gabriel Ceni.
2: Hola, hola, hola, sí, que tengan muy buenas noches, estoy escuchando el programa, como ya es mi costumbre. Quería solidarizarme con ese señor que habló recién, el camionero, sí, porque las rutas yo por ahí hago algunos viajes para el sur, para el norte, y está muy mal todo el tema de rutas, ¿no es cierto?, carreteras del país, sí, está muy abandonado todo, pero bueno, quería dejarles un saludo en esta madrugada, que estoy escuchándolo, ya dentro de rato ya me voy a acostar porque mañana tengo que hacer. Sonia y Fabián, les deseo una muy buena madre noche desde acá de Miterruño, Néstor de Miterruño, acá en el sur de la provincia de Buenos Aires, Punta Alta. La verdad que anoche me quedé casi como desvelándome después de cuando escuché el programa de Sonia, que bueno, y creo que como las 4 de la mañana, creo que era, una serie de tangos que la verdad quedé satisfecho. Bueno, después de eso dormí un rato, que yo, bueno, Sonia, que tengan una linda noche. Gracias por estar en el aire. Y una inquietud me gustaría. Capaz que hay un lugarcito como para estirar el programa una hora más, si es posible, si es posible. La verdad que sería maravilloso. Muy buenas noches, que descansen bien. Después, bueno, después sigue Sonia hasta las 6, así. Bueno, que tengan una muy buena noche y gracias por estar en el éter, como se decía antes, en el éter, en el aire. Bueno, que tengan una buena madrugada y un lindo programa. Gracias por estar acompañándonos.
0: Pero Néstor, muchas gracias a vos. Qué placer, qué lindo. Bueno, sigue continuado, sí, ¿no? Con esta matiné, nuestro amigo.
1: Matiné nocturna, como lo hemos denominado.
0: Allí en Punta Alta, en el extremo sur de la provincia de Buenos Aires. Muchas gracias por la deferencia y por los conceptos vertidos.
1: Vamos a pensar, el año que viene por ahí hacemos hasta las 3 de a 2 y después enganchamos, ¿no? Es lo que pedía el oyente.
0: ¿Eh? ¿Cómo que no?
1: Digo,
0: es una cuestión de proponer.
1: El tema es a ver qué... Si alguna de las dos partes de este programa quiere.
0: Yo hasta las 6 le pego continuado, sí, ya sé. Así que no hay problema. El tema es que te quieras quedar vos un rato más.
1: Bueno, si vos me lo pedís.
0: Bueno, cómo no. Bueno, Mirta, nuestra amiga, sí, del barrio Mataderos, decía, sí, Fabián, tal cual, hace unos años seguía ese señor vendiendo los inflables. Yo le he comprado para mis nietos algunos muñecos hace tiempo. Otro hermoso recuerdo. Encantada de que conozcas este barrio tan lindo y amado. Uh-huh. Abrazos, Sonia, Fabián, son maravillosos, saben todo. Dice Mirta, no. Es porque somos grandes, hemos vivido algunas cosas.
1: Sí, y es porque sigo yendo a cortarme el pelo al barrio de Mataderos, justamente a 100 metros de de la pizzería El Cedrón. Ahí está mi querido amigo Montiel, Cristian Montiel, con Grimal. Está dentro de la galería, la peluquería, y él me sigue cortando el pelo una vez por mes y me sigue afeitando la barba como los viejos tiempos. El querido Cristian Montiel de Grimal. Les recomiendo la barbería.
0: Hola Sonia, Fabián, buena madrunoche para todos ustedes y los oyentes. Acá prendida, como siempre, separando semillas de huerta para sembrar en la próxima menguante.
1: Ajá.
0: Gracias por su buena compañía. Nos escribe Viviana de Colonia Rivadavia,
1: sí.
0: Cerquita de Paraná, allá uh-huh. en la provincia de Entre Ríos. Así que Vivi, ¿y cómo podemos denominar a la actividad de Viviana?
1: Separando. Me interesó, reiterá lo que dijiste porque fue realmente atractivo al oído.
0: Está separando semillas de huerta para sembrar en la próxima luna menguante.
1: Luna, atento, porque son detalles que para ahí pasan desapercibidos y tienen importante. Su momento.
0: Claro.
1: Si no lo haces ese día, después no prende.
0: Es como cuando te cortás el pelo.
1: ¿También?
0: Depende de qué luna
1: te crece eso?
0: Más. Así dicen.
1: ¿Viste?
0: No, eso, bueno, hablando pregunto. De la luna, digo, no todo tiene que ver con todo.
1: Claro, por eso, pero viste que uno escucha esas cosas y muchas veces te queda en el subconsciente, ¿será real eso de que te cortás el pelo? Como el tema que hablábamos el otro día de los tatuajes, te dicen, no, tenés que hacer impar porque par es mala suerte y todo.
0: Ah, pero eso es otra ¿viste? Cosa, ¿no? El tema del crecimiento del pelo según la luna te crece más rápido, más lento.
1: Yo una vez lo había
0: más
1: escuchado.
0: Más fuerzas, con menos, según la luna.
1: Exactamente. Ese dato que vos aportás es el que había escuchado. Pero digo, ¿cuánto de realidad tendrá muchas veces, no? ¿Viste? Habrá que cortarse el pelo justamente en ese momento y ver. A ver cuánto te dura el corte de pelo y si tenés que ir a cortártelo antes o después.
0: Hola, buenas noches, Sonia, Fabián. Quiero que le manden un saludo a mi compañera Romelia, que está cumpliendo años hoy. Soy no. Oscar de Tartagal. Uh-huh. Bueno, Romelia se merece las mañanitas.
1: ¿Se merece las mañanitas? ¿Me da cámara, señor?
0: Sí.
1: Hola, hola, hola, hola. Ahora sí, ¿eh? Estas son las mañanitas que cantaba el rey David. Hoy por ser tu cumpleaños te las cantamos a ti. Despierta, Romelia, despierta, despierta, ya amaneció, que los pajaritos cantan, la luna ya se escondió. ¡Feliz cumpleaños, Romelia!
0: ¡Qué lindo! Bueno, muchas felicidades, a pasarla hermoso y a mimarla mucho a Rome. También tenemos por acá un beso grande para Raúl, que nos está escuchando por allí, uh-huh. y también para Rubén, de muy Bahía bien. Blanca. Mis amigos del Éter, muy buena madrunoche. Sonia, Fabián, abrazo grande, grande, grande para ustedes. Gracias a todos, a todas. Siempre es un gusto saberlos en sintonía y bueno, prendidos a esta propuesta.
1: Sin ninguna duda.
0: Que traemos cada madrunoche.
1: Esta mini, esta matiné nocturna que arranca, como saben, con Día 2 y que continúa con la Discoteca Nacional hasta que las velas no ardan.
0: Seguimos adelante.
1: Dale, mi amor.
0: Más. ¿Qué le parece un tema de película?
1: A ver.
0: ¿Se acuerda de Survivor?
1: Sí, claro.
0: Burning Heart.

0: autopista escuchándote, gorda, con María Luz y Karina. Fuimos a ver Lucy.
1: Ese era mi hermano.
2: ¿Mi cuñado?
1: Sí. Mi hermano Gustavo, en la autopista, La Plata, Buenos Aires, escuchándonos con Karina, con su compañera de vida, con mi Luz, su hija, mi sobrina, sí, ahijada.
3: ¿A dónde fueron?
1: María Luz. No, no escuché. ¿Puede ir?
2: ¿Puede, vuelta, puede porque... mensaje no sé otra vez, por favor? A mi cuñado, viejo.
0: Por la autopista escuchándote, gorda, con María Luz y Karina. Fuimos a ver Lucy.
1: Fueron a ver Lucy.
2: ¿Lucy o Lupus? No sé qué fue. Algunas fueron a ver.
1: Bueno, algo fueron a ver, así que...
2: Al cine.
1: Me encanta, me encanta. Uh-huh. Me encanta que estén paseando en familia.
2: No vamos a permitir que le diga eso. No vamos a permitir.
1: Eso es en la intimidad, mi hermano.
2: Te pido por favor, ¿eh?
1: Bueno, porque así nos tratamos con cariño.
2: No, está muy bien.
1: El gordo, la gorda, el gordito.
2: En todas las familias pasa. Quédate tranquila.
1: Bueno, muchos besos para los tres y que lleguen lindo.
2: Un beso grande, ¿eh?
1: Acá está el cuñado saludando. Por Dios, bueno, estamos casi en el final. Qué lindo esto de Survivor, me gustó.
2: Sí, claro.
1: De Rocky 4.
2: Exactamente.
1: ¿No? Pues Stallone la había encargado ya el Ojo de Tigre
2: para la Rocky 3.
1: Rocky 3.
2: Uh-huh. Y bueno, había sido un suceso.
1: Exactamente.
2: Y esta es la escena, después me lo hiciste recordar vos cuando hablábamos de... Es la escena en la que él, después de luego de la muerte de Apolo... él toma la decisión de ir a pelear a Rusia con Iván Drago, y ahí es cuando cuando Adrián se enoja por la decisión que toma, dice, es una decisión de vida, no puedo no responder, y toma su auto en la madrugada, se sube a su Maserati y se va manejando a toda velocidad, y todas las imágenes se le vienen del pasado, de su amigo, de la muerte de Apolo, y ahí es cuando va este tema.
1: Luzo habían ido al Movistar Arena. Ahí te agradece el cuñado. Gracias, capo.
2: Ah, muy bien. Así empezamos bien, ¿eh?
1: Te compraste al cuñado.
2: Está ya. Muy bien, como corresponde.
1: Bueno, estamos casi... Me quedó pendiente lo de Richard Gere.
2: Sí.
1: No nos da el tiempo. Uh-huh. Lo contamos mañana, si les parece.
2: Claro, olvídate. Como decimos siempre, hay pocos tipos que envejecen con dignidad. Uno es Richard Gere, el otro es Gabriel Ceni, por ejemplo. Que toman el mismo camino. Tipo que se... Ahí metódico, con su mesita y con su frutito seco, su manzanita. Lo hemos sacado de eje en algún momento, pero el tipo se dio cuenta y volvió a la esencia. Otra vez acomoda. Había dejado todo, tiraba, volcaba las cosas.
1: Bueno,
2: se había contagiado de Jackie, tiraba todo.
1: Pero... Si vos nos traes alfajores de Costa Manjar, si nos traes piñolata, obviamente que nos sacás de eje, Pomelito.
2: No, bueno, pero él tiraba todo, él le acomodaba, en un momento dejó de acomodar.
1: Sí.
2: Y él se dio cuenta que estaba perdiendo la batalla contra quien le recriminaba esa meticulosidad. Y volvió el camino como quien recupera la fe en Dios.
1: Sí.
2: El Señor nos ilumina y él agarró ese camino otra vez y estaba torciéndolo el camino, ¿eh? Y no nos queda casi tiempo, a mí.
1: Pero él es como Pichuco, él siempre vuelve.
2: Sí, está exactamente.
1: Bueno, ya se emprendió la retirada, yo sigo mi camino.
2: Sí, exactamente.
1: No, iba a decir sola, pero no.
2: No, nunca sola.
1: Porque somos muchos en la madrugada.
2: Exactamente. Hasta las 6 se quedan aguantando los trapos para esta negra hermosa con ese programa impresionante, que es la continuidad de DA2, esa matiné nocturna. Se viene Discoteca Nacional con lo mejor, con ella conduciendo, con Jackie Caro en Macaré Vicios en la producción, con Gaby Ceni en los controles. Nos reencontramos mañana, si Dios quiere, en la madrugada del jueves. Que tengan todos una hermosa madrunoche, madrudía, madruniana. Sean felices. Eso es lo importante.

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1: Las 2:00 a.m. en la República Argentina. El presidente nombró al juez Pablo Bertuzzi en la Cámara Nacional de Apelaciones en lo Criminal y Correccional Federal de la Capital Federal a través del decreto 848/2026, firmado además por el ministro de Justicia, Juan Bautista Maíquez, lo designó como vocal de la Sala Primera. Tras el acuerdo del Senado, el nombramiento se efectivizó a partir del 1 de septiembre y fue publicado hoy en el Boletín Oficial. Los bonos argentinos subieron en Wall Street y el riesgo país quedó al borde de los 500 puntos. Los ADRs, en tanto, cerraron con mayoría de avances a contramano de los principales índices de Wall Street. La mejora de los bonos se dio pese a que los rendimientos de los bonos soberanos a 5 y 10 años subieron. Nueva reunión del gobierno con gremios docentes por el incremento salarial. El Ministerio de Capital Humano recibió a los representantes de las federaciones gremiales docentes de las universidades nacionales. En dicho encuentro se presentó una propuesta de incremento salarial con una pauta del 6% para el próximo bimestre, un 3% en septiembre y el otro 3% para octubre. En Villa Ibáñez y Villa Basilio Nievas, provincia de San Juan, donde escuchan Radio Nacional San Juan en AM 910 y por la FM 101.9, rige una alerta amarilla por viento sonda. En la ciudad de Buenos Aires y alrededores, temperatura 12 grados 4 décimos, cielo mayormente nublado, humedad 89%.
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Así es, me encanta, me encanta, me encanta, me encanta esta hora del día, la que vuelve a darme la posibilidad de abrirles de par en par las puertas de la Discoteca Nacional.

Vamos despacio para encontrarnos, ¿eh? Cantaba Gustavo Cerati. Lago en el cielo, abriendo la Discoteca Nacional de hoy. Y en el paisaje más soñado nos encontramos a las 2 y 11 del miércoles 2 de septiembre de 2026, en este rinconcito de la madrunoche, en este rinconcito del dial. Bienvenidas, bienvenidos a la Discoteca Nacional, hasta las 6 en vivo. Gracias a quienes nos vienen acompañando desde los primeros minutos de este día, ya promediando la semana, con Fabi en nuestro día 2 y que ahora se quedan por aquí, junto a Gabriel Octavio Zeni, que ha regresado. El equipo completito de la Discoteca Nacional se queda por aquí, él en la puesta en el aire. Allí en el control central de LRA1, Radio Nacional Buenos Aires, nos estará supervisando Ricardo Artola. En la planta transmisora de Radio Nacional, deseándonos que tengamos un excelente programa. Gracias por eso. Hoy Gustavo Novela y José Luis Ojeda hacen posible que este mensajito de madrunoche, gestado, embrionado, si cabe el término, en Maipú 555, entre Tucumán y Lavalle, pleno corazón del microcentro porteño, llegue a todos los rincones de la patria, merced a nuestras 49 emisoras. ¿Eh? ¡Qué orgullo ser nacionales! Hoy vamos a saludar a los compas y colegas de LRA 15, Radio Nacional Tucumán, Mercedes Sosa. Allí nos sintonizás en AM 1190 o bien en la FM 98.1. Nos produce y nos coordina ella, Jacqueline Macarevicius, hasta las 6 en esta discoteca llena de canciones, llena de historias hechas canción. Hablando de eso, hoy nos vamos a ocupar de la historia de una de esas canciones que seguramente muchos de ustedes

han escuchado tantísimas veces, algunos mitos, algunas verdades de Lamento Boliviano. Esa canción que conocimos por Los Enanitos Verdes. Bueno, hay una historia muy bonita por compartir, además, lógicamente, de todos nuestros momentos. La matera de Don Luis, el especial de las cuatro que hoy viene lleno de sorpresas. Además de nuestra historia compartida, cuando la noche invita, cuando la noche convida. Así que nos ponemos en marcha. Sin más preámbulos, empezamos a disfrutar de las mejores canciones en la madrugada de Radio Nacional. Celeste Carballo, en el arranque, con una de Charlie, Rezo por vos.

Ahí estaban los hermanos Ardelli, los Airbag. Volver a casa. Antes, Serú Girán, nos veremos otra vez. 2:25 en la República Argentina. ¿Cómo transitamos esta madrunoche climatológicamente hablando? Mira, al menos por estos lados del país, por estos lados del mapa, en la ciudad autónoma de Buenos Aires, con un cielo que está mayormente nublado, 11 grados 8 décimas la temperatura, 89% la humedad y el pronóstico indicando alguna probabilidad de tormentas hacia la noche. ¿Sí? Aprovechemos la máxima prevista en 23 grados hoy, porque de a poquito, a partir de mañana, empieza a bajar el termómetro y nos va a llevar a un fin de semana con temperaturas bien bajas, mínimas entre 4 y 5 grados. Así se presenta septiembre. Bueno, queremos creer que son los últimos coletazos, ¿no? De este crudo invierno que nos ha tenido mal traer a más de uno. 23 la máxima para hoy miércoles por la ciudad de Buenos Aires y alrededores. Mañana jueves hablamos de tormentas aisladas durante la madrugada y la mañana, con una mínima de 14 y una máxima de 19. Y el viernes, cielo algo nublado con una mínima de 10 grados y una máxima de 17. En instantes emprendo la recorrida por nuestra patria, voy a viajar por nuestras provincias y te voy a visitar, ¿sí? A vos que nos estás escuchando, por ejemplo, en San Miguel de Tucumán, Juanma. A vos, Betty, en el puesto Las Taguas, allí en Malargüe, provincia de Mendoza. A vos, Mario querido, allí en Ushuaia, lógicamente. Qué lindo volver, tengo ganas de volver a Ush. A Dieguito Bamonde también lo voy a visitar, ahí en Comodoro Rivadavia. A Beatriz en Paraná, a Gladys Pelayo en Salta, ¿sí? A Leo en Córdoba Capital también y a Cachito Arias en Tartagal, allí en el pórtico norte de nuestra patria, en la provincia de Salta. En instantes, a través del Servicio Meteorológico Nacional, y les voy a contar cómo pinta este miércoles en sus lugares. A quienes todavía no han tenido la posibilidad de tomar nota, les cuento. Hay un WhatsApp que nos conecta durante toda la madrunoche, que es el 113-870-7485. Ahora, música con los tipitos. Sábados Blancos.

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Andrés Calamaro y una canción que nos llevó sin escalas en el año 1997. Desde Alta Suciedad, Flaca.

Y en el Día de la Industria Nacional vamos a empezar a recorrer nuestra patria visitando amigos, amigas que nos están escuchando en distintos rincones. Bueno, decíamos hace un ratito, Betty, en el puesto Las Taguas, allí en Malargüe, provincia de Mendoza, deseándonos un lindo miércoles. Juan Manuel en San Miguel de Tucumán, que sea un hermoso miércoles para todos. A cuidarnos y sigan con la buena música. Gracias por los mejores momentos compartidos. Gracias a vos, Juanma, por ser parte. Abrazo fuerte para Dieguito Bamonde, que nos está escuchando en Comodoro Rivadavia. Buenas noches, amigos. Saludos y buenas madrugadas. Por acá nevando un poco. La famosa tormenta de Santa Rosa. Bueno, se demoró por Comodoro, parece. Acá se adelantó y, bueno, por allá llega con unos días de delay. Diego, en un ratito ando por ahí visitándote a través del Servicio Meteorológico Nacional. Analía nos está escuchando en María Grande, provincia de Entre Ríos. Bendiciones, muy buena madrugada, escuchándolos como siempre, juntos y en sintonía, vamos todavía. Gladys Pelayo, decíamos, nos escucha en Salta. Sonia, qué lindo escucharte, me encanta cuando están con Fabián, me encantan juntos. Bueno, qué lindo eso, gracias Gladys. Abrazo fuerte también para nuestro amigo Cacho Arias de Tartagal, allí en la provincia de Salta. También para Mario, que desde San Luis se suma. Saludos. Sonia, espero que tengamos una buena jornada. Así va a ser, Mario. Beso, beso para vos. Buena madrunoche, acá desde el Dolores Uruguayo, presente para la discoteca. Espero que estés bien, Sonia, junto a tus compañeros. Bendiciones para todos. Arriba los corazones. Vamos, Ernesto, todavía. Alberto nos está escuchando en Carcarañá, provincia de Santa Fe. ¡Feliz madrugada! Me enganché mal, súper desvelado. No, qué mal. Te enganchaste bárbaro. Puede ser algo de Larralde, pero por supuesto, Alberto, siempre es bienvenido. El Pampa por estas pampas. Un abrazo. Gracias por acompañarnos. Sonia, buenas noches. Un gusto, un placer escucharte nuevamente. Son nuestra compañía cada noche. Gracias por eso. Eternamente agradecido. Siempre junto a vos, haciéndote el aguante hasta las 6. Mandale un saludo a Lucho, que está trabajando en la zona norte, y a todos los colegas de cada yacimiento de nuestra querida y hermosa Argentina. Un abrazo grande, te seguimos escuchando hasta las 6, abrazo y seguimos en sintonía. Por supuesto, saludado Luchito, gracias Alberto, un abrazo bien fuerte para ustedes. Nos encanta ser un poquito más llevaderas en estas horas lerdas de la madrugada. Hola Sonia, recién prendiendo la radio, charlando y riendo con una amiga. Miramos la hora y dijimos cómo se pasa el tiempo. Alguien me dijo que esa sensación se define como flow, ¿no? Cuando la pasás bien y perdés la noción del tiempo. Viste que cuando la estás pasando mal, el tiempo se te hace eterno, los minutos, ni hablar las horas. Pero cuando estás en buena compañía, cuando la estás disfrutando, se esfuma como agua entre los dedos el tiempo. Seguramente eso es lo que le pasó a Nelly con sus amigas allí en San Benito. Un beso grande. Gracias, Nelly. Y salúdamelo a Lisma, por favor. Buen miércoles para todos. Hola, Sonia y equipo. Qué bueno escucharte en esta madrunoche. Cerati, Carballo, genial. Segundo día de septiembre. Que sea un bendecido mes. Gracias por tu amigable y cálida compañía. Abrazote a vos. Isa, gracias. Gracias por los mimos. Isabela, de San Rafael, allí presente. Hola, Sonia querida. Me desperté como siempre con tu grata compañía y la buena música. Bendiciones para todos y feliz mes de la primavera. La flaca Esther, de Salta también, sumándose. Hola, Madruzonia, llegando a la Discoteca Nacional con Nos Veremos Otra Vez. ¡Qué lindo! ¿Qué tal todo por ahí? ¿Salió cafecito? Sí, exactamente, ya salió. Yo tranqui, con un té y 6 medias lunas. Mira qué bien, para arrancar nada más. Que todo vaya bien, Tomás, de José León Suárez, allí presente como cada madrugada. ¡Qué lindo sabernos juntos y en sintonía en este rinconcito de la noche, en este rinconcito del dial! A todos, a todas, nos encanta acompañarlos. Me voy a Tartagal. 18 grados 4 décimas la temperatura, el cielo está despejadísimo por allí y la máxima para hoy está prevista en 30 grados. Se espera cielo despejado justamente por Tartagal en este miércoles 2 de septiembre. Sigo viaje de Tartagal a Río Grande y sin escalas, literalmente. El cielo está nublado por allí, 2 grados 1 décima la temperatura, 3 grados 3 bajo cero la térmica.
y para hoy el pronóstico que indica una máxima de 7 grados. Una madrugada ventosa con lluvias y nevadas durante todo el día por Río Grande. En Paso de la Patria, provincia de Corrientes, ahora el cielo está despejado, 13 grados 4 décimas, esa es la temperatura, la máxima está prevista en 25 grados, hoy con cielo despejado. En Comodoro, cielo cubierto con lluvia, nos reportaban nuestros amigos de Comodoro hace un ratito, que estaba lloviendo por allí. 3 grados 4 décimas la temperatura, 5 décimas de grado la térmica, y el pronóstico justamente está indicando lluvias aisladas durante la madrugada y la mañana. Hacia la tarde, cielo parcialmente nublado y una máxima de 10 grados. De Comodoro Rivadavia, me voy a San Miguel de Tucumán, cielo despejado en el Jardín de la República, 14 grados 6 décimas la temperatura, y atención Malargüe, porque está vigente una alerta amarillo por viento sonda para hoy. Ahora el cielo está mayormente nublado y la temperatura es de 11 grados 6 décimas. Hablando de viaje, nos vamos a La Rioja, pero a través de la música y los amigos.

0: Hola Sonia, desde acá de Jujuy, Lalo, te está saludando, que tengas una hermosa madrunoche. Yo trabajando a full, no me pude comunicar más antes porque estaba en otra cuadra más adelante y no tenía a mano la radio, pero ahora sí, ya estoy en mi sector. Bueno, que tengas un hermoso día, bendecido para vos y toda la comunidad nacional. Un gran abrazo. Nos vemos de Jujuy.
1: Hola Sonia. Sonia, la mujer de la voz que abraza y acompaña cada día, cada noche, cada madrunoche. Buenas noches. Te cuento que te hablo desde Paso de la Patria, un lugar, un pueblo tan viejo que parece un abuelo. Siempre tiene historias para contar. Un pueblo que duerme la siesta con canciones de chicharras cuando es época estival. De tarde se levanta y camina hasta la costa. Se prepara un mate de recuerdos y va a conversar con el Paraná, que lo abraza como un hermano y se ponen a charlar. Sonia, estoy en Paso de la Patria, uno de los lugares más hermosos del mundo. Que tengas una muy buena noche, que seas feliz y realmente la calma y la paz siempre inunden tu espacio. Que seas muy feliz. Buenas noches.
2: Pero que se multipliquen para vos tus buenos deseos. Gracias, Rubén. Un beso enorme, enorme. Poquito para agregar, ¿eh? Gracias por el mimo. Gracias también a Eduardo, ¿sí? Lalito allí en Jujuy por sus notitas de voz en esta madrunoche del miércoles, mientras escuchábamos a Martín Paz con sus zambas criollitas del lugar. Habían pasado también los Marcama con el Alcatraz. Raúl Palma, el Chango de Anta con Gatito de Mis Pagos, de Julio Argentino Jerez, y los amigos con El Erarinao, de viaje por La Rioja, nos habían llevado a través de la música. Falta un minuto para llegar a las 3. En un ratito, cuando la noche invite, cuando la noche convide, vamos a abordar una linda historia. Hoy la tiene como protagonista a Ann Wilson, esta cantante y compositora estadounidense, histórica líder del grupo de rock Heart, ¿sí? La primera banda de rock liderada por mujeres, formada ya por la década del 70. Bueno, los inicios, el arranque y ese vínculo con su hermana Nancy, precisamente su hermana menor, que fue con quien formaron esta banda. Así que en instantes nada más. Ahora con un beso grandote, grandote, grandote, lo saludo a Héctor, que está por allí en Salta, y a Luis, que asoma desde Catamarca, ¿sí? Acompañándonos también Luisito Cabrera, como cada madrunoche. Llegamos a las 3. Noticias, nos informamos en la voz de Fernando Pedernera y nuestra historia de hoy.
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4: Las 3 de la madrunoche en la República Argentina. La presidenta alterna del Consejo Nacional del Empleo fijó el nuevo salario mínimo vital y móvil en 383.800 pesos desde septiembre. La resolución 4/2026, dictada por Claudia Testa, establece además aumentos escalonados hasta llegar a los 437.000 pesos en abril de 2027. Como no se alcanzó acuerdo en la reunión del 28 de agosto, se emitió un laudo y se mantuvo la fórmula vigente para la prestación por desempleo. Adrián Rabier aseguró que Argentina está saliendo adelante. El vocero presidencial sostuvo que estamos mejor, señaló la baja en la inflación y en la pobreza y la mejora en seguridad. Rabier destacó también el nuevo programa de crédito hipotecario impulsado por el ministro de Economía, Luis Caputo, debido a que 18.000 familias van a poder acceder a su primera vivienda. El presidente nombró a la jueza Matilde Angelina Valerini en la Cámara Nacional de Apelaciones en lo comercial de la Capital Federal. Mediante el decreto 853/2026, Javier Milei la designó como vocal de la Sala B por el término de 5 años a partir del 6 de septiembre. Tras el acuerdo en el Senado, se trata de la renovación del cargo que ya desempeñaba desde su nombramiento de 2009. En Bahía Blanca y en el centro, sur y sudoeste de la provincia de Buenos Aires, donde escuchan Radio Nacional en AM560 y por la FM95.1, rige una alerta amarilla por tormentas. En la ciudad de Buenos Aires y alrededores, la temperatura es de 11 grados 8 décimos, el cielo está mayormente nublado y la humedad es del 89%.
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En 1976, una discográfica difundió una insinuación ofensiva sobre dos hermanas. Ann Wilson podría haberse quedado callada. En cambio, tomó un bolígrafo y convirtió su rabia en historia del rock. Al año siguiente, la canción llegó a las listas de éxitos. Millones de personas la escucharon. Y después de aquello, nadie volvió a ignorar su voz. Ann Dustin Wilson nació el 19 de junio de 1950 en San Diego, California. Su padre, John, era oficial de los Marines y también músico, mientras que su madre, Lou, era pianista y cantante de coro. La música llenaba cada hogar en el que vivían. La familia se mudaba con frecuencia debido a la carrera militar de su padre. Vivieron cerca de bases estadounidenses en Panamá y Taiwán, antes de instalarse en la zona de Seattle a comienzos de la década del 60. Ann era una niña tímida y encontró en la música un refugio y una forma de expresarse. Su hermana Nancy, nacida en 1954, creció compartiendo aquella pasión.

una parte decisiva de su historia, comenzó también con una relación sentimental. Ann se enamoró de Michael Fisher, hermano de Roger y colaborador del grupo que vivía en Canadá. Aquella relación la llevó hasta Vancouver y también ayudó a reunir las piezas que terminarían dando forma a Heart, la primera banda de hard rock liderada por mujeres. En 1974, Nancy dejó sus estudios para unirse a su hermana como guitarrista. Desde entonces, las Wilson se convirtieron en el centro creativo y emocional de la banda. El tecladista y guitarrista Howard Liss completó poco después la formación más conocida de aquellos primeros años. En 1975, Heart grabó en Vancouver su primer álbum, Annie la Soñadora. El disco apareció primero en Canadá a través del pequeño sello Mushroom Room y comenzó a ganar popularidad gracias a canciones como Hombre Mágico y Loca por Ti. La difusión radiofónica creció rápidamente. De pronto, un grupo liderado por dos mujeres empezaba a abrirse camino en un género dominado casi por completo por hombres. En 1976, el álbum llegó al mercado estadounidense. Alcanzó los primeros puestos de la lista de discos más vendidos y superó el millón de copias en Estados Unidos. Hombre Mágico llegó al noveno lugar de la lista estadounidense de sencillos. Loca por Ti también se convirtió en uno de los temas más reconocidos de la banda. Ann y Nancy ya no eran solamente dos hermanas que cantaban juntas. Se estaban convirtiendo en estrellas de rock. Entonces, llegó el episodio que lo cambió todo. Mushroom Records publicó un anuncio a página completa en una revista musical utilizando una fotografía de Ann y Nancy con los hombros descubiertos. La frase que acompañaba la imagen insinuaba deliberadamente que entre las hermanas existía una relación sexual. Era falso y profundamente humillante. Cuando protestaron, desde la discográfica restaron importancia al daño y defendieron que cualquier publicidad era beneficiosa. Años de trabajo, talento y esfuerzo habían sido reducidos a una insinuación vulgar. Poco después, durante un encuentro con la prensa, un hombre se acercó a Ann y le preguntó por su supuesta amante. Ann pensó que hablaba de Michael Fisher. Entonces el hombre aclaró que se refería a Nancy. Y Ann se marchó furiosa. Regresó a su habitación y comenzó a escribir una letra cargada de desprecio contra quienes intentaban explotar y manipular la imagen de las mujeres. Así nació Barracuda. Nancy aportó su poderosa guitarra y otros miembros del grupo ayudaron a completar la composición. Juntos, transformaron una humillación en uno de los himnos más feroces de la historia del rock. En 1977, Barracuda apareció en el álbum Pequeña Reina. La canción alcanzó el undécimo puesto de la lista estadounidense de sencillos. Con el paso de los años, Ann explicó que el tema estaba dirigido contra el comportamiento depredador y sexista de una industria que pretendía utilizar a las artistas como productos. Era una advertencia, una respuesta para cualquiera que creyera que podía reducirlas a una imagen creada para vender discos. Heart continuó creciendo durante el resto de la década del 70. Llegaron millones de ventas y nuevas generaciones de mujeres pudieron contemplar a dos hermanas que no pedían permiso para ocupar el centro de

el escenario. En 2012, Anne y Nancy publicaron sus memorias, Pateando y Soñando, escritas junto con Jars Cross. Al año siguiente, Hurt ingresó en el Salón de la Fama del Rock. Chris Cornell fue el encargado de presentar al grupo y destacó el camino que las hermanas habían abierto en una industria llena de barreras sexistas. Durante la ceremonia, varios miembros de la formación clásica volvieron a reunirse para interpretar Loca por ti. Ann Wilson nunca pidió permiso para cantar con fuerza y nunca se disculpó por hacerlo. Aquella niña, que encontraba refugio cantando junto a los discos, construyó una carrera de más de 5 décadas. La lección de su historia va mucho más allá de la música. Cualquiera que haya sido ridiculizado, subestimado o reducido a una burla, puede comprender lo que Anne hizo con aquella herida. Cuando el talento encuentra la dirección correcta, puede convertirse en la respuesta más poderosa de todas.

Ahí estaban las Heart con Alone, sola. 3:19 en la República Argentina. Y ya que estamos, ¿qué les parece si seguimos de paseo por el mundo a través de la música de la Discoteca Nacional?

Paseíto por el mundo que nos llevó hasta Luis Fonsi con Tu amor. Antes, La oreja de Van Gogh, Rosas, Laura Pausini, Inolvidable. 3:30 del miércoles 2 de septiembre, hacemos una pausa y a la vuelta en la Discoteca Nacional nos estaremos encontrando en la batera de Don Luis.

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0: Ahí estaba Yamila Cafrune con esta polca de Edgar Romero Maciel y Alberico Mancilla. Viejo Paraná. 3:35 en la República Argentina. Cómo me gusta esto de pasear por el país. No solamente a través de la música, sino también a través de los mensajes que van llegando a nuestro WhatsApp. Inmensamente agradecidos, agradecidas por aquí. A quienes se hacen este ratito. Siempre digo que lo mejor que puede regalarte una persona es su tiempo, ¿no? Y no solo que nos escuchan, sino también que nos regalan su tiempo en un mensaje. Así que gracias a Luis, nuestro amigo camionero de Mar del Plata. Buena madrunoche, Sonia. Viajando para Salta, esperando la voz más bella de la radiofonía argentina. En algún momento te llegará, Luisito. Por lo pronto, acá estamos. Un abrazo. Haceme escuchar Resistiré por Estela Raval. Qué lindo. Bueno, vamos a ver si podemos ubicarla, ¿sí? Antes de que llegue nuestro especial de hoy. Azu de Almagro. Sonia, buena madrunoche. Qué buena música. Me encanta el folclore. Pásame un temita de Mario Álvarez Quiroga. Y dame alguna receta para la tos. Y yo no tengo muchas recetas. Yo cuando tengo tos o me tomo un jarabe o por ahí a mí me gusta mucho la leche con miel, por ejemplo, ¿no? Pero nuestros amigos oyentes suelen enviarnos, ¿no?, recetas para aliviar los malestares, más que nada para quienes trabajamos con la voz. Azú. Pero algún jarabito potente seguramente haga lo propio. Besos. Para Matías, de Comodoro Rivadavia, buena madrunoche. Sonia, acá firme desde el comienzo y me quedo hasta el cierre, acompañando la discoteca. Vamos, Matías, todavía. Mando un fuerte abrazo para todo el equipo de nuestra Radio Nacional. El abrazo es retribuido también. Hola, buena madrunoche, mi vida. No sabía que existía una banda de música liderada por mujeres. Yo pensé que eran las Spice Girls. Te quiero mucho, Sonia, sos lo más hermoso que hay. No, las Heart, pero aparte tremendos éxitos, ¿no? Yo recuerdo, había uno que era más movidito, Todo lo que quiero es hacerte el amor, se llamaba. Después Secreto, también un lentazo, entre tantos, bueno, algunos de los que mencionamos en la historia, ¿no? Que contábamos hace un ratito que la tenía a Ann Wilson como protagonista. Así que, Violeta, gracias por hacerte eco de la historia de la discoteca de hoy. Sonia querida, que Dios siempre te ilumine. ¿Para cuándo un mix de Nicola Di Bari, Domenico Modugno, Salvatore Adamo en los especiales? Un gran abrazo. Ramón de General Enrique Mosconi, provincia de Salta. Dalo por hecho, Ramón. Vamos a armar, ¿sí? Un encuentro entre estos tres que nos propones, ¿eh? Bien, bien, bien, Tano. Buena madrunoche, Sonia, y todo el equipo de la Discoteca Nacional. Que Dios los bendiga. Si pueden pasarme algunos chamamés, agradecido. Gracias por vuestra compañía. Juan Manuel Gareca, de General Enrique Mosconi, allí en la provincia de Salta. Gracias, Juanma. Un abrazo bien fuerte, también para vos. Por aquí Julio, de Campamento Vespucio, en la provincia de Salta, saluda también. Buena madrunoche, Sonia. Gracias por estar y acompañarme. La noche es larga, pero con tu compañía es mejor. Aguante la Discoteca Nacional, lo mejor que hay. Qué lindo, Julio. Gracias. Gracias por el mimo también. Sonia querida, que tengas un hermoso programa. Seguimos en compañía. Lindo septiembre para vos. Y muy lindo estuvo el día 2 de hoy. Abrazo. Malvina de Paraná. Bueno, muchísimas gracias, Malvi. Abrazo fuerte, fuerte, fuerte también para vos. 3:39. ¿Qué les parece si nos metemos de lleno, matecito en mano, todos juntos? Porque hay lugar. Hay lugar para todos y para todas. Bueno, evidentemente era un hombre muy querido, porque don Luis en su matera nos convida con una historia, la de un velorio concurrido.
1: Muchas veces he hablado de las actitudes de los borrachos, beodos, ebrios, o comúnmente que yo le llamo chupao mamá. Son terminologías más de provincia, ¿no? Más al norte, en algún lado le dicen chumao, en el otro lado le dicen machao, pero son los mismos, son los que se bandean con la bebida. Y este cuento lo mandó Rodolfo Insaurralde, de Luis de los Llanos, 5200, de La Ferrere, provincia de Buenos Aires. Y cuenta de un caso ocurrido en pueblo de provincia, donde en el penal del pueblo, en la cárcel de ahí, uno de los viejos guardiacárceles del penal muere en un accidente. Había cambio de guardia, él era encargado de recibir las armas, de controlar las recámaras, de controlar las municiones. Claro, cuando uno hace por primera vez eso, en el primer año es muy cuidadoso con las armas, pero a medida que se convierte en una costumbre, durante 15, 20, 30 años, la costumbre va haciendo que el hombre vaya perdiendo cierto cuidado para las cosas. Y dice el refrán que la confianza mata al hombre, y en este caso fue cierto, lo mató. Un descuido, una bala en la recámara y muere por accidente. Controlando el arma, se escapa un tiro y muere. El guardia cárcel de este penal era un hombre muy querido, era querido en el penal por su trato, un trato muy paternal, muy humano. Y fuera del penal, en el pueblo también era un hombre apreciado porque era un hombre muy servicial, que se preocupaba de las cosas, de las necesidades comunitarias, ¿no es cierto? Un hombre que estaba al servicio de la gente. O sea, un hombre muy especial. Este tipo de persona, el barómetro para medir su afecto casualmente se mide en los velorios. Si va o no va la gente. Y claro, el velorio de este hombre era un éxito, lleno de gente. Era una cosa bárbara. Para las 3:30, 4, pasa un chupao por la zona, ve luces, ve gente, movimiento, gente en la vereda y dentro. Claro, él pensó que sería alguna cosa rara. Entra y en la galería nomás, al lado de la entrada, había un hombre sentado en una silla petiza, de esas como para matear solo. Lloraba desconsoladamente. Ver llorar a un semejante conmueve, pero ver llorar a un hombre conmueve mucho más, siempre conmueve más. Y el chupago este se conmovió. Y amacándose para atrás y para adelante con la curda que tenía, le dice, ¿quién es el finadito? Y el que lloraba le dice, ¡mi cuñado, güey! Insiste con la averiguación. Dice, ¿y cómo fue el asunto? Esta tarde, mire, una picardía, un hombre de 53 años, fíjese. Un hombre que nunca, un sí, un no con nadie, fíjese. Y en el penal esta tarde, fíjese. Una cosa que me tiene tan mal, porque uno nunca se espera estas cosas. Y en el penal a la tarde, fíjese, un hombre de 53 años, un roble. Nunca, un sí, un no con nadie. Y en el penal ahí a la tarde, fíjese. Y ahí está, fíjese dónde está. Ahí está, una cosa que uno ni esperaba, mire. Y ahí está, lo trajeron después, en el penal a la tarde, güey. Una picardía, mire, un hombre de 53 años. Y el chupau lo mira y con ánimo de consolarlo dice, bueno, mi amigo, dice, la muerte siempre es una picardía. Pero también a los 53 años meterse arquero.

0: El poema del escritor español Rafael de León, Penas y Alegrías del Amor, musicalizado por Mario Álvarez Quiroga e interpretado por el santiagueño aquí en la Discoteca Nacional. Antes escuchamos a Los Quilla con Angélica, de Cambaré, Los Manceros Santiagueños con la Zamba, Siembra y Labrador de Onofre Paz y Juan Carlos Carabajal, y Víctor Velázquez con la Milonga de Atahualpa Yupanqui, Sin Caballo y En Montiel. De a poquito vamos llegando al final de otra hora compartida. A partir de las 4, hoy tenemos un súper especial cuyano. Sí, ¡viva Cuyo! En la Discoteca Nacional, Folclore Cuyano, con Mercedes, con Pocho Sosa, con los Orozco Barrientos, con Cacá Aliaga, con los Trovadores de Cuyo y más.
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2: Las 4 de la madrugada en la República Argentina. Elena Coma aprobó el contrato de donación con Starlink para conectar escuelas con internet satelital. A través de la resolución 857/2026, autorizó el modelo de contrato y el convenio tripartito con el Ministerio de Capital Humano. El proyecto contempla la entrega de 6.000 kits Starlink y 3 años de servicio de Internet a establecimientos educativos públicos. Y será financiado con una donación de casi 10 millones de dólares y aportes del Fondo del Servicio Universal. El presidente nombró al juez Pablo Yadarola en la Cámara Nacional de Apelaciones en lo Criminal y Correccional Federal de la Capital Federal. El decreto 847/2026, firmado además por el ministro de Justicia, Juan Bautista Maíquez, lo designó como vocal de la Sala Primera. Luego de haber recibido el acuerdo por parte del Senado, el nombramiento se efectivizó a partir del 1 de septiembre. Las jubilaciones y pensiones, además de las asignaciones, aumentarán en septiembre el 2,11%. La ANSES informó que dicha suba se basa sobre la fórmula de movilidad que toma como referencia el IPC de julio publicado por el INDEC. Además, quienes cobren jubilaciones y pensiones con haberes mínimos percibirán un bono de 70.000, por lo que el monto total que percibirán será de 498.633 pesos con 20 centavos. En la ciudad de Buenos Aires y alrededores, la temperatura en estos momentos 11 grados 8 décimos, el cielo está mayormente nublado, la humedad es del 89%. Atención que hay alerta amarilla por tormentas para el centro y sur de la provincia de Buenos Aires.
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1: La disco madruteca, dijo alguno por ahí. 4 y 3 del miércoles 2 de septiembre. La bienvenida a los que se van sumando. Bienvenidas, bienvenidos. Qué lindo saberlos por allí. A los y las de las 4. Vaya el abrazo a quienes nos vienen acompañando desde los primeros minutos de este día. A quienes todavía no han podido conciliar el sueño. Y, lógicamente, a quienes están por allí cumpliendo con sus labores. Todos en sintonía, aunados en este rinconcito del dial. En el aire de Radio Nacional. Bienvenida Mónica Gabriela Lisi. A partir de este momento nos pondrá en el aire y nos llevará hasta el final de nuestra discoteca de hoy. Y será la encargada de darle play al especial que hemos preparado. Sí, una minuciosa selección de intérpretes que nos traerán a la región cuyana. A nuestro aire. Decíamos recién, ¿no? Los trovadores de Cuyo, Cacace Aliaga, los algarroba.com, también los campedrinos, el nuevo dúo Cuyo. Por allí aparecerá Damián Sánchez con Mercedes y con Pocho Sosa. Realmente hemos intentado hacer como un mix para mostrar un poquito de la música cuyana, ¿sí? En este especial de hoy. Así que si les parece, comenzamos. El viaje junto a los campedrinos. Sergio y Agustín. Y me enamoré de una cuyana.

0: Se ha cortado el bordón de tu guitarra cuando la paz del alma florecía. Cuando muere un cantor, la tierra mía una canción junto al dolor amarra. Adiós, Hilario Cuadros, compañero de guitarra, tonada y luna llena. Qué pequeño consuelo y cuánta pena atender la voz de los troveros. Y ahora nuestro artista exclusivo quiere dedicar esta canción de aquel autor a quien el pueblo recuerda con hondo sentir, el cantor del distrito de Pedro Molina, el poeta don Hilario Cuadros. Está dedicada a Dolores Bustos de Lencón, a Luis Ogalde, hijos y nietos de Godoy Cruz, a Enrique Glusman de Bucaresti, Rumania, y su hija Susana. Suena en nuestros estudios el vals La Flor de Guaymallén.
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¡Qué bonita canción! Nos ha dejado a todos emocionados. Pero, atención, tenemos una sorpresa. Desde la Broadcasting Hermana de la provincia de San Juan, Radio El Albardón, tenemos la presencia en vivo del célebre cantor Don Antonio Tormo, que junto con su guitarrista Domingo Tejada y la juventud del conjunto folclórico Alquimia Cuyana, homenajearán a la provincia de Mendoza con la cueca perteneciente a Ocampo y Videla Flores, entre Mendoza y San Juan. Adelante.

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En una camilla venciendo riscales y vadeando riachos, 60 granaderos llevaron sobre sus hombros el cuerpo enfermo del gran capitán. 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

0: Yo sabía que tarde o temprano lo íbamos a atrapar, pero antes de pasarlo al arresto, dígame, Ogalde, ¿usted no anduvo por Villa Mercedes?
1: No, bueno, pasa que ahí vive mi hermano, a veces tengo unos amigos que son músicos también, pero nada. Ah, a Carlos Becerra, de que, pero es puntano, ese de San Luis, no, nada que ver, no es mercedino.
0: Y dígame, según nuestros informes de inteligencia, parece que usted también anduvo por San Rafael.
1: Bueno, ahí sí.
0: ¿Y conoce a alguien ahí?
1: Sí, tengo a los Cubillos, al Marco, a un par de amigos, los Zampirisi, pero en realidad yo voy ahí a los asados con Cacase Aliaga, que siempre nos juntamos a comer.
0: Qué raro es esto. Pero bueno, lléveselo nomás.

0: Y con esta tonada de Ernesto Villavicencio y Oscar Valles por losalgarroba.com, guitarrero cuyano y cantor, ponemos punto final a nuestro especial de hoy. Ritmos y melodías de las provincias de Cuyo, cuecas, tonadas y gatos. Desde San Juan, desde Mendoza y desde San Luis, para todo el mundo. Escuchamos a los campedrinos con la cueca Me enamoré de una cuyana. Luego, losalgarroba.com con Catador Enólogo. Los trovadores de Cuyo y el Marucho, el gato cuyano de Domingo Morales e Hilario Cuadros. Entre Mendoza y San Juan, por Goy Caramelo, la cueca de Carlos Mondruno Campo. El Chulengo, los Cacase Aliaga, un gato de Oscar Valles y José Zavala. Las dos puntas, por los campedrinos. A mi compadre, el dúo nuevo Cuyo, una tonada de Guillermo Micieli. Carta a un cuyano, por Caramelo Santo. Raúl Reynoso, la tonada de Carlos Palacios y Ernesto Villavicencio. Luego Mercedes, se despachó con la cueca de José Zavala, calle Angosta. Pocho Sosa, Los ojos del amor. La dupla Orozco Barrientos con la cueca de Félix Dardo Palorma, Póngale por las hileras. Cacase Aliaga con la tonada Jamás morirá. Mercedes y Damián Sánchez con la tonada de otoño, de José Sosa y Damián Sánchez. Los trovadores de Cuyo y Cochero de Plaza. Los Chimeno, Gatito Pacacheuta, los trovadores de Cuyo, los 60 Granaderos, Caramelo Santo y los Chimeno, la del Jamón y Matías Gabriel, Jerigato. A puro Cuyo, hoy en nuestra discoteca nacional. Esperamos que hayan disfrutado mucho de este especial. Nos informamos, mirá, con un cuyano, Fernando Pedernera, y seguimos, dale.
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2: Madrugada a las 5 en la República Argentina. La recaudación impositiva creció en agosto 33,5%. La Agencia de Recaudación y Control Aduanero precisó que los ingresos superaron los 20.500.000 millones de pesos durante el octavo mes del año. En agosto, los derechos de exportación crecieron 155,1%, mientras que ganancias subió 45,2% y los ingresos por el IVA neto aumentaron 25,3% respecto de 2025. El Ministerio de Justicia estableció la vigencia del Código Procesal Penal Federal en la jurisdicción de Paraná. El nuevo sistema acusatorio entrará en vigor a las 0 del 30 de noviembre de 2026 en toda la provincia de Entre Ríos. La decisión se enmarca en el plan de implementación progresiva que ya rige en 10 distritos federales del país. La medida contempla la capacitación de magistrados y equipos técnicos para acompañar la transición hacia el modelo oral y adversarial. El Ministerio de Economía disolvió la Comisión de Determinación de Precios de la Secretaría de Energía. La medida concentra todos los futuros trámites de este tipo en la Comisión General del propio Ministerio, creada en 2024. La decisión se fundamenta sobre la baja de la cantidad de los contratos de obra pública que actualmente requiere ese procedimiento en el área energética. En San Rafael, provincia de Mendoza, donde escuchan Radio Nacional en AM620 y por la FM97.3, rige una alerta amarilla por vientos. En la ciudad de Buenos Aires y alrededores, la temperatura es de 11 grados 8 décimos, el cielo está mayormente nublado y la humedad es del 89%.
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Y ahí vamos, como siempre, en esta parte de la discoteca, agradeciendo estar vivos un día más en la faz de la tierra. Claro, abriéndole la ventana a la vida, celebrando el milagro de tener este corazón que bombea y aire en los pulmones. Agradeciendo que el aquí y ahora nos puede encontrar, señoras y señores. 5:07 se fueron del miércoles 2 de septiembre de 2026. Y aquí estamos, en el Día Nacional de la Industria. Esto es en conmemoración de la fecha de 1587, en la que se registra la primera exportación de productos elaborados. Un embarque que partió del puerto de Buenos Aires hacia Brasil. 2 de septiembre. Día único, día que no volverá a repetirse nunca más. Así que a vivirlo intensamente, como si fuera el último, pero haciendo planes, como si fuéramos a vivir 100 años. Bienvenidas, bienvenidos, los y las del Club de las 5. Aquí nos quedamos haciendo la discoteca nacional hasta las 6, desde LRA1, Nacional Buenos Aires, AM870, y por supuesto, para el país, porque hay 49 emisoras que nos llevan ahí donde vos estás, ¿eh? Y eso es un placer enorme. Gracias a quienes nos vienen acompañando, quienes vienen transitando esta madrunoche desde los primeros minutos con Fabi en nuestro día 2 y que luego se han quedado siendo parte de la discoteca. Les recuerdo que el calendario de pagos de ANSES arranca el próximo martes, 8 de septiembre. Y como siempre, estaremos día a día contándoles cuáles serán los turnos de los beneficiarios que cobren. Por lo pronto, ahora hago una recorrida por nuestra patria contándole a nuestro amigo de Santo Tomé, allí en la República de Corrientes, Oscar, cómo arranca justamente esta jornada. Con cielo ligeramente nublado por Santo Tomé, 16 grados 9 décimas la temperatura y el pronóstico indicando una máxima de 25 grados, hoy con cielo despejado. Hoy, te digo, buenas condiciones en gran parte, ¿no?, de nuestra patria. Me refiero a lo que tiene que ver con las temperaturas. A partir del jueves, ya viernes, van a bajar considerablemente, tanto las mínimas como las máximas, ¿sí? Vivamos el presente, vivamos el hoy. En Sarmiento, allí en la provincia de Chubut, con un beso grande para Leandro, el cielo está cubierto con lluvia débil, 3 grados 2 décimas la temperatura, 1-2 la sensación térmica y el pronóstico que indica una máxima de 10 grados.

máximas. Por lo pronto, tengo un beso grande para Mauricio, que nos está escuchando en Guaymallén, provincia de Mendoza. Besos para vos, Mauri, gracias por esos saludos. Para mi querido alfajor, Jorgito de Villa Urquiza. Buen día, Sonia, aquí arrancando la jornada, prendido a la discoteca nacional. Hola, hola, buenos días, Sonia, qué bueno escucharte. Otro día más, aquí hermoso. Está fresquito, tomando unos mates mientras te escucho. Que tengas un gran día, Rosita de Jujuy. En un rato me voy por allí también y te cuento, Rosy, cómo se viene esta jornada. Ana María sigue prendida allí en Santa Fe. Oscar Suárez se suma desde Los Ralos, provincia de Tucumán. Feliz madrunoche, querida Sonia. Excelente la discoteca, muy bella la música. Besos, cuídate mucho. Gracias. Hola, Sonia, buen día. Los escucho desde Santo Tomé, provincia de Santa Fe. Un fuerte abrazo. Juan, gracias. Gracias por tus conceptos. Juan, sos muy generoso. Muy buena madrugada, mi querida Sonia. ¿Cómo estás? Bien, muy bien, Albert. Muy bueno el especial de las 4. Te deseo un hermoso miércoles. Buen regreso a casa. Besos y abrazos. Bendiciones a montones también para vos, Alberto. Gracias, ¿eh? Y saludos a Santi, como siempre, allí en la panadería. Hola, Geni, acá disfrutando de la música, ahora con nieve. Gracias por tomarte el tiempito de contestarnos mensajes. Fabián de Sarmiento, nuestro amigo del yacimiento El Chulengo. Gracias, Fabián, gracias por tu valoración. Para mí es un placer, siempre en la medida de las posibilidades. A veces se complica un poquito, pero trato en lo posible de responderles porque es lo menos que puedo hacer, ¿sí? Hola, buen miércoles. Me asomé al patio y me sorprendió una llovizna leve. Separé paraguas por las dudas. Como siempre, linda la música y la compañía. ¡Qué especial! Gracias, Sole. Beso grande, grande para vos. Escucha qué belleza la música cuyana. Me hace reventar el alma. Gracias. Qué laburo hicieron para un hincha de... un hincha cocos de Bahía Blanca. Gracias, Rubén. Me encanta que lo hayas disfrutado. A nosotros nos ha encantado también hacer esa recorrida por nuestra región cuyana. Nos la debíamos, la teníamos pendiente por ahí. Así que nos parecía que estaba bueno esto de mostrar varios artistas, ¿no? Interpretando tonadas, cuecas y gatos cuyanos. Así que gracias de corazón por tus palabras. Gerardo sigue prendido a la Discoteca Nacional, allí en Salsipuedes, provincia de Córdoba. Teco de Pacheco se va sumando también. Buen día, hermosa. Gracias, gracias. ¿Cuántos recuerdos anduve por Cuyo en mi juventud? Hasta cada momento. Teco, gracias. Gracias por ser parte. Me dormí escuchándote y despierto también con tu voz pegada debajo de mi almohada. Qué lindo despertar. Gracias, Camilo. Un abrazo para vos, allí en Cañada de Gómez. Hola, ¿cómo estás, compañera del alma? Ves que no me equivoco cuando digo que vos viniste a este plano para hacerles compañía a los que están solos. Gracias por tu compañía, gracias por tu compañía, gracias. Gracias a vos, Jorgito. Besos y más besos. Hola, buen día, acá uniéndome. Deseo que tengas un hermoso y bendecido miércoles, Fabián, el paisa de Villa Dolores. Allí en la provincia de Córdoba. Miriam de Quilmes también se va sumando por aquí. Buena madrunoche, mi querida Sonia. Besos para vos. Hola, Sonia. Saludos desde el yacimiento Perales, en Santa Cruz. Hace mucho que no me tocaba transportar de noche, por eso no estaba en escucha. Abrazo gigante. Dani, siempre es un buen momento para reencontrarnos, así que gracias. Hola, Sonia. ¿Cómo estás? Soy Nicolás Obadilla desde Tucumán. Con mi mamá Isabel te escuchamos siempre. Saludos a tu mamá Amanda. Pero cómo no, serán enviados. Nico, beso para vos, para mamá Isa. Y nos piden, mira qué lindo, algo por el Buki, por Marco Antonio Solís. Así que vamos a ubicarlo en estas madrunoches también. Viviana de Colonia Rivadavia, a 34 kilómetros de Paraná, nos sorprende por aquí con un mensaje que destaca de alguna manera lo que es la función de la radio. Como decimos siempre, ¿no? Con Fabi. A la mañana la radio informa, a la tarde entretiene y a la noche, a la madrugada, más que nada acompaña. ¿Por qué digo esto? Muy buena la música, gracias amigos. Estoy disfrutando y mucho de la radio que es mi familia, la que me acompaña siempre. Les cuento que cuando estoy afuera trabajando en la huerta o en el gallinero con las aves, llevo la radio a cuestas y a la noche siempre a mi lado. Tengo la radio que era de mi esposo, esa pilas, la había comprado para llevar a la cancha. Somos hinchas

del decano Club Atlético Paraná a nivel nacional. Él era de Vélez y yo de Lanús. Hoy sigo con la misma costumbre que él tenía. Hace 2 años que falleció y hay cosas que siguen igual que antes. Estuvimos 34 años juntos. Es difícil, pero ya me voy acostumbrando a estar sola. Bueno, sola no tanto, porque tengo su compañía. Así que gracias por estar. Gracias, Viviana, por ponernos en un lugar tan importante en tu vida. Trataremos de hacer lo mejor que podamos. 5:16. Vamos a seguir adelante hablando de acompañarnos. Lo hacemos también a través de la música, compartiendo los primeros mates del día y una por Ataque 77. Arranca, corazones.

canción de la década del 80, nacida de la mano de la banda mendocina Alcohol Etílico, pero que se convirtió en éxito promediando los 90 junto a los Enanitos Verdes. Lamento Boliviano en la discoteca nacional. Antes escuchamos a La Renga con Veneno. 5:28 en la República Argentina, y voy a pasear por nuestra geografía, voy a visitar amigas, amigos, como lo habían prometido. Por ejemplo, a Gerardo, que nos está escuchando allí en San Juan. Gracias por la música de Cuyo, nos dice. ¡Fue hermoso! No, gracias a vos, Gerardo, por tu valoración. Hablando de Cuyo, también la saludo a Roxy, que se va sumando desde Guaymallén, obviamente. ¡Viva Cuyo! Gracias. Gracias a vos, mi reina. Bueno, en San Juan, ahora, el cielo está despejado, la temperatura es de 12 grados 2 décimas, la humedad es del 54%, y para hoy el pronóstico está indicando una máxima de 28 grados. Con cielo despejado, ¡qué lindo día se espera por San Juan! Abrazo fuerte, fuerte, fuerte por allí. Me voy a San Salvador de Jujuy, donde el cielo está despejado. La temperatura es de 11 grados 5 décimas, 86 el porcentaje de la humedad, y para hoy el pronóstico indica una máxima de 24 grados. También con cielo despejado por la Tacita de Plata. Sigo viaje. Guaymallén. Atención, Roxy. Ahora presenta el cielo despejado. 12 grados 2 décimas la temperatura, 50% la humedad, y la máxima está prevista en 27 grados. Se espera cielo despejado, también por Guaymallén. 5:30, sigo viajando, me voy a San Martín de los Andes. Oscar querido, cielo algo nublado en este momento, con lluvia débil. Para hoy está vigente una alerta amarillo por nevadas fuertes, así que atención con esto. 7 grados 8 décimas la temperatura, 4 grados 6 la sensación térmica en el rinconcito cordillerano de San Martín de los Andes. Y reiteramos, por la ciudad autónoma de Buenos Aires, el cielo está cubierto, 12 grados 8 décimas la temperatura, 96% la humedad, y se esperan tormentas aisladas hacia la noche de hoy. Besos para la compañera de vida de Rubén de Bahía Blanca, Esther Menduca, que envía también un agradecimiento por la compañía de la radio. Gracias, gracias a ambos. Raúl, nuestro amigo transportista de Los Helechos, provincia de Misiones, sigue en sintonía, nos acompañó durante toda la madrugada. ¡Qué lindo! Gracias. Hola Sonia, acá trabajando un poco. Escuchaba la radio, mi colega, así es que escuché todo el programa. Tu voz inconfundible. Un besote desde Vicente López, Gonzalo. Bueno, gracias, Gonzalo, un abrazo bien fuerte para vos. Bienvenido, bienvenido colega. Es un gusto saberte por allí en sintonía. Y Laurito Ferreira, de González Catán, nuestro riojano amigo, siempre presente. Mi querida Sonia, buen miércoles. Gracias. Abrazo enorme, enorme también para vos, Lauri. ¿Te olvidaste de mí? Me dice. No, me quedó traspapelado el mensaje, pero ahí estabas. Gracias. Enormes a todos y cada uno de ustedes. Y gracias también por el dato a Carlos de El Carmen, allí en la zona de Los Valles, de la provincia de Jujuy. ¿Sí? Hoy nos hablaba tempranito del Festival del Pejerrey, que llega el 14 de noviembre, así que seguramente en los próximos días se pondrán en venta las entradas anticipadas. Bueno, hay una grilla de artistas que se van a estar presentando realmente imperdible, ¿sí? En el Carmen, que la semana pasada se llevó a cabo la décima edición de la fiesta del Buñuelo. Y además, nos agrega Carlos, que este año la ciudad va a tener tres festivales. El primero en honor a la patrona de la ciudad, la Virgen del Carmen, que fue su día el 16 de julio. Bueno, el Festival del Buñuelo, el pasado finde, y el 14 de noviembre, como decíamos, el Festival del Pejerrey. Así que gracias, Carlitos. Bueno, el Carmen es una ciudad que está rodeada de diques allí en la provincia de Jujuy. Abrazo para Néstor también, mirá, del sur de la provincia de Buenos Aires, allí en Punta Alta. Sigue en sintonía. Desde bien temprano está prendido a la discoteca nacional, así que gracias por eso también. Vamos a seguir adelante en la recta final de la discoteca nacional. Mientras algunos van llegando, otros de a poquito vamos emprendiendo la retirada, pero nunca falta una canción. Llegan los Turf. Magia Blanca.

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0: Bueno, para comentarte, hermoso mensaje el de la señora de Paraná, realmente conmovedor. Y bueno, que vos muchas veces decís que se suman y se suman. La audiencia que tenés realmente es impresionante. Te aseguro que muchísima gente, gente que conozco inclusive, que no se comunica a la radio, pero que te escuchan. Así que bueno, es para felicitarte a vos y a todo tu equipo por el trabajo que hacen. Te mando un beso y que tengan muy buen día.
1: Paisa, muchísimas gracias. Gracias, de corazón, Fabi. Logran dejarme sin palabras muchas veces, ¿no? Los amigos y eso es dejarme sin laburo, che. Así que no es... Por favor. Son muy generosos. Uno trata muchas veces de devolver un poquito de todo el cariño que recibe, ¿no? De este lado. Así que de corazón, muchísimas gracias. 5:43. Hasta aquí la Discoteca Nacional. Menos mal que este mensaje llegó allí en el estribo. Si no, imagínate cómo se me iba a complicar, ¿no? Transitar la madrugada. Tanta generosidad a veces es como que emociona. Gracias a Román también, que nos está escuchando por allí en Neuquén, capital. No te escribo seguido, pero estás siempre presente. Millones de besos. Para Raúl también, de Trenquelauquen, en este punto de encuentro. Mañana, ¿te parece la misma hora? Por aquí estaremos. Alberto, beso para vos también, para Santi, allí en Malargüe. Y hasta aquí llegamos. Esperamos haber sido una grata compañía. A eso apuntamos, cada madrunoche, en el aire de Nacional, de 0 a 6, cuando arranca el día y cuando, de alguna manera, nos proponemos que sea el mejor del año. Así va a ser. Se viene el panorama federal de noticias. En instantes, nosotros nos despedimos. Hasta mañana, minutos después de las 0, con Fabi, lógicamente haciendo DEA 2 y luego reencontrándonos en la Discoteca Nacional. Si Dios quiere, solo si Él. Y yo sé que va a querer, una vez más. Se viene el cierre musical de esta discoteca de miércoles con Ale Lerner. Mira hacia tu alrededor. Chau.

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1: Hola, muy buenos días. Bienvenidos al Panorama Federal de Noticias hasta las 7 de la mañana, acercándoles la mejor información aquí en Radio Nacional AM870, Radio Nacional 98.7, Nacional Folclórica y a través de las 50 emisoras distribuidas en todo el país. 6 de la mañana, un minuto en la República Argentina. Repasamos, ya les contamos cómo está el tiempo en la Ciudad Autónoma de Buenos Aires. Tenemos una temperatura de 12 grados 8 décimas. Cielo cubierto, la humedad relativa ambiente 96%. La temperatura máxima para hoy de 23 grados. En un ratito les vamos a contar el pronóstico extendido para los próximos días en la Ciudad de Buenos Aires. Y por supuesto que vamos a estar repasando el pronóstico para las distintas zonas de la República Argentina. Mi nombre es María Fernanda Heras, acompañada como siempre por Fernando Pedernera. Buen día, Fer.
2: Muy buenos días, María Fernanda. Muy buenos días para todos.
1: Y comenzamos como cada jornada recorriendo las calles.
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2: Al momento no hay registro de incidentes ocurridos durante la madrugada con intervención del SAME.
1: Pero atención, porque hay neblina y nubosidad baja que reduce la visibilidad. Se recomienda disminuir la velocidad, aumentar la distancia entre vehículos, circular con faros antinieblas y luces bajas. No balizas, a menos que se vaya a detener.
2: El estado de los accesos y las autopistas. El tránsito es fluido y con buena marcha sobre los puentes Pueyrredón, La Noria y Alsina. También en las autopistas Buenos Aires-La Plata, Richeri, 25 de Mayo, Delepiane, Lugones, Cantilo, Cámpora, Ilia, 9 de Julio, Perito Moreno, Camino del Buen Aire, Autopista del Oeste, Panamericana y Avenida General Paz.
1: Repasamos qué es lo que pasa en este momento con los trenes. Los ramales Tigre, Mitre y José León Suárez de la línea Mitre circulan a horario.
2: En la línea Roca, los ramales La Plata, Gleu, Cañuelas y Ezeiza corren dentro de los cronogramas previstos.
1: También están operando a horario las líneas Belgrano Norte, Belgrano Sur, Urquiza, San Martín y Sarmiento.
2: Subte y Premetro comenzaron a circular de acuerdo con los cronogramas previstos.
1: En el Aeropuerto Internacional de Ezeiza y en el Aeroparque Metropolitano Jorge Newbery, la operatividad es normal.
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2: Comenzamos con el pronóstico por regiones para el miércoles 2 de septiembre de 2026. En el NOA, Jujuy, Salta, Tucumán, Catamarca, Santiago del Estero y La Rioja, cielo mayormente despejado a parcialmente nublado. Se espera también temperaturas de entre 10 y 14 grados de mínima y 22 a 27 de máxima. Sin precipitaciones significativas en el extremo oeste de La Rioja, posible influencia de viento sonda.
1: Nos vamos para el sector del NEA, Formosa, Chaco, Misiones y Corrientes. Ambiente templado y estable con cielo parcialmente nublado, mínimas cercanas a los 16 grados, máximas en 22 grados. Escasa probabilidades de lluvias.
2: En Cuyo, Mendoza, San Juan y San Luis se espera alerta amarilla por viento sonda en el centro de Mendoza y San Juan, con ráfagas que pueden superar los 70 kilómetros por hora. En la cordillera mendocina, nevadas persistentes, temperaturas entre 6 y 10 grados de mínima y de 23 a 25 de máxima.
1: En el centro de la República Argentina, Córdoba, Santa Fe, Entre Ríos, Buenos Aires y Amba, mañana con neblina y cielo parcialmente nublado. Tarde con mayor nubosidad en el centro y sur de Buenos Aires y en el extremo sudoeste de La Pampa, alerta amarilla por tormentas fuertes con posibles granizos, ráfagas intensas y acumulados de lluvia importantes hacia la noche. Las temperaturas estarán entre los 6 y 13 grados las mínimas y 21 a 23 grados las máximas.
2: Patagonia, Neuquén, Río Negro, Chubut, Santa Cruz y Tierra del Fuego, alerta amarilla por nevadas persistentes en la franja cordillerana de Neuquén, Río Negro y Chubut, con acumulados de 15 a 30 centímetros y vientos fuertes. Ambiente frío en el resto de la región, temperaturas entre 1 grado bajo cero y 7 grados de mínima y 16 de máxima.
1: Concluimos este repaso con el sector antártico argentino y nuestras islas del Atlántico Sur, condiciones típicas de la época, cielo variable, con vientos moderados a fuertes y temperaturas bajo cero, con posibles nevadas y reducción de visibilidad.
2: Y a las 6:05 compartimos la información de los pagos de la ANSES para este miércoles 2 de septiembre.
1: Hoy continúa el pago de las asignaciones familiares de pensiones no contributivas y las de pago único, matrimonio, adopción y nacimiento, segunda quincena, que podrán ser cobradas hasta el viernes 11 de septiembre por titulares de beneficios con todas las terminaciones de documento.
2: Y a continuación recordamos el cronograma de pagos para todo el mes de septiembre.
1: Las jubilaciones y pensiones que no superen el haber mínimo y las asignaciones familiares por hijo y universal por hijo se pagarán a partir del martes 8 a beneficiarios con DNI terminados en cero.
2: Las jubilaciones y pensiones que sí superen el haber mínimo se abonarán desde el martes 22 a los documentos concluidos en 0 y 1.
1: La asignación por embarazo se abonará desde el jueves 10 a quienes presenten documentos terminados en cero.
2: Las asignaciones por prenatal y por maternidad se pagarán a partir del jueves 10 a los titulares con DNI finalizados en 0 y 1.
1: La asignación de pago único, matrimonio, adopción y nacimiento, primera quincena, se abonará desde el miércoles 9 y hasta el 9 de octubre a beneficiarios con todas las terminaciones de documento.
2: Las pensiones no contributivas se pagarán a quienes presenten DNI terminados en 0 y 1 a partir del martes 8.
1: Las asignaciones familiares de pensiones no contributivas podrán ser cobradas también desde el martes 8 y hasta el 9 de octubre por titulares de beneficios con todas las finalizaciones de documento.
2: Por último, la prestación por desempleo Plan 1 será percibida a partir del martes 22 por quienes presenten documentos terminados en 0 y 1.
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0: 6:07 en la República Argentina. Ya sabes, nos quedamos hasta las 7 de la mañana con toda la información, contándote ahora que en la ciudad autónoma de Buenos Aires la temperatura es de 12 grados 8 décimas. El cielo está cubierto. Por momentos vamos a tener algún que otro rayito de sol, pero atención que está previsto para la noche tormentas aisladas. La salida del sol será a las 7 de la mañana, 11 minutos.
1: El presidente Javier Milei encabezará el cierre de un foro internacional sobre economía y libertad.
0: A las 18 será el orador principal en la clausura de Vientos de Cambio, Avanza la Libertad en Argentina y las Américas, que se desarrolla en el Hotel Sheraton del barrio porteño de Retiro.
1: A las 14:30, en tanto, está prevista la participación del ministro de Economía, Luis Caputo, a su regreso de la reunión de ministros de Finanzas y gobernadores de bancos centrales del G20, que tuvo lugar en los Estados Unidos.
0: En el foro que reúne líderes políticos, economistas, académicos y empresarios de la región, disertó en la víspera otro integrante del Gabinete Nacional, Federico Sturzenegger.
1: La información con Hernán Mundo.
2: En el evento Vientos de Cambio, que se lleva a cabo en un hotel del barrio de Retiro y que organizan, entre otros, la Fundación Libertad y Progreso, actividad que será cerrada por Javier Milei, el ministro de Transformación y Desregulación del Estado, Federico Sturzenegger, dijo que no cambiarán en absoluto la línea y los principios del gobierno de cara a los próximos 12 meses.
3: No quiero hacer, digamos, proyecciones económicas, no hacemos. Simple quiero decirles es, esta construcción de estas reglas de juego, estas son incólumes. Estas cosas no se cambian. Estos principios no se cambian. Y eso es lo que quiero para Argentina para los próximos 12 meses y lo que quiero para Argentina los próximos 40 años.
0: La recaudación impositiva creció un 33,5% en agosto.
1: Los ingresos superaron los 20 billones 500 mil millones de pesos durante el octavo mes del corriente año. Esto lo precisó la Agencia de Recaudación y Control Aduanero.
0: En agosto, uno de los tributos que más creció fue derechos de exportación, con una variación interanual del 155,1%.
1: Por su parte, el impuesto a las ganancias presentó una suba del 45,1%. Y los ingresos fiscales por el impuesto al valor agregado neto se incrementaron un 25,3% con respecto a igual periodo de 2025.
0: Scott Bessent elogió al presidente Javier Milei y dijo que la Argentina está liderando una oportunidad histórica.
1: Antes de reunirse con el ministro de Economía, Luis Caputo, el secretario del Tesoro de los Estados Unidos elogió el plan económico del gobierno.
0: Recibimos un informe de Alejandra Gallo.
4: El ministro de Economía, Luis Caputo, cerró su participación en la cumbre del G20 con un fuerte respaldo político de distintos agentes importantísimos en el mercado internacional y que funcionan como referentes a la hora de tomar decisiones de inversión por parte de grandes compañías internacionales. Por ejemplo,

0: El G20, un foro que la Argentina integra desde sus orígenes en 1999. Y Bessent sentó al ministro de Economía en su propia mesa, junto con los representantes de Italia, Francia, Japón y Polonia. Esto, una fuerte señal política y de respaldo para las inversiones privadas que la Argentina busca atraer, sobre todo en el ámbito internacional, en sectores como el energético y el minero. Pero no quedaron ahí las reuniones del ministro de Economía. Previamente también había tenido un encuentro informal con el titular, el presidente del Banco Mundial, Ajay Banga, y con la titular del Fondo Monetario Internacional, Kristalina Georgieva. Ambos también tuvieron palabras de elogio para el modelo económico que lleva adelante el presidente Javier Milei.
1: El monumento a los españoles será el escenario de dos de las celebraciones más importantes de la visita del Papa León XIV a la Argentina.
2: Así lo confirmó el arzobispo porteño Jorge García Cuerva.
3: Hicimos una recorrida por el Monumento a los Españoles, que efectivamente es el lugar propuesto para la Misa Central de Buenos Aires, y también propusimos que fuese el lugar para el encuentro con los jóvenes, dado que realmente, más allá de las propuestas que agradecemos un montón de estadios y de otro tipo de lugares, creemos que tiene que ser un lugar sin aforo.
1: La misa multitudinaria tendrá lugar el lunes 9 de noviembre y ese mismo día el Papa tiene previsto concurrir al Cotolengo Don Orione de Claypole.
2: En tanto, el martes 10 viajará a la mañana a Córdoba y por la tarde será el encuentro con los jóvenes en Palermo.
1: El miércoles 11, León XIV cerrará su visita al país con una visita a la cárcel de Devoto y una misa en la Catedral de Luján.
2: En ese marco, Córdoba se prepara para recibir al Santo Padre.
1: La delegación vaticana, junto a representantes de la Secretaría General de la Presidencia, la Nunciatura Apostólica, la Conferencia Episcopal y la Cancillería, realizaron una jornada de trabajo técnico en la provincia mediterránea.
2: Desde Radio Nacional Córdoba nos amplía la información Eduardo Galfre.
4: El gobernador de Córdoba, Martín Yarlora, recibió a la delegación oficial encabezada por Monseñor Michael Wallace Banach. La delegación estuvo compuesta por 12 personas. Entre los integrantes se encontraron los miembros de la Seguridad Vaticana, responsables de comunicación y personal de la Secretaría de Estado. Los enviados realizaron una revisión pormenorizada de los posibles trayectos y locaciones puestos por la organización local. Luego, y con un estudio pormenorizado de los procesos similares en Perú y Uruguay, se dará a conocer la agenda oficial definitiva. En el caso Córdoba, recorrieron las instalaciones de la Fábrica Argentina de Aviones, FADEA, Sociedad Anónima, que fue sede en 1987 de una multitudinaria misa del Papa Juan Pablo II.
1: Diputados tratará en comisión proyectos sobre morosidad familiar.
2: La Comisión de Finanzas de la Cámara Baja se reunirá este miércoles a las 13:30 para dar tratamiento a los proyectos vinculados al endeudamiento familiar.
1: El temario incluye los 34 expedientes sobre el tema que el espectro opositor quiere emplazar en el recinto el miércoles 9 de agosto próximo.
5: Salud.
2: Advierten sobre los riesgos del consumo de marihuana en los jóvenes.
1: El informe de Diana Costanzo.
6: Estudios científicos confirmaron que el consumo de marihuana a temprana edad puede afectar al cerebro. Especialistas advirtieron sobre dificultades en la memoria, aprendizaje y trastornos de salud mental. Eduardo Barreiro, docente de la Facultad de Farmacia y Bioquímica de la Universidad de Buenos Aires, dio precisiones.
7: La cannabis de uso medicinal nosotros la tenemos regulada en nuestro país con la ley 27.350, bajo estricta receta médica. Cuando la cannabis ya se transforma en una sustancia de uso recreativo que tiene efectos en nuestro cerebro, puede producir algunas circunstancias desagradables. Estamos hablando de THC, puede ser una droga muy perniciosa para nuestra juventud y para todo tipo de personas que quiera experimentar con estas sustancias.
5: Deportes.
1: Tras el retiro de Lionel Messi, Leandro Paredes puso en duda su continuidad en la selección argentina.
2: La información con Fabián Pomelo Codevila.
8: Gracias, y siguen las repercusiones a esa noticia que conmovió al mundo entero en el día de ayer y fue el anuncio por parte

0: de Leo Messi, de su retiro de la selección argentina. Selección argentina a la que le dio la vida. Sus últimos 20 años de fútbol pasaron por los altibajos de una selección que en definitiva terminó ganando todo, con él como referente, como capitán, como emblema, como estandarte, el jugador más importante, el mejor de la historia del fútbol mundial, con la que logró, camiseta de la selección argentina digo, 125 goles, superando más del doble a Gabriel Omar Batistuta, que durante años ocupó ese lugar de privilegio. Este retiro de Messi hace ruido en el seno de la selección argentina, y hay jugadores, compañeros históricos de la Pulga, que empiezan a ver también ese mismo camino, ¿no? Y quien expresó su sentir, lo que significaba este retiro, de la conmoción que provocó su nota de despedida, es justamente Leandro Paredes, hoy capitán de Boca, emblema de la selección, de esta escaloneta ganadora de todo, ¿no? De la dos Copas América, de la finalísima en Wembley, de la Copa del Mundo en Qatar, de la última final de ese partido inolvidable ante Inglaterra. Bueno, Leandro Paredes puso paños fríos a su continuidad y habló de todo. Habló de su compañero y amigo, habló de su presente y habló de su futuro. Leandro Paredes, en el aire de Nacional.
1: Durísimo, como seguramente la recibió todo el país, todo el mundo del fútbol también, por lo que significa Leo para el fútbol, para nosotros, para nuestro país. El legado de él va a quedar para siempre, lo que significa él para nosotros, por lo que dejó, por no rendirse nunca, por demostrar que los sueños se sufren, se persiguen, pero al final se cumplen. Entonces ese es el legado más grande que nos deja. Tomó una decisión que no queríamos que llegue, llegó. Lo habíamos hablado muchísimo con él, había sido sincero con nosotros ahí cuando estábamos en los últimos días del Mundial, que seguramente la final era su último partido, obviamente que nosotros lo sabíamos, pero que no estábamos preparados para eso. Tuvimos muchas charlas de este tipo de cosas, pero sí, duele por todo lo que significa él para nosotros. No quise mandar mensaje porque entiendo lo que debe estar pasando, no va a ser fácil para él dejar la selección después de 20 años, entonces dejo siempre que pasen unos días y después seguramente hablaré. Va a ser difícil que siga por la decisión de Leo, que no esté él va a ser difícil que todo siga funcionando igual, por la suspensión también, dejamos la vara muy alta y seguir compitiendo de esa manera, seguir logrando cosas importantes, va a ser difícil. En este proceso hemos conseguido formar un grupo de jugadores y de personas increíbles. Hablaré con el entrenador, veremos qué decisión tomar, pero va a ser muy difícil.
0: Hasta ahí la palabra del volante de Boca, que hoy estará jugando con el Xeneize por Copa Argentina desde las 21:15 ante Vélez Sarsfield en el Mario Alberto Kempes de Córdoba. Pero eso lo hablaremos en un rato nada más. Seguimos hablando de jugadores que tienen que ver con la selección, con esta selección gloriosa. Y es el caso ahora de Enzo Fernández, que ha mostrado su jerarquía y que ha hecho goles inolvidables, como el que abrió la victoria ante Inglaterra justamente en el último Mundial. Y el Manchester City lo presentó como una de sus nuevas figuras. A través de sus redes sociales, los ciudadanos hicieron oficial la contratación del volante argentino, campeón del mundo. Llega procedente del Chelsea a cambio de, escuchen bien, 145 millones de euros. Ha costado su pase. De esos 145 millones de euros, 5 le corresponderán a River por ser equipo formador. Y otro jugador que tiene que ver con la selección argentina, que parece encauzar su presente después de lo mucho que se habló, es Julián Álvarez, que se entrenó ayer martes en el Atlético de Madrid y todo indica que no será transferido. Horas quedan nada más para cerrar el libro de pases en Europa. El mercado europeo le cierra la posibilidad y tras la negativa del colchonero para venderlo a Barcelona, era el objetivo de la araña, finalmente no acordó con ningún otro club y seguirá vistiendo la camiseta del colchonero, equipo que dirige el Cholo Simeone.
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3: 6 de la mañana, 21 minutos en la República Argentina. En la ciudad de Buenos Aires, 12 grados 6 décimas la temperatura, cielo cubierto. Vamos a repasar el extendido para hoy, una máxima de 23 grados. Recordándote que por la tarde-noche vamos a tener el pronóstico, tenemos el pronóstico de tormentas aisladas. Mañana jueves arrancamos durante la madrugada y la mañana con estas tormentas presentes en el Gran Buenos Aires y en la Ciudad de Buenos Aires, con una mínima de 14, con una máxima de 19. Ya por la tarde, cielo parcialmente nublado. Viernes, mínima de 10, máxima de 17, con cielo algo nublado. Y el fin de semana, las mínimas serán de 5 grados, con máximas de 14 grados, cielo parcialmente nublado.
2: Indagarán este viernes al empresario farmacéutico Hugo Siegmann.
3: Será en el marco de la causa que investiga presuntas irregularidades en la adquisición de vacunas durante la pandemia, en las que se habría postergado el laboratorio Pfizer para favorecer a empresas nacionales, entre ellas la de Siegmann.
2: Más información con nuestra acreditada en tribunales, Lourdes Marchese.
4: En el marco de la causa por irregularidades en la compra de vacunas contra el COVID-19 y tras varias postergaciones, este viernes declarará vía Zoom el empresario farmacéutico Hugo Siegmann. Luego de que la Cámara Federal aceptara el planteo de su defensa y lo autorice a hacerlo desde allí, pese a la oposición de la Fiscalía que buscaba que fuera presencial. La indagatoria será a las 11 de la mañana ante el juez Ariel Lijo. Con esta se cierra la tanda en la que ya declararon Carla Bisotti, Cecilia Nicolini, Pedro Can, entre otros.
3: Denuncian un basural a cielo abierto en Los Hornos.
2: La información con nuestra corresponsal en La Plata, Fernanda Germanier.
5: Advierten por basurales a cielo abierto en la periferia platense. Los vecinos del barrio San Carlos piden la intervención urgente de las autoridades y una mayor frecuencia en la recolección de basura ante los riesgos sanitarios y medioambientales que provocan los residuos acumulados durante semanas. Los basurales están ubicados en la zona de 527 y 140 y en 137 y 514. Radio Nacional habló con vecinos damnificados.
6: Tiran de todo, hasta un perro muerto. Residuos patológicos, ¿cuál es para frenar esto? ¿No? La contaminación ambiental, al estar tan abandonado todo, invita justamente a eso. Más allá de los hechos de inseguridad y de toda la problemática de la basura que hay en la periferia.
2: Internacionales.
3: Zelensky cuestionó a Rusia por sus ataques a niños.
2: El presidente de Ucrania, Volodymyr Zelensky, llamó despreciables a los rusos por sus ataques aéreos y bombardeos en el inicio de las clases.
3: La escuela atacada se encuentra en Kiev y fue reconstruida después de ser destruida por las fuerzas rusas en el año 2022.
2: Y vamos a presentar ahora las efemérides del día en la voz de Magdalena Arnoux.
7: Hoy, miércoles 2 de septiembre, se conmemora el Día de la Industria en la Argentina. Es en recuerdo de la primera exportación de tejidos, frazadas, sombreros y bolsas de harina producidos en Santiago del Estero y Tucumán, ocurrida en 1587 con destino Brasil. Marcelo Rugier es investigador superior del CONICET y director del Centro de Estudios de Historia Económica Argentina y Latinoamericana de la UBA y destacó la importancia de la industria en la generación de riquezas para las naciones.
8: La industria es un motor claro del desarrollo económico y la industrialización es un medio fundamental para que los países puedan captar parte del progreso tecnológico, elevar el nivel de vida de la población. La industria ayuda a desarrollar e impulsar otros sectores de la economía. Cuando se piensa en los diseños de lograr un sendero de crecimiento autosostenido, debe considerarse especialmente el papel que le cabe a la industria dentro del aparato productivo nacional. Más aún en un escenario internacional en el que tiene lugar una revolución tecnológica constante.
7: También recordamos el nacimiento en Buenos Aires en 1805 de Esteban Echeverría. Fue autor del poema La cautiva, del ensayo El dogma socialista y del relato El matadero, que según algunos críticos da origen a la literatura argentina. Este cuento, escrito en 1838, condensa la disyuntiva entre civilización y barbarie que atravesó su época y sigue siendo recreada en el siglo XXI. Así nos lo contaba Lía Noguera, especialista en el teatro argentino del siglo XIX.
9: Esta obra goza hoy de una asombrosa vigencia en el teatro porteño. En 2009 cruzó el texto original con textos de Kafka, de Perlonger, con el lodo, cuchillos, la danza y la performance para agredir sensorialmente al espectador. Por su parte, en 2012, Diego Starosta estrenó Manipulaciones 3, El Banquete, una audaz inversión ideológica que traslada esa carnicería a una cena aristocrática en nuestra Buenos Aires de 1910, convirtiendo al sirviente en el nuevo unitario martirizado.
10: A los 29 años, Nicolino Loche va en busca de la gloria, el hombre de Tunuyán.
7: Y un día como hoy, de 1939, nacía el boxeador Nicolino Loche, apodado el intocable. Diego Morilla, autor de 100 años de boxeo argentino en 12 combates legendarios, junto a Carlos Irusta y Ernesto Cherkis Vialo, se refirió a su estilo único que desplegó en su pelea más memorable contra el hawaiano japonés Paul Fuji.
11: Una obra maestra que aún hoy se trata de interpretar y de ver la magia que hizo Nicolino sobre ese ring, donde anuló a un campeón tan agresivo y tan especial frente a su público. Talento que lo llevó a la gloria, ese aikido tan especial de quitarle la fuerza al contrario y anular la violencia del boxeo y poner su defensa en el centro de la escena y anular completamente al rival, frustrándolo y no dejándolo golpear.
10: ¡Atención, la Argentina! ¡Nicolino, campeón del mundo! ¡Nocaut técnico! Antes de iniciarse el décimo round, una obra maestra inolvidable de Nicolino Loche.
7: Y también un 2 de septiembre, pero de 1944, la joven judía Ana Frank era enviada al campo de concentración de Auschwitz, donde moriría. Bianca Salvatore forma parte del equipo del Centro Ana Frank Argentina y así transmitía el sentido inspirador que tuvo su vida.
12: Una revolucionaria que en un contexto de total represión y de total violencia hacia las minorías, elegía opinar, debatir. Se tenía que esconder de un mundo externo que la atacaba, pero también de un mundo interno que no la comprendía.
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7: Y celebramos el nacimiento de Horacio Molina en 1935, el intérprete y guitarrista. Se destacó inicialmente como cantor melódico, pero también incursionó en el tango con muy buena recepción.

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1: Momento de repasar los principales títulos de esta primera media hora.
2: Javier Milei encabezará el cierre de un foro internacional sobre economía y libertad.
1: El secretario del Tesoro de los Estados Unidos, Scott Bessent, elogió al presidente y dijo que la Argentina está liderando una oportunidad histórica.
2: El monumento a los españoles será el escenario de dos de las celebraciones más importantes de la visita del Papa León XIV a la Argentina.
1: Indagarán al empresario farmacéutico Hugo Sigman en la causa que investiga presuntas irregularidades en la adquisición de vacunas durante la pandemia.
2: Tras el retiro de Lionel Messi, Leandro Paredes puso en duda su continuidad en la selección argentina campeona del mundo.
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1: Desde la mañana, 31 minutos en la República Argentina. En la ciudad de Buenos Aires, 12 grados 6 décimas la temperatura. El cielo está cubierto. La humedad relativa ambiente, 96%. El viento sopla del norte a 8 kilómetros en la hora. La salida del sol será a las 7 de la mañana, 11 minutos.
2: El presidente Javier Milei hablará mañana por la noche sobre Malvinas en cadena nacional.
1: Nos amplía esta información nuestra acreditada en Casa Rosada, Liliana Arias.
6: El presidente Javier Milei anunciará el próximo jueves a las 21 por cadena nacional los avances diplomáticos en relación a la cuestión Malvinas. Así se evaluó durante la reunión de gabinete, luego de la exposición del canciller Pablo Kirchner, quien detalló el trabajo diplomático que lleva adelante en defensa de la soberanía de las Islas Malvinas. Este anuncio se realiza luego de que el presidente norteamericano Donald Trump asegurara en conferencia de prensa que revisará la posición de los Estados Unidos ante la posibilidad de retirar su apoyo a Gran Bretaña. Este hecho fue calificado por el propio Milei como algo muy fuerte a la causa más importante y sagrada de la Argentina. A todo esto, el jefe de Estado instruyó a sus ministros para que no den detalles sobre el anuncio y los avances de las negociaciones que encara el presidente Kirchner y la CIDE. Cauto, el propio vocero presidencial, Adrián Rabier, dio algunas pocas precisiones.
7: Las Malvinas son argentinas, el presidente esto lo plantea como una prioridad, el canciller Kirchner viene trabajándolo desde el punto de vista diplomático. El día jueves a las 21 horas vamos a tener una cadena nacional donde el presidente va a hablar de este tema.
2: El precio de la soja subió con fuerza en Chicago y ya supera los $480.
1: La reactivación de las compras por parte de China y el dinamismo en las exportaciones estadounidenses motorizan el alza de la oleaginosa.
2: Durante la jornada del martes anotó un incremento del 2,37%, con lo cual acumula un alza superior al 25% en lo que va del año, al posicionarse en $484.20 en los contratos pactados para noviembre, el cual es el mayor precio desde diciembre de 2023.
1: En lo que respecta al mercado local, en el puerto de Rosario los valores registraron la mejor cotización de los últimos años al ubicarse dentro de un rango de entre 365 y 370 dólares por tonelada.
2: El gobierno reunió a la mesa política y puso el foco en la visita del Papa y la reforma electoral.
1: El encuentro fue encabezado por la secretaria general de la presidencia, Karina Milei.
2: Recibimos un nuevo informe de Liliana Arias.
6: La secretaria general de la presidencia, Karina Milei, volvió a encabezar una nueva reunión de mesa política para fijar los ejes de los próximos pasos que tendrá el oficialismo en el Congreso. Pero en principio se avanzó también en los detalles de la cadena nacional que grabará el presidente Javier Milei el jueves próximo por la tarde en Casa Rosada, relacionado con la cuestión Malvinas. Ese mensaje se emitirá el mismo jueves a las 21. Desde el punto de vista parlamentario, según señaló uno de los integrantes a Radio Nacional, la mesa política de hoy fue muy positiva. Por un lado, se hizo un balance de la sesión de la semana pasada en la Cámara de Diputados y, por otra parte, falta definir aún fechas de debate en el Senado. Otro de los puntos del temario estuvo a cargo de Karina Milei, quien dio precisiones sobre la organización para la visita de León XIV a la Argentina.
1: En agosto, las empresas agroexportadoras liquidaron 2.750 millones de dólares.
2: La cifra, informada por la Cámara de la Industria Aceitera de la República Argentina y el Centro de Exportadores de Cereales, con 6% menor en relación con julio y 33% mayor que en igual mes de 2025.
1: En agosto, las exportaciones del sector reflejaron un importante incremento en los embarques de maíz, potenciados por la buena cosecha del grano amarillo.
0: Salud.
2: Preocupa a las autoridades sanitarias el crecimiento de los casos de bronquiolitis.
1: La información con Diana Costanzo.
8: Siguen en aumento los casos de bronquiolitis, en especial en menores de 2 años. Recordemos que el Ministerio de Salud incorporó al calendario de vacunación el esquema contra el virus sincicial respiratorio para mujeres embarazadas entre la semana 32 y 36. En pacientes internados, la circulación de influenza se mantiene estable, aunque con un incremento con respecto a los años anteriores, con predominio de la gripe.
1: El gobierno fijó el nuevo salario mínimo vital y móvil.
2: Será de 383.800 pesos mensuales desde el 1 de septiembre de 2026 para los trabajadores que cumplen la jornada legal completa y se establecieron aumentos escalonados hasta llegar a 437.000 pesos en abril de 2027.
1: La decisión quedó formalizada mediante la resolución 4/2026 del Consejo Nacional del Empleo, la Productividad y el Salario Mínimo Vital y Móvil, publicada esta madrugada en el Boletín Oficial.
0: Policiales.
2: Asesinaron a un hombre frente a su familia en Garín.
1: Más información con Andrea China Valdivieso, nuestra especialista en temas policiales.
9: En el corredor norte del Gran Buenos Aires, más precisamente en Garín, partido de Escobar, un crimen que a todas luces fue planificado se investiga por un hombre que fue asesinado a balazos dentro de su casa y frente a su familia como escarmiento. El asesinato de Carlos Alberto Cian, de 51 años, se investiga bajo la hipótesis de un ajuste de cuentas, ya que los sospechosos llegaron al lugar en moto y lo ejecutaron. Según la reconstrucción de los hechos, la secuencia incluyó amenazas previas, varios disparos contra la vivienda y la huida posterior de los sicarios. Los atacantes llegaron con cascos, permanecieron fuera del domicilio y dispararon sin ingresar, aunque en un momento intentaron forzar la entrada. El crimen ocurrió mientras la víctima, quien se había dedicado por algún tiempo a la venta de sustancias ilegales, estaba junto a su pareja y sus 3 hijos de 18, 13 y 11 años. La causa quedó bajo la órbita de la Comisaría Tercera de Escobar y de la Fiscalía de Turno, que trabajan para identificar a los responsables. El caso no tiene detenidos.
2: Un hombre de 35 años con una crisis de salud mental se atrincheró en su departamento de Recoleta.
1: La información con Cristian Varela.
10: El hombre de 35 años que se había trincherado en un departamento de Montevideo en 1920 entre Paraguay y Marcelo T. de Alvear fue reducido por efectivos de la policía de la Ciudad de Buenos Aires que ingresaron a la vivienda tras el alerta recibida por su madre sobre que padecía problemas psiquiátricos. El hombre fue trasladado por una ambulancia del SAME para su atención y contención.
0: Deportes. Retomamos el contacto con Fabián Pomelo Codevila.
11: Jornada de fútbol, jornada de Copa Argentina, se juega los octavos de final, será transmisión de Nacional desde el Mario Alberto Kempes de la provincia de Córdoba, 21-15, Boca Vélez, buscando la posibilidad de llegar a cuartos. ¿Dónde espera Racing? Será el rival de quien pueda superar los octavos de final. Equipos no han sido confirmados. Hay un probable 11 por el lado de Boca con Montero, Lozano, Di Lolo, Herrera o Pellegrino y Lautaro Blanco, el ruso Escasiva, Totó Belmonte, Leandro Paredes, a quien escuchamos hace un rato hablar de su futuro en la selección argentina, Flores, Merentiel y la otra duda, Alan Velasco o el colombiano Villa. Sebastián Zunino ha sido el árbitro designado, junto a él impartirán justicia como asistentes Maximiliano de Yeso y Pablo González. El cuarto árbitro será Álvaro Carranza. En el VAR estará José Carreras y el AVAR será Mariana de Almeida, quien habló de este presente, de los juveniles de Boca, de cómo se van adaptando, de también un fútbol argentino nervioso, histérico. Bueno, el presidente de Boca, que elige los momentos, que elige los partidos, que elige cuándo dirige la palabra, y lo vamos a escuchar aquí en Nacional. Juan Román Riquelme, el presidente de Boca, dijo lo siguiente.
12: Y después vuelvo a jugar bien hasta que vos te acomodás a la primera división. Esa es la verdad. No es que vos vas a jugar el primer día y listo, dale. No te pasa muy seguido eso. Entonces acá está pasando lo lógico. A Aranda le pasó eso, a Flora le está pasando lo mismo. A todos le ha pasado eso. A Barco le pasó lo mismo, a Medina lo mismo. A Ceballos le pasó lo mismo, qué sé yo, te voy a nombrar a todos. Y si voy para cuando jugaba yo en mi época, lo mismo. No creo que le hayan agarrado la mano, sino que un jugador de inferior debuta, lo hace bien, y después lógico que baje su rendimiento, porque es un chico, hasta que se acomoda a la primera división, con una ventaja muy grande. Así como hace 10 minutos que estamos hablando, dije que el fútbol argentino se vive con mucho nervio. Hoy yo creo que los jugadores de inferiores, no sé si pasaron a otro club, pues puedo hablar del nuestro, con una ventaja muy grande, porque a veces el hincha de Boca se tiene que enojar por algunos errores de chicos de inferiores y no le dice nada y se la agarra con los más grandes. Que también está bien que se la agarre con los más grandes, ¿no? Pero a veces los chicos de inferiores cometen errores muy, muy grandes y no se enoja el hincha como por ahí se enoja con otro jugador. Creo que es una ventaja grande. El hincha de Boca a los jugadores del club los ama, los cuida y por ahí hasta permite cosas que a otro jugador no se la permite, porque es del club. Entonces, creo que los chicos tienen esa ventaja y ojalá que la puedan aprovechar, ¿no?
11: Hasta ahí la palabra de Juan Román Riquelme. En otro orden de prioridades en cuanto a la información, sin lugar a dudas, ha sido la visita del presidente de la Federación Internacional del Automovilismo, que respaldó la iniciativa de que la Fórmula 1 llegue a nuestro país. Claro que sí, algo en lo que está embarcado el gobierno nacional junto al gobierno de la ciudad con la reconstrucción del autódromo de la ciudad de Buenos Aires, el Oscar y Juan Gálvez. Lo cierto es que Mohamed Ben Sulayem afirmó que el 2027 sería muy pronto, pero que pidió paciencia. Lo cierto es que Diego Turnes, secretario de Deporte de la ciudad de Buenos Aires, ya avisó que para marzo, abril del año que viene, el autódromo estará para el MotoGP y que para el mes de mayo se adelantó la posibilidad, digo, de que pueda llegar la Fórmula 1. O sea, que el 2027, desde el mes de mayo en adelante, la posibilidad latente de que la Fórmula 1 haga una vez más de Buenos Aires su lugar. Pero hay que ir paso a paso. Y así lo hizo saber Mohamed Ben Sulayem, que dijo: voy a respaldar la iniciativa para que haya una carrera de Fórmula 1 en Argentina. Les pido paciencia, el futuro se ve brillante y realmente quiero que esto suceda. Vi el circuito, hay una gran inversión, esto envía un mensaje directo a la FIA de que se lo están tomando muy en serio. Y claro que sí, además, teniendo ya la confirmación de Franco Colapinto durante el 2027 a bordo de Alpine. Así que esperanzados todos de poder tener el gran circo de la Fórmula 1, la máxima categoría del automovilismo mundial, otra vez en nuestro país. Y cerramos hablando de tenis, US Open, último gran slam del año. Francisco Cerundo lo ganó en set corridos y sigue con vida en el torneo de los Estados Unidos. Derrotó al austríaco Filip Mišolić por 3-0 en el parcial, con 6-4, 6-3 y 7-5. Los tres sets a favor del argentino y se metió en la segunda ronda. Enfrentará justamente al alemán Jan-Lennard Struff. Quienes lamentablemente no pudieron avanzar son su hermano Juan Manuel Cerúndolo, tampoco lo hizo Comesaña y Hugo Carabelli. Todos quedaron eliminados ayer martes en una jornada con la lluvia como protagonistas. Los que siguen adelante son Tomás Echeverri y Mariano Navone. Ellos tendrán posibilidad de jugar en el día de hoy. Y también en la segunda ronda están Marco Trungeliti y la rosarina Nadia Podoroska.
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1: Seis de la mañana, 45 minutos en la República Argentina. Les acercamos más información en este caso que tiene que ver con el transporte, con todo lo que, tiene que ver a esta hora de la mañana, la importancia en las rutas. Visibilidad reducida por niebla en la ruta nacional número 3 en la zona de Cañuelas y ruta nacional número 205, zona de Uribe Larrea y Saladillo.
2: Compartimos ahora los alertas que hay en la República Argentina y alertas amarillas. En el noroeste de La Rioja por viento sonda, en el oeste de San Juan también por viento sonda, lo mismo que en el norte y oeste de Mendoza. Alerta por viento solamente en el centro y este de Mendoza. Por nevadas, sudoeste de Mendoza, oeste de Neuquén, oeste de Río Negro y noroeste de Chubut. Por último, tenemos alerta amarilla por tormentas para el centro y el sur de la provincia de Buenos Aires.
1: Más información relacionada al tránsito. Atención, el tren Roca circula con demoras por niebla. Estamos hablando del ramal Temperley Aedo y el ramal Cañuelas Monte. Por otro lado, el tren San Martín también con demoras.
2: Adrián Rabier defendió la evolución de la economía y el empleo.
1: El vocero presidencial Adrián Rabier afirmó además que los salarios reales están en recuperación.
2: Lo hizo en el marco de la conferencia de prensa que brinda cada martes en Casa Rosada.
7: En los datos se puede observar al aumento de puestos de trabajo durante el gobierno del presidente Milei. En el primer trimestre de 2026, la economía registró 22.9 millones de puestos de trabajo. Son 510.000 más que en el mismo periodo de 2023. En otras palabras, se crearon medio millón de puestos de trabajo en los últimos 3 años.
1: En ese contexto, Rabier anunció además un aumento para las Fuerzas Armadas.
7: Que el Gobierno Nacional otorgará una mejora salarial para las Fuerzas Armadas que alcanzará un 12,22% en total. Esto es resultado de un trabajo comprometido del Ministerio de Defensa, Teniente General Carlos Presti, junto con el presidente Javier Milei, para mejorar progresivamente las condiciones del personal militar sin comprometer el equilibrio fiscal. El primer incremento será del 6,9% a partir de este mes. Las actualizaciones restantes se aplicarán progresivamente en los meses siguientes hasta alcanzar ese porcentaje acumulado en diciembre.
0: Internacionales.
2: Juró el nuevo rey de Noruega.
1: El rey Jacob VII realizó ayer ante el Parlamento noruego el juramento constitucional que marca el comienzo de su reinado, 4 días después del fallecimiento de su padre, Harald V, a los 89 años.
2: Prometo y juro gobernar el reino de Noruega de acuerdo con su constitución y sus leyes. Así me ayude Dios Todopoderoso y Omnisciente. dijo desde el podio del Parlamento, Haakon VIII, acompañado por su hija, la princesa heredera Ingrid Alexandra.
1: De la ceremonia no pudo participar la reina Mette-Marit, esposa de Jacob VIII, por complicaciones derivadas al trasplante de pulmón al que fue sometida en junio.
2: Reabre el aeropuerto de La Guaira tras ser afectado por los sismos en Venezuela.
1: El aeropuerto internacional Simón Bolívar reanudó sus operaciones tras permanecer cerrado durante más de 2 meses debido a los graves daños sufridos por terremotos en junio en el estado de La Guaira.
2: La principal pista de aterrizaje quedó parcialmente dañada por los sismos y tras la catástrofe terminal aérea solo operó para vuelos de ayuda humanitaria.
1: De acuerdo con el ministro de Transporte venezolano, Francisco Garcés, el aeropuerto recuperará inicialmente el 25% de las operaciones y aumentará de manera paulatina al 40% en 2 meses y al 60% a finales de este año.
0: Provincias.
2: Rosario despidió con tristeza al capitán de la escaloneta.
1: El informe de Omar Sapienza desde LRA 5.
13: La ciudad de Rosario se transformó, se sintió algo distinto, algo disímil. Creo que hasta en algunos momentos y en algunos casos, rayando con la angustia, ¿no? Con esta decisión del pibe ejemplo, del pibe jugador, del pibe familia, de no vestir más la casaca de la selección, de retirarse de la selección argentina, ¿no? O sea, Rosario vivió una tarde hasta, te podríamos decir, angustiante en cada lugar. Y como rosarino, el orgullo, que siempre que pudo volvió a Rosario, siempre vuelve a nuestra querida patria, a su querida Argentina.
2: Alertan por una red de explotación sexual de menores en Santiago del Estero.
1: El informe de Eduardo Espeche desde la emisora de Radio Nacional en la provincia.
14: La fiscal Analía CPD de Deán Funes, Córdoba, alertó a la Justicia Federal de Santiago del Estero por las ramificaciones de una organización que se dedicaría a la explotación sexual de menores. La investigación, originada en el norte cordobés, cruzó el límite interprovincial tras la localización de menores de edad en un domicilio de Sumampa, en el sur santiagueño. Ante la sospecha de que las maniobras de captación de víctimas en extrema vulnerabilidad traspasarían la frontera, la justicia cordobesa alertó a la fiscal federal de Santiago, Indiana Garzón. CPD informó sobre un inmueble y un vehículo involucrados en la causa de abusos sexuales y grooming, donde se detectó a niñas con implantes anticonceptivos subdérmicos.
2: La Universidad Nacional de San Luis y el INTA desarrollaron un sistema de vigilancia agrometeorológica para invernaderos.
1: El informe de Gustavo González desde LRA 29.
15: Esto permite anticipar situaciones climáticas que pueden afectar cultivos de pequeños productores. Sobre el tema hablamos con la doctora magíster Verónica Gil Costa.
16: Y la idea de este proyecto surgió porque hay una gran cantidad de producción de alimentos que se realiza en pequeños hogares, lo que se conoce como agricultura familiar. Y tienen que soportar diferentes problemas todos los años relacionados con el clima, ¿no? Y propusimos desarrollar un invernadero inteligente. Y en base a eso surge esta idea de, dentro de un invernadero, colocar sensores. Esos sensores arman una red IoT que las transmite, generamos un sistema que a ellos les permite recibir alertas.
2: Denuncian un violento desalojo en Corrientes.
1: El operativo se desarrolló en el barrio Punta Taitalo de la capital, en un asentamiento donde vivían 70 familias.
2: Carlos Pujol nos amplía este tema desde Radio Nacional Santo Tomé.
17: La intervención policial comenzó cuando efectivos policiales ingresaron al asentamiento con la intención de desalojar a las familias que ocupan los terrenos. Los vecinos denunciaron que el procedimiento se habría desarrollado en un contexto de violencia y señalaron que los efectivos no habrían presentado una orden judicial de desalojo.
8: Congreso de Lactancia en Jujuy.
2: El informe de Alejandra Bejarano desde la emisora de Radio Nacional en la capital de la provincia.
18: Luciana Berrios, coordinadora de la Estrategia Provincial de Fortalecimiento de la Lactancia Lacta Jujuy, esto nos decía.
19: Estrategia Lacta Jujuy, que es la estrategia de fortalecimiento de la lactancia. Hemos podido trabajar en el desarrollo de este segundo congreso. Nos parece muy importante seguir trabajando en esta sensibilización en lactancia. Vamos a tener los equipos del Banco de Leche de Neuquén, también la referente de la Unión de Poricultoras Argentinas y también el presidente del Banco de Leche de la Asociación Argentina de Bancos de Leche.
8: Un hombre agredió y amenazó de muerte a su mujer en Misiones.
2: Carmen Segovia con más información desde Radio Nacional Puerto Iguazú.
20: Efectivos de la comisaría de Puerto Libertad detuvieron en la tarde de este lunes, en barrio Tallí, a un hombre de 52 años que protagonizó un violento episodio en un contexto de violencia familiar. La víctima, una mujer de 23 años, manifestó que en la madrugada, tras una discusión, su pareja la amenazó de muerte y luego la agredió físicamente, provocándole lesiones en distintas partes del cuerpo. El informe completo por parte de la jefa de prensa de la unidad regional Quinta, la comisaria inspector Viviana Merlo.
21: Efectivos de la comisaría detuvieron a un hombre de 52 años. Que protagonizó un violento episodio en un contexto de violencia familiar. La víctima, una mujer de 23, manifestó tras una discusión con su pareja, este la amenazó de muerte y la agredió físicamente. Arribado al lugar, el personal policial procedió a la detención de este hombre, como así también trasladó y acompañó a la mujer y se le invitó a radicar la denuncia correspondiente.
8: Especialistas de la Universidad de Cuyo trabajan para disminuir los riesgos en caso de terremotos.
2: El informe de Rolando Brizuela desde Radio Nacional Mendoza.
22: Al estar atravesada por diversas fallas geológicas activas, Mendoza convive históricamente con la amenaza sísmica. El Instituto de Mecánica Estructural y Riesgo Sísmico de la Facultad de Ingeniería de la UNCuyo impulsa una mesa de expertos destinada a acercar conocimientos científicos y técnicos a toda la comunidad. Daniel Quiroga, ingeniero civil y profesor de esta casa de estudios, explica sobre tipos de construcciones edilicias para evitar niveles más bajos de riesgo ante terremotos.
23: La realidad es que Mendoza está arriba de la falla. La única manera que tenemos en aminorar el riesgo es el control de la vulnerabilidad de las construcciones. ¿Cómo hacemos? Trabajando en el diseño de las estructuras y controles de los materiales, tanto aportar a la disminución del riesgo sísmico individual y global.
8: Reclamo de madereros por el costo de la energía en Corrientes.
2: El informe de Carlos Pujol desde Radio Nacional Santo Tomé.
24: El sector advierte que las últimas facturas registraron aumentos que en algunos casos llegaron a duplicarse en apenas un mes. El principal malestar está relacionado con el actual esquema de facturación y su impacto sobre los costos de producción. Según el sector, el incremento de las tarifas desalienta la expansión de la producción y genera preocupación entre las empresas.
8: En la provincia de Entre Ríos constató el daño ambiental en las Islas Lechiguanas.
2: La información con Rubén Lovera desde Radio Nacional Paraná.
25: Dos organismos de la provincia de Entre Ríos inspeccionaron el establecimiento ubicado en las Islas Lechiguanas y constataron extensos terraplenes, alteraciones de cursos de agua y pérdida de las condiciones naturales de la humedad. Uno de los informes advierte que las obras modificaron el régimen hidrológico, degradaron el hábitat y afectaron servicios ecosistémicos. Además, el organismo confirmó que nunca se dictó el decreto que debía otorgar la autorización definitiva al proyecto. Una inspección ordenada por la Justicia Federal aportó nuevos y contundentes elementos sobre la transformación ambiental que degrada miles de hectáreas de humedales del delta del Paraná en las Islas Lechiguanas frente a la localidad bonaerense de Ramallo. La demanda se inició contra los empresarios Fabio Ernesto Difonso y Juan Nazar y tiene por objeto la prevención de mayores daños en ese ecosistema.
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2: Y 57, información de tránsito. Choque en Álvarez Thomas 3100. Un auto embistió contra otro que estaba estacionado y hay tránsito restringido.
8: Por otro lado, tenemos información para compartir con ustedes. Demora en General Paz y Autopista del Oeste.
1: y demora en Panamericana, altura ruta 197.
2: Vamos a repasar en un resumen el pronóstico para esta jornada. En el país hay jornada de contraste marcado, calor moderado y estabilidad en el norte, viento sonda en Cuyo, nevadas intensas en la cordillera patagónica y mendocina y tormentas fuertes hacia la noche en el centro-sur bonaerense y sudoeste pampeano. Las temperaturas máximas rondan los 20 a 27 grados en el norte y centro, mientras que el sur va a permanecer frío. En cuanto a la ANSES, recordamos que hoy continúa el pago de asignaciones familiares y pensiones no contributivas y las de pago único, segunda quincena, que podrán ser cobradas hasta el viernes 11 de septiembre.
1: Y en este minuto final del panorama federal repasamos los principales títulos.
2: El presidente Javier Milei hablará mañana por la noche sobre Malvinas en cadena nacional.
1: El gobierno reunió a la mesa política y puso el foco en la visita del Papa y la reforma electoral.
2: En agosto, las empresas agroexportadoras liquidaron 2.750 millones de dólares.
1: El gobierno fijó en 383.800 pesos el nuevo salario mínimo vital y móvil.
2: Con transmisión de Radio Nacional, Boca enfrentará esta noche a Vélez por la Copa Argentina.
1: Y hasta aquí llegamos, como siempre, deseándoles que tengan una excelente jornada. Quédense porque la mejor programación está en Radio Nacional. Chau, gracias por estar.
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0: Muy buen día, muy buen día. ¿Cuánto? 4 minutos nos están separando ahora de las 7 de la mañana en la República Argentina de este día miércoles 2 de septiembre de 2026 en todo el mundo. Mi nombre es Nico Yacoy. Esto es Primer Round en el muy lindo aire de Radio Nacional AM870 hasta las
1: 10 de la mañana.

0: Cristina, muy buen día, bienvenida, ¿cómo le va?
1: Muy bien, buen día Nico, buen día a todos los oyentes, a la mesa y a la mesa del equipo, ¿no?
0: Sí, me gusta cuando dicen así porque la mesa un día tendría que ser hola, voy, gracias. Claro. Buen día, María Fernanda, ¿no? Así habla la mesa, qué sé yo.
1: Sí, sí, sí, tiene voz de mesa. Sí, sí, totalmente. Pues es que arrancamos ya con una jornada en lo que es el centro del país, más puntualmente en la ciudad de Buenos Aires, con cielo muy cubierto, muy nublado, sí, para dar paso a estas tormentas que vamos a tener por la noche.
0: Se ven, se avizoran.
1: Sí, sí, sí, se avizoran y nos los venían avisando.
0: Absolutamente, frío y agua, ¿no?
1: Sí, pero por ahora 12 grados 6 décimas la temperatura, la máxima para hoy, Nico, será de 23 grados, vamos a tener temperaturas altas y esto nos va a repercutir.
0: El frío es después, entonces.
1: El frío va a venir el fin de semana, pero esto va a repercutir en el calorcito y la humedad, vamos a hacer un chicle, porque en estos momentos tenemos 96% de humedad.
0: Toda, tendría que estar lloviendo ya.
1: Sí, totalmente, ¿no? Tendría que estar lloviendo. Está previsto que las lluvias van a venir durante las primeras horas de la noche. Así que, mientras tanto, vamos a tener una jornada mayormente nublada. Estamos hablando del centro del país, después vamos a estar repasando, por supuesto, todas las regiones para este miércoles 2 de septiembre y el pronóstico.
0: Por favor, y la invitación a nuestros oyentes, y etcétera, etcétera, ¿no es cierto?
1: Exacto.
0: Como debe ser. Pero mientras tanto, si os parece, les digo que hay que saber hoy miércoles 2 de septiembre a esta hora. El presidente Javier Milei se referirá al tema Malvinas mañana a la noche por cadena nacional. El primer mandatario expondrá los avances diplomáticos de su gestión por la soberanía de las islas. El canciller Pablo Kirchner presentó un informe ante el gabinete después de que el presidente de los Estados Unidos, Donald Trump, afirmara que revisa la posición de Washington sobre el tema. El secretario del Tesoro norteamericano respaldó el rumbo económico de la Argentina. El funcionario de Estados Unidos realizó estas declaraciones antes de una reunión que mantuvo con el ministro de Economía, Luis Caputo. Esto en el marco del encuentro del G20 en Washington. Scott Bessent dijo que la Argentina está liderando una oportunidad histórica en el hemisferio occidental, ponderó la baja de la inflación y señaló que los sectores más jóvenes y vulnerables que antes elegían a la izquierda le dieron su apoyo al presidente Milei. Córdoba se prepara para recibir la visita del Papa. Una delegación vaticana recorrió algunos puntos relacionados con la agenda del Santo Padre durante su estadía en Córdoba. Visitaron las instalaciones de la fábrica argentina de aviones Brigadier San Martín, el arzobispado y la catedral. Los funcionarios de la Santa Sede también se reunieron con representantes del gobierno nacional y provincial. El gobierno propuso un aumento salarial bimestral del 6% a docentes universitarios. La oferta contempla un 3% para septiembre y otro 3% para octubre. Los gremios universitarios rechazaron la iniciativa y convocaron para hoy a un paro de 24 horas. El subsecretario de Políticas Universitarias de la Nación, Alejandro Álvarez, instó a no alterar el dictado de clases y llamó a los gremios a una nueva reunión para el día 17 de septiembre. Rubén Santos, muy buen día, bienvenido, ¿cómo le va?
2: Muy buen día, ¿cómo les va? Tenemos fútbol, tenemos Copa Argentina, tenemos un jugador récord.
0: Ajá.
2: El jugador más
0: Messi.
2: Caro.
0: No. Otro récord. No, el hombre récord, imposible.
2: Enzo Fernández, que se fue del Chelsea al Manchester City en una suma de 145 millones de euros. El pase más caro en la historia de la Premier. Y el cuarto
0: ¿cuánto
2: más
0: se
2: caro...
0: queda? Yo siempre pregunto eso. Las dos preguntas que hago yo, ¿cuáles son? ¿Cuánto se queda de esa plata?
2: No. Ahí no. Yo no sé si fue a vos o Adrián, ya me perdí.
0: Que les conté. A estos efectos.
1: No muerde.
2: El tema es que aquí no en la Argentina habitualmente el jugador se queda con un 15%, Claro. Pero en Europa eso no sucede. En Europa ellos venden y el jugador arregla su contrato con el club que lo compra. Ahí no reciben absolutamente nada.
0: Y la segunda pregunta que hago siempre, ¿cuál es? ¿Ya tiene $1 millón?
3: Ah, sí.
1: Ah, la segunda, es verdad.
0: Está bien.
2: Yo creo que dio un poquito más.
3: Al menos.
2: No, porque además, después te voy a contar lo que fueron las transferencias de Enzo Fernández a lo largo de su carrera, desde que se inició en River y pasó al fútbol europeo. Así que bueno, vamos a estar hablando de esto, vamos a estar hablando del fútbol que se juega hoy, la Copa Argentina, hoy juega Boca, obviamente lo vamos a ver aquí por Radio Nacional desde las 9 de la noche, así que hay muchas cosas para contar de todo lo que decíamos ayer, casi un adelanto. Pipo Gorosito dejó de ser el técnico de San Lorenzo, no llegó ni a dos meses de trabajo. Se inició el 3 de julio.
0: ¿Eso te parece bien? Hay que dar más tiempo.
2: Bueno, porque después los clubes, así está San Lorenzo, así está Independiente. O sea,
0: bueno,
2: porque...
0: pero de River me decía, ya tiene que irse Caudet. O sea.
2: No, ya se fue Caudet.
0: Ya sé, pero por eso.
2: Antes claro.
0: Ya tiene que irse.
2: Sí, bueno, sí.
0: O sea, ¿cuánto es el tiempo justo que hay que dar? A eso me refiero.
2: Y lo que pasa es que en,
0: una temporada.
2: En River se había gastado mucha plata para la campaña que se estaba haciendo. Era 67 millones de dólares gastó River en incorporaciones. Con lo cual. El técnico tiene que hacerse un poco cargo de esa cuestión. Así que... Menos de dos meses.
0: No lo dejaron terminar de llegar.
2: En absoluto.
0: No es cierto.
2: Además es un ídolo, Gorosito, en San Lorenzo. Es un destrato hacia una figura que alguna vez vivió en San Lorenzo.

0: diario la inacción policial y judicial de los primeros días, que son fundamentales cuando desaparece un menor. Entonces vamos a estar repasando qué es lo que se reclama en el día de hoy, y también te voy a contar si finalmente Claudio Barrelier, principal acusado de ser el autor material de este homicidio triplemente calificado, va a hablar o no va a hablar esta semana ante el fiscal Raúl Garzón. Prometió dar nombres de quienes más están implicados, quienes más están detrás, pero en total ya son 9 imputados. Vamos a ir desmenuzando algunas cositas ahí. Tenemos que hablar de sello narco en Garín, corredor norte del Gran Buenos Aires, partido bonaerense de Escobar, con un sicariato a sangre fría, 2 hombres en motocicleta con cascos puestos, que arremeten contra una casa y matan a un hombre de 51 años que aparentemente había estado vendiendo estupefacientes.
1: ¿Hay alguna cuestión de la que llaman ajuste de cuentas?
0: Ese es el sello narco, justamente. Ajá. El sicariato de un ajuste de cuentas, pero delante de toda su familia, su pareja y sus hijos menores de edad. Es tremendo. No hay detenidos por el hecho, tampoco identificados. Es decir, que se han movido con total impunidad y a plena luz del día. Y después en Merlo, la conmoción con este abusador que se lleva captada con un caramelo a una menor de edad, la lleva a un lugar oscuro para exhibirle sus genitales. Obviamente quedó detenido porque fue captado por cámaras de seguridad, pero se salva esta menor de algo peor por la acción de una vecina que la pone a resguardo y que lo denuncia ante la policía. Todo en la vía pública.
1: ¿Qué locura eso? ¿Dónde dijiste?
0: En Merlo.
1: Un caramelo.
0: Con un caramelo, la tentaba. Se estima que puede haber más víctimas y ahí está la gravedad del caso.
1: Así que ahora a revisar las cámaras.
0: Justamente. Ajá. Sí, parece que salían en situación de calle.
1: El tema con las cámaras, porque bueno, son útiles, pero son útiles ex post facto. La realidad es que
0: no hay monitoreo.
1: Alguien mirando las cámaras. Están mirando, pero
0: monitoreo en tiempo real es muy difícil de lograr también.
1: Pero un software puede identificar no solo a las personas, sino la conducta.
0: Sí. Sí. De identificación facial, sí.
1: Pero digo, no solamente...
0: Sí, dinámica.
1: Dinámica.
0: Dinámicas corporales, sí, pero para eso hay que invertir, para eso hay que...
1: Claro, pero digo, eso no estaría... No, y la sociedad lo tiene que avalar, porque hay un tema ahí de...
0: No, obviamente, ¿no? Siempre los cuestionamientos a nivel técnico van a llegar.
1: Y además por privacidad en general, pero no esto.
0: No, pero han fallado algunos software de reconocimiento en el subte y demás.
1: Bueno, son el margen de error, no hiciste nada.
0: Margen de error y esto de intentarlo, aunque sea. Ajá. Nadie lo intenta.
1: Qué bárbaro. Así que después...
0: Todo eso contás, y mucho más.
1: Después nos contás los detalles de este tema. En un ratito nada más estaremos con Romina Wiener, que seguramente nos estará advirtiendo sobre la situación de nieblas, por lo menos en los accesos de la Ciudad Autónoma de Buenos Aires. Espesísima la niebla.
0: Sí, sí, sí.
1: Así que a tomar los recaudos del caso,
0: garúa,
1: como siempre decimos.
0: ¿No? Transformado en garúa en algunos sectores.
1: En algunos sectores. Ah, mira, no me crucé
0: la
1: entre
0: calle,
1: Palermo y acá,
0: bueno,
1: no, pero mira.
0: No. Ya nos va a contar Fer lo que se viene esta noche.
1: Agua.
0: Se va por la zona.
1: Agua y ajo, no, es agua y calor.
2: Y a jodernos calor, también, sí, porque otra no nos queda.
1: Qué bárbaro. María Fernanda Aires.
2: Yo hoy les voy a proponer hablar de un tema bien de septiembre. Ayer estábamos
1: por favor,
2: con los temas musicales
1: sí,
2: de septiembre.
1: ¿Cuál ganó al final? No me acuerdo.
2: No sé si hubo un ganador, me parece que todos fueron lindos y cada uno se quedó con el suyo, claro, con su estilo. Pero claro, decimos siempre que mes de septiembre, mes de la primavera, mes de las flores. Vamos a estar hablando un poquito de las flores.
1: ¿Te gustan las flores a usted?
2: Me encantan.
1: Ah, mira.
2: Me encantan. Lo que pasa es que...
1: ¿Te encantan puestas o arrancadas?
2: No, me gustan más puestas, pero yo soy medio complicada que tienen que ser flores sin aroma.
1: Mira, ¿por qué te molesta el aroma?
2: Claro, porque tengo un problema de alergia con el aroma. Entonces,
1: ahí es... nada que le saque la... Qué tristeza decir esto, pero digo que le saque el aroma a la flor.
0: Ay, me hace acordar al
1: ¿algún
0: perfume?
1: ¿Algún aerosol, una cosa así que las neutraliza?
2: No sé. ¿Qué buen invento ese sería.
0: Me hace acordar a la película del perfume.
1: Bueno, patentarlo. Y por otro lado, ¿qué hay que sacarle a la flor para que deje de dar olor? Porque
2: claro, ¿qué es lo que le da
1: el
2: olor, la esencia?
1: No sé, Inés debe saberlo. El peristilo, no sé.
2: Bueno, voy a estar hablando de quién introdujo algunas flores a la Argentina. ¿Lo que está en el medio?
1: Peristilo es del cementerio.
0: El pistilo.
1: ¿No? Pistilo. Pistilo. Pistillo es el de la puerta.
0: No, ese
1: y
0: es.
1: El pistilo de las flores.
0: Ese se llama. No, es parecido
1: pestillo.
0: El de la puerta.
1: Pestillo.
0: Pistilo, pestillo.
1: El peristilo es el del cementerio.
2: Y el de los fideos es el pesto.
1: Y el de los fideos es el pesto.
2: Bien,
0: familia de palabras.
1: Está muy bien.
2: Vamos a estar hablando.

0: quienes introducieron a la Argentina ciertas flores en el diagrama de las ciudades. Vos fíjate que...
1: Oh, ya me atrevo a decir Thais.
0: No.
1: A Thais no, sí, le hemos reprochado lo suficiente. Un genio, Thais, ¿no es cierto?
0: Un genio.
1: Todo lo que ha hecho, no solo en la... la presencia.
0: En la diagramación.
1: En esa zona. No te quiero quemar, pero digo, el Rosedal. El punto es no solo en la ciudad, sino en el país. Pero plantó los plátanos.
0: Bueno.
1: Y a partir de ahí...
0: Pero ya, no fue solo
1: restó
0: él.
1: Restó todo lo que había sumado Thais con eso.
0: No fue solo él, ¿eh? Sí. Hubo políticos que trajeron justamente los plátanos y también... el jacarandá. A mí me gustaría
1: Qué raro que trajera a algún político que nos lo llevara. Está bien, interesante.
0: Sí, pero no, nos dejó ahí todos apestados en esta época. Ay, sí, del año. Me gustaría...
1: Posta que se te tragás, sí, algo. No es que es alergia, ya tragás algo.
0: Sí. Bueno. Me gustaría que los oyentes nos cuenten cuál es su flor favorita. Tenemos el ceibo, el jacarandá. Bueno, y después...
1: Tiene que decir
0: diversidad.
1: El ceibo, ¿no? En Radio Nacional tenés que decir ceibo.
0: Claro, porque es raro, porque la flor de...
1: ¿No es la flor nacional?
0: Sí, es, sí, la flor nacional, el ceibo, que es roja.
1: Y bueno, pero...
0: En su momento tenía un significado
1: muy
0: especial.
1: Hay una que es celeste y blanca, ¿cómo se llama? Y se llama el no sé qué nacional. Bueno, que nos lo vayan contando.
0: Dale, sí.
1: Todo esto, y que nos cuenten también si se bancan las flores de plástico o no. La planta de plástico.
0: Dicen que traen mala suerte.
1: Yo soy team anti planta de plástico. Sí. Prefiero nada antes que una planta de plástico.
2: Correcto.
1: Estamos
2: de acuerdo.
1: Está muy bien. No sé qué plantas le gustarán a Romina Wiener. Romina Wiener, muy buen día, bienvenida. ¿Cómo le va?
3: Muy buen día, ¿cómo andamos por ahí?
1: Bien, muy bien. Acá de jardineros un rato.
3: Sí, sí, los estoy escuchando, muy bien. Bueno, una linda labor esa. No veo nada, Nico, no veo nada.
1: Nada. Tremendo.
3: Bueno, ¿viste? Muchos bancos de niebla en todos los accesos a Capital Federal, sobre todo en acceso este, es más fuerte todavía lo que se está viendo, y en la autopista Ezeiza, Canuelas y Richeri. Entonces, a transitar con mucha precaución en todos los accesos a la Ciudad Autónoma de Buenos Aires, porque la visibilidad de conducción está reducida. ¿Qué tienen que hacer? Bueno, llevar las luces bajas encendidas, que es obligatorio, y utilizar los faros antinieblas, quienes lo tienen, que hoy la mayoría de los vehículos ya lo traen incorporado a eso. Así que bueno, aumentar la distancia de seguridad y bajar la velocidad. Así que así hemos amanecido, ¿no? Con mucha niebla, y también en distintos puntos de la capital. Ya va a empezar a bajar y vas a ver cómo se va a notar en el obelisco.
1: Ah, mira, todavía no lo había notado, pero seguramente. En Plaza San Martín se veía algo.
3: Claro, sí. Toda la zona que también está más hacia el lado...
1: Del Bajo, sería,
3: del,
1: ¿no? Claro.
3: Del Bajo y del Río y todo eso, Puerto Madero, se va a notar más también la niebla. Datos a tener en cuenta, en la provincia de Chubut, en la Ruta Nacional 40, el tramo que va entre el Lago Blanco y el límite con Chile, la calzada está húmeda con barro, agua, nieve en diferentes sectores, así que a transitar con muchísima precaución, además de la presencia de neblina. Entonces, ir a baja velocidad y estar bien precavidos a la hora de circular. Llevar también, todavía en esta época del año, es obligatorio la aportación de cadenas, que lo venimos contando. En Neuquén hay que esperar si se da la habilitación de los pasos internacionales Pino Achado y Cardenal Zamoré. Ayer Cardenal Zamoré estuvo cerrado toda la jornada, Nico, por nieve también, diferentes sectores, sobre todo en la zona chilena, entonces no se habilitó la circulación. Vamos a ver qué es lo que sucede en este día. El paso Cristo Redentor, ubicado en la Ruta Nacional 7, que conecta Argentina con Chile, está operativo a la circulación a partir de las 9 de la mañana para todo tipo de vehículos. Recordar también que opera de 9 a 21 horas. Y que es obligatorio la aportación de cadenas. Va a estar habilitado para el transporte de cargas, ómnibus y vehículos particulares. El paso Pehuenche, su hermano, que está también en Mendoza, sigue cerrado, no han podido despejarlo. Tiene una topografía mucho más compleja que Cristo Redentor, entonces todavía está inoperativo. En cuanto a la provincia de Córdoba, buena circulación en las rutas, continúan las tareas viales en la ruta provincial 5 a la altura de puente vertedero de embalse. Ahí hay habilitado un desvío, así que transitar con mucha precaución, ir a baja velocidad, entre 20 y 30 kilómetros por hora. Los accesos a Capital Federal están todos con demora, tanto Panamericana, Acceso Este, Richeri, que son los de tránsito bien fuerte, Buenos Aires, La Plata, bien intensa. Recordar la presencia de los bancos de niebla. Y el dato a tener en cuenta, Nico, ATE anunció un paro en los 27 aeropuertos de la República Argentina.
1: Así es, sí. 48 horas, ¿cierto?
3: ¿Cómo?
1: 48 horas.
3: Claro, son dos días de paro, pero en franjas horarias, las 48 horas seguidas, ¿no? Entonces vas a tener la franja horaria va de 9 de la mañana a 12 del mediodía y después de 18 a 21 horas, que son los dos horarios fuertes de desplazamiento de vuelos dentro de un aeropuerto. Esto aplica para el día jueves y viernes, o sea, mañana y pasado. Así que chequear con las compañías aéreas, ¿no? Si va a haber una readecuación de los horarios para poder volar. Más allá de este anuncio que está hecho por ATE, y va a impactar, ¿no?
1: Esto jode el turno, digamos, en el que cae la medida, pero tiene arrastre, ¿verdad? Porque después lo que hay que hacer es normalizar lo que se te amontona, ¿esto es así?
3: Claro. Sí, los que están en esa franja horaria van a ser desplazados a otras franjas horarias, pero los que están fuera de esa franja van a tener prioridad porque no les toca el paro.
1: Así es.
3: Entonces vos tenés que ir acomodando los otros vuelos, entonces eso te arma un descalabro bastante importante, te diría, en la operatividad. Hoy a la tarde se espera una reunión de gobierno, a ver si dicta la conciliación obligatoria. De darse eso, va a haber una ventana de 15 días de negociación, con lo cual la medida no se aplicaría, pero hay que esperar hasta la tarde para conocer ese resultado. Por lo pronto, empezar a llamar a la compañía aérea y ver en qué horario le van a mover el vuelo, ¿no? O si los van a meter en otro, que también a veces sucede. Así que bueno, tener en cuenta eso. Tren San Martín está operando con demoras por problemas técnicos, así que salgan con tiempo los usuarios del Tren San Martín y las 6 líneas de subterráneos a horario, Nico.
1: Romina Wiener, muchísimas gracias, que tengas lindo día.
3: Un abrazo, chau chau.
1: Un beso grande.
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0: Muy bien, 28 minutos ahora de las 7 de la mañana en la República Argentina y acá estamos esperando un poco que llueva, ¿no es cierto? Al menos en la zona del centro, nos dijiste, Fer, más temprano.
1: Y en cualquier momento, porque las condiciones están dadas absolutamente con 12 grados 6 décimas de temperatura y con 96% de humedad.
0: Bajo sí. Un grado de humedad. ¿Son grados la humedad? No.
2: No, porcentaje.
0: Porcentaje, claro. Bajo porcentaje. Un punto porcentual.
1: Pero igual, Nico, está altísimo, altísimo. Y el dato a mí que más me llama la atención son los 23 grados de máximas que vamos a tener durante esta jornada.
0: Para mí son litros la humedad, bajo un litro, ¿no es cierto? Sí, porque es una cosa.
1: Puede ser, sí, en lo corporal son litros y litros. Sí. Esta tormenta que vamos a tener durante la noche va a seguir hasta mañana a la mañana.
0: Ah, ok. ¿Eh? Bueno.
1: Así que algunos dicen, y rezagada vino la tormenta de Santa Rosa.
0: Bueno, eso quería yo, de alguna manera.
1: No, dice la China.
2: ¿No? En dos. Vino en dos cuotas, entonces.
0: En dos cuotas. Eso quiero tirar yo. Mira, ayer eso me olvidé de preguntarle a Dicky. Que tenía ganas de preguntarle. Dicky hablaba y yo pensaba, ¿qué quería yo preguntarle? Eso quería preguntarle. La tormenta de Santa Rosa. Se lo pregunto a nuestra audiencia, de todo el país. Sí. Que nos desasne sobre el punto.
1: Me parece que la audiencia es mejor porque a Dicky, al igual que todos los estudiosos de esos, no le gusta el tema de la tormenta de Santa Rosa. Decir.
0: ¿Ah, no les gusta?
1: No, porque es algo más místico.
0: Ah.
1: En cambio, los oyentes...
0: Es algo muy apoyado a la experiencia, ¿no es cierto? De la tormenta a esta altura del año. Hagamos dos cosas, escuchemos a los oyentes y fíjate, Inés, si nos manda un audio Dicky sobre la tormenta de Santa Rosa, por favor. ¿Les parece?
1: Me parece genial.
0: Muy bien, ¿a dónde es que escriben?
1: Al 1138707485.
0: Y empezamos nuestra ronda de amaneceres provinciales, primero de todo por Córdoba con Facundo Arzamendia. Facundo Arzamendia, muy buen día, bienvenido, ¿cómo le va?
3: Buen día, Nicolás, ¿cómo estás? Buena mañana.
0: Bien, muy bien, ¿cómo se amanece por ahí?
3: Con el cielo despejado, estamos en este momento en la ciudad de Córdoba, 13 grados 2 décimas, la humedad un 73% y una máxima que va a pasar, según el Servicio Meteorológico Nacional, los 26 grados. Vamos a tener un día primaveral aquí en la provincia de Córdoba.
0: Templado a calurosito. Templado, caluroso.
3: Sí, ya lo templado te diría que ya no queda poco y nada.
0: Ya se
3: sí, no queda casi poco y nada. Con días bastante agitados aquí en la provincia de Córdoba, porque ayer tuvimos la visita del secretario de Estado por el nuncio apostólico Michael Banach y también el coordinador de visitas papales, el monseñor José Salas Castañeda. Fueron recibidos en el aeropuerto Ingeniero Tarabel, aquí de la provincia de Córdoba, por el gobernador Martín Yardora y por el arzobispo de la provincia, Ángel Sixto Rossi. Estuvieron recorriendo las propuestas que ha presentado la provincia para que visite el Papa León XIV el próximo 10 de noviembre. Y a la tarde ya conocimos que hubo algunos guiños, o por lo menos algunos ok, para avanzar en la organización. Puntualmente, en lo que sería la misa multitudinaria en el predio de FADEA, la Fábrica Militar de Aviones, ya el propio directorio de FADEA ayer a la tarde daba por confirmada que nuevamente, tal como lo hizo Juan Pablo II allá en el 87, va a ser la fábrica militar la sede para este encuentro con los peregrinos, una convocatoria que ya desde la provincia hablan de más de 1 millón de personas. Ayer a la tarde, cuando se fue toda la delegación del papado, hubo una conferencia de prensa en donde estuvo el ministro de Vinculación, Miguel Siciliano, y el ministro de Seguridad, Juan Pablo Quinteros, en donde ya avanzaron en notificar algunas medidas que se van a llevar a cabo el 10 de noviembre. Por ejemplo, se va a cerrar todo el tránsito del centro de la ciudad 24 horas antes. Va a haber cortes en las principales avenidas de la ciudad de Córdoba, como así también de la avenida de Circunvalación, porque se espera este gran número de gente y no descartan desde la provincia declarar un asueto administrativo extraordinario para lo que va a ser una visita.
0: Es un poco lo adivinábamos, ¿no? Porque se supo de la preferencia de la Iglesia Católica porque se declare feriado y decíamos los primeros en declararlo en sus ámbitos van a ser seguramente municipios y provincias, ¿no? Y bueno, acá aparece Córdoba con esto.
3: Sí, porque no solamente va a ser la misa en FADEA, que estamos hablando de una fábrica que está al suroeste de la ciudad, sino que de ahí se va a trasladar el propio Papa hasta la catedral en pleno centro de Córdoba, en la Plaza San Martín, al lado del Cabildo. Allí va a haber un encuentro con sacerdotes y religiosos, no solamente de la provincia de Córdoba, sino de todo el país. Incluso el propio Munir Blanco, vocero del arzobispado de Córdoba, nos hablaba de que va a haber también algunos religiosos de países vecinos.
0: Es que claro, claro que sí.
3: Y de ahí después hay un almuerzo con Ángel Rossi en el arzobispado, para después volver a hacer un recorrido por la ciudad de Córdoba. Se estima que la misa va a ser en horas de la mañana, ayer hablaban entre las 10 y 12 de la mañana, y luego todo el recorrido hasta las 6 de la tarde, cuando ya volvería a Buenos Aires. Ya,
0: ayúdame, con esto, dicho, ayúdame con esto, ¿en qué momento de la visita entonces queda Córdoba?
3: Llega el lunes 9, llega a Buenos Aires, el martes 10 va a estar acá en Córdoba y el 11 se va para Luján.
0: Y los eventos de, bueno, después voy a esas precisiones porque son las porteñas, porque hace dos actos masivos en la ciudad de Buenos Aires, habrá que ver si el mismo día o no. No creo que el mismo día, porque son para público diferente, ¿no? Así que...
3: Lo que sí, ayer se supo, por lo menos desde la organización de la iglesia, que están descartando los estadios. Yo sé que en Buenos Aires se hablaba de la posibilidad de hacerlo en River. Eso quedó totalmente descartado.
0: Están descartando porque prefieren lo que...
3: Lugares abiertos.
0: Claro, lo que la jerga de la delegación organizadora y en general de la logística papal dan en llamar lugares sin aforo. Sin aforo, que es como decir, bueno, sin limitación, ¿no es cierto? O sea, calles, espacios abiertos.
3: Claro. Pero bueno, ya estaría confirmado. Falta nomás la oficialización, pero ayer daban por entendido de que, bueno, ya está cerrado lo que sería el recorrido de León 14 en la ciudad de Córdoba.
0: Bueno, entonces sería Fadea
3: en la mañana, en la misa, que seguramente va a haber toda una vigilia artística y cultural desde el lunes 9, pero el Papa va a llegar a la mañana, la misa en Fadea, después el encuentro con sacerdotes en la Catedral de Córdoba, el almuerzo en el arzobispado y un último recorrido antes ya de irse de la ciudad a las 6 de la tarde.
0: Ajá, un recorrido tipo baño de multitudes, en el papamóvil, eso.
3: Exactamente. Okay.
0: ¿Con un papamóvil que provee la provincia o con un auto cualquiera? No se sabe.
3: No, con un papamóvil organizado aquí desde la provincia. Todavía está el papamóvil del año 87.
0: Ah, no, viste, acá en Luján también tenemos el otro. Le decía al arzobispo el otro día, ¿usamos ese? No, se queda un poco viejo.
3: Sí, está viejo, está acá en el Museo de la Industria de la ciudad de Córdoba, se puede ir a visitar tranquilamente todos los días, los miércoles visita gratuita, está de fácil acceso, pero bueno, seguramente organizarán un nuevo papamóvil.
0: Seguramente, así que bueno, empiezan a definirse los detalles de la visita del Papa León XIV a la Argentina. Hablamos con Facu de Córdoba, puntualmente de la parada cordobesa. Facu, muchísimas gracias, que tengas lindo día.
3: De nada, hasta la próxima.
0: Es Facundo Arzamendia de LRA7 Radio Nacional Córdoba y nos vamos ahora a Gualeguaychú, provincia de Entre Ríos, con Estela Gigena. Estela Gigena, muy buen día, bienvenida, ¿cómo le va?
4: Hola Nico, hola, ¿cómo les va? Muy bien.
0: Bueno,
4: acá estamos con mucha niebla sobre esta zona, ¿eh?
0: Ustedes también.
4: No se ve nada. Cielo invisible y 7 grados 8 décimas, está fresquito hoy en Gualeguaychú.
0: Bueno, esa es la parte, qué sé yo, linda dirán algunos, otros que no.
4: Sí, ya está, pero ya estamos sobre la primavera.
0: Ya está, ¿no es cierto? Ya que le soltemos el frío y vayamos a otra cosa, ¿no?
4: Sí.
0: Efectivamente.
4: Bueno, te cuento, Nico, ¿querés que te cuente? Hay una... yo creo que el tema de las lluvias y los fines de semana que por ahí no fueron del todo buenos acá en Entre Ríos, como en gran parte del centro del país, con temas lluvias y demás, ha hecho que los, sobre todo quienes se dedican al rubro de turismo, se hayan preocupado bastante, y bueno, y ahora les han anunciado una serie de medidas para aliviarlos de manera fiscal, de manera financiera. Pero esto va desde ahora, desde ayer, hasta fin de año.
0: Ah, es cortito.
4: Es cortito esto. Esto va hasta el 31 de diciembre, una suerte de apoyo al sector turístico.
0: No vaya a ser que que se pierda de morder durante el verano, ¿no es cierto? El Estado, provincial, claro.
4: Pero claro, esto va hasta el 31 de diciembre, es decir, no comprende la época fuerte, claro, que arranca carnavales y todo eso. Bueno, y le van a hacer un descuento en los ingresos brutos, del 20% en las alícuotas del impuesto sobre ingresos brutos, a eso me refiero, para los alojamientos, es decir, hotelería, para gastronomía, también para las agencias de viajes y sobre todo acá en Entre Ríos para los complejos termales.
0: Ajá, mira.
4: Y los parques temáticos. Y también, Nico, hay un beneficio para en el impuesto inmobiliario. Y acá, fíjate que los descuentos van a ser acumulables en el impuesto inmobiliario urbano para los hoteles, pero esto tiene que ver según la cantidad de empleados que tenga.
0: Ah.
4: Más o menos entre el 30 y el 75%. Esto te recuerdo, es de acá a diciembre. Y después, que esto se está discutiendo porque se ha anunciado un subsidio a la tarifa eléctrica, pero hay que ver si esto lo aplican todas, porque tenemos una distribuidora y tenemos cooperativas eléctricas. Entonces, hay que ver cómo baja eso las distintas ciudades, que precisamente en las ciudades más fuertes turísticamente en la provincia de Entre Ríos, como son las de la costa del Uruguay, funcionan con cooperativas eléctricas. Vamos a ver qué dicen, si las cooperativas...
0: Se
4: avienen a esta decisión del gobierno. Y después hay, por otro lado, te cuento, acá en Entre Ríos hay una tarjeta provincial que funciona, entonces hay también una decisión de tratar de beneficiar a los usuarios, ¿no? Y al turismo entrerriano, porque lo que se ve también, Nico, acá, es que mucha gente cuando tiene oportunidad de viajar, como pasa con la gente de Buenos Aires, en vez de hacer turismo interno, ¿qué hace? Cruza el Uruguay, suponte. ¿Me entendés?
0: Sí.
4: Entonces lo que pretende el gobierno es que la gente haga turismo en la propia provincia y por eso pone algunos beneficios para el público.
0: Para retenerlo, claro.
4: Para retenerlo adentro, para que la gente no se vaya a otras provincias o directamente cruce el charco o se vaya de vacaciones a otro lado.
0: Bueno, mientras sea con beneficios está bien y no cierre la puerta, digamos, ¿no?
4: Claro.
0: Está bien. Che, Estela, muchísimas gracias como siempre.
4: Bueno, querido, gracias a ustedes, hasta luego.
0: Un beso grandote. Es Estela Gigena, del RA42, Radio Nacional Gualeguaychú, provincia de Entre Ríos. Nos vamos ahora a Bariloche, provincia de Río Negro, con Urbano Flaivani. Urbano Flaivani, muy buen día, bienvenido, ¿cómo le va?
5: Muy buen día para vos, para la audiencia, Nicolás. Muy bien, la novedad es que no llueve, llovió hasta hace un rato, que no ha nevado, así que bueno, estamos un poquitito más tranquilos. De todas maneras se esperan nevadas, 2 grados 6 décimas la temperatura aquí en San Carlos de Bariloche. Como el viento está casi en calma, no la sensación térmica es la misma. Y bueno, la circulación ruta 40 norte, ruta 40 sur, se incrementa durante esta hora y la posterior por la gran cantidad de afluencia, la afluencia de automovilistas que van a Dinahuapi y vuelven. Y la zona sur también, ¿no? Se incrementa notablemente.
0: ¿Qué más tenés para contarnos por allá, Urbano?
5: Bueno, el tema tiene que ver con los riesgos de posibles avalanchas en la zona de alta y media montaña. Se han cargado muchísimo en las cumbres, por lo que desde la Asociación de Montañistas, que trabajan con un boletín de peligro de avalanchas diariamente, están recomendando que en virtud de la precipitación nívea que generaron las últimas tormentas, que provocaron una importante redistribución, hay que tener muchísimo cuidado, porque plantea la posibilidad de probables avalanchas grandes y que se produzcan otras muy grandes asociadas a las placas de tormenta justamente, ¿no? Para la zona alta, que es la zona de cumbre, se sugiere evitar terrenos con, en principio, que tengan buenas referencias visuales y pendientes inferiores a los 30 grados, y que anden, que se circule por terrenos simples. Para la media, se sugiere evitar terrenos complejos y elegir pendientes menores a 35 grados, y bueno, en todos los casos, evitar las trampas de terreno que se generan como coladores, zonas confinadas, cauces de arroyos, y también las cornisas que se van formando, ¿no? Esto requiere máxima precaución.
0: Ese
5: mucho
0: es el
5: más
0: tema. Y mucha información, ¿no es cierto?, por parte de quienes vayan a emprender ciertos caminos.
5: Claro, claro, hay mucha información y la verdad que a veces hay gente que está bien, con experiencia y demás, pero en una actitud casi temeraria se lanza a lugares que están cargadísimos y no se sabe a ciencia cierta si hay cornisas, qué es lo que hay, y se producen a veces situaciones muy, muy complejas. Mucho más, Nicolás, porque ayer se conmemoró un aniversario más de la tragedia en el Cerro Ventana, cuando jóvenes, que estudiantes de la carrera de Educación Física, estaban realizando una recorrida, una masa de nieve se desprendió y atrapó a 16 estudiantes que perdieron la vida. Entonces, de ellos, 9, perdón, perdieron la vida. Así que, bueno, eso generó estrictos controles y protocolos, así que esto tiene que ver, ¿no?, con en principio con evitar cuando sí, está tan cargada la montaña circularla.
0: Con si querés esa lección aprendida, digamos, de alguna manera.
5: Claro, claro, sirvió para eso.
0: Urbano, muchísimas gracias, que tengas lindo día.
5: Igualmente, un fuerte abrazo.
0: Un abrazo grande. Es Urbano Flaibani de LRA 30, Radio Nacional Bariloche, provincia de Río Negro.
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0: Tapia, muy buen día, bienvenido, ¿cómo le va?
1: Nico y equipo, ¿cómo andan? Buen día.
0: Muy bien, ¿usted?
1: Bien, todo muy bien.
0: Bueno, muy bien, muy bien. Me alegro, promediando la semana.
1: Sí, sí, sí, tranqui.
0: ¿Entre la niebla o no? Estamos ahí haciendo una especie de sondeo, porque hay niebla en varios lugares del país.
1: No, yo me encuentro en Capital, pero todavía no he salido del hogar, así que...
0: Eso te iba a decir, no te asomaste todavía.
1: No tomé ruta ni nada, que es lo más peligroso, ¿no?
0: Efectivamente,
1: en alguna zona. Sí, eso es muy complicado.
0: El cuidado que hay que tener. César, contame un poco...
1: Sí, dime. Sí, Nico, lo que sí te sumo un dato doméstico de andar mucho en la ruta ante estas situaciones, siempre luces bajas encendidas, todavía sí, sí. Sigue subiendo a la ruta y es tan importante la luz de sobrepaso y todo lo demás, con tema de niebla ni hablar, ¿no? Pero el tema de que uno anda en la ruta y las luces bajas encendidas en muchos casos no están y en la ruta es muy muy importante.
0: Claro, lo estamos recordando para la niebla, ayúdame con esto, sí. Cuando en realidad se lo tenemos que preguntar a Romy, ¿es en el país o en la provincia o en algunas jurisdicciones que es obligatorio andar con la luz baja encendida todo el día?
1: No, es obligatorio, en ruta ya es obligatorio.
0: Okay, es nacional.
1: En la ciudad con deposición, pero luces bajas encendidas, cada cartel que uno cruza en la ruta es luces bajas encendidas, sí, claro. O sí, en la ruta, cuando salís a la ruta sí.
0: Ajá. ¿Y sí, no sí. Se enciende solo cuando ya prendés el auto?
1: Algunos tendría, sí, pero hay, ¿no? Algunos autos que no.
0: Claro.
1: Lo he hablado con algunos profesionales, han dicho, no, pero se enciende solo, yo veo
0: que no
1: autos.
0: Se enciende nada.
1: Que no están, o porque los tienen quemado, o por algo.
0: Ay, pasa, bueno, tenés eso también, en mantenimiento.
1: Puede llegar a pasar, pero la verdad que a mí me parece de la cantidad que uno ve en proporción, uh-huh. No puede ser que sea tanto que se le quemen tanto.
0: No,
1: inclusive, a veces te puede quemar de un lado, de
0: además
1: otro.
0: Además, uno se veces, te quema, claro.
1: Claro, sí pasa.
0: Qué bárbaro. César, contanos, ¿está la Unión Europea tomando medidas que puedan beneficiarnos? Me sorprende.
1: A ver, de rebote.
0: Sin querer, claro, sin que se estaban protegiendo ellos y sin querer, a ver, contame.
1: ¿Por qué? A ver, porque la Unión Europea ha suspendido las importaciones de carne vacuna de Brasil. Entonces, ¿esto puede llegar a beneficiar a la Argentina? Y sí, porque esa cuota hay que cumplirla. Bueno, puede beneficiar a Paraguay, Uruguay también, tema de Mercosur, ¿no? Porque, a ver, el tema de la trazabilidad de los alimentos... es un tema, algunos lo han tomado como medidas de alguna manera proteccionistas de algunos lugares, pero a ver, lo que está diciendo la Unión Europea que necesita esa trazabilidad sobre los registros y lo que tiene que ver con las aplicaciones antimicrobianas. Esto tiene que ver con, obviamente, con los productos que se utilizan. Y hoy por hoy lo que está diciendo la Unión Europea es que falta de garantías sobre el control como promotores de crecimiento de algunas aplicaciones que se hacen en los animales. Inclusive la producción de cerdo en la República Argentina también ha emitido en algún momento con Brasil estos controles que se importa mucha carne de cerdo y que se aplica a algún producto que beneficia en el crecimiento de los animales, que no está permitido en la Argentina para mantener los mercados, pero que está permitido en Brasil y entonces con ese criterio ingresan a la Argentina. Esto es ya histórico, el sector porcino lo viene la rapamina, lo que menciona el sector porcino. Pero en este caso es el sector bovino que ha cerrado por algún tiempo, es temporal esto, pero eso puede llegar a generar un beneficio para Argentina para cubrir esa cuota. Hay que ver qué reacción tiene Brasil. Y además el dato, Nico, es que lo que se venía hablando, y esto que mencionabas vos, que estaba poniendo esas medidas en la Unión Europea, que después lo fue postergando, ahora ya lo hace efectivo. Entonces,
0: claro.
1: Que están diciendo los especialistas, dicen, ojo, que lo que se venía hablando y lo que se venía debatiendo, bueno, ahora ya está tomando decisiones la Unión Europea con algunos mercados.
0: Claro, ¿no? Claro. Bien. Bien, eso.
1: Y esto tiene que ver con el 40% del mercado, de la cuota que tiene Brasil, o que de la cuota que tiene la Unión Europea, Brasil estaba buscando alrededor del 40% de esa cuota de importación. No es un dato menor, no es un porcentaje menor, ¿no?, de importación de carne vacuna que tiene la Unión Europea.
0: ¿De la cuota general o de la cuota del Mercosur?
1: Claro, de la cuota del Mercosur.
0: De la cuota del Mercosur, quedarse con el 40%. Claro.
1: Claro, exactamente. Ah. Sí, es importante eso. Entonces, bueno, y todos sabemos lo que es perder un mercado y después recuperarlo, ¿no? Entonces, si Brasil no se ajusta a eso y pierde ese mercado y después lo ocupan otros países, después recuperarlo no es nada fácil. Bueno, a la Argentina le ha pasado.
0: Sí, absolutamente.
1: Perder por diferentes medidas mercados y después recuperarlo. Dice, no, ya arreglamos con tal país, nos está cumpliendo y ahora seguimos con ese país.
0: O sea, es un cambio de época copernicano, que lo que estemos charlando es que podemos beneficiarnos ocupando nosotros el espacio que pierde otro país cuando éramos de los que perdíamos, ¿no?
1: Sí, claro, totalmente, totalmente. Pero también hay que tomar nota, los especialistas dicen tomar nota de algo que, si ya estaban avisando, si ya se está dando, recuerden que los debates que se vienen dando con la Unión Europea y los acuerdos de 20 años que se venía trabajando, que tiene que ver con la deforestación desde cierto tiempo y demás, también no son datos esporádicos o que la Unión Europea está amenazando, sino que ya se están tomando medidas con respecto a esto. Así que es una señal también para la ganadería en la República Argentina, que hay que darse vuelta y decir, bueno, se está tomando medidas con esto, ¿se aprovechan los mercados o se siguen haciendo las cosas como se vienen haciendo? Y lo que pide la Unión Europea habrá que cumplirlo o debatirlo o rebatirlo con datos para que no se llegue a esas medidas proteccionistas que se excedan, ¿no?, por alguna medida.
0: Totalmente. Sí, clarísimo eso. Cuestión de cumplir y aprovechar las dos cosas.
1: Totalmente, totalmente.
0: César, te agradezco muchísimo por el reporte de hoy y que tengas lindo día.
1: Dale, Nico, un abrazo grande igualmente para ustedes.
0: Abrazo grandote, es César Tapia.
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0: Bueno, creí que era una brujería o creí incluso, sí, totalmente. Dije, qué bien, porque te va a dar, no sé, sí, sonaba brujería. O creí que eras, no Silvia Zuller, sino la otra, ¿cómo se llama?
1: La que está presa.
0: Sí.
1: La ex, la doctora. La
0: que te leí el iris.
1: La falsa doctora.
0: Claro,
2: ¿cómo se llamaba esa mujer?
0: Sí, novia de Silvia Soldán.
2: Sí, sí. No nos va a salir.
0: Ya alguien nos va a hacer
2: Prefiero a Silvia Zuller.
0: Bueno, mil veces. Mil veces, mil. Tal cual, esta te leí el iris.
2: Sí,
0: es el Rímolo. Sí, es el para el delito, claro.
2: Sí, pero digo, ¿cómo era esa delincuente?
0: No le entró por el espectáculo, le entró por la... Por el prontuario. ¿Qué va a hacer? Un hijito. Dijo.
1: A mí me angustia lo que va a decir.
0: Pero le dijo, te voy a hacer un hijito de mi iris caminante. Claro. Dije, chao, dame
2: voy
0: aire
2: a hacer
0: no sé
2: un hijito
0: es este.
2: De mi iris caminante, sí, para regalarle, porque estaba recordando que decía de las flores sin aroma.
1: Sí.
2: Y la flor del iris caminante, también llamado falsa orquídea.
1: Sí.
2: Que es una flor muy bella que solamente dura un día.
1: Claro, ese es el tema. La cuidas 360 y pico de días para que...
2: Pero no, te da 15 flores por año y 15 hijos por año que te van minando. Por eso es la iris caminante, por lo general es para jardines. Yo la tengo.
0: Es medio como estas malamadres que le dicen, que van generando, claro, tal cual. Va escupiendo los no sé, esquejos, no sé qué son.
2: Exactamente, pero van plantándose los hijitos que deja, porque después por cada vara, te da 15 varas por año aproximadamente.
1: Ajá.
2: Por cada vara te suele dar hasta 5 flores.
1: Mira.
2: Eso, yo ahora tengo 5 varas formadas que van a dar flores en cualquier momento.
0: Claro.
2: Y va a empezar a dejar hijitos. Te voy a hacer uno porque
0: ese día
2: es una flor muy bonita.
0: Te pedís el día, digo, tenés que tener el día de tu casa, el día que tenés la flor.
1: Imagínate, tenés una reunión y a la vez.
0: Claro.
1: Tenés un viaje.
2: Primeros rayos de sol. Y ya está florecida y hasta la noche que cae. Es al revés de la reina de la noche.
0: Ok.
2: Porque la reina de la noche florece justamente
0: claro,
2: a medianoche.
0: Está muy bien. Así que le vas a regalar entonces...
2: Una falsa orquídea iris caminante.
1: Me encanta.
0: Bueno, eso me pareció bien. Ya hay... Bueno, hay un montón de mensajes. Tengo algunas precisiones ya sobre el papamóvil, pero después se las doy.
1: Ah, interesantísimo eso. Bueno, vamos con... Ricardo de Moreno dice, a mí la flor que me gusta es la de burucuyá. Burucuyá que tiene...
0: El maracuyá.
1: Sí, el maracuyá es rico también.
2: Burucuyá.
1: La flor de murucuyá que tiene hasta su propia canción.
0: Ah, pero mira vos, ok.
1: Vamos con otro de los mensajes.
0: Si tendrán canciones las flores y los, ¿no es cierto?
1: Sí.
0: Rosa, rosa, no, eso es otra cosa.
1: Hay un montón. Helen de San Isidro dice, Nacional, primer round, hola Nico y a todos.
0: Hola, hola.
1: Todas las compañías, dice, los plátanos los trajo Sarmiento.
0: Sarmiento, que trajo de todo, ¿qué trajo? Las maestras, los toneles, y los maestros toneleros y los plátanos.
1: Plátano.
0: Ajá.
2: Que tanto mal nos hacen a los aleros.
1: Claro, totalmente. Esto de...
0: Claro, uno es... Una cosa es lo trajo y otra vez tomó la decisión urbanística de plantarlos en la ciudad de Buenos Aires, que ese sí fue Thais.
1: Claro, Thais ahí tuvo. Ahora, Thais, ¿cómo le dio la vida para hacer tanto, no? Porque uno viaja a Mendoza, estuvo Thais. Buenos días, equipo. Las dos flores que más me gustan son las rosas y los claveles, son todas lindas, nos dice Roxy de Guaymallén.
0: Es verdad. Mendoza. El clavel es sí. Clavel en el ojal, es verdad.
1: Sí, hay flores que en su momento estuvieron muy relacionadas a los cementerios. Sí. Como
0: te iba a decir,
1: ejemplo,
0: con los muertos, como el clavel.
1: Para nuestra época el clavel, antes las calas.
2: Y el crisantemo.
0: Oh,
2: pero también.
0: Las calas, claro, no.
2: Allá, por lo menos en mi pueblo, la cala es cara.
1: La cala, claro, ahora es cara.
0: Cala hondo.
1: Es cala. La flor de magnolias y el lapacho rosado son los que más me gustan.
0: Muy bien, así me gusta.
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4: 8:00 a.m. en la República Argentina. Luis Caputo dijo que Argentina se transformó en un ejemplo para el mundo. Desde Estados Unidos, donde participó en la cumbre del G20, el ministro de Economía destacó los apoyos del secretario del Tesoro norteamericano, Scott Bessent, y de la directora ejecutiva del FMI, Kristalina Georgieva. Afirmó que los líderes internacionales elogiaron el plan del gobierno y el liderazgo político del presidente Javier Milei. En Córdoba tomarán medidas de seguridad extremas el día que llegue el Papa León XIV. el periodista de Radio Nacional en esa provincia, Facundo Arzamendia, se refirió a las reuniones que mantuvieron los enviados del Vaticano con las autoridades locales y las medidas que prevén desplegar el 10 de noviembre próximo.
5: Estuvieron recorriendo las propuestas que ha presentado la provincia para que visite el Papa León XIV el próximo 10 de noviembre. Ya conocimos que hubo algunos guiños para avanzar en la organización, puntualmente en lo que sería la misa multitudinaria en el predio de FADEA, la Fábrica Militar de Aviones, una convocatoria que ya desde la provincia hablan de más de 1 millón de personas. Hubo una conferencia de prensa en donde estuvo el ministro de Vinculación, Miguel Siciliano, y el ministro de Seguridad, Juan Pablo Quinteros, en donde ya avanzaron en notificar algunas medidas, que por ejemplo se va a cerrar todo el tránsito del centro de la ciudad 24 horas antes.
4: La información del deporte con Rubén Santos.
6: Enzo Fernández en noticia, el volante de la selección argentina fue transferido del Chelsea al Manchester City en una cifra de 145 millones de euros, lo que representa la más cara en la historia de la Premier League y la cuarta a nivel mundial en cuanto a transferencias. River sonríe, recibe 6.300.000 dólares por el 3,5% que aún le pertenece al millonario.
4: El estado del tránsito con Romina Wiener.
7: Atentos en la provincia de Mendoza, el paso internacional Cristo Redentor, ubicado en la Ruta Nacional 7, que conecta a Argentina con Chile, operativo para el transporte de cargas, ómnibus y vehículos particulares. Su horario de funcionamiento es de 9 a 21 horas. Planificar los viajes con antelación. Recordar que el paso Pehuenche en la Ruta 145 sigue cerrado por acumulación de nieve en el sector chileno. Transitar con precaución en Chubut, en la Ruta Nacional 260, en diferentes sectores, calzada húmeda, resbaladiza y barro.
4: En Mendoza, donde nos escuchás a través de la M960, la temperatura es de 11 grados 8 décimas, el cielo está despejado y rige una alerta amarilla por viento sonda. En Buenos Aires, la marca actual, 12 grados 8, la humedad de 94%, el cielo está cubierto.
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0: español. 4 minutos nos separan ahora de las 8 de la mañana en la República Argentina, este miércoles 12 de septiembre de 2026. En todo el mundo. Cristian Bello, muy buen día, bienvenido, ¿cómo le va?
1: ¿Qué tal? Muy buenos días. Pasaba por acá.
0: He pasado por acá y lo arrancamos de nuestra emisora, sí. Colega Clásica.
1: Sí,
0: ¿no
1: sí,
0: cierto?
1: Sí.
0: Estaba acá enfrente.
1: No es que vio luz. Y... oyentes de Clásica.
0: Claro, totalmente. No es que vio luz y entró, sino que vimos luz y lo sacamos, ¿no es cierto? Vimos luz enfrente y lo sacamos, ¿no es cierto? Para saludar.
1: ¿Qué look que tenés?
0: Hoy estamos, sí, estamos luqueados. Mira. Tenemos cosas que hacer.
1: Ah. No,
0: cosas que hacer. Che, escúchame. Muchas gracias por
1: por favor.
0: Besote a María Fernanda. Eras así, se recupera, tranquila, que tenía ahí unos dolorcitos.
1: Sí,
0: que
1: lo están, sí, sí.
0: Aquejando. ¿Qué hay que saber hoy miércoles 2 de septiembre a esta hora? El presidente Javier Milei se referirá al tema Malvinas mañana a la noche por cadena nacional. El primer mandatario expondrá los avances diplomáticos de su gestión por la soberanía de las islas. El canciller Pablo Kirchner presentó un informe ante el gabinete después de que el presidente de Estados Unidos, Donald Trump, afirmara que revisa la posición de Washington sobre el tema. Este es Adrián Rabier, vocero presidencial.
2: Las Malvinas son argentinas, el presidente esto lo plantea como una prioridad, el canciller Kirchner viene trabajándolo desde el punto de vista diplomático. El día jueves a las 21 horas vamos a tener una cadena nacional donde el presidente va a hablar de este tema.
0: El ministro de Economía, Luis Caputo, cerró su participación en la cumbre del G20 que se desarrolló en Estados Unidos y regresa a Buenos Aires. Así mantuvo encuentros con el secretario del Tesoro de los Estados Unidos, Scott Bessent, y con la titular del Fondo Monetario Internacional, Cristalina Georgieva. Bessent respaldó el rumbo económico de la Argentina, ponderó la baja de la inflación y señaló que los sectores más jóvenes que antes elegían a la izquierda le dieron su apoyo al presidente Javier Milei.
3: Hay un cambio generacional en la región que lidera Argentina. Las mejoras en la economía demostraron que se podía llevar adelante su programa. En las últimas elecciones, el presidente Milei fue votado mayoritariamente por jóvenes.
0: El Senado busca lograr hoy el dictamen del Super Rigi. El plenario de comisiones debatirá este miércoles el régimen para grandes inversiones y podría dejar habilitado el tratamiento del proyecto en el recinto de la Cámara Alta. Córdoba se prepara para recibir la visita del Papa. Una delegación vaticana recorrió algunos puntos relacionados con la agenda del Santo Padre durante su estadía en esa provincia. Visitaron las instalaciones de la Fábrica Argentina de Aviones, Brigadier San Martín, el Arzobispado y la Catedral. Los funcionarios de la Santa Sede también se reunieron con representantes del gobierno nacional y provincial. Alejandra Gallo, muy buen día, bienvenida, ¿cómo le va?
4: Pero muy buen día, ¿cómo estamos? ¿Cómo están todos?
0: Estamos muy bien, estamos muy bien.
4: Bueno, y se lo ve muy elegante.
0: Estamos muy elegantes.
4: Me gusta esa corbata.
0: Está buena, ¿viste? Porque es como al revés, al revés.
4: Sí, sí.
0: Sí, es medio Tim Burton, a mí me da
4: Tim Burton. Sí, me gusta,
0: ¿no es cierto?
4: Te queda muy lindo, es el luquete, muy bien.
0: No hace maoré se llama, no hace así, ¿no es cierto? En el YouTube, no.
4: No se mueve porque la raya es gorda.
0: No se mueve, es gorda, claro. Es eso. Sí.
4: Así que está perfecto.
0: Está muy bien.
4: Perfecto. Tenemos muchos números para compartir.
0: Vengan,
4: tenemos que hacer
0: vengan de a uno los
4: el balance.
0: Números, ¿no? Claro.
4: Sí. Hoy hay muchos números en serio. El balance que hizo el ministro de Economía, Luis Caputo, al regreso justamente de la cumbre del G20, donde participó con Santiago Bausili y parte del equipo del Banco Central, el equipo económico. Vuelvo a insistir, un dato que quedó ahí y que fue justamente lo que destacaron, como escuchábamos hace un ratito en las noticias, venimos escuchándolo y vos lo destacaste recién en la síntesis de la hora, Nico. Lo que deja la Argentina en el exterior respecto de la mirada del esfuerzo económico que se está realizando. Y un dato que tiene que ver con el crecimiento de la economía, que insisto, quedó como puesto ahí, pero atenti porque el equipo económico lo que dijo es que este año no solo vamos a crecer, sino que vamos a ganar en el reparto de la torta. Es decir, que va a crecer la economía y va a crecer el PBI per cápita. Eso quiere decir que somos un poquito más ricos que ayer. Sí, se ocurre. ¿Qué es el PBI? ¿Por qué?
0: Un poquito más ricos que ayer. Me gusta.
4: ¿Y sí? Es de a poquito a poco la
0: claro
4: cosa.
0: Que sí. Claro, porque, que sí. Los primeros pasos, todo lo que venimos charlando ayer.
4: Porque si fuera a lo bruto, ¿no? Si fuera de golpe, bueno, hay algo que no me estaría cerrando. Por ejemplo, la maquinita, que no va más, ¿no? Entonces es importante esto de valorar el paso a paso, diríamos tasamerlo, y sostenerlo. Vamos a estar hablando de eso, vamos a estar hablando también del Super Rigi, porque también quedó como saldo de este encuentro la importancia que están teniendo las inversiones privadas como este motor de crecimiento. Y te quiero hablar del, no es mi tema de expertise fundamental porque lo es de César Tapia, pero te quiero hablar, Nico, de las agroexportaciones industriales. Porque si sacamos el capítulo de la soja, que todos dicen, ay, está exportando...
0: Industriales, es decir, aquellas a las cuales se le agrega algo, al grano.
4: Claro, la semilla, por ejemplo, más científica.
0: Ok, si vos claro, laburo sobre las semillas, el pellets, cualquier
4: lo
0: cosa.
4: Lo que viene, que es lo que viene, es el desafío que viene para la Argentina. Si sacamos soja, porque muchos dicen, no, el récord es porque está la soja. Si sacamos soja, hay récord igual.
0: Mirá, y en un ratito, mirá que eso es novedoso.
4: Y sí.
0: Eso es novedoso.
4: Sobre todo por cómo se están dando los precios en Chicago. Que tiene mucho que ver con la crisis internacional, pero que tiene un costado, como siempre decimos, que la Argentina favorece. Por un lado, puede lentificar un poco el proceso de los mercados de la salida de los mercados internacionales, porque la tasa sube en Estados Unidos de la mano de la Reserva, pero la ventaja que tiene es que mejoran los precios en Chicago. Entonces tenemos más ingresos.
0: Muy bien. Bueno, después entramos en los detalles de todo eso. La comisión del Vaticano que visita a la Argentina está saliendo en estos momentos rumbo a la ciudad bonaerense de Luján. Son unos 70 kilómetros, ¿no? Más o menos.
4: Y sí.
0: Así que están... No, pero yo digo la cantidad de prensa, el hecho de que sean noticias. En general estas avanzadas pasan desapercibidas, ¿no es cierto? Digo, contame otro país en el que la expectativa llegue al punto de que... Son noticias

0: colectivo están las visitas de ese Papa amado que ha sido Juan Pablo II, sí. Pero también salda la no visita de Francisco. Totalmente. En algún lugar, ¿no?
1: Tiene que ver con el carácter histórico que tiene esta visita. Me parece que va por ese lado la cuestión periodística.
0: Es hasta parecido físicamente a Juan Pablo II. ¿Usted no le parece?
2: ¿Lo ves? ¿En serio?
0: Recontra usted, ¿no?
3: Sí. Yo un poco sí. Tiene un aire. Le falta un poco más de proteína a este papá.
0: No, mira. Bueno, pero depende de la edad en que agarres a Juan Pablo II. Pero sí. En serio que sí me parece que tiene un aire. De hecho, cuando lo eligieron me pregunté, digo, ¿tendrá que ver? Ya sé que fue el Espíritu Santo, pero digo, ¿no es cierto?
2: Bueno, lo voy a pensar.
0: No, ahora vamos a poner las imágenes para comparar, que los oyentes nos digan a qué número, si estoy completamente loco o algo de asidero tiene. ¿No?
3: Al 1138707485, ese es nuestro WhatsApp.
0: Busquen un aire, una ventisca, digamos, no busquen...
3: Sí, no son hermanos separados.
0: Eso mismo, no son gemelos, no son gemelos.
3: Encima los dos papas.
0: Pero algo, ¿no es cierto?
3: Claro.
0: Claro, sí. Tal cual, estoy seguro. Y lo otro, respecto a la visita del Papa, que ya está... confirmadísimo, es el Papa Móvil que va a usar, que va a ser una Toyota Hilux.
2: Son dos.
0: Dos, pero las dos son Hilux.
2: Sí.
0: Aparentemente son iguales. Una donación, yo creo que ahí es como con el Bentley y el de la Reina Isabel II, digamos, una donación que es promoción.
2: Obvio.
0: Pero que dice relación con la importancia de la marca para el mercado argentino y del modelo, ¿no? Para el mercado argentino y para... la Argentina en el exterior, porque es el modelo que más exportamos o de los que más. Entonces es un poco simbólico. Ya se usó una Hilux en alguno de los últimos viajes del Papa a África. Bueno, están todas las especulaciones sobre si va a ser cabina simple, doble cabina, si va a tener cerramiento, no va a tener cerramiento, si tiene pasacaseto, no tiene pasacaseto.
2: Claro, escúchame, ese modelo es histórico.
0: Claro.
2: Ese modelo es histórico para las inversiones en la Argentina. Ajá. Cuento brevemente la historia. Se lo robamos. En realidad se lo robamos, digo yo, ¿no? Me atribuyo la estrategia de la automotriz japonesa. Ese modelo se iba a hacer en Brasil o acá.
0: Ah, claro.
2: Y vinieron los japoneses acá y allá a supervisar las condiciones. Y después de mucho pelear y de un acuerdo, atenti con esto, de un acuerdo de la automotriz con el sindicato local, ¿sí? Se logró que Japón... eligieron la Argentina.
0: Cosa que no hay que leer como que el sindicato la trajo, sino como que el sindicato prometió no joder de más para no espantarla.
2: Y logró que aumentara la planta de empleados, porque ese modelo se hace en la Argentina para toda América Latina y el mundo. Atenti, es un caso emblemático.
0: Miriam Mariotto, muy buen día, bienvenida. ¿Cómo le va?
4: Muy buen día. Me voy a enganchar con algo de lo que están hablando. Venga. Que es que el papamóvil original, digamos, está en el Museo del Transporte de Indusam.
0: Efectivamente. Es una Ford, ¿no es cierto?, el de ahí. Porque hay otro en Córdoba que es el que usó ahí, pero el de es una Ford, me parece. Yo tengo recuerdo de haberlo visto. De hecho, cuando charlábamos con el arzobispo Mercedes Luján el otro día, le decíamos, ¿no?, un poquito el chiste de si iban a usar ese o no.
2: Era cerrado.
4: Yo lo vi a ese en vivo y en directo ahí en la autopista. En el 80, se me caen.
0: Ah, pero lo vio en vivo con el Papa adentro o lo vio pasar vacío.
4: Con el Papa adentro.
0: Pero qué bien.
4: Porque mi papá estaba mirando la tele, nosotros vivimos en Lomas de Zamora, y mi mamá había ido desde la madrugada, no sé, la noche anterior, un desastre, no sé dónde, y mi papá estaba mirando la tele conmigo y dijo, vamos, subimos a la camioneta, fuimos a Puente 12 y pasó un metro.
0: Pero ¿desde dónde llegó en el papamóvil?
4: Desde Seiza, venía por toda la autopista. Nosotros fuimos a Puente 12.
0: Ah, esas zonas, es que yo no tenía registro de eso. ¿Hizo Ezeiza? ¿Pero hizo Ezeiza a Luján?
4: No, Ezeiza a Buenos Aires.
0: ¿Y ya en Papamóvil?
4: En el Papamóvil.
0: Ah, ahora no es así, me parece. Papamóvil.
4: No, eso fue en el 82.
0: Claro.
4: Yo era muy pequeña y mi mamá había ido todo, y cuando llegó mi mamá un día más tarde, porque un desastre, mi papá le dijo, nosotros lo vimos a 2 metros, no puede ser. Bueno, sí, qué es la anécdota, una de las anécdotas familiares, pero te juro que esa imagen no te la borrás.
0: Qué bárbaro, claro que no. No sé si hará eso, entonces llegará ese y ya tomará.
4: No, pasa

0: pasaron muchos años, era otra impronta,
1: sí,
0: ¿no? También.
1: Un contexto también particular, pero digo, sí. Esto del baño de multitudes es una cosa que buscan, ¿viste? Entonces, tal vez.
0: Es que en ese momento no había mucha gente, porque claro, tenías que tener los medios y en ese momento lo vimos por la tele, en vivo y en directo, bajaba y se subía al Papa Móvil. Y
1: claro.
0: Relativamente cerca. Y como que fuimos y subimos ahí a la autopista, sería
1: pobre, tuvo que viajar parado desde este.
0: Claro,
2: iba a agarrarte fuerte.
1: Qué fuerte. Eso
0: no, maravilloso, esas cosas que pasaban, sí. Y que ya no pasan, ¿no? Realmente.
1: Qué bárbaro, porque en un punto sos un muñeco, ¿no es cierto? Porque te suben, te bajan, te no sabes a dónde estás.
0: Sí, creo que fue una decisión de él en ese momento. La verdad es que era un papa, viste, que venía a romper con toda la liturgia y como que tenía una cercanía con la gente especial y en ese momento, bueno, cuando vino fue una cosa increíble. Bueno, después volvió, pero este del 82 fue
2: y acá particular, acá, ¿no? Encontré el auto, chicos, encontré el auto, era un Ford F350 modelo 81 que usó en el 82 y Ford, ajá, le ganó las otras, ajá, marcas, le ganó a Toyota en esa ocasión, a Mercedes-Benz y a Land Rover, así que podría ser como una revancha ahora, ¿o no?
0: Y bueno,
1: eso, sí, eso podría ser, eso podría ser. Sí. Miriam,
0: en esa época Ford era Ford, ¿no?
2: Claro.
1: Bueno. Miriam, después de te recuerdo, volvemos a ti por Pitti Álvarez en un ratito, ¿dale?
0: Bueno, perfecto.
1: Dale, hasta beso luego. Grande, Miriam Mariotto.
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1: Bueno, muy bien, 20 minutos pasan de las 8 de la mañana y les cuento que tenemos en línea a Sara Barney, que es abogada de Alexandra Sabios, por el caso de este niño en Neuquén, el de 6 años. Que la información que tenemos, yo creo que tomar esto no con pinzas, sino con el respeto del caso por el menor implicado, ¿no? Es que tuvo que pasar una noche dentro del colegio al que asistía, esto en el marco de una complejísima disputa judicial y acusaciones cruzadas entre sus papas. Hola Sara, Nico Jacoy, equipo Nacional, buen día, muchas gracias por atendernos.
4: ¿Qué tal? Buen día. Escucho un poquito bajo, aviso por las dudas.
1: A ver, ahora si mejoramos eso, vos me dirás. ¿Estamos mejor?
4: Sí, sí.
1: Bueno, bárbaro. Sí. Sara, contanos cómo es esto entonces, y la situación en la que se encuentra este niño de 6 años, que es lo que importa primero de todo, ¿no?
4: Sí, mira, él ayer terminó ese calvario después de haber estado 24 horas en el colegio. Y en realidad este es un caso de violencia de género ejercido por un funcionario público, que es Clau Staikos, contra la mamá. Y toda esta persecución que se hizo durante varios años desemboca en la persecución judicial que se ejerce para sacarle el niño a la mamá. La realidad es que Staikos, con su poder, con todo su poder, logra tener una sentencia de tener al niño con él. Ajá. Durante un año no se lo dejan ver a la mamá. Se había terminado ya el 20 de agosto esta orden de que él tenía el cuidado unilateral, por lo cual no se expedían desde los juzgados, porque todo el mundo le tiene miedo en Neuquén. Imagínate que estuvo 24 horas en un jardín y el asesor de menores mandó un oficio a las 12 de la noche para decir que al niño le dieran de comer y lo hidrataran. No, o sea, todo. Nadie se hizo presente en el jardín. Él no lo quiso retirar porque no quiso pagar el costo de que la gente lo viera saliendo con el niño.
2: Todo papelito.
4: Pensó que en algún momento la gente se iba a ir, la gente no se fue, por lo cual él hizo abandono.
1: Pero eso te iba a decir, porque es lo que me importa, es lo que decíamos, ¿no? Antes que nada, ¿cómo una historia termina en que el niño pase toda una noche en el jardín?
4: Bueno, vos imaginate, ¿quién dio esa orden? ¿Quién dio esa orden para que el niño pase ahí en el jardín? Eso te digo, él salió a hablar ayer.
1: Pero el jardín que no está preparado para que el niño duerma toda la noche, ni tiene personal que ha tenido que quedarse, nomás porque no tuvo otra o por humanidad, pero digo, todo trastocado.
4: No, pero aparte el representante legal del jardín se fue. A las 6 de la tarde se fue con todos los directivos. O sea, dijeron, bueno, ya se van a cansar y se van a ir. La cuestión es que el niño estuvo retenido dentro del jardín porque no se lo quisieron entregar a la madre, no sé por qué, porque no había ningún tipo de impedimento. Y el niño, por eso te digo, o sea, se van a escuchar un montón de versiones de parte de él.
1: El colegio aduce resoluciones judiciales. Un jardín. Sara, el colegio aduce resoluciones judiciales y que por eso... te digo, es muy complejo el hecho de el colegio entregar a quien sí y a quien no, ¿no es cierto? A los menores.
4: ¿Pero cómo se va a quedar 24 horas en un jardín?
1: No, que eso está
4: si
1: muy mal.
4: Si el padre no fue, llamás al servicio local y el servicio local se lleva al niño a una institución, ¿me entendés? A un hospital público. El padre se accidentó, murió en el camino que le iba a buscar él. No viene en el jardín el chico después.
1: Ay, Dios mío, no, no, no, ninguna de esas cosas, que además no es el caso.
4: Claro, pero te quiero decir...
1: No, sí, sí, lo pones en el...
4: ¿Cómo toma el jardín sí. esa decisión? ¿Quién le dio esa orden?
1: Uh-huh. ¿Sí? Claro, el jardín va a decir, la única orden que tengo es no entregarlo a la madre. Que digo, no sé, vos me dirás qué interpretación haces de las resoluciones judiciales que el jardín aduce existían.
4: No había ninguna resolución en el jardín de que la madre no lo podía retirar. Ninguna.
2: Bueno. Perdón, buen día. ¿Cómo te va, Sara? Alejandra Gallo te saluda. Pero imagino que tomaron contacto con el colegio.
4: ¿Qué? Bien.
2: Ustedes, como defensoras del niño, ¿qué dice el colegio? Sí, ¿cómo explica esta situación?
4: No, en realidad...
2: O no explica nada,
4: se presentó,
2: no sé.
4: Con el abogado que está en Neuquén, que es el doctor Virgilio, y les dijeron que no se lo iban a entregar. Nada más. Nosotras presentamos desde acá una denuncia penal federal, te la puedo pasar, con las diputadas Mónica Macha, Vanina Biasi, Vilma Ripoll, Meche de Mendieta, María Elena Nadeo. Presentamos una denuncia por privación ilegítima de la libertad. ¿Entendés? Porque lo tenían retenido. Sí. Y yo te puedo asegurar que parte de que se hayan acercado al jardín desde el juzgado a las 3 de la tarde fue porque a las 10 de la mañana pusimos esa denuncia. Desde Penal Federal. Porque si no, el niño seguía ahí todavía.
2: ¿Y dónde está el
1: Sara,
2: ahora?
1: Lo importante es eso ahora, ¿no es cierto? Que los grandes resuelvan sus conflictos como correspondan o lo sepan poner... entre paréntesis, pero no pasen cosas como terminar un nene, ¿no es cierto?, de 6 años, toda una noche en el jardín.
4: Bueno, el nene ahora, ayer a las 7 de la tarde, terminó en la casa, por supuesto, de Clau Staiko, con un régimen de comunicación para la madre, que terminaron a las 11 de la noche en la puerta del TCJ, del Tribunal Superior de Justicia, de Neuquén, porque, obviamente, nadie... siento que estoy en una distopía. Nadie preguntó en el TCJ cómo es que el niño pasó 24 horas en el jardín. Lo único que importaba era que Clau Staiko no quería cerrar ningún acuerdo para que la madre viera al niño.
1: Esto, a ver, me estás diciendo, termina con el nene en la casa del papá y un régimen de visita en favor de la mamá. ¿Eso está pasando ahora?
4: Sí.
1: O sea, la mamá recuperó el contacto con el niño.
4: Sí.
1: Bueno, eso es... Nada justifica 24 horas en el jardín, ¿eh? Pero digo las...
4: No, pero por eso te digo, yo me siento en una distopía, porque si un niño pasa 24 horas en un jardín, un asesor de menores manda a pedir que lo hidraten a las 12 de la noche y que le den de comer. Y recién a las 3 de la tarde el juzgado se hace presente...
1: No, es una historia muy compleja.
4: Tendría que colgar mi título y ponerme una verdulería, ¿entendés? Porque no tiene sentido.
1: Sara, clarísima. Te agradezco un montón por la charla.
4: No, por favor.
1: Un beso grande. Es Sara Barney, es abogada de Alexandra Sabios, por el caso de este nene en Neuquén, que nos conmueve por el niño, por el hecho de que el niño haya tenido que pasar... 24 horas en un jardín, que me parece habla de un sistema que tiene que volver a pensarse a sí mismo, ¿no? Porque es lo que ha pasado en otros casos con, y no quiero minimizar los efectos de este, ¿no? Que ha pasado con resultados mucho peores todavía, ¿no? Nos llenamos la boca con el interés superior del niño y terminan sucediendo estas cosas.
2: Justamente lo que quería marcar, ¿no, Nico? Que
1: a los conflictos entre los grandes, sin dejar a los niños desatendidos de este modo.
2: Porque por otra parte a veces tenés exageraciones tales que están justamente en el lado opuesto de este caso, con revinculaciones forzadas que terminan asesinato del menor.
1: Bueno, a ver, hemos recorrido cuántos con vos, desde Ángel, todo.
2: Esto, hablo del caso Angelito, pero digo, el auxiliar de la... ¿El problema es el sistema o el auxiliar de la justicia que no se compromete?
1: El problema... Bueno, vos pones el dedo en la llaga ahí, porque el sistema es un eufemismo. El sistema es las personas que lo encarnan y toman las decisiones que hacen andar ese engranaje en el que supuestamente el sistema consiste. Cuando jugamos a que el sistema es algo con vida propia, independiente, pues estamos quitando responsabilidad a los que son la carne y el hueso de ese, pero también la voluntad, repito, de ese sistema, que es la persona que te encontrás en la ventanilla.
2: Justamente, que no hace el trabajo por el que se
1: enorme,
2: le paga.
1: Efectivamente, una enorme responsabilidad. Y vuelvo, la discusión entre los padres es... imposible que en una hora podamos, en una nota, ni siquiera de una hora, podamos agotarla. Yo no sé qué conflicto hay entre ellos. Pero no puede pasar que eso se no resuelva, porque no es una resolución, con un niño 24 horas en un jardín. Eso es un punto en el que la sociedad tiene que decir, esto no está bien, esto no es así, ventilen sus conflictos, ¿no es cierto?, de otra manera, o sepan, como adultos que son, ponerle un impas. Pero 24 horas un niño en un colegio no apuesta.
2: ¿En los países serios le sacan la custodia a los dos?
1: Y algo con el colegio probablemente también. También.
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5: 8 de la mañana, 30 minutos en la República Argentina. Debate por el Superrigi. El proyecto se discutirá en un plenario de comisiones en el Senado, donde el oficialismo busca emitir un dictamen para que la iniciativa sea debatida en la sesión del 10 de septiembre. La propuesta ofrece un paquete de beneficios fiscales, aduaneros y cambiarios de fuerte magnitud para la llegada o desarrollo de nuevas inversiones. Confirman los nombramientos de los jueces de la Cámara Federal, Lourdes Marchese.
6: A través de los decretos 847 y 848, con la firma del presidente Javier Milei y el ministro de Justicia Juan Bautista Maíquez, salieron los nombramientos de los jueces Pablo Bertuzzi y Pablo Yadarola para la Cámara Federal. De este modo, la Sala 1 quedará conformada por ellos y el doctor Jorgens. El Poldo Bruglia volverá al Tribunal Oral Federal número 4, desde donde había sido trasladado durante el gobierno de Macri. Se espera que la jura de los magistrados se realice este próximo jueves.
5: Recrudecieron los enfrentamientos militares en Medio Oriente. El comando de Estados Unidos atacó la ciudad de Teherán y calificó de exitosas a sus operaciones. Por su parte, Irán lanzó misiles contra bases militares que tiene el país norteamericano en la región. En Buenos Aires la temperatura 12 grados 7 décimas, la humedad 94%, el cielo está cubierto.
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0: Bien, 34 minutos 35, mentiras, de las 8 de la mañana. Tenemos en línea, les cuento, a Munir Bracco. Munir es vocero del Arzobispado de Córdoba. Hola, Munir, Nico Yacoy, equipo nacional. Buen día, muchas gracias por atendernos.
1: ¿Qué tal, Nicolás y equipo? Buen día, gracias a ustedes por la invitación.
0: Munir, qué manera de atender entrevistas, ¿no es cierto? Gracias por hacerte este rato con nosotros. Sí. ¿Cuánta expectativa que hay, más que ansiedad, por la visita de León, verdad?
1: Sí, mucha expectativa, realmente. La verdad es que es muy lindo lo que se está viviendo, porque creo que de a poquito vamos tomando dimensión de lo trascendente que es que Argentina pueda recibir al sumo pontífice, y en este caso que pueda estar en Córdoba también, ¿no? Pero es una visita a Argentina, a los argentinos.
0: Efectivamente.
1: Y la verdad que eso es mucha expectativa, mucha alegría, lo que estamos viendo, ¿no? Justamente que bueno, con el poder compartirlo en los medios de comunicación y lo que vemos en la gente, en las parroquias, en la calle, la verdad es que se está viviendo algo muy lindo.
0: Ahí, Munir, nos planteábamos lo siguiente. Veíamos salir a la delegación, ¿no es cierto?, vaticana, ahora rumbo a Luján. Digo, no lo voy a poder creer ni ellos, ¿no es cierto?, que son objeto de seguimiento por parte de los medios de comunicación, que la gente, porque eso es cuando venga León. No sé si en otro país la mismísima delegación, ¿no es cierto?, la delegación de avanzada es noticia como lo es acá.
1: Es impresionante. Mira, Monseñor Colombo, el presidente de la Conferencia Episcopal Argentina, ha comentado en alguna entrevista que cuando la semana pasada estuvo con el Papa León, cuando le contaba un poquito justamente esto, ¿no? Decía, bueno, mira, posiblemente haya alrededor de 1 millón de personas en Córdoba.
0: Y otro millón en Luján. Sí, claro.
1: Dice que el Papa no lo podía creer, que abría los ojos como diciendo, ¿no? Claro. Y es esto, y yo creo que también ayer lo de la avanzada fue impresionante. No tuvieron contacto con la prensa, vinieron en un avión de la Fuerza Aérea, pero fue, digamos, yo creo que fue la noticia del día.
0: Totalmente,
1: aquí en Córdoba. Y es por todo lo que va generando, digamos, va a ser un día histórico, ¿no? Mucha gente está recordando aquí en Córdoba y en Buenos Aires hace casi 40 años cuando vino Juan Pablo II, y eso ha quedado grabado en el corazón, en la retina de muchísima gente, que yo lo que veo es como que toda esta expectativa previa a la llegada de León ha despertado esos recuerdos en muchísima gente que tiene más de 50 años, y yo veo que ese recuerdo, esa nostalgia está movilizando para decir, bueno, qué lindo que podamos vivir luego de 40 años, algo que, bueno, es otro contexto social, otro contexto histórico, pero una envergadura, digamos, muy importante y una relevancia trascendental lo que vamos a vivir. Así que todo esto está generando muchas cosas lindas, ¿no?
0: Munir, para ponerlo en perspectiva, ¿no es cierto? El viaje de Juan Pablo II a Córdoba, la visita, la estadía, ¿no es cierto? ¿También fue de un día?
1: Creo que fue un poquito más.
0: Un poquito más,
1: porque se quedó, de hecho hay una anécdota.
0: Claro, pernoctó en Córdoba, que es lo que no va a pasar esta vez.
1: Exactamente, okay. Mira, hay una anécdota, no sé si te la contaron, pero se quedó en el Arzobispado de Córdoba y
0: que es precioso,
1: y se hizo una... Es muy lindo, muy lindo, y hubo una convocatoria de jóvenes, y no solamente jóvenes, pero principalmente jóvenes, que se agolparon allí en el Arzobispado. Claro. Y empezaron a cantar, a avivar. Tuvo que salir el Papa Juan Pablo, no estaba previsto, hacer una oración, una bendición, y está grabado en YouTube. Y dice: el Papa también necesita descansar.
0: Claro, sí, claro. Pero déjenme dormir. Salgo, pero déjenme dormir. Sí, claro.
1: Sí, váyanse yendo porque mañana seguimos, ¿no? Así que.
0: Qué ajetreo, bueno, este caso, Munir, para el Papa. Esto, porque uno lo dice.
1: Sí, exacto, sí.
0: No, incomparable, pero todos hemos hecho por ahí un viaje de laburo de un día, dos días y volvés destruido, ¿no? Esto es una cosa.
1: No, y todo el tiempo tenés que estar. Te pasa a vos con tu trabajo cuando tenés que hacer una cobertura, me pasa a mí cuando tenemos, por ejemplo, vienen fechas como Semana Santa, vos decís, ojalá que ni me agarre ni un dolor de estómago, porque tenés que estar óptimo,
0: sí.
1: Y esto es, vos decís, bueno, es un día en Córdoba, pero viene de Uruguay, pero sigue a Perú, y es todo el tiempo en contacto con gente, vos sabés que están todos los ojos del mundo ahí. No, la verdad que te la debo, porque no es para nada fácil. y sí, bueno, sí, y sí, requiere lo es, también ser...
0: Es exigente, sí, sí, física, pero también, pongámoslo así,
1: claro,
0: espiritual, pero psíquicamente, porque, o psicología, es, porque están pendientes que cualquier gesto vamos a interpretarlo.
1: Exactamente, y cualquier palabra, y los argentinos somos intérpretes especialistas en adivinar o en suponer cosas. Esto lo dijo porque no sé quién, parpadeó porque estaba cerca no sé quién, hizo una mueca o no la hizo. Bueno, eso es. Bueno,
0: ahí nos van a tener que ayudar ustedes, la liturgia de la iglesia, en general los gestos, ¿no es cierto? Tan amiga de los gestos, a interpretar, ¿no es cierto? Este gesto así es interpretable, sí. Este es, se rascó la nariz porque le picaba, ¿no?
1: Claro.
0: Sí, claro.
1: Sí. Sí, sí, sí, en eso la comitiva, digamos, de comunicación del Vaticano también trabaja muy bien. Bueno, vamos a intentar coordinarlo también nosotros desde aquí, ¿no? Con todo lo que es la comunicación y todo lo que eso que planteas vos está muy bien, ¿no? Sí, bueno, que en una misa, ¿qué significa esto? ¿Qué significa lo otro? Lo vamos a ir haciendo previamente también. Una vez que ya tengamos el detalle pormenorizado del recorrido, de la celebración y demás, vamos a hacer una catequesis, sí, una sobre lo que significa cada gesto, cada cosa.
0: Porque eso no es menor, Munir, acá lo venimos repitiendo desde el principio, los tres grandes actos son misas primero de todo, ¿no?
1: Sí, sí, sí, sí, exactamente. Son misas en Buenos Aires, en Luján, aquí en Córdoba. El acontecimiento masivo son celebración eucarística, sí, es decir, misas. Sí. Y después tenemos los encuentros con, llamémosle, con sectores.
0: Claro. Lo demás viene por añadidura, como dice la canción, pero es así. Primero
1: sí,
0: es la misa.
1: Sí, sí, sí. Primero la misa, que van a hacer todas en lugares abiertos, sin aforo, para que pueda participar la mayor cantidad de gente posible. Y los encuentros sectoriales, por ejemplo, en Córdoba va a ser con el sector de la vida religiosa, es decir, sacerdotes, religiosas, religiosos. Y en Buenos Aires va a haber otros sectores, todavía no está confirmado, pero jóvenes, voluntarios del mundo del trabajo.
0: Ah, pero todos representantes del sector de la vida religiosa, entonces, para el encuentro con el Papa, ese dato no lo tenía interpretado así,
1: sí,
0: tiene que viajar a Córdoba, sí. No es que acá habrá otro.
1: No, exactamente. Ajá, okay. Eso está bueno porque está todo enmarcado en la visita nacional. Entonces, los encuentros por sectores no son con los sectores digamos así, locales, sino con los sectores de todo el país.
0: Claro.
1: Entonces,
0: claro.
1: Si se convoca a jóvenes, que se van a convocar a jóvenes, y si es en Buenos Aires, pues, no va a ser para los jóvenes de Buenos Aires, es para los jóvenes del país.
0: Claro. Ven que son del gesto y de la cosa, está muy bien eso, pero es así hay que leerlo.
1: Claro. ¿No? Exactamente. Y bueno, aquí en Córdoba va a ser para la vida religiosa del país. Entonces vamos a estar los cordobeses y muchos otros que a los cuales van a preferir, por una cuestión geográfica, venir a Córdoba que ir a Buenos Aires.
0: Y ¿no? Eso es en la Catedral de Córdoba.
1: En principio sería en la Catedral, eso es lo que se estuvo
0: también.
1: Sí, muy linda, ciertamente que sí, no sé si va a ser adentro o afuera, o adentro y afuera, eso es parte, digamos, de la confirmación que va a venir luego del recorrido de ayer, que también estuvo en la Catedral, ¿no? Así que eso se ve, se analiza todo, y después dicen, bueno, en la Catedral, claro, y será afuera o adentro, pero posiblemente sea afuera, porque bueno, no más los sacerdotes, los religiosos solamente de Córdoba, no entramos de ninguna manera en la catedral, así que va a ser afuera y bueno, después también implica todo un sistema de seguridad.
0: Por esa manzana de las luces, digo, ahí tendría que ser, porque es todo, ¿no es cierto? Tiene una densidad religiosa interesante.
1: Sí, sí, sí, sí, sí, sí, bueno, ahí tenés la compañía de Jesús, los mercedarios, es todo un microcentro con una historia religiosa muy importante que tenemos aquí en Córdoba.
0: Efectivamente. ¿No? Munir, y desde lo práctico, les dicen, tiene que haber un escenario de tantos metros por tanto, que además tiene que ser un altar. Digo, ¿cómo es eso? ¿O lo hacen ellos? No.
1: No. Tienes que hacer vos. Lo hacemos nosotros, exactamente es el altar en este caso. Hay algunas indicaciones importantes, porque hay que recordar que sobre el altar hay todo un movimiento,
0: claro.
1: Entonces tiene que tener determinadas, ellos te ponen, digamos, lo que sí o sí tiene que estar, por ejemplo, las medidas, el tamaño, la dimensión, etcétera. Después el formato, que eso ya lo elabora un equipo de aquí de Córdoba y lo presenta. Entonces se eligió este formato.
0: Sí, porque ahí está la impronta local, sería la escenografía, exacto, ¿no es cierto? La escenografía es de ustedes o de cada quien.
1: La impronta local también, de acuerdo, digamos, sí, a ver, pongamos un término periodístico, no es así, pero de acuerdo a la línea editorial de la visita del Papa. Claro. Entonces, el altar y todo va a tener, digamos así, una consonancia, ajá, con la línea editorial.
0: ¿Hay lema? Tiene, ya que decís lo de la línea editorial. ¿Hay lema la visita? ¿Tiene lema?
1: Todavía no está. Ajá, por tiene. Ahora, sí, va a haber lema, va a haber logo y va a haber canciones, canto, himno, digamos, ¿no?
0: Efectivamente.
1: De todo eso se hace una convocatoria. Y el lema y el logo ya se envió al Vaticano, se enviaron dos posibilidades y el Vaticano confirma. No, porque eso
0: hasta que lo confirme, claro.
1: Confirma el Vaticano y las canciones, se abrió un concurso, eso es muy lindo también, ¿no? A todo el país. Entonces se le dan, digamos así, la cómo tiene que ser la canción, no cómo tiene que ser, sino digamos así las cosas, las cuestiones necesarias, digamos, el requerimiento, claro. Se arman canciones y después se hace una selección. Hay un equipo que hace la selección. Una vez que se selecciona, después se dice, bueno, este es el himno oficial, digamos, de la Avenida Papa Argentina. Por ahora lo estamos recibiendo al Papa y la oración del Papa dice, bienvenido peregrino de la paz.
0: Ajá. Bueno, que es muy parecido. Bueno, eso fue Juan Pablo II, sí, también, ¿no?
1: Sí.
0: ¿No fue la misma? Bueno, sí.
1: Eso va a seguir porque es una característica, okay, de importante, que te acordás cuando el Papa León salió al balcón, apenas fue elegido, él dijo, la paz esté con ustedes, claro, ¿no? Claro. Y desde entonces, viene como insistiendo fuertemente con su mensaje de paz. Entonces, bienvenido peregrino de paz. Luego estará el lema, estará el logo, estará el himno, pero bueno, estamos también, sí, uh-huh, ciertamente con bueno, todo eso.
0: Así
1: ahora,
0: que los detalles que tenemos hasta ahora son FADEA confirmado para la misa, sí, pretendidamente, y creo que sí, multitudinaria. Y después encuentro con el sector, si querés, eclesial o religioso,
1: exacto,
0: de todo, exacto, el país, pero en algún lugar de Córdoba que no está confirmado, podría ser la catedral.
1: Sería en principio, exacto.
0: Y lo
1: exacto,
0: tercero, el arzobispado, sí, visita el arzobispado, me decías, esas son los tres paradas.
1: Es probable que vaya al arzobispado por una cuestión de, bueno,
0: logística, sí.
1: A
0: bañarse.
1: Almorzar, ¿no? A tener ahí un ratito, digamos, decir, sí, bueno, claro, sería eso, digamos, el lugar, digamos, de ese pequeño reposo.
0: Él va a almorzar y después nosotros que le guardamos el plato todo al museo, este es el plato que comió el Papa, ¿viste? Que
1: claro,
0: es así, ¿o no?
1: Claro.
0: Pero
1: sí,
0: bueno,
1: sí,
0: nada, está muy bien. Munir, sí, sí, te dejamos seguir en tu raíz periodístico, pero no dudes que Dios mediante te estaremos molestando de vuelta antes del 10 de noviembre, que es cuando vas a volver a dormir, el 11 de noviembre, ¿no es cierto?
1: Mucha gente creo que sé si el 11, capaz que el 15.
0: Claro.
1: Pero bueno, con mucha alegría.
0: Te agradezco muchísimo por la charla.
1: Gracias a ustedes, que tengan un buen día. Bueno, hasta luego a toda la audiencia.
0: Un abrazo grande. Es Munir Bracco, que es vocero del Arzobispado de Córdoba. Trabajan en los detalles ya de la organización de la visita del Papa León XIV, que tendrá lugar entre el 8 y el 11 de noviembre.
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1: Estamos en todo el país. Jujuy. La quebrada de Humahuaca se ubica al noroeste de Argentina, en la provincia de Jujuy. El valle andino, de 155 kilómetros de extensión, flanqueado por altas cadenas montañosas y cavado laboriosamente por el Río Grande, ubicado a más de 2.000 metros de altura, constituye un itinerario cultural de 10.000 años. Por sus senderos caminaron aborígenes de distintas etnias y aún hoy conservan creencias religiosas, ritos, fiestas, arte, música y técnicas agrícolas que son un patrimonio viviente. En cada provincia argentina, Nacional.
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0: Bueno, muy bien, 51 minutos de las 8 de la mañana. Seguimos haciendo este primer round ahora con Lourdes Marchese. Lourdes Marchese, muy buen día, bienvenida, ¿cómo le va?
1: Buen día, ¿cómo andan ustedes?
0: Bien, muy bien, muy bien. ¿Usted qué nos trae?
1: Bueno, acá contenta porque ya la Sala 1 de la Cámara Federal, aparentemente a partir de mañana, cuando tengan que jurar los jueces Yadarola y Bertuzzi, va a quedar conformada oficialmente después de mucho tiempo, sí, ¿no? Porque tuvimos esos traslados que hubo durante el gobierno de Mauricio Macri, de quien fuera Bertuzzi, que hoy va a asumir como juez de la sala, y Leopoldo Bruglia, que va a tener que volver ahora al Tribunal Oral Federal número 4, donde ejercía su vocalía. Uh-huh. Así que a través de los decretos 847 y 848, el presidente Javier Milei y Juan Bautista May, que es el ministro de Justicia, oficializaron estos dos nombramientos que
0: ¿Lourdes?
1: A partir de mañana...
0: Sí. Ayúdame con esto porque me parece súper interesante por qué seguir el derrotero, ¿no es cierto?, de este proceso que es por definición tan largo, ¿no? Sobre todo sí. Después de la reforma del 94. Uh-huh. ¿Cuándo fue que tuvo acuerdo del Senado? ¿La semana pasada tuvieron acuerdo del Senado?
1: La semana pasada.
0: Ahora sale la publicación en el boletín oficial. ¿Y cuándo me decís que están jurando?
1: Y mañana, yo estaba esperando ahora...
0: Mirá qué bien, o sea, qué rápido, porque si no...
1: Juanito Montesano, que es el secretario de Casación, me tiene que decir en un ratito nada más a qué hora va a ser la jura, porque se espera que sea mañana acá en los tribunales de Comodoro Pi, seguramente va a ser en la sala auditorio, que es la sala AMIA, donde generalmente hacen todos los actos. Así que sí, bastante rápido. ¿Pero por qué? Porque el gobierno quiere cubrir las vacantes, no quiere esperar, dejar el tiempo pasar y esperar a que pase mucho tiempo. Y esta sala venía como que se formaba, no se formaba. Claro. Bueno, Bertuzzi ya está en esa sala hace tiempo, pero bueno, ahora va a ser oficial que Pablo Bertuzzi, después de haber presentado el concurso, porque, a ver, es todo un proceso, ¿no? La idea es que ahora sean un poco más cortos los procesos, por eso están los concursos anticipados en el Consejo de la Magistratura, pero antes se esperaba primero que esté la vacante y una vez que estuviera la vacante recién se abría el concurso. Entonces, una vez que abrís el concurso, primero tenés que hacer todo el proceso del examen escrito, después la entrevista, después las comisiones, después la comisión lo pasa al plenario, el plenario tiene que aprobar las ternas, de ahí lo mandás al Ejecutivo, el Ejecutivo tiene que decir cuáles les parece que sean los ternados, de ahí mandarlo al Senado, que en el Senado se haga la entrevista, que haya un acuerdo primero de comisión y después en el Pleno de la Cámara, y recién ahí... el presidente de turno, en este caso es Javier Milei, es el que firma el decreto para que ese nombramiento sea. O sea, fíjense todo el proceso que tiene que ocurrir para que una persona se convierta verdaderamente
0: en juez. No, y que estamos acostumbrados a que no pasa nunca, porque la política de los últimos años, ¿no es cierto? Por algo se fueron generando esta cantidad de vacantes, ¿no?
1: Llegamos a tener 37% los procesos de vacantes.
0: Claro.
1: Bueno, llegamos a 37% de vacancia, lo cual es una locura. Hubo jueces que terminaron subrogando 3 juzgados, lo cual vos decís después, ay, la justicia es lenta. Bueno, si tenés 3 juzgados vacantes, ¿cómo no va a ser lenta la justicia? Más allá que haya equipos de trabajo. Igual, la idea ahora de el ministro de Justicia es achicar Comodoro Pi. ¿Y por qué me parece razonable la idea que tiene Juan Bautista Maíquez de achicar los juzgados? Vos pensá que hoy tenés varios juzgados vacantes en Comodoro Pi que quedaron por fallecimiento.
0: ¿Cuántos son? ¿12 o 13?
1: Son 12 juzgados de primera instancia.
0: Así es.
1: Y después tenés 13 jueces en la Cámara Federal de Casación.
0: Ahí va.
1: Por eso a veces viste que se genera la duda. Pero de esos 12 juzgados hoy tenés 8 funcionando. Entonces la idea de Juan Bautista Maíquez dice, si tenemos un código acusatorio, un sistema acusatorio que va a empezar a regir desde el año que viene, por todo lo que se fue retrasando.
0: Que implica Lourdes, para que la audiencia lo entienda y por qué lo traes acá, que una parte importante de las funciones en el proceso migren de los jueces a los fiscales.
1: Exactamente, entonces, ¿para qué querés tantos jueces en realidad si necesitas fortalecer todo, la, digamos, lo que es las fiscalías de los tribunales de Comodoro Pi. Entonces, al darle más fuerza, más poder, porque el fiscal es el que va a hacer todo, los jueces solamente van a ser garantes y van a ser los que firmen actos importantes, actos jurídicos importantes, como, por ejemplo, un allanamiento, una detención. Esas cuestiones sí quedan a cargo de los jueces, pero el resto, todo el proceso... Sí, lo van a llevar adelante los fiscales, que por eso en su momento los fiscales decían, bueno, pero necesitamos mejor internet, necesitamos más gente en las fiscalías, porque obviamente hoy los juzgados, como son los fuertes de dentro de este sistema mixto que tenemos actualmente, son los que más gente tienen. La fiscalía tenía menos gente porque no hacían toda la tarea, toda la investigación, hacían parte de la investigación. Así que es un buen cambio que va a haber y que se supone que va a acelerar los procesos. Ya con la ley de flagrancia empezaron a acelerarse varios de los procesos judiciales en sede penal, pero bueno, ahora cuando se implemente el sistema acusatorio de lleno acá en Comodoro Pi, creo que va a empezar a acelerar todos los procesos judiciales y no vamos a tener, por ejemplo, una causa como Sueños Compartidos, que la semana que viene finalmente vamos a tener veredicto, te cuento, te lo anticipo, el día viernes 11 el Tribunal Oral Federal 5 convocó justamente para que los imputados den las últimas palabras y después se dé a conocer el veredicto, una causa que lleva 15 años en la justicia. Vos decís, ¿cómo puede tener tantos años en la justicia? Y bueno, porque los procesos son lentos, porque los tiempos políticos muchas veces hacen que las causas sean más lentas, más rápidas, depende, ¿viste? La idea justamente de el gobierno nacional es que esto no ocurra, o sea, que los jueces avancen en lo que haya que avanzar y que los fiscales avancen en lo que haya que avanzar y que los procesos sean más rápidos. Pues no podés tener una causa que esté durmiendo los laureles durante 15, 20, 25 años. Tandanor estuvo más de 20 años. Recién ahora, después de casi 30 años, el tribunal dictó el decomiso de lo que fue Tandanor. O sea, vos fíjate la cantidad de años que pasaron y vos decís, ¿para qué? O sea, ¿justicia para quién es? Después de 30 años, o sea, es imposible. Entonces, bueno, la idea que hay ahora es llenar todas las vacantes posibles. La verdad que la gestión de Juan Bautista Maique fue muy buena porque en poco tiempo ha completado varios casilleros. Y no solamente hablamos de la justicia federal, porque siempre estamos hablando acá de Comodoro Pi, ¿no? Que es lo que más conocemos porque son los jueces que llevan las causas de corrupción o de narcotráfico, de lavado de activos, pero... está la justicia de a pie, ¿no? La que yo digo justicia de a pie, que es la justicia civil, la de familia, la justicia comercial, donde están los concursos y quiebras. Y esos casilleros también hay que llenarlos, porque son los importantes, son los que, por ejemplo, en la justicia de familia, en la justicia civil, las familias necesitan una respuesta. Un niño necesita una respuesta en cuanto a una causa por alimentos. Entonces, si no hay jueces, es muy difícil que eso avance. Así
0: totalmente.
1: Que,
0: además, está buenísimo, Lourdes. Porque después, si Dios quiere, lo charlaremos desde otra perspectiva. Cubierta la vacancia, ¿no? Ya no existirá esta...
1: No hay excusa.
0: No sabemos cuánto tiene de razón o cuánto de excusa, lo descubriremos, ¿no? Pero bueno, lo primero que hay que hacer es cubrir la vacancia.
1: Una vez que cubrís la vacante, después ya verás cómo actúa cada uno de los jueces.
0: Totalmente, ¿no? Totalmente. Lourdes, muchísimas gracias.
1: Abrazo enorme, nos vemos.
0: Beso grandote, Lourdes Marchese, corresponsal de Radio Nacional en Tribunales.
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3: 9 de la mañana en la República Argentina. Continúan las reuniones por la visita del Papa León XIV. La delegación del Vaticano llega a Luján para recorrer los lugares donde estará en noviembre el pontífice. Por Radio Nacional, el vocero del Arzobispado de Córdoba, Munir Braco, dijo que el viaje del jefe de la Iglesia Católica será histórico para el país y la provincia.
4: lo de la avanzada fue impresionante. No tuvieron contacto con la prensa, vinieron en un avión de la Fuerza Aérea, pero fue, digamos, yo creo que fue la noticia del día. Totalmente, aquí en Córdoba. Sí, no. Y es por todo lo que va generando, digamos, va a ser un día histórico, ¿no? Mucha gente está recordando aquí en Córdoba y en Buenos Aires hace casi 40 años cuando vino Juan Pablo II, y eso ha quedado grabado en el corazón, en la retina de muchísima gente, que yo lo que veo es como que toda esta expectativa previa a la llegada de León ha despertado esos recuerdos en muchísima gente que tiene más de 50 años.
3: Preparativos por los Juegos Suramericanos en Santa Fe. Desde Radio Nacional en esa provincia nos informa Gabriela Bruno.
5: Los trabajos se realizarán el próximo sábado y contemplan la limpieza, forestación, señalética y puesta en valor del espacio público. Es una iniciativa articulada entre el municipio santafesino y miembros de la Iglesia de Jesucristo de los Santos de los Últimos Días. Los Juegos Suramericanos se desarrollarán en la provincia entre el 12 y el 26 de septiembre. Al respecto, la palabra del coordinador de gabinete, Víctor Haddad.
6: Porque creemos que es la mejor manera de que la ciudad mejore, y cuando el vecino auténticamente, de buen corazón, de sana inteligencia, piensa en algo gratuito para la ciudad. Lo que vamos a hacer en concreto ahora es un trabajo que se va a realizar el 5 de septiembre en la zona, en el entorno del Bajo Oronio.
3: La información del deporte con Rubén Santos.
7: Esta noche hay fútbol en Córdoba, en el Estadio Mario Alberto Kempes. Boca y Vélez se van a estar enfrentando por la Copa Argentina con arbitraje de Sebastián Zunino, partido que se va a poder vivir por Radio Nacional a partir de las 21. El partido 21-15 en cuartos de final, ya hay rival confirmado. El que pase esta noche tendrá que verse las caras con Racing en los cuartos de final.
3: El estado del tránsito con Romina Wiener.
8: Atentos en la provincia de Catamarca, continúa cerrado el paso internacional San Francisco, situado en la ruta nacional 60. Se debe a acumulación de nieve en el sector chileno. Además, a la altura de la quebrada de la Sévila, en la ruta 60, se debe transitar con precaución y a baja velocidad. En diferentes sectores hay obras y se circula por un desvío. Acatar las indicaciones de señalización. En Jujuy, el paso Jama, ubicado en la ruta nacional 52, también se cerrado por nieve.
3: En Bariloche, Río Negro, donde nos escuchás por AM590, la temperatura es de 2 grados 8 décimas, rige una alerta por nevadas. En Buenos Aires, la marca actual, 12 grados 7, la humedad 94%, el cielo está cubierto.
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0: minutos, nos separan ahora de las 9 de la mañana en la República Argentina de este día, miércoles 12 de septiembre de 2026, en todo el mundo.
1: Bueno, y tenemos el centro de Córdoba, Santa Fe, en Entre Ríos, una mañana con neblina, con cielo parcialmente nublado. La tarde estará con mayor nubosidad. Y en el centro y sur de la provincia de Buenos Aires y en el extremo sudeste de La Pampa, alerta amarilla por tormentas fuertes con posible granizo, ráfagas intensas y acumulados de lluvia importante hacia la noche. Y hablando de tormentas, les preguntamos a los oyentes a través de nuestro WhatsApp en el 1138707485.
0: La tormenta de Santa Rosa.
1: Sobre la tormenta de Santa Rosa. Sí. ¿Hubo alguien? Ahora voy a buscar quién para decir el nombre. Que dice, la tormenta de Santa Rosa es un invento. Y de la nada dijo, como Mastantuono. Así que de la nada recibió Mastantuono.
2: La ligó Mastantuono con Santa Rosa. Sí.
1: Claro, pobrecito, ¿no?
2: Que está. No, bueno, a ver, un jugador que le costó o le dejó a River la plata que le dejó, no me parece que sea un invento. Pero bueno, está bien, es la opinión del hincha.
1: Claro.
2: ¿No?
1: Otra de las preguntas que hicimos a través de nuestro WhatsApp, y la gente está contestando, tenemos un montón de mensajes, es la flor, ¿no?
0: Oh, ¿qué flor porque te la gusta? Planta de plástico. ¿Usted es de planta de plástico?
3: No.
1: Ni de plástico. No, soy de natural. Tuve un momento que compraba mucha planta.
0: ¿En serio?
1: Sí, cuando regalaba. Cuando era romántico.
0: Pecado. Ah, mire.
1: Regalaba muchas fresias.
0: Mira.
1: Que ya estamos en época
0: es
1: de fresias.
0: El olor,
1: ¿eh?
0: Pero poco. Mucho. No,
3: ya hay.
1: Fresias
0: son
1: amarillas.
0: Lindas, son lindas las
1: fresias. Fresias amarillas.
0: Sí. Son caras.
3: Amarillas.
0: ¿Las fresias son caras?
1: Porque no me daba para las rosas amarillas.
3: No son caras.
1: No me daba el presupuesto.
0: Porque no era para Susana.
1: No era corcho, claro. Soy corcho, pero no era el corcho.
0: Nadie, era otra cosa.
1: Totalmente. Y bueno, y regalaba fresas.
0: Mira vos, así que no es de la planta. La planta, mire, les tiro un dato. La espandurata, por ejemplo, que es preciosa, se cuida sola. Yo decía a Rosita que me ayuda en casa, me dice, Nico, qué hermoso tenés el balcón. Y digo, las plantas me cuidan a mí, no yo a las plantas. Está clarísimo, se cuidan solas. Así que ese es el dato. Y para adentro, la nunca bien ponderada lengua de suegra.
3: Sí, ¿no? Sí,
0: ¿cierto?
3: Sí,
0: también sí, llamada sí, espada de San Jorge o San Severia. San Severia, algo así.
3: Sí.
0: Esa nada de suegra, dicen acá, ¿no? Pero esa lengua punzante.
3: Aleja las malas ondas, te trae buenas vibraciones.
0: No necesita ni luz ni agua, chicos.
3: Aparte
0: es la única.
3: Es bonita. Y la oreja de elefante tampoco.
0: Pero esa para afuera también tengo cuidado. Y se cuidan solitas.
4: La iris sí, tampoco la necesita
0: sí.
4: Mucho.
0: ¿Ah, sí?
3: Lazos de amor.
0: Voy a ver. Lazo de amor también. Sí.
4: A las madres.
0: Que se usaba, se combinaba con una violeta, ¿te acordás? Con una de hojas violetas. Yo veía los jardines en San Andrés de Gil, era una de lacito de amor.
3: Sí,
0: una
3: ya
0: violeta,
3: sé cuál decís, ya sé cuál decís.
0: Una violeta.
3: Ya me voy a acordar. Sí, una redonda.
0: Sí, ahora que nos cuenten los oyentes. Sí.
1: Después por acá un oyente de Mendoza.
0: No diga, ¿para qué lo trajiste?
1: Lo perdí.
0: ¿Para qué lo trajiste?
1: Un gente de Mendoza dice, a mí la única flor es flor de ceibo.
0: No.
1: Y era una marca de un vino que se hacía en Mendoza y me pone la foto de la majuana.
3: Ah, claro.
1: Es muy temprano para ver esas cosas.
0: Flor de toro,
1: señor.
0: No era así.
1: ¿Eh? ¿Me puedo pelear con los oyentes? No,
3: sí,
1: ¿puedo ser el...?
3: Sí,
1: pelea. ¿Puedo ser el camorrero?
0: Ay, ve, porque se lo quiere llevar para clase, para clásica, para así, para
1: Flor del Prado, acá está. Gustavo, no, de Cipolletti. Y manda.
0: Está muy bien. La única flor que
1: Luis de Montero, fue el que mandó de Mastantuono, el Milinda Montero.
0: Qué lindo, sí, de Milinda Montero. Claro. Poné después Milinda Montero, que es hermosa la canción.
1: Por acá.
0: ¿Qué hacen ahí un desfile? ¿Qué nos cuentas? Hay un desfile anual, ¿no es cierto?
4: Zambita Carpena, hermosa.
0: Porque es la capital de la zafra. Hay que nos cuenten después desde Montero.
1: Mauricio de Calafate dice, al Papa Móvil lo vi pasar por Rivadavia a la altura de Ramos Mejía, nos dice Mauricio.
0: Pero
1: de Calafate.
0: Iba a buscar al Papa con el Papa adentro, siempre que nos cuenten si es con el Papa adentro.
1: Claro,
0: o con el
1: porque,
0: Papa fuera.
1: Sí. No, vi el Papa Móvil.
0: Yo el Papa Móvil también, sin el Papa.
1: En un lavadero, estaba lavando el Papa Móvil.
0: Bueno, yo lo vi en el Museo de Luján, pero ya sin el Papa, ¿o no? Bueno, que nos cuenten eso.
1: La flor de ceibo, dicen por acá desde Olavarría, José Olavarría. Bueno, la flor
3: de ceibo. Nacional,
0: sí,
3: claro.
0: Tal cual. Es más nacional que linda, pero es, ¿no es cierto?
4: Ah, el ceibo no es bonita.
0: Sí, es que caranda.
4: El árbol, además.
0: Puede ser.
4: Verlo dispuesto así en la costa, ya en mis pagos por clientes.
0: Ah, bueno, eso está muy bien.
4: Eso
0: está muy bien. Así que esos son los mensajes.
1: Sí, son algunos, tenemos un montón realmente. No doy abasto, Nicolás.
0: No das abasto.
1: Tenemos que renegociar mi contrato.
0: Váyase otra vez a clásica. Claro, claro.
3: Usted
0: está acostumbrado que dice la novena sinfonía de Beethoven y toma una hora y media y volvés a aparecer.
1: No, escúchenla. Estoy harto. Todo el mundo me dice, escuchen la radio. Yo voy a ver.
0: Que te escucha Carbonell.
1: A partir de este momento, la AM870 está tomada. Ya tomada.
0: Escúchame una cosa con lo que vas a decir. ¿Te está escuchando Carbonell?
1: Está tomada.
0: Que estamos en una apuesta de 70-30. 70 música, 30 palabras, así que no estés diciendo cuánto hablo en clásica porque se te arma por otro lado. Entonces, esto es un equilibrio muy complejo.
5: Son horas.
0: Muy complejo. 70-30 para la fórmula para las FM, como el Fernet, ¿no? Una cosa así.
1: No ponemos un disco y nos vamos. Mi abuelo decía, ustedes en la FM, porque yo trabajé en FM así de. Tipo de los top 40, bueno. Ustedes ponen el cassette, decía él. Ponen el cassette y se van.
0: No.
1: Abuelo, quédate 2 minutos escuchando.
0: Por favor. Che, ahí tenemos, vamos a juntarnos y armar la canción para el Papa.
1: Tengo acá la base de concurso. Tengo la base de concurso.
3: ¿Cuándo cierra?
1: El 10 de septiembre, Ale.
3: Bien. ¿Cuándo tiene que estar la canción? ¿Se sabe eso?
0: Dame la P, te doy la P. Dame la A. ¿Qué se formó? León. Estaría buenísimo.
4: ¿Con porristas y todo?
0: Claro.
3: Yo le metería algo de cancha.
0: Bueno, nos van a retar.
1: Puede ser.
3: Olé. Algo así. Llegó Leo.
0: Bueno, eso me gusta. Una cosa así está bien. Ahora, grabala para la promo. 11 minutos de las 9 de la mañana, ¿qué hay que saber hoy, miércoles 2 de septiembre, a esta hora? El presidente Javier Milei cierra esta tarde la cumbre de la Fundación Libertad y Progreso en Buenos Aires. Se llama Vientos de Libertad del Encuentro. Está ocurriendo desde ayer en el Hotel Sheraton de esta capital. A las 6 de la tarde aproximadamente estará cerrando el evento el presidente de la Nación, Javier Milei. La delegación del Vaticano visita en este momento, se encuentra rumbo a ella, la Basílica de Luján y también el Cotolengo Don Orione, que son dos paradas que se presume hará en su visita al país el Papa León XIV. Charlábamos recién con el vocero del Arzobispo de Córdoba. Se avanza entonces en la concreción de los detalles de esta histórica visita prevista para entre el 8 y el 11 de noviembre. Y respecto de la política institucional, el Senado busca lograr hoy mismo el dictamen por el conocido como Super Rigi. Lo tratará en un plenario de comisiones que debatirá el régimen para grandes inversiones y podría dejarlo habilitado para el tratamiento en el recinto de la Cámara Alta prontamente.

0: Mundo, muy buen día, bienvenido, ¿cómo le va?
1: Nicolás, buen día. Desde hace algunos minutos habla el canciller Pablo Quirno aquí en el evento Vientos de Cambio, como vos decías, en el Hotel Sheraton de la Ciudad de Buenos Aires, con una expresión muy breve al ingresar aquí a este hotel, en donde dijo: siempre estamos más cerca de recuperar las Islas Malvinas. Escuchamos un tramo de su exposición.
2: Los principios se prueban en los momentos decisivos. En Bolivia, los bloqueos amenazaron con convertir el abastecimiento de alimentos y medicamentos en un instrumento de presión política. Durante más de 40 días, la Argentina sostuvo el puente aéreo entre

0: Y previamente hubo expresiones respecto de Mercosur y también, bueno, el relacionamiento con otros bloques a nivel mundial, la Unión Europea, por ejemplo. Esperamos en algún pasaje que haya alguna mención al tema Malvinas. De cualquier manera, por lo breve que fue el contacto en el ingreso aquí a este hotel de Retiro, bueno, interpretamos que se guarda de alguna manera la expectativa respecto de lo que dirá mañana efectivamente el presidente cuando hable en cadena nacional a la hora 21.
1: Seguro, Hernán, nos vas avisando, dale.
0: Por supuesto.
1: Abrazo grandote, Hernán Mundo, corresponsal de Radio Nacional en Casa de Gobierno, en este momento en el Sheraton, donde se encuentra desarrollando esta cumbre. Habla ahora el canciller Kirchner, Vientos de Libertad. Claro, hay mucha expectativa respecto de lo que será la cadena nacional que fue anunciada para mañana a las 9 de la noche.
2: Exactamente.
1: Una cadena nacional donde el presidente de la Nación se referirá a la cuestión Malvinas. Por supuesto, no podemos dejar de vincular esto con el tema que nos ocupó tanto ayer, que es la expresión del presidente norteamericano Donald Trump a propósito de que, así como revisa todas las posturas de la diplomacia norteamericana, también está dispuesto a revisar la postura de apoyo al Reino Unido y Gran Bretaña en la cuestión Malvinas. Por lo que uno puede intuir en función de la poca información que se ha dejado filtrar, lo que hará el presidente de la Nación es un raconto de los pasos que ha hecho su gobierno o que está haciendo su gobierno para la gestión, ¿no es cierto?, de esta causa que siempre tiene, por supuesto, y su mandato constitucional, cómo mira la recuperación de las Islas Malvinas. ¿Sabías de este detalle, Ale? La reforma constitucional del 94 constitucionaliza la cuestión Malvinas.
2: No lo sabía.
1: Sí, y mirá, la constitucionaliza, está bueno, pero es muy interesante porque la constitucionaliza no en el cuerpo de la Carta Magna, sino como cláusula transitoria. La Carta Magna tiene algunas cláusulas transitorias que están destinadas a básicamente regular algún detalle, ¿no es cierto? Y que es transitoria porque regula ese detalle, ajusta, precisa la ejecución de determinada norma a un escenario particular y deja de tener vigencia. Claro, como aspiramos a recuperarlas, ¿sí?, el mandato constitucional es la cláusula transitoria.
2: Está bueno eso.
1: Número uno, que está perfecto. Es decir, bueno, en algún momento quedará como cuestión histórica. La verdad que está muy bien. Y eso, en términos de expectativa, esperar lo que yo creo va a ser un raconto por parte del propio presidente de la Nación de la estrategia de recuperación de las Islas Malvinas y de lo que está haciendo. Un espacio que creo que está bien que el gobierno tenga porque se ha dicho mucho sobre Malvinas respecto de algunos sectores, ¿no es cierto?, de la política que se han como adueñado de la bandera y uno puede legítimamente poner sobre la mesa la cuestión sobre si fue atinada la estrategia que esos gobiernos ejecutaron o si, es decir, si nos hizo, ¿no es cierto?, mover algún pasito, acercar un pasito a la recuperación de las islas o al contrario fue más decir que hacer, ¿no es cierto?, más ruido que nueces. Yo creo esto último y que el gobierno tiene una visión distinta. Dice menos, pero hace más. O sea, hace donde decir tiene consecuencias, ¿sí? Los foros internacionales, los países relevantes. Y por eso son pequeños pasos, pero lo son reales. Y hace en el sentido de poner a la Argentina en un lugar relevante económica y políticamente, porque ustedes saben, las pretensiones que se abren camino en el concierto internacional son las pretensiones de quienes tienen autoridad en ese concierto. Y la autoridad la lográs con coherencia, con espalda económica. Entonces, primero tenemos que recuperar nuestro rol para después poder exigir el cumplimiento de nuestras posiciones. Yo creo que viene por ahí, pero lo escucharemos mañana a las 9 de la noche.
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2: Para Eliana son a las Juanitas, si tiene trabajo que me vea. Para Blanca que venga a Trevelin a hablar. Firme este mensaje

0: Elena, mañana a la tarde, para la persona convenida, debe esperar en la casa.
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0: Pero muy bien, el señor Rubén Santos.
1: Bueno, Nico, esta semana, bueno, tuvimos la noticia más relevante del deporte, si se quiere, que fue la decisión de Messi de despedirse de la selección argentina. Y yo decía en ese momento, que fue el lunes, y esto puede traer un efecto cajada, ¿no? Primero y principal es el técnico, que a fin de año va a definir si continúa, digamos, si hace un nuevo contrato o termina.
0: Yo ayer me quedé con algo para decir sobre eso, porque se me ocurrió justo en el momento en que vos sostenías esto mismo. No es cuando el técnico más tiene que estar, porque digo, la continuidad, ¿dónde la busca? Si es el dirigente, está bien, puede renegociar su contrato, irse. Pero ¿cuándo necesitamos al piloto? ¿Cuando de tormenta?
1: No, totalmente.
0: Si se va a ir él también.
1: A mí lo que me genera dudas ahora, Nico, es que hay detalles que...
0: Ahí no sí me pongo un poco duro. Como yo, mirá, ahí se ven los pingos, ¿no? Cuando...
1: Yo algo voy es que hay detalles que nosotros no conocemos y no vamos a conocer nunca. Si Scaloni no sabía de antemano esta decisión de Messi.
0: Es que seguro que sí.
1: No, digo, para él después de decir lo que dijo. Sí. No sé si iba a seguir. Pero bueno, habrá que ver, porque él hasta fin de año dijo que iba a estar. El presidente de la AFA quiere sostenerlo, dice que es su plan A, plan B, plan C. Vamos a ver si esto es así. Ya apareció el Dibu Martínez diciendo que, poniendo en duda su continuidad, lo mismo que Tagliafico, lo valoré mucho, quizá porque fue el último, y después dijo algo así como, uno tiene que empezar a analizar si te vas en el mejor momento, porque por ahí después no te vas, te sacan. Entonces, son varios. Y está Leandro Paredes. Boca juega esta noche por la Copa Argentina, ayer Boca llegó a Córdoba, y le preguntaron sobre la posibilidad de continuar o no, porque, atento a la sanción que él tiene de 10 partidos, junto a otros jugadores como Nahuel Molina y Thiago Almada, se pueden cumplir en partidos amistosos. Y Argentina va a tener 4 partidos de acá a fin de año.
0: Ajá.
1: Con el pedido de reducción más estos 4, quizás se le achique la cuestión a Paredes. Pero Paredes puso en duda cuándo llegó a la Argentina y ayer en Córdoba. Escúchalo.
2: Vos lo pensaste, tomaste una decisión. La idea justamente es una continuidad en una nueva selección, porque que se vaya él va a cambiar.
3: Sí, va a ser difícil que... Hablo de mí, ¿no? Porque va a ser difícil que siga por todo, por lo que dije también en ese momento, por la suspensión también, por la decisión de Leo. Creo que también el que no esté él va a ser difícil que todo siga funcionando igual. Entonces, seguramente sea una decisión muy difícil.
2: O sea, pero va a ser difícil que siga, dijiste.
3: Sí, va a ser difícil que siga. Lo dije ya... hace un tiempo, obviamente, no lo hablé con el entrenador, lo hablaré seguramente con él y veremos la decisión que tome, pero sí va a ser difícil.
4: ¿Pero eso, Leo, tiene que ver también con tu sanción, que son tantas fechas, todo eso, o viene por otro lado?
3: Un poco todo. Yo creo que, como dije en aquel momento, la vara está muy alta, dejamos la vara muy alta y seguir compitiendo de esa manera, seguir logrando cosas importantes, va a ser difícil. Creo que hemos... En estos años, en este proceso, hemos conseguido formar un grupo de jugadores y de personas increíbles y en ese grupo de jugadores y personas teníamos a nuestro líder, que era Leo. Él no está tan bien, entonces va a ser muy difícil. Como dije recién, hablaré con el entrenador, veremos qué decisión tomar, pero va a ser difícil.
0: Bueno, raro, ¿no? Esto de dejamos la vara muy alta, pero...
5: Pero me voy,
0: ¿no? ¿No es cierto? Vos podés seguirte quedando. O sea, tengo miedo a sostener la vara tan alta como supe dejarla o participé en dejarla. Ahí hay algo, no sé.
1: Sí.
5: En la cresta de la ola, sí, se quieren ir, sí. Y no descender esa
1: sí,
5: vara.
1: Sí, yo estoy a favor un poco del hecho de decir, saber cuándo te llegó, porque también faltan 4 años.
0: ¿Cuántos años tiene él?
1: Ya te lo confirmo, okay. Pero no es un pibe, pero quiero decir...
5: Tiene menos de 30.
1: Faltan 4 años para la próxima Copa del Mundo, también es un tema ese, ¿no?
0: Medio rápido para... No me jodan, no.
1: Pero ojo, Nico, yo, nobleza obliga, él lo dijo cuando bajó del avión después del Mundial, sí. Difícilmente que yo siga la selección, dijo. Y todavía no estaba la sanción.
0: Lo que no te podés ir es sancionado, tenés que jugar. Ahí por una cuestión de karma, ¿o no? Tenés que... purgar la sanción y después irte o no.
1: Y yo creo que sería lo ideal.
0: Energéticamente, mira que se me ocurre, pero...
1: Pero, insisto, a mí, yo lo que valoro que de alguna manera, él ya anunció, ni bien bajó del avión, dijo, difícil que yo siga la selección argentina.
5: Yo lo que les quiero pedir, por favor, es que no se vayan todos juntos.
0: Claro, ahora hay como eso.
1: 32 tiene, 32. O
0: sea, Cristian Bello, ¿qué tiene que hacer usted el próximo partido? Porque ya que viene de pantalón deportivo, lo vamos a tener que empezar a...
6: Mira, a mí me llamaron de San Lorenzo.
0: ¿Enlistar o alistar?
1: Para técnico.
6: Para técnico, sí, ya estoy. Ya
0: para ser la voz del estadio.
6: No, para técnico.
0: ¿En serio?
6: Sí, total.
5: Vamos a ver cuál es el amor verdadero por la selección.
6: Desde luego.
0: Claro. Bueno, es cierto, eso hay un poco del amor, ¿no?
1: Sí, yo creo que hay un olor grande a fin de ciclo para muchos. Para muchos.
6: ¿Quién tiene que llevar la 10, Rubén?
1: Vos sabés que hay un tema.
6: Es un vacío.
5: Mira lo que le tiró, lo que
6: hace.
0: Te fuiste de rol. Eso no lo hacen clase.
1: Sabés que hay un tema con eso, porque en algún momento, ahora no es nada oficial, es a través de las redes sociales, que la gente pide que se saque la camiseta número 10. De la selección.
0: Ya
1: Grondona lo intentó, la FIFA no lo dejó. Para mí no corre, es un pedido de la gente. Para mí
0: por
1: no corre.
0: Favor. Miriam Mariotto.
7: Bueno, aquí estamos frente a los tribunales orales en lo criminal, esto es en la calle Paraguay, al 1500, donde continúan las audiencias en el juicio que se le sigue a Cristian Pitti Álvarez por homicidio. Hoy es una jornada importante para la defensa, porque bueno, cuando ya se cayeron los planteos de nulidad que habían hecho ante el tribunal, en la última audiencia el tribunal dijo que no había nulidad y que tampoco había posibilidad de juicio por jurados, que era la segunda carta que tenía la defensa, que está a cargo de el doctor Sebastián Queijeiro y el doctor Javier Baños. Hoy van a plantear, luego de escuchar a cuatro testigos que ellos traen, que son peritos de parte, van a plantear la posibilidad de ahondar en el tema de la legítima defensa. Ellos dicen, si los peritos indican que fue el primer disparo el que mató a Cristian Maximiliano Díaz, esto podría enmarcarse en legítima defensa. Si el disparo que mató a este hombre fueron los subsiguientes, fueron cuatro en total, ahí ya podríamos estar hablando de un exceso de legítima defensa. Este va
0: pero
7: a ser
0: los
7: el
0: tiró
7: planteo.
0: Igual, o sea, ¿cuál enganchaste?
5: Eva. Porque no es proporcionalidad del arma empleada, no hay... No.
0: Uy, ¿te acordás eso? Que bueno, es el 34, 35, ¿qué?
5: Ni siquiera
0: ¿qué?
5: Había
0: el
5: un arma blanca en posesión de la víctima.
0: Necesidad racional del medio empleado para impedirla o repelerla, dice el código, ¿no?
5: Sí, señor.
0: Sí.
7: Bueno, este va a ser el planteo que va a ser la defensa de Pitti Álvarez, esta tercera carta, podríamos decir, claro, al caerse la nulidad y lo del juicio por jurados. Así que bueno, vamos a ver cómo lo argumentan. Seguramente ahora cuando ingresen los abogados vamos a tratar de que nos cuenten un poco de cuál
0: manotazo
7: sería
0: de abogado, dice acá, no, de ahogado.
5: De ahogado.
0: Ah, de ahogado.
5: Manotazo
0: sí.
5: De abogado no era.
0: Sí, claro.
7: Así que bueno, ese es el planteo por ahora. Vamos a ver qué es lo que pasa en la audiencia de hoy, ¿no? Si estos peritos, bueno, son peritos de parte, ¿no? Sí. Ya obviamente van a plantear esto, de que seguramente dirán claro. Que fue el primer disparo, pero bueno, hay que ver el tribunal cómo recibe esta nueva argumentación, que obviamente, bueno, sí. Se va a traslucir en cuando pidan...
0: Totalmente.
7: Y cuando
0: por otro
7: hagan
0: lado,
7: los alegatos, ¿no?
0: El tanquecito de reserva cognitiva, así se dice, ¿no es cierto?
5: El tanquecito de reserva, a ver si no se vuelve a dormir.
0: Porque uno también, digo, con todo respeto, una persona que no está perfectamente bien, esa es una realidad, pero después te actúan un dormirse, ¿no es cierto?
5: Sí,
0: y todo
5: sí.
0: Eso para...
5: Pero bueno,
0: es parte de la defensa.
5: Ya se sabe.
0: Miriam Mariotto, muchísimas gracias.
7: Hasta luego.
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9: 9 de la mañana, 30 minutos en la República Argentina.
10: Nuevo salario mínimo vital y móvil.
9: Desde septiembre llegará a 383.800 pesos.
10: La resolución del gobierno estableció además aumentos escalonados hasta llegar a los 437.000 pesos en abril del año que viene.
9: Entró en el tramo final el juicio por sueños compartidos.
10: El informe de Lourdes Marchesen.
11: El Tribunal Oral Federal número 5 convocó para el próximo viernes 11 de septiembre a los imputados de la causa Sueños Compartidos, a fin de que puedan decir las últimas palabras previo a dar a conocer el veredicto. La Fiscalía y la Unidad de Información Financiera pidieron 6 años para Devido, López Fatal y los hermanos Joclender. En tanto, las defensas solicitaron las absoluciones, en su mayoría por prescripción.
10: Acuerdo entre Estados Unidos y Venezuela.
9: El secretario de Energía de Donald Trump llegó a Caracas para firmar el histórico entendimiento petrolero.
10: El contacto cede la explotación de una quinta parte de las reservas venezolanas al país norteamericano.
9: En Buenos Aires la temperatura 12 grados 9 décimas, la humedad 90%, cielo mayormente nublado.
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0: bien, 32 minutos ahora de las 9 de la mañana. Hernán Mundo.
1: Nicolás, bueno, llegó el momento en donde, después de la exposición de Pablo Quirno de aproximadamente 13 minutos y en donde no hubo mención al tema Malvinas, bueno, ya en el panel y las preguntas que trasladan aquí los participantes de este evento Vientos de Cambio, segundo día, como señalábamos, y esperando al presidente Milei por la tarde, en el que el canciller Pablo Quirno habló, efectivamente, sobre la postura del gobierno argentino, y atención con una frase que quizás marca un indicio de lo que tendremos mañana en la voz del presidente en cadena nacional. Hay cosas que repudiamos y que no nos gustan sobre decisiones unilaterales que toma Gran Bretaña en Malvinas. Esto decía Pablo Quirno recién.
2: No hay, las Malvinas son argentinas, tenemos una obligación y una responsabilidad de defender nuestros intereses allí. Es un trabajo diplomático de larga data y que tiene que tener también, más allá del aspecto declamatorio y de declaraciones y resoluciones, actividades muy concretas, porque hoy están sucediendo cosas en Malvinas que son decisiones unilaterales del Reino Unido, las cuales nosotros no solo rechazamos, sino que repudiamos muy claramente. Y en ese sentido, Argentina tiene que tener todas las herramientas posibles para defender de la mejor manera nuestros intereses y para poder llegar al objetivo de todos los argentinos, que es tener la soberanía de las Malvinas Argentinas.
3: Muy bien, bueno, ahí fueron como 7 preguntas acerca de las Malvinas que nos responde el ministro. Bueno, otra pregunta que nos comparten aquí,
1: bueno,
3: es
1: la hasta allí la palabra del canciller Pablo Quirno, entonces, Nicolás, respecto de lo que señalaba sobre Malvinas. Tenemos que tener las herramientas para defender la soberanía y sobre todo para defender los intereses de nuestro país en el territorio malvinense. Hay cosas que no gustan, que rechazamos y que repudiamos sobre decisiones unilaterales de Gran Bretaña.
0: Es un gran aporte el que estás haciendo, Hernán, porque sí, en tren de empezar de alguna manera, ¿no es cierto?, a atisbar lo que va a ser la cadena nacional de mañana, y decíamos el dato que tenemos por lo propio que ha dicho el presidente de la Nación, es un raconto de lo ejecutado por el gobierno en esta materia. Aparece esta precisión, probablemente algún repudio. Nos van a contar cómo se repudió a nivel internacional, donde corresponde, alguna medida unilateral de Gran Bretaña.
1: Sí, ¿no? Y entendemos que va por la vía también de los recursos naturales.
0: Eso,
1: ¿no?
0: Mismo, o sea, eso mismo.
1: Exactamente, sobre la explotación de los recursos naturales y alguna especulación que está dando vuelta respecto de la posibilidad de algún tipo de explotación conjunta, ¿no?
0: Eso
1: lo dicen los analistas que hemos escuchado por estas horas, así que veremos si va en ese sentido. Bueno, condensaron de alguna manera, había varios de los integrantes aquí, de los participantes que querían preguntar sobre Malvinas, bueno, fueron todas en una misma pregunta, y esta fue entonces, fue el tramo que esperábamos del canciller refiriéndose a la cuestión Malvinas y a lo que esperamos para el día de mañana.
0: Hernán, misión cumplida, salvo porque tenés que quedarte ahí hasta las 6 de la tarde que hable.
1: Nos quedamos por aquí un ratito más, ¿no? Después por la tarde vendrá el señor Cristian Valle.
0: Ah, hacen posta, está bien.
1: Va a cubrir por la tarde.
0: Entonces no nos cruzamos, yo ahora en un rato me ando por ahí.
1: Y tenemos, a ver, lo que no tengo todavía definido, confirmado, es efectivamente al ministro de Economía, Luis Caputo, 14:30, es que, claro, lo tendremos aquí con una exposición virtual o presencial, pero sí está confirmado que...
0: O sea, recién llegado a la Argentina, si fuera el caso.
1: Exactamente, habrá, por supuesto, este panel está confirmado, y antes de la palabra de José Luis Daza, hablará Luis Caputo aquí en Vientos del Cambio, en el Hotel Sheraton.
0: Hernán Mundo, muchísimas, pórtese bien, que son todos amigos los que están ahí, ¿eh?
1: Nos portamos bien. Hay café, así que nos quedamos tranquilos.
0: Hernán, abrazo grande, muchas gracias. Es Hernán Mundo, corresponsal de Radio Nacional en Casa de Gobierno, cubriendo, como les decíamos ahora, este encuentro de ayer y hoy en el Sheraton, a instancias de la Fundación Libertad y Progreso y otras como ArcReach, y que ha sido llamado Vientos de Libertad. Tenemos llamado de los oyentes que desde tempranísimo están, entre otras cosas, charlando sobre la tormenta de Santa Rosa.
4: Así es, ¿no? En el 11-3870-7485, algunos dicen que
0: si
4: es un invento.
0: Que si existe o no existe, un invento, pero...
4: Y bueno, hubo un oyente de Tucumán que dijo eso, otro por acá dice, yo recreo en Santa Rosa, guarda que se viene, vaya medio apocalíptico.
5: Porque todavía no vino.
0: No vino.
4: Claro.
0: Bueno, ¿Qué les dijimos?
4: Viene mañana.
0: ¿Qué les dijimos? Que la que iba a venir es María José Dique, que es nuestra agroclimatóloga de cabecera. Habla los martes, pero le pedimos un mensajito sobre la tormenta de Santa Rosa. No tenemos a este Dique.
5: Hola, Nico, ¿cómo están? Estaba escuchando que estaban hablando sobre la tormenta de Santa Rosa. Y bueno, sí, todos los años, para esta misma época, nos preguntamos qué pasa con la tormenta de Santa Rosa, cuándo llega y qué es. Bueno, en sí, lo que nosotros hablamos de la tormenta de Santa Rosa es por la festividad religiosa que se conmemora por la Virgen de Santa Rosa de Lima. Ya tiene su origen esta fecha en 1815 aproximadamente en esta ciudad peruana. Y bueno, y lo venimos manteniendo a través del tiempo. Y bueno, ¿y qué hay de esta tormenta que siempre decimos? Bueno, son del día de Santa Rosa, pueden ser 15 días antes, 15 días después de tormentas. Y bueno, y sí, es un periodo normal en la época que estamos transitando, de que tengamos mayor inestabilidad atmosférica y con eso tengamos tormentas, porque estamos saliendo del invierno e ingresando a la primavera, y son más favorables estas condiciones de inestabilidad y que produzcan tormentas de distinta intensidad.
0: Claro. Está bien, o sea, iba a haber tormentas. Coincide, 15 días antes, 15 después, 20, 25.
6: Pero esto coincide con una fiesta parroquial, que ¿seguro? Es la Santa Rosa.
0: Por supuesto.
6: Por eso se dice la tormenta de Santa Rosa, porque suele arruinar esas peregrinaciones. Nah.
0: Y entonces le lleva Santa huevos Rosa a las clarisas y deja, o eso es otra cosa.
6: Eso es otra cosa.
0: Es otra cosa.
6: Harina de otro costal, pero sí. Bueno.
0: Están que le lleva huevos a las monjas clarisas y no llueve en tu casamiento, por ejemplo. No.
4: La verdad que sí,
6: Están haciendo una mezcla.
4: Yo si soy el Papa, los excomulgo a todos.
0: Está bien. Bueno.
4: Tengo un último momento.
0: Por suerte no lo es.
4: Tengo un último momento. Es el día de los profesores de inglés.
0: Ah, mirá qué bien. Oh. No,
4: sí. Así
0: very
4: que
0: difficult, lo, como decía, ¿no es cierto? Congratulaciones.
4: Claro, en honor a Carlos Tevez. Sí, no, en honor a María Adela Agudo, quien nacía justamente el 2 de septiembre, pero de 1896, en La Banda, en la provincia de Santiago del Estero.
0: Mira,
4: fue una pionera en la enseñanza del inglés en nuestro país.
0: Mira qué
6: feliz día.
0: Qué interesante eso. Bueno, Alejandra Gallo, ¿tiene algo antes del saldo o no tiene nada antes del saldo? Ya esta hora es cuando empezamos a.
6: No, por supuesto, tengo todo. 2.750 millones de dólares. 2.750 millones de dólares. El dato que te debía de todo el capítulo agroindustrial sin la soja. Si sumamos la soja sería muchísimo más, porque viene la soja superando récord tras récord en Chicago, que es donde se cotizan estos commodities. ¿Cuánto cotizó ayer? $484.20. Sigo con los números, te prometo que es el último. Ayer el Banco Central volvió a comprar 15 millones de dólares. ¿Y las reservas entonces qué pasa? Que yo te vengo taladrando con
0: suben.
6: Eso. Te voy a decir, con los barriles todos los días te hago el conteo.
0: Sí,
6: y con las reservas
0: bien
6: internacionales también. 50.205 millones de dólares. Porque digo.
0: Insisto, aún con el tarro agujereado por las deudas que se recibieron, no es lo mismo. Hay que juntar plata en un tarro sin fondo.
6: No, por supuesto. Y aparte, porque digo. Antes se naturalizaba que no había nada. Ahora superamos los 50.000, naturalizamos que superamos los 90.
0: No, claro, es un esfuerzo de todos. Es un esfuerzo de todos, claro. Sí, lo que los naturalizan después se lo gastarían. Ese es el punto. No nos dejemos correr con eso.
6: Cuidemos estas reservas.
0: Uh-huh. Yo tengo un número también.
6: Día.
0: El 1, de Fórmula 1. Tenemos en línea a Juan Locatelli, periodista deportivo, especialista en Fórmula 1. Hola, Juan, Nico Yacoy, equipo nacional. Buen día, gracias por atendernos.
7: ¿Qué tal, Nico? Muy buenos días. El placer de saludarte a vos, a todo el equipo, pero especialmente a alguien que quiero y respeto mucho como Rubén Santos.
0: Pero justo hoy no lo tengo. Acá está. Hablen entre ustedes, entonces.
7: No, por favor.
8: Bueno, Juancito, yo contaba el otro día que están avanzando las obras en el autódromo por el MotoGP, que ya tiene hasta el 2030 contratado a la Argentina. ¿Cuáles son los fundamentales trabajos que faltan para que llegue la Fórmula 1, que ayer nos bajó un poco la ansiedad? El presidente de la FIA habló de 2029-2030.
0: Ah.
7: Exactamente, bueno, en el marco del Congreso Americano de la FIA Buenos Aires 2026, bueno, el Congreso lo abrió el presidente Javier Milei, donde impetuosamente dijo que Argentina tiene todo para la vuelta de las categorías más importantes del automovilismo, incluyendo la Fórmula 1 Internacional. Nosotros decimos que nunca mejor utilizado el dicho, hay razones que el corazón tiene que la razón no tiene. Hay razones como el corazón y la pasión argentina por la rica historia que tiene nuestro país con el automovilismo deportivo y con la Fórmula 1, que vienen de los tiempos de que comenzó la Fórmula 1 en 1950 con Juan Manuel Fangio y 5 títulos mundiales, José Froilán González y en la historia Carlos Alberto Reutemann. Pero la razón dice otra cosa. La razón dice que hay que llevarlo de a poco, no ser tan ansiosos y hay que esperar, porque no se puede pedir la Fórmula 1 si todavía el autódromo Oscar y Juan Gálvez, porque no va a cambiar de nombre, si el circuito que va a utilizar la Fórmula 1 en su vuelta a Argentina va a llamarse en buen homenaje Juan Manuel Fangio. Y muy bien, hay que esperar a que en diciembre se presente, y eso sí, vi las obras que se están realizando, vi la maqueta, vi todo, y vamos a tener un autódromo top realmente, donde si piensan en un autódromo y en un lugar donde la Fórmula 1 tiene que recalar, es la República Argentina. Le contamos que no es tan fácil a la audiencia, porque cada competencia de Fórmula 1 sale 90 millones de dólares anuales. Por el momento hay que, si se quiere, se pide el permiso, y cuando está el ok, primero la homologación de la pista, y después cuando te dan el ok, te dicen, bueno, Argentina está en condiciones, bueno, vos tenés que desembolsar 270 millones de dólares que son depositados, y que la FIA, y en este caso Liberty Media, no te saca un dólar hasta que haya pasado la primera competencia, y de ahí se van cobrando competencia por competencia. Pero es todo un hecho económico también. El regreso de la Fórmula 1 a la República Argentina es muy esperado. La última vez que corrió aquí fue hace 28 años, en 1998, y 23 años tuvimos que responder la pregunta lógica. ¿Por qué Argentina, teniendo tanta historia, teniendo tanta pasión y una rica historia de la Fórmula 1 y grandes pilotos, no tenía un piloto? 23 años tardamos en responder esto. Ahora tenemos un piloto.
0: Eso, Juan, te iba a preguntar eso mismo. ¿Cuánto significa Colapinto y no sé si la fiebre, pero el fanatismo, el interés que genera como ventana de oportunidad para recuperar la Fórmula 1?
7: Les voy a dar un dato que es fundamental. Los estaba escuchando con atención anteriormente y estaban dando muy buena información sobre la visita del Papa. Stefano Dominicali es el CEO de Liberty Media, que son los dueños de la Fórmula 1 Internacional. Él vive en Italia. Antes de irse a una carrera, creo que fue en Canadá, tenía una audiencia en el Vaticano con León XIV.
0: Ah, mira.
7: Le entrega un libro de la historia de la Fórmula 1 y el Papa le dice, uy, lindísimo el libro, pero les quiero agradecer porque desde que Liberty Media se hizo cargo de la Fórmula 1, acercaron a la juventud al deporte y también se hicieron más terrenales. ¿Qué hizo Stefano Dominicali? Lo que haría cualquier mortal en estos momentos, sacó el celular y le mostró imágenes de la exhibición de Franco Colapinto en abril 2026 en las calles de Palermo.
0: Lo tengo, el papamóvil lo tiene que manejar Colapinto. No estaría nada, despacito, que vaya despacito, pero no estaría mal.
7: El Papa le
0: sería buenísimo,
7: muy bien,
0: ¿sí?
7: ¿Sí? Mucha pasión, pero Argentina no tiene Fórmula 1. A lo que Stefano Dominicali le dijo, hay una agenda exclusiva de Liberty Media donde Sudáfrica, Tailandia y Argentina están en el próximo radar de la Fórmula 1 Internacional. Eso alistó la ansiedad, y te puedo asegurar que está el 70% de las obras del autódromo Oscar y Juan Gálvez de Buenos Aires ya implementadas. Se viene un autódromo a todo trapo, pero primero tenemos que tener el autódromo. Y muy bien lo que hizo Mohamed Ben Sulayem. Bajó la espuma y dijo, las cosas apuradas salen mal. Los milagros existen.
0: No, pero es tiempo propio ese, porque digo, me parece razonable, es una meta que alcanzar, sí. Hablando de automovilismo, no es ya. Digo, un mundial se organiza. ¿Cuántos años antes sabés que organizás un mundial? Esto tiene otra envergadura, pero lo mismo, no es de un año para otro. Está bien.
7: Y aparte que no es solamente Argentina que está en la lista de espera. Hay muchos países que quieren la lista. Lo que sí es que Argentina tiene el presupuesto lógico, porque lo que genera Franco Colapinto, que llegó para quedarse por muchos años y genera mucho en todo sentido y en lo económico también, bueno, la pasión también juega, y hay carreras de Fórmula 1 que nosotros vemos y los autódromos y las tribunas están a medio llenar. Aquí en Argentina sería una fiebre. Y te doy un dato, en un fin de semana de Fórmula 1, la ganancia económica para el país no bajaría de 150 millones de dólares. Habla a las claras de lo importante que sería.
0: De las ganas que te, tal cual.
7: Turístico, claro, tal claro, cual. Exactamente.
0: Juan, te agradezco un montonazo, que me quedo sin programa. Abrazo grande.
7: Abrazo enorme, muchísimas gracias, hasta cada momento.
0: Que estés bien. Juan Locatelli, periodista deportivo, especialista en Fórmula 1 y amigo de Rubén Santos.
9: Mesa de saldos. Lo último, pero no menos importante, ¿qué quedó por decir?
0: Bueno, saltemos rapidito que ahí llegó el Corol móvil y lo dejó Adrián, lo tenemos en la puerta pronto al pase. Alejandra Gallo.
6: Bueno, dos cosas a tener en cuenta, que lo vas a escuchar en Radio Nacional. De regreso de la cumbre del G20, el ministro Luis Caputo va a hablar hoy también en este encuentro de vientos de cambio y Superrí en el Senado.
0: Ahí vamos. Andrea China Valdivieso.
10: Tengo que darle el paso a la palabra de Miguel Heredia, abuelo de Agostina Vega, 100 días de la comisión de su crimen.
11: El lunes a la noche empiezan a investigar. Después dicen, la buscamos como una hija, nos preocupamos.
12: Ponele que sea así.
11: ¿Qué pasó? El prejuicio, estaban distraídos con la final de Belgrano.
12: Acá tuvimos...
11: Era fin de semana largo.
12: Tuvimos la mala suerte para mi nieta. Porque yo no tuve mala suerte, la mala suerte la tuvo mi nieta, la desgracia de mi nieta. La única víctima fue mi nieta, es mi nieta, porque hasta ahora, después de 3 meses, le siguen faltando el respeto a mi nieta. Que tuvimos el domingo una final, el lunes feriado. Todo Córdoba abocado a eso. Toda la policía de Córdoba abocado a una caravana, incluyéndolo al ministro.
10: Qué este es el registro, ¿no? También del ministro Quintero, justamente participando de la caravana del campeonato, ¿no? De Belgrano de Córdoba.
0: Y no puedo dejar de recordar que charlábamos con él en la previa, ¿no es cierto? El ministro de Seguridad de Córdoba salía en el primer round para contar sobre lo que iba a ser el operativo de seguridad para cubrir la final. Solo la final cubrieron porque descubrieron todo lo otro.
10: Y el autor del crimen lo sabía y se manejó impunemente en esa realidad con un feriado también el día lunes, que era el del 25 de mayo. Lo cierto es que se ha presentado un proyecto, mañana te cuento más, pero para evitar que las señales de alerta de la ausencia escolar de Agostina, que debió ser reportada de 21 días sin llevarla a su mamá al colegio, la ponían en una situación de vulnerabilidad. El sistema integral Agostina, así se va a llamar, y es para detectar condiciones de vulnerabilidad en menores de edad. Okay. Lo presentó el papá de Agostina.
0: Rubén Santo, ¿por qué Miguel Santo? Rubén
10: te quedaste Santo. Con Miguel Heredia.
8: Sí. Bueno, te decía al principio, Nico, que una venta récord, la de Enzo Fernández, sigue sumando ventas récord. Enzo Fernández, desde su salida de River, del Chelsea pasó al Manchester City en 146 millones de euros, que son algo así como 170 millones de dólares.
0: Que son algo así como mil y pico de miles de millones de pesos. Vendría.
8: Qué bien. Bueno, la cuestión es que es la cuarta. Es la más grande de la Premier, perdón.
0: Qué bárbaro.
8: Y es la cuarta a nivel mundial en valores. Va Neymar primero con 222 millones.
0: No puedo creer
8: de euros.
0: Que no muerda nada de eso. No puedo creer.
8: No, él va a tener su contrato, seguramente, sí. Y va a ser un muy buen contrato.
0: Ah, pero algo del pase.
8: No. Acá no corre. En el resto
0: no me pasó nada. Si no me dan algo, no me pasó nada.
8: Bueno, decíamos, Neymar al Paris Saint-Germain, 222, Mbappé al PSG, 180, Dembélé al Barcelona, 148, cuarto, Enzo Fernández, 146, al Manchester City. Y acá, lo que pasa es que esta noche juega Boca con Vélez, Copa Argentina al octavo de final, en cuartos espera a Racing.
0: ¿También se va de la selección? No.
8: Yo no creo.
0: Eso está muy bien. Nosotros nos vamos casi que... Adri, bueno, Cristian Bello, ¿trajo algo o huele a clásica?
4: No, a clásica.
0: Lo arrancamos de clásica para los que recién se suman, claro. por una indisposición de nuestra locutora. Arrancamos de clásica a Cristian Bello.
4: Como una flor.
0: Como una flor de plástico. Como estas que estamos.
4: Bueno, Guille...
0: Si tuviera que ser una flor, ¿qué flor sería? Flor de locutor.
4: Flor de locutor. Dale. Guille nos escribe y dice, la flor del lapacho. La del lapacho rosado es muy linda, muy bonita rosado. Flor. Sí, sí. Hola, buen día. Por acá dice, hay tormenta de Santa Rosa sobre... sobre el volcán Payum. Saludos de Vaca Muerta.
0: Abrazo grandote. Abrazo. Tenemos que darnos una vuelta por Vaca Muerta.
6: Cuando quieras, me encantaría. Sí. Sí. Ah, te lo llevas a la asignatura pendiente. Sí. Sí.
4: Buen día. Seis meses antes o seis meses después, siempre hay una tormenta fuerte. No culpen al pobre Santa Rosa.
0: Ese es el tema, efectivamente, ese es el tema. Le damos una bienvenida, un beso grande a Marie, que nos está escuchando ahí desde Infraestructura, y a Miguel también, así que abrazándote. 52 minutos de las 9 de la mañana, nos vamos a buscar a Adri Corol y volvemos, Dios mediante, hacemos un pasecito, ¿sí? Y volvemos después como primer round, Dios mediante, mañana a las...
4: A las 7 de la mañana.
0: Muy bien, Cristian, bello.
4: Agarra así, por eso.
0: Muchísimas gracias.
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0: Adrián Corol, muy buen día, bienvenido. ¿Cómo
18: qué
0: elegancia,
18: le va? Francia.
0: Me sacás la ficha vos también, ¿no es cierto? Si se vas a tal lugar, a tal hora.
18: Yo
0: todo
18: lo veo, depende cómo alguien va. Por ejemplo, hay gente que la ve. Sí. Yo veo gente y digo, hoy no dormís la siesta en casa.
0: Claro.
18: Hoy no dormís la siesta. Totalmente. Depende del look.
0: Tengo una brillante idea, pero no sé si usted me va a aprobar.
18: Sí,
0: hablando del Papa y la visita y el Papa móvil, sí. Me gustaría que lo maneje Colapinto.
18: Sí, además ¿no es un circuito que conoce? Porque sí, es un circuito que conoce porque sí, andó por ahí. Era el lugar
0: que no lo lleve tan rápido, pero ¿no que no estaría mal?
18: Yo creo que va. No, mejor Colapinto.
0: ¿O traen ellos un conductor?
18: No. Si hay... Claro. Lo voy a decir en estos términos.
0: Sí.
18: Si hay una seguridad...
0: Sí.
18: Si no hay, sobre todo se reforzó a partir de Mohamed Ali Akka.
0: Si hay no hay nada al azar, es eso.
18: Es eso, ¿no? No, bueno, de hecho, yo, sin estar ahí, me aventuro a decir que un gran porcentaje del tiempo tiene que ver con esto, de la organización, de los movimientos y más, teniendo en cuenta además que todo lo que tiene que ver con la conexión local, con la iglesia aquí en la Argentina, está trabajando las 24 horas, ¿entendés? Dentro, ¿saben? A mí me sorprendió siempre eso. Algunas estar hablando allá en un viaje, cuando uno va al Vaticano, y me encontré con un amigo que vive en el Vaticano.
0: Intramuros.
18: Claro, digo, y por ahí
0: entras por la puerta de Santa Marta o por la otra.
18: Yo tengo sellado mi ingreso. Y pero es genial. Y es muy, muy interesante, obviamente. Pero los argentinos que puede haber ahí, que estaban antes, hay que decirlo, de Bergoglio, Francisco, y siguen estando aún hoy, hay muchos.
0: Sí, hay muchos.
18: Saben todo. O sea, por ahí. Che, el semáforo de Pueyrredón, ¿son capaces? ¿Se arregló?
0: Bueno, es que sí, claro. Bueno, pero después no saben, cuando viene a interpretar a Francisco, dirigido a los argentinos ciertos mensajes, porque él no sabe, no se emite.
18: Igual yo creo que, me aventuro a decir, que el León 14 va a tratar de hacer como una saga, una secuela, a referir mucho a eso.
0: Bueno, hablábamos con... Hemos hecho alguna de las... Digo, notas con...
18: De la
0: comisión organizadora.
18: Sí, señor, excelente
0: nota. Si Dios quiere, seguiremos haciendo. Pero es de suponer que algún espacio le va a dedicar a, este, a honrar a su mucho predecesor guiño, y yo mucho creo que guiño, ahí mismo en la parroquia
18: desde algo, sí señor, yo creo que desde el arranque el mensaje va a ser vengo a cumplir el sueño.
0: Yo creo que sí, yo creo que
18: ¿qué es lo de eso? No, parte, no, no, sí. No nos vamos a
0: hay cosas que me están gustando y cosas que no tanto de la previa, espero
18: pero después tironeos. Es como es lo mismo que nos pasaba en el mundial, acordate sí, que cuando
0: la
18: venga
0: la conferencia episcopal y no se prenda el Papa en eso, señor, ¿no? Pero bueno, señor, es que hay que decirlo sabe, porque si no
18: no, pero cuando sé esos actos multitudinarios claro, va a ver a todo, es como a mí me pasa parecido a tres temas que son la selección, una visita a nivel Papa que es jefe de Estado, además jefe de Estado. Y Malvinas, que va a ser un tema que totalmente, está siendo un tema súper interesante.
0: Hasta mañana.
18: Hay que ver hasta mañana, pero hoy vamos a tener un adelanto. ¿Sabe de qué?
0: ¿De qué?
18: De un amigo mío que sabe dónde trabaja.
0: ¿Dónde?
18: Sí, en una radio allá, una radio chiquita, que hay allá en Londres.
0: Ah, ¿sí?
18: Sí. Después vamos a hablar. Latinoamericano, que conoce mucho a nuestro país, porque en realidad es uruguayo. Y era docente universitario, usted sabe lo que es eso, que por concurso. Y dejó todo por la radio. Y se fue de Montevideo a Londres bien, hace muchísimos usted, años. Digamos. Más loco, ¿no? Más pero todo, además hizo toda su claro, carrera allí en la BBC. Y es muy interesante cómo cubren
0: para charlar
18: siempre
0: un poquito de cómo ¿qué está ahí pegando? Mira, parece que caló en la opinión pública la bandera y alguna cosa.
18: Te voy a decir algo más. Más eso que esto.
0: Sí, más eso que esto. En la opinión pública, más eso que esto. Por lo que se está
18: diciendo. Le voy a preguntar a Roberto. Le voy a preguntar a Roberto.
0: Los pasó un poco a la defensiva en ese punto, ¿no es cierto? Trajo a la
18: le voy a
0: escenario
18: tal cual
0: internacional una situación de injusticia.
18: Mira, ya te lo digo que algo de eso.
0: Y algo de eso me parece.
18: Vamos a hablar.
0: Así que me los quedo escuchando. Adri Corol, tenga usted un excelente programa. Nos quedamos, por supuesto, en la continuidad informativa y de todo lo otro.
18: Saludos
0: de
18: por
0: Radio Nacional.
18: Por el evento.
0: Mando saludos por el evento de los Vientos de la Libertad y nos volvemos a encontrar, Dios mediante, mañana tempranito a las 7 de la mañana. Tengan un excelente día.

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1: Diez de la mañana en la República Argentina. Pablo Quirno dijo que Argentina defenderá sus intereses en las Islas Malvinas.
2: Hernán Mundo.
3: Antes de lo que será mañana a las 21, el mensaje en cadena nacional por parte de Javier Milei, el canciller Pablo Quirno sostuvo que Argentina repudia y rechaza decisiones unilaterales que está tomando Gran Bretaña en las Islas Malvinas y agregó que debe avanzarse en herramientas que permitan defender los intereses de nuestro país en el Atlántico Sur.
4: Una obligación y una responsabilidad de defender nuestros intereses allí. Es un trabajo diplomático que tiene que tener actividades muy concretas porque hoy están sucediendo cosas en Malvinas que son decisiones unilaterales del Reino Unido, las cuales nosotros no solo rechazamos, sino que repudiamos muy claramente.
1: Avanzan las obras públicas en Jujuy.
2: Desde Radio Nacional en esa provincia nos informa Alejandra Bejarano.
5: Las actuales obras estratégicas del Plan Provincial Jujuy Construye avanzan sobre las rutas provinciales 43, 26 y 10. Se trata de la construcción de dos puentes y un guardaganado, obras financiadas con fondos propios y la Dirección Provincial de Vialidad de la provincia, que permitirán atender necesidades concretas de las comunidades, mejorar la seguridad vial y fortalecer la infraestructura necesaria para el trabajo de producción y la circulación ciudadana.
1: La información deportiva ahora con Santiago Lucía.
6: Después del despido de Néstor Gorosito en San Lorenzo, Walter Perazo será el entrenador interino en el partido del sábado a las 19. En el nuevo gasómetro frente a Talleres, el principal candidato para quedarse con el puesto de entrenador definitivo en San Lorenzo es Rubén Darío Insúa.
2: El estado del tránsito con Romina Winner.
7: Atentos en la provincia de Neuquén, el paso internacional Pino Hachado continúa cerrado a la circulación por nieve en diferentes sectores. Están operativos los pasos Cardenal Zamoré en la ruta nacional 231, además del paso y Calma. Recordamos que es obligatorio la portación de cadenas físicas. Además, el camino de los Siete Lagos presenta buena circulación.
1: En la ciudad fueguina de Ushuaia, donde nos escuchás por AM780, la sensación térmica es de 1 grado 2 décimas bajo cero y se registran lluvias y nevadas.
2: En Buenos Aires, la temperatura 12 grados 9 décimas, la humedad 90%, cielo mayormente nublado.
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0: Buen día, bienvenidos y bienvenidas sean todos y todas. Empieza la mañana de Nacional Córdoba. Este miércoles 2 de septiembre te vamos a estar acompañando hasta las 2:45, gracias al trabajo que realizan nuestros compañeros en planta transmisora para que salgamos por la AM750. La coordinación de Gustavo Seriani, producción y puesta al aire, Marcelo El Toba Moreira, operación y musicalización, y Lupe Brito, y el equipo que me acompaña aquí en la mesa, Gerardo Murúa, Pierina Propato, Franca Chafitera, ¿cómo están? Buen día.
1: ¿Qué tal?
2: ¿Qué tal? Buen día.
1: Hola, buen día. Buena mañana para todos ustedes.
0: ¿Cómo les fue? ¿Cómo los trató el viento norte?
1: Espectacular.
2: Tranquilo el día.
1: Bien. Sí, muy bien. Tranquilo. Hice un montón de cosas ayer. Cosas que venían posponiendo. Sí, no, creo que me ayudó.
3: Te dio envión.
1: Sí, me impulsó el viento, exacto.
2: Yo también hice un montón de cosas. Dormí como tres veces la siesta, más o menos. Exactamente. ¿No me dejaste terminar? Un montón de cosas. Dormí siesta de las 3 hasta las 5, de las 5 hasta las 7 y de las 7 hasta las 8.
0: Y a las 8 se te hacía tarde para la siesta de la noche.
2: Por eso me levanté, porque si no se me iba a juntar.
3: Bueno. De todos modos, para hoy también hay pronóstico de viento norte, un día primaveral, como lo habíamos anticipado en la jornada de ayer, porque hoy las máximas pueden estar rozando los 30 grados, 26 es lo que nos dice el Servicio Meteorológico Nacional. Sin embargo, a esta hora la temperatura es de 19 grados, la humedad relativa al ambiente es del 48%, el viento sopla del sector nor-noreste a 4 kilómetros por hora, con visibilidad óptima y cielo despejado. Dijimos, una máxima pronosticada en 26 grados y también una alerta por vientos fuertes, por ráfagas que podríamos llegar a tener durante la jornada de hoy. Pero no se entusiasmen con la temperatura,
0: no
3: con la
0: encariñen.
3: Primavera. No. Disfruten hoy.
0: No duerma tanto la siesta, Murúa, y salga a correr a la tarde.
3: Exacto, salga a disfrutar del sol, consume, aproveche la vitamina D y todos los beneficios, que por supuesto con protector solar, no se me hagan, porque después los médicos nos retan acá al aire. No hagan montoncito. Bueno, mañana temperatura mínima de 14 y máxima de 21. Así que va a haber un marcado descenso de temperatura, sobre todo en las máximas pronosticadas.
0: Perfecto, no guardar la campera entonces. 10:09, vamos a los principales títulos de la mañana.
3: Agravan la imputación en la causa por abuso sexual en Villa de María de Río Seco. La fiscal Analía CPD resolvió agravar la situación procesal de José Aníbal Villarreal. A la imputación por grooming, abuso sexual reiterado, ahora se le sumó una nueva acusación por promoción a la corrupción de menores. El asesor del ex legislador Ramón Flores se abstuvo de declarar en la última audiencia y continuará detenido en el penal de Cruz del Eje.
0: Ordenan liberar a Paola Ortiz, presa desde hace 13 años por una emergencia obstétrica. Paola fue condenada a cadena perpetua luego de sufrir un parto en avalancha por una emergencia obstétrica. Su bebé nació muerto y la acusaron de homicidio agravado por el vínculo. Con esta decisión, el Tribunal Superior de Justicia respondió favorablemente al pedido de revisión de la condena presentado por las abogadas de la Agrupación Católica por el Derecho a Decidir.
4: Paro en las universidades nacionales. El Frente Sindical Universitario rechazó la propuesta de aumento del 3% y llamó a un paro total de actividades para este miércoles. Los gremios insisten en que la única resolución del conflicto es con el cumplimiento irrestricto de la Ley de Financiamiento Universitario. La Asociación de Docentes e Investigadores Universitarios de Córdoba consideró vergonzosa la oferta y llamó a sus afiliados a movilizar frente al Ministerio de Industria.
5: Deportes.
2: Talleres tiene nuevo entrenador. Omar De Felipe se hará cargo del equipo profesional a partir de la jornada de hoy. Dirigirá la práctica y será presentado desde las 15 en el predio de alto rendimiento. Estará debutando ante San Lorenzo el próximo sábado por la tarde.
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0: 351-717-0505, el mensajero de la radio pública. Y no lo dijimos al empezar el programa, hoy es el Día de la Industria.
1: ¡Feliz día!
0: 2 de septiembre, Día de la Industria. ¿Por qué? Porque ese día zarpó desde el Riachuelo, no vamos a hablar del puerto de Buenos Aires, todavía no era el puerto de Buenos Aires, era una parte fondeadora del Riachuelo, donde salió una calavera, la San Antonio, y llevaba en sus bodegas un cargamento que venía desde Tucumán, en donde el obispo de aquella ciudad, Fray Francisco de Vitoria, había enviado tejidos y bolsas de harina producidos justamente por aquel momento por lo que era la provincia de Santiago del Estero. ¿Cuál es el gran debate? Que a esa calavera después se la denunció Ramírez de Velasco, que viajaban camuflados varios kilos de barras de plata provenientes del Potosí. O sea, el Día de la Industria estaría, o por lo menos esta es la lucha de las bibliotecas históricas, comenzó con fondos que no venían legales. No eran.
2: Cualquier parecido con esto fue mera coincidencia.
0: No se permitía. Pero bueno, la realidad es que hoy es el Día de la Industria. Y atención, porque va a haber movilización. Recién lo escuchábamos en los títulos que ADUG está de paro por 24 horas. Esto es por la paritaria universitaria. Pero se suma a la movilización que van a hacer los diferentes gremios industriales al Ministerio de Industria aquí en la provincia de Córdoba a partir de las 10 de la mañana. Así que atención al momento de circular por la zona. Y otro de los títulos importantes de la jornada es el caso de Paola.
1: Exactamente, el caso de Paola Ortiz, que en la jornada de ayer ocupó por la tarde todos los portales de la provincia y también del país, porque finalmente el Tribunal Superior de Justicia ordenó liberar a Paola Ortiz tras el planteo de revisión que interpusieron sus abogadas feministas. Recordemos un poco la causa de Paola. Ella fue condenada a prisión perpetua en el año 2015 por la muerte de su hija, de su bebé, luego de dar a luz en avalancha. ¿Qué es un parto en avalancha? Hagamos un asterisco acá. Es dar a luz de manera precipitada. Se considera que un parto es en avalancha cuando ocurre en menos a 3 horas desde el inicio de las contracciones. Sale bebé, bolsa, todo junto. Se da demasiado.

0: y que Paola no cortó el cordón umbilical ni buscó asistencia médica, lo que entiende el informe médico de aquel entonces, que la niña muere a causa de esta falta de asistencia. Una causa que llega a juicio como abandono de persona seguido de muerte, pero que durante el proceso se modificó la calificación a homicidio calificado por el vínculo, y allí es cuando Paola recibe la condena a prisión perpetua. En esa instancia, lo que se consideró después por parte de sus dos abogadas defensoras es que la justicia no tuvo ni perspectiva de género ni consideró el contexto de extrema vulnerabilidad en el cual se encontraba Paola. Las dos abogadas feministas que asumieron su defensa, García Garro y Julia Luna, ambas de Católicas por el Derecho a Decidir, una organización feminista, bueno, presentó en 2004 un recurso de revisión de esa condena. Uno de los planteos que fue rechazado era justamente basado en un nuevo informe médico que cuestionaba que pudiera afirmarse que la bebé hubiera nacido con vida. Sin embargo, el TCJ, que dijo no, esto no es válido, lo rechazamos por unanimidad porque es una discrepancia técnica sobre pruebas que ya fueron evaluadas en otra instancia. Pero sí aceptaron la perspectiva de género. Por unanimidad, el TSJ, que dijo, consideró que correspondía revisar esta sentencia a partir de estándares que se fueron desarrollando posteriormente por la propia jurisprudencia que hay en Córdoba, en relación a otros casos, para poder analizar desde con perspectiva de género lo que había ocurrido en el año 2012, en esta situación de parto en avalancha. Es justamente que a partir de esa revisión de la causa es que el tribunal decide, no quedó absuelto, eso es que hay que aclararlo, sino que revisar la causa y reducir el fallo a 13 años, 9 meses y 26 días de prisión, que es lo que Paola lleva detenida hasta el día de ayer, que el tribunal se expidió con ese fallo, reduciendo, revisando la causa y haciéndola cumplir su condena. ¿Qué es lo importante o qué es lo que se pone el foco en este caso? Bueno, en primer lugar, la revisión con perspectiva de género. ¿Qué entienden? Bueno, que se juzgó se juzgó y se analizó la causa en el año tanto 2012 como en la revisión en 2015 bajo los estereotipos de género de qué es lo que debería haber hecho una, entre comillas, buena madre en su lugar en el momento de parir, bueno, buscar la asistencia, o sea, cómo debería haber actuado Paola según un manual y no sobre las condiciones de la propia mujer. Ahora el tribunal sí entendió que la perspectiva de género permite justamente analizar estos hechos sin esos prejuicios, sin esos estereotipos y situar la conducta en un determinado contexto. ¿De qué manera podía ella pedir ayuda en las condiciones que se encontraba? Entran en juego ese otro montón de cuestiones y de situación que pertenecían a la propia Paola, que estaba siendo juzgado desde otro lugar y no desde sus propias condiciones, ¿no?
1: Hablando de un 2015, además del año de la revisión, donde, por ejemplo, avanzó todo lo que fue la movilización ni una menos.
0: Exactamente.
1: O sea, no menor.
0: Es importante destacar que no se llega a esta instancia porque sí, sino que el caso de Paola toma conocimiento, además también a partir de la película Belén. Es un caso muy parecido al de Belén, que de hecho, a partir del el estreno de la película, tomó mucha fuerza el reclamo de organizaciones feministas, de derechos humanos. No fueron solamente las dos abogadas que tomaron la causa, sino un montón de mujeres con sus organizaciones que estuvieron militando esta causa y pidiendo justamente justicia. Ayer, justamente, la justicia se expidió, redujo la pena a los 13 años, con lo cual, bueno, ahora lo que queda es que justamente el tribunal en Villa María ordene la liberación y de curso a esto.
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1: Y en el Día de la Industria, uno que no llegó de contrabando, sino que ha abierto y ya lo anunció, es Omar de Felipe a Barrio Jardín.
3: Sí, señor, exactamente. El día del cumpleaños del Divo Emiliano Martínez, hablando de días de... Hoy cumpleaños el Dibu.
1: Hoy

0: cumpleaños el arquero de la selección, que ya debutó en el Chelsea.
1: Lo presentaron el viernes, pidió jugar el domingo. Ganaron 4-3. Menos mal que ganaron, sí, porque no tuvo nada que ver en los goles. Pero cuando te hacen 3 goles, siempre lo mirás al arquero, ¿no? Perdón que haya cambiado el tema, pero me acordé justo que Dibu está cumpliendo años.
0: No hay problema.
1: 34 y da la sensación que 38 es mucho para el próximo mundial, ¿no?
0: No me corten las piernas. Ya hice el duelo, pero el lunes.
2: Ustedes me dijeron una vez a la persona, sí, aquí en la mesa que consideramos menos sabe de fútbol, que soy yo. Franca, claramente, que los arqueros tienen larga vida, mucho, sí, más que cualquier otro jugador de la cancha.
1: Exactamente. Pero
2: y activa en campo,
1: sí,
2: de juego.
1: Sí, de hecho maduran más tarde y a veces debutan más tarde porque es uno el que juega. Pero también es cierto que a los 38 puede estar brillando, pero es muy probable que otro arquero más joven ya haya hecho ese camino y esté en mejor momento. Es solo eso. Además, Diego puede estar con una presencia estelar, lo que no sé si va a estar en nivel para ser el titular. No es nada más que eso.
0: Perfecto, pero bueno, volvemos a Barrio
2: sin Jard. Ser titular.
1: ¿Y por qué no?
2: ¿Sí?
1: ¿Por qué no?
2: ¿Sí?
1: Claro, pues tener un papel casi de mentor, inclusive. Ah. Pero habrá que ver, falta muchísimo tiempo. Fue elegido finalmente Omar De Felipe, Talleres tiene técnico. Da la sensación que por primera vez en mucho tiempo Talleres dijo, vamos por acá, y fueron por ahí.
0: Ayer lo hablabas vos.
1: Sí, exactamente. Es la necesidad, necesita realidad, necesita embarrarse, necesita un tipo que conoce el fútbol argentino, que no va a tener problema de arreglarse con lo que tiene y de más o menos acomodar las piezas, porque es un tipo práctico, lógico, y no lo vas a ver haciendo cosas descabelladas, al estilo Sampaoli, o no es un tipo que proponga una propuesta absolutamente ofensiva, es un tipo equilibrado. Y con ese equilibrio le ha servido para tener un larguísimo recorrido en nuestro fútbol. De Felipe, con ya 65, 66 años, va a estar haciéndose cargo de Talleres esta tarde, va a dirigir la práctica, después va a tener contacto con la prensa. La práctica es abierta para el público y para los periodistas. Digo esto porque es un detalle a la hora de la llegada del técnico.
0: No menor.
1: No menor. No menor exactamente, porque es un momento muy delicado. Y la realidad es que va a estar debutando el sábado a las 19 cuando Talleres visita San Lorenzo, las cosas de nuestro fútbol. Talleres de hecho a Sampaoli, al otro día cuando perdió con Instituto, San Lorenzo echó a Borosito.
0: Van a llegar los dos de estreno.
1: Walter Perazo, técnico interino de San Lorenzo, porque tiene un lío bárbaro. Y Talleres, que ya con el elegido Omar De Felipe para el próximo fin de semana, fue por el camino lógico. Después, solo los resultados son los que deciden si estuvo bien o estuvo mal. Porque podés hacer la mejor elección del mundo, pero si perdés 3 partidos, nadie resiste en el fútbol argentino. Esa es la realidad.
0: Pero uno entiende que De Felipe es ese técnico 4-4-2 que va a poner al central que tiene que jugar, va a poner al 9, el grandote, que tiene que ir. No va a ir improvisando en un taller que vino bastante mal y un plantel que por ahí está desarticulado.
1: Muy desequilibrado, sí, en el armado muy desequilibrado. Entonces el técnico, como dice siempre Romero, el heladero en la cocina, el inodoro, claro, en el baño, las camas en la habitación, y después vemos cómo sale la cosa, pero haciendo la lógica.
0: Amigo de Zielinski, trabajaron juntos con el
1: de hecho,
0: Belgrano.
1: No solo amigos, sino que compartieron plantel en San Telmo hace muchísimos años.
0: Y fueron también ayudante de campo.
1: Sí, claro, sí, tal cual. Fueron, sí, técnicos y ayudante de campo en los comienzos del Ruso.
0: ¿Va a gustar o no va a gustar para el paladar de Talleres un técnico como este?
1: No nos engañemos. Vos ganás y sos el mejor del mundo. Cuando no ganás, okay, es el problema.
0: Y Lupe Brito dice, no hay problema, que venga.
1: No hay problema.
0: Mientras
1: tenés que
0: organice,
1: ganar,
0: está bien.
1: Tenés que ganar. Si vos ganás 3-4 partidos, además sabemos lo que viene, ¿no? Talleres juega con San Lorenzo y después va a recibir Unión. Y después tiene Instituto de Visitantes y a Belgrano el local. ¿El termómetro cuál es?
0: Que llegue al clásico más o menos equilibrado, organizado, y que saque puntos.
1: Salís bien parado de los clásicos y nadie se va a andar fijando si jugaste bien o jugaste mal.
0: Perfecto, hoy juega Boca y Vélez.
1: Sí, a las 21:15 en el Kempes, partido de octavo de final de Copa Argentina. Seguramente Boca va a traer una multitud. Sabemos que Vélez tiene su público, pero no es de los que se movilizan masivamente. Es un lindo duelo, tiene un poco de morbo porque el mellizo Barro de Cheloto, los mellizos están en el banco de Vélez, muy identificado con Boca, sobre todo Guillermo. Se define un lugar en cuarto de final. Es la vía directa a Copa Libertadores, no es un dato menor. Los dos pelean arriba en la tabla general. Más o menos entendemos que tienen aspiraciones en el torneo clausura, pero con un triunfo esta noche estás a 3 pasos de meterte en la Libertadores, ¿no? Y de ganar un título. También no nos engañemos en ese sentido. Copa Argentina ofrece un título. Córdoba vuelve a tener un partido grande de Copa Argentina después de algún tiempo. No te digo mucho tiempo, pero sí de algún tiempo.
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0: A 5 minutos para que lleguemos a las 10:30. Nos vamos a las pantallas grandes, al cine. ¿Hay festivales, Franca?
2: Sí, porque comienza la temporada de festivales, así se conoce. El encargado de dar ese puntapié inicial es el Festival de Venecia, que comienza hoy, 2 de septiembre. Se va a extender hasta el 12 de este mes. Es el festival más antiguo y uno de los más prestigiosos e importantes dentro de la industria cinematográfica internacional occidental. 1932 fue la fecha de creación. Al año siguiente se tomó la decisión de que sea anual. Luego surgió otro festival, que es el Festival de Cannes, en contraposición al de Venecia, porque claro, en Europa por esas épocas estaba irrumpiendo el fascismo. Entonces se entendía que el Festival de Venecia estaba dejando de lado algunas producciones, estaba siendo muy sesgada la visión, y por eso se crea el otro festival, que también es uno de los más importantes y prestigiosos, pero este, el Festival de Venecia, es el más antiguo dentro de esta temporada de festivales. Vieron que se entrega el León de Oro, que es el galardón más importante del Festival de Venecia. Fue en 1949 recién que se sumó esta categoría, este premio, el León de Oro. Y dentro de las particularidades que va a tener este festival hay varias. Una de ellas es que es uno de los actores norteamericanos que es abonado fiel, vamos a decir, al Festival de Venecia, está todos los años, es George Clooney. Y este año le van a dar el premio a la trayectoria.
4: Sí, remerece.
2: Se lo merece. Tantas veces que ha ido al Festival de Venecia, también es uno de los festivales más glamorosos. Es cuando vemos a los artistas llegar en lanchas, ¿no? Es hermoso y se bajan todas ellas con sus vestidos.
4: No conozco Venecia, pero dicen que el olor no es muy agradable, así que
2: podría ser el momento del año, entiendo.
0: Se me hace que la caña de esa debe estar...
4: Muy elegante, sí, sí. Pero para la foto.
0: Algunas algas debe tener esa cañada.
2: Bueno, y además de George Clooney, también va a recibir su reconocimiento una gran, gran, gran actriz que tiene nada más y nada menos que 93 años y que es inglesa. Estoy hablando de Ellen Burstyn. Ella justamente se va a llevar este importante reconocimiento, premio. Y ahí tengo que decir algo, ¿no? Se lo merece George Clooney, pero por ejemplo, esta mujer recién a los 92 años se lo están dando. Ella es una de las protagonistas del Exorcista, de la película de 1973 que nos hizo temblar a todos, por ejemplo. Bueno, o de otras grandes películas como Flores en el Ático.
4: Yo voy a hacer un asterisco. No soy crítica de cine, quiero aclarar eso. Me escudo ante eso, pero cuando te escuchaba por George Clooney, a quien no voy a juzgar como actor,
2: sino solamente por su belleza.
4: Su belleza merece todo tipo de reconocimiento, vamos a decirlo así. Creo que vamos a estar varias y varios de acuerdo en eso. Pero también pensar, digo, ¿qué otros artistas, qué otras actrices y actores
2: merecen
4: ese reconocimiento
2: antes,
4: que ya están llegando al tramo final de su carrera incluso? Y no lo han tenido.
0: Y manden su propuesta.
4: Qué injusto.
0: Manden la lista de propuestas.
2: Vamos a ver si te escucha no sé. Alberto Barberá, que es justamente el presidente del Festival Internacional de Cine de Venecia. Él es el director de este importante encuentro. Pero hay algo también que caracteriza al Festival de Venecia, es la rotación del jurado.
4: Claro.
2: Se compone siempre un jurado distinto para cada una de las entregas. Y en este caso, la presidenta del jurado es una mujer. Y eso me pareció también muy interesante. Ya ha sucedido otras veces. Nuestra querida Lucrecia Martel ha tenido el honor de ser presidenta del Festival de Venecia. Pero en este caso es una directora y actriz de cine de Estados Unidos. Estoy hablando de Maggie Gyllenhaal, que ella justamente fue la que hace algunos años atrás dirigió una película de la cual en su momento hablamos mucho, es una película del año 2028, que se llama La Hija Oscura, The Lost Daughter, que está disponible en Netflix para verla. Es un drama tremendo, muy fuerte, en donde lo interesante es ver otro tipo de maternidades desde otro lugar. ¿Y qué nos pasa también, tanto como mujeres, como hombres, como personas, cuando vemos una madre disruptiva, distinta, lo que no se espera de ser madre. Ella es una profesora universitaria que se va sola de vacaciones a una isla en el mar de Grecia y se encuentra con una familia, y en esa familia hay una mujer muy joven con una niñita de 2 o 3 años. Y ahí empieza el flashback en su memoria de cómo fue su maternidad con 2 hijas pequeñas. La actriz principal es Jessie Buckley, que es la misma que hizo Hamnet, película de la que hemos hablado, que es la historia de William Shakespeare y la situación de él y su familia y sus hijos. La esposa de William Shakespeare es esta misma actriz, Jessie Buckley, que ganó el Oscar a Mejor Actriz el año pasado por esa interpretación. Bueno, quien dirige a Jessie Buckley en esta película The Lost Daughter, o La Hija Oscura, que la pueden ver en Netflix, es Maggie Gyllenhaal, y es justamente la encargada de ser la presidenta del jurado del Festival de Venecia 2026. Ustedes la han visto en un montón de películas, sí, a esta actriz. Como por ejemplo, hay una que es muy controversial del año 2002, que se llama La Secretaria, sí, que cuando veíamos ISAT, cuando ISAT existía en la televisión, claro, era una de las películas que podíamos ver allí. Una de las tantas dentro de la filmografía de esta mujer que con 48 años se convierte en otra justamente de las mujeres que va a estar a cargo del festival, que bueno, me parece que es buenísimo, la verdad, que sea ella, que entre otras cosas dijo en estos últimos días que ha estado dando entrevistas, notas acerca del rol que le compete para este festival, dijo que hay un problema sistémico en la industria para las directoras. En el mundo del cine hay un problema sistémico que lo que hace es perjudicar a las directoras de cine. ¿Por qué? Porque ella dice que justamente es mucho más difícil para las mujeres conseguir financiación para sus películas que para los hombres, ¿sí? Eso lo planteó dentro de, como decimos, este acercamiento a la prensa por su rol como jurado, presidenta del jurado del Festival Internacional de Cine de Venecia, que comienza hoy, se extiende hasta el 12 de septiembre, es la edición número 83.
0: Perfecto, 10:32, nos vamos a la pausa musical y ya seguimos con más en la mañana de Nacional Córdoba.
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0: 3517-170505. Ya imagino los mensajes llegando ahí a los gritos. ¿Por qué no escuchamos la versión de Goyeneche? Ya estoy escuchando críticas, pero qué tangazo.
1: Un tangazo, sea bueno, por quien sea, sí, pero por Goyeneche no, no, no. Es imbatible esa versión.
0: Vos sos más fanática de la versión del polaco.
1: Muy.
0: Igual muy bien esta.
1: Muy bien.
0: Está bien la selección de Grupe Brito, vamos a decirlo también. Pobre, porque si no ella está buscando la música y después.
1: Escucha el polaco, escucha.
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1: Bueno, ya empezaron entonces los clubes de fan de Goyeneche y de Trelles acá en la puerta de la radio, cruzándose sobre cuál versión es mejor una que la otra.
2: Voy a decir algo, creo que son dos. El tango es muy lindo, es un muy lindo tango.
1: La letra, la interpretación de Astor. Pero
2: para mí la interpretación de Goyeneche, la garra, el sentimiento que le pone a cualquiera de sus tangos, no, es una cosa que es insuperable.
1: Se lo vamos a ir dedicando a Graciela de Centro, fanática del Polaco, pero sobre todo fanática de esta canción que nos escucha a la mañana. Ahí va la dedicación del tango que pasó hoy, que eligió Irupe Britos.

0: Bueno, y se conoció ayer la visita, lo habíamos hablado, que llegó a la provincia de Córdoba el nuncio apostólico Michael Banach junto al coordinador de visitas papales, el monseñor José Salas Castañeda. Estuvieron en el predio de Fadea, también visitaron la catedral y el arzobispado de Córdoba, porque son las diferentes sedes que propuso el gobierno provincial para organizar lo que va a ser la visita de León XIV aquí a la ciudad cordobesa. En la recepción de esta delegación estuvo el gobernador Martín Yarzora junto al cardenal y arzobispo de la provincia, Ángel Sixto Rossi, allí en el aeropuerto Ingeniero Tarabella. Estuvieron visitando las diferentes propuestas y algo que se confirmó en hora de la tarde, por lo menos así lo hizo el propio directorio de Fadea, es que la misa multitudinaria va a ser en el predio de la fábrica militar de aviones, tal como fue allí por el 1987, cuando vino Juan Pablo II. Bueno, se va a recrear esa situación. En aquel momento se recibieron en la provincia alrededor de 300.000 personas. Hoy algunos ya hablan de la posibilidad de que lleguen 1 millón de visitantes a Córdoba. Algunos se hablan, se estipula entre 800.000 y 1 millón, números más, números menos, son una expectativa altísima la que ha generado la llegada del máximo pontífice a la ciudad. Estamos hablando de una ciudad que tiene plazas por más de 14.000 plazas hoteleras. Uh-huh. Va a haber que generar todo un operativo de recepción gigantesco. Ya se está hablando no solamente de los colegios religiosos, sí, sino de clubes, de diferentes organismos y asociaciones civiles sin fines de lucro que se puedan organizar y recibir visitantes, porque no van a dar abasto no solamente a la ciudad, sino uh-huh, alrededores.
1: Bueno, justamente se especulaba con la llegada de 800.000 fieles para ver al Papa. Sin embargo, escuchaba al ministro siciliano diciendo, che, va a estar rondando el millón, del millón para arriba también puede ser.
0: Claro.
1: Con lo cual, claro, todas las ciudades dormitorio que tenemos o las ciudades aledañas a Córdoba, a la capital, bueno, también van a ser sede para la recepción de, bueno, los fieles que vengan de otras provincias, de países limítrofes
0: porque
1: también.
0: Porque si bien va a llegar a la ciudad, como vos decís, Pepi, va a generar las condiciones que toda la provincia va a girar en torno a este acontecimiento. ¿Sí? Ya se está hablando de la posibilidad de un asueto administrativo excepcional para el próximo 10 de noviembre, pero vamos a escuchar primero al ministro de Vinculación, Miguel Quinteros, quien hablaba de por qué se eligió la provincia de Córdoba.
2: Uno de los elementos que resaltaron todos, no solamente el Vaticano, sino el gobierno nacional, es las condiciones que Córdoba tiene para que esto se dé, no solamente nuestras condiciones de infraestructura, sino nuestra experiencia en la organización de grandes eventos, la centralidad de la provincia, el hub aéreo, el hub terrestre, las condiciones hoteleras, la prestación de servicios en esta provincia. Así que orgullosos los cordobeses, podemos decir que uno de los grandes motivos por los que el Papa ha decidido venir a nuestra provincia, que no es una ciudad capital, no es una provincia capital, que tiene que ver con lo que somos los cordobeses. Así que estamos en condiciones de confirmar que ya comenzó la organización de la venida de nuestro querido Papa León a la provincia de Córdoba.
0: Bueno, ahí la palabra de Miguel Siciliano, el ministro de Vinculación de la provincia de Córdoba, sobre por qué se había elegido a la provincia aquí para ser una de las sedes. Recordemos, el Papa va a llegar a la Argentina el 9 de noviembre, lunes 9 de noviembre, a Buenos Aires. Allí ya está confirmada también la recepción con el presidente de la Nación, Javier Milei. El martes llegará a Córdoba y el miércoles termina su visita en el país, en lo que será en Luján. Dentro de todo ese recorrido, desde Fadea se va a ir hasta la catedral. Va a ser un recorrido gigantesco. Allí es donde se espera también la mayor concentración de gente. Estamos hablando de salir por Fadea hasta el Tropezón.
1: Claro, de ahí bajar
0: por Colón,
1: todo cortado,
0: Avenida General Paz, y ahí llegar hasta la Plaza San Martín para ya tener esta reunión con el resto de los religiosos en la catedral. Bueno, para poder garantizar la circulación de esa zona, el propio ministro de Seguridad, Juan Pablo Quintero, ya dijo que desde el día anterior va a haber cortes en toda la ciudad.
1: Perdón, y te interrumpo. Pensando en ese recorrido, desde Fadea hasta la catedral, con además pensemos, ¿con cuántas personas en Fadea y alrededores? ¿Sí? Porque fueron a ver la misa, que va a ser por la mañana. Bueno, ¿de qué operativo tenemos que imaginar, ¿no? Y además, imposible pensarlo sin, o sea, con la ciudad.
0: Un funcionamiento normal.
1: Imposible.
0: Es una locura, porque estamos hablando de cerrar circunvalación, cerrar el Tropezón,
1: toda
0: con todo lo que eso implica, la llegada de todas las ciudades dormitorio que tenemos alrededor de aquí de Córdoba, y cortar Colón y General Paz. Va a ser justamente...
1: por varias horas porque...
0: 24 horas lo dijo Quinteros. Desde el día anterior va a haber cortes en toda la zona para evitar la circulación, porque va a estar esta reunión allí en la catedral, en donde también seguramente va a haber gente que va a intentar acercarse allí para poder llevarse una imagen, una fotografía de León 14. Escuchamos qué decía Quinteros sobre la importancia de este gran operativo que se va a brindar.
3: Nosotros estimamos que si el gobierno nacional no decreta un asueto, la provincia de Córdoba, seguramente el gobernador ya adelantó, es altamente probable y así va a ser, un asueto administrativo extraordinario, con lo cual hay arterias que nosotros lo vamos a informar con la debida anticipación y rutas, Circunvalación va a estar cortado, Colón va a estar cortado, General Paz va a estar cortado, el centro va a estar desde 24 horas antes también absolutamente blindado, porque es una actividad absolutamente inédita e histórica para Córdoba, con más de 1,5 millones de personas en la calle, con lo cual claramente la gente tendrá que comprender y tener paciencia ese día, porque vamos a abocarnos solamente a la visita del Papa, y creo que toda la provincia va a estar pendiente solamente de lo que es la visita del Papa. Respecto a los lugares que va a visitar, nosotros hoy visitamos tres lugares: Fadea, que está confirmado que va a ser el lugar donde va a ser la misa. De ahí nos trasladamos al arzobispado, que es donde posteriormente el Papa se va a trasladar, a donde creo que ahí va a almorzar, y luego va a terminar con una actividad en la catedral, y cuando culmine esa actividad volverá al aeropuerto y a las 18 horas aproximadamente estará regresando a Buenos Aires.
0: Bueno, ahí estábamos escuchando en palabras del ministro de Seguridad, Juan Pablo Quintero, lo que va a ser el recorrido de León 14. Recordemos que todo esto todavía falta el ok del Vaticano, que tienen la última palabra para terminar de definir lo que va a ser la agenda en toda su visita, que además del país va a tener en cuenta lo que es Uruguay y Perú, donde va a pasar mayor cantidad de tiempo en esta gira latinoamericana de León 14. Así que a prepararse nomás, 10 de noviembre, el Papa en Argentina, la misa de la mañana en Fadea, con la posibilidad de que haya más de 1,000,000 de personas allí visitándolo.
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0: Empieza septiembre y hay novedades en el peaje de la provincia.
1: Sí, vuelve a subir las noticias que no queremos escuchar. Pero bueno, vuelve a subir el peaje y bueno, ya hay nuevos valores en toda la red de accesos a Córdoba. Vamos a ver para la categoría 2, que son los vehículos particulares, porque a partir de este primer fin de semana van a empezar a pagar 1.895 pesos con 87 centavos los vehículos que no tengan el telepeaje, ¿sí? Recordemos que para el telepeaje los nuevos precios, perdón, eran esos, y si no va a ser un poquito más caro, va a rozar los 2.000 pesitos, si no tenemos 3.000 pesitos, si no tenemos los el telepeaje.
0: El pago manual se mantiene en 3.000, el pago en efectivo, vamos a decirlo.
1: Claro, claro.
0: Y tenés el descuento por tener el telepeaje, que también hay que tenerlo en cuenta en cantidad de pasadas.
1: Exactamente, de 1 a 10 pasadas por mes son los 1.800 que dije, 1.895, entre 10 y 30 pasadas baja 100 pesos el valor, 1.796, entre 30 y 50 a 1.596, entre 50 y 80 a 1.396, y si tenemos 81 pasadas mensuales, bueno, allí no se paga nada. El pago manual continúa siendo los 3.000 pesos, con lo cual es súper recomendable. Si tienen un peaje o pasan, aunque sea una vez por semana, está bueno hacerlo.
0: Así te vayas una vez al fin de semana, la cierras algo, es mejor, siempre te conviene tener
2: cargado. Yo no entiendo todavía por qué hay tantas personas que no lo hacen.
1: Y porque no estás bancarizado.
0: O porque se cuelga.
1: Capaz que sí, te colgas como mi mamá.
0: Sí, se cuelgan. Yo conozco gente que dice, cuando está llegando el peaje, sacó y dice, uy, no hice el telepeaje.
1: No hice el telepeaje. Y es un trámite muy rápido, ¿eh?
0: Se hace por la web. Sí. Se hace por la web. Demora 24 horas a veces, hay que hacerlo con tiempo.
2: O un poquito más, quizás.
0: Pero sí, sí.
1: Hay que validar la tarjeta que uno ingresa cuando hace el trámite, que simplemente consta de cargar la patente, una tarjeta de crédito y ya el lector cobra con la pasada.
0: Perfecto. Bueno, hoy vamos a la agenda cultural, faltando 15 minutos para las 11.
2: Bueno, hay mucho para compartir con ustedes. Lo importante es que sepan que vamos a tener actividades para el resto de los días. Porque dentro de las actividades, hoy martes primero, se viene en el Centro Cultural Córdoba, que es el que está ubicado bajo el faro de la ciudad de Córdoba, una nueva edición del Festival de Cine Social y Comunitario Invicines. ¿Sí? Esta es la edición número 12 ya de Invicines. Son películas y experiencias audiovisuales que habitualmente no encontraban dónde ser mostradas, dónde ser proyectadas. Y así es como empezó ya hace tantos años atrás esta experiencia de cine social, cine comunitario. Así que atención, aquí en Córdoba van a haber un montón de proyecciones, un montón de actividades. Ustedes pueden encontrar todo detallado en Invi es de
0: invisible, claro, exacto. De no tener lugar donde mostrarlo.
2: Exacto, de ser invisibles. Y cines, por ver, justamente buscando esas pantallas para que las producciones audiovisuales se vean. Invicines.com.ar, así lo encuentran. Pueden ahí acceder directamente a toda la programación 2026 y hay cosas que son muy interesantes, como por ejemplo las asesorías que brindan para cine comunitario. Ajá. Y está ahí disponible para que ustedes puedan acceder a la misma. Lo importante de este festival, que comenzó ayer, 1 de septiembre, y se va a extender hasta el 5 de septiembre, es que es libre y gratuito. Las actividades que se proponen son libres y gratuitas. Como siempre, Carolina Rojo junto a Rodrigo del Canto, organizando esta iniciativa de Invicines, colaboran en esta oportunidad María Victoria Glassman, Santiago Sarmiento, Luisa Loza, Esteban Monteleone y también Martina Maldonado. Dijimos, hoy actividades en el Centro Cultural Córdoba, pero también el Centro Cultural de la UNC, que está ubicado en calle Duarte Quirós, a metros ahí de Trejo.
0: Trejo y Duarte Quirós.
2: Trejo y Duarte Quirós. A veces abren una puerta, a veces otra. Tenés que ver.
0: Claro, tenés entrada por las dos, pero generalmente está abierto por Duarte Quirós.
2: Por Duarte Quirós, sino por como decís vos, por Trejo, por Obispo Trejo, y también el Cine Club Municipal Hugo del Carril. Lo interesante es que para esta edición número 12 hay una ventana San Luis. Es decir, una alianza con la provincia de San Luis para justamente acercar todo ese festival comunitario, participativo, social de esta provincia aquí a Córdoba. Y eso hace que, por supuesto, haya organizadores allá y haya, en este momento, proyecciones allá. Esto va a ser en el Auditorio Mauricio López de la Universidad Nacional de San Luis, y entonces de esta forma se genera este intercambio con la provincia vecina de San Luis, algo que es maravilloso. Me pareció algo lindo y expansivo por parte del festival que organiza Carolina junto a Rodrigo. Hoy, ¿qué pasa hoy? Miércoles 2 de septiembre. Hoy tenemos en el auditorio del Centro Cultural Córdoba, que les decía, a las 3 de la tarde, proyección de Ciclamen en verano, así se llama, es un cortometraje. Y esto es interesante, está hecho por personas usuarias de salud mental y discas, y es sobre ellos mismos también. No solamente hecho, sino sobre ellos y hecho por ellos. Va a estar presentando la sección Martín Cañani. Es hoy a las 3 de la tarde y ahí se van a presentar, como les digo, un montón de cortometrajes que vienen desde diferentes lugares. Hay de Córdoba, hay de Mar del Plata, hay de acá de la zona de Argüello, hay de la zona de Escobar, Buenos Aires, de aquí de Córdoba, de Candonga. Bueno, un montón. Invicines.com.ar. Aprovechen desde ayer hasta el 5. Termina
0: hasta el sábado.
2: Hasta el sábado. Tres sedes, toda la información ahí y en redes sociales también.
0: 11 de la mañana, nos vamos a la síntesis nacional de noticias.
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4: 11 de la mañana en la República Argentina. Pablo Quirno dijo que Venezuela tardará para regresar al sistema democrático.
5: El informe de Hernán Mundo.
6: El canciller Pablo Quirno dijo que la Argentina desea que Venezuela regrese a carriles democráticos, aunque indicó que no puede esperarse que esto suceda de un momento a otro.
7: Procesos democráticos se establezcan lo antes posible. Muchas veces no nos olvidamos que procesos tan desoladores como los que vivió Venezuela en sus últimas décadas llevan a una destrucción del tejido social muy importante. Y reconstruir ese tejido social lleva tiempo. Las instituciones lleva tiempo. Sé que hay interés de que el proceso sea muy rápido, pero a veces lo rápido es contrario a lo que puede llegar a ser productivo.
4: En Mendoza desarrollaron un sistema antisísmico.
5: Desde una de las emisoras de Radio Nacional en la capital de la provincia nos informa Rolando Brizuela.
8: La Universidad Tecnológica Nacional Regional Mendoza desarrolló dispositivos de aislación sísmica fabricados en Argentina para proteger a las casas y edificios de los superterremotos como los que ocurrieron en Venezuela, Colombia y Perú. Miguel Tornelo, vicedecano de la UTN y docente investigador, explica en qué consisten estos aisladores elastoméricos que son como amortiguadores antisísmicos.
9: Estos se colocan entre la estructura donde va apoyado el edificio y el edificio propiamente dicho. Queda separado del suelo, intercalándole estos dispositivos para que estos dispositivos puedan tomar la energía que entrega el terremoto y la puedan disipar.
4: La información del deporte con Damián Zárate.
10: Fútbol de ascenso, hoy tenemos un partido por la primera nacional, la primera categoría del ascenso en la Argentina, pendiente de la 21ª fecha. A las 20, por la zona B, Colegiales recibirá a Midland.
4: Actualizamos ahora el estado del tránsito con Romina Wiener.
11: Atentos, transitar con suma precaución en la provincia de Río Negro, en la ruta nacional 40 entre Bariloche y El Bolsón. Calzada húmeda en todo el trayecto, además de agua nieve en zonas altas, bancos de niebla en diferentes sectores. Llevar luces bajas encendidas, aumentar la distancia de seguridad y ser precavido al desplazarse. En la provincia de Salta, el paso internacional Sico, ubicado en la ruta nacional 51, sigue cerrado por acumulación de nieve en el sector Chile.
4: En Santa Fe, donde nos escuchas por AM540, la temperatura es de 18 grados 9 décimas y el cielo está parcialmente nublado.
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19: 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A Juan Longhi debe viajar a Juan Solá Morillo antes del día viernes. 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

0: 11:11, gente, vamos, hagan lo que hay que hacer nomás y conocemos.
1: Solcito, calor,
0: conocemos el estado del tiempo, a ver cómo sigue.
1: A esta hora sube la temperatura de a poquito, tenemos una temperatura de 23 grados 9, la actual es esa, estamos rozando ahí la máxima, yo creo que vamos a llegar a los 30, creo, algo me dice, me vino la información.
0: Ojo con lo que dice, después viene Romero y se lo echa en cara, ojo con lo que dice.
1: La humedad es del 42%, el viento sopla del sector norte a 8 kilómetros por hora con visibilidad óptima, recordemos que la máxima pronosticada para hoy es de 26 grados y también llegan mensajes. Buen día, mañaneros. Disfrutando el comienzo de la primavera meteorológica junto a ustedes, nos dice Ramón, que se comunica al 351-717-0505. Le mandamos saludos.
0: Saludos para Ramón. Y en esta intención, esto que a las 11:11, Jera, siempre nos ponemos, intencionamos, pedimos. ¿Hay gente que en el mercado de pases está intencionando un refuerzo urgente?
2: Sí, claro, se cierra el mercado de pases. El mercado de pases ya está cerrado. En Europa, por ejemplo, se termina el 31 de agosto. Hacen bastante más prolija las cosas, lo sabemos perfectamente, que no quiere decir que siempre las hagan bien. Pero lo cierto es que el mercado de pases, que ya se cerró hace un rato en el fútbol argentino, le dio como un mes más a aquellos que transfieren al exterior, los que tienen lesionados. Viste que siempre hay una vueltita en el fútbol argentino.
0: Siempre hay un artículo que te permite de último momento pegar un manotazo de ahogado.
2: Estamos a la mitad del campeonato porque son 16 fechas y está por jugar la octava, novena, de hecho más de la mitad. Y la realidad es que se siguen incorporando jugadores. El nombre es Leandro Córdoba, el pibe nacido en Devoto, aquí en la provincia de Córdoba, cerca de San Francisco, que sorprendió porque dio el salto desde las inferiores de la Sociedad Deportiva de Devoto a Racing de Córdoba. En realidad desde la primera, de la Sociedad Deportiva de Devoto a Racing de Córdoba, jugaba en la Liga Regional de San Francisco, jugó muy bien la primera parte de la B Nacional para la Academia Cordobesa, y quien puso sus ojos es Racing de Avellaneda. Ya a esta hora me dicen que habría cerrado la negociación por $650,000 por el 50% de la ficha. Después hay otras cuestiones, una posible obligación de compra de otro 30% si disputa cierta cantidad de partidos. Racing se va a quedar con una plusvalía para después, digo, el Racing cordobés. Pero Leandro Córdoba, con un paso de, te diría, entre 15 y 20 partidos por la B Nacional, 5 goles, se va a Racing de Avellaneda. Es un salto gigante si uno piensa que la temporada pasada jugaba en la Liga Regional de San Francisco.
0: Gran, ¿no?, scouting el que está haciendo Racing de Nueva Italia, ¿eh? Porque no es la primera vez.
2: Y no es el único. Recordamos que Racing este año, o el año pasado en realidad, vendió a Julián Viñolo al Toulouse.
0: Con 18 años. Y la está rompiendo en el Toulouse.
2: Sí, juega de titular, lo charlábamos en los pasillos de estos últimos dos días. Sí. Terminó jugando y arrancó jugando, que no es un detalle menor. Bueno, otro con 21 años que da el salto es Leandro Córdoba. Claro. Es gigante el salto de la Liga Regional a la B Nacional y aún más de ir a un grande de la Argentina como el Racing de Avellaneda. Ojalá que le vaya muy bien, pero el salto es muy grande. Me da la sensación que lo primero que tiene que entender la gente de Avellaneda es que es una apuesta.
0: Claro, no le va a salvar el momento que están viviendo hoy en Avellaneda.
2: No es Leandro Córdoba el jugador que va a llegar, se va a poner la camiseta Racing y va a ser el salvador. Ojalá que sí, con lo cual demostraría que tenemos un crack en ciernes. O en realidad un crack que no habíamos visto tanto, pero uno lo que le pediría a la gente de Racing de Avellaneda es tiempo, y lo que no tiene Racing es tiempo.
0: Paciencia en el fútbol es una mala palabra.
2: Es una mala palabra, exactamente. Pero el pibe se va a Racing de Avellaneda, digo, en distintas situaciones, pero fíjate cómo los vericuetos del reglamento te permiten hacer cosas. Talleres recupera.

0: muy poco. Sí jugó, sí, allá en 2022, en 2023 tuvo partidos en primera división, en un momento donde Talleres no le iba bien, con Ángel Guillermo Hoyos principalmente, pero fue prestado a Barraca Central, a Patronato de Paraná y finalmente vendido a Argentinos Juniors. Prestado y vendido.
1: ¿Qué te emita el de las inferiores de la T?
0: Talleres trae el scout, que era perfecto en ese momento, traía jugadores que se han proyectado a nivel internacional, Facu Medina, Piero Incapié, basta decir eso, pero no los pone. Talleres scoutea muy bien, tiene muy buenas inferiores, no juegan en primera. O juegan poco y nada. O aparecen y después terminan brillando en otro lado, como los pasó con Palacio y Estudio en Independiente Rivadavia, ¿no?
1: Claro, claro, claro. Bueno, después vamos a hablar de la reserva porque hizo un gol nuestro amigo Amy.
0: Claro, Amy. No importa con Ayudín o no, el gol vale uno.
1: Vale uno,
0: el
1: suba.
0: El gol vale uno. Pero además vamos a hablar de la presentación de la reforma del estatuto en Belgrano.
1: Sí, también. Ahí ya está confirmado la asamblea para fin de mes. Es todo un tema ahí para charlarlo. Podemos hablar largo y tendido más adelante.
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0: 11 y 17 de la mañana, títulos de último momento.
1: Sí, en la Bulnes, vecinos y vecinas frentistas de la zona han decidido incendiar, prender fuego algunas de las mesas que usan los feriantes que se ubican allí los fines de semana. En este momento hay un operativo policial y el fuego que, no se ha dispersado, no hay riesgos, pero sí la situación, de tensión en relación a los frentistas, cansados, según ellos, de la instalación de esta feria. Recordemos, hay una feria de ropa usada, entre otras cosas, que se ha vuelto muy popular y además muy masiva. Sí. Allí los fines de semana en la zona este de la ciudad. Así que vecinos y vecinas han decidido prender fuego a alguna de las tablones que utilizan los feriantes. En este momento está la policía de la provincia en las inmediaciones del lugar custodiando y, procederán seguramente los bomberos a arribar a la situación para controlarla.
0: También hay corte de media calzada en Cañada y Caseros. Esto es por un acampe y manifestación de la cooperativa de Carreros La Igualdad. Están reclamando por pagos adeudados por parte de la municipalidad y que les devuelvan los caballos por no contar con motos carros. Recordemos que la ordenanza municipal prohíbe la tracción a sangre en la ciudad. Se había implementado este programa especial de motocarros, pero vienen ya de un tiempo a esta parte conflictuados con la cooperativa La Igualdad, así que no llegan a un punto de negociación y están realizando este acampe frente al Palacio 6 de Julio. Y volvemos al mundo del cine, al mundo del espectáculo.
2: Y sí, de las películas, como dijiste, el cine, porque se lanzó el tráiler de una película muy esperada que se llama La Bola Negra y es de los Javis. Los Javis son directores de cine españoles, ellos son Javier Calvo y Javier Ambrosi, por eso los Javis, y se han aliado junto a la plataforma de la N Roja, a Netflix, para llevar a cabo esta película que se llama La Bola Negra, que la tiene como una de las protagonistas a nada más y nada menos que a Penélope Cruz. Penélope Cruz, actriz española, que hacía mucho tiempo ella dijo quería trabajar con estos jóvenes realizadores que son los Javis. La película nos va a llevar a la obra inconclusa del poeta y escritor Federico García Lorca. Escribió esto durante la Guerra Civil Española, antes de ser asesinado, y esta película va a mezclar el drama con musicales. A ver si nos gustan los musicales o no, pero va a tener música y va a contar la historia de tres hombres. Y lo hará a través de la historia del tiempo. Son tres historias entrelazadas: 1932, 1937 y hace un salto en la historia, un salto en la línea del tiempo al 2017. Ya está el tráiler circulando en redes sociales. Lamentablemente, no hay fecha todavía de estreno en Argentina. No hay todavía. Sabemos,
0: hay un estreno mundial, pero...
2: Hay un estreno mundial y hay un... En realidad, porque viste que esto está sectorizado. Sabemos que en España, que es justamente donde se produjo, filmó, actores, actrices, directores, todo, se estrena el próximo 25 de septiembre en cines. En España.

0: ¿sí? En los Estados Unidos ya tiene también fecha de estreno, será el 16 de octubre. En Latinoamérica todavía no se sabe cuándo va a llegar. Está confirmado que La Bola Negra se va a ver en cines comerciales, está confirmado, pero todavía las distribuidoras no han puesto en calendario.
1: Eso era muy común antes, de distribuir los estrenos por mercado, pero en el último tiempo había mermado, ya era como estrenos simultáneos.
0: Sí, pero ahora se vuelve a hacer, y esto también que hablábamos ya hace un tiempo, que las diferentes plataformas, depende dónde estés ubicado.
1: Te dejan o no te dejan consumir ciertos productos. Sí.
0: Por ejemplo, hay películas que están disponibles en Netflix España que no están disponibles en Latinoamérica y al revés. Por eso también cuando se hacen los acuerdos, los convenios entre las productoras y los realizadores, es para ver por cuánto tiempo y en qué latitudes se va a poder ver el contenido que se sube a la plataforma. Bueno, volviendo a la película La Bola Negra, el tráiler, como les digo, ya está circulando en redes, lo pueden encontrar muy fácilmente, y esta idea de las tres líneas temporales de las vidas de estos tres hombres que se va a ir entrelazando a lo largo de la película. Inspirada, por supuesto, como dijimos, en esta obra inacabada de García Lorca, y hay por detrás, por supuesto, toda la historia del deseo y de la memoria también. Y hay un hombre, un actor, que es Guitarrica de la Fuente, que está debutando Guitarrica de la Fuente como actor en esta apuesta curiosa por parte de los Javis. Y ya quienes saben, hace un rato decíamos, no somos críticos, no estamos dentro de los circuitos de los grandes festivales, pero quienes saben ya dicen que podría convertirse en uno de los favoritos para estar ternado en los próximos premios Oscars.
1: Oscar, que falta todavía.
0: Sí, en el verano.
1: Claro,
0: en
1: enero.
0: Sí, falta, sí, más. Pero bueno, ya como te dije, a partir del Festival Internacional de Cine de Venecia, comienza la temporada de premiaciones y es ese camino. Cada uno de los premios te va abriendo puertitas.
1: Para el festival siguiente.
0: El festival siguiente, y esto es lo que ya algunos anticipan, que se puede convertir en uno de los favoritos, Guitarrica de la Fuente, que Guitarrica de la Fuente es un artista español que es cantautor. Es muy joven, tiene 29 años, es cantautor, guitarrista, y es su debut en el cine, y lo hace nada más y nada menos que de la mano de los Javis, que como dije, son unos realizadores españoles que vienen a paso firme haciendo su carrera, y allí, como nada más y nada menos, Penélope Cruz aceptando con los ojos cerrados formar parte de este ambicioso proyecto que lo lleva a los Javis a Netflix nuevamente una vez más. Los Javis tienen varias cositas en su filmografía, así que si alguno quiere, bueno, meterse, por ejemplo, Paquita Salas, sí, que es una serie que está disponible en Netflix, es de ellos. La Mesías, que es otra gran serie, que si no la vieron, en su momento supe hablar de ella, que es de una mujer que cree ser la Mesías y tuvo muchas hijas mujeres, y todas esas hijas mujeres se convierten en están como en una secta de su madre, ¿no? Es muy, muy interesante esa. Y también La Llamada es otra de las películas reconocidas, de las producciones reconocidas de los Javis, que bueno, son, como decimos, el nuevo cine español. En su momento lo fue Pedro Almodóvar, uh-huh. Hoy se está hablando de Javier Calvo y Javier Ambrosi, los Javis, que estrenan en España La Bola Negra, y aquí en Argentina estamos y estaremos atentas a cuándo será la fecha de estreno.
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0: 3517-170505, el mensajero de Radio Nacional. Y hoy dijimos es el día de la industria y hay anuncios en torno a este sector.
1: Exactamente, sí. El gobernador Martín Yarlora va a presentar una nueva ley de promoción para el sector. Justamente elige el día de la industria para hacer el anuncio. Esto se va a realizar, bueno, se está realizando en realidad en este momento, junto a la Unión Industrial de Córdoba. El anuncio se va a llevar adelante en el Parque Empresarial Aeropuerto y es una iniciativa que apunta a actualizar el régimen vigente para generar nuevas herramientas para promover inversiones, impulsar la actividad, bueno, mejorar la competitividad y demás. Ha posteado Martín Yarlora en su cuenta de Twitter, el gobernador: Día de la Industria, creemos en la industria, en la producción y en el trabajo como generadores de progreso. Las inversiones en infraestructura, el trabajo conjunto con el sector privado y las políticas de Estado sostenidas en el tiempo hacen de Córdoba una provincia que impulse y demás. Esto lo publicó el gobernador minutos antes de las 10 de la mañana y en ese marco, bueno, se anuncia entonces este nuevo proyecto de ley para promocionar el sector. Uno de los principales ejes de la nueva propuesta va a estar puesta en el beneficio impositivo para las empresas para que puedan realizar inversiones en la provincia. El objetivo también es reducir la carga tributaria y fomentar la radicación y expansión en las industrias. Así que en el Día de la Industria se anuncia entonces una nueva ley de promoción para el sector.
0: Y atención, porque también ya se ha anunciado todo el operativo que va a girar en torno al partido que te contamos más temprano de Copa Argentina entre Boca y Vélez. La municipalidad ya informó que hay un operativo dispuesto en la zona, allí lo que es la rotonda de la mujer urbana, la avenida Gauss, el acceso a la playa norte, el campo del Kempes también, acceso norte, la playa subterránea y playa central del Kempes, como también la playa sur Feriar y el acceso desde avenida Piamonte. Va a haber agentes de tránsito guiando la circulación y también los hinchas de Boca que quieran trasladarse podrán hacerlo en el transporte público de pasajeros. Desde las 18:30 va a haber un servicio especial que sale desde Plaza de la Intendencia y van a descender en el Parque del Kempes. Los simpatizantes podrán pagar el pasaje con lo que es la tarjeta SUBE, las tarjetas de débito o el crédito, también el QR. La Guardia Urbana también va a disponer de móviles especiales cubriendo todo lo que es la zona del estadio y se va a activar la dirección de tránsito orientada en contramano entre lo que son las partes de la colectora de La Cárcano, Avenida del Piamonte y un tramo de Avenida Gauss. Esto es buscando una evacuación ágil posterior al partido y reduciendo los problemas que generalmente se arman allí en el Kempes por la cantidad de autos que van a llegar para el partido de hoy a la noche. También va a haber desvíos en Avenida de Circunvalación, se verá cortada cuando el público desaloje el estadio una vez terminado el encuentro y se sugiere a vecinos no asistentes al partido evitar la zona del Kempes entre las 5 de la tarde y la medianoche, ya ha entrado el día jueves, para poder evitar toda la conflictividad y la cantidad de público que va a haber hoy a la noche. 11:28, nos vamos retirando de a poco a la pausa, música, ya seguimos con la mañana de Nacional Córdoba.

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0: suben 2, 3 grados y ya acá se descontrolan en los pasillos de la radio, ya quieren empezar a bailar. Es miércoles, recién, gente, tranquilo. Hay algunas que tienen hasta sed, están pidiendo agua, no sé
1: sí,
0: qué señal.
1: Sí, de hecho se me acabó la botella.
0: De hecho se acabó el agua, otros se fueron a cambiar el mate. Bueno, ahí pasaba un poquito de Jiménez, 11:37 de la mañana. Y entre otras efemérides, una muy linda, muy que nos gusta siempre recordar en el día de hoy, 2 de septiembre, Sonia Torres cumpliría 97 años y desde Abuela de Plaza de Mayo recuerdan esta fecha para también recordar la lucha y el camino de Sonia buscando la restitución de la identidad de su nieto, ¿no? Recordemos que Sonia falleció el 20 de octubre en el 2023 a los 94 años sin haber podido encontrar a su nieto, quien nació durante el cautiverio de Silvina Parodi, hija de Sonia. Estaba embarazada de 6 meses al momento de su secuestro y su nieto nació el 14 de junio de 1976. Durante la mitad de su vida, Sonia no solamente lo buscó a él, sino a más de 300 nietos y nietas que hoy nos faltan. Su fortaleza, su ternura, su compromiso incansable se convirtieron en una referencia para quienes continuamos hoy este camino por restituir la identidad de aquellas 300 nietos y nietas que fueron apropiados durante la última dictadura militar. En el marco del cumpleaños de Sonia, Abuelas de Plaza de Mayo, Filial Córdoba, ha anunciado que el próximo jueves 10 de septiembre va a llevar a cabo una jornada especial allí en la Casa de las Abuelas, en calle Rivadavia 77, en donde va a haber circo en escena, murga a las piernas de Momo, muestra fotográfica, serigrafía y un altar colectivo. Esto va a ser el jueves de la semana que viene, no mañana, sino el jueves de la próxima semana a partir de las 12 del mediodía en el marco de lo que sería el cumpleaños número 97 de nuestra queridísima Sonia Torres.
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0: 11:39, nos encolumnamos, vamos a la columna de salud con nuestra compañera Diana Costanzo de LRA1 para hablar sobre las temáticas que nos trae cada una de estas semanas. Diana, ¿cómo estás? Facundo, Piarina, te recibimos.
1: Buen día, Facundo, Piarina, ¿cómo están? Un gusto.
0: Todo bien, con un poquito compartir de calor, pero bárbaro por acá.
1: ¿Tienen calor? ¿Qué temperatura? Seré curiosa.
0: Y ya estamos superando los 20 grados en Córdoba.
2: Sí, 22 grados.
1: Bueno, es agradable, no es calor, está lindo.
0: No, pasa, Diana, que yo salgo muy temprano y me traje la campera, el poncho, tengo todo.
2: Y además vamos hacia una máxima cercana a los 30, Diana, por acá, así que
1: Eso sí, ahí ya estamos lindo. Hablando de otra cosa. Eso sí puede ser calor. Es verdad. Bueno, chicos, vamos a lo nuestro. Ustedes saben que hay una alergia, que es una alergia alimentaria, que es la más frecuente en los bebés y en los niños. Estamos hablando de la alergia a la proteína de la leche de vaca. Esta es la semana de concientización sobre esta condición y por primera vez se está haciendo una campaña a nivel nacional de la detección de esta alergia. 15 provincias del país, entre las que, por supuesto, se encuentra la provincia de Córdoba, hacen estos chequeos, estos estudios en forma gratuita por iniciativa de la Asociación Argentina de Alergia e Inmunología Clínica. ¿De qué estamos hablando? Bueno, esta alergia lo que produce son síntomas en los bebés muy chiquitos, como por ejemplo un llanto desconsolado, algo que preocupa mucho al papá o a la mamá, que es sangre en materia fecal y eczema, sarpullido, entre otros. Lo importante es que si existe un diagnóstico oportuno, se puede acceder a un tratamiento que mejore la calidad de vida de los bebés y, por supuesto, también de la familia. ¿Cómo se puede hacer esto? Bueno, a través de la página web pedirturno.com.ar, ya está habilitada hasta el viernes. Allí se puede buscar al profesional que se tiene más cerca del lugar de residencia para conseguir un turno que puedes elegirse entre virtual o presencial. Un breve cuestionario luego lo deriva al turno o a la elección de las opciones que están disponibles.
0: Sí.
1: Si les parece, escuchamos a la doctora Silvana Moncel. Ella es médica pediatra, que es especialista también en alergia e inmunología clínica, preside la asociación que convoca a estas jornadas y esto nos decía.
3: Esta semana, que es la semana de la alergia a la proteína de la leche de vaca, del 31 de agosto al 4 de septiembre, por iniciativa de la Asociación Argentina de Alergia e Inmunología Clínica, se desarrolla esta campaña, cuyo objetivo es la detección precoz de aquellos pacientes donde hay alta sospecha de alergia a la proteína de la leche de vaca, para poder llegar a un diagnóstico que no demore meses y que no haya tampoco un sobrediagnóstico, con el fin principal de que los pacientes puedan llegar a su tratamiento oportuno y mejorar la calidad de vida tanto de los pacientes como de sus familias.
1: Ahí estaba la doctora Silvana Moncel, lo que ella contaba, ¿no? Mejorar la calidad de vida porque se puede afectar el estado nutricional y también, si no es identificada a tiempo, puede provocar algún tipo de otras complicaciones en la salud. Reiteramos, si les parece, la página web, que pedirturno.com.ar, ahí las familias que tienen alguna duda sobre la condición o estos síntomas que aparecen en los bebés o en los niños pequeños, pueden hacer gratuitamente la consulta.
0: Recordemos, Diana, los síntomas, si te parece.
1: Sí, cómo no. Bueno, aparece entonces puede ser un sarpullido en la piel. La sangre en la materia fecal es algo que es muy característico de esta alergia a la proteína de la leche de vaca. También pueden aparecer algún tipo de dificultad respiratoria, sibilancia, ¿sí? Esto que se oye al respirar y que los padres, el papá, la mamá pueden identificar. Y cólicos intensos o constipación también son síntomas característicos de este tipo de alergia.
0: Perfecto. Bueno, muchísimas gracias, Diana, por esta columna de salud que nos traes todas las semanas.
1: Un abrazo para ustedes, hasta luego. Un
0: abrazo grande. Escuchamos a Diana Costanzo, compañera del LRA1 Radio Nacional Buenos Aires, con su columna de salud, en este caso, la campaña nacional para detectar la alergia alimentaria más frecuente en niños.
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0: 11:45 va avanzando la investigación en la causa por violencia en Villa María, Río Seco.
1: Exactamente, era parte de los títulos al comienzo del programa. Estamos hablando del caso que tiene involucrado a José Aníbal Ricardo Villarreal, ex asesor del legislador Flores, quien hoy la Unicameral va a tratar justamente la renuncia que presentó el día domingo. Su situación procesal quedó aún más comprometida en la causa que va avanzando, que ya recordemos tiene 16 detenidos, también tiene 15 imputados, con lo cual, continúa la investigación y suman un agravante más al ex asesor entonces Villarreal, que recordemos está detenido además. Fue indagado en la jornada de ayer, se abstuvo de declarar y también negó los hechos que se le atribuyen. Recordemos que la fiscal Analía Cepede es quien está investigando esta causa y resolvió agravar la imputación que tiene ya el ex asesor, sumando el delito de promoción a la corrupción de menores. Hasta ahora recordemos que estaba acusado por grooming, abuso sexual y abuso sexual reiterado. Esa era la acusación que pesaba.
0: Que ya se la habían agravado a principios de semana.
1: Exactamente, y que ahora se le suma esta nueva imputación por abuso, por corrupción de menores. El avance de la investigación también resuelve volver a poner el foco sobre la actuación de las distintas instituciones frente a las primeras denuncias. Recordemos la entrevista que realizamos con la abogada Marina Romano, representante de la primera denunciante, la primera víctima de Villarreal, que denuncia que en su infancia fue abusada por quien fuera una especie de hermano adoptivo de esta señora ahora, y que en 2020 una denuncia que presentó fue desestimada, no siguió su curso y a la luz de los hechos que actualmente conocemos vuelve a denunciar y además pone el foco sobre esa denuncia anterior. Una causa que está muy lejos de resolverse, sigue avanzando. Recordemos que la fiscal Analía Cepede no descarta hasta ahora ninguna hipótesis, ni que haya más detenidos ni que tampoco haya más víctimas. En principio eran 3, se sumó una jovencita más que ahora tiene 16 años, con lo cual, continúa la investigación en el departamento de Anfunes.
0: Recordemos que la investigación indica que estos delitos se habrían llevado a cabo, delitos contra la integridad sexual, en terrenos del propio legislador Flores. Eso también por una de las razones por la cual, desde el propio bloque de legisladores de Hacemos por Córdoba, estaban incómodos al momento de dar la licencia. Hoy se debe votar si se acepta o no la renuncia de Flores. Desde la oposición están pidiendo la expulsión, más allá de la denuncia en la Cámara Legislativa de la Provincia de Córdoba, algo que ya se va a conocer en las próximas horas nomás.
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1: Se cumple una semana de la muerte del cantante, compositor uruguayo, el Negro Rada, Rubén Rada, quien falleció a los 83 años el pasado 26 de agosto en Montevideo, Uruguay. Y a una semana justamente de su muerte, su hija, Julieta Rada, que es artista como él también, decidió despedirse de su papá a través de una carta que publicó en sus redes sociales. Lo hizo en Instagram. Una carta donde elige una fotografía de su papá, en donde, entre otras cosas, dice que ella está tranquila porque no le quedó nada pendiente con él, que siempre le dijo todo lo que lo amaba, que era el mejor papá del mundo y además su ídolo máximo. Y entre las cosas que puso allí en esta carta de despedida es que hay un montón de material inédito de Rubén Rada.
2: Es que debe pasar con los músicos, los escritores, de un montón de cosas que no terminan de salir a la luz. Y una vez efectúa su muerte, que se van, la familia por ahí decide, bueno, esto sí vale la pena sacarlo.
1: ¿Qué hacer con esa obra inconclusa? Recién hablábamos de la película La Bola Negra, claro, de los Javis, que está justamente inspirada en cuatro hojas que escribió Federico García Lorca antes de ser asesinado.
2: Pero se me vino a la mente cuando vos me decías lo de Rada, Spinetta. Un disco entero tenía.
1: Bueno, listo. Pero acá, escuchá, lo que dice Julieta Rada es que dejó más de 10 discos por sacar. 10 discos, hay Rada para rato, puso con signos de admiración, te amamos papá, así cierra esta carta de despedida que publicó hace algunas horas Julieta Rada en sus redes sociales oficiales. Ustedes recordarán que Rubén Rada dio su último concierto en la República Argentina a principios de este año, lo hizo en el mes de febrero, el 18 de febrero en la Trastienda Buenos Aires, fue un recital larguísimo, se lo veía sumamente activo, es más, él tenía previsto volver.
3: No, y tenía previsto muchos recitales.
1: Claro,
3: también.
1: Y tenía previsto volver ahora en el mes de septiembre a la Argentina. Pero claro, se enferma, neumonía, se complica su cuadro, es internado, se complica aún más con una pulmonía, neumonía bilateral, y esto hace que Rubén Rada la semana pasada falleciera en Montevideo, Uruguay, a los 83 años. Pero claro, estaba realmente activo haciendo mucha música y por eso.
2: Y el programa de streaming la semana pasada hablábamos, por ejemplo, el programa con los músicos uruguayos también.
1: Que venía haciendo ya desde hace mucho. Y bueno, y ustedes, yo justo no estuve al aire esos días, pero lo veía desde casa y en las redes sociales y en la televisión, lo que fue esa despedida, como él quería.
2: No, tremendo. Sí, lo contamos.
1: No quiero
2: acá
1: llanto ni pena.
2: Y toda la gente, y todo el candombe en las calles de Montevideo.
1: Sí, exactamente. Fue hermoso. Era lo que quería el Negro Rada, la despedida de él en su ciudad, con su gente, con sus amigos, con su familia y con todos los que pudieron acercarse, como en su momento Natalia Oreiro con Ricardo Mollo, Dante Spinetta, León Gieco, los artistas argentinos que cruzaron el río para decirle adiós a Rubén Rada. Y hoy, a una semana de su muerte, hay Rubén Rada para rato, lo confirmó la familia del artista uruguayo.

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1: Me queda un por ciento.
2: Nos queda más que un por ciento, nos queda bastante. Estamos hasta las 2 y 45 en la mañana de Nacional. Por ahí el que le queda un por ciento, Jera, es al paso de Angulo para volver a Talleres.
3: Muy loco todo lo que sucede en el mundo Talleres. Aparentemente el pase, el regreso, porque se haría una repesca del préstamo, se habría caído porque Talleres no quiere poner los $125,000. Obviamente llueven las críticas para Fassi en las redes sociales entre la necesidad del equipo y la idea de que no están los $125,000 para poner, que eso solo lo sabrán ellos, más o menos es la cuestión que se está manejando hasta ahora. Parece caído el pase, recordamos, todo se termina hoy por los plazos, pero la realidad es que lo que se discute es si el dinero no está o cuál es la situación que impidió que el colombiano volviera.
2: ¿Fue una oferta, una propuesta de Fassi a Omar De Felipe? Yo te lo traigo. ¿Fue un pedido de Felipe condicionando su llegada?
3: Mira, me remito a un colega, Javier Flores, que dijo que él ya lo había, de hecho lo mostró en las redes, que ya había comentado la intención hace un mes de Talleres. O sea,
2: no estaba atado a la llegada de Felipe.
3: No estaba atado a la llegada de Felipe. Puede ser que la llegada de Felipe lo haya incrementado por lo que decíamos, su paso por Centro del Córdoba, el muy buen rendimiento con De Felipe en el banco.
2: Perfecto, bueno, ya empezó el gran operativo en las rutas de Córdoba para la llegada de los hinchas de Boca y Vélez.
3: Sí, también. Tal cual, separándolos cada uno por una punta de la provincia, ruta 8, Río Cuarto 1, la típica ruta 9 para los otros, tratando de que no se crucen en ningún punto, y obviamente desde anoche ya el operativo en el Estadio Mario Kempes, sobre todo el lado de Boca, se esperan unas 25.000 personas, un poquito más, Vélez algo menos, con... Es lógico, pero la realidad es que va a haber un muy buen aforo esta noche en el Kempes, 21:15. Desde ayer se pusieron a la venta los estacionamientos. Vamos a ver cómo funciona con los que vienen de afuera.
2: Ya a las 5 de la tarde empieza todo el operativo aquí alrededor del estadio. No le he visto a Moreira con gorro, bandera y vincha. No vino para ya
3: puede
2: quedarse.
3: Que no vino para quedarse.
2: Sí. Para mí va a buscar las cosas a la casa y vuelve. Puede Yo creí ser, que seguía ser. De largo hoy para ya ir a este Kempes.
3: Claro, lo que pasa es que es un tiro largo.
2: Sí, pero la noche. Es joven, es un muchacho joven. Tiene todavía cuerda.
3: Puede ir a hacer la previa. Ahora se ha mudado al lado del río la previa porque ya no se puede abajo del puente.
2: No, esas cosas, los han mudado. Perfecto.

0: hablando recién del estado de las rutas, de cómo estaban llegando los hinchas de Boca, de Vélez a la provincia de Córdoba. Nos vamos ahora al estado de los aeropuertos, porque han anunciado desde la Asociación de Trabajadores del Estado diferentes medidas y un paro de 48 horas que comenzaría a regir desde mañana jueves y el viernes 4 de septiembre. La medida va a alcanzar a 27 terminales aéreas y podría generar demoras o cancelaciones en algunos vuelos. Este reclamo está dirigido puntualmente a la situación salarial de los trabajadores de la Administración Nacional de Aviación Civil. Es el organismo que está encargado de la regulación y fiscalización de la actividad aeronáutica. ¿Cómo va a ser la medida de fuerza? Van a ser asambleas y paros de 2 horas por día, de 9 a 12 horas a la mañana, allí tenemos 3 horas, y de 18 a 21 horas en el tiempo de la tarde. Esta medida de fuerza ya fue anticipada a la Secretaría de Trabajo de la Nación y van a esperar una respuesta por parte del Gobierno Nacional. Por su lado, el secretario general de ATE ya ha anunciado que están esperando una llamada para sentarse a discutir no solamente la situación salarial, sino las condiciones en las cuales están llevando a cabo el trabajo desde la ANAC. Faltando 3 minutos para las 12, actualizamos el estado del tiempo.
1: 23 grados 9 la temperatura actual en la ciudad de Córdoba. Veo el mapa de la provincia, todo puro sol. A puro sol estamos, Recién en La Pampa se ven algunas nubecitas, pero lo cierto es que toda la región centro del país está a puro sol en este miércoles de calorcito, 23 grados 9. La humedad relativa al ambiente es del 43%. El viento sopla del sector norte a 8 kilómetros por hora con cielo despejado y visibilidad óptima. La máxima pronosticada para hoy es de 26 grados. Yo voy a decir que se va a estirar un poquito más.
0: Yo le digo, mañana, cuide lo que dice.
1: Mañana Romero me dirá otra cosa. Lo cierto es que no guarden hoy, atención, aprovechen para lavar la ropa, no guarden el abrigo, el abrigo, tampoco corran la frazada extra que tienen, déjenla en los pies de la cama por las dudas.
0: La frazada de tigrecito extra la lavé y la tengo en una bolsa ya separada para...
1: Capaz que la vas a usar, ¿eh? Capaz que el fin de semana la vas a necesitar. Después hablamos.
0: El tigrecito ya está guardada. En todo caso, dejé una media estación ahí.
1: Está bien,
0: Para salvar la ropa. Me preocupa a mí la campera, el camperón que traje hoy temprano.
1: Bueno, a mano.
0: Para el resto del día.
1: A mano.
0: No, los miércoles son largos, así que capaz que me agarre el viento de la noche. No sé, veremos. 11 y 59, nos vamos a la síntesis nacional de noticias. Ya seguimos con la mañana de Nacional.

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1: 12 del mediodía en la República Argentina.
2: El Senado debate la implementación del nuevo régimen penal juvenil.
1: Amanda Alma.
3: Con la presencia de funcionarios en el Senado de la Nación comienza a debatirse la transferencia en materia criminal y correccional de menores del ámbito nacional a la justicia de la Ciudad Autónoma de Buenos Aires, con la presencia del jefe de gabinete de la Subsecretaría de Políticas Criminales del Ministerio de Justicia de la Nación, así como también el asesor de la Subsecretaría de Políticas Criminales del Ministerio de Justicia. Además estará el presidente de la Cámara Nacional de Apelaciones, integrantes de asociaciones de magistrados y funcionarios judiciales.
2: Juicio por la desaparición de Loan Peña.
1: Desde Radio Nacional Santo Tomé nos informa Nerina Álvarez.
4: Luego del pedido de recusación presentado por el defensor oficial, el doctor Di Tella, quien representa a Antonio Benítez, el juez Ceroleni inició la audiencia con fuertes definiciones y rechazó las acusaciones de parcialidad contra el tribunal. En ese marco, dejó una frase contundente: no venimos a agradar a nadie, venimos a juzgar. El magistrado sostuvo que el tribunal actúa conforme la normativa y garantiza el derecho de defensa de todos los imputados.
2: La información del deporte ahora con Damián Zárate.
5: Tenis US Open, segunda ronda. Hoy competirán dos argentinos en el cuadro masculino. No antes de la 1:00 p.m, Tommy Echeverry contra el británico Farsley. Y más tarde, desde las 3:30 p.m, Mariano Navone, que eliminó a Novak Djokovic, va contra el italiano Matteo Berrettini.
2: En la ciudad neuquina de San Martín de los Andes, donde nos escuchás por AM 1440, la temperatura es de 5 grados 8 décimas y rige una alerta amarilla por fuertes nevadas.
1: En Buenos Aires, la marca actual, 16 grados 4 décimas, la humedad 75%, cielo algo nublado.
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0: 5 minutos pasaron de las 12 del mediodía, el cielo está despejado en la ciudad de Córdoba, 25 grados 3 décimas la temperatura, 41% la humedad y un viento norte-noreste que está soplando a 13 kilómetros por hora, la presión 961 hectopascales, pero no es presión suficiente para que vengan, se sumen a la mesa nuestros compañeros de deporte, Pablo Páez, José Luis Romero, ¿cómo están? Buen día.
1: Hola, ¿cómo andás, Facu?
2: ¿Qué dicen, compañeros? ¿Cómo están?
3: Muy bien.
4: Hola, ¿cómo les va?
2: Bárbaro, qué gusto tener.
1: La hora señalada.
4: Más que sumar, venimos a restar.
0: Oh, no. No, pero por favor, yo presento, pensando no, todos los días a ver cómo lo presento. Él habla,
1: para... No hable por usted, ¿cómo es esa barbaridad? ¿Cómo no?
4: Nuestro principal capital, siempre lo sostengo, es la sinceridad, la franqueza, la honestidad. Hoy no tenemos nada de información.
1: No.
4: Nada. Que juegan Boca y Vélez Copa Argentina y que, bueno, noticia de ayer, refritada, de Felipe es el técnico de Talleres. Bueno, después de ahí...
0: ¿Le parece poco?
1: ¿Cómo ven? Hay cosas para hablar.
4: ¿Están convencidos de lo que dicen? Sí. Bueno, entonces...
1: Se está jugando el abierto de los Estados Unidos.
2: Es cierto. Los argentinos hoy. De hecho, si ganan los dos, van a jugar en tercera ronda. Echeverry por un lado, sí. Nahone por la otra, sí. Por el otro.
1: Ayer un sobreviviendo solo, ¿no?
2: Sí, exactamente.
1: Nuestro amigo, querido amigo
2: Francisco.
1: Lo dijo, para Murú y Páez, tomá.
2: Ganó en tres sets. Guarda, Páez, ganó en tres
1: sets. Sí, ganó entre por eso, tomá. Para los dos que...
2: Romerito, la noticia es que desde Felipe entrena a las 3 de la tarde con el plantel y es presentado después a los medios a cuando termine la práctica, y la práctica es abierta para el público.
4: ¿Ah, sí?
2: No acostumbra Talleres a hacer esas cosas, hoy en este caso se va a hacer así, y ya como Talleres no puede tener un día en paz, tiene un problema, porque parece caído el pase de Luis Miguel Angulo, recién le contaba a Facu.
1: ¿Qué pasó?
2: Se dice de parte de Talleres que Peñarol habría cambiado las condiciones en último momento, Talleres lo iba a repescar. Entiendo yo que si hay repesca y está firmada, ¿qué condiciones pueden haber cambiado?
1: Indudablemente que Talleres debe haber firmado una, ¿cómo es que se dice? Una recomposición salarial, algo debe pedir a cambio.
2: La
1: compensación salarial.
2: La compensación sería de $125,000. ¿Qué puede haber cambiado Peñarol? No lo sé. Pero la realidad es que se dice que está caído el pase y cierra hoy a las 6 de la tarde la posibilidad de incorporar, en ese sentido, de que vuelva. Bueno, así que tiene como para mover un poquito el avispero.
4: No, entonces hay muchísimo material, sepan disculpar ustedes.
0: Confía.
4: No, yo venía con la guardia baja.
2: Hablando de noticias.
4: Hablando, ayer, fútbol, pesca, tenemos todo. Ah, no, repesca, yo, todo.
1: Nosotros si sabemos hacer algo es rasquetear la olla.
2: Exactamente. Ayer habló Riquelme para los medios, que no es habitual. Técnicamente lo hizo en Córdoba, diría yo, ¿no? Porque debe estar acá en Córdoba.
1: Y cuando habla.
2: Él hace lo que quiere. Vos sabés que es un personaje tan complicado. A Riquelme le preguntan por la cabellera de Romero y contesta por el con la comida de Facundo Orzamendi.
4: ¿Ah, sí?
2: ¿O no?
4: Sí. Es muy hábil, ¿eh? No solamente lo era como futbolista, sino es
0: hábil declarante.
4: Exactamente, hábil declarante.
1: Siempre lo fue, ¿eh? De jugador también, ¿eh? Era bravo para declarar.
4: A ver, digo...
0: Topollillo, o sea, fíjate todo lo que generó con Topollillo.
4: Sí.
1: Sin decir una palabra.
0: Sin decir nada.
1: Es verdad.
4: Bueno, cierto, ¿no?
0: Estaba discutiendo ahí su pase.
1: Fue para Macri, ¿no?
0: El salario, la renovación de salario en Boca y al frente del palco de Macri. Sí. Después, años después, lo reedita Messi al frente del Banco Suplente de Holanda.
1: De Van Gaal. Así es.
4: Bueno, a ver...
1: ¿Qué dijo Messi, Gerardo?
0: No, Riquelme.
2: Habló de Messi. Cerró hablando de Messi.
1: Ah, mira vos.
0: Messi ya nos golpeó el lunes.
1: No, ni sabía eso.
2: Sí, cerró hablando de Messi. Que disfrute jugando en Estados Unidos hasta cuando él quiera. Hay que dejarlo tranquilo. Que ha hecho algo extraordinario. Que pocas veces se ve lo que hizo Messi. Contó que tiene una muy buena relación con Leo. Que hablan seguido. Que le tienen... Dice, yo lo quiero y él me quiere. Y la verdad que... con eso, la verdad que me pone muy contento, vio a los Riquelme, ¿no?
1: Sí, sí, sí.
2: Los periodistas quisieron que dijera algo y él terminó diciendo lo que quiso, como siempre.
1: ¿No? Siempre hizo.
4: Bueno, recién esta mañana me entero de una noticia, porque acá me nutro con todos los datos, sé que son periodistas muy jugados, han tenido amenazas, salen a la calle con custodios... Pero, a ver, recién esta mañana acá no dijeron nada. Ustedes que a quienes les encanta escudriñar en cuestiones que van más allá de lo lúdico, del juego. Recién esta mañana me informo que se cortó el pelo Haaland.
1: ¿Sí? Pero hace como 2 semanas.
0: Hace 10 días.
1: Claro, sí, claro.
4: Bueno, a mí las noticias me llegan tarde.
0: Y que le dio la bienvenida a Enzo Fernández.
1: Enzo Fernández, uh-huh. Dijo, bueno, hoy me podía dormir tranquilo, dijo.
4: Sí. A ver, ayúdenme ustedes, sí. Porque durante el Mundial convirtió varios goles el noruego. Y bueno, fue todo un...
0: Pero además, ¿vos sabés por qué se cortó el pelo?
4: ¿Por qué?
0: Se enteró de la declaración de Luis Fartime.
4: Ah.
0: ¿Y cómo tiene
2: quiere
0: el pelo?
2: Parecer a
0: ¿cómo Pasadena? Tiene el Haaland sudamericano el pelo?
1: Ah, bueno. ¿Tiene corto? Esta es muy fuerte.
0: Se cortó igual que Pasadena.
4: Pero me llamó la atención porque Haaland se conoció durante el Mundial, tuvo muchas posiciones.
1: Sí, sí.
4: Bueno, muchas posiciones. Convirtió goles, fue figura.
0: Una de las figuras del Mundial.
4: Demasiado lo llevó a Noruega, arriba. Pero porque el negocio de Haaland... Las colitas.
0: Tiene una empresa, es accionista de una empresa de gomitas para el pelo.
1: Ah, mira.
4: Scrunchies, ahí lo googleé. Sí. Son los scrunchies.
1: Sí.
4: Que no solamente es una gomita dice que de buena calidad para el pelo, sino que se puede usar de pulsera.
0: Así es.
4: Ah, ahora, y lleva las iniciales de él. Ahora pregunto. A ver, ayúdenme ustedes a entender. El tipo está vendiendo, es accionista de una empresa que vende colitas para el pelo y el tipo se corta el pelo.
0: Que ya le fue muy bien. Ahora las va a usar durante un par de años de pulsera.
4: Bueno, está bien. Es una buena respuesta.
2: Y de hecho puede generar otro negocio usando las de pulsera. Veremos, claro. No sé.
0: Uh-huh. Ahora va a empezar a hacer billutería.
4: Muy bien. ¿Viste Pablo?
1: Ustedes hablan de billutería, de colita de pelo, ni hablo.
0: No te queremos dejar fuera.
1: No, sería...
4: Así que el primer tema tiene que ver con una banda que habitualmente difundimos acá, que es una banda noruega. ¿Mm?
1: Ya sé cuál es.
4: Y esta mañana me inspiró para musicalizar, nos vamos a despedir. Digo, esta mañana estabas viendo Murúa una competencia ciclística.
2: De hecho, todavía está.
4: ¿Ah, sí?
2: Y es la Vuelta a España, que es una de las tres grandes que tiene el ciclismo mundial.
4: Es el Giro.
2: No, el Giro de Italia es la primera competencia grande del año. Se corre allá por el mes de mayo. El Tour de Francia es la más grande de todas en julio. Y cierra el trío de grandes vueltas con la Vuelta de España que se corre en esta época del año.
0: Yo estuve en el Tour de Francia, ¿te conté?
2: No me digo, ¿sí? Nunca supe eso.
0: Un día, vi pasar el Tour de Francia un día, no saben lo que es.
4: ¿Lo vio a Eddie Merckx?
0: Entre tanto. Porque
2: ¿en qué año estuvo?
0: Año 2019.
2: Ah, no hace tanto, no hace tanto.
0: 2019, pero es un malón, es un grupo de abejas.
2: Claro, ¿qué pasa si son 150 ciclistas aproximadamente?
0: Lo ves 2 segundos.
4: Es aburrido, ¿no?
0: Hay todo un evento previo, todo un show.
2: Qué mala onda, Romero, por Dios.
0: De marca que te cortan la ruta o el canal o el lugar donde vayan, el camino donde vayan, desde la mañana temprano y van pasando todas las marcas auspiciantes con su autito, el carro, qué sé yo, tirando obviamente regalos, sí. Cosas para los chicos, algunos dulces, qué sé yo, y tenés 2-3 horas pasando todos los sponsors con los muñequitos. Y después de golpe ves un auto de policía, la sirena, un hombre gritando, ahí viene, viene, viene, y de golpe pasa todo el malón. Lo divertido es estar en una subida, ponele.
2: En la montaña es espectacular.
0: Que lo ves un poco más porque van despacito, haciendo fuerza. Pero yo lo agarré después de una bajada.
2: Los grandes, claro, también, pero los grandes ciclistas hacen las diferencias subiendo la montaña. Entonces las etapas llanas, los lugares donde son llanos, el pelotón va rápido, muy rápido, 50, 60 kilómetros por hora, pero es un segundo. En la montaña, que es donde se definen las carreras de ruta, es otra cosa.
0: Claro.
4: Bueno, así que digo, un tema, a ver qué tema, digo, el Giro de Italia, qué sé yo, el Giro, ¿por dónde andaba esta mañana?
2: Andan por Murcia, por la zona de Murcia.
4: Sí, sí, sí. Después digo, qué sé yo, sí. Digo, nada que ver, pero digo, qué sé yo, Fito Páez tiene un tema que se llama Giro.
1: Sí, Giro.
4: Después, cuando cantaba Rubiño en Chévere, Giro, Giro, ¿eh?
2: Sí, claro, en el comienzo de los 90. Giro, giro.
4: Pero puse...
0: Se fue por otro lado.
4: Sí, puse el tema Gira, Gira.
0: Tango.
4: Nada que ver.
1: Nada que ver. Mirá toda la historia que hizo.
0: Para, o sea, estábamos hablando del Tour de Frank.
4: Truchazo el musical.
1: No, pero aparte estuvo renegando de temprano. Porque está acá, pero ya estuvo renegando toda la mañana con el que con giro, qué aburrido. Y lo pelea a Julián. Claro. Lo peleó toda la mañana. Ah, encima vimos la práctica de Chupi ahí.
4: Es
1: crack, no vimos de todo.
4: Bueno, pero gira tiene que ver con eso, ¿no? Es un término tomado del italiano, girare.
1: ¿Pero qué
4: quiere ese giro?
1: ¿Qué versión?
4: Los Piojos.
1: Ah, la de Los Piojos, muy bien.
4: Vamos a poner una versión rockera.
1: Rockera, ahí. Muy bien.
4: ¿Estás de acuerdo?
1: Por eso le pregunté.
4: Así que bueno ahí le modificaron la onda a Enrique Santos Discépolo.
1: No lo puedo creer cómo usted llegó hasta ahora. Ahí, hasta gira, después todo lo que... Está Gerardo se puso contento porque pensó que de una vez por todas usted le iba a prestar

0: Por eso está primero en todos los títulos, algo que es raro teniendo Boca del otro lado, ¿no? Pero es porque es la localidad de Vélez.
1: Así es.
0: Puede llamar la atención si uno ve las noticias y juega en Vélez y Boca. Juega en Vélez y Boca, es porque es local en, para Copa Argentina.
1: Y sí, así que hoy Vélez Boca a las 21 y 15 será transmisión de Radio Nacional. A las 21 arranca. No me salvo hoy de Paseo Nacional. Bueno, es la instancia de octavos de final. Se va a jugar en el Estadio Mario Alberto Kempes. Sí. Y el ganador se va a cruzar con Racing de Avellaneda, que dejó recientemente el camino a Belgrano.
2: Bueno, ahora oficial 21 a 15, ¿no? El partido.
1: 21 a 15. Bueno,
0: de muchas cosas, sí. Está la dos noticias que no van de la mano, pero surgen en el mismo lugar y son muy fuertes. Que es, está el Congreso Americano de la FIA en Buenos Aires. Uh-huh. Una de las noticias es que habría aprobado o habría dado el ok para las modificaciones en el Gálvez. Y es un paso menos para el regreso de la Fórmula 1.
1: Sí,
0: una
1: sí,
0: noticia gigante pensando en lo que mueve Franco Colapinto. Pero hoy la noticia para Córdoba es que el gobierno de Córdoba tendría el ok también para tener el Rally Mundial el año que viene. Son dos noticias a confirmar. Lo de Fórmula 1 es gigantesco. Si vuelve la Fórmula 1 al Gálvez después de casi tres décadas, sería extraordinario. Y el otro logro a confirmar tiene que ver con el Rally Mundial que regresaría, el World Rally Cara, el año que viene a Córdoba.
3: ¿El año que viene o el 28?
0: No, no, podría ser el año que viene.
3: ¿El año que viene ya?
0: La Fórmula 1 en 28 y el Campeonato Mundial de Rally podría ser el 2027. Digo, lo del Mundial de Rally digo porque está ligado directamente a Córdoba y a las serranías cordobesas, Negrito.
1: Sí, sí, sí. ¿Cómo está el rally?
0: Tiene un momento de tibieza, te diría. Uh-huh. No mueve las multitudes que movía en otros tiempos porque no tiene los pilotos extraordinarios o atractivos que tenía en otros tiempos. También nos hemos quedado un poco atrás porque el tema de no tenerlo acá todos los años nos hace un poco más lejano a los pilotos que participan, ¿no?
1: Claro.
0: Pero no hay un Mickey Viación, un Tommy Mäkinen, un Carlos Sainz o un Marcus Grönholm.
1: O Sebastián Loeb.
0: O Sebastián Loeb, que muevan, que sean pilotos que ya atraigan a la multitud, si te queréis más atrás, Yuja Khan con Enario Batán, en el que vos quieras. Es otra época del Campeonato Mundial de Rally, de hecho ha cambiado la empresa que lo maneja, eso también es determinante para pensar en un regreso, buscando también reeditar los viejos clásicos del rally y probablemente llamar la atención con, sí, con algo como Córdoba o como el Rally Mundial en la Argentina que mueve multitudes, como claro, se ve poco en el mundo.
3: Se está dando esto, ¿no? De un recambio en diferentes disciplinas, de un recambio generacional importante. Digo, venimos de despedir a Messi el lunes, pero ya lo hemos hablado en el tenis, de cómo las nuevas figuras no terminan de ser, o por lo menos ocupar ese espacio que están dejando Nadal, Federer, Djokovic. En el básquet nos ha pasado lo mismo y bueno, ahora con esto del rally.
1: Sí, sí, sí, tal cual, ¿eh? Y uno piensa en Recalde, en Reyes, digo. Después siguieron la posta a los Coyote Villagra,
0: sí,
1: los
0: Gabriel Mirando, Pozo, Pozo. Menzi, sí, tal cual, pero sin nunca. Primero que nada, con el respeto que me dé Reyes, como Recalde ninguno.
1: No, no.
0: Porque el único que compitió a nivel mundial y ganó a nivel mundial es Jorge Raúl Recalde.
1: Sí, sí, sí, sí.
0: El resto viene detrás.
1: Sí, sí, sí, pero no sé si a nivel mundial también el rally tiene.
0: No, me da la sensación que hay un vacío que sí, tiene que ver con los nombres ya, sí, en este momento.
2: Había sí, otra expectativa, había otro.
1: Lo que pasa es que también.
2: Se miraba diferente.
1: Sí,
2: también, ¿no?
1: Sí, sí.
2: Corrió
1: sí,
2: hasta el Lole, corrió.
0: Sí, claro, fue Alberto Reutemann fue segundo en el rally de la Argentina.
2: Corría con un Peugeot, me acuerdo.
0: Sí, sí, sí, la época de los Peugeot 205, sí, sí, que eran sí, absolutamente dominantes. Era tan. Ay, no quiero ser malo.
3: Dígalo.
0: Era tan malo, iba a decir, era tan mala onda el Lole Reutemann que terminó segundo en el Rally de la Argentina, se baja en el Kempes, en ese momento el viejo sí, chato, no saludó a nadie. Estaba con mi viejo, yo era chiquito.
1: No, y está bien. Está
0: todos.
2: No, ¿cómo está bien?
0: Todos queriendo saludar al piloto argentino que había sido segundo y no saludó a nadie. Era mala onda el Lole.
1: Yo hubiera hecho lo mismo.
3: No tengo duda.
1: La gente se pone cargosa. A mí en un momento me decían Lole.
3: El Lole te
0: recordamos siempre que el camino de las altas cumbres se llama Jorge, la ruta 34 se llama Jorge Raúl Recalde.
1: Sí,
0: conocemos por el camino de la alta cumbre y es difícil sacarlo de ahí a la gente común, pero se llama Jorge Raúl Recalde por el cóndor detrás de la sierra, que es el único piloto sudamericano en ganar una prueba de campeonato del mundo. Uh-huh. No argentino, sudamericano. ¿No? En Australia, Argentina en 1980.

0: 78.
1: Que tiene su museo allá en su pueblo.
0: Al frente de la plaza de Mina Clavero, en su casa de toda la
1: vida. Así es.
0: Recalde había ganado el Safari de Kenia en la ruta, pero en el tramo de enlace final se le cruzó una
2: nutria.
0: Una
2: corzuela.
0: Claro, algo así, un animal común de África.
2: Camello.
0: Algo así, no era un camello, pero...
3: Iba a decir un peludo, pero no.
0: Una cebra. Algo así como una alpaca, algo así. Sí. Y terminó destruyendo su auto y perdiendo la carrera. Y ya había terminado, en el enlace final se le cruzó en el camino, porque para hacer los enlaces hay un tiempo, y terminó perdiendo la posibilidad de ganar el Rally Safari de Kenia, que era la prueba más difícil del mundo, ¿no?
2: Bueno, volviendo al partido de hoy, Vélez Boca 21-15, el ganador va a ir con Racing de Avellaneda. Por ahora, los cuartos de final tienen estos cruces: Deportivo Riestra con Banfield. Impensado,
0: totalmente.
2: Pero Racing ante el vencedor de Vélez o Boca, eso van por una llave. Por el otro andar y Bel, Independiente Rivadavia, Atlético Tucumán.
0: No es tan normal que el campeón repita en etapas avanzadas, ¿no? Y lo está logrando Independiente Rivadavia, ¿no? Metiendo cuarto de final de nuevo.
2: Bueno, y también por ese costado va Platense con Estudiantes de La Plata. Bueno, ahí está el cuadro de la Copa Argentina. Bueno, ya vamos a hablar de Talleres, de Belgrano, de Instituto, del Abierto de Tenis de los Estados Unidos, del torneo de reserva.
1: Sí, hay muchas noticias sueltas. Después si tenemos tiempo, algunas.
3: Yo tengo para el titulito si quiere también.
2: ¿En serio? ¿Tiene
3: título? Obvio, Romero.
1: Sí.
3: Hay un montón de información.
1: Sí.
3: Usted confíe.
1: Sí. De Fórmula 1, por ejemplo, le aviso que esta carrera es el Gran Premio de Italia, ¿no? El que viene.
2: Sí.
0: No, empieza, padre.
1: No lo dan por la señal.
3: Espere de decírselo el viernes. No,
0: nos amarga como una semana antes, claro. Padre, una cosa loco.
1: Hay que informar, ¿qué va? Si a mí tampoco, yo también tengo que estar rebuscándome la, ¿sabes qué? Recorro toda la web, ¿no? Para buscar una página trucha que me vea la cosa.
0: No,
1: ¿y qué quiere que haga si no lo veo por ningún lado? Yo quiero ver a... lo quiero ver a...
0: Todos queremos
1: a
0: Cola, ver a Colapinto.
1: A Colapiti.
2: Bueno, vamos al primer tema musical. Decíamos, el muso inspirador, Haaland, que se cortó el pelo mientras tiene una empresa que vende scrunchies a 48,000 pesos aquí en Argentina.
3: Ah, está barata la compra.
1: Era que zafé por no tener pelo.
3: Yo también me hubiera cortado el pelo si preso.
1: Está loco.
2: The sun always shine on TV. ¿Es así, Murúa? De sun es sol, ¿no?
0: Sí, claro.
2: Always.
0: El siempre. Sol siempre brilla en la TV.
2: Ahí está. Ahí va. Ajá.

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1: Sí, porque va todo de la mano.
2: Sí, sí, ya estamos al aire.
1: Claramente,
2: es hermoso, claramente. Hermoso, sí,
1: todo
2: sí.
1: De la mano.
2: No sé qué estaban hablando. Bueno, ahí estaba, ajá. Menos mal que lo googleé, porque iba a decir Morten Bracket. Bracket, alambrado.
3: Sí, sí.
2: Es Morten Harket. Harket.
1: ¿Por qué Bracket?
3: Vigo Mortensen, pensé que iba a decir, sí.
2: Viste que todos se llaman Morten,
3: Morten
2: son
3: sí.
2: Como los José Luis.
3: Claro.
2: Ahora, el que lo reemplace al cantante este, ¿cómo va a ser?
1: No, no, vaya lo fácil, no.
2: Post-mortem.
3: Se dejaron picado.
1: Arzamendia,
3: ¿qué usted, manera de elaborar cosas?
1: Usted es responsable.
3: No, no, no, yo
1: le
3: dije que no vaya
1: acá.
3: Lo fácil.
2: Bueno, a ver, me estuvieron toreando de que tienen un montón de información. A ver,
3: bueno.
2: A ver las sueltitas.
3: Bueno. Racing, usted, esto me lo comentó usted hoy y ya se olvidó.
2: A mí me lo contó Murgo.
3: Racing,
1: ya lo hablamos con Facu.
3: Racing cerró a Leandro Córdoba.
1: Claro, todavía, mira, la situación es esta.
3: Digo,
1: no está cerrado,
3: no está
1: el
3: cerrado
1: pase,
3: entonces. Bueno.
1: Porque parece que Racing de Córdoba quiere algún pedacito más.
3: Apá.
1: Pero Leandro Córdoba ya viajó a Buenos Aires para hacerse
3: la revisión médica.
1: Exactamente. Entonces, compraría la Academia de Buenos Aires al Racing cordobés el 50% del pase. Por unos $650,000, puede ser alguna moneda más. La otra cláusula a incluir, que es lo que se discute, es que el comprador se haga cargo de los impuestos y una cláusula de comprar un 30% más de acuerdo al rendimiento.
3: Así
1: más
3: es.
1: O menos es, por ahí viene la mano.
3: Claro.
4: Qué puntazo para el scouting de Racing, lo hablamos más temprano, ¿no?
1: Leandro Córdoba jugó hasta el final del año pasado en la Sociedad Esportiva de Devoto en la Liga Regional San Francisco.
2: Muy bien, muy bien.
1: Mis amigos de Devoto me decían encarado igual que ahora cuando jugaba en la Liga
3: Regional. Bueno.
1: Muy bien, bueno. Rebollo lo estaba charlando.
2: Le tienen fe.
1: Le tienen fe, le tienen fe. Sí, los amigos allá le tienen fe.
2: Es Devoto, claro.
1: No.
3: Ah, qué padre. Hoy estás
1: una de
3: hablando
1: capata.
3: De Haaland.
1: Una de Haaland,
2: bueno, así bueno. Que mira vos. Se le fue el Solari y se le fue a Newell's. ¿Cómo se bajó ese muchacho?
1: Inexplicable.
3: Bueno, guarda con lo de Devoto, me la dejó
2: picando. No.
3: Puede pasar del otro lado también. No. De la fe puede pasar a Canadá. Bueno. Bueno, me dejó picando.
2: A ver,
3: perdón, Facundo, pero me dejó picando.
1: Es muy, con buen representante en el fútbol no hay desempleo, porque ya están diciendo que Gorosito va al Dosivi.
3: Ah, sí.
2: Ah, oh, sí.
3: Sí, sí.
1: Lo pero echaron no, ayer de
4: ni
1: San
4: una
1: Lorenzo.
4: Semana.
1: No, ni una, ayer lo echaron de San Lorenzo.
3: Qué currículum.
1: Ayer.
2: ¿Qué me hablan de desocupación?
1: La gran Rubén Darío Forestelo. ¿Te acordás que Forestelo terminó de dirigir? Estaba dirigiendo, estaba en el último minuto del partido con San Martín de San Juan y ya lo estaban anunciando en San Martín de Tucumán.
3: Mamá.
1: ¿Te acordás que pasó eso un par de veces?
3: Y el Pipo, ¿no? Que le gusta el sol y estar tostado, ¿sabe qué? ¿Sabe cómo arregla con Aldo Civi, no? Ah, mamita, ¿sabe cómo va a quedar?
2: Por los chicos de la escuela, ¿no? Ir de un lado para el otro. Bueno, ¿qué sueltita ha tenido usted?
4: Yo tengo una buena noticia dentro de todo lo que es el drama del básquetbol. El instituto vuelve al entrenamiento, se está preparando para la Liga Nacional de Básquetbol. Y lo bueno es que, por medio de un control de rutina que se hizo Sebastián González, el técnico de la Gloria, le encontraron un problema cardíaco. Lo bueno es que esto, que se tomó el control a médico, fue a hacer el estudio al hospital y bueno, tiene fecha ahora programada de una operación para mediados de septiembre. La Comisión Directiva Instituto, el presidente Juan Manuel Cavagreto, ya dijo que lo van a esperar lo que sea necesario. Así que Instituto va a empezar la liga sin su técnico a la cabeza, pero va a estar allí acompañando todo este proceso de la vuelta del básquetbol nacional de la Gloria.
1: Y una buena para Atenas, llegaron Álvaro Enríquez y Brian Caravalli. Como no le suceder a Atenas, vinieron a tiempo y con tiempo para trabajar los refuerzos, ¿no?
3: Se está armando lindo.
1: Se armó Atenas. Muy bien. Después hay que jugarlo a los
3: bueno,
1: partidos,
3: sí, sí.
1: ¿No? Pero se armó mucho mejor que en cualquier otra temporada.
2: Bueno, che, y ha sido noticia Independiente Oliva.
1: Sí, claro, porque va a ser sede de uno de los cuadrangulares iniciales de la Liga Sudamericana que va a disputar por primera vez.
2: Que está bueno.
1: Ni más ni menos. Extraordinario el trabajo de la gente Independiente Oliva. Y sobre todo la seriedad con la que trabaja.
4: Sí.
2: Qué lindo, ¿no?
1: Siempre a pasitos cortitos yendo para arriba.
2: Bien, ¿qué nombre particular me dijo de los institutos Ángel Sandrín?
4: Porque uno de los médicos que atendió a González casualmente se llamaba Ángel Sandrín, como se llama la cancha, el microestadio de instituto.
1: Me imagino que averiguaron el parentesco, ¿no?
4: Quiero creer que ya hay alguien, claro, de alguien prensa instituto viendo a ver cómo
1: se haciendo genera la ligazón ahí.
4: Sí, sí. Pero se llamaba así uno de los médicos que lo atendió, Ángel Sandri.
2: Qué particular, ¿no? Bueno, en las últimas horas, no en las últimas horas, se reinstaló el tema de este señor, que es un profesional de Río Tercero, que se llama Leonel Andrés Messi.
4: Igual que...
2: Hace tiempo ya se
1: había conocido. Pero se llama Leonel con M, decía Facu.
4: Sí, con Le, no Lionel.
1: No Lionel, es Leonel.
2: Leonel Andrés Messi.
1: Increíble. Mira. ¿Sabe cómo le hubiera sacado el jugo ya, eh?
2: No, cómo, porque por ahí te genera problemas llamarte así.
3: Sí, sí.
4: No, pero imagínate hacer una reserva. A un restaurante, oh, sí, reserva a nombre de Lionel. No, ¿qué vas a venir? No, a Córdoba.
2: Obviamente, te agarran pichurri.
1: Te agarran para la...
4: Claro, el médico, claro. Bueno, el propio arquitecto, por arquitecto el hombre. Cuando va al médico, que sale el médico como diciendo, la secretaria me está haciendo un chiste.
1: Tiene el gracioso que...
4: Claro, claro. Que una vez le pasó, que el médico salió como diciendo... No insultándola, pero diciéndole a la secretaria, che, no, en serio, dale, ¿quién sigue? No, sigue él.
3: Claro, dice.
2: Estás ahí en el consultorio.
3: O el teléfono, ¿sabes cómo le cortás, no? Leonel Messi. Acá a la radio, ¿quién habla? Leonel Messi. Ah, ya te hace chiste.
1: Claro, chao.
3: Pasa, ha pasado. Ha pasado
1: con... muy famoso.
3: Acá ha pasado con el Chumbel.
2: Sí. Ha pasado.
3: No ha pasado en un programa acá con el Rally Barrio Nuevo. Usted llamó a pedir un tema musical. Hola, sí, ¿quién pide? Porque pedía un tema a las pelotas. No, nunca me voy a olvidar. ¿Quién habla? ¿El Rally? Ah, el Japón, le corté.
1: Suena igual. Encima él.
3: Suena igual. No me corté, yo soy el Rally. Yo te invito.
2: Ah, bueno, ¿qué pasa?
1: Bien,
2: ¿no?
1: Pa,
2: bueno,
1: pero pa. Bien, pa.
3: Pero bueno, qué sé yo. Yo pensé que yo entré como un caballo y dije, qué gana.
1: Me está encima, tomando el pelo.
3: Encima, güey, que me hace...
2: Bueno, bueno, pero genera confusión. A ver.
4: Tomando el pelo.
2: La anécdota, ¿no? Cuando estaba el árbitro en el fútbol argentino, Mario Gallina. Lo llamaban desde el programa, no me acuerdo si era en La Red o en TIC, el periodista Gallo. Nos hablaba la casa, en esa época no existía el celular. Sí, sí. Hola, dice, ¿con la casa de Gallina? Sí. ¿De parte de quién? Gallo.
4: No.
2: Bueno, en reserva hoy a las 15, Estudiantes de Río Cuarto recibe a San Martín de San Juan. Y a las 19...
1: ¡Qué partidazo, Romerito!
2: ¡Qué partidazo!
1: Andan bien los dos encima.
2: ¿Andan bien los dos?
1: Sí, ¿no? sí, andan bien los dos.
2: Talleres con Instituto.
1: En la boutique, a las 19.
2: En la boutique, a las 19. Bueno, a veces perdió Belgrano.
1: Perdió 3-1 con Lanús, pero el dato no es ese.
4: No.
2: ¿Cuál es?
1: El dato, ¿cuál es, Facu?
4: Que el golazo. El
1: gran Ami.
4: Nuestro amigo Ami.
3: Ah, bien está.
1: Ey, se podría llamar Juan González, pero se llama Ami Freirulis y eso lo hace más peculiar también, ¿no?
2: Una historia hermosa, una historia.
1: Haitiano, sí, un espectáculo.
2: Sí,
1: tremendo.
2: Sí, así como va.
1: Se están de moda porque está el Chico Ramos, al que convocan a la selección sub-17.
2: Ah, sí, sí, el joven Vélez.
1: Exactamente. Que se llama Kiki Ramos, como digo, se podría llamar Pedro Ramos, no, pero se llama Kiki Ramos, y es haitiano, hijo de, también en una situación parecida a la que vas a contar de Ami, el chico de Belgrano, y está siendo convocado a la selección sub-17 de Argentina.
2: Sí, sí, el chiquito de el jovencito de Belgrano, ¿no? Sabía él la historia, sí, ha salido en varios lados, ¿no? Que sufrieron los avatares de la pobreza,
3: de la guerrilla también, ¿no?
2: Sí,
1: la adicción, uno de los países más pobres del mundo.
2: Sí, terremoto. Igual.
3: Es todo. Si no hay nada que no le haya pasado ahí.
2: Si los padres tomaron la decisión, que se vaya para ver, que tenga otra vida.
3: Claro.
2: Que saque de acá.
3: Sí,
2: bueno. Sí, sí. Así que llegó acá y fue adoptado por una señora aquí en Córdoba, así que bueno. Una historia de vida dura, ¿no? Pero muy, muy linda, ¿eh? Ese es el chico haitiano que juega para Belgrano.
4: Segundo gol consecutivo que metió.
1: Venía de marcar la semana pasada.
4: El de ayer con un poquito de ayuda del arquero de Lanús, hay que decirlo, ¿no? Pero Viene muy bien nuestro amigo Amy.
2: Bueno, aquí mis compañeros y amigos que siempre se adjudican paternidad, no sé, el pollo mío. Bueno, no dicen nada de tenis, del abierto de los Estados Unidos. ¿Qué pasa?
1: El otro, lo dijimos ayer, Tirante perdió con Manarino en 5 sets. Ayer, el otro de los que nos gusta, que es Comesaña, le ganó 2-0 a Cobol y terminó perdiendo en 5.
3: Sí, sí.
1: Ganó 6-3, 6-4 y después perdió 6-3, 6-3, 6-3 con Cobol y que le tiró la chapa.
3: Pero a mí me parece que es lo que hablábamos.
1: La falta de costumbre
3: de jugar a 5.
1: Claro, exacto. Sí.
3: Es difícil Cobol encima. Es un jugador.
1: Y hoy está en su mejor momento, está entre los 10 mejores del mundo. Un jugador que antes era muy reconocido por ser jugador de canchas lentas, como los italianos, y ha mejorado un montón. Estaba chequeando el horario, Negrito, cerca de la 1:30 de la tarde, dice 1:10, pero por los partidos anteriores va a ser más o menos 1:30. Tomás Echeverry, el platense, con Jacob Fearnley, que se destacó en Wimbledon, el británico. Tuvo un muy buen Wimbledon. Y Matteo Berrettini va a jugar con Mariano Navón. Esto va a ser alrededor de las 3:30 de la tarde. Ganan, Echeverry y Navón se enfrentan entre sí.
3: Berrettini, que despidió a Wawrinka, ¿no?
1: Claro, lo retiró en la primera ronda. Le dieron un wildcard a Wawrinka. Podemos poner a Wawrinka probablemente, no sé si era el mejor jugador, pero probablemente el que más ganó fuera de ese top 4 que conformaban Djokovic, Murray y...
2: Sí.
1: Nadal y Federer, porque tiene 4 Grand Slam, Wawrinka en medio de la época del dominio absoluto de los otros.
3: Es el otro que acompañaba a Del Potro.
1: A Del Potro.
3: Junto con él, con Del Potro, y de vez en cuando le robaban un torneo.
1: Lo que pasa es que Juan Martín solo ganó un Grand Slam. Wawrinka lo hizo con consistencia, ganó 4 veces.
2: Oh, era bueno. Era
1: dueño de una derecha espectacular.
3: Un revés a una mano que muy poco tenían.
2: Era medio loquito.
1: Sí, claro, para bien o para mal, Romero.
2: Sí. Le agarran unos Berrettini, mira, y se llama un Libar. No, fue cierto.
3: Berrettini, escuchá. No lo entendí desde el chiste.
1: ¿Sabés cuál es la diferencia? Sí, lo entendí mucho, pero yo lo ignoro.
3: Ah,
1: esa es la verdad.
2: Qué lindo los ignoritos.
4: Estaba esperando hace rato que
1: mañana Francisco Cerúndolo va a jugar con Jan-Lennard Struff, el alemán, y Trungeliti, que había ganado en primer ronda en 5 sets con Alexander Block, el belga, que es uno de los nuevitos que viene.
3: Struff le ganó al argentino, ¿no es cierto?
1: Sí, claro, exactamente. Estoy haciendo memoria.
3: Sí, ayer fue el partido al chico que hace poco tuvo algunos problemas de salud mental y se volvió al circuito. La argentina, ahora le voy a decir quién es. Matías Romero. Romero está en esta temática.
1: En esta quedó ahí.
2: Quédate creando.
1: Bueno, Romero puede ir con los créditos.
2: Sí, vamos con los créditos, con la cartelera.
4: Vamos saludando a nuestro compañero en planta de transmisora, la coordinación general de Gustavo Seriani, producción puesta al aire, Marcelo El Toba Moreira, operación y musicalización, y Lupe Britos, y el equipo periodístico que ha pasado por estos micrófonos: Betina Marengo, Facundo Arzamendia, Franca Chefitela, Pierina Propato, Pablo Páez, José Luis Romero, Gerardo Murúa. Hicimos la mañana de Nacional, lo volvemos a intentar mañana a las 10.
2: Gira, gira, de Enrique Santos de Discépolo. Ahí van los piojos. Chao.

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1: 12 del mediodía, 45 minutos en la República Argentina. La temperatura en Buenos Aires, 18 grados 7 décimas. La humedad, 72%, cielo algo nublado. Y comenzamos con el desarrollo de la información, lo más importante, en 15 minutos. El canciller Pablo Quirno afirmó que Argentina defenderá sus intereses en Malvinas. Así lo sostuvo antes de participar en un encuentro organizado por la Fundación Libertad y Progreso bajo el lema Vientos de Cambio. La información con Hernán Mundo.
2: Antes de lo que será mañana a las 21, el mensaje en cadena nacional por parte de Javier Milei, el canciller Pablo Quirno sostuvo que Argentina repudia y rechaza decisiones unilaterales que está tomando Gran Bretaña en las Islas Malvinas y agregó que debe avanzarse en herramientas que permitan defender los intereses de nuestro país en el Atlántico Sur.
3: Es una obligación y una responsabilidad de defender nuestros intereses allí. Es un trabajo diplomático que tiene que tener actividades muy concretas porque hoy están sucediendo cosas en Malvinas que son decisiones unilaterales del Reino Unido, las cuales nosotros no solo rechazamos, sino que repudiamos claramente.
1: El presidente Javier Milei será el encargado de cerrar esta tarde el evento que se lleva a cabo en el Hotel Sheraton. El embajador de Estados Unidos en Argentina elogió el plan económico del presidente Javier Milei. Peter Lamelas dijo que en el Día de la Industria reafirma el compromiso de su país de acompañar este nuevo rumbo de inversión, tecnología confiable y empleos de calidad. A través de las redes sociales, agregó que el primer mandatario argentino toma decisiones valientes para devolverle previsibilidad a su nación. La delegación del Vaticano visita la Basílica de Luján y el Cotolengo Don Orione. Los enviados de la Santa Sede recorrerán los dos puntos de la provincia de Buenos Aires que visitará el Papa León XIV entre el 8 y el 11 de noviembre. Por Radio Nacional, el vocero del Arzobispado de Córdoba, Munir Braco, dijo que el viaje del jefe de la Iglesia Católica será histórico para el país y la provincia.
4: Lo de la avanzada fue impresionante, no tuvieron contacto con la prensa, vinieron en un avión de la Fuerza Aérea, pero fue, digamos, yo creo que fue la noticia del día. Totalmente aquí en Córdoba. Y es por todo lo que va generando, digamos, va a ser un día histórico, ¿no? Mucha gente está recordando aquí en Córdoba y en Buenos Aires hace casi 40 años cuando vino Juan Pablo II, y eso ha quedado grabado en el corazón, en la retina de muchísima gente, que yo lo que veo es como que toda esta expectativa previa a la llegada de León ha despertado esos recuerdos en muchísima gente que tiene más de 50 años.
1: Nuevo salario mínimo vital y móvil desde septiembre llegará a 383.800 pesos. El gobierno estableció además aumentos escalonados hasta llegar a los 437.000 pesos en abril del próximo año. ICE dio detalles sobre la detención del exnovio de la modelo argentina asesinada en México. El comunicado aportó nuevos datos sobre la situación de Juan Manuel Reverter, acusado de matar a Agostina Jalabert en Playa del Carmen. El Servicio de Control de Inmigración y Aduanas lo arrestó el pasado 23 de julio, luego de más de 3 años de permanecer prófugo en los Estados Unidos. Juicio a Pity Álvarez, el informe de Miriam Mariotto.
5: En el marco de la audiencia que se sigue contra Cristian Pity Álvarez por homicidio, los abogados defensores del músico le pedirán a la justicia que asuma una curatela sobre el cantante.
6: Estamos evaluando también hacer una curatela, porque ya que no escucharon a un médico que queríamos presentar en el debate, que estaba afuera en la otra audiencia, vamos a hacer una curatela donde ya un juez va a decir con su firma seguramente que es incapaz y no un médico. Así que bueno, vamos a hacer todos los planteos posibles.
1: Un campeón de patín artístico hacía una coreografía en el subte cuando un pasajero le puso el pie y lo tiró al piso. Lucas Benítez, 5 veces campeón de patinaje y atleta del seleccionado nacional, fue agredido en la línea B mientras realizaba una de sus habituales rutinas. Varios pasajeros intervinieron y enfrentaron al atacante. El episodio quedó registrado en un video que luego se viralizó en las redes sociales. Un nene durmió en el jardín por una disputa judicial entre sus padres. El menor de 6 años estuvo más de un día encerrado en el establecimiento al que asiste en Neuquén por orden de la justicia. Finalmente pudo salir de la institución con su madre, quien lo esperó en la puerta hasta que los jueces le permitieron tener contacto con su hijo. Por Radio Nacional, Sara Barney, abogada de Alexandra Savio, madre del menor, afirmó que se trata de un caso de violencia de género a través del niño.
7: Él terminó ese calvario después de haber estado 24 horas en el colegio. Y en realidad este es un caso de violencia de género ejercido por un funcionario público, que es Chloe Staikos, contra la mamá. Y toda esta persecución que se hizo durante varios años desemboca en la persecución judicial que se ejerce para sacarle el niño a la mamá.
1: Los Pumas juegan en Mendoza, el informe de Esteban Rodríguez, desde la emisora de Radio Nacional en la capital de la provincia.
8: Este sábado habrá un gran operativo de seguridad en la provincia debido al test match de los Pumas ante Australia a partir de las 18 en Malvinas Argentinas y Boca visitando a Gimnasia Esgrima de Mendoza en el Víctor Antonio Legrotaglia desde las 16 por la octava fecha del torneo clausura de Primera División. Hernán Amat, director de Relaciones con la Comunidad de la provincia, brindó detalles al respecto.
9: Deseando que salga obviamente todo bien, que sea una fiesta para todos los mendocinos, teniendo en cuenta de que son dos eventos de gran magnitud, pero uno que tiene trascendencia internacional, que vamos a estar recibiendo mucha gente de afuera, sí, seguramente, poniendo mucho el foco en la prevención y en el cuidado del tránsito.
0: Deportes.
1: Noche de Copa Argentina, el informe de Damián Zárate.
10: Hoy tenemos fútbol por Nacional, se juega el último partido de los octavos de final de la Copa Argentina en Córdoba, 21-15, Boca contra Vélez. El vencedor en cuartos irá a disputar el partido contra Racing. Por el equipo del Vasco, Rodolfo Arruebarrena, Montero, Lozano, Dilolo, Jagger, Herrera y Lautaro Blanco, Paredes, Belmonte, Ascacíbar, la duda entre Flores o Velasco, Villa y Merentiel. Por Vélez, Marchori, Joaquín García, Silvero Magallán, Elías Gómez, Aliendro, Robertone, Pellegrini, Lanzini, Alex Verón y Dylan Godoy, los elegidos de la dupla Barros Schelotto, transmisión de Nacional. Hoy además tenemos un partido de la Primera Nacional pendiente de la fecha 21, Midland contra Colegiales, y tenemos también US Open en minutos, Tommy Echeverri contra el británico Fenaley y Navone por la tarde contra el italiano Matteo Berrettini.
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1: Recrudecieron los enfrentamientos militares en Medio Oriente. El comando de Estados Unidos atacó la ciudad de Teherán y calificó de exitosas a sus operaciones. Por su parte, Irán lanzó misiles contra bases militares que tiene el país norteamericano en la región. Alertas meteorológicas por precipitaciones. Una rige para la cordillera de Neuquén y Chubut, donde se esperan nevadas persistentes de variada intensidad y no se descarta precipitación en forma de lluvia en las zonas más bajas. La segunda abarca al sudeste de la provincia de Buenos Aires, donde se prevén tormentas, algunas fuertes, con abundantes precipitaciones y ráfagas intensas de viento.
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1: 12 del mediodía, 53 minutos, la temperatura en Buenos Aires, 18 grados 7 décimas, la humedad 72%, cielo algo nublado. Luis Caputo dijo que Argentina se transformó en un ejemplo para el mundo. El ministro de Economía destacó los apoyos del secretario del Tesoro norteamericano Scott Bessent y de la directora del FMI, Cristalina Georgieva. Así lo sostuvo desde Estados Unidos, donde participó de la cumbre del G20. Caputo afirmó que los líderes internacionales elogiaron el plan del gobierno y el liderazgo político del presidente Javier Milei. El Senado debate la implementación del nuevo régimen penal juvenil. El informe de Amanda Alma desde el Congreso de la Nación.
11: Con la presencia de funcionarios en el Senado de la Nación comienza a debatirse la transferencia en materia criminal y correccional de menores del ámbito nacional a la justicia de la Ciudad Autónoma de Buenos Aires, con la presencia del jefe de gabinete de la Subsecretaría de Políticas Criminales del Ministerio de Justicia de la Nación, así como también el asesor de la Subsecretaría de Políticas Criminales del Ministerio de Justicia. Además estará el presidente de la Cámara Nacional de Apelaciones, integrantes de asociaciones de magistrados y funcionarios judiciales.
1: Asamblea de Inundados de La Plata reclama un plan de contingencia ante la llegada del fenómeno del Niño. El informe de Fernanda Germanier desde la capital bonaerense.
12: Asambleas de Inundados de La Plata reclaman un plan de contingencia ante la llegada de El Niño y el riesgo de nuevas inundaciones por este fenómeno climático que traería lluvias por encima de los valores habituales. Las distintas organizaciones de la ciudad se reúnen esta tarde frente al Palacio Municipal y luego irán a la Gobernación bonaerense. Radio Nacional habló con Eva, integrante de la Asamblea de Inundados.
13: Nosotros estamos pidiendo un plan de contingencia. La universidad ha hecho uno y fue guardado en los cajones en la municipalidad y nunca se dio a conocer a la población. Salimos a la calle a preguntarle a cualquiera que se nos cruce si saben qué hacer ante una inundación. Nadie sabe nada. Nadie. Pregunta a los ciudadanos. ¿Qué le van a contestar?
1: Nombramientos de jueces en el Fuero Federal. El informe de Lourdes Marchese.
14: A través de los decretos 847 y 848, con la firma del presidente Javier Milei y el ministro de Justicia Juan Bautista Maíquez, salieron los nombramientos de los jueces Pablo Bertuzzi y Pablo Yadarola para la Cámara Federal. De este modo, la Sala 1 quedará conformada por ellos dos y el doctor Llorens. Leopoldo Bruglia volverá al Tribunal Federal número 4, desde donde había sido trasladado durante el gobierno de Macri. Se espera que la jura de los magistrados se realice este jueves a las 12 del mediodía en el Salón Auditorio de Comodoro Pi.
1: Cuarta audiencia en el juicio de Aníbal Lotoqui. Declaran 5 testigos vinculados a las ambulancias que asistieron al centro médico tras la descompensación de Cristian Zárate. El médico está acusado de homicidio simple con dolo eventual de un paciente tras una operación estética realizada en abril de 2021. Juicio por la desaparición de Loan Peña. El informe de Nerina Álvarez desde Radio Nacional Santo Tomé.
15: En medio de la audiencia por la presunta sustracción de Loan Danilo Peña de este miércoles, el abogado defensor del excomisario Walter Maciel, Richard Vallejo, confirmó ante el tribunal, las demás defensas y la fiscalía que su defendido prestará declaración la próxima semana. Según precisó el letrado, Maciel declarará el próximo jueves, convirtiéndose en uno de los testimonios más esperados de la etapa del juicio. El excomisario, uno de los imputados por la causa por la presunta sustracción de Loan Danilo Peña, tendrá así la posibilidad de brindar su versión de los hechos.
1: Premian a científicos argentinos por contribuir al desarrollo de dispositivos para la salud. El informe de Diana Costanzo.
16: 3 científicos argentinos fueron galardonados por sus trabajos en química. El jurado otorgó el premio de la Fundación Bunge y Born 2026 a Omar Azaroni y el estímulo a Dayana Capdevila y Marcos Tascón. Serán entregados el 14 de septiembre. Azaroni dio precisiones sobre su trabajo.
17: Tratamos de utilizar todo ese conocimiento que generamos con la idea de aplicarlo para resolver problemas concretos. Nosotros le prestamos mucha atención a la implementación de materia blanda para el área de salud y en particular para todo lo que tiene que ver el desarrollo de dispositivos que me ayudan a detectar tempranamente diferentes tipos de enfermedades.
1: Un alumno llevó una réplica de arma a la escuela y amenazó a sus compañeros. Sucedió en la ciudad de Córdoba, donde la policía secuestró una réplica de arma, 3 balines y la mochila en el establecimiento luego de la denuncia de otros estudiantes. Es el segundo caso en la provincia, en uno solo en la semana, donde días atrás, en otro operativo, se secuestró la de un revólver de balines, un cuchillo y una manopla. Son 20 los detenidos en una causa por narcomenudeo. El informe de Gabriela Bruno desde Radio Nacional Santa Fe.
18: El fiscal jefe de la unidad fiscal especializada en microtráfico, Franco Carbone, informó luego de la audiencia en la ciudad de Rafaela que las 20 personas detenidas quedaron en prisión preventiva y fueron imputadas en la causa Peine Blanco, que investiga la venta de drogas al menudeo en la ciudad de Rafaela a través de una red de búnkers. Al respecto, la palabra del fiscal Franco Carbone.
19: Receptó nuestro pedido de que para los jefes y organizadores de esta asociación ilícita correspondan las medidas restrictivas del artículo 220 bis como medidas cautelares. Nosotros pedimos para esas personas que están detenidas.
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0: Buenas tardes, ¿cómo les va? Bienvenidos a Pasión Nacional este miércoles 2 de septiembre del 2026. Septiembre con P, ¿eh? Septiembre. No como algunos que le dicen septiembre. Sí, septiembre. Por supuesto.
1: Pero septiembre, digo yo.
0: Queda mejor decir septiembre. Bueno, ahí estamos. Vamos a estar hoy a la noche con la transmisión de Fútbol Show Nacional de la Copa Argentina, octavo de final del torneo más federal que tiene nuestro país, Vélez Boca, en Córdoba. Yo creo que es un reducto extraordinario el Estadio Mario Kempes de la ciudad de Córdoba para albergar un partido tan importante. Una final anticipada podría establecerse, ¿no? Por la importancia de los equipos. Vélez con el potencial que tiene el conjunto de Barros Echeloto y este Boca que perdió a Aranda. Dice nuestro amigo Horacio Pagani que Boca perdió al futbolista más importante. Yo discrepo con Horacio. Para mí el jugador más importante que tiene Boca es justamente Leandro Paredes. Ya contamos ayer con sus ganas de no seguir en la selección argentina. Bueno, se supo lo que habíamos adelantado en la edición del martes, que Pipo Gorosito fue despedido de San Lorenzo de Almagro. Le costó 24 años volver, duró apenas 2 meses, 8 partidos, y a mí me apena mucho esta decisión que toma la comisión directiva de San Lorenzo de Almagro, porque ahora va a fracasar exitosamente Walter Perazo, le va a ir mal, o si bien en Orsi Gómez también les va a ir mal, porque el problema es el flojo plantel que tiene San Lorenzo. El problema no es Pipo Gorosito, y el problema es institucional, económico, y todo tiene un causal en lo deportivo. No será Pipo Gorosito, por supuesto, ni Mourinho ni Guardiola, seguramente que no, pero para hacerlo responsable y el único culpable y haber tomado la decisión de echarlo como un perro, la verdad, estamos hablando de la pobreza franciscana que es el fútbol argentino, que queda para algunos por la selección argentina, por los logros deportivos que ha tenido el equipo de Scaloni. Entonces no se ven las miserias del fútbol argentino, un campeonato muy mal organizado, el peor momento de los árbitros en los últimos 50 años, un torneo que yo digo siempre que es de la primera B nacional jerarquizado por los 5 grandes. Cada vez hay una diferencia mayor entre Boca, River y el resto, ¿no? Racing extrañando muchísimo a Víctor Blanco con este desastre que es Diego Milito como presidente, Independiente que se asemeja a un club de la B nacional por la escasa jerarquía de los dirigentes, y San Lorenzo con esta decisión tan equivocada. Lo Mónaco se va al Elche, se viene el clásico de Rosario entre Central y Newell's. Apareció en escena Juan Román Riquelme, el presidente de Boca, en la previa de este partido frente a Vélez por la Copa Argentina, y dejó títulos como siempre. Yo lo quisiera escuchar a Riquelme hablar de la remodelación del estadio, más allá de que él ama Boca con el cuentito de siempre. Ya todos sabemos que él ama Boca, siempre con la misma cantinela. Riquelme, la verdad que cansa el presidente Boca, por lo menos a mí. Me canse bastante, siempre con el mismo discurso, apareciendo en escena cuando él quiere, a la hora que a él le queda cómodo. Nunca es cuando un medio de comunicación o cuando un periodista, siempre es cuando él quiere. Bueno, alguna vez los medios de comunicación y los periodistas tendremos que tener un acto de grandeza y decir, no, hoy no tenemos ganas de hablar con Riquelme, vamos a hablar con Riquelme cuando nosotros tengamos ganas, no cuando él tenga ganas. Lo quería decir. Bueno, ahí estamos con toda la mesa. La saludo a nuestra locutora Erika Sotomayor y ya me voy a Córdoba para saludar al Negro Romero. Hola, Erika.
2: Muy buenas tardes. 18 grados 7 décimas, la actual temperatura en la ciudad de Buenos Aires. El cielo algo nublado. Invitamos a nuestros oyentes para que se comuniquen con nosotros a través de nuestro WhatsApp, el 11-3870-7485, y también, si gustan, lo pueden hacer a través de nuestro canal de YouTube. Nos encuentran como Radio Nacional AM 870.
0: Muy bien, los saludo al Negro Romero. ¿Cómo está Córdoba esperando el gran partido entre Vélez y Boca por la Copa Argentina, Negrito?
3: Hola, Nico, ¿cómo te va? Muy buenas tardes para vos, los compañeros, la audiencia en todo el país. Para el Vélez Boca de hoy, un clima de verano, 25 grados 3 décimas la temperatura, hay sol, 41% la humedad, hay mucho movimiento, camiseta de Boca, de Vélez, por la capital cordobesa. Falta rato todavía, pero se nota que habrá un gran marco en el Kempes para este partido, que sí, obviamente, por la chapa, por los laureles, puede ser, como decía vos, una final anticipada, porque claro, uno mira los otros cruces y viste, no le da mucha mucho crédito, porque quizás Riestra Banfield, bueno, Vélez Boca, después Racing, bueno, es un desave fuerte, Independiente Rivadavia, Atlético Tucumán, y Platense, bueno, Estudiantes de La Plata, bueno, en fin, digo, Nico, respecto de lo que decías hace un rato, sí. Ayer con en la segunda edición con el radio, decía, ¿cuándo será el día que en un estadio del fútbol argentino griten, es culpa nuestra, y después el insulto?
0: No, nunca, eso no ocurre, no, nunca, no, olvídate.
3: A ver, porque le echamos la culpa a la comisión directiva, le echamos la culpa a los jugadores, le echamos la culpa al técnico, por más identidad, por más pertenencia. Digo, a ver, antes vos ibas un domingo, estabas en familia, te juntas, che, ¿crees que vamos a la cancha? Dale, iba a la cancha, iba a la boletería, compraba la entrada y me veías el partido. Hoy en día no, porque son todos socios, son todas socias. Es decir, y está bien que los clubes se reaseguren o se garanticen un ingreso mensual de dinero, pero a ver, la gran mayoría de esa gente es la que vota a estas conducciones, a estas dirigencias. Es decir, puede ir Álvarez, podemos ir todos nosotros con muy buenas ideas, pero no tenemos plata, ¿viste? Entonces no nos vota ni la familia a nosotros. Van a votar al otro, al que es conductor de televisión, al empresario, al sindicalista, al que dice que va a traer capitales cataríes. Bueno, ahí está. Y después se la agarran con el técnico, con los jugadores, con la comisión directiva, que se hagan cargo y empiecen a cantar, es culpa nuestra y el insulto.
0: Bien, ahí está, el editorial del Negro Romero en la apertura del programa. Yo creo, y ya lo saludo a Santiago, yo creo que Marcelo Culotta dilapidó el escaso poder, el escaso caudal político que tenían tan solo 2 o 3 meses. Primero con la ida de Gustavo Álvarez y ahora con este despido por parte de Pipo Gorosito. No va a salir San Lorenzo de la crisis porque lo hayan echado a Pipo. Lo saludo a Santiago Lucía.
1: ¿Cómo te va, Nico? Escuchaba al Negro, tengo una a favor y una en contra de Negro Romero, la que estoy muy de acuerdo con lo que acaba de decir José Luis desde Córdoba, es la responsabilidad de los socios en los clubes. Para entender el momento de Racing, también el socio de Racing deberá hacerse cargo porque decidió cambiar algo que evidentemente, desde el punto de vista institucional y deportivo, estaba funcionando muy bien. Y decidieron, por una cuestión de ilusiones, de líder y demás, cambiar. En algún momento en Independiente, hace poco tiempo, decidieron votar a un conductor de televisión que no tenía la menor idea de qué se trataba culturalmente el fútbol de Independiente, porque él propio lo dijo, que no conocía las calles de Avellaneda, y lo pusieron de presidente.
0: Bueno, y los socios lo votaron.
1: Bueno, entonces, también en un punto, creo que es importante lo que trae el Negro, y coincido absolutamente, en un punto, los socios son responsables, y muchas veces por algo peor que esa elección, que es no participar, porque bien lo marca el Negro, que para ir a la cancha de casi todos los clubes hoy tiene que ser socio. Y la masa societaria de la mayoría de los clubes importantes pasa los 60.000. Y después van a votar 5.000
0: sí,
1: tipos. Sí,
0: pero me parece que en el último tiempo hay mayor compromiso. Yo pensaba, ya saludo a Damián, a Javier, pensaba, el caudal de votos que sacó Riquelme en Boca por parte de los socios, que fue muy importante, y el de Estefano Di Carlo. Saludo a mi amigo Damián Zárate.
4: ¿Cómo estamos? Y yo le respondo a usted, ¿y se hacen cargo los socios?
1: ¿Sí?
4: Y se hacen cargo.
1: ¿Cómo se hace cargo?
4: Se hacen cargo. Y los socios de Racing, por ejemplo, no ven Copa Libertadores este año. Y el año que viene, tampoco.
1: No, bueno, pero
4: se hace cargo.
1: El Negro Romero
4: y vos 40.000 son altruistas y quieren que los hinchas... Primero eso, hay muchos que van a la cancha, cada vez menos, que son hinchas y que no son socios.
1: Pocos.
4: Que ni siquiera se hacen socios de estos clubes.
1: En estos clubes no pueden entrar. Casi que no pueden entrar quienes no son socios.
4: Pero si después algunas canchas no están llenas, ¿eh?
1: No, bueno,
4: después,
1: pero yo te digo lo que pasa para entrar a una cancha.
4: No, obvio.
1: Yo voy como socio a la cancha.
4: Sucede.
1: Y si no sos socio, no puedo decir.
0: No, eso es verdad.
4: Salvo que en algunos partidos sí hay alguna venta, por lo menos en La Plata, algún
1: lo
4: partido hay.
1: Menos, claro.
4: Pero ustedes pretenden que los hinchas se culpen por los desaguisados.
1: Bueno,
4: pero
1: no, que se culpen no, que se hagan responsable de a quienes ellos eligen.
0: En algún lugar tienen razón José Luis y Santiago. Di Carlo es el presidente más votado de la historia de River. Ahí están que trinan los socios y los hinchas de River contra la actual comisión directiva. Y Riquelme sacó un caudal de votos muy importante, ganó por el casi el 65% de votos. Y hoy los hinchas de Boca están que después, trinan con Riquelme. Claro,
4: después de malecemos, una cosa es que le vaya mal a una institución futbolísticamente, aunque es lo más importante,
1: sí.
4: Y otra cosa es que le vaya mal institucionalmente.
1: También,
4: separemos a River. River tiene, o tuvo hasta hace un rato, una crisis futbolística.
1: Sí.
4: Lo mismo con Boca.
0: La sigue teniendo River.
4: Futbolística, no institucional, porque River y Boca económicamente están muy bien.
0: La institucional la tiene Independiente y San Lorenzo de Almagro.
4: Separemos eso, porque los hinchas de River que insultan, insultan porque no la mete tal o cual delantero, no porque está mal institucionalmente.
0: No, eso es verdad. Lo saludo a Javier Vicente. Javo.
5: Muy buen mediodía para todos. Bueno, coincido bastante con el Negro Romero, el planteo que hacía. Y me permito disentir contigo, Nicolás, en el sentido de que el campeonato...
0: Yo no te permito.
5: No lo prestigian los equipos grandes, todo lo contrario. Lo están prestigiando los equipos que hacen las cosas bien. Porque si vos ves la tabla general... Independiente Rivadavia, que viene haciendo las cosas bien, Argentino Junior, que viene haciendo las cosas bien, Lanús en su momento. Hay equipos y hay clubes que están haciendo las cosas bien y por eso les va bien.
0: Pero nadie lo discute eso.
5: A los grandes le está yendo mal, porque están haciendo las cosas mal.
0: Vos hablas de Argentino Junior, yo no tengo ejemplos para poner ahora, pero Argentino Junior, para mí, todos los partidos importantes los pierde.
4: Está bien, pero está primero, ¿sabés qué? Este año se da un título que más puntos suma.
5: Está peleando la Liga Nacional.
0: Cuando tiene un partido definitorio lo pierde. Entonces digo,
5: alguno lo va a ganar.
0: Está bien, ojalá que lo gane porque tenemos un respeto y un cariño muy grande por la gente argentina.
4: Pero eso es injusto, además, porque Boca y River hace 4 años que no son campeones y vos mirá lo que hace Argentino Juniors.
5: Pero además argentinos.
0: No argentinos solamente.
5: Argentinos,
0: a Boca y a River uno le exige
5: en
0: más.
5: Su estilo futbolístico es el que mejor representa al fútbol argentino. Es el equipo que juega al fútbol que le gusta a la gente.
0: Es el
1: la hincha estudiante le gusta otra manera.
0: Es muy lindo el fútbol que le gusta a la gente. Y ahí me pongo en bilardista que no lo soy. A mí me gusta ganar también.
5: Bueno, pero a Argentinos mal no le va.
0: Está bien. Bueno, yo digo que todos los partidos importantes Argentinos los ha perdido.
5: Bueno, alguno va a ganar.
0: Está bien.
1: A nadie le gusta perder.
0: Por supuesto.
1: Nadie compite para perder.
0: Pero ojalá me equivoque y Argentinos consiga un logro importante. Ahora, yo lo veo Instituto primero, Negro, no tengo nada contra la gente de Córdoba. No me cabe ninguna duda que Boca va a terminar por encima de Instituto.
5: ¿Quién sabe? Yo igual tengo mis prevenciones con Instituto.
0: ¿Por qué?
5: Porque tiene cierto favoritismo en algunos años.
0: Otro día lo marcó Arri. Espera, de Negro, ¿crees que Instituto fue favorecido por los árbitros en este campeonato?
6: No, de ninguna manera. Es decir, yo no soy hincha de Instituto, es decir, todo con los equipos de Córdoba. Si le va bien a los hinchas a los clubes de Córdoba, y nos va bien a nosotros también, porque participamos de transmisiones, podemos ganar una moneda. Entonces, obviamente, que queremos que le vaya bien, más allá que seamos hinchas o no. También nos va a nosotros en el bolsillo de los periodistas. No es lo mismo que el equipo ande mal o esté en el Federal A que estar en primera. Es decir, también vender el producto para la radio, para la audiencia, en fin. También nosotros en ese sentido hinchamos en ese aspecto por los equipos de Córdoba. Es decir, lo han perjudicado, pero ¿sabés lo que tienen? A ver, esos dirigentes que están identificados con la conducción de AFA, con el Chiqui Tapia, ellos saben que hoy, sin querer, te van a dar una mano. Y si mañana te perjudican porque quieren favorecer a otro, la virtud, entre comillas, es que se callan la boca. No dicen absolutamente nada, porque es como que ya saben cómo viene la mano, ¿me entendés? Entonces, hoy a Instituto lo favorecen, gracias, le dirá Cavagliato a Chiqui Tapia, y mañana le expulsan a uno, lo perjudicaron, Chito la boca, no dice nada, porque sabe que es así la historia.
5: ¿Sabés que tenés razón, Romero? Yo todavía estoy esperando que Di Carlo diga que el domingo lo favorecieron.
0: Vas a seguir esperando. Vas a seguir esperando.
5: Pero entonces cuando a River lo perjudican, salen a gritar, la AFA lo persigue. Ahora cuando a River lo favorecen, como lo favorecieron con Banfield, que fue un escándalo el arbitraje contra Banfield a favor de River, Di Carlo no habla.
0: ¿Quién fue el árbitro el último domingo?
5: Ahora no me acuerdo.
0: Bueno.
4: No, lo que iba a decir, en esto también, que iniciaste vos y la tomó el Negro Romero, y en esto coinciden. Voy a tomar una frase de Santiago Lucía, que está en esta mesa.
1: Es la que vas a decir, mira, sin saberlo, es la que estaba en contra de lo que dijo.
4: Por supuesto que estamos en contra. Esto de muy suelto de cuerpo. Ustedes dicen una final anticipada, un octavos de final. Cuando en el cuadro están Estudiantes y Racing y otros equipos como Independiente Rivadavia, ustedes sueltos de cuerpo dicen Boca Vélez, Boca hace 4 años que no es campeón.
0: Está bien, pero Boca, Boca se armó bien. Boca se armó bien. A lo mejor termina ganando la Copa Argentina de Estudiantes de La Plata. Pero yo digo que es una
4: que
0: final...
4: Que la gana más seguido que Boca.
0: Está bien, por supuesto que la Copa Argentina, decís.
4: Y la Copa Argentina la ganó hace un par de años.
0: Está bien. Sí.
5: Con el Barba Dominga.
0: Sí, la perdió Racing, pero no importa.
4: No, esa fue la final.
0: Bueno, está bien.

0: equipos que no lo merecen y ganan por cierta coyuntura. Para mí el que sale campeón no siempre es el mejor.
1: Yo en eso voy a estar más cerca de Julio.
2: Bueno, sí.
1: A los campeones no se
2: si
1: lo discute.
2: Si vos haces un balance en general. Tendría el 70-80% de los campeones.
1: En general el campeón
2: son los mejores.
1: Hizo algún mérito para conseguir lo que estaba en disputa.
0: No en todos los casos.
2: Pero Belgrano fue un digno campeón.
1: Sí, muy bueno.
2: Y le ganó una gran final a River. Y se la ganó bien.
0: Tenemos la pausa.
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0: Muy bien, 1:20 PM, estamos en Paseo Nacional para todo el país y estamos con nuestra locutora Erika Sotomayor. Para nosotros es un gusto, Erika, que estés aquí.
1: Muchas gracias. 11-3870-7485, ese es nuestro WhatsApp y ya estamos recibiendo muchos mensajes. Aquí Nico de Embalse, hola gente, la AFA desde su génesis es centralista, River y Boca los más favorecidos por lejos de la historia, el Negro Romero, un señor.
2: Muy bien. Aquí, es el amigo, estoy muy de acuerdo con todo lo que dice.
1: Nico de Embalse.
2: Grande, Nico.
1: Por aquí, buenas tardes. Los estamos viendo desde Tucumán. Tito Monteros, abrazo grande a todos.
3: Anoche, ayer falleció un gran tucumano.
0: Sí, Carlos Salinas.
3: Carlitos Horacio Salinas, el loco Salinas, que hizo aquel famoso gol en Alemania frente al Borussia en la final de la Intercontinental, que Boca ganó 3-0, y que tuvo la particularidad de jugar en River y en Boca. Y en River, la anécdota cuenta que él jugaba con la camiseta de Boca, porque era fanático de Boca, debajo de la camiseta de River. Y era ¿por qué le decían el loco? Porque era loco.
0: Claro.
3: Un día lo agarró a Abel Nieco, le pegó una piña jugando para River y le dieron como 20 partidos de suspensión al loco Carlitos Horacio Salinas, que además fue ídolo de San Martín.
0: Lo que pasa es que eso era lo que generaba Ñeco, bien por Salinas en ese caso.
3: Un crack, ¿eh?
0: Bueno, un
3: crack,
0: respeto Carlitos. Y un saludo solidario a los familiares y amigos del loco Salinas. ¿Qué dice Zarratea? ¿Cómo anda? ¿Cómo le va? ¿Qué cuenta esta jornada de miércoles por la tarde?
4: ¿Qué tal? ¿Cómo le va la comunión que tuvo a la mañana? Bien, ¿no?
0: Sí, muy bien, muy bien. Al mediodía en este caso.
4: Ah, está bien, linda la camisa.
0: Sí, de exportación.

0: importación, Forexport.
1: Ah, bueno, compré otra más moderna. Sí, sí. ¿Todo bien?
0: Bien, ¿usted? Bien, ¿es cierto aquí que Culota lo llamó para ser a usted el técnico de San Lorenzo?
1: Sí, pero le dije que no podía asumir hasta la semana que viene y me dijo, bueno, será en otra oportunidad.
0: Claro. Ahora digo, cuando dentro de un mes estemos hablando del despido del nuevo técnico de San Lorenzo, ¿qué va a decir Culota?
1: Ahí me va a llamar a mí para que sea el técnico.
0: Bueno, hablemos en serio, Sergio, ahora.
1: A ver, se está esperando que Rubén Darío Insúa llegue a la Argentina esta noche. Insúa no va a llegar esta noche.
0: ¿Dónde está?
1: Está en Miami. Todo se va a demorar hasta mañana. Rubén Darío Insúa va a llegar a la Argentina mañana por la mañana. En este momento es el único candidato arriba de la mesa que tiene la dirigencia de San Lorenzo. Pero yo no sé si esto está bien o está mal, lo dejo a consideración de la mesa. En San Lorenzo votan un montón de personas. Le estoy hablando de 7 u 8 terminan votando quién va a ser el técnico de San Lorenzo. Como pasó con Gorosito, que en aquel momento estuvo Insúa arriba de la mesa y la mayoría dijo Insúa no. Y por descarte terminó siendo Pipo Gorosito.
0: Pero aquellos que pensaban que Insúa no hace 2 meses, ¿por qué ahora dirían Insúa sí?
1: Porque no tienen otra opción. Porque Romagnoli estuvo arriba de la mesa y para ellos el Pipi no es el momento para que asuma como técnico de San Lorenzo. Porque alguien ayer quiso traer a la dupla Orsi Gómez y rápidamente la descartaron. Entonces no tienen nombres y no se le ocurren nombres, porque aparte la situación, como hemos contado, económica de San Lorenzo, no da para ir a buscar algún nombre rutilante, y tampoco van a aceptar porque San Lorenzo no tiene plantel para pelear absolutamente por nada.
0: Claro, y además si llegara Insúa, me parece que tiene mucho menos plantel San Lorenzo ahora que cuando estuvo la vez pasada.
1: No tenga ninguna duda. Más yo no sé si tiene plantel para armar el mismo esquema que tenía en aquella época, con 5 en el fondo y tratar después de soltar los volantes. Yo no sé cuántas variantes tiene.
0: ¿A Pipo lo echaron por los malos resultados o por aquella primera declaración? Eso es lo que no me termina de cerrar.
1: Por las dos cosas. O sea, claro, Pipo vino por descarte, porque fue la opción que tenían arriba de la mesa, la opción lógica en el momento de San Lorenzo, porque buscan a alguien de San Lorenzo también como paraguas protector, pero Pipo llegó, hizo esa declaración, no gustó, y después los resultados fueron muy malos. Y hay una diferencia, por ejemplo, Gustavo Álvarez no era, si bien no lo trajo esta dirigencia, no era del riñón de San Lorenzo, no tenía nada que ver con San Lorenzo.
0: Es verdad.
1: Pero ¿qué pasaba? Por más que haya quedado eliminado con Recoleta de la Copa Sudamericana y por ahí empató más de lo que ganó, el equipo de Álvarez mostraba otra cosa. Álvarez mostraba otra cuestión desde la seriedad, invocaba otro respeto. Y Pipo Gorosito, en muy poco tiempo, en menos de 2 meses, no mostró nada. El equipo cada día jugaba peor. Ese era el tema.
0: Sí, a mí lo que me sorprende para mal es que si no le tuvieron paciencia a Pipo, bueno, ¿por qué se le habrían de tener a Rubén Darío?
1: Es una buena pregunta. Yo
2: la
1: creo que
2: la
1: no
2: paciencia
1: tiene, no...
2: igual, Sarra, la paciencia. Sí. Te llame Gorosito, Insúa, Pep Guardiola o el negro Marchetta, es lo mismo. Para Gorosito fueron 8 partidos y si no se llamaba Gorosito eran 6. Esto de los proyectos, de las ansiedades, de las espaldas más anchas, no existe más. Viene un entrenador, Gustavo Álvarez o Guardiola, son 5 partidos.
0: Perdóname, yo creo que sí existe. En River Gallardo perdió 20 partidos seguidos y seguía así. Bueno,
2: pero haces trampa, porque no hago trampa. Es la excepción y no la regla. Gallardo ganó 700 títulos en River.
0: Pero vale el ejemplo, vale.
2: No, claro que no vale el ejemplo, porque es un tipo nada más, uno solo.
0: No, y Bianchi en Boca también.
2: Ahí tenés, pero son las excepciones en los clubes.
0: Sí, Sergio.
1: Hay una diferencia. Si a Insúa le va igual que Pipo Gorosito, terminó el campeonato.
0: Claro.
1: Y San Lorenzo no vuelve a jugar 4 meses después. O sea, se olvidaron de todo. ¿Entendés? Ahí está la diferencia.
0: Bueno, pero el tema es que hay una crisis institucional, económica, que deriva en lo deportivo, lamentablemente para San Lorenzo de Almagro.
1: Sí, sí, a ver. Todo no es porque solamente el técnico se equivoca o los jugadores no están a la altura. A San Lorenzo le pasa en la cancha todo el desastre institucional que lo está afectando. No hay ninguna duda de eso. A tal punto que el capitán de San Lorenzo, Tripiquio, le pidió en estas horas a la dirigencia que abra negociaciones con el Santos Laguna, que tuvo un contacto con su representante, que dijeron que estaban interesados en incorporarlo, y Tripiquio, cansado porque en el último tiempo, como capitán, como referente, es apuntado por el hincha de San Lorenzo, bueno, Tripiquio dijo, hasta acá llegué, negocien y si puedo me voy.
3: Y decime una cosa, Sergio, si en su momento intentaron, quisieron que Iker Muniain fuese el técnico.
1: Sí.
3: No lo fue porque no tenía los papeles en regla. Ahora sí. Entiendo que sí los tiene en regla. ¿No haría
1: no, yo tengo que... Ajá. No, tengo que no. Tengo que no, que esa situación están tratando de destrabarlo, buscarle alguna vuelta, algún permiso, pero por ahora no.
0: Bien, vamos a ver cómo sigue la situación. Te mandamos un gran abrazo, Sergio. Te escuchamos esta noche relatando Vélez Boca. Ojo, ¿eh?
1: Los quiero a todos escuchando la radio.
0: Muy bien, ahí estaremos hoy con la gente de Fútbol Show Nacional. Vuelvo a Córdoba antes del informativo de la 1:30 de la tarde con el Negro Romero. Negrito.
4: Por ahí debió quedarse ayuda, no tuvieron paciencia, alguien que conocía la disponibilidad, la materia prima, si los jugadores que hay es muy probable que los vendan porque necesitan guita y tapar agujeros por todos lados. Y si por ahí es Perazo, que sea Perazo. Es decir, pero a ver, como hacían algunos gobiernos hace algunos años en nuestro país, convocar a un acuerdo nacional, un pacto de gobernabilidad, de paz social. Es decir, sí, no existe más, o nunca existió eso de que los dirigentes debían responder con su propio patrimonio. Digo, porque si no asumen estos, y lejos de traer y armar su proyecto, tienen que levantar todas las deudas y divisiones de los otros. Y pasan, alegremente pasan, y hablamos, los criticamos nosotros, y bueno, y entonces nunca van a salir adelante.
0: Bueno, ahí seguimos. El equipo de Boca, Damián, para jugar hoy frente a Vélez por Copa Argentina.
2: Montero, Lozano, va a jugar en la zaga central. Dilolo, Jagger, Herrera, Blanco, Paredes... Va a jugar en la mitad de la cancha con Ascacíbar y con Belmonte. La duda entre Flores o Velasco, Merentiel y Villa.
0: Bien, le dio el ok a Riquelme a Velasco. Siempre lo pondera como futbolista. Yo creo que, más allá de algún buen partido que ha tenido Velasco con la camiseta de Boca, creo que es un futbolista que nunca terminó de explotar y de confirmar los 10 millones de dólares que pagó Boca por su...
2: Si se lo compara con el dinero, no. Después, futbolísticamente, todavía tiene mucho por dar. Hay que ver si el tiempo se lo permite.
0: Muy bien, nos queda 1:30 de programa. Llegan las noticias a Radio Nacional. 1:30.
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6: 1:30 de la tarde en la República Argentina. El riesgo país cae por debajo de los 500 puntos. El indicador del JP Morgan llega a 496 puntos básicos y alcanza el nivel más bajo en 2 semanas. La baja se da luego de un nuevo respaldo del secretario del Tesoro estadounidense, Scott Bessent, quien sostuvo que Argentina está liderando una oportunidad histórica en el hemisferio occidental. Denuncian desbordes cloacales en cercanías de una escuela de La Plata. El informe de Fernanda Germanier desde la capital bonaerense.
7: Advierten por desbordes cloacales y olores nauseabundos en inmediaciones de instituciones educativas del norte platense. Las aguas residuales rodean al jardín de infantes número 55 y a la escuela primaria número 81 del barrio de Villa Castells. Radio Nacional recorrió la zona y habló con los vecinos.
8: Nuestras cloacas de toda la cuadra está todo tapada. Esto hace más de un mes. Acá se rompió un caño de gas cuando vinieron a arreglarlo. Taparon el desagüe que está bajo la tierra. No se imaginan el olor. No se puede caminar frente a la escuela y al jardín y dentro de nuestras casas tenemos todos los baños tapados.
6: Acuerdo entre Estados Unidos y Venezuela. Una delegación estadounidense viajó a Caracas para firmar el entendimiento petrolero. El contrato cede la explotación de una quinta parte de las reservas venezolanas al país norteamericano. En la ciudad de Buenos Aires, temperatura 20 grados una décima, humedad 69%, cielo algo nublado.
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0: Muy bien, estamos en la continuidad de Pasión Nacional, 1:33 con la grata compañía de Santiago Lucía, Damián Zárate, Javier Vicente, nuestra locutora Erika Sotomayor y mi nombre es Nicolás Álvarez. Vamos a saludar, y José Luis Romero en Córdoba, por supuesto, un bastión fundamental del programa. Vamos a saludar al Tano Leandro Gracián, que jugó en Vélez y en Boca. Leandro, soy Nicolás Álvarez, qué gusto saludarte.
1: Hola, Nicolás. Un placer saludarte también y ahí a todos.
0: Bueno, el placer es nuestro, te he visto tantas veces ahí en la cancha de Boca, en uno de los palcos, sé que tenés amistad con Román de tanto tiempo y bueno, ligado futbolísticamente a Boca y a Vélez, fuiste un 10 exquisito.
1: Bueno, nací en Vélez, lo tuve de los 12 años y bueno, después fui profesional, fui a México, me compró Boca, pasé en Boca como futbolista 2 años y medio, después volví ahora como asistente técnico, así que bueno, nada, y en ese recorrido de toda la carrera uno va haciendo relaciones, amistades, pero nada, son dos clubes que quiero mucho y que he vivido distintos momentos y etapas de mi vida.
0: Viste que el 10 lamentablemente está en extinción en el fútbol argentino, en el fútbol en general. ¿Qué pierde Boca con la lesión de Aranda?
1: Y me escuchás ahí, ¿no?
0: Sí, perfecto.
1: Ahí te volví a escuchar. Escuché hasta la... ¿Qué pierde Boca con Aranda? Nada,
0: claro, ¿qué pierde Boca con la lesión de Aranda? Porque está marginado lamentablemente durante todo este semestre.
1: Sí, un futbolista extraordinario, con una proyección increíble. Nada, pierde mucho porque un chico donde venía creciendo, teniendo minutos, mostrando toda su capacidad dentro del campo de juego. Y sin duda se había convertido en el esquema de la institución y del entrenador, un futbolista determinante. Y bueno, no salen todo el tiempo esta clase de jugador, así que está claro que es una baja importante para Boca.
0: Estamos hablando en Pasión Nacional con Leandro Gracián, lo sumo a la charla a José Luis Romero desde Córdoba.
2: Hola Leandro, qué gusto que estés con nosotros aquí en el programa. Vos que tanto conocés Vélez de antaño, de tu paso por la institución de Liniers, por el mismísimo Boca. Digo, en Vélez seguramente has vivenciado cómo Vélez le da oportunidades, más allá de lo declamativo que siempre hay que darle oportunidades a los pibes, a los chicos. Vélez no solamente los utiliza, los usufructa, los disfruta, sino que también es una fuente de ingreso importante para el club. Pero también yo no sé si es por una política, un giro en la política de Boca. Uno ve en escena ahora a Gorosito, a Jagger Herrera, al lesionado Aranda, a Flores. ¿Qué te parece, digo, que Boca, que siempre ha tenido con qué traer figuras, ahora le esté dando oportunidades a los pibes?
1: Bueno, primero un placer saludarte. Yo creo que son dos modelos distintos en ese aspecto. Vélez tiene como política en el club que sus futbolistas de división inferiores jueguen mucho en el plantel profesional, se nutre mucho de sus inferiores con una capacidad enorme de trabajo y tiene muy buenos futbolistas en todas las generales, siempre está ahí arriba, tiene muy buena inferior, entonces se nutre todo el tiempo y después busca algunos futbolistas de refuerzo que potencien. Y bueno, y Boca también, pero no lo veo como política, sino que van apareciendo futbolistas que tienen una gran capacidad y demuestran que puede estar en la primera de Boca, y bueno, y algunos se pueden ir consolidando, ¿no? Se te hace más difícil porque Boca sí contrata todo el tiempo futbolistas en el cual algunos jugadores se pueden ir tapando. Pero bueno, si vos sos bueno, llegás. Y lo importante no solo llegar y mantenerse. Pero en todo este tiempo creo que el proceso de Román han ido, porque han aparecido un Medina, ha aparecido un X Fernández, ha aparecido un Varela, ahora sale, bueno, Gorosito, Aranda, siempre han aparecido algunos juveniles que son muy buenos y bueno, y se mantienen en el plantel como otros no.
3: Tano, me gustaría aprovecharte también como un tipo del fútbol, porque fuiste número 10 y porque estamos en la semana donde el mundo habla de Leo Messi. Te quiero preguntar cómo te pegó a vos haberte enterado de la partida de Messi de la selección, del punto final.
1: Durísimo, como a todos los futbolistas argentinos. Pero durísimo en el aspecto de no poder ver más a... No tiene calificativo, me decía nuestro jugador de todos los tiempos. Encima, cuando le ve la estadística, a veces no dimensionamos. Más de 100 goles impresionante, todo lo que ganó. Y lo que no ganó también, a dónde llegó, un futbolista que a la selección la ha potenciado de todo punto de vista. Y bueno, nada. Pero es como que, en este caso, mucha tristeza, pero agradecimiento de poder ser contemporáneo y ver un futbolista como Messi en la selección argentina. Después, el proceso lógico tiene ya una edad bastante grande y se entiende en su comunicado que lo dio todo. Y bueno, ya después, el fútbol de liga, como cualquier deporte a nivel profesional, va teniendo un desgaste grande desde lo físico que a veces la alta competencia ya te cansa. Pero fue duro, pero un agradecimiento de ser contemporáneo, de ver un futbolista como Messi. Y en eso nos encontramos todos los argentinos. No encontramos alguna palabra exacta, sino que lo hemos disfrutado y nos dio todo. Hemos tenido a Maradona y después a Messi, ¿no? Somos uno como país privilegiado.
4: El mejor gol que le vi al Tanito fue jugando para Independiente. Desde la mitad de la cancha, en cancha de Banfield. Qué golazo que metiste ese día, Tano. Decime, tus equipos tienen una marca registrada, juegan muy bien el fútbol, con enganche generalmente, ¿no es cierto? ¿Te gustan los equipos que tienen enganche, que juegan con un número 10 clásico?
1: Sí, me gusta. Yo creo que hay futbolistas, número 10 un montón. Lescano es un 10... nada más que se han vuelto más completos para mí. Se han vuelto más completos en esta dinámica que ha crecido el juego. Yo creo que el juego creció mucho en todos los aspectos: físico, técnico, táctico. Ha evolucionado como evoluciona el mundo en todo aspecto. También el fútbol evolucionó y hay muchos futbolistas número 10 o muy técnico, volante ofensivo, que cumple más funciones que la que cumplía yo. Yo cumplía ofensivamente, me decían los entrenadores, jugá atrás de la espalda del 5, movete ahí, y defensivamente marca el 5, y si no lo marcaba no pasaba nada. Hoy en el estudio tanto, donde a veces dejás espacio libre, cualquier rival te daña, pero hay muy buenos futbolistas y hay jugadores números 10.
0: Tano, recién te preguntaba Javier por tus equipos y qué nos contás de la categoría en general, muy compleja. Creo que lo charlábamos contigo hace un año y pico, en porcentaje es la categoría que menos ascensos da, porque son muchos los que compiten y pocos los premiados que suben de categoría, y estuviste hasta hace poco en Quilmes. ¿Qué evaluación hacías de la categoría?
1: El 5% el porcentaje exacto, 5 o 6 de que tener posibilidad de ascender.
0: Nada.
1: Es dificilísimo. Sí. Nada.
5: Súper competitivo. Sí.
1: El 5, real, Real, en estudio, porque se hizo comparativa con el ascenso de Brasil, con varios de Sudamérica, y es el más bajo. ¿Por qué? La cantidad de equipo y 2 ascensos. Uno, imagínate que vos salís. Ahora son 36 fechas, el año pasado fueron 34 y el anterior yo ya voy 3 años en la categoría, 2 años en Madrid, este tiempo en Quilmes, va consecutivo, y el primer año fueron 38 fechas, el segundo el 20, 25, 34 y ahora 36. No solo que salís primero de la 36, que tenés que jugar una final.
4: Claro. O sea, ¿Te quedó, si te quedó la espina de esa final con Gimnasia de Mendoza? ¿Te quedó ahí?
1: Me dolió en el alma, sí, me dolió en el alma. Me dolió en el alma, pero por una... Porque
4: la perdieron sobre el final.
1: sobre el final y por una ambición deportiva de que uno es ganador y en ese aspecto, pero dámelo llegar siempre a las finales, ¿viste?
0: No, la verdad que sí. Yo te quiero, seguro, yo te quiero agradecer una charla bien futbolera. En el final de la nota con Leandro Gracián, ¿cómo la ves hoy entre Vélez y Boca en Córdoba?
1: Bueno, en partidazo. Mira, yo ya me levanté pensando en el partido. Siento que es un partido, aparte, no es como el del torneo, que bueno, empata, ya está, es un partido definitorio de Copa Argentina. Y bueno, nada, un partido hermoso para ver en el estadio encima de Córdoba, qué maravilloso, lindo. Yo creo que va a ser un partido recontra parejo, porque Boca para mí tiene grandes futbolistas individualmente, todavía no se puede ensamblar desde lo colectivo, y Vélez también tiene un mix de futbolistas, algunos con experiencia, otros jugadores del club, pero lo veo mucho más ensamblado desde lo colectivo. Entonces, a ver, en ese aspecto, en esa diferencia, qué va a preponderar más en el partido. Entonces va a ser bueno, con dos entrenadores que se conocen, de experiencia, y bueno, y dos equipos importante de fútbol argentino, así que nada, es para que lo disfrutemos.
0: Leandro Gracián, te agradecemos muchísimo esta charla con Radio Nacional.
1: Bueno, una gracias y saludo para todos. Gracias.
0: Muy bien, ahí está la muy buena charla con el Tano Gracián, justamente por todo lo que sabe de fútbol. Estaba pensando, y ya vamos a la pausa, salvo excepciones como pueden ser en el mundo del fútbol de Jorge Valdano por un lado y de Santiago Solari por el otro, que tienen otro tipo de inquietudes que tienen que ver con la literatura, con el teatro, con el cine. Vos te encontrás con futboleros, me pasó con el Loco Gatti hace muchos años, en la actualidad con el Mono Navarro Montoya, alguna vez que me encontré con Daniel Bertón y Carlito Babington, que le gusta mucho el tango, pero los que jugaron al fútbol aman tanto el fútbol que no tienen otro tema de conversación. Aunque hace 20 años se hayan retirado, no tienen otro tema de conversación. Vos vas a comer un asado, de lo único que se habla de fútbol, no se habla de política, de religión, de nada, solamente de fútbol.
3: Sí, tal vez tenga que ver con que vos te los encontrás una vez cada tanto. Entonces, el único tema que los encuentra, en el cual abrevan, es el fútbol. Si vos tenés un cotidiano, capaz que con Navarro Montoya, de verlo periódicamente 3 veces por semana, seguramente que ahí se amplíen los tópicos. Si lo ves
0: no.
3: cada tanto...
0: Bueno. Tenemos la pausa. Está Natalia Lyubarov con nosotros y la verdad que es un placer.
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4: Para Aldea Epulef y sus parajes, el puesto sanitario le informa a su población que mañana jueves hay atención médica. Estará atendiendo el equipo de residentes del Hospital Zonal Esquel.
5: Para Sierras de Gualjaina, a Nelly y Diego, comunicarse con Adriana urgente. 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

0: Muy bien, 1:49 PM. Vamos a escuchar a Juan Román Riquelme, que habló con un canal de televisión en la previa del partido frente a Vélez por Copa Argentina. Habló primero sobre Lionel Messi.
1: Hay que agradecerle mucho más. ¿Qué vamos a pedir con todo lo que ha hecho? Ha cumplido con todo, creo, ¿no? Con todo lo que él soñaba, y creo que ha cumplido con todo lo que nosotros soñábamos. Es, sin duda, no sé si será el mejor de todos los tiempos, pero está ahí nomás, ¿no? Sí, nunca un jugador de fútbol pudo ser el mejor durante tantos años. Es increíble. Se merece todo el amor que le están dando todos los argentinos, porque se rompió el lomo, sufrió mucho, al comienzo le costó ganar y al final lo consiguió todo. Al final el de arriba fue justo con él y eso es maravilloso. Así que ahora te da darle cariño, darle amor, que es lo que se merece, y agradecerle por todo lo que ha hecho por el fútbol argentino y por el fútbol en sí, ¿no? Porque en todo el planeta lo aman, lo tiene merecido.
0: Bueno, tiene razón Román lo que dice sobre Lionel Messi, sí. Palabras de agradecimiento, y el agradecimiento es eterno.
2: Sí, y en relación a esto también después amplió, estamos escuchando obviamente un recorte de la nota, porque también trajo algo que por ahí el futbolero no lo tenía del todo masticado como Riquelme, lo de el sueño de la probable vuelta, de que por lo menos tenga un tránsito por el fútbol argentino. Y Riquelme dijo, no, que se quede en Estados Unidos. Así todos los futboleros argentinos lo siguen queriendo, porque si bien acá
0: no, enseguida lo empiezan a... Viste, porque apareció en escena el gobernador Puyaro diciendo que estaban dadas las condiciones para que vaya a Santa Fe. Boca juega mejor, según Riquelme.
1: Boca está jugando bien para mí, sacando el partido con Lanús viene jugando bien. Pasa que se juega cada 3 días, sí puedo dar mi opinión, es que se está viviendo el fútbol con mucho nervio. Uno ve un partido y el equipo que no está ganando lo pasa con mucho nervio, se le hace largo el partido. Pero la realidad es que a mí me gusta mucho el fútbol, yo estoy contento como está jugando Boca. Sabemos que el otro día contra Lanús por ahí nos costó bastante, pero después del partido que tuvimos con Riestra, yo creo que el equipo ha ido creciendo, ha jugado cada vez mejor, ha errado muchos goles, y al final eso es importante, ¿no? Estamos contentos, tenemos que seguir de esta manera. Sabemos que, como vos decís, tenemos varios muchachos lesionados, que algunos se van recuperando, pero bueno, son cosas que pasan. Creo que no solamente a Boca, sino que a todos los equipos le está pasando algo parecido, así que bueno, mañana el entrenador armará el equipo que él crea necesario para enfrentar a un buen equipo como es Vélez, y ojalá que lo podamos ganar.
0: Bien, y lo último, desde algunos medios de comunicación a veces lo acusan a Riquelme de tantas cuestiones que tienen que ver con determinadas situaciones que pasan dentro del mundo Boca. Y él mencionó a la madre y dijo lo siguiente.
1: La María lo único que tiene claro es que tiene un hijo que no es ni chorro ni corrupto. Después yo te puedo caer bien, te puedo caer mal. Yo me rompí el lomo de chiquito para ser futbolista, y que la plata que me gané jugando a la pelota me alcanza para vivir bien, para que mi familia viva bien. Y no me pone contento las barbaridades que dicen. Pero bueno, después la María puede vivir tranquila, porque después sale el fiscal o el juez, llámale como vos quieras, decir que su hijo no tiene nada que ver. Así que sabemos que durante 20 años han dicho barbaridades de mí, no van a parar, que van a seguir inventando cosas, pero que la María vive tranquila, que es lo más sagrado que tengo, y que ella vive feliz.
0: Bien, hasta ahí Riquelme, negro, vuelvo con el negro Romero a Córdoba. ¿Yo qué querés que te diga? A mí no me gusta la gestión de Riquelme en Boca, no me gusta su personalismo, su manera de manejar el club, su individualismo. Más allá del estadio, que está más lindo que nunca, y del predio de Seiza, Boca ha echado a varios técnicos. No me gusta el fútbol, que durante la gestión de Riquelme Boca no haya salido campeón, creo que roza el escándalo, los 2 años ausente de la Copa Libertadores de América. Sigo pensando que la mejor versión de Riquelme en Boca fue con los pantalones cortos, ahí fue excepcional.
3: Román ha sido tan hábil, qué jugador Riquelme, es tan hábil como futbolista, como también ahora, con el traje de político, de máxima autoridad de la institución. Es un hábil declarante, es un provocador, es un interpelador de los periodistas. Y eso a veces, viste, medio que nos hace corcovear. Es decir, él elige cuándo, quién, con dónde, con quién va a hacer declaraciones. Obviamente, es el Riquelme que antes, hace 2 o 3 meses atrás, o la última vez que habló, creo que por ahí estaba Úbeda también, hablaba bien, que el equipo le gustaba. Es decir, y vos decís, no, Román, me está chamullando, no juega bien. Bueno, ahora se nota que tiene una mejoría Boca, es decir, se advierte, bueno, pero porque está Paredes y le solucionó todos los problemas. Bueno, pero también él siempre ha dicho y ha hablado de los chicos del club, bueno, ahora están jugando. Si se quiere, anotémosle un poroto a él también, porque él le permite a Ruabarrena disponer. Ahora, como le decía al Tano Gracián, es un cambio, un giro en la política del club, o es por la necesidad que tuvo que apelar a un Gorosito, a una Herrera, porque también puede ser responsable y un halago para él que le dé la oportunidad a los pibes de la cantera, pero también es el responsable de tenerlo a los Figal, insistir con Ayrton Costa, con Cavani y bueno,
0: con Rolón. No, nos olvidemos de Rolón, que fue el 5 de Boca, por favor.
4: Ahora, en relación al presidente, trae los jugadores y los administra un entrenador. La responsabilidad en ese sentido es del entrenador.
5: Eso en lo futbolístico. En relación a Riquelme habla con quien quiere, que vos lo venís marcando hace bastante. ¿Te puedo hacer una pregunta? ¿Qué otro protagonista no habla con quien quiere? ¿Qué otro es tan amplio y generoso que habla con todos? ¿Dónde habla Grindetti?
0: ¿Dónde habla Culota? No, perdón, Grindetti ha hablado.
5: ¿Dónde habla Milito?
0: No, Grindetti y Culota han hablado con nosotros.
5: Pero, o sea, es que no hablan con nosotros.
0: No, la centralidad es hablar con nosotros. Hablo en general. Tienen derecho a hablar con quien quieran, Riquelme, y donde quieran.
5: Como todos los protagonistas, sí, hablan donde quieren. Sí. Verón también. ¿Cuándo quieren? Si no tiene una obligación de hablar con la prensa.
0: Verón, no, por supuesto. Pero
2: el
0: no,
2: compromiso
0: no,
2: con los socios con de los socios, esos clubes.
0: Sí. Con los socios, sí. Verón es más generoso que Riquelme a la hora de hablar.
4: No, y después están las conferencias pautadas y eso, y demás, pero bueno.
5: Sí. Nosotros podemos querer ejercer, mediante entrevistas, hablar con determinados protagonistas. Ahora, no tienen obligación, ¿eh? Que haya sucedido mucho tiempo, no tienen obligación los protagonistas de hablar con nosotros, sí con los asociados, sí, que se deben a ese socio que los votó, y al que no los votó también, con todos los socios.
0: Bueno, ¿y Fassi en Talleres habla negro o cada tanto?
3: No, es locuaz, le sobra chamullo a Fassi. Ahora anda medio guardado, ahora dice, no.
0: Cuarteles, no, oíme, cuarteles de invierno. Pensaba en Luis Fartime. Luis Fartime es un tipo generoso, Luis es un tipo accesible, hablo del presidente de Belgrano, que fue goleador en su momento, y ahora un presidente al que nadie va a discutir.
5: Y salió campeón hace 15 minutos. Claro. Es más fácil para Fartime hablar que para un presidente que no es campeón nunca.
0: Sí le valoro a Riquelme, que cuando Boca pierde o queda eliminado, el que pone la cara es él, eso se lo valoro.
2: Sí, y lo de las inferiores, que recién lo estaba o lo deslizó, dejó un retazo el negro, y evidentemente ahí creo que hay un diseño del club que quiere Riquelme en la formación de futbolistas, porque yo no tengo recuerdos que en otro segmento en la historia de Boca hayan surgido a la primera división tantos jugadores surgidos de divisiones inferiores de Boca como en este periodo.
0: No, eso es verdad. Bueno, Negro, estamos en las puertas del informativo de las 2 de la tarde. ¿Cómo se prepara Córdoba un día? ¿Cómo está el tiempo? Esperando por Vélez Boca el partido de la Copa Argentina.
3: No, el clima está espectacular, ¿eh? No, después de días fríos, grises, con viento, no, calor ahora, ya casi 26 grados la temperatura, va mediana la humedad, 41%, así que no, va a haber un buen marco de público hoy en el Kempes. Digo, recién mencionaste a Fassi, a Artime, lo que está pasando con los dirigentes, los clubes argentinos. Digo, ahora Belgrano está presentando la modernización del estatuto. Mirá, para el socio, para esto, es hermoso. A ver, todos sabemos que en el fondo es para la reelección, porque por ahora no le permite ir por un nuevo periodo a Artime. Y está bien, Artime gana caminando, salió campeón, está haciendo obra, una gran gestión. No hace mucho también la modernizó el estatuto, es fácil, ahora no sé. Pero digo, cuando modernizan el estatuto, si al cabo de un año y medio, mirá, el equipo es un desastre, vamos pie con bola, cambiamos cada dos semanas técnico, sí, podrían también, ya que lo modernizan, modernícenlo bien también por el bien del socio. Si no andamos bien, nos vamos.
0: Muy bien, y nos vamos, Negro, como dice la letra de la canción. Te mandamos un gran abrazo y te escuchamos en la edición de las 19 junto a Eladio Rey.
3: Va a ser un gusto, un cariño grande para todos. Gracias.
0: Muy bien, la participación especial del Negro Romero de Córdoba. Sí, Erika, con los mensajes y el WhatsApp.
6: 1138707485, ese es nuestro WhatsApp. Francisco, desde La Boca, dice: buenas tardes, Nicolás y equipo. Excelente la reflexión que hiciste de la actitud de Riquelme. No lo quiero como presidente de Boca, lo respeto como gran jugador que fue, nada más. Saludos de Francisco de La Boca.
0: Muy bien, ahí estamos. Después vamos a contar en la próxima hora la despedida de Messi de la selección argentina, Javier.
4: Exacto, cómo se prepara la AFA para hacerle la gran despedida a Lionel.
0: ¿En el Estadio Monumental?
4: Posiblemente, sí. Ya hay una fecha, sería el 22 de marzo
0: muy del bien. Año próximo. El año que viene, ahí estamos con el adelanto. Después con Damián vamos a hablar de los equipos de La Plata. 2:00 p.m. en la Argentina, vienen las noticias.
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8: Las 2:00 p.m. en la República Argentina. El diputado Berti Venegas Lynch defendió la batalla cultural. El informe de Hernán Mundo.
9: En la continuidad de Vientos de Cambio, evento que se sigue desarrollando en un hotel del barrio de Retiro, que tendrá esta tarde la presencia del ministro Luis Caputo y del presidente Javier Milei, el diputado de la Libertad Avanza, Berti Venegas Lynch, defendió la llamada batalla cultural que dijo impulsa el gobierno de Javier Milei.
10: Nadie vota algo que no comprende, y para eso es importante el aspecto filosófico y sustancioso de hacia dónde vamos y por qué. Que eso es lo que también nos justifica la transición de sinceramiento de todos los ajustes que vivíamos, que es tener un buen diagnóstico y un buen plan hacia adelante, que tiene su punto de dolor, claramente tiene su punto de dolor por habernos, básicamente, el drogadicto pasar a un proceso de rehabilitación. Va a tener sus temblores, va a tener, pero digamos, el camino para la vida es ese. Y para hacer un reinicio, digamos, de la Argentina y volver a las instancias alvardianas.
8: Anulan la prisión perpetua de una mujer por la muerte de su beba. La justicia de Córdoba dejó sin efecto la sentencia contra Paola Verónica Ortiz por la muerte de su hija recién nacida y fijó una pena de casi 14 años, equivalente al tiempo que ya llevaba detenida. Si bien los jueces no la absolvieron, valoraron el contexto de vulnerabilidad en el que vivía en el momento del hecho y ordenaron su inmediata liberación. Premian a un vivero de niños de Chubut que colabora con los bosques afectados por los incendios. El informe de Andrés Campos desde Radio Nacional Esquel.
11: Se pone en marcha una nueva temporada de tulipanes en Chubut.
12: La Universidad Tecnológica Nacional Regional Mendoza.
13: El proyecto del vivero Niños del Lago de la Escuela 25 en el Parque Nacional Los Alerces participó del Seminario Internacional del Centro Latinoamericano de Aprendizaje y Servicio Solidario y fue aplaudido de pie por participantes de más de 25 países. Luis Almendra es el docente a cargo del vivero Niños del Lago.
14: Ya llevamos 20 años ayudando al bosque en la restauración del bosque quemado y hoy en día el vivero está produciendo alrededor de 3.500 a 5.000 arbolitos nativos. En estos 20 años se han plantado alrededor de 32.000 árboles. Maitén, Araucaria, Carafate, Michay, Laura, Radal, Alerces, Arrayanes, Coihuel, Lenga.
8: Alerta meteorológica rige para la precordillera y centro de San Juan y Mendoza, donde se espera viento sonda con ráfagas que pueden superar los 70 kilómetros por hora. Actualizamos ahora el estado del tránsito con Ernesto Arriaga.
15: Recordemos que la ruta 8 de Pilar a Río Cuarto y a Villa Mercedes, San Luis, dentro de 8 días comienza el operativo de seguridad y de telepase y pago electrónicos en toda la zona de la ruta. Por favor, adherirse. Como así también la ruta 3 y 205 hacia Bahía Blanca y Saladillo. Los dos puentes de Zárate Brazo Largo totalmente habilitados. Por favor, máxima para camiones 80 kilómetros por hora sobre toda la traza.
8: En la ciudad chubutense de Alto Río Senguer, donde nos podés escuchar por AM740 y FM93.5, la sensación térmica 0.1 grado bajo cero, humedad 72%, cielo ligeramente nublado. En la ciudad de Buenos Aires, temperatura 20 grados una décima, humedad 69%, cielo algo nublado.
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0: Muy bien, en la segunda hora de Paseo Nacional para todo el país a través de la M870, las 48 en toda la Argentina y el canal de YouTube, estamos con nuestra locutora Erika Sotomayor, recordando que hoy a la noche tenemos primero a las 19 la segunda edición de Paseo Nacional y luego a las 21 la transmisión de la Copa Argentina justamente entre Vélez y Boca, con el relato de Sergio Zarratea y el comentario de Juan y Minotti. Sí, Erika.
1: Mensajes en nuestro WhatsApp. Turco de San Javier, Río Negro. Saludos a todo el equipo de Pasión Nacional. Apoyo total a lo dicho por Nico Álvarez. La soberbia de Riquelme ya es insoportable. Soy bostero, pero esto me da bronca. Espero un cambio en la dirigencia. Saludos y abrazo. Por aquí otro mensaje de Pablo. Dice, hola chicos, saludos a la mesa. Soy Pablo de Bariloche. ¿Qué manera de echar entrenadores en todos los clubes del fútbol argentino? Todo por no aguantar un proceso.
0: Bueno, ahí está la participación de los oyentes, la cual agradecemos. En muchos casos estamos de acuerdo, en otros no, pero en definitiva lo más importante es que ustedes se comprometan y opinen desde cualquier rincón de la República Argentina. Vamos al encuentro de Rodrigo Ruiz para hablar de Vélez, que hoy juega frente a Boca por Copa Argentina. Rodrigo.
2: ¿Qué haces, Nico? Un saludo grande para vos, para todos. Bueno, para el pueblo fortinero es un rival y un escenario especial, ya que la última vez que se han enfrentado en ese escenario, en el Mario Alberto Kempes, la verdad que fue un partido inolvidable en la semifinal de la edición 2024 de la Copa Argentina, en el 4-3, y esos dos tantos sobre el final del Chiqui Agustín Bouzat. Así que, por supuesto que el acompañamiento, no sé si era el ideal, pero bueno, viajaron entre 5.000 y 6.000 hinchas de Vélez hacia la provincia de Córdoba, y el equipo de los mellizos que viene, recordamos, Nico, de un encuentro con polémica ante Riestra.
0: Sí, es verdad.
2: Igualdad 1-1, y en las últimas horas ha llegado el segundo refuerzo. Pero antes de meternos ahí, te quería contar una información que la tengo recontra chequeada, y es que no están bien las cosas entre Fabián Berlanga y Guillermo Barros Esqueloto. Porque Guillermo el otro día esperaba alguna respuesta del mandamás de Vélez, que nunca llegó, claro, en relación a lo que fue el escandaloso arbitraje.
0: Claro, recordémosle a la gente que cuando él habla en conferencia de prensa, que prácticamente no quiere contestar, muy molesto con el árbitro del partido, que indudablemente perjudicó a Vélez, lo que esperaba Guillermo del responsable máximo de Vélez, que es Fabián Berlanga, su presidente, un respaldo a lo que él había dicho en la conferencia.
2: Lo que pasa es que Berlanga tiene una muy buena relación con Chiqui, ¿sí? Y bueno, ahí está la respuesta a lo que te venía diciendo. Me parece que las cosas entre el entrenador y, por supuesto, el mandamás de Vélez no están del todo bien.
0: ¿Y esto podría derivar en un portazo por parte de Guillermo, crees?
2: Guillermo se le vence el contrato a fin de año. Y hay un equipo mexicano que se quedó sin entrenador, bueno, y lo está buscando y lo va a esperar. No sé si lo va a venir a buscar ahora, porque Guillermo no es de irse o es de cumplir los contratos, pero me parece que el fútbol mexicano, si es que... a ver, lo que también te voy a decir es que Guillermo está re contento en Vélez, que le gusta laburar con las inferiores, con los chicos. De hecho, han venido pocos refuerzos. Vino Facu Sanguinetti, el arquero de Banfield, y el otro día llegó Ronaldo Martínez, el paraguayo.
0: Claro, que... yo coincido con vos, está cómodo de todas formas hasta cierto punto, porque él esperaba el acompañamiento de Berlanga en esta coyuntura.
2: Pero bueno, en la misma hay muchos dirigentes, te diría la gran mayoría del fútbol argentino, pero bueno, te digo que las cosas no están bien entre Guillermo y Fabián Berlanga, que el otro día ni siquiera hizo ningún posteo ni nada, cuando en otras ocasiones sí lo ha hecho, pero bueno, por supuesto, tiene que ver con su relación con el mandamás de la AFA. Y yendo a lo futbolístico, Nico, hoy yo tengo una duda en la delantera, si va a jugar Ronaldo Martínez, este nuevo incorporación, refuerzo que tiene Vélez, o va a jugar Dylan Godoy, que viene siendo el titular en la delantera. Te diría que a esta hora están cabeza a cabeza, y después el resto del equipo para mí no va a tener muchas variantes. Marquiori va a ser el arquero, García, Silvero, Mamana y Elías Gómez, Robertone, Aliendro. Puede llegar a jugar Baeza en la mitad de cancha, se puede llegar a meter en ese centro neurálgico del equipo. Lanzini, Matías Pellegrini, y lo que te dije, la duda entre Ronaldo Martínez o Dylan Godoy. Ese sería el equipo para enfrentar esta noche 21-15 a Boca Juniors en el Mario Alberto Kempes, por supuesto con transmisión de nuestra radio.
0: Sí, por supuesto, y te vamos a estar escuchando hoy a la noche con el relato de Sergio Sarratí y el comentario de Juan y Minotti. Rodrigo, lo mejor como siempre.
2: Un abrazo grande.
0: Muy bien, el panorama de Vélez, la mejor información y este tire y afloje que hay entre Guillermo Barros Schelotto y Berlanga. Bueno, Javier, la despedida de Messi, también vamos a hablar de Julián Álvarez.
3: Bueno, respecto de Messi, ¿qué se sabe hasta ahora sobre el partido de despedida que todo el mundo entiende le va a realizar la AFA al gran capitán de esta generación del fútbol argentino, ¿no es cierto? Se vienen ahora las fechas FIFA del mes de septiembre y octubre, donde Argentina tiene programada la gira por China. Al respecto, la semana próxima, en 10 días ya Scaloni va a tener que dar a conocer la lista de jugadores convocados precisamente para esa gira, ¿no es cierto? Donde además, ustedes recuerden, la AFA consiguió que se tomen estos partidos amistosos Serie A, como se le llaman en fecha FIFA, para empezar a cumplir las fechas de suspensión de los jugadores que están sancionados.
0: Entre ellos Leandro Paredes.
3: Luego, en noviembre, que es la otra fecha FIFA que queda en el año, la idea de la AFA es jugar partidos amistosos en la Argentina para cumplir con la sanción del 50% de aforo.
0: Claro.
3: Porque recordemos que Argentina tiene un partido de aforo del 50% y otro optativo de acuerdo a cómo se comporta el público en ese partido amistoso.
0: Es decir, que si el encuentro de la eliminatoria sudamericana se jugara en el Estadio de River, podría haber solamente 45.000 personas. 40.000, 42.
3: La eliminatoria todavía no se sabe si va a haber. Si
0: claro.
3: Estos son partidos amistosos fecha FIFA. En noviembre, entonces, la Argentina, la idea es jugar los dos partidos aquí para cumplir con esa sanción. Y entonces sí, en marzo, poder realizar, digamos, el gran partido de homenaje y despedida a Lionel Messi. En el mes de noviembre, la idea es que los partidos de la selección ya se jueguen en el nuevo estadio o en el remozado estadio Diego Armando Maradona, AFA 3 Estrellas, que es el estadio de la AFA. Recordemos el vínculo de la AFA con la provincia de Buenos Aires y la administración que la AFA realiza ahora de ese estadio, que va a ser la casa del fútbol argentino.
0: Bien, yo te quiero preguntar esto. La remodelación de ese estadio, que es bellísimo, el Diego Armando Maradona de La Plata, ¿la remodelación implica que va a tener más capacidad o va a seguir siendo la misma?
3: Creo que la capacidad va a ser similar. La remodelación...
0: Lo cual es una muy mala noticia porque es un estadio chico.
3: Bueno, pero si vos tenés en cuenta que ya no está Lionel, la convocatoria no va a ser la misma. Entonces, la idea de la AFA es potenciar este estadio, que va a ser la casa propia de la AFA, y jugar estos partidos amistosos, donde la Argentina va a tener un aforo reducido, por lo menos en el primer partido,
0: sí,
3: ¿cierto? Ahí se cumple entonces con la sanción de la FIFA, y ya en marzo, entre el 22 y el 30 de marzo, que son las fechas FIFA que están programadas para el año próximo, las primeras del año próximo, ahí la idea es que se realice el partido de despedida homenaje a Lionel Messi.
0: Bien, ¿y de Julián Álvarez?
3: De Julián Álvarez, lo último, por supuesto, es que se queda en el Atlético de Madrid, que no hay tutía en ese sentido. El Atlético no lo negoció con el Barcelona, tal cual lo había adelantado su titular Miguel Ángel Gil Marín. El jugador prefirió no hacer uso de estas posibilidades que le brindaban otros clubes, sobre todo de Inglaterra, tanto el Arsenal como el Chelsea. Y se queda en Atlético de Madrid. Tanto es así que el próximo sábado probablemente juegue frente al Málaga. Ahora, por supuesto, la tarea del Cholo Simeone es recuperarlo anímicamente, hacerlo importante en el equipo y que tenga el desenvolvimiento que todos esperamos.
0: Así bien, que bueno. Ojalá que pueda recuperarse
3: por
0: Julián.
3: Por lo pronto, Julián Álvarez sigue siendo colchonero y me parece que va a seguir siendo colchonero un tiempo bastante largo.
0: Bueno, por lo menos hasta el mercado de invierno en Europa.
3: Es que en el mercado de invierno el Barcelona no lo va a poder contratar. Por un tema de fair play.
0: ¿Puedo decir que va a haber que esperar hasta julio del año que viene?
3: Por lo menos.
0: Bueno,
3: además, la consigna del Atlético de Madrid va a seguir siendo la misma.
0: Sí.
3: Al Barcelona no lo vendemos.
0: Claro. Bueno,
3: salvo que paguen la cláusula de rescisión,
0: que es de 500 millones, que es algo que no va a ocurrir.
3: No va a ocurrir.
0: Voy al encuentro de Gerardo Murúa. Me da mucho gusto saludarte, Gerardo, en el centro del país, allí en Radio Nacional Córdoba.
4: Hola Nico, el gusto también para mí de estar con ustedes al aire. El abrazo para vos, los compañeros y la audiencia. Jornada de 30 grados prácticamente en Córdoba, como les habrá contado el Negrito Romero. Esta hora se hacen sentir también en el tránsito, que ha sido muy bravo para... la jornada de hoy. La verdad, insoportable.
3: Ella para, bueno, ir al Cerro La Rosa.
4: Sí, sería lo mejor. Sería lo mejor, por supuesto. Hay un lugar donde hay mucho para comer y tomar. Es un lugar que a Nico le gustaría mucho.
0: ¿Y qué te parece? Donde hay buena gastronomía, ahí estamos. Y además una jornada para la pileta, más allá de que estamos en invierno, pero 30 grados en Córdoba es una temperatura óptima.
4: Y se hacen sentir, extraordinario está Nico. Por lo menos para sentarse en el patio al lado del agua. La verdad que es un día maravilloso en la ciudad de Córdoba. Día ideal para el debut de Omar De Felipe, que en un ratito nada más va a dirigir su primera práctica como técnico de Talleres. Luego va a tener contacto con la prensa allá por las 5:30 de la tarde aproximadamente. Práctica abierta al público, algo que habitualmente no hace Talleres. Debe ser la primera vez que recuerde yo que Andrés Fassi abre la práctica para la llegada de un nuevo técnico. Tiene que ver también con el momento actual y con un Talleres que necesita salir de una situación incómoda. Parece que ha ido el pase de Luis Miguel Angulo, Talleres lo iba a repescar de Peñarol, pero hay algunas diferencias económicas. Belgrano con la reforma del estatuto, la posibilidad de que Luis Fabián Artime siga por 2 periodos más, además del que está cursando ahora, es lo que se va a discutir en una asamblea que será a fines de septiembre.
0: Muy bien, perfecto. Ya vuelvo contigo a Córdoba después de la pausa. Tenemos que contar que en el Abierto de Tenis de los Estados Unidos estamos esperando el partido del argentino Tomás Echeverry frente al inglés Jacob Fairley. Espero haberlo pronunciado bien. Recordamos el otro día la eliminación tempranera justamente del tenista, de uno de los tenistas más importantes de todos los tiempos, como el serbio

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0: hoy, qué lindo recuerdo para la figura, como siempre, de Diego Armando Maradona. 19 minutos después de las 2 de la tarde, tenemos una jornada con un poco de sol, nublado, y se viene el agua, lamentablemente, en la ciudad autónoma.
1: Sí, 22 grados 9 décimas es la actual temperatura en la ciudad de Buenos Aires, el cielo ligeramente nublado. Para la tarde se va a mantener así, mayormente nublado, pero para la noche se anuncian tormentas.
0: Bueno, a sacar la soga de la ropa, entonces, para los que lavaron anoche, voy a la mañana. Voy al encuentro de Juan Ignacio Gijón para hablar de los equipos del sur. Hola, Juani.
2: ¿Qué tal, Nico? Un saludo grande a vos. Fueron dos equipos protagonistas el fin de semana, no tanto por resultados, sí por rivales. Por el lado de Banfield, que recibió a River Plate en un partido que tuvo muchas polémicas, que tuvo el enojo también de los hinchas de Banfield por la repetición de ese penal de Thiago Almada, pero también tuvo buenas noticias. Uno dirá, bueno, ¿cómo buenas noticias cuando su equipo pierde 3-2? Es que ha encontrado un negocio importante Banfield en la venta de entradas para los equipos visitantes. En total, neto, quitando todos los gastos de operativo de seguridad, sonido, catering, lo que uno se puede imaginar por abrir un estadio de fútbol para recibir un equipo de primera, a Banfield le entraron neto 590.
0: Aguardame un segundo, lo escuchamos al Changuito Ceballos, que se va al fútbol italiano.
3: La gente que ha trabajado en el club, a los dirigentes, al presidente que me está dando esta oportunidad y para él, bueno, agradecerle más que nada.
4: ¿Es un sueño? ¿Es lo que siempre buscaste?
3: Sí, obvio, es un sueño y nada. Siempre tuvimos la oportunidad, pero siempre Román y Diego, que es mi representante, siempre buscaron lo mejor para mí entre los dos, entonces llegar a esta instancia para mí es lo mejor.
5: Chango, estuviste mucho tiempo. Si yo te pido un momento que tenés que elegir de tu carrera en Boca, ¿aquel superclásico tal vez o elegilo vos?
3: No, todos los momentos son importantes, tanto los momentos difíciles que he pasado, porque es lo que me ha formado para llegar hasta en este momento, y para mí todos los momentos de Boca fueron importantes, bueno, el clásico también.
5: También en el comunicado que Boca hizo oficial justamente para despedirte, y las imágenes también, hablaba de que sos el primer juvenil de esta gestión, con Miguel Ángel Russo en su momento. ¿Qué recuerdos, si se te viene a la memoria, obviamente, todo lo que aprendiste con él? Y también, ¿qué significa eso, de ser el primer juvenil que después dio camada a muchos más que se fueron?
3: Soy el último de la camada, como
6: sí, de la 2002.
3: Sí, muy muy contento. Ya estoy grande ya, pero bueno, contento, como les decía recién, y nada, ahora tratar de seguir disfrutando, a seguir trabajando para estar mejor día a día.
7: Changuito, se vieron las imágenes del abrazo con Paredes, contamos un poquito qué hablaste con Leo, una liga que él conoce, pero bueno, un poquito la intimidad de lo que fue ese encuentro.
3: Nada, la charla me la guardo para mí, igual Lea siempre me ha,
6: consejo, ¿no?
3: Desde el primer momento que ha llegado al club, me ha dado consejo, y para mí es como un hermano mayor, y desearle lo mejor

0: para hoy, para todo el grupo, para mis compañeros que voy a extrañar un montón y nada. Eso.
1: Dijiste que te tocó vivir momentos duros.
2: El Changuito Ceballos, sí. Hasta un pibe excepcional y excepción. Fue una aparición extraordinaria
3: fulgurante,
2: en el fútbol argentino.
3: Fulgurante, ¿eh? Que después las dos
4: la lesión lo perjudicó.
3: Las dos lesiones.
2: Las dos,
3: la.
2: ¿Eh?
3: Dos lesiones. ¿Sabes qué? Habla muy bien que se va agradeciéndole a los hinchas y a los dirigentes.
2: Y a los dirigentes.
3: Es un pibe que quiere al club y que él decidió no irse con el pase en su libertad.
2: Habla de él, ¿eh?
3: Habla muy bien de él. Pero hoy, ya con una situación resuelta, ayer habló también en el canal de Boca, se emocionó porque tranquilamente, después de salir, él podría dialécticamente tirarle bombas a la comisión directiva. No sucedió, sí pasó con otros,
2: sí.
3: Como Barco. Este es el antiejemplo.
2: Sí, es verdad. Te digo algo, yo no lo tuve posibilidad de tratarlo muy poco, pero muy buena gente, un pibe. Un pibe con un carisma total, oriundo de Santiago del Estero, allí de la
3: ojalá,
2: banda.
3: Ojalá que lo haya bien ahí en Monza.
2: Sí, ojalá que ojalá. Le vaya bárbaro, que pueda llegar a la selección argentina. Y no me cabe ninguna duda que en un futuro no tan lejano va a volver a ponerse la camiseta de Boca.
3: Tiene las cualidades como para. Hay que ver si el cuerpo se lo permite. Por esto que decía Javier, no es un dato como al pasar. El tema de las lesiones, las dos lesiones en la rodilla condicionaron mucho su crecimiento deportivo.
4: Y aquella patada de Leyendecker fue tremenda.
2: Sí, y aquel partido consagratorio frente a River con los dobles del Changuito. Completamos, Juan Ignacio, con la información de Lanús y de Banfield.
5: Sí, lo que fue la buena noticia dentro del fin de semana, sacando el resultado para Banfield de la recaudación de 592 millones de pesos que le entraron netos al club. Ya está casi definido, resta que sea de manera oficial, que Banfield va a jugar por Copa Argentina a los cuartos de final frente a Deportivo Riestra la próxima semana. Resta saber si va a ser en la cancha de Temperley o si va a ser en la cancha de Defensa y Justicia. El sábado va a tener un partido complicado frente al Docibe en Mar del Plata, un rival directo en lo que es la lucha por la permanencia. Si bien la permanencia está ya casi asegurada después de la condena que tienen casi segura Estudiantes de Río Cuarto y Aldo Civi, tiene que pensar en los promedios pensando el año que viene Banfield. Y por el otro lado, cruzando la calle, por el lado Granate, que viene de una dura derrota frente a Boca en la Bombonera, un partido que quizás no debió perder, lleno de polémicas también. Habló Nicolás Russo con muchísima polémica.
2: Sí, habló aquí también, habló aquí.
5: Habló contra Beligoy, muy duro con Beligoy, y dijo que la relación con la AFA no va a ser la misma después de ese partido. Que se rompe la relación con la AFA, él va a seguir estando en la AFA, pero no va a seguir siendo la misma relación que venía siendo. Delfino, quien estuvo en el VAR ese fin de semana, ese viernes, no va a estar dirigiendo esta fecha que viene, número 8 del fútbol argentino. Lo convocaron, lo apremiaron, y va a estar siendo el VAR de un partido de la Liga de Arabia Saudita. Muchísimo dinero que le entra, lógicamente, al cuerpo arbitral por dirigir ese estilo de partidos. Por Kevin Lomónaco, venta de Independiente al fútbol español.
2: Sí, se va el Elche.
5: Exactamente, $340,000 netos por los derechos de formación, y todavía tiene que cobrar $600,000 de lo que fue el pase de Bragantino a Independiente, que todavía no lo han cobrado. El domingo a las 5 de la tarde va a tener que jugar en la Fortaleza Granate frente a Defensa y Justicia, pensando en lo que es meterse en los primeros 8 y en lo que es meterse entre los clasificados a la Copa Sudamericana del año que viene.
2: Muy bien, te mandamos un gran abrazo, Juan, y gracias.
5: Abrazo, Nico.
2: Juan y Gijón, sí.
4: Vos sabés que en Aldo Civi, donde se fue Damonte la semana pasada, que está peleando el descenso, lo habían tentado a Walter Zunino, el ex técnico platense, que dijo que no. Y en las últimas horas lo llamaron a Pipo Gorosito.
2: A Pipo, que se quedó sin trabajo ayer.
4: Se quedó sin trabajo en San Lorenzo. Vamos a ver qué dice Pipo. Yo creo que a Pipo, si bien es cierto, la situación de Aldo Civi no la mejor, ir a Mar del Plata, el sol, lo tienta, ¿no?
2: Y además se viene el verano.
4: Claro, siempre, el último... siempre bien tostado, Pipo.
2: Sí.
3: El último gran trabajo de Gorosito lo hizo en Gimnasia.
2: Sí, es verdad.
3: Muy, muy buen Gimnasia armó Gorosito. Del último lustro, no tengo ninguna duda que fue el mejor de los últimos años. Competitivo, pero fue, parece, la excepción y no la regla. Sí, los últimos años de Gorosito no fueron buenos, salvo en Gimnasia.
2: Yo tuve mucho trato con él cuando era futbolista de San Lorenzo Almagro. Y si hay un tipo, mira que no tengo amistad, no tengo relación, no hablo con él, pero si hay un tipo que me gustaría que le vaya bien, pues me gusta la propuesta que tiene futbolística, siempre sus equipos protagonistas buscando el arco de enfrente, es a Pipo. Y en términos generales, Santiago, creo que como técnico no le ha ido del todo bien.
6: No, lamentablemente no. Obviamente que hay una particularidad con algunas situaciones como esta de San Lorenzo, donde la evaluación no puede hacerse, creo que en términos normales, convencionales, para un entrenador, justamente por la crisis institucional.
4: Le ganó a Boca con Alianza Lima en la cancha de Boca.
2: Sí, es verdad. Lo sacó de la Copa Libertadores, claro. Y estamos, qué buena memoria.
3: Y estamos hablando de uno de los...
4: Me acuerdo esa noche. Sí,
3: grandes,
4: claro. Vos sabés que me acuerdo
2: sí,
4: de esa
2: sí, me imagino.
3: Grandes admiradores
6: de Messi.
2: Sí.
6: El fanático. Un
3: fanático de Messi. Sí. Lo ama a Leo Messi.
4: Estaba la dupla.
3: Sí, estábamos ahí. La en la caseta número 5.
6: Cuando ¿cómo? Todavía estaba la caseta 5. Sí.
4: Nunca más, la caseta 5.
2: La dupla. ¿Cómo se extraña?
4: Después de ese partido se despidió la caseta.
3: Explotó la dupla. Se terminó, sí, sí. Terminó.
2: Se extraña esa dupla y esa caseta, ¿viste?
3: Sí. La caseta, por sobre todo,
2: sí,
3: ¿no?
2: Sí, la caseta.
3: Porque está fresco afuera.
2: Digámosle a la gente que la caseta, que en Colombia, a la cabina de transmisión de la radio se le dice caseta. Y era un término muy folclórico que utilizaban en otros tiempos en una radio colega de Córdoba.
4: Y Pipo, antes del partido dijo, la cancha de Boca.
6: Es biribiri. Biribiri. Ahí instaló el término biribiri.
4: Es biribiri.
6: Que lo ganan a la Bombonera, todo eso biribiri, dijo Pipo.
2: No le faltaba, bueno, en realidad Pipo, le mandamos un abrazo a Pipo, si está, hizo el biribiri cuando declaró que dijo que tenían que volver la Mencitine. No eligió bien el momento, Pipo.
4: Que echaron por él.
6: El clásico, Nico.
4: Echaron por el clásico y no le ganaba a nadie.
2: Claro, perder con Huracán en el Nuevo Gasómetro, perder contra
6: no
2: este
6: pasado.
2: Huracán, claro. No,
6: casi
2: no había pasado.
6: Sí, le había ganado una sola vez en la historia Huracán, claro, en el Nuevo Gasómetro San Lorenzo. El otro día fue la segunda.
2: 2:30 de la tarde, noticias.
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8: 2:30 de la tarde en la República Argentina. Trasladaron a Piti Álvarez al Hospital Fernández. Fue luego de la descompensación que sufrió durante la audiencia del juicio oral en el que está acusado por el crimen de Cristian Díaz. El cantante fue trasladado por el SAME, por lo que se suspendió la audiencia hasta la próxima semana. Más vuelos entre Argentina y Uruguay. Los gobiernos de ambos países firmaron un acuerdo de cielos abiertos que amplía la conectividad aérea. Las aerolíneas tendrán mayor libertad para determinar las frecuencias y la capacidad de sus vuelos en función de sus criterios comerciales. Además, podrán contar con un esquema más flexible para establecer las rutas entre los dos países. Investigan 2 muertes en La Plata. El informe de Fernanda Germanier desde la capital bonaerense.
9: Investigan 2 muertes en La Plata. Los cuerpos sin vida fueron encontrados en distintos puntos de la ciudad. El primer hallazgo se produjo en pleno centro platense, en el patio interno de un edificio sobre la avenida 44. Horas más tarde, en la zona de Villa Elvira, reportaron el cuerpo de un hombre sin vida en el interior de un automóvil que estaba estacionado. En ambos casos intervino la policía científica para determinar qué fue lo que ocurrió y hasta el momento no existe ninguna evidencia que permita vincular los 2 episodios.
8: El cielo se encuentra ligeramente nublado en la ciudad de Buenos Aires, temperatura 22 grados 9 décimas, humedad 51%.
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0: Muy bien, en la continuidad de Pasión Nacional, el desastre de Independiente, la derrota del otro día frente a Gimnasia Esgrima de Mendoza, ya no lo tiene a lo Mónaco, que fue presentado en el Elche, y una crisis institucional con Néstor Grindetti como presidente y como, no digo máximo responsable, pero uno de los grandes responsables también junto al resto de la comisión directiva. En tantas oportunidades, Jorge Godoy nos dijo que independientemente de quién sea el presidente, ahí está el grupo Champagne. Lo veo en cada uno de los partidos, allí en condición de local, en el Libertadores de América, que van los periodistas, que generalmente son los cronistas que están ahí en la zona de vestuarios, en la zona de las plateas, hablando con Gastón Gaudio, que aparentemente va a ser uno de los candidatos a presidente independiente. Y digo que lo preocupante es que va a haber varios candidatos a presidente. Cuando yo digo que en un club de la magnitud de Independiente, de la importancia de Independiente, debiera haber dos listas, a lo sumo tres con mucho, pero aparentemente va a haber más. Sí, estamos con los mensajes, Erika.
1: Sí, en nuestro canal de YouTube, Radio Nacional AM870, nos escribe Mauricio. Muy buen programa, un saludo para la gente de Fortín Nuevo, Pilcomayo, en especial a mi padre. Me encuentro en San Vicente, Buenos Aires, trabajando. Lo rebanco a Poncio, dice. River debe traer un buen central y un buen 5 de jerarquía y con eso pelear y clasificar las copas.
0: Bien, Javier, River sigue pensando en la búsqueda de un entrenador para enero del año que viene igualmente.
2: Sí, sí. Respecto al central, bueno, sigue insistiendo River con Francisco Álvarez, con el jugador de Argentinos Juniors.
0: Alguna vez había preguntado Boca también por
2: también
0: el central.
2: También por el sanjuanino, que juega realmente muy bien. Vamos a ver si en las próximas horas se puede concretar. Y River ya tiene apalabrado un entrenador para el año próximo. Por lo menos el presidente habló con ese entrenador que está en los Estados Unidos, de muy alto perfil, te diría que es un top, un alta gama. Dos veces le dijo que no a Boca.
0: ¿Dirigió a la selección argentina?
2: Dirigió a la selección argentina, dirigió el Fútbol Club Barcelona, dirigió, salió campeón del fútbol argentino.
0: Bueno, ¿vos estás hablando del Tata Martino?
2: Sí, estoy hablando del Tata, que habló con Di Carlo y le dijo, sí, yo a fin de año termino en el Atlanta United y estoy en disponibilidad.
0: Es un gran entrenador para mí el Tata Martino, pero las últimas experiencias no han sido del todo satisfactorias.
2: ¿Cuáles, por ejemplo?
0: Bueno, el Barcelona no le fue bien, en México tampoco.
2: ¿En la selección de México?
0: En la selección, sí.
2: Bueno, pues dirigió la selección.
0: Sí, sí, por supuesto. Pero no, en México no lo quieren al Tata. Bueno, en México no quieren a ningún argentino, ¿no?
2: Y es difícil dirigir la selección mexicana, aunque tal vez el que mejor la haya entrenado haya sido el Loco Lavolpe.
0: Sí, es cierto.
2: Pero bueno, es un técnico de alta gama y yo creo que bueno, eso es lo que está buscando el presidente de River, ¿no?
0: Vuelvo a Córdoba con Gerardo Murúa. Gerardo.
3: Cómo no, Nico. Lo más importante, claro, la asunción de Omar De Felipe, que llegó a un acuerdo rápidamente con Andrés Fassi a lo largo de estas últimas horas. Y ya fue anunciado oficialmente y va a ser presentado en un ratito nada más. A diferencia de otros momentos donde se ha quedado sin técnico, Fassi, entendiendo probablemente la situación, recurrió a un técnico serio, de esos que trabajan, sacadores de puntos, y no al paladar que suele tener a la hora de elegir técnico o el paladar que suele tener la gente de Talleres. De Felipe va a dirigir la práctica en un ratito nada más, después de la hora 15, con puertas abiertas, va a tener acceso el público y parte de la prensa. Después de la práctica va a estar dando sus primeras declaraciones como técnico de Talleres y por supuesto va a estar el sábado cuando el Albiazul visite a San Lorenzo desde las 19. Hasta ayer pensábamos que podían estar los interinos. Hoy, sin dudas, ya sabemos que De Felipe va a estar debutando el próximo fin de semana, Nico.
4: Hay una historia que es impresionante, Gerardo. Yo me enteré ayer, realmente no lo tenía presente, el dato que tiene que ver con los entrenadores de Belgrano y de Talleres, ¿no? Que fueron en un momento técnica, Zielinski y De Felipe, y hoy dirigen a los Gigantes de Córdoba.
3: Sí, tal cual. Hace 30 años en San Telmo, coincidiendo ambos como dupla técnica luego de haberse retirado como futbolistas. Muy particular la historia y se habla mucho aquí en Córdoba de que se van a juntar. De hecho, el clásico cordobés se va a jugar dentro de 3 fechas, por lo cual se van a cruzar, son conocidos, tienen una muy buena relación, son amigos. Entonces se habla muchísimo aquí en Córdoba de esta situación.
0: Muy bien, ya vuelvo. Voy a tomar contacto y saludar a Daniel Carranza, que está allí en Santiago del Estero. Hola, Daniel.
5: Nico, querido, ¿cómo estás? El placer de siempre saludarte a vos y a todos los compañeros. Un datito, Omar De Felipe, que estuvo en Central Córdoba, siempre le ganó a Zielinski, ¿no?
0: Bien, bueno el dato. Ah, y me quedé con ganas de decirle a Gerardo que gran entrenador para mí se lleva Talleres. No tiene, no está en la marquesina, como le gusta decir a nuestro amigo Eladio Regui, de Ramón Díaz, de Bianchi, pero para mí es un gran entrenador Omar De Felipe. Ojalá que le vaya muy bien en Talleres de Córdoba. Daniel, allí en Santiago.
5: Así es, bueno, aquí en Santiago, esperando lo que va a ser el partido frente a Independiente Central Córdoba el próximo domingo a las 17 horas, están analizando para ver si habilitan la venta de entrada para hinchas neutrales, entre comillas, justamente para que los hinchas de Independiente puedan asistir el día domingo, 17 horas en el Estadio Único Madrid de Ciudades. Las novedades más sobresalientes es ver y esperar qué va a pasar con Michael Santos, si se recupera en esta semana, que en estos días que quedan previo a este partido, sería titular nuevamente, si no, prácticamente mantendría el mismo equipo que viene de empatar justamente ante Talleres de Córdoba, que jugó bien el equipo pero no pudo conseguir un triunfo. Bueno, ahora hay que ir a aprovechar del mal momento que está atravesando Independiente y poder ganar de local, teniendo en cuenta que son dos partidos seguidos muy difíciles con dos grandes del fútbol argentino, Independiente este fin de semana y el próximo viernes sería la otra semana visitar a Boca nada más y nada menos que la Bombonera, y sabiendo la necesidad y la urgencia que tiene el equipo de Sebastián Domínguez de poder sumar para poder terminar un poco más tranquilo lo que tiene que ver con este campeonato, Nico, ¿no?
0: Bien, perfecto. ¿Algo más, Dani, desde Santiago?
5: Decirte que Güemes juega el fin de semana también en la Primera Nacional, va a recibir a Gimnasia y Tiro de Salta con poco margen de error porque prácticamente tiene un pie en el torneo Federal A, y Mitre visita nada más y nada menos que a Ferrocarril Oeste el día viernes.
0: Muy bien, muchas gracias, Daniel.
5: Un abrazo grande.
0: Daniel Carranza de Santiago del Estero. Les quiero contar que ya está jugando Tomás Echeverry en el Abierto de Tenis de los Estados Unidos allí en Nueva York. Y hay una noticia importante que tiene que ver con el destino de un ex futbolista de River.
2: Claro, porque era uno de los jugadores que estaba en el container, ¿eh? Y que mayor repercusión había alcanzado en los últimos tiempos porque jugó un gran mundial. Sí. Hablamos de Matías Galarza Fonda, que va a ser jugador del Inter Miami, compañero de Messi y de toda la muchachada que anda por allá.
6: Pulsió Estudiantes hasta último momento para quedarse con el Guaraní, ¿eh?
2: Ah, lo quería
6: Pincha. Sí, claro.
4: Bueno, da el perfil para jugar en Estudiantes de La Plata, absolutamente, de Matías Galarza.
2: Se va a préstamo con opción de compra al equipo que ahora dirige el Kili González. Son poquitos los que quedan en el container. Queda Fabián Bustos,
6: Fabricio Bustos.
2: Fabricio Bustos, ¿quién más está quedando ahí?
6: Claro, porque Petzela se fue a
4: Peñarol, Petzela.
2: Galopo, sí. Que todavía tampoco consiguió club. O sea que son dos o tres jugadores los que quedan.
6: Ahora, lo que se mordieron en el mercado de pases los últimos
0: tremendo.
6: Dos días.
0: Tremendo, la verdad que sí. Bueno, tenemos los árbitros de la octava fecha del torneo clausura.
4: El viernes se va a abrir a las 16:45 con Estudiantes de Río Cuarto y Sarmiento de Junín. El árbitro va a ser Brian Ferreira. Ese mismo viernes a las 19 van a jugar Belgrano y Huracán. Luis Lobo Medina va a dirigir.
6: Aparecen unos nombres nuevos,
4: en Córdoba. Platense Riestra, Álvaro Carranza, que el otro día dirigió Racing Independiente Rivadavia. Lo hizo muy bien Álvaro Carranza. El sábado, 13:30, Aldosivi Banfield, Sebastián Martínez.
2: Beligoy. Sebastián Martínez Beligoy. ¿Qué partido es encima de por el descenso?
4: Gimnasia Tigre, Daniel Zamora. 16:30 del sábado, Gimnasia de Mendoza Boca, Darío Herrera. San Lorenzo Talleres, a las 19 van a jugar, lo va a dirigir Fernando Echenique. Y Vélez con Estudiantes, a las 21:15, Pablo Dóvalo. Pasamos al domingo, 14:45, el partido de la fecha, Rosario Central Newell's. El árbitro va a ser Yael Falcón Pérez.
2: Dóvalo va a dirigir este fin de semana después de que pasó por alto.
6: Te dijo que sí.
2: La patada asesina del Chico Flores.
4: Vélez Estudiantes, 21:15, el sábado dirige Dóvalo. A las 17 del domingo, Lanús Defensa y Justicia dirige Merlos. A las 17 también van a jugar en Santiago del Estero, Central Córdoba Independiente, con el arbitraje de Andrés Gariano. River Independiente Rivadavia de Mendoza, el domingo a las 19:15, con el arbitraje de Nicolás Ramírez. Pablo Echavarría será el árbitro en el cilindro de Avellaneda de Racing Atlético Tucumán. Y el lunes, Barraca Central Argentinos, Leandro Rey Hilfer, y Unión Instituto lo va a arbitrar Nicolás Lamolina.
6: Sigue sin dirigir, y creo que acá no lo dije, porque creo que es la primera vez que lo voy a decir en la vida, me parece una exageración total que no dirija, más allá de que no es santo de mi devoción y que no me gusta su manera de conducir los partidos, Fernando Espinosa. Por lo que dijo con los capitanes, no me acuerdo de qué equipos, esto de farmear aura.
0: Una tontería.
6: Que no dirija, es una tontería. Porque ¿sabés qué? Vos tenés a un...
2: Y Doma lo dirige.
6: Vos tenés a un árbitro que está conectado con la realidad, que está conectado con su coyuntura, con su momento, con su contexto, con su país. Vos lo sacás porque hace una
0: no, lo grave una es que lo grave es que lo saquen por eso. Eso
6: es
0: grave, eso
6: es que lo saquen.
0: Lo tendrían que sacar por lo mal que dirige.
6: Es pésimo con la conducción.
2: Ahora, los árbitros de Vélez Riestra sí fueron sancionados. Araza y estaba en el bar. ¿Quién estaba en el bar?
6: Pero esto que marco, porque es el segundo fin de semana que no dirige. Buzz Lightyear, le dicen.
0: ¿Cómo le dicen?
6: Buzz Lightyear. Sí. Uno de los héroes de Toy Story.
0: Ay, ay, ay. Se hacen los modernos con lo de farmear ahora. En otra época...
6: Pero no fue grave.
0: No, sí, por supuesto. En otra época se le decía carisma.
2: Con más aura del fútbol, del mundo. Enzo Fernández. No para de facturar.
0: No, perdóname.
2: Lionel Messi. 145 palos.
0: Lionel Messi, tenemos la pausa.
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1: Muy bien, en el tramo final del programa buscamos la mejor información del Racing Club de Avellaneda, como siempre, con Fabián Codevila. Pómelo.
2: ¿Cómo anda? Qué lindo escuchar de fondo el tema de una mítica película como La Milla Verde, ¿no?
1: ¿Qué te parece?
2: Con Michael Clarke, con David Morse, una de las más grandiosas películas de los últimos 20 años, ¿no? Si no la vieron, se las... La Milla Verde de Green Mail, si no la vieron, se las recomiendo.
1: Está muy bien que hables del cinematógrafo, porque la verdad, si tenemos que hablar de Racing, viste, hay que pegarle a Milito hasta mañana.
3: Escúchame, Pomelo, ¿no hay ningún hincha de Racing que haya presentado una demanda ante la justicia por esa camiseta?
4: No, porque lo explicó Pomelo ayer, tiene que ver con la historia, es la tercera equipación,
3: es como los hinchas de River que deberían presentarse en la justicia por esa camiseta impresentable
2: lo único que puedo decir al respecto es que no era el momento, pero que se venía retrasando justamente por los momentos que vive Racing permanentemente, y ya no podían alargarlo más por una cuestión de contrato. Ahora, después se verá si tiene el éxito que Nike cree que puede llegar a tener, y cómo han salido las ventas. Sé que se ha movido mucho la preventa y veremos qué es lo que pasa, porque en definitiva termina siendo una camiseta que condiciona a la victoria el poder seguir utilizándola o no.
1: Claro.
2: Y el contacto que lo vincula a Racing con esta empresa para saber cuántos partidos debe usar esta camiseta, que, insisto, se usó mucho entre el año 72 y el 73, no así en 1904, cuando se intentó poner a disposición de Racing e inmediatamente le bajaron el pulgar en aquel momento en una asociación amateur porque decían que era la camiseta muy similar a Peñarol, que por otra parte es una realidad. Pero en ese equipo del 72-73, con Filió, con Quique Wolf, con el Chango Cárdenas, con Carlos Esqueo, con Ángel Clemente Rojas, Danilo Nega, ese equipo, Carlos de la Savia, ese equipo la usó en varios partidos. Veremos qué pasa el domingo. Un Racing con una mañana ambigua, muchachos. Una mañana que arrancó con información, que después se frustró, que después se cayó, que después se... Bueno, todo así fue. Racing, el momento de Racing es realmente pisar el terreno fangoso por donde vayas. Esta mañana estaba hecha la operación de Santiago Solari a Newell's. De hecho, el jugador entrenó con la lepra y hace un rato se cayó la operación y el jugador está volviendo a Buenos Aires porque debe reintegrarse a Racing.
1: Qué desprolijo, ¿no?
2: ¿Escucharon esto?
1: Sí, claro.
3: ¿Qué pasó? Racing, ¿y por qué se cayó la operación?
2: ¿Eh?
3: ¿Y por qué se cayó la operación?
2: Porque aparentemente desde Rosario dicen que en Racing cambiaron alguna situación a la hora de la firma, y no están de acuerdo y le pidieron al jugador que vuelva, y de hecho me dicen que está volviendo a Buenos Aires. Racing anunciaba la contratación de Leandro Córdoba, este chico que llega procedente de su homónimo cordobés. Y la verdad que yo lo que hago siempre, ¿no? Hablar con nuestros queridos amigos de Córdoba, con, por ejemplo, Gerardo Murúa, que conoce muy bien al jugador, y yo le voy a dar una pequeña reseña de un jugador que hasta hace rato era jugador de Racing y que ahora no lo es.
3: ¿También se cayó?
2: Ahora le cuento. Es hábil, media punta o extremo izquierdo. Algo verde para un club grande. Viene de algunas lesiones. Jugó poco últimamente. Estuvo en el banco ante Colón el último fin de semana. Hace un año jugaba en el Federal A. Se adaptó rápido a la B, de arranque hizo algunos goles y una que otra asistencia. Es una apuesta gigante para un club tan grande como Racing. Reitero, información brindada por el señor Gerardo Murúa. ¿Qué es lo que pasó? Bueno, el jugador tenía todo arreglado. De hecho, vino a Buenos Aires y se hizo la revisión médica. Y salió de la revisión médica, pero aparentemente nadie lo autorizó desde Córdoba a que viaje a hacerse la revisión médica. Y el jugador entonces, que en principio era adquirido por Racing el 50% en alrededor de $600,000, hoy su llegada está estancada. ¿Por qué? Aunque algunos son optimistas y otros no, el presidente de Racing de Córdoba es muy difícil, un tipo muy difícil. A esta hora las principales trabas son: Racing de Córdoba quiere un poco más de dinero por el 50% y además quiere que los impuestos los absorba el comprador y pretende que haya una obligación de compra del 30% de los restantes 50 que le quedan al club cordobés si el jugador cumple ciertos objetivos. por lo que la llegada de este chico de 21 años, Leandro Córdoba, está estancada. Entonces, repasamos. Solari, que era jugador de Newell, tiene que volver a ponerse la camiseta.
1: Increíble,
2: de Racing.
1: Increíble, ¿no?
2: Y Leandro Córdoba, que era jugador de Racing, por ahora stand-by, más allá de haberse hecho la revisión médica, tendrá que esperar cuál es la conclusión de esta negociación que arrancó tirada de los pelos. En tanto, Racing piensa en el próximo domingo enfrentar a Atlético Tucumán, por ahora con la vuelta de Marcos Rojo, seguramente con Tomás Pérez como primer marcador central, y habrá que ver si vuelve Lodico y si sigue apostando en esa dupla ofensiva junto al Maravilla por Conegni, o de qué manera llega Lautaro Díaz, aunque difícil pueda estar para el partido ante los tucumanos. La información de Racing, querido Álvarez, Santiago, Vicentico, compañeros y oyentes, en una mañana de esas típicas de este Racing, que últimamente parece ser el Racing de los 90. Recuerden, por ejemplo, que alguna vez Racing fichó como jugadores a Castillo y a Zaralegui.
1: Sí, es verdad.
2: Iban a jugar la Copa Libertadores por Racing.
1: Buen ejemplo ponés.
2: ¿Te acordás de aquella
1: negociación? Sí, claro. Claro, claro.
2: Inclusive Racing los puso en la lista de buena fe de la Copa Libertadores. Y Castillo jamás se puso la camiseta de Racing, aquel número 9 que había surgido de Atlanta, que jugó en River y que la rompió en Colón de Santa Fe. Cosas que le pasaban a otro Racing y que parecen empezar a pasarle a este.
4: ¿Alguna vez se mencionó a Lothar Matthaus como
1: técnico? Claro, te iba a decir.
2: No, lo presentaron, tengo la ficha.
4: Claro, por eso te digo.
2: Nos sentaron delante de un escritorio vacío y decían, acá va a estar el lunes el nuevo técnico de Racing, Lothar Matthaus, y nos dieron todo y nos dijeron Molina, Coborno, Podestá, todos los que estaban en ese momento y que muchos son parte de este gobierno. Y Lothar Matthaus ni enterado estaba. Cuando le dijeron así que llegaste el domingo, ¿a dónde? Dijo.
1: Y tenía razón Lothar, ¿a dónde?
2: ¿A dónde quedaba la Argentina? Claro, imagínate. Claro.
1: Bueno, Pomelito, me hiciste reír,
2: Estamos acá para poder brindar la mejor información, ustedes saben. Y
1: mira que el León,
2: afectivamente,
1: sí, claro,
2: este programa y a sus componentes.
1: Mira que el León está más preocupado que nunca,
2: El León debe estar arrancando porque paró alguna vez con la inseminación, ¿no?
1: Sí. Listo. Te mandamos un abrazo. Fabián Codevila con nosotros. Vuelvo a Córdoba. Gerard, salvame de este momento en el final.
5: Con muchísimo gusto, Nico. Completamos y complementamos la excelente información de Fabián. El jugador viajó a Buenos Aires, hablemos de Leandro Córdoba, el refuerzo que no es refuerzo de Racing. Es muy complicado Manuel Pérez, el presidente de Racing, es el que corrió técnicos y jugadores de un día para el otro cuando los ve mal o cuando no le gusta o cuando no le agrada alguna cuestión. Lo ha hecho varias veces, no es fácil negociar con él. Quiere por lo menos $100,000 más. Entiende que Racing debe aceptar esa opción de 30% extra de compra a un futuro de acuerdo a objetivos y el tema de los impuestos para cerrar la operación. En una radio colega hace menos de una hora dijo que estaba caída la operación y que el jugador había ido a Buenos Aires sin permiso, tal cual lo dijo Fabián Codevila hace un minuto nada más, Nico.
1: Muy bien, y la noticia importante que comienza la práctica de talleres con Omar De Felipe como nuevo técnico.
5: Práctica abierta en unos 10 minutos aproximadamente. Ya Omar De Felipe va a estar al frente por primera vez del plantel profesional de talleres y se va a estar haciendo cargo. Práctica abierta al público, a la prensa, el sábado debut ante San Lorenzo, Nico.
1: Muy bien, te mandamos un gran abrazo. Disfrutar de la jornada. 30 grados, dijiste ahí en Córdoba.
5: Sí, señor, pisando los 30 grados en Córdoba. Una jornada maravillosa, sol a pleno, por supuesto. Casi nada de viento. Una jornada casi veraniega en Córdoba.
1: Muy bien, gran saludo, gracias. Gerardo Muro, ahí se juega el partido de los octavos de final de la Copa Argentina que transmite Nacional entre Vélez y Boca con el relato de Sergio Zarratea y el comentario de Juan y Minotti. Sí, Damián.
6: Vamos a repasar lo que decíamos en la primera hora. Un equipo que, por supuesto, no tiene a Aranda, no lo tiene al 100%, ha jugado en cuentagotas Ener Valencia. Yo creo que cuando esté al 100% va a jugar Ener Valencia. Pone cara, Santiago. Sí, es toda una gran incertidumbre.
4: No, pero sobre todo para saber con qué jugador nos vamos a terminar encontrando. Hasta ahora el puñado de minutos me parece que ni siquiera nos permite hacer un diagnóstico.
6: No, está claro. Montero, Lozano, Di Lolo, Jagger, Herrera, que se quedó con el puesto, parece, ahí de segundo marcador central con Lautaro Blanco, Paredes, Belmonte y Ascacíbar. Ahí el ingreso de Toto, que además el otro día metió el gol. La duda entre Flores o Velasco, Merentiel de 9 y Sebastián Villa.
1: Bien, está viajando en este momento el Changuito Ceballos a Italia para incorporarse al Monza.
6: Lo escuchábamos hace un rato, le quedan a Boca $4 millones y una plusvalía del 40% y del excedente.
1: Y Zenón, que fue en Boca, de mayor a menor, está cerca de ir al Atlas de México.
6: Sí, para ser dirigido por Hernán Crespo. Falta. Por eso decía, ¿cómo se mueve el mercado de pases en las últimas horas? Habrá que ver, porque Boca tampoco tiene tantas variantes, ¿eh? Y Zenón, de a ratitos, juega.
1: Sí, entra. Cuando llegó a Boca en el 2024, ¿no? La rompió. Fue tal el desempeño de Kevin que lo llamó Mascherano para la sub-20, creo, o la sub-23 en aquella oportunidad.
6: ¿Fue los Juegos Olímpicos?
1: O los Juegos Olímpicos, no recuerdo ahora. Sí. Lo malogró. Lo malogró como futbolista porque luego no encontró nunca ese nivel que supo tener cuando llegó a Boca.
6: Estoy pensando si alguna lesión también le ocurrió, ¿eh? Las lesiones, aunque son gajes del oficio de los futbolistas, terminan condicionándolos.
1: Siempre marqué que más zurdo que Fidel Castro, nunca entendí por qué lo pusieron por derecha, cuando me parece que la mejor versión de Kevin Zenón es por izquierda. Bueno, Erika, estamos en el final. Mensaje de los amigos que se comunican al 11-3870-7485.
7: Aquí Willy desde Tucumán. Impecables como siempre en sus análisis. Un gusto escucharlos. Espero que esta noche no pase nada raro y lo terminen perjudicando a Vélez, dice Willy. Por acá, Julio, hola. Aguante Poncio y River, saludos para todos. Y por aquí, Freddy desde Concepción del Uruguay. Ya lo dijo el flaco Menotti, un equipo no se puede considerar que juega bien si no hace goles. Así que, muchachos, esto se juega por goles. Después te puede gustar o no te puede gustar, pero el que ganó fue el mejor.
1: Muy bien, gracias, Erika.
7: Por favor.
1: Hoy está cumpliendo años el Dibu Martínez, el gran arquero de la selección argentina, viste, Santiago, que puso también en duda en algún momento, sí, claro, su continuidad.
4: Sí, bueno, es el gran interrogante que tiene la selección. Hay una mala noticia para Huracán, se va a tener que operar de la mano izquierda Nacho Puceto. 2 meses de recuperación, así que lo que queda de 2026, muy ajustado para que vuelva a jugar el buen delantero.
6: Estamos sobre el cierre, esto que marca Nicolás, la salida de Messi, lo de Paredes, lo de Dibu y
4: Tagliafico.
6: Ahora qué pasa con
4: Tagliafico también. Hay...
6: Scaloni. Si no, la renovación va a ser obligatoria.
1: Sí, lo de Tagliafico yo lo esperaba porque un jugador que tiene 35 años. Sí. Pero Paredes, que tiene 32, todavía puede darle, no sé si le da la nafta para llegar al próximo Mundial, pero...
4: No, pero tampoco hay que mirar todo en ciclo mundialista.
1: No,
4: digo,
1: por supuesto.
4: Hay estaciones también, intermedias.
1: También entiendo que después de la salida de Messi y... Sí. Es difícil seguir,
4: ¿eh? Es muy difícil. Bueno, habrá que ver qué pasa con el entrenador, ¿no? De ahí partirá todo lo que tiene que ver con la renovación, con la base del equipo, con las relaciones que tiene ese equipo también.
1: Sí.
4: Fundamental. Habrá que esperar a diciembre, unos días antes, que puedan anunciar lo que quiere la dirigencia del fútbol argentino.
1: Los conciertos de Messi en el fútbol, tan extraordinarios como los de Sinatra en cualquier lugar del planeta. Viene el informativo, viene en hora brioso y en el resto del país siguen con la programación habitual de Radio Nacional, las 3 de la tarde.
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9: Las 3 de la tarde en todo el país. José Luis Daza afirmó que todo el planeta está mirando a Argentina. El informe de Cristian Varela.
10: En el marco del Congreso Vientos de Cambio, Avanza la Libertad en Argentina y en las Américas, el viceministro de Economía, José Luis Daza, afirmó.
11: La transformación más importante que hay posiblemente en el mundo hoy, una transformación que se está constituyendo un ejemplo a nivel mundial. Todo el planeta nos está mirando. Venimos con todo esto llegando del G20. La admiración que hay por Argentina es absolutamente transversal y universal. La semana anterior estuve en Tokio. La admiración y el conocimiento que hay por Argentina en Tokio es sin precedentes. Y la verdad es que se da en prácticamente todos los lugares a donde vamos.
9: Chaco eliminó las elecciones PASO. La legislatura provincial suspendió las primarias abiertas, simultáneas y obligatorias en la provincia. El distrito, gobernado por Leandro Deró, es el primero en tomar esta decisión con vista a las elecciones nacionales y provinciales de 2027. Incentivos fiscales para el turismo en Entre Ríos. El informe de Eli Delmar Otman desde Radio Nacional Gualeguaychú.
12: Entre Ríos reduce un 20% los ingresos brutos para el sector turístico. La medida estará vigente hasta fin de año. Alcanza a hoteles, alojamientos, agencias de viaje, restaurantes, bares, turismo, aventura y otras actividades vinculadas al sector. También estarán incluidos los alquileres de salones para las fiestas, las convenciones y eventos, la organización de exposiciones, los espectáculos artísticos en museos o sitios históricos, además de restaurantes, cafés y bares.
9: Alerta meteorológica rige para el norte de la provincia de Buenos Aires, incluida la capital federal, donde se esperan tormentas aisladas, algunas localmente fuertes, con abundantes precipitaciones en cortos periodos e intensas ráfagas de viento. Actualizamos ahora el estado del tránsito con Ernesto Arriaga.
13: Totalmente habilitada la ruta 205 de la rotonda de Cañuelas hacia Saladillo, por favor, en ese sector, máximo 80 kilómetros por hora, en la ruta, reitero, 205. En la ruta 3, totalmente habilitada hacia Monte y hacia Las Flores. Combis, máxima 90 kilómetros por hora, respetar la velocidad máxima.
9: En San Fernando del Valle de Catamarca, donde nos podés escuchar por AM730 y FM103.3, temperatura 30 grados 6 décimas, humedad 26%, cielo despejado. En la ciudad de Buenos Aires, temperatura 22 grados 9 décimas, humedad 51%, cielo ligeramente nublado.
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0: Hola, bienvenidos y bienvenidas a la tarde de Radio Nacional Córdoba, de lunes a viernes de 15 a 17 horas. Llegó septiembre, señores y señoras. En septiembre tú fuiste mía, chévere. ¡Qué canción, qué temazo! Y ahora tu melancolía, pero qué bonita la primavera, llena de poesía y de inspiración. ¿Cómo están? Bienvenidos. Pablo Mambo en los controles y operación técnica. Andrés López aquí mismo a mi diestra, a mi siniestra. Mi nombre es Clarisa Ragómez y aquí les hacemos compañía.
1: Hola, Clarita, ¿cómo estás?
0: No me digas así nunca más en la vida, escúchame. Nunca más te vuelvas a dirigir de esa forma a mi persona.
1: ¿Por qué no te puedo decir Clarita, Clarita?
0: De chiquita, mis primitas me hacían burla y decían que mi nombre era Clara y el diminutivo era Clarita.
1: ¿Y ahí te ponías mal?
0: Me ponía loquita.
1: No, no te pongas así, Clarita.
0: Basta, basta. No puede ser un bullying radial constante a este programa.
1: No, a mí no me gusta que me digan Luis.
0: Ay, es que, claro, no. Es que vos no sos un Luis.
1: No, aparte...
0: Clara no es un Luis.
1: Luis era mi papá.
0: Claro.
1: Entonces, porque viste que los padres le ponían el mismo nombre a los hijos. No sé por qué.
0: Para que se sepa que son de ellos.
1: Sí, era como una marca.
0: Pero igual hay 10.000
1: Luis. Ganado. Sí, pero encima son las...
0: Es costumbre.
1: Luis Antonio López, Luis Andrés López. Son las mismas iniciales.
0: Al final es casi lo mismo, sí.
1: Sí, pero a mí no me gusta. Y en el colegio me dicen Luisito, que
0: ay,
1: es peor todavía.
0: Sí. Igual Luisito me da más a amigo. Siento que es más simpático.
1: Con pinche.
0: Sí, porque Luis es muy serio, muy señor. Es medio muy grande.
1: Luisito, no debe haber malas personas que se llaman Luisito.
0: Que eso mismo pienso. Y tampoco deben ser... personas con las que nos puedas charlar. Para mí un Luisito es alguien simpático.
1: Sí, Luisito comunica, de hecho.
0: ¿Te acordás? ¿Así se llamaba?
1: Se llama, tiene como 25 millones de seguidores.
0: Pero, ¿en serio, Luisito? Me olvidé el nombre, me había olvidado. Es un mexicano que hace videos en YouTube y que viaja por el mundo y va contando lo que le pasa en los lugares del mundo. Hace videos de comida. A mí mucho su onda antes me gustaba y ahora medio que no, porque... No estoy tan
1: no,
0: de acuerdo con Luisito.
1: Chico,
2: ¡atención!
1: ¿Por qué no estás de acuerdo con Luisito?
0: Es el mismo que estamos hablando, el que tiene frulitos, ¿no?
1: Luisito comunica.
0: No sé, me parece que es medio ortiva, Luisito.
1: ¿Luisito se puso la gorra?
0: Sí, me suena que es un poco así. Me sorprendí porque estaba todo bien hasta que le vi esa onda y dije, ay, bueno, te voy a dejar de mirar.
1: Estos pibes se construyen a sí mismos.
0: Es por épocas también. Viste que a veces
1: el
0: uno...
1: Es ego, amiga.
0: El ego es mal consejero, no, como mal amante de la fama, como dice la
1: que
0: cosa.
1: Se construyen a sí mismos. Ellos son sus editores, hasta que arman un equipo, hacen todo. Entonces en un momento dicen, todo esto lo conseguí yo solo.
0: Se creen que son los únicos que trabajan en la vida.
1: Ahí les empieza a pegar mal.
0: Puede ser.
1: Le ha pasado mucho.
0: Ha pasado mucho. Y puede ser, porque también es cierto que el camino que hace la persona que se dedica a crear contenido muchas veces es bien personal y bien individual.
1: Horas y horas, y confiando en vos.
0: ¿Viste?
1: Que nadie confía y todo eso. Y en eso, cuando la pega, ahí empieza como la soberbia.
0: Claro.
1: Pero es medio polémico el pibe porque compró unas casas en Venezuela. Oh, entonces andaba medio fanfarroneando que la había comprado barata.
0: Sos terrible, amigo. Qué gracioso esto de, muchas horas confiando en sí mismo y en nadie más. Viste que arman como una suerte de misticismo y arman una creencia propia.
1: Eso.
0: Que no,
1: la
0: no
1: propia
0: está mal.
1: Religión.
0: No está mal porque de hecho es una cuestión un poco más auténtica cuando uno engancha con principios que, bueno, toma de algún lugar, pero que tienen que ver con la historia de uno. Mm. El tema es cuando se pone súper egocéntrico y no se ve el proceso que han hecho otros, las oportunidades, los privilegios que ha tenido.
1: Está todo en la crianza, chicos. Y por algo se llama Luisito Comunica, es comunicador social.
0: Claro, claro que
1: ¿y
0: sí.
1: Qué? Y por eso que... Y pero con eso ya te dice todo. Se recibió en otra universidad de...
0: Si no es de la UNC, no confío.
1: Claro, es del DF.
0: Claro.
1: Puedo decir que todos los comunicadores son así.
0: Somos todos iguales, nah, Pablo Mambo, todos de la misma bolsa. Y no sé, igual me estoy para ir de viaje, para estar viajando conmigo.
1: ¿Qué es un tipazo este chico, ¿eh? Lo estuve bugueando, la verdad es un gran muchacho.
0: Al final, bueno, tengo unos principios y si no te gusta tengo otros.
1: Obvio,
0: ¿por qué no?
1: Sí,
0: ¿por
1: si
0: qué
1: te
0: no?
1: Invita a viajar, Luisito comunica, qué lindo viaje que hicimos con mi pana.
3: Tres empanadas que le sobraron de ayer para dos personas.
0: En México ni se dice así, pero no importa. Armando Fuentes del Valle, nuestro columnista internacional mexicano que tiene todavía contrato con nosotros,
4: ¿qué me
0: nos
4: está
0: podría
4: pasando?
0: Conseguir ahí un enganche con Luisito Comunica o no.
1: Estuvo muy activo en el Mundial y después se desconectó una vez quedado afuera México. Nunca lo supo asimilar, sí, a la derrota.
0: Pobre, hay que saber asimilar las derrotas también. No se puede vivir de éxitos toda la vida, nada más.
1: Qué linda canción con la que arrancábamos, ¿no? Ayer había sido muy pedida por nuestros oyentes, porque es un clásico. Si no, no empieza septiembre si no arranca esa canción.
0: Sí,
1: son como los memes de Julio Iglesias. Ahí está, qué hermoso. Subilo, qué divino. ¿Por qué no le ponemos 50 veces hoy día? Hasta que llegue octubre.
0: Para que consiga la producción.
1: Escucha eso.
0: Marzo.
2: Septiembre ha llegado otra vez.
1: Qué voz.
2: Yo no sé
1: qué. La voz que tiene todo lo que veo. Se le sale de acá de los riñones. Con la nostalgia.

0: Gracias.
1: ¿Te sentís parte de una escuela de canto ahí?
0: Mientras está cantando el original, yo me envalentono. Cuando claro. me dejan solo, a mí empiezo. ¡Ay, no puedo de tu vida!
2: ¡Qué miseria, chico! ¡Qué miseria!
0: Si me cayera la máscara.
1: Eso es lo lindo también. ¡Ahí está! Oh.
3: ¡Fui

0: como en la marcha. En la segunda parte nadie la sabe.
1: Nadie la sabe.
0: Pero arrancamos el pie con todo, chicos.
1: Sí, señor. Y con todo de temperatura también, porque hoy van a ser 30 grados y en este preciso instante están haciendo 29. Prende, prende.
0: Sí, que me va a cobrar la luz también. ¿Cuánto debo?
1: 29 grados.
0: Vamos a ponerlo en 25.
1: Por favor, poneme el aire. En menos de 24 no, porque es perjudicial para el medio ambiente y aquí somos ambientalistas.
0: Gracias a los muchachos de la técnica que estuvieron trabajando en el aire.
1: Sí, porque
0: señor. Porque se nos había descompusido. Y ahora están dando bien. Que no lo creíamos, no lo íbamos a necesitar hasta octubre, más o menos, pero aparentemente septiembre viene acalorado. Culpa del niño.
1: Siempre, es un caprichoso, lo dijimos acá.
0: Son super niños.
1: Sí, señor.
0: Hola.
1: Y septiembre viene también con un evento que no quiero que se nos pase de agenda porque es súper importante, que es el Circo en Escena, que ya tiene su edición de 20 años.
0: Circo en Escena, sí, histórico.
1: Sí, Festival Internacional Circo en Escena, que es del 5 al 13 de septiembre. Sí, es para festejar realmente, así que vayan agendándose las fechas, que va a tener lugar por muchísimos espacios para festejar toda la impronta circense. Este sábado 5 empieza a las 12 del mediodía en la Feria Agroecológica, pueden acercarse ahí a uno de los primeros eventos que va a tener lugar. Circo en Escena, 20 años, Rapsodia Arlequina, hay de todo.
0: Ay, me encanta, chico.
1: La gala de apertura es el domingo a las 20 horas en el Pabellón Argentina. Y todo es entrada libre y a la gorra. Eso también es fundamental.
0: Está buenísimo.
1: Que es un evento autogestionado que viene sosteniéndose de esta forma hace 20 años. Con todos los cambios políticos, sociales, económicos y de la existencia que ha venido en este país.
0: Ha sobrevivido 20 años.
1: Ay, la verdad, me pongo de pie. Circo
0: entra con la bandera de ceremonia. El circo en escena, los arlequines, trapecistas.
1: Los payasos.
0: Malabaristas. Nunca entendí cómo entraban tantos autos adentro del... Tantos autos.
1: Adentro tantos de esa persona.
0: Tantos autos adentro de ese payaso.
1: Era un payaso muy grande.
0: Tantos payasos adentro de ese auto, chicos.
1: Para mí es muy, muy bueno. No existe más el tema del auto payaso. O está en peligro de extinción.
0: Capaz que dejaron de fabricarse.
1: Y antes era el Fiat.

0: Llama la fobia a los autos. No. Amaxofobia.
1: Amaxofobia.
0: Sí. Fobia a los autos. Bueno. Fobia de miedo intenso a conducir.
1: Ah, eso tengo yo.
0: ¿En serio?
1: Sé manejar.
0: Bueno, también puede llamarse también ocofobia. Miedo irracional a viajar en vehículos o estar cerca de ellos.
1: A mí, si me pone de copiloto, ya tengo miedo. ¿Pero por qué es así, chicos? ¿Por qué sigue la musiquita?
0: No, no sé.
1: Pero uno le pone... ¡Toda! ¡Vuelven los hermanos
0: claro
1: Ramaciotti!
0: Sí. ¡Ay! Alto Blanco, le mandamos un saludo.
1: No, no de Vélez, ¿quién era?
0: No, yo no.
1: Durante
0: yo no le mandé
1: años.
0: Ah, bien. Azarosamente.
1: Que este fin de semana tienen función con Aldito, ¿no? Después cuando venga la columna de Mambo que habla del clima, del teatro y de todo lo que le pasa.
0: Sí.
1: Me pasan cosas y está bien que las cuente, chicos.
0: Que sí, más vale que sí, ¿por qué no?
1: Para eso es la radio.
0: Claro, para hablar.
1: Bueno, ahí nos va a contar cuándo es la función porque estrenan, ¿eh? Uh-huh, creo que sí, en Funes, ¿no?
0: En Funes, qué lindo espacio. Es un muy lindo espacio.
1: María.
0: Otro lugar también muy lindo, María Castaña. Es que hay que ir a todos los teatros y espacios culturales de Córdoba porque son de verdad muy buenos. Y hablando de espacios culturales, hay una noticia que es triste. Todavía no tenemos, no hay mucha información en relación a esto que está pasando, pero porque no se la ha dado oficialmente. Hay emergencia cultural en Casa 13. ¿Ubicás la Casa 13 que queda ahí en Espacio Güemes?
1: Sí.
0: Ahí en toda la zona de Supermanzana de Güemes hay un proyecto que se quieren hacer. Y que la municipalidad envió un comunicado a la gente de Casa 13 diciendo que tienen que desalojar. Porque de un día para el otro, de una semana tras otra, van a empezar a hacer refacciones en el espacio y no se sabe si va a haber garantías de devolver la casa a quienes la gestionan actualmente. Es como una cuestión que pone en alerta a toda la comunidad, porque para quienes no la conocen, Casa 13 es un espacio artístico, cultural muy importante, en el que es también habitado por muchísimas personas y muchísimos espacios, sin importar tanto la cuestión política. Es un espacio como de verdad del pueblo. Entonces es importante mantenerlo y que mantenga su identidad. Es una casa que tiene historia, años, y que es parte de nuestra cultura de Córdoba.
1: En las refacciones que van a hacer al paseo, va a estar afectada la casa.
0: Claro, porque el proyecto es este Supermanzana en Güemes, y la municipalidad dijo de un día para el otro, de una semana para la otra, los mandan a desalojar y no se sabe cómo van a seguir. Así que bueno, seguiremos de cerca las novedades, a ver si hay como alguna cosa más fija, alguna cosa más, bueno... Que tenga más sentido. Quizás es simplemente un error de cálculo y desorganización, pero bueno, hay que encargarse de alertar a la comunidad,
1: sí,
0: y decir
1: claro.
0: Esto está pasando en Casa 13, que es un espacio muy querido por nosotros y nosotras acá.
1: Sí, está bueno que lo tengamos en cuenta y que lo tengan en cuenta sobre todo las autoridades de la municipalidad.
0: Más vale que sí. 3:22, estamos acá haciéndoles compañía y recibimos sus mensajes al 351-717-0505. Ahí pueden participar por el par de entradas para el Cine Club Municipal.
1: Sí.
0: Y también les recuerdo, que esto es algo que siempre nos olvidamos de decir, pero para quienes quieran comprarse libros, en La Hojarasca tenemos un 10% de descuento.
1: ¡Ah, qué bueno!
0: Así que todos los que van y dicen, che, yo escucho el programa de la tarde de Radio Nacional... Listo.
1: ¿Tengo descuento?
0: Sí.
1: ¿En serio?
0: Por decirlo.
1: ¡Uy, qué bueno!
0: 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Tienen que decir cuál es el color favorito de Andrés López.
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0: Por soportarnos. Ahí está. Me encanta.
1: Es un premio por soportarnos.
0: Lo de las entradas del cineclub y el descuento es un
1: es
0: premio.
1: Es soportarnos, chicos. Ah, hablando de soportar, esta noche voy a estar con Chichilo Viale en el streaming que hace para Canal 12.
0: Sí.
1: En el Canal 12 streaming. Vamos a estar a las 22:30 haciendo La Torreja de la Abuela, que es el programa que hace Chichilo hace un tiempo ya. Y esta noche voy a estar ahí compartiendo con el Charquita Prieto y otros humoristas, así que va a estar bueno.
0: Bien, toda esa gente maravillosa que pasó por acá también.
1: Sí, son todos amigos.
0: Qué lindo, me encanta. Agendado entonces para esta noche.
1: 22:30 en Canal 12 Stream.
0: Sí.
1: Lo ve mucha gente, ojalá que... Que esta noche no sea la excepción, o no dejen de verlo porque esté yo.
0: No, vayan a soportarlo también ahí.
1: Otra más, 10%.
0: Escucha, ¿y hay torrejas? ¿Comen eso?
1: No, solamente es el nombre, porque ahora se ponen así los nombres.
0: Claro, porque es el rejunte. Me encanta, igual me dio mucha hambre.
1: La Torrija te gusta.

0: gusta.
1: Me encanta a mí.
0: Sí, a mí también.
1: El olor a fritanga.
0: La de arroz. A mí me gusta la de arroz, zanahoria, huevo.
1: A mí me gusta la de espinaca.
0: Qué rica.
1: Pero lo que tiene la de espinaca es que ahí como que tenés que producir especialmente para la torreja.
0: No es con cosas que quedaron.
1: Claro, que es eso.
0: La de fideo nunca me gustó.
1: No, la de fideo es muy triste.
0: Es, todo como la tortilla de fideo.
1: Ay, yo hice una vez de esas.
0: No, hay gente que lo hace.
1: Ay, qué fea, la tortilla de fideo.
0: No, es tristísima.
1: ¿Por qué Dios te creó?
0: Sí, es indisimulable, porque la otra se camuflan y parecen otra cosa.
1: Claro.
0: La torreja de arroz no parece que fue de arroz o que quedó.
1: Claro.
0: Se convierte en otra cosa. La de fideo sí, sigo siendo fideo.
1: Se arrastra así pidiendo clemencia. Es un
0: energúmeno. Adivina quién soy.
1: Los muñecos rotos de Toy Story.
0: Esas películas de body horror, así. Adivina quién soy. Soy el tirabuzón que quedó del mediodía.
1: Volví por ti.
0: Andate de mi casa.
1: Ay, sí, son así. Es muy gracioso, de verdad. Me hace acordar a los juguetes esos de Toy Story, el de la mano, que avanzaba así arrastrándose.
0: Que eran todos los juguetes armados.
1: Claro.
0: Retazos.
1: Los abandonados y que los, se armaban entre ellos porque los dejaban solitos.
0: Por ese.
1: Esa película así nos enseñó a empatizar.
0: Claro.
1: Sí, señor. Bueno, hoy es jueves.
0: Hoy es jueves.
1: No, hoy es miércoles.
0: Yo repito.
1: Te pido perdón.
0: Me haces caer en la trampa.
1: Te pido mildis, te juro, no sé cómo hacer yo.
0: Hoy es la previa del jueves. Hoy es miércoles, chicos.
1: Bueno, sí, señor.
0: No sé qué día hoy.
1: Es 2 de septiembre.
0: 2 de septiembre.
1: Sí, y tenemos baladas.
0: Baladas, lentos, románticos en inglés y en castellano.
1: Oh.
0: Tenemos para todos los gustos. Se apagó la computadora.
1: No, entonces. Sí.
0: Hay que hacer tiempo hasta que vuelva a reiniciarse todo. Es como cuando vas a hacer un trámite y dices, no, se cayó el sistema.
1: Ay, qué feo cuando pasa eso.
0: Tanto, se va a caer el sistema, chicos. Estamos en el 2026.
1: ¿Y qué te pregunta la persona que está del otro lado? Te dice, ¿y cuándo va a volver?
0: ¿Y cuándo va a volver el sistema?
1: ¿Y vos cuánto crees que vaya a tardar?
0: Escucha eso. Uy, qué tema.
1: Empezamos así.
0: Abre la ventana.
1: Que entren.
0: Que entre el aire.
1: Que es la primavera.

0: Qué lindo tema, chicos. Bon Jovi haciendo. ¿Algún día seré un sábado a la noche? Esa fue la traducción que hizo acá la IA.
1: La IA Clarisa. Someday I'll be Saturday night.
0: Hermoso, chicos.
1: ¿Qué temazo?
0: Para arrancar septiembre con toda.
1: ¿Eh? Sí, me encanta. Súper balada, súper romántico, súper activo.
0: Y la primera que escuchábamos era el temazo de Shakira, Las moscas en la casa.
1: Sí, y estoy plagada de ellas. Este tema me pega muy de cerca.
0: Acá nadie. ¡Diablo, señorita! Librado al azar.
1: No, señor. Y quiero hacer un llamado a la comunidad para que me den recetas caseras para erradicar a las moscas de la casa.
0: Bien. Había una que era una bolsa de nylon, una bolsa llena de agua.
1: Sí.
0: Y vos la colgabas. Y no sé qué ocurría, que los rayos del sol pasaban por ahí y le hacía algo que hacía que fueran o que no les gustara estar ahí.
1: Ah, tipo como Drácula. Pensaban que era el sol y decían, ya fue, me voy. Las moscas así.
0: El señor de las moscas.
1: El señor de las moscas, te dicen a vos. Pero tengo un problema con esa solución que parece muy buena, no voy a negarlo. Pero en mi casa no da la luz del sol. Ni del reflejo.
0: ¿Cómo?
1: Porque estoy rodeada de edificios, es la vida urbana triste que llevamos.
0: Por eso sos así de blanca.
1: No, ni sé si soy así de blanca.
0: Nunca te dio la luz del sol.
1: No da la luz del sol. Mis plantas no resisten, la única que está viva es el potus.
0: Claro, porque no necesita. No, yo estoy así bien.
1: El potus
0: no necesita ni agua. Yo no necesito ni agua, yo he visto el bien, he visto el mal.
1: ¿De qué? No necesito nada.
0: Nada.
1: Ni tus ganas, ni tu lástima, ni nada.
0: Ni nada, ni que me hable, ni que no me hable. Nada.
1: Así el potus, aguerrido.
0: Y comídame fuego.
1: ¿Qué te estaba diciendo?
0: La sequía que he pasado, ¿no?
1: Yo no necesito.
0: La de 1930.
1: Durísima. Bueno,
0: el potus es un recio, pero las moscas en la casa te invadieron.
1: Y no puedo sacarlas. Probé con muchas técnicas. Una fue efectiva, pero
0: ofrecerles efectivo. Miren, yo les doy plata y ustedes se van. Ah, de ahí viene la palabra que tengo poca mosca.
1: Claro, muy bueno. Este programa enseña mucha cultura popular. La primera técnica que probé, en realidad no es la primera, pero fue la más efectiva, pero no duró mucho tiempo.
0: No,
1: consistió en poner 4 cucharadas de bicarbonato de sodio en el desagüe de la bacha, sería donde se va el agua. Y ahí le tiré media taza de vinagre. Hizo espuma, ebullición, todo el proceso. Y lo tapé con un repasador para que pudiera tener más tiempo en soledad.
0: ¡Sufrición! ¡Muera, deliciada!
1: ¡Maldito!
0: Oh,
1: y después de eso...
0: Va a estar todo bien. ¿Y ahí qué pasó?
1: Bueno, la enjuagué con agua caliente. Es importante que no pongas lavandina después de esa mezcla, porque haces una
0: explotar,
1: mezcla tóxica.
0: Voy a explotar el edificio, chicos. No, es todo químico. Lo importante es que no hay más moscas. Tampoco hay edificio.
1: Tampoco hay más personas. Ahora estamos yo sola con mi gato.
0: Bueno, ¿y eso resultó?
1: Al otro día redujo la cantidad de moscas en la casa, pero de todas formas se volvieron a reproducir e insistieron con la vida.
0: ¡Oh, qué padre! Claro, porque ellas quieren vivir. Es feo lo que está diciendo.
1: Ver el mundo arder.
0: No quieren vivir.
1: No, no me canses. Me dijeron una técnica también casera es hacer en una especie de vasito con agua con azúcar, ponerle un tomatito, una cáscara
0: una trampa.
1: De manzana. Exacto.
0: ¿Y qué? ¿Se van a quedar pegadas?
1: Y ellas se acercan y dicen, ¡ay, qué bonita el agua con azúcar! ¡Sácate!
0: Ah, y después mueren de diabetes.
1: Y se mueren ahogadas.
0: Ah, perdón.
1: Que no pueden nadar.
0: Cada vez más... Es maquiavélico lo que estás contando. Y bueno, estás todo el día pensando, ¿y si le tiro con un rayo? Todo el día estás pensando.
1: Te juro, me quiero comprar la chaqueta.
0: Me la regalaron una vez para mi cumpleaños. Mirá lo que me regaló. Qué lindo regalo.
1: Regalemos cosas útiles que nos sirvan para todos.
0: Parecían al Bandian. Y después se le acaban las pilas. No es tan efectivo.
1: O sea, te sirve para un par.
0: No es tan bueno. A menos esa que me tocó a mí.
1: Claro. Y es la que voy a comprar yo. Que
0: no, no, no. No te conviene.
1: Oh, qué tristeza lo que me
0: decís. Bueno, viví tu experiencia. Vos si querés ser... Navratilova, no sé quién es la tenista que está de moda. Venus Williams, hacelo.
1: Djokovic, quiero hacer. Toma. Y ya estoy probando con mojarme la mano y aplastarlas. No sé qué hacer. Bien. Necesito técnicas caseras. A los oyentes que se solidaricen, por favor, con esta triste conductora radial que está perdiendo la cabeza por las moscas en su casa. Así te digo.
0: Es que es raro que en un piso 11 haya moscas, chicos. No llegan tan alto. Han entrado en algo que vos has llevado, en un producto. En el...
1: Ah, claro. Siempre la culpa es mía, ¿no? Sí, sí. Estoy cansada de que me eches la culpa de mis problemas a mí.
0: Vos te estás quejando. Amigate con las moscas. Amigate. Usalas para... ¡Ataquen! Sé como la señora de las moscas. Entonces la llevas con vos y alguien que te caiga mal una vez. Y le decís, ¡ah, sí, mira esto! ¡Ah!
1: Y le largás la peste. Como el señor de las palomas de Arnold. Qué bello ese dibujito.
0: Qué película La Mosca, ¿no? En la que el guaso inventa la máquina para teletransportarse y ya estaba medio cebado y se teletransportó con una mosca. Y la máquina la juntó. Entonces le empezaron a salir patas.
1: ¡Qué asco!
0: Sí, es como esas películas de horror corporal.
1: Es un clásico. ¿De qué año será? ¿80s?
0: Los 80, sí, claro. Medio de los 80.
1: Bien, una película de los 80 todos los días, esa es la consigna.
0: La Mosca. Es un refrito de una película de los 50.
1: Wow.
0: Pero bueno.
1: Y que después hicieron Dulce con Viajes en el Tiempo. Con...
0: Dulces, con... miel. Todo. Todas las cosas que atraen a las moscas, chicos. El refrito.
1: Todo tiene que ver con todo. 3:41 de la tarde, acá les seguimos haciendo compañía y recuerden que nos pueden mandar mensajitos al 351-717-0505. Pueden darnos remedios caseros y también pueden participar por las entradas del Cineclub Municipal.
0: Por favor, anótense, nos cuentan de dónde nos están escuchando y si tienen algún remedio casero para solucionar la vida a la Clary, que está invadida por las moscas. Está infumable. Clarita.
1: Y seguimos escuchando música. Ahora viene un momento que, por favor... ¡Ay, qué temazo! Escucha lo que es eso.
0: ¿Es de la mosca, chicos?
1: Sí, es de la mosca.
0: Ah, bueno, están obsesionados. Dale.

0: La
1: Muy
0: mosca,
1: bueno,
0: temazo.
1: chico.
0: Me hace volver al pasado esta canción.
1: Pero todo tiene que ver con todo. Hablamos de septiembre y sale septiembre. Hablamos de las moscas, sale de las moscas. Hablamos de la edad, pero de todo. Yo hago ravioles.
0: ¿Qué país? Yo
1: ¿Qué
0: hago
1: lo
0: puchero.
1: Parió?
2: Puchero,
0: ellos
2: hacen
1: puchero.
2: Yo hago ravioles, ellos hacen ravioles.
1: Ahí está.
0: ¿Qué sería de nuestra vida sin Esperando la Carroza? Sería muy vacía.
1: Película, ¿no?
0: Sí, no la vi las suficientes veces, me parece.
1: Esperando la Carroza.
3: Pelotudo.
1: Esperando la Carroza debe ser una de las mejores películas de la historia del cine argentino. Y Esperando la Carroza 2 debe ser una de las peores películas del cine argentino. Sí, así te lo digo.
0: Coincido plenamente.
1: Es como el Joker 2.
0: No es tan mal el Joker 2, no seas
1: no
0: tan
1: sé,
0: cruel.
1: Chicos, pero yo te digo.
0: Tiene a Lady Gaga cantando, nada puede ser así de feo si está Lady Gaga cantando.
1: No sé, mira, no, la verdad, la 1 me encantó y la 2 no tanto. La abandoné, te digo.
0: Pero vos no te gustan los musicales.
1: No me gustan los musicales en el cine. Me gustan los musicales en el teatro. Porque considero que el idioma del visual del cine no tiene que ver con el musical.
0: ¿Qué dice, señor?
1: Son lenguajes distintos. A ver, ¿cómo decir?
0: ¿Qué está hablando? ¿Qué me está pasando?
1: ¿Qué está pasando? Es mi apreciación.
0: Bueno, está bien, no te voy a criticar. Yo fui, hablando de musicales, igual no es un musical, fui a ver Dido y Eneas, una ópera, no es un
1: musical.
0: Bueno,
1: pero la ópera está bien. Y... para eso es el teatro, para ver ópera.
0: Claro.
1: ¿Entendés? Es otra cosa. No entiendo, porque viene una persona hablándolo más bien y arranca diciendo, yo no puedo. En el cine queda mal.
0: Para mí eso es lo mágico, lo bellísimo.
1: Pero en el teatro, joder, no en el cine.
0: Vamos a traer a... Mañana viene Eduardo de la Cruz.
1: Mañana le pregunto. Si él dice que sí, yo te pido disculpas. Si él dice
0: al
1: que
0: aire,
1: no,
0: ¿no?
1: Vos me pedís disculpas a mí.
0: No, no me vas a obligar. Oblígame.
1: Ve que no podés hacer un acuerdo.
0: Sí, sí, sí puedo. Dale, hacemos un trato.
1: No, a mí no me gusta cómo queda. En La La Land, alguna se en el puente.
0: Bueno, en La La Land es media... Hay una excepción también. Es muy
1: por
0: cliché,
1: eso,
0: La La Land. Pero hay musicales que están buenísimos. Hay una en la que está Bjork. Hay musicales muy bellos.
1: Mira, no sé.
0: Te voy a hacer un especial de musicales. Le vamos a preguntar a Eduardo de la Cruz que nos haga un especial musicales para vos.
1: Para ir al teatro vamos todos. Me encanta. Cuando íbamos, tenía un amigo que trabajaba en el Orfeo y siempre nos conseguía entrar. Y fuimos a ver Drácula.
0: ¡Ah!
1: Está todo bien.
0: Sí,
1: claro.
0: ¡Ay, qué lindo! Yo la vi ahí en Garrafa. Deja de llorar,
1: me
0: chico.
1: Me encanta, pero no en el cine. Pero bueno, es una cuestión mía, capaz. ¿Qué sé yo?
0: Está bien.
1: La gente
0: bien.
1: También es así.
0: Bueno, pero Dido y Eneas estaba buenísima. Y
1: sí,
0: aparte,
1: claro.
0: Tenía un sobretitulado buenísimo. O sea, que era arriba. Por eso es sobretitulado en vez de subtitulado.
1: Mira,
0: para entender el inglés y las canciones. Si no, no se entendía.
1: Y
0: nada.
1: Es una superproducción.
0: Uf. Un montón de artistas en escenario, más de 100.
1: Sí, sí, sí.
0: Bailarines, cantantes, personas que tocaban el violín, todo, todo, todo.
1: Sí, son como, es como un manicomio en un momento.
0: Claro.
2: ¡Ey, ey, ey! ¡El decorado se calla!
0: Esta moría me encanta.
1: Listo.
0: Sí, sí, es como un manicomio y se desarrolla la tragedia griega de Dido y Eneas. Bueno, es una otra versión sería de la clásica.
1: Uh-huh.
0: Los vestuarios alucinantes, maquillaje, las voces, el talento que hay, porque son elencos de acá, de Córdoba, municipales.
1: Sí.
0: Eso también hay que resaltar, que hicieron como una mega producción con los elencos municipales que no dejan nada que desear de otros espacios, de otros, uh-huh. De otras producciones. Uh-huh. Hermoso, la verdad, divino.
1: Qué lindo que ocurran estas cosas en Córdoba.
0: Y aparte una ópera que fue a precios bien populares. Eso también está bueno. Y otra cosa que es que fue en el Teatro Comedia, un espacio que queremos muchísimo,
1: sí.
0: Y que es histórico para nuestra provincia.
1: Y que está muy bueno para este tipo de espectáculos.
0: Sí.
1: Porque lo puedes ver de todos lados, arriba también el lugar todavía.
0: Claro, sí. Tiene capacidad para 450 butacas, más o menos.
1: Hermoso.
0: Un poco más, un poco menos. Divino. Bueno, hermoso. ¿Vamos a seguir escuchando canciones?
1: Sí, trajimos canciones, trajimos baladas, trajimos romántico. Tenemos de todo para compartir con ustedes en esta tarde hasta las 17 horas. Hacemos sí. La tarde de Radio Nacional.
0: Sí, señor. ¿Aerosmith te gusta?
1: Me encanta.
0: Hole in my soul. Un agujero en mi alma.
1: Qué lindo, chicos, vamos.

¡Qué lindo, chicos! Miércoles de baladas, canciones románticas, 15:56 minutos en la República de Córdoba, hace calorcito, ¿no? 29 grados en la ciudad. Estamos haciendo la tarde de Radio Nacional. ¡Qué lindo los pájaros, chicos! Entraron las moscas en la casa, pero también los pájaros, ¿eh? ¡Qué hermoso! Me siento encantada, ¿te acordás cuando... Así de interacción con los animales de la ciudad, venían las ratas y le tendían la cama. Qué hermoso. 3517-170505 es el WhatsApp, pero de la radio. Se comunican con nosotros, nos mandan un mensajito y nos dicen de dónde nos escuchan. Remedios caseros para combatir las moscas, para salvarle la existencia a Clarisa Alba Gómez, que ya le está haciendo ropita. Ya está encariñando con los insectos. Chicos, seguimos con el miércoles de canciones, el miércoles romántico, el miércoles de baladas, el miércoles lentos. Y uno de los exponentes más grandes que tiene la canción latinoamericana, si hablamos de lentos y de baladas y de románticos, se llama Luis Miguel. Y nos trajo un temazo. ¿Culpable o no? Luis Miguel en Nacional. De ahí nos vamos a la noticia, chicos. Gracias.

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1: Las 4 de la tarde en la República Argentina. La visita del Papa León XIV a nuestro país, la comitiva de la Santa Sede evaluó distintos puntos de la provincia de Buenos Aires que serán parte del itinerario del Sumo Pontífice. La recorrida oficial incluyó paradas en la Basílica de Luján y en el Cotolengo Don Orión en Claypole. Además, la delegación mantuvo reuniones con autoridades locales para ultimar detalles de la visita del Papa prevista para principios de noviembre. Destacan el rumbo de la economía. El viceministro de Economía, José Luis Daza, hizo un balance de la participación argentina en la cumbre del G20 en Estados Unidos. La información con Cristian Varela.
2: Tras participar de la cumbre del G20, el viceministro de Economía, José Luis Daza, afirmó:
3: Argentina es el único país del G20 que está con superávit externo, superávit fiscal y creciendo más que el promedio del G20. Entonces estamos en una posición muy privilegiada. Hay una sensación de admiración generalizada y lo dicen públicamente, lo dice Cristalina, lo dice Scott Bessent, pero lo dicen los demás países. Y el mensaje de los demás países es: mantengan la línea, ojalá puedan perseverar.
1: La información deportiva con Nicolás Álvarez.
4: En diálogo con Radio Nacional, el exfutbolista Leandro Gracián habló de lo que espera del partido entre Vélez y Boca hoy por la Copa Argentina.
5: Yo creo que va a ser un partido recontra parejo, porque Boca para mí tiene grandes futbolistas individualmente, todavía no se puede ensamblar desde lo colectivo, y Vélez también tiene un mix de futbolistas, algunos con experiencia, otros jugadores del club, pero lo veo mucho más ensamblado desde lo colectivo.
1: Actualizamos la información del tránsito con Ernesto Arriaga.
6: A esta hora totalmente liberada la General Paz tras un choque de dos autos. La ruta 8 habilitada de Pilar a Río Cuarto y toda la zona de Panamericana en ruta 9 a Rosario y Córdoba, máxima para micros 90. Aeroparque de Seiza operan con normalidad.
1: En Gualeguaychú, donde nos escuchás por AM 1310, temperatura 24 grados, humedad 57%, cielo ligeramente nublado. Y en la Ciudad Autónoma de Buenos Aires, cielo algo nublado, temperatura 24 grados, humedad 50%.
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9: Con 3 hectáreas parquizadas, el Parque Cambacuá es uno de los más antiguos de la ciudad de Corrientes, ubicado en el barrio del mismo nombre. Su nombre en guaraní significa Cueva de Negros y nos remonta a la época postcolonial en que los negros emancipados ocupaban ese sitio. Es uno de los mejores lugares para apreciar el arte del muralismo al aire libre, que define a la capital correntina como la ciudad de los murales.
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12: Radio Nacional Córdoba, y estoy muy contenta porque ya tenemos del otro lado de la línea telefónica a Carolina Rojo. Ella es realizadora audiovisual y también es gestora y está desde la creación de este evento que se llama Invicines, que es el festival de cine social más bonito que conocemos y que tiene lugar acá en Córdoba. ¿Cómo estás, Carolina? Es un placer. De este lado te saluda Clarisa.
13: Hola, Clary, ¿cómo estás? Tanto tiempo.
12: Sí.
13: Bien, todo bien, acá. Ya por salir en breve para la función de hoy que tenemos el festival.
12: Me encanta.
13: Así que...
12: Contame, Caro, ¿cómo vienen viviendo esta edición? Porque tenemos eventos toda esta semana, entonces estamos a full. Queremos comunicar lo que está pasando.
13: Bueno, empezamos ayer en el Centro Cultural Córdoba, donde vamos a estar hasta mañana inclusive. Y bueno, ayer estuvo muy, muy hermoso, entre emotivo y divertido también, con actividades de charla y lúdicas. Y bueno, hoy tenemos ahora a las 3 de la tarde, tenemos una función de cortos en torno a salud mental y discapacidad. Uh-huh. Y después a las 6 de la tarde hay una charla. Estamos tratando de tener así todos los días charla y proyección de cortos, ¿no? Uh-huh. Una charla en torno al cine social y a la mirada de la realidad. Uh-huh. Porque después ahí pegadito nomás a las 8 va a haber justamente una proyección de cortos de cine social. Uh-huh. Y bueno, también en el Centro Cultural Córdoba. Y bueno, mañana tenemos a los jóvenes que vienen a irrumpir la sala ahí con todo su bullicio.
12: Sí.
13: y sus producciones y sus ganas de contar cosas también. Y bueno, y luego después también tenemos una charla en torno al cómo comunicar las luchas populares, ¿no?
12: Sí.
13: Perdón
12: que te interrumpa, y quiero preguntarte por las producciones de la juventud. ¿De qué edades estamos hablando y cómo fue esta participación?
13: Mira, hay edades bastante muy diversas, o sea, hay cortos de chicos de escuelas primarias.
12: ¡Ay, qué lindo!
13: Y hay animaciones, cosas hechas con plastilina y cosas así. Y luego, bueno, también cortos de ficción más que hacen los chicos de los más grandes, los de secundaria. Uh-huh. Así que de todos esos lados y de esa... No, esos lados, ¿no? De esas edades.
12: Sí.
13: Vienen esas participaciones. En este caso, en esta sección hay mucho mucho corto de Córdoba capital y del interior. Uh-huh. Así que, más allá de todo lo mixturado que siempre está con... como es un festival internacional, tenemos cortos también de Latinoamérica y otros lados del mundo, pero bueno, siempre tratamos de priorizar lo local porque nos gusta eso, que vengan a contar también, ¿no?
12: Claro.
13: Así que bueno, eso se trata un poquito esa sección. Y siempre les encanta, bueno, esta sección en particular va a estar presentada justamente por el grupo de jóvenes que hace cine hace muchos años, hace 13 años creo, en Villa Libertador, el
12: sí.
13: Centro Cultural. Ellos van a ser los que van a presentar, van a ser como de anfitriones, ahí de presentadores, de maestro de ceremonia, digamos.
12: ¡Ay, qué lindo, me encanta!
13: Y le van a hacer las preguntas a los mismos compañeros que... a los otros realizadores que vengan a contar también.
12: Claro, está bueno porque es como una forma de gestionar y a la vez producir y hacer todo ellos. Eso está buenísimo, que tengan esa experiencia doble.
13: Sí, sí, sí.
12: O triple incluso.
13: Sí. No, sí, sí. Ahí, aparte me estuvieron contando que estaban haciendo una preparación ahí medio performática. Vamos a ver qué... A nosotros nos encanta así invitar y sorprendernos, como sucedió también ayer, que...
12: Sí.
13: Que nos sorprendió un equipo de investigación que nosotros pensamos, bueno, viste, bueno, si es un equipo de investigación de la facultad,
12: sí.
13: Pensás que van a ir a exponer así, y nos hicieron salir a festejar, hacer un festejo de cumpleaños con torta, con globos, con guirnaldas.
12: ¡Ah, mirá!
13: Para un poco
12: sí.
13: Tratar de reivindicar las personas que ya no están y que quieren, nos gustaría que estén presentes festejando con nosotros.
12: Uh-huh.
13: Y también para que cada uno pueda hacer... festejado y nombrado como desea. Uh-huh. En un evento tan especial como un cumpleaños. Entonces digo, como está bueno como por ahí también descontracturar un poquito en eso.
12: Sí.
13: Y bueno, y animarnos a jugar. Y nosotros también como organizadoras animarnos a soltar un poco.
12: Me encanta.
13: ¿No? Y a ver qué pasa.
12: Claro, como que cada etapa del Invisible funcione también como una célula diferente. Como que ustedes también puedan jugar y sorprenderse dentro de esta producción y esta gestión.
13: Tal cual, en eso estamos.
12: Sí, me gusta también la idea esta de resignificar, mostrar la importancia de lo social, de las luchas sociales y resignificarla desde el momento festivo del cumpleaños.
13: Uh-huh.
12: Está
13: sí,
12: buenísimo.
13: Sí, sí, sí.
12: Me encanta.
13: Sí, así es, así que bueno, vamos a ver qué depara hoy.
12: Sí.
13: También tenemos a un compañero, bueno, a Martín Cañani, que es psiquiatra y que él, bueno, va a presentar la sección de justamente en torno a salud mental. Y también a la noche tenemos, como te decía, de cine social, también con otro compañero cineasta que va a presentar, Sergio Kogan. Estamos siempre tratando de invitar a gente, a referentes sociales que nos parece que también pueden aportar ahí más, no solamente desde lo narrativo y técnico de la producción de un cortometraje, sino algo más de contexto, de bueno, un poco más de background, digamos, a todo esto lo que hacen los chicos y las chicas que realizan cine.
12: Sí, quiero preguntarte, bueno, han pasado muchos años desde que existe el Invicine, es un festival que tiene más de 10 años, y por ahí quiero preguntarte, para quienes no lo conocen, ¿cómo le explicarías la importancia de la producción y la difusión del cine social? ¿Cuál es la importancia de esta herramienta poderosa para los pueblos?
13: Bueno, creo que lo más importante de... lo que más valor tiene, o por lo que de pronto uno se encuentra también haciéndolo, más allá de organizar un festival para que se muestre esto, sino haciendo ese cine, es, lo social es, bueno, es esto, ¿no? Poder poner el ojo en el barro también y mirar esas otras cosas que hoy tanta falta hace ver. Pero en lo comunitario en particular, lo fundamental o lo rico que tiene es que son producciones hechas por las mismas comunidades, ¿no? O sea, entonces ahí podés ver y podés poner en tensión y en valor las cosas que la comunidad misma quiere mirar, quiere valorar, quiere criticar, quiere denunciar, ¿viste? Como que no es alguien de afuera que viene a contar por ellos, son ellos mismos contándose el valor, ¿viste? De su de su palabra, de su discurso, de su narrativa. Y bueno, viste, a lo mejor no será el mejor sonido del mundo o la cámara más estable, qué sé yo, no sé, pensando en cuestiones técnicas, pero el valor del contenido es muy, muy superior, digamos. Entonces, de todos modos, también te digo, también debo decir que a lo largo de todos estos años, de que empezamos el festival, que este es el año número 12, ha sucedido de que la calidad técnica incluso ha mejorado un montón. O sea, al principio es como que, bueno, con este tema de los celulares, de que todos teníamos celulares y que más o menos filmamos todo el tiempo y hacemos cosas con los celulares, bueno, se dejaban pasar algunas cosas porque era, bueno, estaban filmados con eso, con estas herramientas que era lo que había.
12: Sí.
13: Pero hoy en día incluso los territorios y han encontrado la forma y han aprendido, porque tiene mucho de aprendizaje esta instancia, han aprendido muy bien a también a ir contando con un poquito más de prolijidad y un poquito más que a lo mejor eso hace que te llegue más, porque si viste, si tenés mucho ruido, si tenés mucho de capa, pues más. Pero ahora están cada vez más prolijos y eso también es un punto extra ahí que tienen a considerar. O sea, digo, a lo que voy, no porque vaya, que penses que es cine comunitario, va a ser cine desprolijo, así nomás, viste, como viene, no, está cada vez mucho más prolijo y bien hecho, entonces, con más razón, es así valioso, ¿no?
12: Claro, pienso que ahí también hay como una especie de desconocimiento social en pensar esta idea, esta falsa idea, y que hay una profesionalización en la técnica, y también lo interesante de esta profesionalización es que va acompañada del contenido, que es una narrativa que no la puede crear otro porque se crea in situ, es desde el territorio. Entonces, es un valor imposible de generar desde otro lado.
13: Porque seguramente uno conoce, digamos, uno también que hace cine social y que a lo mejor sos cineasta y que no necesariamente trabajas de tu territorio, o sea, es otra forma de trabajo, pero el tema de lo valioso de esto es que ellos saben que todo de qué se trata, saben qué rincón quieren filmar, saben qué rincón de su barrio quieren poner en valor, cuál es la real problemática de ese lugar. Entonces, bueno, sí, no digo que una cosa sea mejor que la otra, son distintas formas de hacer cine, de mostrar la realidad, y bueno, a mí me gustan las dos, por eso hago de las dos.
12: Qué hermoso, sí.
13: Así que sí.
12: Pienso...
13: Y otra particularidad que tiene el comunitario, digo, es esto que la firma, ¿no? A diferencia del social, la firma, no sé, yo que hice una peli hace un tiempo, era firma mía porque yo la que fui la que estuve elaborando a lo largo del tiempo y de muchos años con la película. En el caso del comunitario quizás son procesos más cortos, pero la firma es colectiva.
12: Claro.
13: No vas a ver que hay una que firmó un director, una sola persona. Es como más colectivo, ¿eh? Hay muchas personas a cargo de la obra.
12: Claro.
13: Eso también tiene otra, se ponen como todos juntos la camiseta, digamos, del corto y las actas quieren mostrar a otros lados.
12: Claro, sí, ahí estoy viendo la grilla para hoy y mientras hablamos pienso en esta en este corto de la palabra campesino. Y claro, ahí estoy viendo que tiene muchos directores o muchas directoras también que han participado. Y claro, creo que ahí, claro, desde ahí se ve la perspectiva de producción, desde el territorio, cómo alguien que no vive en este lugar podría narrarlo.
13: Exactamente, y bueno, vas a ver que en muchos de los casos, si tenés la gacetilla a mano, en muchos de los casos simplemente pusimos creación colectiva, porque sí, mi definición es más de cuatro personas que aparecen, ya pongo creación colectiva, porque no puedo poner todos los nombres de todos.
12: Sí.
13: Entonces, vas a ver que en muchos aparece así, entonces, digo, hay un montón de gente laburando atrás, que ya de por sí en el cine hay mucha gente laburando atrás, ¿no?
12: Sí, sí.
13: Pero en este caso es como más horizontal, más como solemos decir últimamente con los compañeros que hacemos cine comunitario, no sé si tanto horizontal como circular, ¿no?
12: Claro.
13: Algo en círculo, que circula la palabra, que circula la cámara, que circula en cada uno de los roles en cuestión. Así que, bueno, de eso se trata.
12: ¿Qué diferencia hacen con lo horizontal ahí? ¿Sería por esta cuestión del movimiento?
13: Claro, que circula, bien, que va y viene, digamos, que no es algo que es solamente unidireccional, digamos, uh-huh, por ese lado.
12: Me encanta, uh-huh, me encanta porque pasan los años y seguimos encontrando nuevas formas de resignificar lo que hacemos y lo que nos gusta ir a ver y cómo compartirlo, cómo son estas lógicas y las éticas de trabajo que hay dentro de un equipo de producción que varía y que va cambiando año tras año.
13: Sí, está bueno ir... Bueno, ir descubriéndonos en eso, ir relajando, como te decía también antes, en algunas cosas y dejando que sucedan, porque también varios se los van apropiando el festi y eso está buenísimo.
12: Sí.
13: Que hagan parte del mismo.
12: Qué lindo. Bueno. Qué lindo aprender a soltar el control también.
13: Uy, se cuesta un montón.
12: Pero bueno,
13: vamos a intentarlo.
12: Caro, ha sido un gustazo hablar con vos y siempre es un gustazo hablar del Invicines.
13: Bueno, muchísimas gracias por llamar y por difundirnos, ¿eh? Y bueno, les esperamos ahí de hoy al sábado, vamos a estar con una programación bastante nutrida en distintas salas de Córdoba o también en nuestra página web, que hay muchos cortos colgados para quien no puede llegarse por alguna razón, uh-huh, así que les esperamos por ahí.
12: Bien, cualquier cosa pueden consultar ahí a su Instagram, que es @invicines, y ahí pueden enterarse de toda la información.
13: Exactamente, Exactamente. O entrar a la página invicines.com.ar, como uh-huh, te digo que hay en este momento 12 cortos cargados por los 12 años del festival.
12: Sí.
13: Entonces, bueno, como que es una especie de variadito de cortos que pueden dar cuenta de qué se trata esta propuesta.
12: Buenísimo. Genial, Caro. Te mando un abrazo muy grande, bueno, y éxitos hoy.
13: Un abrazo grande a vos.
12: Chau, chis. Besitos.
13: Gracias. Gracias, gracias.
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0: Así es.
1: Sí, chicos, 16:23 minutos. Estamos en la tarde de Radio Nacional. Se suma Pablo Mambo al aire. Voy a apagar el aire porque está haciendo un ruido bárbaro.
2: Hola, ¿qué tal?
1: Hablando de aire. Hola, Pablo, ¿cómo estás?
2: Muy bien.
1: ¿Es la primera vez que estás en la radio?
2: Sí.
1: ¿Te trajo tu tío?
2: Sí, el tío Román.
1: ¿Román es tu tío?
2: Sí. ¿Y qué quedó ya?
1: ¿Vas al jardín?
2: Voy a la escuela, ya tengo como 7 años.
1: 17, mira.
2: ¡17!
1: ¿Este dibujito lo hiciste vos?
2: Sí, aunque parezca que no, sí, lo hice yo.
1: ¿Le podrías poner más energía en los trazos? No me gustó, la verdad.
2: Es que...
1: No me convenció, no se parece en nada. ¿Qué es un perro?
2: Sí, pero... A ver... No.
1: ¿Un perro?
2: No.
1: ¿Un dálmata?
2: No.
1: ¿Qué es?
2: Un rinoceronte.
1: Mira, los rinocerontes no son manchados de blanco y negro. Los rinocerontes no están al lado de Cruella de Vil. Me parece que no...
2: ¿Sabes lo que pasa? Estoy haciendo como dibujos con la era impresionista.
1: Ah, bien. Eso es zurdo.

0: Estoy trabajando la estética impresionista.
1: Me dejaste impresionado.
0: Sí, pero no es por eso, tonto. Es porque es como el cuadro representa el balance de la luz y la iluminación en
1: ¿Me
0: el
1: puedo ir a
0: cuadro.
1: comprar cigarrillos?
0: Pero siempre que pedí cigarrillo también pedí un vino Toro.
1: Sí, ¿tenés plata? Porque yo ando sin efectivo. Después te transfiero.
0: Pero no tengo, no, no tengo. Soy un niño de 7 años.
1: Para algo tenés. Tu tío te dejó algunas monedas. A ver qué tenés en los
0: Sí,
1: bolsillos.
0: a ver, uy.
1: Está bien, con estos 5.000 pesos me alcanza.
0: Ahí está.
1: Escucha, yo te lo voy a devolver.
0: Bueno.
1: Este es como un curso de radio que estás haciendo.
0: Gracias, gracias.
1: Pase mambo a la
0: Está.
1: mañana, no lo voy a hacer yo ahora.
0: No, sí, pero
1: Chicos.
0: todavía no me pagaron.
1: Bueno, anda. Andá porque sos muy chico para estar al aire. Qué divino. Se llena de niños el estudio de la radio porque la primavera es así. Ya se acerca el día del estudiante también. Y tenemos a un eterno estudiante crónico.
0: No, pare.
1: Pablo Mambo.
0: Un estudiante de la realidad, un estudiante de los ciclos,
1: Qué lindo lo que estás diciendo.
0: del ciclo lectivo.
1: El ciclo de la vida. Ya te envejeció, sos crónico.
0: Che, qué terrible ser estudiante crónico, porque en algún punto es que no está acertando las cosas que hay que acertar, ¿no? Como ese
1: Aceptar,
0: 4.
1: aceptar más que acertar.
0: No, pero acertar un 4 en proyectivas de
1: Pero hace
0: psicología,
1: cinco,
0: poner.
1: 50 veces la
0: O en
1: rendiste.
0: análisis 4
1: Pero el
0: de.
1: estudiante crónico sabe que lo es.
0: Yo
1: Capaz
0: creo que
1: que
0: sí.
1: vive así como en una nebulosa.
0: No, lo que pasa es que hay una situación que es muy simple. Yo, porque fui un estudiante crónico de del
1: Uy,
0: profesorado de
1: uy, uy.
0: teatro, yo tenía que trabajar de otras cosas. Porque, viste, no, no sé si sabías, pero en el teatro no es como algo así que puedas hacer un montón
1: Como
0: de
1: el
0: plata.
1: Broadway,
0: Sí,
1: la
0: pero.
1: calle corriente que está llena de gente, chicos.
0: ¿Sabes cuántos pibes se vienen por la calle Corrientes y fracasan, pibe? ¿Querés ser uno de ellos?
1: Mira, yo tengo una productora. Me gusta tu estilo. Deberíamos sacarnos unas fotitos. Basta.
0: A mí nunca me propusieron lo de las fotitos, salvo alguien que usted ya sabe, que yo ya he contado la anécdota acá en la radio, de un taller de teatro que yo fui.
1: No me acuerdo que la hayas contado.
0: La has contado muchas veces. No en la radio, quizás, entonces,
1: Pero
0: sino
1: capaz
0: en
1: que no
0: otro lado.
1: estábamos al aire, era un pasillo.
0: Resulta que yo fui a un taller de teatro y generalmente en los talleres de teatro, los que queremos hacer teatro de verdad, nos descalzamos, como estoy haciendo ahora
1: ¡Uy, qué
0: frente a usted en
1: hermoso!
0: vivo. Entonces uno se
1: Como
0: descalza.
1: Paul McCartney
0: ¿Quiere
1: cuando
0: que me
1: cruza
0: saque las
1: la calle.
0: medias?
1: Sí, sacate la media, si tiene una patada eléctrica eso.
0: Entonces uno se. Mire, yo uso talco, así que no,
1: No
0: no se puede.
1: tengo olfato, chicos.
0: Ay, cierto que usted tiene
1: Sí,
0: esa
1: pero me lloran
0: falencia.
1: los ojitos. El
0: Sí,
1: ácido tiene otra forma, ¿no?
0: bueno.
1: El gas es más liviano que el coso.
0: Entonces, uno se saca digamos, el calzado para entrenar, para hacer cuestiones de teatro. Y entonces una muchacha que era también compañera del taller, que vamos a decir una cosa, era muy especial. Era una chica muy especial.
1: Bien.
0: Esa gente que cuando entra a un lugar se hace llamar, digamos, llama la atención, rompe con la monotonía que venía
1: Sí.
0: en el momento de ella. Bueno, no era por linda, quiero aclarar, ¿no? Porque por ahí uno dice, ah, era tan bella
1: Todos
0: que.
1: somos bellos, mambo.
0: Bueno, si querés, no tenía una belleza hegemónica.
1: Bien.
0: Entonces,
1: Mónica se llamaba.
0: estaba así, con los pies al aire, y ella me escribe a los 3 o 4 días de esa tercera clase de teatro, y me dice: Hola Pablo, ¿cómo estás? ¿Qué sé yo? Bueno, me empezó. Justo esta persona, que no vamos a decir el nombre, es imposible que sepan quién es Mónica, ¿no? Resulta de que ella me escribe y me empieza a preguntar qué hacía yo de mi vida, por qué estaba estudiando teatro, ahí donde estábamos yendo y demás.
1: Sí.
0: Entonces le digo, no, no sé, bueno, le cuento. Y yo, nada, o sea, como que soy bastante abierto, usted lo sabe, ¿no? O sea, no, no soy una persona cerrada con problemas incluso, porque se lo estoy contando a todo el mundo, mis
1: De
0: problemas.
1: hecho, lo estás haciendo al aire.
0: Que esa conversación de repente se empezó a ir hacia el lado de, no, porque vos tenés Yo necesito otra entrada de dinero y yo ya tengo como toda la logística para cobrar esto de la página OnlyFans, en donde se deja contenido. Y yo el otro día te vi y me parecía que por ahí vos podías ser modelo de pies.
1: ¡Epa!
0: Para una página que podemos abrir, entonces vos te llevarías un porcentaje de las ganancias de eso.
1: Ya estoy en patas.
0: Yo le dije que no.
1: ¿Cómo?
0: Y sí. ¿Usted no sabe la trampa de los pies en realidad de todo el contenido de OnlyFans? Hay una trampa.
1: No tengo ni idea.
0: La trampa es esta. Usted sube todo ese contenido a OnlyFans.
1: Sí.
0: Pero una vez que lo subió, en realidad pierde el control de ello.
1: ¿Es de la gente, de las páginas, de quién es?
0: Del mundo como se mueve en internet. Entonces por ahí usted sube todo su contenido, por ahí puede tener éxito o no, o todos los grises entre el éxito y el fracaso, pero ya está subido a internet, ya no es de uno, es de otros. Entonces uno pone sus pies, esos pies por ahí tienen éxito, por ahí no.
1: Pero hay gente que le gusta ver pies.
0: Hay gente que tiene como
1: fetiche.
0: Yo una vez, no voy a decir que por mi propia voluntad, pero me mostraron un video de pies como del tope de gama de esa industria. Y era curioso. No voy a decir, no era para nada erotizante, para mí me parecía una pelota de, pero sí era llamativo.
1: Bien,
0: muy
1: pero
0: llamativo.
1: Capaz que estaba bien hecho el video, qué sé.
0: Sí.
1: Le ponía música. Era,
0: no solamente música, estaban vestidos los pies con una tela muy linda.
1: Medias.
0: No eran medias porque se veía una parte, otras partes
1: era
0: no.
1: Como títeres.
0: Muy, sí, exactamente eso. Era como una especie de títere.
1: Uy, qué berretines. Bueno, y te negaste a la industria de eso.
0: Sí, por supuesto, me negué.
1: ¿Pero qué tenías miedo que hicieran con la foto de tus pies?
0: Primero, no es que me diera miedo eso, sino que me llamaba la atención que esta persona de la nada me empezara a proponer eso. O sea, no me pareció para nada lindo. O sea,
1: pero que lo
0: me gusta que
1: siempre.
0: Esta anécdota, yo se la he contado a varias personas, y es como que algunas me dicen, pero, o sea, como, boludo, ¿no te diste cuenta de lo que te perdiste?
1: Te perdiste ser una estrella de los pies.
0: Ahora, yo lo que voy es esto. ¿Cómo estás? ¿Cómo aseguras que vas a tener éxito con eso? No lo sabes.
1: Y bueno, ahora menos. Si no lo haces, vas a tener menos éxito.
0: Sí, pero bueno, pero también hay que querer hacerlo.
1: Ese lado, digo.
0: Pero hay que querer hacerlo.
1: Bueno, pero Dios,
0: Dios no quería.
1: Te dio un don y se lo estás negando al mundo. Mira esos pies que tenés.
0: Dios me dio un don que es calzar 45,
1: sí.
0: Y un problema que es encontrar calzado en algunos momentos de la vida.
1: Eso era antes, señor. Ahora todos somos basquetbolistas.
0: Pero muy, muy rara esa experiencia y bueno.
1: Quiero decirle que no la había contado, por lo menos conmigo.
0: Ah.
1: Capaz que lo hizo en otro programa, no sé.
0: No, bueno. Pero la gente como que me dicen como, no, que ¿cómo?
1: ¿Qué oportunidad te perdiste? ¿Qué?
0: No fue una oportunidad, fue una persona.
1: Es que vos no la buscaste. Si vos hubieses buscado toda tu vida ser artista de pies y viene una oportunidad y la perdes, bueno, ahí puede ser reprochable.
0: Claro.
1: Pero acá te lo impusieron.
0: Pero aparte, muy desubicada la persona, porque no la conocía, digamos, solamente había. Y de hecho, me dio tanta vergüenza que, además de que porque quería dejar el taller, pero me vino al pelo esto.
1: Ah, excusa. Te dio el pie para dejarlo.
0: Justamente, me dio el pie.
1: Lo dejaste a pata al profesor.
0: Lo dejé a pata, sí. Y sobre todo, de ahí en adelante, mi economía ya no tuvo los pies en la tierra, básicamente.
1: Más o menos, sí. Ese es Cooperativo Horizonte.
0: Sí. Eso sí que son un modelo, ¿eh?
1: Pero para, porque podés entrar por contrato y después quedás en planta.
0: Claro.
1: Guarda con eso.
0: No, está bien. Y aparte, en un momento, uno hace cosas de pie, otros hacen otras cosas eróticas, por eso zapatero su zapato, digamos.
1: Ahí está, ¿no? Ese, qué lindo, la linda reflexión que nos dejó Pablo Mambo en esta tarde de Radio Nacional.
0: Esta tarde de 30 grados, le voy a decir, ¿eh?
1: Ahora me dice el tiempo, vamos.
0: Eso, dejemos Hagamos esto de atar a la audiencia.
1: La expectativa.
0: Exactamente. Va a venir más datos del tiempo.
1: Tenemos canciones melódicas, románticas, baladas, en inglés y en castellano, que trajimos para compartir con ustedes. ¿Qué se viene?
0: Se viene una banda que ellos están pintados en el mundo del rock.
1: ¿Kiss?
0: Exactamente, Kiss.
1: ¿Kiss? ¿Tiene una balada Kiss, chicos?
0: Se llama Shandy.
1: ¡Uy, qué lindo tema!
0: Para vos, la que me propusiste ser modelos de pie.
1: ¿Este tema va dedicado para la modelo de pie, entonces?
0: No, para la productora, para la productora de los modelos.
1: ¿Se llamaba, chicos?
0: No.

0: Qué lindo tema, chicos. Arrancamos con todo en septiembre, con canciones que nos traen el romanticismo.
1: Hay que decir una cosa. Esto de quién en cara pintada.
0: Upa, qué denuncia, ¿eh? El mito de que pisaban polluelos.
1: Eso era mejor todavía porque era todo un invento.
0: Era parte de un mito urbano, ¿no?
1: Sí. Sobre todo porque Kiss es una banda que juega mucho con lo espectacular o lo espectacularización del rock. Entonces, justamente lo que tienen ahí en sí es justamente cuanto ellos más imagen negativa les aparecía, más la cosechaban. Entonces, saltó esto de que pisaban pollitos, que nunca hubo un registro. Y aparte porque también había una cosa en los 80, que sobre todo me parece es el pico de ellos, en donde justamente era difícil ver imágenes de un recital de ellos.
0: Claro.
1: Entonces, como no había prueba, entonces simplemente decían que pasaba tal cosa en los escenarios y después no pasaba, pero bueno, vos ya habías comprado la entrada y listo.
0: Pero te quedaba la pica.
1: Claro, más aún. Se generaba más incógnita.
0: Parece esos programas de, ¿cómo es que dicen? Mitos incomprobados.
1: Comprobables.
0: No sé, ¿qué dice?
1: Como
0: video sin resolución. Termina el video y no te dice nada. Y
1: claro, acreedores incobrables seríamos.
0: Hoy veremos un Hello Barrio. Chicos, estamos haciendo la tarde de Radio Nacional. Son las 16:40 minutos. Se pueden comunicar con nosotros al 3517-170505. Es el whatsappero de la radio, nos mandan un mensajito. Tenemos entradas para regalarles, como siempre, para el Cine Club Municipado. Pero queremos saber cómo está la temperatura en Córdoba.
1: Ah, y para ello vino ahora querés saberla. Ahora querés.
0: Vino
1: ahora.
0: El experto en climas.
1: En tiempo.
0: Temperaturas.
1: En tiempología.
0: Y humedad.
1: Le voy a decir que en esta hora, a las 4:41 de la tarde, tenemos, ay, cómo me juega en contra el Servicio Meteorológico Nacional, que yo le pongo una ubicación, entonces le digo, dale, acá, entonces me muestra otra cosita, le digo, no, gracias, y entonces, pum. A esta hora, 4:41 de la tarde, 30 grados 4 décimas, 32% la humedad.
0: Está bravo, chico, ¿eh?
1: Sí, sí. Viento norte, como yo siempre le digo, que es uno de los detalles a prestar mucha atención. El viento norte a 10 kilómetros por hora. La humedad, bueno, relativamente baja, porque sí es verdad que el viento que tuvimos desde hace varios días es netamente fresco, sureño. Entonces, viene el viento norte, pero no sube la humedad lo suficiente.
0: Claro.
1: ¿Cómo va a estar el día de mañana?
0: ¿Cómo
1: aparentemente
0: está?
1: Mañana hay un cambio en este viento que viene del sur.
0: No cambio, chico, estoy cansado de los cambios. Podemos tener una rutina, más o menos, que sean dos días parecidos.
1: Claro, una estabilidad, por favor.
0: Ese
1: dejemos
0: tema
1: de pensar que lo poco estático es mejor.
0: No, yo quiero que sea todo igual todos los días, claro, el día de la marmota. Si quieren que haya nieve, vamos con nieve.
1: No,
0: quiere
1: no.
0: Calor, vamos con calor. Pero un día sí, un día no, basta. Que es una ruleta rusa, chicos.
1: Pero ¿sabes qué pasa? Hoy era el día para lavar la ropa, lavar las sábanas.
0: Sí, ¿y mañana qué?
1: Y mañana va a cambiar el viento al sur. Por lo tanto, la mínima para mañana son 7 grados y la máxima 20. El viernes también similar, 7 grados la mínima, 21 la máxima. Pero el fin de semana cambia muchísimo el clima, baja muchísimo la temperatura, por lo tanto se acabó la jodita.
0: Se acabó la fiesta.
1: Claro, basta de pelotudez.
0: ¿El domingo me dijo cuántos grados hacía?
1: El domingo la mínima va a estar en 2 grados y la máxima 11.
0: Justo que iba a prender una llama, una cosa. Iba a ir mi santa madre a almorzar a casa.
1: No.
0: Que tener que prender el horno. Bah, mejor así no prendo fuego.
1: Sí,
0: a mí me molesta. La llama no tiene nada, la brasa, ¿no? Nunca le encuentro el punto. Saco los carbones crudos.
1: ¿Pero para qué? ¿Para
0: Para
1: asado?
0: hacer, sí, para la parrilla.
1: Ah, no disco como ustedes a veces.
0: No, disco sí, porque es con cartones, lo hace con cajones, con cualquier cosa.
1: Cualquier cosa que se prenda fuego, usted el.
0: Sí, una mesa de luz,
1: No sé
0: una
1: si.
0: palmera.
1: Unas ramas. Lo que sí, o sea, es como que el fin de semana va a estar frío y a partir del lunes vuelve a empezar a subir la temperatura y la semana que viene va a haber mínimas de 8, 9 grados y máximas de 21, 22 grados. Va a estar muy agradable.
0: ¿Sabes qué? Hacé lo que quieras. Yo me vine con la remera hawaiana y una polera abajo, para no errarle. No sé qué hace con la polera ahora.
1: Tenela cerca, tenela ahí a mano.
0: La uso el domingo.
1: Bueno, es así, qué sé yo,
0: Está
1: el
0: bien, está bien.
1: clima, el viento, el
0: Sí.
1: tiempo. El tiempo está muy loco, una frase que no se ha
0: Nunca se
1: dicho,
0: había dicho,
1: nunca
0: no,
1: se
0: no.
1: había
0: Y lo
1: dicho.
0: que mata es la humedad.
1: También. Pero bueno, esperemos que por lo menos el fin de semana no haga tanto frío, porque vamos a decir una cosa, esto es un pronóstico. No me lo tomen como, ah, va a ser así, qué sé yo. Pues después la gente se enoja y mi cabeza es la que rueda.
0: Es verdad.
1: ¿Me entendés?
0: No, no le va. No se va a quedar sin trabajo, señor, por errarle
1: No, es que yo
0: algún.
1: me la estoy jugando, ¿sabes?
0: Uy, está bien, está
1: Me
0: bien.
1: estoy jugando mi
0: Chicos,
1: carrera, ¿ok? Entonces te
0: tengamos
1: pido,
0: en
1: por
0: cuenta
1: favor,
0: eso, tengamos en cuenta
1: respetemos,
0: eso.
1: respetemos los rangos, respetemos. Aparte, imagínate, Messi se acaba de ir de la selección y cosas, ¿eh?
0: Ese es el
1: Entonces.
0: tema. Le mando un abrazo grande, nos está
1: San Paolo y se fue de
0: escuchando.
1: Talleres. Estamos complicados.
0: Y Gorosito de San Lorenzo.
1: Sí, un
0: Por
1: instituto
0: eso.
1: le generó más crisis instituto a San Lorenzo que.
0: El instituto viene muy bien, está
1: Qué
0: puntero.
1: bien, qué
0: Sí.
1: bien. En el barrio de Alta Córdoba se merece tener las fiestas patronales, todo se
0: Sí,
1: merece.
0: señor. Nos está escuchando mi amigo el Pulpo Correa, que es un gran operador de radio y también está haciendo aire en Radio Jaja, que es la radio del Flaco Pailos. Y
1: Sí.
0: me invitó para que mañana vaya a la mañana, así que ahí voy a estar.
1: Qué lindo.
0: Porque la radiofonía cordobesa es una sola, chicos.
1: Somos todos hermanos, todos.
0: Obvio.
1: Hay competencia.
0: Hay competencia, todos queremos lo mejor para todos, entretener a la gente.
1: Todos queremos ese canje con panadería.
0: No lo
1: No.
0: digas, no lo digas que todavía no se cerró,
1: No, bueno,
0: pero está ahí.
1: todos queremos ese canje, que vengan las empanadas, las facturas.
0: Despacio.
1: Que vengan las
0: No es por eso,
1: pizzas.
0: no es por eso, es para comunicar, entretener y acompañar a la
1: Acompañar,
0: gente, chicos. Y
1: exactamente.
0: acompañamos a la gente con música, porque hoy trajimos canciones para compartir con nuestros
1: ¿Y
0: oyentes.
1: sabes qué? Con esa introducción no queda más que presentar a esa canción que va a hacer que el mundo sienta lo que siente un hombre. Alejandro Sanz, Corazón Partido.
0: Temas, dale.

0: 16:52 minutos pasaba el amigo Alejandro San haciendo corazón partido. ¿Quién llenará de primavera el mes de enero? Dice que tiene el almanaque cambiadísimo.
1: Y
0: allá en yo España, no le voy a discutir.
1: Escucha, en España tienen al revés.
0: Sí, el otro día vi un...
1: Por eso hay que ir al verano europeo, ¿me entendés? O sea, pero vos acá tenés invierno, en Europa tenés verano.
0: Entonces... El otro día vi un conductor que estaba con uno de estos chicos, rapero, no sé si era Trueno o uno.
1: ¿Pero qué, en el auto?
0: No, estaba en el programa que hace un conductor. Y se sorprendía
1: sí.
0: Cuando había estado acá que fuera tan lindo el invierno, porque era enero. Dice, qué cálido los días que me tocaron. Y entonces el otro pibe no entendía si le estaba haciendo una joda.
1: Claro.
0: Dice, ¿y son los hemisferios? ¿Cómo? Dice, que no entiendo. Dice,
1: ¿Cómo el hemisferio de qué?
0: Allá es invierno, cuando aquí es verano. ¿Cómo? Dice. Yo pensé que me habían tocado unos días hermosos.
1: Yo pensé que me había ido al Caribe.
0: Qué lo parió. Bueno, Alejandro Sanz.
1: No lo culpo igual.
0: No lo culpo.
1: Hay que decir una cosa.
0: Y puede pasar, y te puede pasar.
1: A ver, vos vas a la escuela y te enseñan un montón de cosas que no sirven para nada. Sí. ¿Te enseñan del hemisferio?
0: Sí, no. Sí, de entonces, hecho, sí. Creo que es lo primero que te enseñan, chicos, y hay un montón de cosas.
1: Pero
0: no
1: bueno,
0: digas eso, chicos. No digas, no sé cómo será la educación allá.
1: Pero bueno,
0: acá
1: pero
0: te enseñan muy bien.
1: Es que, ¿sabes lo que pasa? En España nos enseñaron Occidente y Oriente. Y justamente el Oriente... O sea, nosotros viajamos a las Indias.
0: Claro. Y no preguntan, le pasó eso a Cristóbal Colón. Tenía que ir a las Indias, terminó acá en Santo Domingo.
1: Es que
0: caprichoso, dice, no, yo sé, yo me oriento. ¿Ves? No prende ni GPS. No, el GPS...
1: Que GPS no sirve para nada. Digo, que déjame que yo maneje.
0: Bueno, y decirle a tu hermana, la gallega que está en el GPS, que no conoce la calle Córdoba. Te manda por contramano y dice, a doblar a la izquierda. Dice, no, hay un río, nena.
1: Encima hay que decir en la casa que bueno, el GPS... No dice, uy, me equivoqué.
0: No.
1: Dice, recalculando.
0: Sí, no va a admitir
1: nunca. No te dice.
0: No
1: te, o tú te equivocas, entonces no dice, hey, pero por favor, que ahí me tome está. De los cojones.
0: No, cuidado con la boca,
1: hostia,
0: chico.
1: Tío, ¿por qué no dobla donde te digo? No, que vas a doblar en otro lado cuando no te digo, pues no se puede, entonces...
0: Chicos, estamos con el gallego de Mambo acá. Hola, chicos, qué calor que hace hoy. Quiero participar por las entradas para el cineclub, dice Mariela. Gracias,
1: ¡qué
0: bueno! Buenas tardes, paso a saludar y de paso me anoto para el sorteo del Cineclub. Pero qué calor, por favor. Sí, la verdad que está caluroso, chicos. Hola, quiero participar por las entradas para el Cineclub. Con este calor, una buena película y algo fresco viene bárbaro, dice. Saludos, Sofía. Gracias, Sofía. Dice, me anoto para el sorteo del Cineclub Municipal. Gracias, saludos a todos. Dice, Pablo, no sos vos, ¿no?
1: No. Bien. No. Hay varios Pablos.
0: Buenas tardes. Quiero participar del sorteo del Cineclub Municipal. Imposible este calor, dice Carolina. Mañana ya va a cambiar, así que no te preocupes. Hola, Radio Querida. Me anoto para el Cineclub Municipal y les mando un abrazo. Marcelo. ¿Lo conoces, a Marcelo?
1: Sí, lo conozco a Marcelo.
0: Qué bueno.
1: Sí.
0: Un gran oyente, ¿no?
1: Un gran oyente, Marcelo. Y
0: bueno, quiero participar por la entrada del Cineclub Municipal. Ideal para escapar un rato de este calor. Claro, ir al cine con el aire está hermoso. Gracias, Luciana, abrazo grande. Hola, ¿cómo están? Acá escuchándolo, tratando de sobrevivir. No participo por las entradas, pero paso a saludar. Gracias, Fernando. ¿A todos los Fernandos le dicen Fer?
1: Yo creo que sí.
0: ¿A todos los a Carlos le dicen Carlitos?
1: ¿No le dicen Tito a los Carlitos?
0: Cuando vos vas a pedir...
1: A todos
0: tostado.
1: Los José le dicen Pepe.
0: Sí. Cuando pedís un tostado, ¿pedís un Tito? Un Carlito.
1: Un Carlitos.
0: Ah, bueno, a ver. Buenas tardes. Quiero participar por el sorteo para las entradas para el Cine Club Municipal. Les mando saludos, Natalia. Gracias, Nati. Me sumo para el sorteo del Cine Club. Con este calor, el cine y el acondicionado es lo mejor dice Diego. Gracias, Diego, y a todos los que se han anotado. Acuérdense o recuérdenlo que el viernes estamos haciendo el sorteo. Chicos, les quiero agradecer a todos los que han hecho posible este programa: a Lucas Fernández, a Pablo Mambo, a Clarisa Alba Gómez, a Edu Alfre. Uy, uy, uy, a Aptra, por este reconocimiento tan grande. A papá, que me mira siempre desde arriba.
1: Y que siempre.
0: No me pudo ver debutar en primera. Pero que.
1: Pero está bien, tranqui. Nos vamos a ir con un hermoso tema de Christine Castro. For a March to See.
0: Uy, me lo dijo en inglés, chicos. Chicos, nos vemos mañana de 15 a 17. Se quedan con Mamá Rock.
1: Nos escuchamos, porque veo cómo es el tema.
0: Nos escuchan. Ahí está. Gracias. Hasta mañana.

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1: Las 5 de la tarde en la República Argentina. El ministro Luis Caputo renovó sus críticas al denominado riesgo Cuca. Lo señaló al participar del encuentro Vientos de Cambio organizado por la Fundación Libertad y Progreso. La información con Cristian Varela.
2: El titular del Palacio de Hacienda, Luis Toto Caputo, volvió a hablar del riesgo del regreso del kirchnerismo y su impacto en la economía.
3: Entonces, cuando ustedes miran nuestro nivel de deuda sobre producto, es apenas con el sector privado de 40 puntos. Debe ser probablemente el más bajo de todo el G20 y tenemos el riesgo país más alto. Por supuesto que parte de eso es el temor al riesgo Cuca y parte también es nuestro pasado.
1: Rosario se prepara para una nueva edición del clásico entre Central y Newell's. La información con Ivana Miskovsky.
4: El clásico entre Central y Newell's se jugará este domingo en el Gigante de Arroyito por la octava jornada del torneo clausura 2026. Habrá un operativo significativo de seguridad que incluirá alrededor de 540 efectivos policiales y más de 300 personas de seguridad privada. Los detalles fueron brindados en conferencia de prensa por el director de seguridad en eventos masivos, Fernando Peberengo.
5: Es un operativo importante para nosotros que va a contar con 580 policías. Las puertas del estadio, como en todo clásico, se abren con 3 horas de antelación, que vamos a contar en este partido con 300 personas de seguridad privada, conformes por cómo se viene trabajando.
1: La información deportiva con Nicolás Álvarez.
6: La Asociación del Fútbol Argentino resolvió que, en agradecimiento y homenaje a la carrera de Lionel Messi en la selección argentina, los 10 minutos de juego de todos los partidos de la octava fecha del torneo clausura, los árbitros detendrán el juego y se llevará adelante un minuto de aplauso general.
1: Actualizamos la información del tránsito con Ernesto Arriaga.
7: Los dos puentes de Zárate Brazo Largo para Entre Ríos totalmente habilitados. Hay obras en el puente Mitre, mano a Zárate. Por favor, precaución, un carril, máxima 40 kilómetros por hora. Por otra parte, el puente Rosario Victoria, con muchos camiones que llegan al puerto Rosario a descarga de cereales. Por favor, los conductores de camiones, estacionar en los lugares permitidos. Cinturón de seguridad colocado y luces bajas prendidas.
1: En Córdoba, donde nos escuchás por AM750 y FM100.1, temperatura 30 grados 4 décimas, humedad 32%, cielo despejado. Y en la ciudad de Buenos Aires, cielo algo nublado, temperatura 24 grados 4 décimas, humedad 50%.
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0: ¿Qué tal? ¿Qué tal? ¿Cómo están? Buenas tardes, bienvenidos. Esto es Mamá Rock, 6 minutos ya de la hora 17 en todo el país. Estamos arrancando ya el mes de septiembre, 2 de septiembre, pero parece que fuera primavera o un poquito más, Lucas, porque la temperatura actual en este momento es de 30 grados. Está para disfrutar, por supuesto, una linda tarde. Adentro todavía está fresco, ¿viste? Todavía uno se empieza a frotar las manos, pero de a poco va cambiando. Lucas, está Pablo Mambo y quien les habla, Germán Hidalgo. ¿Cómo anda, amigo?
1: ¿Qué tal? ¿Cómo le va, Germán? Buenas tardes a usted, a toda la audiencia de Mamá Rock. Es cierto, ya estaba anunciado este clima para hoy miércoles. Luego, a partir de mañana, va a descender la temperatura, como dijiste.
0: Ya me pinchaste.
1: No, en serio.
0: ¿En serio?
1: Sí. Pero bueno, puede suceder de todo.
0: ¿Lluvia, no?
1: No, me figura lluvia. Lo que sí me figura son visitas a Mamá Rock. En un ratito, Hugo Bistolfi, el histórico tecladista de Rata Blanca, que estará presentando solo piano 1 y 2 en concierto este sábado aquí en Córdoba Capital. Y también en la segunda hora vamos a recibir a la gente de Planeador B, 20 años tocando canciones que nos cambiaron la vida, reza la Gacetilla. Estarán el 11 de septiembre en el Quality, Germán, recreando las obras de Soda Stereo, de Gustavo Cerati, así que bueno, en la segunda hora vamos a tener a Planeador B. ¿Y sabés qué arranca hoy?
0: ¿Qué arranca?
1: Miércoles 2 de septiembre.
0: Sí, anótelo, porque es efeméride también, queda como efeméride.
1: Nuevamente, el Sancocho, el segmento de nuestro querido y fiel oyente Cocho Pedraza, hoy nos contará algunas cuestiones sobre el tema de Aníbal Sampaio, Quillororo.
0: Bien, lo conozco, ¿vio? Lo miro y lo conozco ya. Quiere mate, está pidiendo mates.
1: Por favor, mate amargo, ya pide este
0: bueno,
1: cuerpo.
0: Bueno, arrancamos con buena música. Indio Solari, etapa solistas. Tiene que volver este bloque que tenemos siempre los días miércoles, pero por lo pronto su música, uno de los temas más difundidos, tiene 66 millones de difusiones en Spotify. Está número uno. Esta canción no es de las más comerciales, pero el público la elige.

0: Había una vez a cargo de Indio Solari los fundamentalistas de aire acondicionado. Te comentaba esto, Lucas, que en Spotify es la canción número uno, la que tiene más reproducciones, 66 millones de reproducciones para este tema, Había una vez.
1: Bueno, se pueden comunicar con Mamá Roca al 351-717-0505. En la segunda hora vamos a recibir a Planeador B, esta banda tributo a Soda Stereo y la obra de Gustavo Cerati. Estarán el próximo 11 de septiembre en el Quality. Sí. Y ahora, en un ratito nada más, lo vamos a recibir a Hugo Bistolfi, Germán.
0: ¿A dónde va a estar tocando?
1: Va a estar tocando en el Aula Magna. Esto es acá cerquita de la radio, Vélez Arfields 299. ¿Cuándo? Este sábado 5 de septiembre a las 9 de la noche.
0: Falta un ratito para el atardecer, son las 5 y cuarto de la tarde, pero tenemos este atardecer en Punilla.

0: Qué lindo esto, Lucas. Atardecer en Punilla, a cargo de Hugo Bistolfi. ¿Cómo será el atardecer por allá? Todavía falta, pero todavía estamos en invierno. Hoy parece primavera. ¿Y cómo será el clima? ¿Cómo se pasa allá una tarde? Hugo, querido, bienvenido a Mamá Rock.
1: ¿Qué tal? ¿Cómo andan, amigo?
0: Bien, Hugo. Qué placer.
1: Contento de estar acá con ustedes. Y el atardecer en Punilla tiene lo suyo, ¿no?
0: Lo suyo.
1: Es hermoso porque...
0: Mucho cielo.
1: Vos sabés que ese pertenece a Uritorco al Regreso, que es un álbum que hice, yo había hecho Uritorco en el 2002. Y después me di cuenta que la bajada era tan alucinante como la subida y compuse Uritorco al Regreso. Claro, y uno baja de tarde y el sol empieza a caer de frente cuando venís bajando el Uritorco. Claro. Entonces es alucinante ver ese atardecer en Punilla en la sierra. Y ahí compuse este tema, ¿no? Una noche que me subí con un teclado y al volver compuse Atardecer en Punilla, que forma parte también de este disco solo piano que presento este sábado acá en el Aula Magna.
0: Bien, ya que hablas de Uritorco, que es tu lugar actual, hace 10 años más o menos que estás ahí.
1: Y es que vivo siempre, fijo.
0: Claro, sí. Pero ibas y venías. Y lo vamos a linkear esto, Lucas, porque está con nosotros también tu hija, Carolina. Sí. Caro, que va a estar metida estudiando lo que es, por ejemplo, el tema de la falda rock. Y lo linkeo porque en el año 92 vos viniste a la falda rock.
1: Sí, mirá.
0: Y justamente de la falda rock decidiste quedarte, visitaste el Uritorco y te enamoraste. Ahí sí, arranca sí. Más o menos todo.
1: Ahí arrancó todo. Mirá vos el análisis que hiciste, cómo se dio, es verdad, no lo habíamos pensado. Carolina existe porque yo vine a la falda rock. Así que, mirá, vine a tocar con Rata Blanca en ese festival que cerrábamos. Y me había gustado la sierra, que nunca había estado. Y cuando me voy a subir al...

0: mal también, claro. Que ni sabía, ¿no? En ese momento que podía desarrollar lo que soy hoy.
1: Y empecé a alternar la vida entre la gira de Rata Blanca y mi estadía en el Uritorco, acá en Córdoba. Uh-huh. Y después, bueno, pasó el tiempo y ya lo elegí para vivir. Y nos vinimos a vivir con Caro ya 10 años que vivimos fijos acá.
2: Uh-huh. La Falda Rock, ¿qué te acordás, por ejemplo, de ese año 92?
1: Y ese día me acuerdo que fue un diluvio, terminó. Estaban los Violadores también, porque me acuerdo llevándolo a Piltrafa, que le iban llevando al micro entre unos cuantos. Ahí fue cuando dije, no, me quedo en Córdoba. Y fue una noche, a ver, artísticamente hermosa, pero se había descontrolado mucho por el tema de la lluvia. Terminó, por más que era cerrado, terminó como medio así, muy inundado afuera, ¿no? Esa lluvia de verano tremenda. Pero bueno, recuerdo una noche bárbara, un gran show con Rata Blanca. Y bueno, y después que fue parte de mi vida ese show, haberme quedado acá en Córdoba.
3: Ese fue el show donde tocó Ilia Kuriaki, ¿eh? El
2: 92.
3: Debut de Ilia Kuriaki, si no me equivoco, ahí en La Falda.
1: Yo no me acuerdo mucho las grillas, la verdad. Habría que analizarla.
3: Creería que sí. Estuvieron los Ilia Kuriaki, el Flaco Spinetta en el sonido, uh-huh. Viajó con ellos para protegerlos porque eran unos pibitos. Lo ha contado Mario Luna aquí en Mamá Rock. Sí, año 92.
1: Sí, sí, sí. Con Mario siempre estamos en contacto, que yo le digo, por vos, vivo acá. Así que, la verdad es que no me acuerdo de las grillas, pero eran alucinantes, ¿no? Los festivales de La Falda. Ahí empezó todo, ¿no? Y en los 80 ya, claro, había, claro, empezado.
3: Claro. Ese del 92 fue como un remake.
1: Nosotros agarramos, claro, la remake. No me acuerdo si se hicieron, creo que se había hecho 90, 91, sí. 92. Se volvió a hacer. Ahí empezó toda esta seguilla de festivales en... Fue la piedra fundamental, creo yo.
2: Hugo, contanos acerca de este recital, de esta presentación del próximo día sábado, solo piano.
1: Sí.
2: ¿Te sentís cómodo así? Sí.
1: Y me siento, a ver, cómodo me siento en el rock, que es lo que toqué toda la vida y que hace 40 años que tengo una carrera. Esto es como algo nuevo para mí, tocar solo piano. Entonces, todavía cómodo no me siento, no es la palabra exacta. Sí me siento en condiciones de dar un concierto, pero creo que también, viste, tocar solo piano es un desafío muy grande. Porque el piano es un monstruo, viste, vos lo ves, el piano de cola, es tremendo.
3: Sí. ¿Qué piano es?
1: Entonces, ahí tienen un piano Bach, se llama, el del Aula Magna, hermoso. Uh-huh. Un piano brillante, que es una hermosura. Ya toqué varias veces, ¿no? En el Aula Magna hice un solo piano hace un par de años y hice un clásico también con ensamble de cuerdas hace 15 años, 10 años, claro, atrás también, un par de veces. Así que es un piano que me siento, en el piano me siento cómodo. Y después estoy como, viste, es un desafío para mí todavía poder ver mis músicas al desnudo. Mm. Porque son temas que estaban grabados en Uritorco, con orquesta de cuerda, en Machu Picchu, fusionado con instrumentos andinos, arreglado. Y todo eso lo rescaté y lo grabé en una gira que estaba por Colombia en un piano de cola. Y saqué un álbum solo piano con temas de Uritorco, Uritorco al regreso, Machu Picchu, que eran piezas pianísticas. Uh-huh. Pero solamente tocaba con piano. Y después, pues, me gustó el desafío y compuse un segundo álbum de solo piano, que son obras nuevas escritas especialmente para piano. También, otro viaje que hice al Machu Picchu, anduve por Misiones, las estaciones, estoy componiendo las estaciones de vivir acá en la sierra, ¿no? Otoño e invierno cordobés están incluidos. Así que, bueno, voy plasmando mi sentimiento de esta manera muy al desnudo, sin lo heavy metal, sin el rock, sin lo sinfónico. Entonces lo tomo también como un lindo desafío, ¿no? Para mi carrera estar tocando solo piano. Y a la gente le gusta mucho, así que debe estar bueno.
2: Sí, sí, es fantástico. Ya hablamos de rock, ya de que mencionas esto, que te sentís muy cómodo. Había varias cositas para que escuchemos y compartamos, pero me quedé pensando ayer, por ejemplo, que venías, porque no lo hemos hablado en otras visitas tuyas. Ayer, por ejemplo, el día lunes, fue la triste noticia de la partida física de Miguel Zavaleta, la semana anterior del Negro Rada, y querés saber si te has codeado con ellos, distintos, ¿no?, en lo suyo, pero están inmersos en el rock.

0: Con el Negro Herrada no, pero lo admiraba mucho. El Negro es un fenómeno, Negro Herrada. Y con Miguel, mira, en los años 90 era como que se compartían muchas fiestas, ¿no? Los 90 eran muy, muy fiesteros. Y nos hemos cruzado en unos cuantos boliches y lo recuerdo siempre con mucho humor, como un tipo macanudísimo. Pero no compartí, música no compartí. Éramos estilos bastante diferenciados, pero como colega, las veces que nos cruzamos, él siempre era muy divertido, ¿no? Verme con Miguel.
1: Pablo, compartimos el tema número uno. Vamos a ir mechando, Lucas, con algunas canciones para meternos en las influencias, en los amores musicales de Hugo Bistolfi, para que también nos enseñe un poco a los oyentes de Mama Rock.

0: Bueno, influencias musicales claras que ha tenido siempre Hugo Bistolfi. En este caso, John Lord.
1: Sí, bueno.
0: ¿Reconoces esto, obviamente?
1: Estrella del Camino, muy bien conocido. Una locura. Por él toco rock, digamos.
0: Por él.
1: Sí, yo cuando empecé a tocar teclado había escuchado Pink Floyd, ¿viste? Todo lo que hacía atrás, el teclado, lo ambiental. Después cuando escuché Deep Purple dije, quiero tocar así. Y fue una gran influencia. Yo agarraba los discos de vinilo con mi órgano y sacaba, bueno, los solos de Estrella del Camino, de todo lo que era Deep Purple, ¿no? Por supuesto, de Burn, de Quemar, en aquellos años. Hasta sin saber música, porque yo escuchaba y tocaba.
0: Ajá. Fui de oído primero.
1: Fui autodidacta, sí, de oído. Después fui a estudiar y entendía lo que tocaba, ¿no? Fue como al revés la historia. Pero esto me entraba por el corazón, ¿entendés? Escuchar a Deep Purple, escuchar a John Lord me entraba por el corazón cuando yo tenía 13 años, 14, sin ninguna información. No era el mundo de hoy, ¿no? Que apretás un botón y tenés un tutorial o cómo tocarlo. Era escuchar a ver de qué se trataba y tratar de tocar esto, ¿no? Tocar esto tan maravilloso con el sonido también que tenía, todo.
0: Yo,
1: fundamental, Deep Purple y John Lord, por supuesto, de mi vida.
0: Yo tomé tres influencias musicales tuyas.
1: A ver, no voy a decir nada.
0: Esta es una, pero el sello de John Lord, para que sepamos también. ¿Por qué era distintivo?
1: Y en lo hard rock era distinto a los otros. No quiero nombrar otro tecladista, a ver con qué me salí para no hablar antes. Pero John Lord fue un distinto porque él tocaba heavy metal, tocaba hard rock. Para esa época era muy pesado. Nosotros ahora lo escuchamos y capaz que viste decimos, bueno, qué lindo, está bien Deep Purple. Pero imagínate en el año 70 estar tocando con un órgano distorsionado esta locura, ¿no? Con una banda de hard rock. Por eso fue un distinto también como rockero, ¿no? La llama que tenía como rockero fue única también en este estilo, John Lord.
0: Compartimos, para mí, la segunda influencia más importante también para Hugo Bistolfi. Él lo dirá.

0: sacamos también.
1: Rick Wakeman.
0: ¿El mejor de todos?
2: Y creo que sí, sí, sí. Por lo menos yo tengo un trío, viste, de favorito. No quiero decir, no quiero ponerle quién es el primero, el segundo, el tercero.
0: Esta es la etapa de Yes.
2: Esta es la parte de Yes, pero la parte solista de Wakeman fue una influencia en mi vida tremenda, tremenda, porque hasta yo toco el estilo de Rick Wakeman cuando toco folclore, viste, cuando fui a tocar el Cojín folclore y los solos eran de Rick Wakeman tocando música folclórica, ¿no? Ha influido en mi vida. Y fue mi segundo show que fui a ver. Yo vi a Rick Wakeman en el año 1981, en el Luna Park.
0: Mirá.
2: O sea, y yo cuando lo vi dije...
0: Solista, obviamente.
2: Solista, acá había venido a presentar un disco que llamaba 1984, el mismo año que vino Queen. Vi a Queen, yo tenía 15 años, o sea, era muy chiquito. Y vi a Rick Wakeman y ese momento fue, yo quiero ser así, quiero tener todos los teclados alrededor para tocar con todos los teclados. Claro. Y fue una también influencia importantísima en mi vida. Sí, son distintos, Sonora y Rick Wakeman, pero los dos son número uno para mí, los dos.
0: Brian May, por ejemplo, ya que mencionaste a Queen, dijo y sostiene que es el mejor tecladista de la historia.
2: Y sí. Sí, sí.
0: Brian May, guitarrista de Queen.
2: Yo, claro, como te digo, no quiero ponerle número, pero porque los amo a los tres. Hay otro más que también, no sé si vas a poner algo más o te lo nombro.
0: Uno más, vemos si es este también, el tercer tecladista, a ver.

0: ¿Será este el tercero?
1: Es el tercero, sí, Kay Emerson. También, tremendo, tremendo. Otro gran maestro para mí, de sacar sus discos cuando era chico, tratar de ver cómo tocaba. Y también, distinto a Rick Wakeman y a John Lord, pero también un número uno, ¿no? Y a Emerson tuve la suerte de conocerlo, de ver. Sí, acá Emerson. Tuve suerte de conocerlo personalmente cuando vino a tocar a Argentina.
0: Uh-huh. Y, ¿en qué año?
1: En el año 91. Hacían un show en Marcelo Tinelli y llevaba bandas de todo tipo, ¿no? Claro. Llevaba a Ricky Martin y llevaba a Emerson Lake and Palmer también. Claro. Era una cosa de loco. Uh-huh. Y yo le llevé mi órgano Hammond que tenía en ese momento para que él tocara en el programa de Tinelli. Tocó con mi órgano Hammond.
0: Ah, mira.
1: Así que tuve la posibilidad de conocerlo. Y también, bueno, Emerson es una cosa de loco. Ya con una influencia, no sé si John Lord era más influencia en música clásica, más barroca. John Lord era un tecladista más contemporáneo, ¿no? Más de música contemporánea. Entonces aportaba cosas distintas a Wakeman y a John Lord también. Uh-huh. Pero los tres son número uno para mí. Elegiste bien, porque son los tres pilares con los que yo me crié y de los que aprendí, porque claro, esos fueron mis maestros. Yo no fui a aprender música, o sea, con ningún profesor. Yo escuché los discos. Entonces, es lógico que mis cosas suenen parecidas a alguno de estos tres, ¿no? Uh-huh. Por la influencia, pues fueron mis maestros.
0: Remarcaste que los tres solos son con el órgano Hammond.
1: Sí.
0: ¿Es la Biblia para vos?
1: Elegiste justo tres órganos Hammond. Sí, es un sonido que amo. Me gustan todos. Lo que pasa es que el Hammond en el rock pesado, en el rock poderoso, es fundamental, ¿no? Tocar con Hammond. Uh-huh. Pero me gustan todos. Capaz Rick Wakeman es más sinfónico, más de Mini Moog, más de... Bueno, Emerson es muy de Mini Moog también, de sintetizadores para solo, y de muchos brasses, trompetas, de meter. John Lord era más solamente Hammond. Pero el Hammond es un instrumento, bueno, que fue rescatado del jazz, que tenía un parlante que daba vuelta, por eso tiene ese efecto, ¿no? Que va y viene, y fue fundamental para las bandas de rock de los años 70, y el sonido nos sigue acompañando ahora con sintetizadores más modernos, con toda la tecnología, pero imitando aquel órgano Hammond que habían sacado de una iglesia.
2: ¿Cómo es eso de el sonido que va girando? Explícale un poquito a la audiencia.
1: Eso es un mueble que tiene un parlante arriba que son dos bocinas.
2: Sí.
1: Y abajo un buffer, un grave, que va la bocina girando arriba para un lado y el buffer, que es un parlante de los graves, grabando para el otro, va dando vuelta para el otro. Entonces se le ponen los micrófonos de costado y se capta cuando pasa el sonido como si fuera el viento.
2: Claro.
1: Y eso es lo que hace, el sonido de Leslie se llama, uh-huh, el sonido giratorio. Eso es el sonido característico del órgano Hammond. Porque el órgano Hammond, en realidad, si vos lo tocas, suena plano. Pero con el equipo Leslie el que le da ese sonido característico.
2: Bien. Y es muy pesado.
1: El órgano, sí, pesadísimo, sí. Yo tenía un órgano Hammond y lo usé dos veces. Claro, en el Estadio Obras y en el Teatro Ópera, porque los asistentes me decían, no, dejá uno, no lo traiga más.
2: Claro.
1: Y después tiene drawers, que son las llaves, uh-huh, que vendrían a ser como los órganos de tubo.
2: Sí.
1: Entonces vos vas abriendo como si fuera un órgano de tubo en una iglesia, el sonido se arma sacando las llaves para que pase el aire. Uh-huh. Y acá lo mismo, te va sumando armónico, nueve llaves que tiene para armar el sonido. Es una máquina tremenda.
2: Claro, si aprendes a manejar eso, tenés para divertirte un rato largo.
1: Sí, es infinita las combinaciones aparte. Sí, claro. Yo tengo simuladores de Hammond, ¿no? Ya electrónico, que suena muy, muy parecido, uh-huh, a eso.
2: Claro, claro. Se hablaba de aquel órgano Hammond que, bueno, pidió Carlos Cutaia, para el regreso de Pescado Rabioso ahí en Vélez, en el show de Spinetti y las Bandas Eternas. Se hablaba del peso,
1: sí,
2: y bueno, creo que tuvieron que alquilar uno para lograr ese sonido. Lo hubieran podido hacer con sintetizadores, pero él dijo, no, yo quiero tocar con el Hammond.
1: Se puede hacer con sintetizadores y capaz que no te das cuenta, pero es muy especial tocar el órgano Hammond por el mueble, ¿no? Y todo lo que significa.
2: Uh-huh.
1: Así que no me cabe duda que habrá pedido un Hammond porque ellos tocaban con órgano Hammond en los 70, así que estuvo muy bien en pedir
2: un jamón. ¿Y el toque del jamón tiene alguna particularidad, alguna técnica distinta?
1: Sí, se toca distinto porque también se usa mucho arrastrar las notas. Entonces eso. No puede tener teclas duras, claro. Como un piano.
2: Sí, se los ve siempre que van con la mano.
1: Claro, muy característico, sí. Estar tocando y tirar el efecto ese. En realidad son como teclas, son enterizas la de los Hammond de verdad, pero de plástico, cosa que te permite mucha velocidad y el tema de poder arrastrar la mano.
2: Claro, claro que sí.
0: Tenemos esta canción, Dito Vitale, por ejemplo, ¿qué tipo de órgano tiene? ¿Un Hammond también?
1: Y con Lito tiene de todo.
0: Porque está esta grabación.
1: Lito vas al estudio de Lito, es Disneylandia. O sea, llegas a Disneylandia. Tocamos con lo de Lito Vitale. Nos encontramos en Capilla del Monte. Vino Vitale Baglietto. Y Lito Vitale estaba conmemorando los 50 años de los álbumes que habían salido en el 72.
2: Claro.
1: Estaba, bueno. El de Almendra, Emerson Lake and Palmer, y le digo, escúchame, se cumplen 50 años de Burn, del disco de Deep Purple, y me dice, vamos a hacerlo, ¿cuándo venís para Buenos Aires? Y armamos un que salió por la TV pública, del tema de Deep Purple, de Burn, de Quemar, junto a Huff, tocamos este tema de Deep Purple, y me dice, te voy a tratar de arreglar el Hammond, y él tiene un Hammond. Y llegué al estudio y me lo había arreglado y bueno, fue un placer tocar con el Hammond de verdad, ¿no? Como el de todos estos monstruos que estamos escuchando. Lito lo tiene con el Leslie, con todo, como tiene que ser.
0: En batería creo que está Pato Canevares.
1: Pato sí, que es el baterista que toca conmigo de mi banda, sí.
0: Uh-huh. Bueno, para mí es una de las mejores reversiones de este tema, porque la rompe Juan Antonio Ferreira, ¿eh?
1: Sí, tremendo.
0: Capo cantando y tocando la guitarra.
1: Sí.

0: Tremenda esta versión, Hugo. Acá Lito Vitale no toca teclados ni piano.
1: Ah, claro,
0: se colgó la guitarra, creo.
1: Faltó contar eso. Porque me dice, bueno, tocamos los dos el cinte, yo hago... No, déjame tocar el teclado a mí, le digo. Y me dijo, bueno, yo toco la batería. Y dos días antes me dijo, che, Hugo, la batería es muy difícil para mí de
0: este tema.
1: De este tema. Sí. Y me dice, traes un baterista. Y bueno, ahí le dije a Pato y Lito agarró y tocó el bajo. Uh-huh. Bien, Lito, un fenómeno tocando el bajo también. Le toca todo.
0: Es
1: Lito,
0: completísimo.
1: ¿No? Es un fenómeno también. Y bueno, y Juan, increíble, ¿no?
0: Claro, fuera de micrófono decías esto. Con Juan ensayábamos en la etapa de Rata Blanca. Nosotros con Rata Blanca y él. Solista, por supuesto.
1: Claro, mira, ensayamos en el Bajo Flores, Carabobo y Subirí, alquilábamos una sala de ensayo y la sala continua la alquilaba Huff, en el año 88, 89, uh-huh. Imagínate lo que era eso. Rata Blanca, Huff, estábamos todos ahí.
0: Vale, y etapa de Mujer Amante y Maravillosa Esta Noche, por ahí, ¿cuál que estaban brillando?
1: ¿Cómo?
0: Maravillosa Esta Noche también de Huff.
1: Antes de eso,
0: ¿antes?
1: No, éramos más chicos. Mirá. Todavía. Antes de que fuéramos exitosos y famosos, ya se armaban unas zapadas, terminábamos de ensayar, no sé, poner a las 7, 8 de la noche, y venía Huff a la sala nuestra y zapábamos tema de Deep Purple. Y era Rata Blanca con Huff cantando. Decir que no había teléfono, no había nada en esa época. Porque, bueno, a Huff lo hemos tentado varias veces para que formara parte de Rata Blanca y,
0: ah, mira.
1: Y no se dio. Sí, dos veces y no...
0: ¿Cuándo se fue Barilari, por ejemplo?
1: Antes, cuando estaba Saúl y después cuando estaba Barilari también. Hubo una posibilidad de ir a tocar a Italia, que Adrián no podía, al Mundial 90. Mira, estamos hablando antes de todo el éxito total, ¿no? Y le fuimos a decir de vuelta a Juan y dice, bueno, cada vez me vienen con alguna más tentadora. Y vamos a ir a tocar al Mundial 90 de Italia. Y, pero bueno, al final no se dio eso, pero ahí también lo volvimos a tentar. Lo que pasa es que Juan quería tocar la guitarra también.
2: Claro.
1: Imagínate el
2: claro,
1: problema.
2: Al lado de Jardino.
1: Imagínate el problema, claro. Rata Blanca, que claro. Tenía dos guitarristas. Otro más.
2: Sí, sí.
1: Eso era un punto difícil de congeniar, ¿no? Pero hubiese sido también una banda, creo, tremenda, ¿no? Rata Blanca con Juan cantando hubiese sido increíble.
0: ¿No se dio que se sumara Juan, pero se dio el viaje a Italia o tampoco se
1: no,
0: dio?
1: No, no se dio.
0: Nada se
1: no,
0: dio.
1: No, no se dio, no se Lástima. Dio nada. No. Sí, no se dio, no se dio.
0: Italia 90, Lucas.
1: Italia sí. 90, sí, hubiese sido hermoso también y había una propuesta de una gira con, no sé, esas cosas que aparecían en esa época de hacer una gira por el Mundial de Italia y no se dio y ahí me acuerdo que fuimos a hablar con Juan. Que no teníamos cantante, a ver si venía él.
2: Vamos a repetir la invitación, ¿eh? Para la audiencia de Mamá Rock, Hugo Bistolfi estará tocando solo piano 1 y 2 en concierto este sábado 5 de septiembre, 21 horas en el Aula Magna, aquí cerquita de la radio, pleno centro de Córdoba, Vélez Sarsfields 299. ¿Cómo puede hacer la audiencia de Mamá Rock para adquirir las entradas y demás, Hugo?
1: Entradas, mira, ahí en Rubén Libros,
2: sí.
1: Ahí en venta, acá también en la peatonal. El día del concierto también va a haber. Pero
2: ahí en boletería.
1: Sí, en boletería. 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También hay un número de teléfono para reservarlas antes. Así que entradas va a haber y si nos quieren buscar por las redes, la van a conseguir. Si no, el día del concierto en el Aula Magna.
2: Claro.
1: A las 21 horas, ¿no? Tempranito, no es un concierto tarde, ¿no?
2: Bien.
0: Otro de los músicos que queremos recordar, con él sí tocaste y grabó con vos.

0: La voz de Marciano Cantero, para recordar también que grabó con vos.
1: Sí, sí, este tema pertenece a Viaje al Cosmos, Océano, Espacio y Tiempo. Sí, mi amigo Marciano, un divino, la verdad.
0: Mi amigo, destacás eso, mira, es...
1: Sí, un tipazo, viste, nos encontrábamos mucho de gira, compartíamos gira de Rata Blanca y Enanitos Verdes por Latinoamérica y pegamos mucha onda, nos hicimos amigos. Cuando yo estaba grabando Viaje al Cosmos, le comento y me dice, sí, Hugo, dámelo, estábamos en México. Yo lo grabo. Él vivía en esa época en México, vivía en Sonora, no me acuerdo, en Hermosillo creo que vivía. Y nos volvemos a encontrar en la Ciudad de México un tiempo después, me lo trae en esa época, era en DVD, en CD, no era en pendrive, ni te lo mando por internet. Y nos encontramos y me dice, mira, me copé tanto que grabé el bajo también.
0: También.
1: Porque yo le había dado una base con un bajo grabado con el teclado así nomás. Y así que el bajo y la voz es de Marciano. Sí, también, un tipazo. Yo hice hace 2 años... un teatro en Buenos Aires con los tres Viaje al Cosmos. Y por supuesto me apareció una filmación al inicio del concierto recordándolo a Marciano, ¿no? Que es uno de los viajeros del Cosmos que se nos adelantó ya en el viaje.
0: Uh-huh. Integrante fundador de los Enanitos Verdes, pero también después se fue Felipe Staiti, que era la otra parte, el guitarrista.
1: Sí, también.
0: Qué violero.
1: Sí. No, bueno, la parte triste, ¿viste? Estos pibes que se van tan jóvenes, es tremendo, tremendo. Con todo por delante para disfrutar de todos los éxitos que habían hecho en su vida, es una pena muy grande, ¿no?
0: Hablabas acerca de este disco Viaje al Cosmos, son varios los discos. ¿Son 27 discos solistas o 28?
1: Yo tengo 20, con las ediciones en otros países, entre todos los instrumentales, las obras conceptuales, tengo 28 discos solistas. En este
0: 28
1: momento.
0: Discos.
1: 28 o 29, sí, medio perdí la cuenta ahí. Creo que 29 con el último solo piano.
0: Uh-huh. Es,
1: sí, grabo mucho. Grabo.
0: Claro, es mucho para la cantidad de años.
1: 10 años viviendo en la montaña, ¿viste?
2: Tiempo tenés.
1: No paro de grabar. No, entre medio de la gira, qué sé yo. Sí. Soy muy activo, me gusta estar haciendo muchas cosas, grabando, disfrutar de todo. Uh-huh. ¿Y
2: ahora qué tenés en mente?
1: Y ahora tengo, bueno, ahora inmediato nos vamos el fin de semana que viene con Carolina,
2: sí,
1: con mi hija que está acá presente, es cantante,
0: sí,
1: cantante lírica también, nos vamos, sí, a San Basilio, que es, bueno, un pueblo.
2: Atenta a la audiencia de Mamá Rock, que nos escuche por ahí.
1: Ahí la avisé, mirá que voy a estar en Mamá Rock, que lo escuchen, en San Basilio, al sur de Córdoba.
2: Sí.
1: Y el 18, el otro viernes, estoy en San Francisco.
2: Bien.
1: Con la banda Lemuria. También, bueno, recorriendo un poquito ya que estoy acá en Córdoba, aprovechando para tocar en Córdoba. Y después sigo de gira, me eligieron como tecladista de América, Yamaha me eligió como tecladista, uh-huh, de América, hago una gira ahora por Sudamérica, de una clínica de teclados, de un teclado nuevo que salió por Yamaha, así que voy a Perú, Paraguay, Uruguay.
2: Como si fuera un endorser, como le dicen.
1: Soy endorser, sí, claro. Sí, soy artista y demostrador. Uh-huh. Así que bueno, me pidieron para hacer una gira, después voy a Neuquén, voy a Santa Fe, seguimos tocando todo el tiempo. Mira, siempre busco la manera de estar tocando, la situación, claro, que sea, pero no parar de tocar. Ahora, este sábado termino esta serie de conciertos de piano, que fue fantástico, ¿no? Que me lleva mucha preparación, mucha concentración. Y después, bueno, estoy preparando cosas ya para el año que viene. El año que viene se cumplen 25 años de la salida de mi disco Uritorco.
2: Ah, mirá.
1: Así, claro, que voy a salir a tocar Uritorco entero como obra conceptual.
2: Sí.
1: Festejando los 25 años, entre todas las cosas que sigo haciendo.
2: Recuerdo ese disco, ¿no? En los comienzos de Mamá Rock, que estabas ahí, si no me equivoco, con pantalón de jean, sombrero, sentado, sí, arriba de la montaña, ¿no?
1: Sí, de mirá qué memoria.
2: 25
1: años ya pasaron de eso.
2: Emblemático. Hugo, me quedé pensando en esto de Yamaha, ¿cómo se da eso? ¿Y cuál es tu rol en toda esa movida? ¿Te envían el teclado o cuando vas a esta gira te encontrás con el nuevo aparato? Contale un poco a la audiencia.
1: Sí, bueno, no, los teclados los tengo porque los tengo que estudiar. Es como, bien, que me mandan el primero que sale para que yo lo estudie, ¿no? Y, uh-huh, pueda demostrarlo para que la gente entienda de qué se trata el nuevo teclado.
2: Generalmente los músicos, ¿no? Los que están ahí,
1: sí,
2: son músicos
1: todos, sí, claro. Y muchos años, 30 años ya con Yamaha. Uh-huh. 30 años, Yamaha vino a establecerse una oficina en Argentina y ahí me eligió como tecladista. Y en estos 30 años demostré todos los teclados que salieron, hice trabajo de programación para los órganos con ritmo, o sea, hice un laburo de ritmos argentinos, que hasta cuarteto tienen ahora los órganos con ritmo.
2: Claro.
1: Hacía todo trapo, ¿no? Con la nueva tecnología, pero puedes tocar samba, chacarera, cuarteto, que no se hacen los originales porque claro, los sacan en Japón. Y así que hice mucho de esos laburos y continúo haciendo demostraciones de todos los teclados que van saliendo. Uh-huh. Y ahora ya he elegido para todo Sudamérica, siempre lo hice en Argentina y ahora para toda Latinoamérica me eligieron para hacer la demostración. Así claro, que bueno, eso también me mantiene muy activo, muy al tanto de toda la tecnología. Tengo que estar también, ¿no? Pero es un laburo que me apasiona también, claro, ¿no? Experimentar todo eso.
2: ¿Y cómo, a lo largo de estos 30 años, cómo ha sido ese ida y vuelta con, no sé, me imagino que hablas con alguien cada vez que probás un teclado nuevo? Che, esto me parece que no está bueno, yo le cambiaría tal cosa, le agregaría tal otra. ¿Existe ese diálogo
1: con los
2: creadores del teclado?
1: Sí, imagínate, yo tengo contacto con los japoneses que manejan toda América. Entonces a veces le hago algunas sugerencias o le llevo mi inquietud. Y casi siempre, ¿sabes lo que pasa? Que en el próximo modelo lo resolvieron.
2: Es el caso.
1: Sí.
2: Es el caso.
1: No, a veces, no es, capaz que llega alguna sugerencia, pero si no, ellos ya están trabajando en lo que un músico ve, ¿viste? Que capaz, che, acá capaz que esta cosita podría ser, y ellos ya tienen un equipo que están diseñando.
2: Bien, bien, bien.
1: La tecnología es el gran avance de estos tiempos, ¿no? Uh-huh. Capaz que todo este mundo nuevo, con tantas redes, todo es medio fulero, pero en este caso la tecnología al servicio de la música es alucinante.
2: Claro, claro que sí.
1: Sí.
0: Hugo, lo último, ya así cerramos esta primera parte de Mamá Rock. Está acá con nosotros tu hija Carolina. Contanos, no sé si quiere hablar ella, pero si no, contanos, ¿cómo es esto de estar juntos, cantando, disfrutando el camino de la música? Caro, bienvenida a Mamá Rock.
1: A ver qué se cuenta ella.
3: Muchas gracias por la bienvenida. Y para mí es alucinante, como mencionaban, la Falda Rock le dio tanto que hasta le dio una hija, sí, que es cordobesa, que soy yo.
0: Sí.
3: Yo soy cordobesa y siempre con papá hemos hecho música juntos y yo tengo la suerte de que a mí me crió mi papá y me llevó de gira toda la vida. Yo crecí en el micro de Rata Blanca.
0: Mirá.
3: Los requisitos cuando se hacían los shows eran una picada, un fernet, una niñera para Carolina.
0: Sí.
3: Esos eran los requisitos.
0: En ese orden.
3: En ese orden estaban, bueno, los requisitos de los rockeros.
0: Ajá.
3: Ya cuando fui creciendo, bueno, siempre seguía ahí acompañando. Y es increíble lo que tiene de talentoso, lo tiene de hermosa persona y de gran músico. Y es mi gran compañero, es quien me ha guiado también en el camino de la música.
0: Te sigue acompañando aparte.
3: Sí, siempre, siempre está ahí. Hoy quizás nos hemos distanciado un poco en géneros. Yo me dedico al canto lírico.
0: Sí.
3: Estoy estudiando, he estado mucho tiempo en el Seminario de Canto del Teatro del Libertador.
1: Protagonizó su ópera en el Libertador.
3: He cantado de solista en el Libertador en 4 ediciones de Jóvenes Solistas y protagonicé una ópera de Mozart ahí en el teatro. Y bueno, después está otra vía académica, soy docente de casi todas las historias de la música en la Universidad Nacional de Córdoba, estoy desde medioevo hasta el clasicismo, y para explicar el barroco y la influencia de Bach pongo justamente a Rata Blanca,
0: claro,
3: zapando en el boliche Halley temas de Bach. Entonces, la influencia de hasta nuestras épocas la saco de la música de él.
0: ¿Y esa zapada de dónde?
1: Eso fue. Nosotros tocábamos el preludio, ¿era en re? En re mayor de Bach. Hay una grabación en la discoteca Halley.
2: Claro.
1: De los años 88, imagínate, era muy loco, una banda de heavy metal, y en el medio metíamos ahí con Walter, ¿no? Yo haciendo toda la base sinfónica y él haciendo la melodía del violín de preludio en re mayor, preludio era, sí, ¿no? No me acuerdo bien, pero bueno, una obra de Bach la hacíamos en vivo. Y siempre, bueno, yo siempre en mis solos meto música clásica, ¿no? Sí. Toco Bach, toco Mozart, trato de tocar, me apasiona la música clásica y bueno, y con Caro, cuando estamos de gira juntos, como va a ser este viernes ahí en San Basilio, y venimos tocando bastante, gracias a Dios, este año, metemos música lírica también. Mm. Tocamos estas obras muy populares, no sé, Ossole Mio, Verdi, Mozart, La Traviata, tocamos muchas cosas de canto lírico mechadas así en un concierto de rock, y eso es maravilloso.
2: Claro. Bueno, repetimos la invitación, sábado 5, Hugo Bistolfi, solo piano 1 y 2 en concierto, aquí en el Aula Magna, pleno centro de Córdoba, Vélez Arfields 299. Pero atenta a la audiencia de Mamá Rock, que escucha en San Basilio, porque el viernes 11 andará Hugo Bistolfi con su hija, también haciendo de las suyas, música en familia, y el viernes 18 en San Francisco. ¿El lugar de San Francisco?
1: En Soho Suite, un hotel que tiene un patio donde se hacen conciertos.
2: Bien,
1: así que está hermoso.
2: Sí. Bueno, que les vaya bien.
1: Gracias.
2: Tres fines, chicos, de semana a pura música.
1: Gracias. Siempre es una alegría verlo y siempre muchas gracias por el apoyo, ¿no? Y los escucho desde Capilla del Monte, con mi radiecita.
0: ¿Cómo se escucha? ¿Llegamos bien?
1: Bien, agarra bien, Radio Nacional.
2: Tienes otra cosa mejor. Otra cosa mejor que hacer, no tenés.
1: No, a veces lo escucho así, digo, están los chicos, a ver, los pongo y siempre están poniendo algo interesante, hablando de algo interesante. Así que me gusta mucho su programa.
2: Bueno, muchas gracias.
1: Gracias.
0: Caro, gracias también.
3: Muchas gracias. 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
0: Te hacía falta esto, bueno, también, ¿ves?
1: Y sí, la promoción. Ella maneja más, claro, el tema ese que yo.
0: Gracias.
1: Gracias, chicos. Abrazo.

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1: Las 6 de la tarde en la República Argentina. El gobierno anunció obras en rutas nacionales. El informe de Cristian Varela.
2: El ministro de Economía, Luis Toto Caputo, anticipó que el gobierno impulsará la obra de mejoras de rutas nacionales sin impuestos para los adjudicatarios y espera contar con el apoyo de las provincias.
3: Todo lo que es infraestructura de acá a 2 años máximo va a lucir completamente diferente. Por ejemplo, todos los tramos de los corredores viales van a estar en construcción a partir de octubre, pero ahora además vamos a estar licitando otros 12.000 kilómetros de rutas nacionales. Todo lo que sea a partir de ahora, esta inversión en todos estos próximos miles de kilómetros, vamos a proponer que sea a 0 impuesto, nacional, provincial y municipal. De manera que se genere mucho más incentivo.
1: La información deportiva con Nicolás Álvarez.
4: En diálogo con Radio Nacional, Leandro Gracián habló de lo que pierde Boca con la lesión de Tomás Aranda.
5: Pierde mucho porque un chico donde venía creciendo, teniendo minutos, mostrando toda su capacidad dentro del campo de juego y sin duda se había convertido en el esquema de la institución y del entrenador, un futbolista determinante.
1: El tránsito con Ernesto Arriaga.
6: Mucho tránsito a esta hora en General Paz, desde Cantilo, Avenida Maipú, a la zona de Panamericana hacia Liniers, debido a que es la hora de egreso a la Ciudad de Buenos Aires. La ruta 8 totalmente habilitada, el ramal Pilar de la Panamericana y luego desde Pilar hacia Río Cuarto. La ruta 7 habilitada, la Laguna La Picasa, y toda la ruta 5 desde Luján a 9 de julio, máximo 80 para camiones.
1: En Chosmalal, en donde nos escuchás por AM670, la temperatura es de 11 grados, con cielo despejado. Aquí en Buenos Aires, 23 grados, 4 décimas, humedad 42%. El cielo está despejado.
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10: El Hotel Termal de Puente del Inca fue un hotel de gran fama que contó con visitantes ilustres, ubicado en las cercanías del Cerro Aconcagua a 2.700 ingleses en el año 1925 y destruido por una lud en 1965. Las clases altas de Buenos Aires viajaban en el tren trasandino y descendían con sus largos vestidos y sus baúles de ropa para lucir durante su prolongada estancia, muchas veces de un mes. El llamado Pabellón del Río era el más pedido por su maravillosa vista hacia el valle.
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0: Arrancamos la segunda parte ya de Mamá Rock, 5 minutos de la hora 18 en todo el país. Estamos en vivo, muchachos, oyentes, ¿están? Nos acompañan, se comunican al 3517-170505. Recién la charla con Hugo Bistolfi, que obviamente siempre uno va sacando cosas nuevas. No termina nunca su carrera.
1: Claro, sí. Bueno, una carrera muy extensa, una cantidad de discos que ha grabado como solistas y más allá de lo que ha hecho con Rata Blanca, ¿no?
0: Claro.
1: Siempre se lo recuerda por eso también.
0: Bueno, ¿qué queda?

0: Para esta segunda parte de Mamá Rock, también entrevistas en vivo, una semana movidita.
1: Muy movida, es cierto. Bueno, en un rato vamos a recibir la visita de Planeador B, Germán, sí, que van a estar actuando el próximo 11 de septiembre en el Quality, festejando 20 años ya, 20 años de música, las canciones de Soda Stereo y de Gustavo Cerati. Pero, lo habíamos anunciado ya hace un tiempo, porque a partir de hoy, todos los miércoles, lo vamos a tener a nuestro querido y fiel oyente, el Cocho Pedraza, con su segmento Sancocho. ¿Quiere escuchar el primero de esta nueva etapa?
0: Sí.
1: Adelante.
2: Muy buenas tardes, oyente de Radio Nacional. Aquí estoy nuevamente invadiendo un territorio que no me es propio, porque si bien yo soy oyente de Mamá Rock, vengo de la música folclórica. Y es precisamente de lo que voy a hablar, lo que voy a comentar en estos micros llamados Sancocho. El pasado 6 de agosto se cumplieron 100 años del nacimiento de Aníbal Sampayo, este músico uruguayo nacido en Paysandú, que fue detenido por la dictadura de su país durante 8 años en 1972. Él era integrante del Movimiento de Liberación Nacional conocido como los Tupamaros. Y posteriormente fue exiliado a Suecia. Sampayo compuso hermosas canciones como Río de los Pájaros, Garzas Viajeras, Canción de Verano y Remo, Hasta la Victoria y Pioncito del Mandiocal, entre otras, ¿no? Hay un rasguido doble para nosotros los argentinos, pero los uruguayos lo llaman sobrepaso a este género, que se llama quichororo. Y dice por ahí

siempre tuve la duda sobre el significado de esas palabras, en tiempo que no era fácil encontrar ese tipo de información. En nuestro país hay un género de aves silvestres que tienen diferentes especies, cada cual con su nombre particular. Al llegar los invasores españoles de la conquista, la llamaron perdiz, por ser similar a esas aves europeas. Una de esas especies es la tatahupá, y la onomatopeya de su canto es quichororo. Amigos de Mamá Rock, será hasta el próximo miércoles, y ahora vamos a escuchar quichororo, que tiene que ver precisamente con el tema del sancocho de hoy.

0: la versión de Quillororo, la negra Mercedes Sosa, para este segmento, Sancocho, con nuestro querido y fiel oyente, el Cocho Pedraza, que lo hemos convocado nuevamente. Ha arrancado a partir de hoy, miércoles 2 de septiembre. Vamos a ver si llega hasta fin de año. No sé usted qué dice, Germán, ¿se animará?
1: A fin de año, ¿sí? No creo, porque le gusta dormir la siesta. Y cuando empieza el calor, se guarda más temprano también. Y claro, para aprovechar.
0: Buenas tardes, Germán, Lucas y equipo. Estoy mateando y escuchando Mamá Rock. Esta mañana pasé por la calle Santa Rosa, justo al frente de la radio. Besos, chicos. No te quiero cansar, Lucas, con largos mensajes. Los quiero mucho, escribe Susana. No, para nada, no nos cansás, Susi. Recién decíamos con Germán, ¿dónde está la audiencia de Mamá Rock que han escrito poco hoy martes? Bueno, hoy miércoles, perdón.
1: Miércoles.
0: Seguramente con algunas noticias de la mano del Edu Galfré se va a reactivar la audiencia. Edu, ¿cómo estás? Buenas tardes.
2: ¿Qué tal, Lucas? Germán, buenas tardes. Me tira toda la responsabilidad a mí el tipo, ¿viste? Claro. No. Si no levantaron ustedes, muchachos, vamos. Son las 6:10 ya, no es culpa mía. Ya.
0: ¿Vos
2: para
0: podés?
2: Cómo que las noticias no son
1: traiga
2: de las
1: buenas
2: mejores.
1: Noticias y capaz que se levante esto también. ¿Hay buenas noticias?
2: No sé, hay de todo un poco. Y depende de del cliente.
0: No arrugue.
2: ¿Viste que hay cliente que le gusta la noticia y otro dice, no, esta no me gusta, qué sé yo? Si das algo en contra del peronismo, se enojan los radicales. Si das algo en contra del radical, se enojan los peronistas. Oíste, ¿cómo es esto? Es así, bueno, la grieta.
1: No
2: la,
1: se meta ahí, entonces.
2: La eterna grieta. No nos metemos, decís vos.
1: La buena noticia es que juega Boca y he visto varios hinchas porteños, ¿eh? Porque cuando juega Boca, distintos puntos del país se movilizan.
2: Sí,
1: la 12
2: sí.
1: O distintos hinchas.
2: Vos sabés que en horas del mediodía la agencia de turismo calculaba un movimiento de 6.450 millones de pesos. Parece una barbaridad, pero bueno, son datos oficiales de la agencia Córdoba Turismo. 6.450 millones de pesos con una ocupación que supera el 90% en los hoteles, claro, ¿no? Aquí en Córdoba Capital, solo en Córdoba Capital. Y sí, se va a poner hasta las manos el Kempes en un rato, ¿no? 9:15 de la noche es el partido, octavo de final. Juega mi querido Boquita con Vélez.
0: Lucas, hoy voy a hinchar para Boca.
1: Bueno, hoy que hinchas para Boca, que sos simpatizante.
2: Pero
1: que
2: un día hincha para Boca, otro día para Vélez, otro día para River, es cualquier cosa este guaso.
1: Hoy va a hinchar para Boca y ya que estás esto de Boca, Lucas, te cuento que cuando juega Boca en distintos puntos del país, esta noche, por ejemplo, si vas al Kempes, vas a encontrar puestos porteños. Traen todo. La 12 trae absolutamente todo. O sea, todo el merchandise que tiene Boca, que se consigue en Buenos Aires, va a estar acá esta noche en el Kempes.
2: ¿Manejan todo?
1: Todo, hasta los puestos de chori, comida, todo es de Boca. O sea, es algo fantástico que ocurre cuando juega Boca en distintos puntos del país. No es que va el choripanero acá de Córdoba, el hincha de Talleres, no.
2: Puede ir el amigo de allá de Villarreal.
1: Llegate al Kempes y alrededor, fíjate el movimiento que genera Boca.
0: No me parece bien.
2: Esto es un tema, ¿sí? Dice fantástico Germán, fantástico depende.
1: No, digo lo que genera para el hincha de Boca, lo que le gusta,
2: claro,
1: ver eso.
2: Fuera de lo común, decimos.
0: Sí,
2: lo común
0: porque es lo que se quiere se ganar el pan, ¿viste? El choripanero de Córdoba.
1: Ocurre siempre con Boca.
0: Que vendan allá en la Bombonera.
2: Claro, tienen para vender. Bueno,
0: ya me calenté.
2: ¿Juega Paredes o no juega Paredes, usted que sabe? Eso es lo que me interesa saber. No puedo confirmar si juega Paredes.
1: No se confirma todavía.
2: No se confirma, ¿no?
1: Equipo confirmado acá, a ver si lo podemos ver, con Villa y Velasco. Recordemos que Velasco era suplente, hoy titular porque se lesionó. ¿Aranda es?
2: Y Aranda, y está lesionado el Delgado.
1: Delgado, el que se fracturó es Delgado.
2: Delgado y... No, el que se fracturó es Aranda.
1: Bien, bueno.
2: Delgado tiene una lesión menor, pero bueno, no va a estar esta noche. Por eso los cambios, ¿no? Ascacíbar, probablemente Paredes, Villa, y vos decís que va Velasco.
1: Sebastián Villa, Merentiel y Alan Velasco.
2: Parece que va
1: Velasco.
2: Porque está, sonaba también titular. Belmonte.
1: Sí, Belmonte titular y Paredes.
2: Paredes, bien. Bueno. Y un poquito más arriba, Flores y Merentiel. Uh-huh. Y en la defensa va Blanco, Herrera,
1: no, acá está
2: Dilolo la... y Gorosito va, puede ser.
1: Lozano, Lautaro Dilolo,
2: sí.
1: Facundo Herrera y Lautaro Blanco.
2: Sí, señor.
1: Ahí está.
2: Muy bien.
1: Bueno. ¿Lo ve en el Kempes?
2: ¿Eh?
1: ¿Lo va a ver?
2: No. En mi casa lo voy a ver. No. Del trabajo a mi casa, de mi casa al trabajo. Esto es así. Inclusive los viernes también. ¿Vos viste cómo
1: se
2: es
1: tapa?
2: Esto?
0: Sí.
1: ¿Por qué se tapa antes? ¿Viste? ¿Se justifica?
2: Tras las graves imputaciones a policías, la Nación define una purga en la Policía Federal de Córdoba. Recordemos que hay policías federales presos por un asalto en un allanamiento en Córdoba capital. Fueron imputados estos muchachos de la Federal aquí en Córdoba por robo calificado, secuestro coactivo, extorsión, entre otros serios delitos. Una causa que recién ahora empieza, en realidad saltó hace un tiempito atrás, 15, 20 días, un mes atrás, pero bueno, sigue teniendo sus repercusiones y derivaciones. Se define una gran purga, depuración en la Policía Federal de Córdoba. En la unicameral, una sesión cargada de tensión, como no puede ser de otra manera, lo veníamos diciendo, entre oficialistas y opositores, la unicameral aprobó la renuncia de Flores, la oposición quería la expulsión, el oficialismo tiene los votos y los números, y es mayoría, dijo no, no es expulsión, es renuncia de Flores, el ex legislador. Bueno, que en realidad sobre él no hay ninguna imputación judicial, ¿no? Es pedirle respuestas, como le han pedido y ha salido a hablar la vicegobernadora Miriam Prunoto desde ayer en distintos medios de comunicación, de cómo es el ingreso en la legislatura unicameral de Córdoba, porque cuatro de sus asesores tienen causas judiciales.
0: Claro.
2: El más complicado, Villarreal, sin lugar a dudas. Villarreal, que ayer decíamos, lo contaba aquí a esta hora ayer, la fiscal CPD le agravó la imputación por coacción, por corrupción de menores, eso quiero decir, corrupción de menores. Hoy es el Día de la Industria, hubo protestas de distintos gremios frente al Ministerio de Industria y Trabajo, claro, aquí en la provincia de Córdoba, distintos gremios de todo tipo, Cispren, ADIUC, SUOEM, no solamente los gremios afectados por la situación complicada y difícil de la industria. Habló el presidente de la UIC, de la Unión Industrial de Córdoba, en un acto aquí con Yaryora también. Yaryora, junto con la UIC, presentaron un nuevo proyecto de promoción industrial. Prometió ingresos brutos cero para las pymes que facturan hasta 4.500 millones de pesos al año, Yaryora. Mientras tanto, la Unión Industrial Argentina también tuvo su discurso. Más duro el del vicepresidente Moretti que el del presidente Rapalini, pero de todas maneras fueron duros los dos. El presidente dio cuenta de la cantidad de pérdida de fuentes de trabajo. Dio cuenta, Moretti fue más crítico, más duro contra el gobierno nacional, hablando de que no saben absolutamente nada de industria, y le respondió a los industriales Caputo. Hace un rato nada más, dijo, a mí me toca defender los intereses de 48 millones de argentinos, no de algunos empresarios. También duras las expresiones del titular de la cartera económica a nivel nacional, Luis Caputo. Me toca defender los intereses de 48 millones de argentinos, no de algunos empresarios. Este es el rumbo, vamos a seguir así. Este es el rumbo correcto, también hizo referencia el ministro del gobierno nacional que comanda Javier Milei. ¿Qué más? Bueno, lo de la industria. Les dije lo de la unicameral también. Bueno, hoy continuó el juicio por el asesinato de Gabriela Pérez. Recordarán ustedes supuestas peleas entre gremios, entre el Soelsag y el Surba, que en el club de barrio Yapeyú, hecho ocurrido en el año 2003. Los familiares que están afuera de la sede de tribunales desde hace varios días dicen que no los dejan ingresar a la sala. Los

0: ¿Sabes? Yo pensé que ya perdí la cuenta de cuánto aumento ya ha tenido el telepeaje
1: Quinto,
0: por
1: sexto
0: parte
1: del
0: de
1: año,
0: Camino.
1: ¿o no?
0: Debe ser el sexto, por lo menos. A ver si lo
1: Sí, puede
0: encuentro, pero
1: ser.
0: desde este sábado va a ser. Se produce un nuevo aumento en la red de accesos a Córdoba. Valor referencial pasa a ubicarse en 1995,65. Bueno, 2 lucas. 2 luquitas, básicamente. Para el valor referencial para vehículos particulares a partir del primer fin de semana de septiembre, 1895,87. Así que bueno, un retoque más, un aumento más de Caminos de las Sierras en lo que tiene que ver con la red de accesos a Córdoba. Y el otro título judicial también tiene que ver con Barrelier, finalmente no va a ampliar su declaración. Su nuevo abogado defensor había dicho que sí, que quería ampliar su declaración, finalmente no va a ser así. Y la justicia que le confirma la prisión preventiva a los otros tres, a Faceta, Andreani y Marianela Palmero, la pareja de Barrelier, por encubrimiento agravado, continúan con prisión preventiva y detenidos los cuatro. En Bower, obviamente, el más complicado, Barrelier, acusado del femicidio de Agostina, ¿no? Así bueno, entre los títulos más
1: Bueno,
0: importantes, bueno, asumió, me estaba olvidando,
1: Omar de
0: Omar de
1: Felipe,
0: Felipe en Talleres,
1: sí.
0: ¿no? A esta hora debe estar haciéndolo, a cinco,
1: A
0: cinco y
1: las
0: media.
1: 5 era la convocatoria para la conferencia de prensa, la presentación oficial de Omar de Felipe, nuevo técnico de Talleres.
0: Me gusta.
1: Sí. Para el
0: Me parece.
1: momento malo de
0: Para
1: Talleres
0: el
1: actual.
0: momento me parece puede ser una buena para Talleres.
1: Sí,
0: Ojalá, ¿no? Ojalá.
1: ojalá.
0: Ojalá. Veremos.
1: Edu, que gane Boca esta noche.
0: Obvio, que
1: Por
0: gane mi
1: usted,
0: querido
1: nada,
0: Boca,
1: por usted
0: sí,
1: nada
0: nada,
1: más.
0: por todo, mi amigo, que gane
1: Ah, vamos por
0: Boca. Por
1: todos.
0: la mitad más uno, la mitad más uno.
2: Por Boca sí, por los choripaneros no.

0: 25 minutos ya de las 6 de la tarde, estamos compartiendo música de Planeador B con este tema en la ciudad de La Furia, que van a estar festejando en esta ciudad, sí, en la ciudad de Córdoba, Córdoba capital, el próximo 11 de septiembre, Día del Maestro.
1: Exacto, y antes de recibirlos en Mamá Rock, teníamos un mensaje pendiente, Germán. El Colo Bonfigli desde Oncativo dice, qué hermoso escuchar al Cocho. Les cuento que, con el amigo Roberto Lázaro de Paraná, fuimos al cumpleaños de Don Aníbal Sampaio en Paysandú.
0: Sí.
1: Ya estaba con Alzheimer, pero recordaba algunas de sus canciones. Fue un momento histórico para nosotros estar allí, nos cuenta el Colo Bonfigli, desde Oncativo. Dice, tengo fotos, y agrega, qué aporte a la cultura popular la participación del maestro Pedraza en Mamá Rock. Abrazos, nos deja el Colo Bonfigli, otro que la sabe lunga, de música. Él nos escucha desde Oncativo.
0: Decíamos recién que estamos compartiendo música de Planeador B.

0: actuando el próximo 11 de septiembre en Espacio Quality y están con nosotros Daniel sí. Tapia, que es cantante, y Matías Lescano, guitarrista de esta agrupación. Qué honor y qué placer, digo, cantar canciones de Gustavo y tocar también a la vez la guitarra después.
1: Y que te salgan bien. Perfecto. Porque, viste, uno puede cantar muchas cosas. Ahora, hay que emular la música de Soda Stereo, de Cerati. Bueno, y están festejando 20 años, 20 años de trayectoria. Y como bien dijiste, Germán, lo estarán festejando, compartiendo con la gente, abrazándose con su público ahí en el Quality. Y han venido un rato a Mamá Rock. ¿Cómo andan, muchachos? Bienvenidos.
2: Acá estamos, haciendo un poquito de contenido.
1: Sí.
0: Mirando.
1: Haciendo prensa, claro.
3: Haciendo prensa, la verdad que muy contentos porque, bueno, estamos a nada de cumplir 20 años haciendo las canciones que nos cambiaron la vida. En nuestro caso, somos hiper fan de la obra de Gustavo y nada, hemos logrado junto con la gente de Córdoba un homenaje sin precedente, porque la verdad que es multitudinario. Ya no sé cuántas fechas hemos hecho en Córdoba agotadas y esperamos que esta no sea la excepción, porque bueno, hay un trabajo de ambas. Nosotros siempre decimos lo mismo, somos un grupo de fans que nos juntamos cuando ni siquiera sabíamos que Soda Stereo iba a volver en claro. El año 2006. Y luego todo lo que pasó fue una vorágine en la cual nosotros tuvimos que yo aprender a ser un cantante, porque la verdad que no estaba en esa. No nunca pensé que esto derivaría en eso. Tampoco me imaginé que Gustavo no estaría en este plano. Si tuviera que cambiar, no hacerlo porque Gustavo estuviera entre nosotros, sin duda que lo haría. Pero bueno, lo que fue pasando fue eso, se hizo más masivo, la gente un poco nos apuntaló y nosotros darnos cuenta que homenajearlo a Gustavo no era sencillo y doblamos la vara, dijimos vamos para arriba y demos todo lo que somos, todo lo que tenemos para que Gustavo sea bien representado, y creo que lo hemos logrado a raíz de lo que vemos en la gente, en los países que hemos recorrido, en las ciudades que hemos recorrido. Y cada vez que venimos a Córdoba, porque vivimos de viaje, somos de Córdoba.
0: Claro.
3: Entonces, nada.
1: A lavar la ropa acá a Córdoba.
3: Sí, juntar 3.000 personas en un lugar no se ha dado nunca, en un homenaje que no esté ligado a los músicos de su banda o lo que fuere, no ha sucedido nunca en ningún lado del país. Uh-huh. Entonces, nada, nos mantiene muy orgullosos, sobre todo por el público de Córdoba, que sabemos que Córdoba no es un público rockero. Es más cuartetero, sí. Y juntar 3.000 personas, no hay precedente, digamos. Una banda que meta 3.000 personas de Córdoba es raro, dentro del género. Por supuesto que está Eruca Sativa, hay bandas que han hecho un montón de ruido desde años para atrás, desde el querido Julito de los Navarros, hay mucha data de esa. Pero bueno, dentro de este homenaje hemos logrado eso y creo que la gente lo ha entendido porque tenemos una libertad a la hora de hacerlo, porque no nos pusimos como objetivo copiarlo a Gustavo. Gustavo es irrepetible, claro. No hay otro, no lo va a ver. Y nosotros simplemente como fans tratamos de investigar y pulir su obra lo máximo que pudiéramos, hasta donde nos da. Pero mientras tanto, cuando eso no sucede de manera igual, es tratar de hacerlo con el corazón. Yo canto, tengo un timbre parecido, pero no canto 100% igual a Gustavo, porque Gustavo tiene su voz. Entonces, nada, en esos periodos donde eso no sucede, tratar de ser lo más afinado y respetuoso posible. Y bueno, vaya que salió un buen producto, al menos lo escuchamos y hemos reversionado canciones de él. No nos hemos quedado en la fácil, en hacer lo obvio, los covers más conocidos. No, nosotros claro. Hicimos...
1: ¿Cuál sería fácil, por ejemplo?
3: Fácil, en realidad, digo, de tocarla tanto, ¿viste? Sí, sí, sí. Prófugo, Persiana, de música ligera, Ciudad de la Furia. No, nosotros hemos investigado, hemos sacado todos los discos de él como solista, que de hecho yo tengo más gusto por su etapa solista que con Soda. A lo mejor sí. Porque también me cansé mucho de chico de escucharlo.
1: Claro.
3: Pero bueno, hemos investigado toda su obra y hemos hecho grandes shows montando un concepto, montando siempre pensando en cómo a Gustavo le gustaría que lo homenajearan. Claro. Y bueno, creo que ahí está.
0: Claro, justamente etapa solista de Gustavo, pensaba, 20 años están cumpliendo ustedes y 20 años del disco Ahí Vamos, del claro. 2006, sí, etapa sí, sí. Solista de Gustavo. Y decías también esto que destacabas, ¿no? Se dio el reencuentro de Soda Stereo, porque en el 2007... Se da el reencuentro otra vez, la gira Me Verás Volver, o sea, fue un momento importante ahí 20 años atrás.
3: Sí, totalmente, aparte Nosotros cuando nos formamos, fue en el 2006 que había salido Ahí Vamos.
0: Claro.
3: Y de hecho ni se mencionaba que iba a volver Soda Stereo, para nada. De hecho, Gustavo, como le va tan bien, creo que fue su disco solista más exitoso. Donde
0: y hablaba aparte de un regreso él.
3: Cuando se junta con su ídolo, acá leo la remera de Luis Alberto, cuando se junta con él en ese histórico show de 250.000 personas y Luis le da la derecha para acompañarlo, donde él dice, o sea, bueno, él, eso lo dijo en Vélez, pero era cumplir su sueño. Ahí es donde él da la derecha y tuerce el brazo y dice, bueno, vamos, volvamos ahora con Soda, porque yo es lo que no quería que se aprovecharan de... Que sintiera que la gente decía, che, me aprovecho de la vuelta de Soda. No, él quería su gratitud con su obra solista. Y lo consigue con Ahí Vamos. Y ahí es donde él decide volver con Soda Stereo.
0: Claro.
1: Claro. Eso que decías de Spinetta, ¿esa reunión fue en el Obelisco?
3: Sí.
1: El Obelisco,
3: sí,
1: creo.
3: En la 9 de julio.
1: En la 9
3: sí,
1: de julio.
3: En la 9 de julio fue, más, hicieron T para 3, hicieron Bajan,
1: exacto,
3: porque él hacía un cover de claro, Luis, claro, que era Bajan. Exacto. De hecho, me puse yo, investigo mucho.
1: Y lo mismo hicieron en las bandas eternas,
3: exacto,
1: digamos.
3: Exacto, sí, sí. Y como que Luis lo tenía ahí, entre ojos. No le daba la aprobación total y él lo buscaba por todos lados, con amigos, con allegados, le iba haciendo el guiño porque era su ídolo,
1: claro,
3: quería.
1: Claro, claro.
3: Y por fin lo logró y, bueno... Nada, como un niño él estaba, sí, en esos, sí, dos recitales. Sí,
1: sí. Y el flaco lo visitaba mucho en la clínica.
3: Sí, en la última etapa de Gustavo internado, sí. Lo visitó, claro, mucho, le dejó una guitarra.
1: Con la guitarra, claro.
3: Escribió una frase hermosa cuando Gustavo dejó este plano. Sí, sí, al final se terminó logrando una comunión hermosa entre, claro, dos artistas que extrañamos mucho. Uh-huh.
1: ¿Quieren cantar algo en vivo?
3: Por
1: ¿tienen
3: supuesto.
1: Ganas?
3: Sí.
1: Bueno, mientras tanto, mientras se preparan algunos mensajitos, el bicho de Panamericano nos escribe, Germán.
0: Sí.
1: Dice, hola chicos, estuvieron las chicas que hacen jazz ayer y lo nombraron a Daniel Corso, un capo cordobés. Bueno, nos ofrece su número el bicho. Dice, estoy escuchando con mi hija el programa, así que mándenle un saludo. Se llama Aileen y gracias, un abrazo nos deja el bicho de Panamericano.
0: Bien, bicho, gracias. Daniel Corso, que formó parte de esta agrupación, la Swing 69, y se fue para Europa después.
1: Sí.
0: Creo que está en Europa actualmente.
1: Bien. Hola, Luca, Germán, excelente, el Cocho Pedraza, gracias, escribe Mario desde Río Segundo.
0: 20 años tocando canciones que nos cambiaron la vida, como cuáles, por ejemplo, que van a sonar ahora, en este ratito, el Mamá Rock.
3: Y hace poquito se cumplió otro efeméride con el disco último que sacó, que fue Fuerza Natural, y esta,
0: sí,
3: canción se llama Magia.
0: Dale.
4: Vamos.

0: Magia. Magia el Mamá Rock.
1: La música en vivo de Planeador B, previo a lo que será el concierto este próximo viernes 11 de septiembre en Quality Espacio. 20 años tocando canciones que nos cambiaron la vida, es el subtítulo de este concierto de Planeador B que nos han venido a visitar aquí en la tarde de Mamá Rock.
0: Daniel, justamente mencionabas que era efeméride este disco, Fuerza Natural, se publicó un primero de septiembre, un día como el de ayer del año 2010, justamente la efeméride. Y algo para destacar, que en la etapa de Gustavo con Soda no había coristas. En este disco creo que estaba Anita Álvarez de Toledo.
2: Sí, una gran formación.
0: Sí, un discazo.
2: Gonzalo Córdoba, Richard Coleman, Fernando Nale, que ahora está con los fundamentalistas del aire acondicionado.
0: Claro, en bajo.
2: En bajo, Fernando Samalé en batería. No, gran banda que tuvimos la suerte de poder ver y escuchar.
0: Uh-huh. ¿En la presentación de este disco lo vieron también?
2: Sí, la vi en 11 de diciembre en Orfeo Superdomo,
0: Orfeo,
2: en 2009.
0: Claro.
2: Y después lo vimos en Rosario para mi cumple,
3: sí.
2: 20 de marzo, en el Metropolitano. Sí, vimos esa formación, vimos la de Ahí Vamos también.
0: Sí.
2: Bueno, por eso yo tengo fanatismo por la obra del solista. Dos bandas increíbles.
1: La de Ahí Vamos fue en el Orfeo también.
0: También.
2: En Orfeo,
0: sí,
2: hizo dos.
1: Sí,
2: hizo el día que Argentina juega con México, un 26 de junio. Gol de Maxi Rodríguez, no sé si se acuerdan.
1: Sí.
2: Esa noche presentaba Ahí Vamos. Exacto, presentaba Ahí Vamos. Le fue tan bien con ese disco que después vuelve un 15 de marzo, también un cumpleaños mío, a hacer el fin, digamos, de Ahí Vamos.
0: ¡Qué memoria!
1: La de junio, yo estaba en Sociedad Belgrano viendo a Box Day.
0: Sí.
1: Cerati estaba en el Orfeo presentando.
2: Sí, sí,
1: Ahí
2: ese
1: Vamos.
2: Sábado a la noche.
1: Es.
2: Increíble, no me lo olvido más.
1: Estaba fresco.
2: Sí.
1: Hacía frío.
2: Sí, sí, sí. Me acuerdo.
0: Mati, siempre se habla de las cualidades vocales de Gustavo Cerati, pero también gran guitarrista rítmico. Se destaca mucho por eso, que muchos han hablado de esa parte de él como guitarrista rítmico. Bueno, contanos cómo es el tema de sacar los temas y qué cualidades tenía justamente Gustavo.
4: Bueno, se destacaba, sí, en lo rítmico. Él siempre lo decía que era... Él era zurdo para escribir, pero derecho para tocar, así que... Al revés. Entonces, por eso tenía esa facilidad en las rítmicas. Increíble. Y bueno, como músico, nada, me toca un papel bastante difícil, uh-huh. Pero siempre, digamos, para superarse, porque es un artista, Gustavo, increíble, un nivel de complejidad tiene en sus canciones que
0: claro.
4: A uno lo ponen, digamos, meticulosamente a sacar una canción y de repente se da cuenta en el viaje que se mete y... Y nada, es una superación constante.
0: Sí.
4: Y bueno, la banda Planeador B se enfoca en ese sentido, ¿no? A la hora de agarrar una canción y sacarla. El respeto a la obra fina de Gustavo, a la melodía, al audio. Respetar esa cuestión de Gustavo y de la carrera como solista y tanto como Soda.
0: Uh-huh.
4: Es a lo que va, digamos, Planeador B, ¿no? Somos muy meticulosos, cada uno en su rol. Él como cantante, el tecladista, el bajista, bateristas.
0: ¿Saxofonista tienen también?
4: Hemos tenido
0: en
4: varios shows que hemos hecho con fila de caños, fila de cuerdas, percusionista. No, cada vez que presentamos un show en el Quality es, como decimos, es el inicio de gira, digamos, de un año, ¿no?
0: Claro.
4: Que hacemos. Siempre todos los años hacemos un
0: show distinto.
4: Un show distinto, conceptual. Y bueno, tratamos de ver del análisis que siempre hicimos de Gustavo, de cómo tocaba y del show que afrontaba y que presentaba. Siempre analizamos esa parte, ¿no? La parte conceptual de lo que nos brindaba Gustavo, ¿no? Siempre, y nosotros tratamos de hacer lo mismo. Cada vez que presentamos un show es un concepto en sí, en lo que es escenografía, en lo que es vestuario. Y en el set list de lo que vamos a tocar esa noche, ¿verdad?
0: Bien, Dani, lo último siempre es aclarar que es una banda de tributo. Siempre homenajear a Gustavo Cerati y también con Soda Stereo. Digo, no es una copia.
2: Sí, viste que se usa mucho tributo, homenaje, significan lo mismo, pero nosotros hace varios años que nos sienta más la palabra homenaje, porque el tributo yo lo veo más ligado a lo que hace todo el mundo, que claro, es dejarte el rulito y tratar de copiar sus reites, sus modismos, su estética, y la verdad que se han preocupado más en eso que en el sonido.
0: Sí.
2: Y nosotros somos un grupo de fans que tuvimos que ponernos el corazón y realzar su obra. Eso es lo que queremos hacer, lo que hicimos siempre, y no vamos a claudicar en eso. Lo único que queremos es que la obra de él resalte siempre desde el lado musical, y nosotros tenemos la libertad de poder movernos, como te dije recién. No canto 100% del show igual a Cerati, pero soy yo claro, quien lo está haciendo, y eso me da cierta libertad para poder hacer algo decente. Y así se lo puedo transcribir a todos mis compañeros, ¿no? Y por eso se ha logrado este producto tan lindo.
0: Uh-huh. Y bueno, pero siempre convocan, como destacabas, que no es común que en Córdoba, por ejemplo, donde la ciudad es dueña del cuarteto, por ejemplo, casi bandas de rock como ustedes, que están homenajeando a Gustavo Cerati, juntan 3.000 personas.
2: Sí, totalmente.
0: El próximo será en el Arena ya.
2: Ya lo hemos hecho, dos arenas. Sí, hicimos dos arenas, hicimos más de 10 qualities agotados, y hicimos 14 quality teatros agotados. Han pasado muchas cosas en estos 20 años. También nunca hemos dejado el guiño a las bandas de acá de Córdoba, bandas que hoy tienen su renombre. Las hemos hecho parte de nuestro show siempre, porque nos gusta mucho que la escena de Córdoba crezca, sin tener que ir a ese juicio tonto de que una banda hace algo o la otra, digamos. Aprovechando ese público y ese espacio, siempre le hemos dado lugar a gente que se la juega con sus temas propios, y también estamos orgullosos de eso, porque hemos siempre visualizado eso y no hemos dado la espalda, y hemos sido conscientes de que la escena de Córdoba a nivel rock hemos dado nuestro pequeño aporte, por así decirlo.
0: Dani, gracias. Mati también.
4: Gracias a ustedes por el espacio.
1: Repetimos la invitación. Viernes 11 de septiembre en Quality Espacio, Planeador B, 20 años. 20 años tocando canciones que nos cambiaron la vida. Nos vamos escuchando algo en vivo ahí en el Quality, y nos despedimos ya hasta mañana jueves.
0: Así es. Un placer como siempre. Gracias.
2: Muchas gracias a ustedes. Buenas tardes.

hicieron nada. Yo les cuento algo, y es que cuando ustedes están en la tribuna, todas las jugadas terminan en gol. Porque si la hace bien, termina en gol. Si la hace bien, ¿según quién? O vos estás ahí adentro pateando. O sea, vos la hacés mejor que Messi. Pero al margen de eso, la pregunta es, ¿a quién de ustedes en el mejor de sus sueños se le hubiera ocurrido que en 2 años y medio de gobierno hubiéramos hecho 17.000 desregulaciones como las que hizo Federico? Con lo cual, cuando vengan a decirme lo que falta, que alguien venga y me recite las 17.000 desregulaciones de Federico y ahí empezamos a hablar. Vamos a ver. Porque es tan fácil hablar. Lo otro que también es un tema sumamente importante es haber alcanzado el equilibrio fiscal. Es decir, nosotros cuando llegamos teníamos un déficit fiscal en el Tesoro de 5 puntos del PBI. Nosotros hicimos campaña con una motosierra y yo decía que íbamos a llegar a déficit cero. No déficit cero de mentira en el primario, déficit cero en la línea financiera. Y decían que era imposible, que no íbamos a llegar, que con suerte lo íbamos a poder llevar a un punto del PBI negativo al final del mandato. Bueno, como lo definieron como imposible, que hicimos nosotros, dijimos, lo vamos a hacer posible. Planeábamos hacerlo en un año, gracias a ese gigante que es nuestro ministro de Economía, Luis Toto Caputo, lo logramos en el primer mes de gestión. No solo eso, aniquilamos el déficit cuasi fiscal de 10 puntos del PBI en 6 meses. Y eso lo hicimos sin expropiar. Es decir, no hicimos un plan Bonex, no hicimos ni un corralito, ni un corralón, ni un alcatraz. Digamos, no apretamos a nadie para que nos renegociaran la deuda. Lo hicimos todo a mercado, lo hicimos respetando los derechos de propiedad. Por lo tanto, cuando vienen otros a hablar de velocidades comparadas, Dios, es bastante injusto, ¿no? Porque si vos expropiaste, si vos tuviste corralito, corralón, digamos, atrapaste a todo el sistema, bueno, mire, nosotros lo hicimos respetando el derecho de propiedad. Eso no es una diferencia menor. Lo hicimos sin tener la hiperinflación antes que licuara hiciera todo el trabajo sucio antes. Claro, y lo hicimos así porque de esa manera evitamos que la pobreza llegara a niveles del 90%, es decir, lo cual los verdaderamente empáticos hemos sido nosotros. Y claramente esto tiene consecuencias, porque la contracara de haber alcanzado el equilibrio fiscal, que yo no sé si se recuerdan, pero decían que era ese superávit era mentiroso, y los que no decían que era mentiroso decían que teníamos partidas subejecutadas o que estábamos acumulando deudas o que reconocían el logro pero decían que no era sostenible. Bueno, vamos para el tercer año y seguimos teniendo equilibrio fiscal. Y vamos a seguir teniendo equilibrio fiscal. Y mientras que yo sea presidente de la Nación, va a seguir habiendo equilibrio fiscal. Y eso tiene consecuencias. Porque eso significa que la relación deuda-producto es no creciente.
y cuando tomamos la neta entre el sector público, cuando asumimos estaba en torno a 100 y hoy está debajo del 40%. El riesgo país, que estaba en torno a 3.000 puntos básicos, está en 500 puntos básicos. Pero si ustedes toman el riesgo de esta gestión, es de 80 puntos básicos el riesgo país. Con lo cual, con esos niveles de riesgo país, si nosotros logramos la reelección y logramos dejar a los orcos detrás, vamos a empezar a crecer a tasa del 7 u 8% por año, y en 30 años nos vamos a convertir en una de las grandes potencias del mundo.

0: Voy a hacer una nota al pie de página sobre las críticas al resultado fiscal, porque hay cosas que son increíbles. Mire, yo desde que tengo conciencia y que hago el trabajo de economista, bueno, ahora no voy a decir que soy economista porque sería insultarlo a Adam Smith y a todos los que vinieron atrás y han hecho un trabajo tan noble. Pero siempre, cuando vi los números fiscales, siempre se hizo en base caja. Digo, porque hay algunos imbéciles que ahora hacen todo un punto de que el déficit no es ese, porque en realidad hay que medirlo de vengado. O sea, hay que cambiar la metodología que se usó regularmente. ¿Y por qué hacen eso? Porque son deshonestos intelectualmente. Hay mucha deuda de la que nosotros tenemos que es cero cupón. Entonces, la deuda que es cero cupón, claramente, si ustedes quieren imputar los intereses no están por la naturaleza del instrumento. Entonces, estos impresentables, mentirosos, que nunca en su vida hicieron nada, además, nada, solo hablaron. Digo, y si hubieran conseguido el resultado hubiera sido buenísimo. Pero, digamos, por ejemplo, los que están dentro de nuestro barrio, por decirlo de alguna manera, o nuestros amigos, son los mismos que llevaron al liberalismo a reuniones que sobraba gente en un ascensor, ¿no? Pero al margen de eso, es interesante porque cuando ustedes tienen un cero cupón, cuando ustedes anotan la deuda, como la anotan a face value, los intereses están incluidos ahí. Es decir, lo que están pidiendo esas personas que reclaman eso, están pidiendo que hagan doble contabilidad. Y cuando yo miro la deuda sigue cayendo. De hecho, la deuda está creciendo en dólares, si ustedes quieren, digo, de 550 mil millones, cayó a 500 mil y ahora está subiendo. Ese efecto que están viendo que suba es porque se está apreciando la moneda, porque es deuda en pesos, que está emitida con CER. Entonces, en la medida que la moneda se vaya apreciando, porque el modelo es exitoso, digo, van a tener un efecto sobre la deuda. Pero no se puede ser tan bruto. Es decir, me sorprende, no sé si es mezcla, no sé si es por bruto, por malas intenciones o la mezcla. Pero, de vuelta, aún así el número está nominalmente menor al que había antes. La otra cosa que suelen cuestionar es la sustentabilidad del sector externo. Y eso también es impresionante, porque hoy es la primera vez que Argentina tiene una situación en la cual las exportaciones crecen entre 5 y 6 veces más que lo que crece el PBI. Y en realidad, digamos, crece en todos los sectores, porque si yo miro, a ver si lo encuentro. Bueno, ahora no lo encuentro, cosa que pasa. Pero si ustedes se fijan, estamos creciendo en todos los aspectos. Por ejemplo, en lo que son las exportaciones primarias, energía, minería, pymes, industriales, digamos, tenemos un buen exportador por todos lados. Digo, economía del conocimiento. Digo, miren donde ustedes miren, hay un boom exportador. Sería el atraso cambiario más loco del mundo con las exportaciones creciendo tanto. Es decir, verdaderamente cuesta entender que en 2 años y medio, entiendo que le hayan errado, pero que no puedan salir de repetir los mismos errores desde que hemos asumido. Es decir, la verdad es que cuesta creer que puedan ser tan toscos que no puedan entender. Además, yo les hago una pregunta. ¿Qué es eso de estar mirando la estupidez del tipo de cambio real, la serie del tipo de cambio real? Digamos, a ver, primero, esa serie tiene mucha volatilidad, porque cuando ustedes tienen gobiernos populistas, tienen salida de capitales, tienen un montón de problemas, obviamente que el tipo de cambio real se va a las nubes. Y cuando ustedes tienen un gobierno que hace bien las cosas, obviamente la moneda se aprecia. Digo, lo primero que tendrían que entender que hay un problema de volatilidad y que con tanta volatilidad tomar el promedio es bastante tonto. Es más, ustedes para que ese tipo de cambio real, supongan que por alguna... Porque para conocer ese número tendrían que saber las preferencias, con lo cual tendrían que saber la población, cómo evoluciona en el mundo, tendrían que saber la tecnología, el progreso tecnológico, las dotaciones y cómo evolucionan las dotaciones, porque de esa manera ustedes podrían determinar el conjunto de precios relativos y a partir de ahí hacer un juicio de valor si ese precio es correcto o no. Me temo que no conocen toda esa información para hacerlo. Creo que un señor que se llamaba Friedrich von Hayek me estaría apoyando en esta moción. Yo creo que le dieron el premio Nobel de Economía en 1974 por estas ideas. Pero al margen de eso, digo, en el libro La Fatal Arrogancia justamente explica esta situación, porque la verdad es que para poder sacar ese número habría que ser omnisciente, omnipresente y omnipotente. O sea, ser Dios. Y claramente que eso es algo que nos escapa como humanos y mucho más lejos está todavía si son políticos. Dicho esto, el punto es, ahora supongamos que algunos de nuestros colegas es un iluminado, un bendecido por el Señor. El Señor extiende la mano y le dice a ese consultor, el tipo de cambio real es el del año, no sé, 2007, por decir algo. Ahora la pregunta es, ok, ese era el tipo de cambio real, pero el problema es que las condiciones de oferta y demanda de todos los bienes de la economía para todo el mundo, para cada uno de los individuos del mundo, son las mismas. ¿Qué pasaría si yo les digo que me cambien el celular que tienen ustedes ahora por uno del 2007? Digo, por lo menos me pegarían una patada en la cabeza por estafador. Entonces, ¿cómo se les ocurre creer que pueden extender eso? Pero hago una pregunta más obvia. Si hemos bajado 30% el gasto público en términos reales, ¿cómo no van a esperar que la moneda se aprecie? Es un resultado de manual. Digamos, entonces, eso es lo que veo, es la precariedad. Y si en el medio, además, hicimos modificaciones en materias regulatorias, por ejemplo, en la ley base sacamos el barril criollo y ahora dice, ah, ¿cómo se expande el sector petrolero? Y claro, sacamos el barril criollo del medio. O cómo se expande todo el sector energético. Cambiamos la ley de glaciares y ahora, claro, se expande el sector minero. Bueno, digamos, eso es equivalente a como si ustedes hubieran descubierto recursos naturales. ¿Qué cree que va a pasar con la moneda? Se va a apreciar. Va a haber reasignación de recursos, van a tener ganancia de productividad. Obvio. Y obvio que la economía va a crecer a velocidades distintas, porque ustedes le habían puesto el freno de mano y ahora la liberaron. Y además, cuando ustedes abren la economía, fomentan la competencia y todos los corruptos que vivían del subsidio, lamentablemente, o se reconvierten o quiebran. Pueden elegir ser luminagro, reconvertirse y volver a competir, o pueden decidir ser gomita lumínica. Y dice, no, bueno, si yo no puedo cobrar los neumáticos 4 veces más caro y joder a los 47 millones de argentinos, no juego. Y además, el día que se va a votar la ley de modernización laboral, el día anterior te tiro 920 trabajadores a la calle a ver si te rompo el gobierno. Digo, esto se trata de poder y de dinero. Por eso es tan importante y tan interesante el libro de Albert Hirschman, que se llama Voz, Salida o Lealtad. O sea, o putean, hacen ruido, digamos, se van, o se la bancan y siguen desde adentro. Bueno, eso va en cada uno. Luz Milagro decidió reconvertirse y hoy es una empresa exitosa. Gomita Lumínica decidió querer romper. No le salió bien, nosotros seguimos adelante. La otra estupidez casi irritante es la economía viaja a 2 velocidades. Mire, hay un libro hermoso. El otro día tuve reunión con diputados y senadores. El día previo a la sesión en la cual metimos la ley para reformar la Carta Orgánica del Banco Central, metimos Inocencia Fiscal 2, metimos el Tratado sobre Patentes y el Tratado con Singapur. Menos mal que somos un gobierno que no hace poco y que está inmóvil. En la previa de eso, hablé con nuestros legisladores y una de las cosas que hicimos, les regalamos a cada uno de ellos un ejemplar de La economía en una elección de Henry Hazlitt. Y esto es interesante porque ¿qué es lo que dice? ¿Cuál es la diferencia entre el buen economista y el mal economista? El mal economista mira solo un mercado y un periodo, mientras que el buen economista hace equilibrio general, no solo mira un mercado, sino que mira todos los mercados, y no solo en un periodo, sino que lo hace intertemporalmente, es decir, varios periodos. Es decir, ustedes no miran los efectos hacia los costados y hacia adelante. Entonces, cuando ustedes, si yo les digo, bueno, va a haber progreso tecnológico, va a haber un shock tecnológico, y ustedes lo ponen adentro del modelo de equilibrio general, bueno, mire, el día que Edison inventó la lamparita, bueno, los productores de vela tienen que ir a la quiebra. Y estamos bastante contentos con las lamparitas, por decirlo de alguna manera. Entonces, es obvio que van a tener reasignación de recursos. De hecho, Schumpeter, ¿de qué hablaba? De destrucción creativa. El día que ustedes generan un progreso tecnológico donde genera un producto de mejor calidad o mejor precio, y hay alguien que va a ir a la quiebra. ¿Y entonces qué quieren? ¿Prohibir el progreso tecnológico? Digo, vamos a estar complicados si hacemos eso. Pero bueno, acá, digamos, tenemos una fauna ludita abundante. Pero no solo eso. No solo estamos, entonces, potenciando el progreso tecnológico, que dicho sea de paso, si logramos reformar la ley de sociedades y logramos... ¿Qué haces, Pablo? ¿Qué política internacional estamos llevando, no? Y si logramos llevar los cambios en materia societaria que... para la inteligencia artificial que está promoviendo Federico, puede ser que podamos replicar el caso de Irlanda y podamos hacer saltar solamente en un año nuestro PBI en un 26%. Vamos, vamos, abracemos las ideas de la libertad. Pero no solo eso, tenemos descubrimiento de recursos naturales, porque es básicamente lo que estaría pasando. Eso va a cambiar la asignación de recursos. También va a cambiar la asignación de recursos si yo desregulo. Va a cambiar la asignación de recursos si yo genero baja de impuestos. Voy a tener cambio en la asignación de recursos si bajo el riesgo país, baja la tasa de interés. Entonces, obviamente que uno tiene que entender la naturaleza de la reasignación de recursos. Y eso también les va a explicar lo que pasa en el mercado laboral. Porque cuando nosotros hablamos de los puestos creados, ellos dicen, no, pero el sector formal, esos son informales. Mire, los trabajos informales también son trabajo, ¿eh? Y además, vienen subiendo fuertemente. En algún momento usé otra frase. Pedo de buzo. Pero al margen de eso, esto es importante. Si ustedes se fijan, se ha generado esta sensación y esta de turbulencia, lo mismo que le hicieron a Macri. A Macri se lo hicieron después de la reforma previsional. A nosotros nos hicieron lo mismo después de la modernización laboral. La diferencia es que cuando a Macri le tiraron 14 toneladas de piedra, retrocedió. Bueno, nosotros decidimos acelerar más. Ahora, si ustedes están generando la sensación de que va a haber una crisis o que pueden volver los orcos, entonces queda la sensación de que esto es transitorio y no es que es permanente. Y si ustedes es transitorio, ¿van a estar contratando gente de manera permanente o transitoria? Es obvio. Por eso crece tanto el mercado informal. Obviamente que cuando en octubre del año que viene le volvamos a ganar y generemos, mire, con el mismo resultado de las últimas elecciones, pasaríamos a tener mayoría de diputados y tendríamos una Cámara de Senadores a dos de lograr la mayoría. Si con todo esto hice esto, imagínense con ese número. Por lo tanto, esto es lo más interesante de todos. Vamos a encarar un año electoral en el cual todas las promesas de campaña fueron cumplidas. Se cumplieron con todas las promesas de campaña de las elecciones de medio término. Y vamos a llegar con menos inflación, con más crecimiento, con más empleo, con mejores salarios, con menos pobres, con menos indigentes. Y entonces los argentinos van a poder comparar entre el modelo del fracaso con toda una pátina de sentimentalismo y emocionalidad, y una persona que habla como puede, se come las heces, a veces usa un lenguaje poco ortodoxo, pero que tiene un montón de resultados. Yo confío en los argentinos y creo que vamos a ganar, vamos a poder confirmar el cambio, vamos a meternos en este sendero que va a hacer que Argentina en 20 años sea un país desarrollado, en 30 años sea una de las potencias mundiales y que en 40 años sea el país más grande del mundo.
1: Del presidente Javier Milei en el marco del cierre de la jornada sobre vientos de cambio. Avanza la por libertad eso, en Argentina y en las siempre, Américas, un
0: que
1: encuentro.
0: Que Dios bendiga a los argentinos, que la fuerza del cielo nos acompañen. ¡Y viva la libertad, carajo! ¡Viva la libertad, carajo! ¡Viva la libertad, carajo! Muchas gracias a todos.
1: La palabra del presidente Javier Milei en el marco del cierre del encuentro libertario, vientos de cambio, avanza la libertad en Argentina y en las Américas, un encuentro donde estuvieron presentes académicos, líderes, políticos y empresariales con una visión liberal de la economía y de la política sobre la proyección de América Latina en este contexto internacional. El jefe de Estado dijo que no va a flexibilizar la política económica y fiscal y monetaria pese al proceso electoral del año próximo, porque dijo: no vamos a parar hasta derrotar a la inflación, y el populismo no se lo combate y no se le gana haciendo más populismo. En el tramo final del discurso se manifestó confiado en poder ganar las próximas elecciones del año próximo y conseguir la reelección, ya que en el tramo central de sus palabras habló de los logros económicos en materia social, pero también en materia de inversiones, principalmente en los sectores de energía y de minería. Radio.
2: Excelente, Cristian. Abrazo grande.
1: Hasta luego.
2: Hasta luego, Cristian Varela. Vamos a comenzar nuestro programa.

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8: Hola, pero ¿cómo les va? Qué gusto saludarlos. Muy buenas tardes. Aquí estamos comenzando Pasión Nacional, segundo tiempo. Mi nombre es Eladio Arregui, me acompaña José Luis Romero en Córdoba. Está Miguel Gauna en los controles, Patricia Brañeiro en la producción, Charlie Simbile, el Chelo Díaz en control central, toda la gente que trabaja en la planta transmisora de Pacheco y en todas las emisoras de Radio Nacional. En todos los lugares donde hay una radio nacional, toda la gente trabajando, así que el saludo grande a todos los compañeros que están en este momento poniéndonos al aire para llegar a todo el país, pero para llegar a todo el país en serio. Y en esta jornada donde Radio Nacional Córdoba tendrá mucha participación, porque desde allí, desde el Kempes, nacerá lo que es el partido que cierra el cuadro de octavos de final y que va a relatar Sergio Serratea, lo va a comentar Juan y Minotti, entre Boca y Vélez, el partido donde ya tienen a un rival, el que gane jugará con Racing en los cuartos de final, así que es una jornada muy linda, porque esta noche, si no hay un ganador en los 90, habrá directamente definición desde el punto del penal, con algunas particularidades, por ejemplo, con Álvaro Montero, el arquero de Boca, que hasta hace muy poquito tiempo defendía, y en la Copa Argentina esta estuvo atajando hasta la instancia de 16avos en el arco de Vélez. Bueno, aguardaremos, hay mucha gente ya en los alrededores del estadio y mucha gente también dentro del estadio. Hola, José Luis Romero en Córdoba, bienvenido, qué gusto tenerte.
9: Hola, ¿qué tal, Eladio? Fuerte abrazo para vos, los compañeros, la audiencia en todo el país. Clima de gran partido en el estadio Mario Alberto Kempes, como bien decías, el Vélez Boca por nuestra radio y el clima que acompaña. 25 grados la temperatura a esta hora, 37% la humedad, un día realmente de verano. Aprovecharlo porque son las últimas horas con temperatura alta, porque ya mañana desciende mínimamente a 10 grados la temperatura, y hacia el fin de semana mínima de 3, máxima de 10 grados, así que se viene el frío, así que a disfrutar, porque está hermosa la nochecita en Córdoba.
8: Bueno, me imagino entonces toda la gente allí, hoy va a rodar el Ferné a lo loco ahí en Córdoba, ¿eh? Así que
9: con ríos. ¿Eh? Ríos, arroyos, mares.
8: Va a haber mucha, pero mucha gente esperando festejar. Alguien va a festejar esta noche, así que alguien va a descorchar o va a destapar un Fernando. Así que bueno, está muy bueno. Con respecto a otros títulos que están dando vuelta, vamos a estar. Le pregunto a la gente, ¿está bien el homenaje que planificó la Asociación del Fútbol Argentino sobre Lionel Messi? Si no lo saben, le cuento. La AFA, a través del boletín 6940, dijo, dictaminó que las competencias oficiales de todas las categorías, tanto masculinas como femeninas, en sus modalidades de once, futsal y fútbol playa, interrumpirán sus acciones de manera momentánea durante la próxima fecha como muestra genuina de gratitud hacia el legado inigualable de Lionel Messi en la selección argentina. El cronómetro se frenará de forma exacta a los 10 minutos de la etapa inicial en los compromisos venideros en la Liga Profesional. Será durante la jornada 8, momento en el cual se desatará un minuto entero de aplausos generalizados, impulsado desde el arbitraje y destinado a conmover a propios y extraños. Así que habrá un minuto de aplausos al minuto 10 de comenzados los partidos para homenajear a Lionel Messi. ¿Estás de acuerdo, vos que estás escuchándonos? 11 38 70 74 85. ¿Estás de acuerdo, negro querido?
9: Sí. ¿Viste? A veces pareciera que todo es poco para agradecer.
8: Claro, exacto.
9: A Messi. Sí. ¿Viste? Mira, a ver, si uno se pone muy, muy en exquisito, así, parar el partido a los 10 minutos, bueno.
8: Pero es la pausa de hidratación más temprano.
9: Sí, está bien, escúchame.
8: Sí, además es una causa, me parece bien, me parece un detalle, es un mimo.
9: Sí, aparte se para tanto el partido.
8: Claro, por un minuto. Claro. Además,

0: 74-85, está bien el homenaje a Messi, parar el partido al minuto 10 y empezar con aplausos por un minuto. Contanos, 11-38-70-74-85. Ya te estoy adelantando. Las formaciones de Vélez y de Boca. Vamos a escucharlo primero, Damián Zárate. Está Damián Zárate por allí para que nos cuente ya con respecto a Boca. Le recuerdo que va a relatar Zarratea, va a comentar Minotti, va a participar Gonzalo Ordóñez Ojeda. Hola, Damián, bienvenido, qué gusto tenerte.
1: ¿Qué haces, Eladio, querido? Abrazo enorme en este segundo tiempo de Pasión Nacional, que también sirve de previa para lo que va a ser el juego en Córdoba, el último cruce de octavo de final de la Copa Argentina con Boca, esperando la esperando la oficialización del equipo, porque te lo voy a confirmar en minutos nada más. El posible equipo dentro de un rato jugar en el estadio Mario Alberto Kempes: Montero, Lozano, Dilolo, Jagger, Herrera y Blanco, Ascacíbar, Paredes, Belmonte, Velasco, Merentiel y Villa. Para mí ese es el 11, porque Pellegrino está al límite, entonces juega Jagger, Herrera y Velasco se mete en el 11 inicial, porque también puede jugar no solamente por banda, como hace Flores, bien tirado sobre el carril derecho, un viejo orillero, sino que Velasco también le da posibilidad de jugar sobre el eje. Veremos después. Una cosa es la táctica y otra cosa es la estrategia que utilice el Vasco para esta noche, ¿eh? Jugar con el relato de Sergio Zarratea y el comentario de Juan y Minotti. Estaremos en la radio más grande de la Argentina con un partido muy importante, porque lo que es tranquilidad desde hace algunos días en el mundo Boca, un partido a simple eliminación. Algo de esto charlábamos hoy en el primer tiempo de Pasión Nacional con el Tano Gracián, que jugó con ambas casacas, y al ser un partido de simple eliminación siempre hay mucho más en juego, porque esta noche habrá inexorablemente un triunfador. Así que esperamos por el partido, esperamos por el juego en la provincia mediterránea y esperamos saber si Boca puede meterse entre los 8 mejores de la Copa Argentina. Se despidió el changuito Ezequiel Ceballos, lo contábamos ayer. También habló en Ezeiza antes de tomar el vuelo rumbo a Italia y sumarse al Monza. 4 millones de dólares con una plusvalía del 40% de la ficha. Eladio, cualquier novedad volvemos. Te mando un abrazo enorme.
0: Abrazo enorme, Damián, abrazo enorme. Ya vamos a confirmar Boca, entonces voy a saber de San Lorenzo, porque tiene técnico San Lorenzo. ¿Qué pasa? ¿Cuáles son las últimas novedades? Sergio Zarratea.
2: Hola, Eladio, abrazo grande para todos. Bueno, las novedades en San Lorenzo son las siguientes. Afuera Pipo Gorosito, el único candidato arriba de la mesa en este momento es Rubén Darío Insúa, y no hay otra opción en este momento arriba de la mesa. Insúa iba a llegar esta noche al país, está en el exterior, su vuelo se demoró, por lo cual va a llegar recién mañana a la mañana. Habrá contacto telefónico durante la tarde, pero ese es el único nombre arriba de la mesa. Hubo algún contacto en el día de ayer con el gallego Méndez, el ex marcador central de Vélez, de San Lorenzo de Almagro. Bueno, hubo algún contacto, pero no se avanzó y la mayoría ha quedado descartada. El único nombre real hoy es Rubén Darío Insúa y en este momento no hay plan B, por lo cual la decisión sería intentar avanzar con Insúa, intentar limar asperezas con Insúa y que Rubén Darío Insúa sea el nuevo entrenador de San Lorenzo de Almagro. Tratarán de cerrarlo oficialmente en el día de mañana. Si esto no es así, Walter Perazzo no solo dirigirá de forma interina el sábado ante Talleres, sino que tendrá que asumir la responsabilidad de manejar al equipo durante algunas fechas más hasta que San Lorenzo decida el entrenador. Veremos qué es lo que pasa estos minuto a minuto y lo seguiremos contando a través de Pasión Nacional. Abrazo grande.
0: Abrazo grande. Bien, en este caso Sergio Zarratea con San Lorenzo de Almagro. Bueno, llegó Rodrigo Ruiz. Le doy la formación de Boca, sí, Rodrigo me da la formación de Vélez. Boca está confirmado, Rodri. Mira, recién salió Montero, Lozano, Dilolo, Herrera, Blanco, Ascacíbar, Paredes, Belmonte, Velasco, Merentiel y Villa. Y también está confirmado Vélez Arfiel, ¿verdad, Rodrigo? ¿Cómo estás?
3: ¿Cómo te va, Eladio? Saludo grande para todos. Vélez está confirmado con Marchiori, García, Silvero, Magallán, en lugar de Mamana, y va a estar Elías Gómez por el sector izquierdo. En el medio campo va a estar Robertone junto a Rodrigo Aliendro, Lanzini como una especie de enganche, va a jugar Matías Pellegrini, va a jugar el Chico Verón, y va a debutar con la 77 el ex Talleres Ronaldo Martínez.
0: Perfecto.
3: Ese va a ser el equipo de Vélez.
0: ¿Qué te parece el partido?

0: ¿Está para cualquiera o está mejor Boca?
1: Y el antecedente lo tenemos hace poquito en la cancha de Huracán. Sí. Donde Vélez por momentos dominó y por grandes momentos dominó Boca.
0: Sí, creo que por situaciones lo pudo haber ganado Boca.
1: Lo ganó Boca, pero este partido es diferente porque es un mata-mata acá. No sé si va a haber otros cuidados, son otros los intérpretes. Vélez no tiene a Diego Valdés.
0: Claro, que ese día hizo el gol.
1: Exactamente.
0: Boca, es un jugador muy importante.
1: Claro, y Boca no tiene a Milton Delgado, ¿no?
0: Sí, tampoco... pierde mucho Boca en el medio con Milton Delgado.
1: Exactamente.
0: No sé cómo se va a acomodar, pero bueno.
1: Y el último antecedente en Copa Argentina fue el 4-3 del 2024.
0: Claro, el partido que ganaba 2-0 Vélez, 3-2 Boca y terminó 4-3 Vélez.
1: 4-3, con dos goles de Chiqui Bouzat.
0: Sí. ¿Qué es la vida de Chiqui Bouzat?
1: Está en Estados Unidos, en la MLS.
0: Ah, sí. La MLS, perfecto. Sí, sí. ¿Y Piccini?
1: Y Piccini, la verdad que perdí el rastro.
0: Porque se fueron muchos de jugadores de Vélez, sí. Tenía, bueno, se va renovando, sí, ¿no?
1: Debe estar por el fútbol Sudamérica, me parece.
0: Y sí, seguramente.
1: Melega, uno de esos está.
0: Ah, perfecto, perfecto. Bien, gracias, Rodri. Bueno, Sergio, José Luis, digo, acá, Ole Ladio, me gusta muchísimo escucharlos. Desde muy chico los escuchaba. Todo lo... Se habrá equivocado, nosotros somos chiquitos. no nos quemés.
1: Sobre todo Romero.
0: Le decimos a José Timoteo del Pozo del Tigre Formosa, no nos quemés. Dice, hoy gana el Vélez River a Boca. Dice, gracias. Miguel Monteros, de Tucumán. Gracias, Miguel. Nos manda una foto de la vegetación, de árboles. Bueno, gracias. Del verde. Sí, un lindo... acá me manda Gustavo de Chipoletti, ya es tremendo. Dice, hola Eladio, sí, por supuesto, está muy bien, los aplausos para Messi. Gustavo, camionero de Chipoletti, y antes había mandado una fotografía de una damajuana de vino. ¡Vamos, todavía! Eso le hace muy bien al deporte. Gracias, Adolfo, por tu mensaje también. Así que bueno, 11-38-70-74-85. Con respecto a los otros temas que están dando vuelta, bueno, ya hemos hablado en River, decimos que Galarza Fonda, el antepenúltimo del Container, se está quedando sin jugadores el Club Atlético Container, se va de River a un destino impensado, se va a jugar con, va a ser compañero de un pibe que recién empieza, de un tal Lionel Messi. Sí, se va a préstamo al Inter Miami. Matías Galarza Fonda deja River. Así que quedan solamente en el Container, quedan Viñas y el futbolista Bustos. Son los dos que quedan en el Container. Viña, que es Viña sin S. Yo lo dije con S, sin S. Me confundo a veces los apellidos. El futbolista que el pase pertenece al Flamengo, así que a fin de año vuelve al Flamengo, pero Bustos... No recuerdo hasta cuándo tiene contrato Bustos en River, porque River lo había adquirido, así que aguardaremos a ver cómo sigue la historia. Eso es con respecto al millonario. Vamos a escuchar las novedades de Racing. Vamos con Fabián Codevila y el mercado de pases de la Academia. Te escucho, Fabián.
2: Hola, Eladio, ¿cómo estás? Un gusto saludarte a vos, a los compañeros y a los oyentes de Nacional en todo el país para hablar de la actividad de la Academia. Día movido en el Racing Club de Avellaneda, que comenzó poniendo como noticia la posibilidad de la llegada de Leandro Córdoba, delantero 21 años del Racing cordobés. El jugador, de hecho, llegó a Buenos Aires, se hizo la revisión médica... Racing adquiría, o por lo menos era lo que se había conocido de la negociación, el 50% del pase en alrededor de $600,000. Lo cierto es que desde Racing de Nueva Italia remarcaron que por diferencias el pase estaba caído, que el jugador había llegado a Buenos Aires sin autorización para hacer la revisión médica y que esperaban poder entablar nueva conversación para tratar de acercar los números. ¿Qué quiere Racing de Córdoba a esta hora para que la operación se cierre, teniendo en cuenta los minutos y las horas que quedan para el cierre del libro de pase? Racing Córdoba quiere un poco más de dinero por ese 50%, quiere que los impuestos los absorba el comprador y pretende que haya una obligación de compra por el 30% del 50% que le queda al conjunto de la docta si el jugador cumple ciertos objetivos. En definitiva, creen que podría llegar a buen puerto la negociación y que no habría inconvenientes. Donde sí se originaron inconvenientes, el jugador de hecho ya había entrenado esta mañana en Newell's, es Santiago Solari. Newell's argumenta que Racing cambió las condiciones y es por eso que el jugador, que insisto, ya había entrenado con la camiseta de Newell's, se tendría que haber vuelto para reincorporarse a Racing, cosa que todavía no sucedió. Sigue en Rosario, dicen que a esta hora el pase está caído, pero que son muy positivos en cuanto a que puedan llegar también a que la negociación haga que el jugador definitivamente se ponga la camiseta de Newell's y pueda ser parte del plantel que va a jugar el Clásico de Rosario el próximo fin de semana. Nos reencontramos en cualquier momento. Un abrazo grande.
0: Abrazo grande, en este caso, Fabián, con las novedades de la Academia. Ya voy a la Independiente. Negro, ¿sabés lo que dijo Nicolás Russo, el presidente de Lanús?
3: ¿Qué dijo?
0: Pidió cambios en la gestión arbitral de la AFA. Dice, ahora mismo a cargo de Federico Beligoy, dijo que, a mi entender, Beligoy cumplió un ciclo. Son muchos al frente de la Dirección Nacional de Árbitros y creo que tiene que haber un cambio. Hay que corregir la conducción de los árbitros, hay que tomar decisiones. Son muchísimos años de Beligoy, aseguró el dirigente Granate. Tenemos los mejores árbitros del mundo, pero hay un desmanejo. El club Lanús está muy molesto. Delfino debería ser parado. Todo eso tiene que ver con la no expulsión del pibe Flores el otro día contra Boca. Bueno, de a poco parece que los dirigentes se van revelando. Es raro porque Russo no es de hablar, teniendo en cuenta que es un club llegado al poder, a la dirección de la AFA, ¿no? Pero habló. Y cuando habla Russo, hay que tener en cuenta de dónde viene, a dónde va a apuntar, dónde está apuntando, hay que leer entre líneas. Si algo dijo, es porque se viene algo, creo yo, ¿no?
3: Vos sabés que, no, es importante. Si lo dice Russo, es importante, es un dirigente de peso. Y como bien decís, muy cercano, muy vinculado a la conducción de AFA, y si me apuras, también políticamente, ¿no? Así que, los otros días le decía aquí, está hablando en Radio Nacional de Córdoba, a Gerardo Murúa, digo, ¿viste lo que pasó en el partido? Fue de Belgrano con Defensa y Justicia. Sí, dirigió Espinosa y llamó la atención porque quedó como dato de color. ¿Viste que cuando hace el sorteo de Espinosa?
0: Ah, por el famoso farmear aura.
3: Farmear aura. Bueno,
0: están ahí lo tenés a Espinosa.
3: Sí, sí. Y después hizo el sorteo, tiró la moneda y en ambas caras, en una estaba Belgrano y en otro el escudo de Defensa y Justicia. Ahí nomás apareció un comunicado de la autoridad arbitral, es decir, de Beligoy, diciendo que de ninguna manera se podía permitir que se dijeran ciertas cosas, obviamente el farmear aura, y que el sorteo debía hacerse con una moneda oficial, no con cualquier cosa. Ahora la pregunta me quedó flotando la pregunta. ¿Ese comunicado fue antes o fue después?
0: No, fue después. Fue después.
3: Pero queda la duda, porque si hubiera sido antes, era una mojada de oreja.
0: De cualquier manera lo suspendieron a Espinosa, y Espinosa después habló, tiró algunas cositas. Así que
3: A ver, Espinosa siempre se lo ha vinculado, además.
0: Claro, sí.
3: Con Tobillino. Es decir, y yo le decía a Murúa, capaz que algo, alguna interna tiene que haber en el arbitraje argentino. Por eso no me sorprende que Russo haya dicho lo que dijo.
0: Sí, posiblemente. Bien, buena reflexión, José Luis. Vamos a ir con Rubén Santos a Independiente, las novedades del Rojo, que está en liquidación, pero creo que ya terminó la liquidación porque fue ayer, solamente 24 horas de liquidación, vendió 3 futbolistas en 48 horas Independiente. Vamos.
4: Eladio, querido, ¿cómo va? Un fuerte abrazo para vos, para el querido Negro Romero. Bueno, ha sido un día de locos el de ayer y parte del día de hoy en la vida de Independiente, y cuesta hablar de lo futbolístico pensando en el partido del fin de semana, porque ayer contábamos la venta de Gutiérrez al Dinamo de Moscú por casi 8 millones de dólares, 7 millones de euros, más o menos por ahí va la cosa. Y apareció después, ya entrada la noche, la venta de lo Mónaco al Elche, casi entre los dos pases, 13 millones de dólares aproximadamente, de los cuales a Independiente apenas le van a quedar 2, porque entre porcentajes y cosas que adeuda el equipo de Avellaneda, al hacerse cargo de eso, solamente ese es el ingreso que va a caer en las arcas del club de Avellaneda, porque lo Mónaco se vendió en 5 millones y medio de dólares al Elche, de los cuales se cobró la deuda de casi 1.800.000 que todavía Independiente debía por Marcone. Después del resto tuvo que pagarle a Bragantino, a Independiente por lo Mónaco no le quedan más de 200.000 dólares. Por el chileno, lo decíamos ayer, 7 millones de euros, 8 millones de dólares, la mitad para Independiente. De ahí Independiente tuvo que pagarle el pase a Huachipato, que es con quien compartía la totalidad del pase del chileno, con lo cual a Independiente, insisto, de 13 millones de dólares apenas le quedan 2 millones 200 mil dólares. Esta comisión directiva tendría que algún día sentarse ante la justicia y dar explicaciones por las cosas que estaban pasando. Además, hoy apareció una oferta por Tomás Parmo de Andorra, el equipo que tiene a Piqué como dueño, de 1 millón de euros por la totalidad del pase. Bueno, acá al menos hubo dignidad y se rechazó esa oferta. Así que por ahí pasan las noticias de Independiente. Lamentablemente no va bien la cosa por el lado rojo de Avellaneda con respecto a Independiente y a su dirigencia. Abrazo grande, Ladio.
0: Abrazo grande, la verdad que sí. Por eso creo que lo echaron a Quinteros para que no le dijera nada al entrenador y trajeron a Viera para manejarse a diestra y siniestra y vender en liquidación a los futbolistas. Ya vamos a la pausa. Hola, Eladio, amigos de Nacional, lindo programa. Ya vendrán nuevas camadas de jugadores, hablando de la selección argentina. Adrián de Tucumán, gracias, Adrián. Miriam de Huanquero, Santa Fe. Hola, chicos de Pasión Nacional, los estoy escuchando. Al final, ¿quién es el técnico de River? Sigue Poncio, por ahora es el técnico interino. Saludos a todos. Lo rebanco a Poncio, la dirigencia. Lo que tiene que hacer con Poncio es poner las herramientas suficientes a él y a su cuerpo técnico. Un 5, un central y un 9 más de jerarquía. ¿Más jugadores querés todavía? Bien, Norberto de San Vicente. Hola, Pasión Nacional. Que se dejen de joder, la dirigencia Independiente. Van a vaciar el club, están vendiendo jugadores. Dan vergüenza, dice Norberto Caligaris de San Vicente en la provincia de Santa Fe. Y el técnico no tiene ni idea. Bueno, el técnico va a hacer lo que puede, lógicamente, pero si no tiene jugadores. Aparentemente, hablando de técnicos, Insúa, como dijo Sergio, quizás mañana se define y sea el nuevo técnico de San Lorenzo. Y a esto se le suma que, según las informaciones que tenemos que nos llegan, Gorosito rechazó el ofrecimiento de Aldo Civi de Mar del Plata y no va a ser el nuevo entrenador del Tiburón. Así que seguirá, después que lo echaron de San Lorenzo, está desocupado. Vamos a la pausa y entramos en la parte final. A las 21 comienza la transmisión de Boca Vélez, Vélez Boca desde el Kempes para todo el país, con relatos de Sergio Zarratea y los comentarios de Juan y Minotti.
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1: Y es Roberto Velo Robela, alguien que ha pasado tanto tiempo, ¿no?, trabajando en el ámbito de la BBC.
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9: Pasión Nacional, segundo tiempo. Estamos aquí en la más grande del país, acompañándolo, esperando lo que será a partir de las 21 la transmisión de Boca Vélez. Octavos de final, último partido del cuadro de la Copa Argentina. Espera rival Racing, el que gane juega con la Academia. Vamos a continuar, vamos a ir a Rosario. Está Nacho Sansó para saber las novedades de los equipos rosarinos. Se viene el clásico de Rosario el próximo domingo.
10: El saludo de siempre, compañeros, el abrazo grande para todo el equipo del segundo tiempo de Pasión Nacional, nuevamente con información del fútbol de la ciudad de Rosario. Arrancamos con Newell's, que ya prepara todo para realizar el tradicional banderazo de mañana en el Estadio Coloso del Parque Marcelo Bielsa, este tradicional rito que se hace desde hace 30 años para acompañar en la previa al equipo rojinegro en la antesala del gran clásico de la ciudad. Desde lo futbolístico, se cayó el pase de Santiago Solari, un Solari que se entrenó por la mañana con el plantel de Newell's en Bellavista, pero pocas horas después la operación quedó en suspenso. El extremo había llegado desde Racing a préstamo hasta junio del 2027, pero surgió una diferencia entre ambos clubes que terminó frenando el acuerdo. El futbolista ya emprendió el regreso a Buenos Aires, mientras la dirigencia intenta encontrar alguna solución. Solari había llegado con la intención de sumar minutos y convertirse en una alternativa para Kudelka de cara al clásico del domingo contra Rosario Central, pero por ahora su incorporación quedó caída. Eso por el lado de Newell's Old Boys. Si cruzo la vereda, me meto en el panorama de Rosario Central, el canalla que trabaja pensando en el choque del domingo, por supuesto, y el entrenador analiza poner lo mejor que tiene, por supuesto, desde el arranque, pero estos días no hay señales ni menos certezas, pero muchos indicios sobre futbolistas que iniciaron la semana entre algodones, que están en dudas, que terminaron el partido contra Gimnasia del fin de pasado con muchas molestias. Uno de ellos es el zaguero Ignacio Obando, que salió en el entretiempo. Fue el propio Almirón que confirmó que el motivo de su salida fue una molestia muscular. Otro que arrancó la semana en la enfermería fue el lateral zurdo Agustín Sández, también reemplazado en el entretiempo frente al Lobo. Fue él quien pidió el cambio por una molestia en los gemelos. Un poco más arriba no parece segura la continuidad de Giovanni Cantizano, en un puesto donde el uruguayo Alan Rodríguez viene pidiendo pista y seguramente sea el uruguayo titular jugar en el Clásico de la Ciudad. Por supuesto, otra de las grandes incógnitas es si Almirón mantendrá en el 11 a Marco Rubén, que viene de jugar casi 90 minutos. Si no se da, es Enzo Copetti quien tiene una luz de ventaja sobre Tomás Badaloni en la delantera de Rosario Central. Compañeros, la seguimos en la víspera del Clásico de la Ciudad desde la cuna de la bandera, con la información del fútbol rosarino, Nacho Sansó.
9: Excelente, Nacho, estamos en Pasión Nacional, gracias a Tito de San José de la Dormida, Córdoba, que también nos envía un mensaje. Bueno, ya viene Sergio Serratea porque tiene más información de San Lorenzo de Almagro, pero voy a Córdoba con Gerardo Murúa. Hola, Gerard, contanos novedades, los equipos de la Docta.
11: Buenas tardes, Eladio, gran abrazo para vos, los compañeros y la audiencia de Pasión Nacional segundo tiempo. Obviamente el repaso nos lleva a la noticia del día en Córdoba, que es el debut de Omar De Felipe como entrenador de Talleres. El flamante director técnico albiazul dirigió su primera práctica en la siesta de hoy aquí en el predio de alto rendimiento que tiene Talleres en la avenida de Circunvalación. Está acompañado por su hermano Walter De Felipe y por Cristian Sermaten, que dejó un gran recuerdo allá por la B Nacional en 2007-2008 en el club cordobés. Cabe destacar que luego de tener el primer entrenamiento, Omar De Felipe tuvo contacto con los hinchas y con los periodistas, teniendo en cuenta que la práctica fue abierta al público, una modalidad que habitualmente no tiene Talleres y la dirigencia de André Fassi en la presentación de los entrenadores. Sí lo hace esporádicamente cada tanto, teniendo en cuenta que es un sistema de puntos que cambian los socios de acuerdo a sus compras en las tiendas y las idas a la cancha, pero la realidad es que con un nuevo entrenador no se había hecho anteriormente. En lo futbolístico, Talleres no va a repatriar a Luis Miguel Angulo, hubo algún problema con Peñarol que impidió que trajera nuevamente el colombiano a ocupar un lugar en uno de los extremos, teniendo en cuenta que tiene pocas alternativas, Rick y De Pietri como jugadores realmente de primera división. De Felipe va a debutar el sábado a las 19 cuando Talleres visite a San Lorenzo en el nuevo gasómetro. Habló de equilibrio, de salir de esta situación, de mirar hacia adelante, no tiene sentido mirar hacia atrás, y de jugar como se pueda con lo que se tiene, ya pensando en un Talleres muy distinto al que veníamos viendo con Jorge Sampaoli. La otra noticia no tiene que ver con Primera División, pero sí con Racing de Avellaneda, que es Leandro Córdoba. Seguramente nuestro querido Fabián Codavila va a tocar este tema. Lo único que contamos es que el pibe de 21 años, surgido en la Sociedad Esportiva Devoto, el equipo de su pueblo, jugaba en la Liga Regional de San Francisco y pasó a Racing de Nueva Italia este año con un muy buen trabajo de scout del equipo de Córdoba. Ha tenido una buena temporada con 5 goles y 3 asistencias, siendo titular en la mayor parte del torneo. Este último tiempo ha estado lesionado, se hizo la revisación médica en Buenos Aires, pero no tenía la autorización del equipo cordobés, por lo cual la dirigencia puso el grito en el cielo. El Negrito Romero, que está allí presente, les contará que Manuel Pérez es un dirigente difícil, de enojarse rápido, fácil y tener reacciones introspectivas cuando se enoja, por lo cual si Racing no logra convencerlo, calmarlo, difícilmente se haga la operación.
9: Excelente, Gerardo, ya vuelvo con el Negro Romero. Parece que, atención, porque recién Nacho Sansó decía que Solari se estaba volviendo y acaba de salir una información en último momento que parece que Solari se pegó la vuelta porque se arregló el préstamo. Había adelantado ya a Fabián Codevila que se había caído, Nacho dijo lo mismo, y ahora salió una información de último momento que parece que se arregló el préstamo y Solari pega la vuelta y se va a sumar.
12: ¿Cuánto peaje pagó, jefe?
9: Creo que pagó ya el de San Nicolás.
12: Ah, está bien.
9: Y tiene, no, ahora dice que tienen que ponerse de acuerdo quién le devuelve el peaje. Si lo paga,
12: hay uno que pagó.
9: Si lo paga Newell's o lo paga Racing. Guarda con eso porque Milito no quiere regalar ni un peaje tampoco. Y el Newell no tiene ni para pagar un peaje, así que no sé qué puede llegar a ocurrir. Van a secuestrar el auto al pobre Solari. Esto ha sido solamente eso, algo figurado, ¿no? Bueno, ¿qué tiene usted?
12: Bueno, a ver, contamos en el arranque del programa que el candidato uno es Insúa, que va a llegar mañana al país. En las últimas horas...
9: De San Lorenzo estamos hablando.
12: Claro. En las últimas horas, uno se enteraba de un nombre que ayer me lo descartaron, que lo ofrecieron a San Lorenzo. Pero me dijeron, ojo que si no es Insúa, el que más gustó es este. Que no tiene nada que ver con San Lorenzo Almagro. Este, no. Tal vez el Negro Romero haya escuchado nombrar a este protagonista, porque me dicen que también se lo ofrecieron hace unos días a Talleres.
9: Ah, mira vos, está de...
12: Antes de la llegada de...
9: Está siendo ofrecido.
12: Claro.
9: ¿Argentino?
12: Es Leandro Cufré.
9: Ah, mirá.
12: que tiene...
9: ¿Qué experiencia tiene, Cufré?
12: Tiene un año en 2018, 2019, menos de un año, dirigiendo a Atlas de México, que él estaba trabajando en el club, quedó como interino, decidieron dejarlo y trabajó casi todo el año. Y después fue ayudante de campo de Pekerman y de Batista en Venezuela.
9: Ajá.
12: O sea, su mayor parte de carrera fuera de la cancha...
9: Se lo habían ofrecido a Gimnasia también este año.
12: Ah, bueno. Bueno, él jugó en Gimnasia.
9: Claro, exacto. Nació claro. Ahí.
12: Bueno, ese es el nombre que a mí me dicen que si no llega a ser Insúa, gustó en las últimas horas. Gustó, digo, gustó de lo futbolístico, gustó desde que sale barato y que le sirva la situación del club. Habrá que ver.
9: Además no está contaminado. No está contaminado, así que bueno.
12: Pero si llega a firmar Cufré, bánquese usted a la hinchada de San Lorenzo.
9: No, seguro. Sí,
12: no,
9: sí,
12: no me hago cargo.
9: Sí. Bueno, es otro tiro al...
12: ¿Al pichón?
9: Sí, al pichón. Sí. Es así, negro, ¿no? Ahí
12: picaron.
9: Es tremendo.
13: Y obviamente Cufré necesita mostrarse en el fútbol argentino.
9: Lo habían ofrecido también en Talleres, ¿no?
13: Sí, también se lo mencionó como, pero no, nunca llegó, digamos, estuvo en carpeta, pero ni siquiera llegaron a reunirse con él. Me apuntaron directamente a De Felipe, ¿no?
9: Claro.
13: Por la coyuntura de Talleres, ¿no?
9: Sí, está bien.
13: Sí, porque después estaba Gareca.
9: De Menotti se fueron a Bilardo, salvando la distancia entre San Paoli y De Felipe, ¿no?
13: Sí. No, bueno, como dice Sergio, por ahí Cufré, por ahí tiene buenas ideas, un técnico nuevo, que de pronto no ha tenido una gran exposición, más allá de trabajar con tipos que, obviamente, trabajar con Pekerman, algo aprendés. Pero acá en el fútbol argentino todavía lo conocemos como jugador de fútbol, pero como técnico todavía no.
9: No, claro, exacto.
13: A él le interesa, ¿viste? Pero no sé si a los hinchas les va a gustar.
9: Sí, es cierto eso. Y lo que pasa es que tienen que llegar a una institución que esté mucho más cómoda, me parece a mí. Y cuando vos llegás a una institución, todos tienen problemas. No es que empieza, no es que sé yo, que se va a Guardiola del City y entonces viene Maresca y no hay problema. Porque,
12: supongamos, viene Cufré.
9: Sí.
12: Pierde como perdió
9: Grosito. Como perdió Pipo Grosito, que además puede perder también.
12: No tiene manera de subsistir. No,
9: dos partidos. Dos partidos duras, sí, eso sí. Vamos a ir a Santa Fe, está Diego Terenciani. A las 9 de la noche empieza la transmisión para Vélez Boca aquí en el Fútbol Show de Nacional. Diego Terenciani, te escuchamos.
14: Hola, ¿cómo les va? Un gran saludo desde Santa Fe, aquí con la información de los equipos de la capital provincial. En la primera división, Unión jugará el próximo lunes a las 21:15, recibirá al encumbrado Instituto. Y para ese partido está confirmada ya la transferencia de Maison Rodríguez al fútbol de Rusia, por eso el técnico estará obligado a hacer por lo menos una modificación. En realidad va a ser más de una, porque también está la lesión de Luna Diale. Con respecto a Maison Rodríguez, la dirigencia de Unión ya le dio un permiso especial para que se traslade a Uruguay a resolver algunos temas personales y después ya viajará a Rusia. Es decir, que desde el punto de vista deportivo, por más que no se cristalizó en los papeles la transferencia, ya Madelón sabe que no lo puede contar. Y por estas horas, esta mañana hubo un entrenamiento importante, va sacando ventaja el pibe Tomás Fagioli, en relación, por ejemplo, al uruguayo Rocha, que llegó como una de las incorporaciones en este mercado de pases. Fagioli sería el reemplazante entonces de Maison Rodríguez para hacer dupla con Ludueña en el partido del lunes. Pero además decíamos, hay otra variante, obviamente, por la lesión de Luna Diale, y es Ignacio Malcorra, finalmente, desde el arranque, ya recuperado, ingresó en el último partido, lo hizo muy bien, convirtiendo un gol y siendo casi la figura del partido, por detrás claramente de Tarragona, y también estará entonces como titular en la segunda variante. Esto es lo que piensa Madelón, por más que mañana y el viernes siga entrenando para el partido frente a la Gloria. Los 11 por ahora en el rojiblanco: Mancilla, Pintado, Fagioli, Ludueña y Ayala, Malcorra, Giacone, Menossi, Palacios, Estigarribia y Tarragona. En la vereda de enfrente, en la Primera Nacional, una buena noticia para Colón: la recuperación definitiva de Nacho Lago, solo un golpe, no hay lesión. Ayer se le hicieron los últimos estudios y hoy por la mañana, práctica de fútbol para el Sabalero. y Lago estuvo a la par de sus compañeros. Así que será de la partida del próximo sábado en un partido importantísimo para Colón, que es el mano a mano frente a Deportivo Morón. Desde las 17 Colón lo recibirá en el Brigadier López. Y a propósito, en la práctica de esta mañana hubo dos modificaciones. Delfino está pensando en cambiar el esquema. Varió además en la mitad de la cancha por la presencia de Antonio en lugar de Toledo en la parte central del mediocampo, y también lo sacó a Garate, desarma la doble punta arriba y apuesta por el ingreso de García como media punta. Vamos a ver qué pasa en la práctica de mañana, seguramente allí se terminarán de definir los últimos detalles, pero si se ratifican estas variantes, Colón para recibir al Gallito sería Budinho, Peinipil, Pierre Barrios, Rasmussen y Castet, Marcioni, Lertora, Antonio y García, Lago y Bonanse a los 11 sabaleros. Un gran abrazo para ustedes.
9: Abrazo grande, Diego. Completísimo en informes de Santa Fe para Colón y Unión. Bueno, llegó Vélez, llegó Boca ya al estadio Kempes. El capitán Elías Gómez habló hace momentos nada más para el canal que tiene los derechos de televisación. Escuchamos a Elías Gómez.
15: No, la verdad que súper contento, agradecido también por la cantidad de partidos. Y como lo nombraste vos en el principio ahí, que es un partido súper importante para nosotros porque es eliminación y nos deja a tres partidos de volver a ser campeón, así que lo tomamos con esa importancia.
16: ¿Qué me podés decir de Guillermo, ¿no? Ya va tiempo en el cargo, que claramente se ve un equipo que juega su estilo, que tiene muy definido el rol que él quiere tener también como protagonista, teniendo a los juveniles, dándole lugar, mechándonos un poco con la experiencia en el campo. ¿Cómo es el rol del jugador? Porque sabemos que él lo va llevando de a poco, pero ¿ustedes cómo van midiendo a esos juveniles que en tres o cuatro partidos parecen un compañero más de toda la vida en cancha, y cómo haces para bajarlos un poco? Porque la presión siempre está.
15: No, yo creo que Guillermo, tanto Guillermo como la gente que viene, te acostumbras rápido porque es continuamente que aparecen chicos nuevos, bajan algunos a reserva, suben otros más chicos y la verdad que no sobresalen, entonces llega un momento que te acostumbras a verlos y que funcione todo, que capten rápido los mensajes. Y bueno, como se ve el funcionamiento, tanto Guillermo como nosotros nos acostumbramos a que ellos también, los chicos, sean importantes en momentos determinantes.
16: Fue un partido lindo el que se dio en 2024 acá. ¿Qué recuerdo te queda? La lluvia, el gol agónico de Boussat, el pase a la final. Después, bueno, estuvo muy cerquita esa final con Quintero frente a Central Córdoba.
15: No, bueno, en la misma nota que Gómez, sí, nombré que para nosotros eso fue la Champions, porque fue un partido primero complicado y veníamos pasando rivales muy difíciles. Y nada, bueno, no se nos pudo dar, espero que esta sea la edición y podamos coronar esto.
9: Muy bien, hasta ahí la palabra de Elías Gómez, el capitán de Vélez. Bueno, Negro, vamos a escuchar la transmisión. ¿Qué pálpito tenés entre Vélez y Boca?
13: Va a ser lindo partido. Tiene bajas Boca, si nos guiamos por el partido anterior, el antecedente anterior, y podría ser Boca. Uh-huh. Pero bueno, veremos. No, pero va a estar parejo. Va a ser lindo partido que va a relatar. Bueno, la Sergio, así que lo mejor para él hoy.
9: Abrazo grande, Negro.
13: Abrazo enorme, gracias, abrazos.
9: José Luis Romero de Córdoba, gracias Miguel Gauna, gracias Patricia Brañeiro, Charlie Simbili, el Chelo Díaz. Ya dentro de una hora comienza la transmisión Zarratea con Minotti. Nada más, mi nombre es Eladio Arregui. Hasta mañana a las 7, chau.
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18: Las 8 de la noche en la República Argentina. El presidente señaló que espera ser reelegido. El informe de Cristian Varela.
19: En el cierre del Congreso Vientos de Cambio, organizado por la Fundación Libertad, el presidente Javier Milei se manifestó confiado en lograr la reelección el año próximo.
20: Vamos a encarar un año electoral en el cual todas las promesas de campaña fueron cumplidas. Y vamos a llegar con menos inflación, con más crecimiento, con más empleo, con mejores salarios, con menos pobres, con menos indigentes. Y entonces los argentinos van a poder comparar entre el modelo del fracaso y una persona que habla como puede, se come las heces, a veces usa un lenguaje poco ortodoxo, pero que tiene un montón de resultados.
18: Exposición de minería en Salta, hoy comenzó en el Centro de Convenciones de la provincia el Encuentro Internacional sobre Oportunidades de Negocios en Exploración, Geología y Minería Argentina Mining Norte 2026. Hasta el 4 de septiembre se espera la asistencia de más de 9.000 participantes entre empresarios, ejecutivos, inversores, profesionales académicos y funcionarios públicos. La información deportiva con Ernesto Arriaga.
1: En estos momentos la ruta 9 totalmente habilitada entre Campana y Rosario y por la A08, por favor, máxima 80 kilómetros por hora para todo tipo de vehículos. Rosario, Córdoba, normal, camiones máximo 80 kilómetros. Recordemos también que la ruta 3 está habilitada de Cañuelas y hay mucho tránsito en la rotonda.
18: En Viedma, en donde nos escuchás por AM1150, la temperatura es de 12 grados, con cielo despejado. Aquí en Buenos Aires, 22 grados, humedad 42%, el cielo está despejado.
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0: Buenas noches, ¿cómo están? ¿Cómo les va? ¿Qué dicen? Está preciosa la noche, ¿eh? Más, yo creo que más cálida de lo que incluso ayer teníamos, se anunciaba ya para hoy, un día más que cálido, tirando a caluroso. Quien ha estado a la sombra por ahí no se enteró mucho, pero quien salió a la calle, sí, claramente, si te fuiste temprano con algo de abrigo y nada como para sacártelo después, te has pasado las de Caín, porque qué cosa fea cuando estás pasando calor y tenés que seguir, decís, ¿a qué hora vuelvo a mi casa? Porque no traje, tengo esta remera hecha pedazo abajo o que no da para quedarte, ¿viste? Y decís, ¿pero qué lo tiró? Eso me pasa por no escuchar el pronóstico, pero no, se cumplió y todavía está bien, bien cálida la noche cordobesa, al menos acá, no sé si en el resto del país, me parece que no, pero aquí en Córdoba está muy, pero muy linda esta noche cuando ya el reloj marca las 20:08. ¿Cómo andamos, Gonza?
1: ¿Qué tal, Silvia? ¿Cómo andas? ¿Todo bien? Acá andamos, todo tranquilo, por suerte. Es un poco de mal humor porque hoy me pasó algo.
0: ¿Qué te pasó?
1: Se me rompió el pituto, vamos a decir.
0: ¿El pituto?
1: Yo tengo unos auriculares inalámbricos, ¿viste?
0: Ah.
1: Que se cargan en una cajita, tienen una cajita que se conecta al cable.
0: Sí, esos son por Bluetooth que se...
1: Exactamente, pero la cajita es lo que se carga...
0: El cargador, digamos.
1: Para que almacene energía que después le da a los auricularcitos.
0: Ah, o sea, si perdés la cajita es como que perdés
1: se
0: el cargador.
1: Rompió, sí, pero se me rompió algo adentro de la cajita.
0: Ah. Eso es porque, pregunto, porque yo el otro día buscaba, che, ¿a dónde esté? Mirá mi pregunta, literal. ¿Dónde está el agujerito para meter lo que se pone siempre, o se ponía siempre, cuando le ponías un auricular al teléfono? Porque no encuentro el agujerito. Y mi sobrina me dice, claro, es que tu modelo...
1: Es muy moderno.
0: Es moderno. Eso. Dije yo, bueno, una, por fin moderno todavía. Claro. No vas a encontrar el agujero. Digo, ¿cómo? ¿Y por dónde meto? No hay agujero. Después me enteré que abrí algo, pero tenés que pedirlo, digamos, porque son muy chiquititos los agujeritos que yo veo en
1: Pero
0: yo creo que directamente no.
1: No, vienen auriculares.
0: O sea, si yo USB. Quiero escuchar por con este teléfono, que es medianamente
1: auriculares
0: moderno.
1: USB.
0: Claro, o sea, no hay cable. Bien, no, mira, yo buscando el agujerito.
1: Ni cable ni tu tía.
0: Yo de ahí le buscar el agujerito y digo, che, no está el agujerito.
1: No. No, hoy...
0: Y a vos se te rompió. Así que la cajita es el cargador.
1: La cajita se le rompió acá. Que me parece que se lo rompí yo, en realidad.
0: Ah, y viene como para... Claro, el agujerito chato, largo, para cargar.
1: Sí, tiene como...
0: ¿Y ahí qué le pones? El cable del...
1: Le acaba el cable, pero acá estoy viendo que tiene un papelito. Se le ha metido una
0: capaz
1: pelusa.
0: Que está medio cochinón.
1: Pero pasa que me parece que lo quise limpiar y ahí le rompí algo adentro.
0: Ah, el pin de carga.
1: Sí, así que estoy mal.
0: Pero, ¿qué lo tiró? Es, claro, ¿viste eso por no tener el agujerito tradicional?
1: Eso por, sí.
0: ¿Viste? Si tuvieras un celular viejo, claro, yo decía,
1: ¿para
0: dónde
1: cómo
0: está?
1: Estuve viendo que para, suponete que yo
0: puede
1: me
0: salir
1: diera,
0: cualquier estupidez.
1: Suponete que yo me diera manía de arreglarlo.
0: Sí.
1: No es como conviene. Antes que podías desarmarlo. Esto tenés que romperlo.
0: Claro, es tan compacto.
1: Tucho, vamos a decir.
0: Pero lo que pasa es que primero abrirlo. No debe ser fácil porque es como que es una lámina de chiquitito. Y vos decís, ¿por dónde hago presión? Y a la primera presión lo rompes.
1: Sí.
0: O sea, es muy chiquitito todo. Antes te acordás que uno abría.
1: No, pero aparte de que es chiquitito, antes venía todo, más o menos, para que vos...
0: Medianamente pudieras...
1: Lo desarmaba y le cambiabas algo.
0: Viste
1: y
0: que
1: salía.
0: Ahora viene ese, que es como un alfilarcito, y menos todavía, y con eso presionás, porque es todo tan pequeñito.
1: Pero ahora viene todo como de un coso de plástico, que es toda una sola unidad, y claro. Para arreglarlo tenés que romperlo.
0: Claro, o sea, lo terminas de estropear peor.
1: Bueno, te queda después lo arreglás adentro, le soldás si tiene un cable... Le soldá un cable, le cambié un cable, le cambié la plaqueta, no sé, lo que sea. El tema es que después estéticamente te queda algo roto.
0: Claro. Tenés que tener manos de hada para arreglar estos
1: aparatos. Y yo lo que no tengo es manos de hada.
0: No,
1: claro. ¿Manos de ogro?
0: Claro, vos sos más manos tirando a Shrek que... Shrek, claro. Sí. Bueno, así estamos, ¿eh? Mira, no sé en tu termómetro, pero en el mío, che, está tan linda la noche que veo hay más de 20 grados a esta hora y ha cambiado el pronóstico para toda la semana porque veo que al menos habría sol durante los próximos días.
1: Mira, tengo yo acá. A esta hora,
0: sí.
1: 20 y 12 de la noche en toda la República Argentina, 25 grados.
0: Está precioso.
1: 25 grados 5.
0: Oh, qué lindo.
1: Una humedad de 40%. Para mañana jueves se espera una mínima de 14 y una máxima de 21.
0: Uh-huh.
1: ¿Mm? Y el viernes va a haber una máxima de 20. Va a bajar un poquito más la mínima.
0: Claro.
1: Sábado y domingo va a estar frescón.
0: Frescón, pero no frío. Frescón. Ha subido un poco la máxima de lo que se anunciaba ayer.
1: Números normales.
0: Sí, sí, sí, sí.
1: Para esta etapa de final de primavera, claro. Vamos a decirle. De final de primavera.
0: Final de invierno sería.
1: Final de invierno, recibiendo la primavera exactamente. Y parece que el transcurso de la semana va a ir subiendo nuevamente, bien. Por lo cual capaz que tengamos otro fin de semana lindo. Después,
0: muy bien. Bueno, me gusta.
1: Quisió.
0: Sí, señor. Está como para, como dicen los chicos, está para birra que para otra cosa ahora.
1: Está para una birra. Sí, para una birra, sí, sí, pero sí. Me han dejado a pata, ¿viste?
0: ¿Sí?
1: No, sí, me han dejado.
0: No me diga, ¿no hay quien acompañe? Pero qué lo tiró. Che, en un ratito, hoy nos quedamos hasta las 21, porque en un rato viene el cruce Boca-Vélez.
1: Juegan acá en el Estadio Mario Alberto Kempes, Boca con Vélez.
0: Che, qué lindo partido ese, ¿no?
1: Copa Argentina, lindo partido, sí. Así que...
0: Y el que gane de ahí va a jugar con Racing.
1: El que gana de ahí... Ponele que sí.
0: Yo creo que sí, no que juega con Racing. Así que juegan acá en el Kempes. Sí. Va a estar, de los dos lados está lindo, mucha hinchada, desde las 21:15. Sí. ¿Quién dirige Boca hoy por hoy?
1: ¿El técnico?
0: Sí.
1: Rodolfo Martínez, @Barrena.
0: @Barrena. ¿Y Vélez?
1: Guillermo Barros Esquilot.
0: Ah, muy
1: y
0: bien.
1: Gustavo Barros Esquilot.
0: ¿No lo habían corrido de la cancha el otro día? Que después hubo un problema con los técnicos que los suspendieron. Porque como son mellizos, yo decía siempre,
1: sí.
0: ¿Cómo no lo echaron? Sí, pero para mí son idénticos.
1: Vos sabés que cuando jugaban, al principio cuando aparecieron, me parecían muy parecidos. Uh-huh. Después uno los empieza a ver.
0: Sí, vos le encontrás algún...
1: Y le encontrás la diferencia.
0: Yo todavía los veo muy...
1: Pero
0: muy
1: ahora de grande...
0: Han vuelto a parecerse.
1: Se me complica de vuelta.
0: Sí, a mí también. Perfectamente los puedo confundir
1: en
0: uno con otro.
1: En una época es como que Gustavo tenía como marcas de acné.
0: Yo ahora los veo idénticos.
1: Y ahora los veo y me está costando...
0: Por ahí alguna expresión. No, los dos son caracúlicos. Los dos los veo... No los puedo distinguir y no, por eso me y como suelen estar los dos vestidos y los dos por ahí alguno un poco más en segundo
1: Guillermo,
0: plano
1: que
0: pero...
1: es el técnico digamos el otro es el segundo digamos
0: sí.
1: De campo. Guillermo suele estar como vestido más de
0: un poquito más formal.
1: Ajá. Y Gustavo más de deportivo
0: de sport,
1: digamos.
0: Bien.
1: Pero hay veces que van muy...
0: Sí, yo los he visto justo, se ve
1: hay
0: vestidos
1: veces que van con la
0: misma campera.
1: En el invierno que usan las camperas de Lanús, de Lanús.
0: Porque
1: de
0: no
1: Vélez.
0: Les puedo encontrar diferencia, el pelo, no. Tendría que... Pero bueno...
1: Perdí el don de descubrir cuál era Gustavo y cuál era Guillermo.
0: Sí, dicen que los que son los mellizos son tienen algunas diferencias y los gemelos suelen ser a veces gemelos idénticos en algunos casos, ¿no?
1: Como Germán y yo.
0: ¡Ah, caramba!
1: Somos mellizos.
0: ¿Viste esos que son hombre y mujer y son difícil? Porque vos decís, y son...
1: Como la película esa de Schwarzenegger que se llamaba Gemelo, con Danny DeVito.
0: Más o menos, ¿no? No digo quién hace de quién.
1: Germán es Danny DeVito, claro.
0: ¿Vos decís, che? Sí, mira, acá veo que quien gane hoy se va a meter entre los 8 mejores del torneo y sería el próximo rival de Racing en los cuartos de final.
1: ¿Para vos quién va a ganar?
0: Yo le apuesto a Vélez. Sí.
1: Bien.
0: Sí. Vamos a ver. A las 21:15 arranca.
1: Yo no quiero que se enoje ningún hincha de Boca, pero... Yo apuesto por Vélez, pero...
0: ¿Qué?
1: Los árbitros, ¿viste?
0: Claro, eso es otra cosa. Ya ahí pasa por... Es cierto. Es verdad.
1: Últimamente lo vienen ayudando un poquito a Boca.
0: No, vos decís, te parece. No,
1: sí.
0: Nunca.
1: Y en Vélez va a jugar capaz, debuta el ex Talleres, que se lo hace 3 días que está.
0: El muchacho, Ronaldo, el paraguayo.
1: Ronaldo Martínez.
0: Claro, Y ya está ahí.
1: No sé si va a jugar de titular o va a entrar. Decían que capaz que entraba o entraba en el segundo tiempo, pero sí.
0: Claro, que sí, sí, paraguayo, ¿no? El muchacho. Sí, bueno, vamos a ver. Y acá ya se presentó, digo, me refiero al DT nuevo de Talleres. Ya hoy era supuestamente la presentación formal, ¿eh? Ya está, ya supongo que hizo el primer entrenamiento también. ¿Cómo se llama el muchacho?
1: Omar de Felipe.
0: Ahí está. Bueno, ¿cuánto cambio? Hay demasiado cambio. Sí, entran, sí. Salen, se cruzan. Entre los jugadores que se cruzan, los DT, por más renombre que tengan, que quedan afuera en dos o tres, chau. Esperar el nuevo. La verdad que se. A ver, San Lorenzo ya no es el que era. Bueno, River, claramente. DT de Talleres, por ahora hay nuevo.
1: San Lorenzo no es lo que eran. Todo el equipo no es lo que era.
0: ¿Vos decís?
1: El club no es lo que era.
0: Ah, la pucha, ¿tanto?
1: Sí.
0: Claro, viste, es embromado. No es fácil. Es complicado. Dos o tres partidos que te va mal y chau, fuiste. No hay mucho margen, no hay nada. O sea, el margen de tolerancia es muy poquito. Perdiste dos seguidos y que Dios te ayude.
1: En fin, que Dios te ayude. 351-717-0505. Ahí nos escribe, no lo va a ayudar Dios, pero lo vamos a responder nosotros.
0: Sí, señor.
1: Que no es lo mismo, pero parecido. Vamos a escuchar el primer tema musical de la noche, ¿te parece, Silvia?
0: ¿Cómo no?
1: Llega Pedro Aznar haciendo Si Llega a Ser Tucumana.

0: ¿Qué vendría a ser el escuché, pero no me queda muy el tusi?
1: Tusi es lo que se conoce como cocaína rosa.
0: Ajá.
1: Es un...
0: ¿En qué caso últimamente estuvo en danza?
1: No,
0: esto
1: de... porque se lo mencionaban en casos que después yo no sé si...
0: Si no, era o no,
1: no
0: era.
1: Quiero decir
0: sí.
1: porque se pero, lo mencionaba en casos que no sé si hubo.
0: Ah, bien.
1: Pero el tusi básicamente es... Le dicen cocaína rosa, pero no es cocaína.
0: ¿Y por qué lo de rosa?
1: Porque tiene un color rosa.
0: Ah, bien, no pensé que era otra.
1: Es como una mezcla de ketamina y MDMA, que es el éxtasis.
0: Sí.
1: Entonces lo que hace es muy heavy, porque lo que hace es que es como que la ketamina es un anestésico, o sea que te deprime.
0: Claro.
1: Pero el éxtasis te genera como una exaltación.
0: Claro,
1: entonces,
0: es como que
1: una
0: se contradice
1: así,
0: el...
1: Y es lo que pone. genera estados de excitación que llegan a psicosis y a ver cosas y a salir corriendo, viste, qué sé yo.
0: Sí.
1: Digo, porque esto es lo que se mencionaba
0: supuestamente, en un
1: caso muy mediático del último mes, pero yo la verdad que no, como no seguí el caso, no sé si había eso o no había.
0: Claro, sí. Hay procedimientos hasta ahora, habrán encontrado las drogas tradicionales, pero además esta apareció, según da cuenta la propia policía, así es que seguramente va a haber más noticias, ¿no? Pero todo esto en la Ruta 9, acá a la altura del peaje de Toledo, donde está la planta transmisora, por ahí...
1: Le dicen tusi porque... Es como que deriva fonéticamente del 2CB, que es 12B en inglés,
0: por eso
1: le dicen Tusi.
0: Sí.
1: Que era una droga psicodélica que en el año 74 creó un hombre llamado Alexander Shulgin, que tenía más o menos estos componentes. Entonces cuando...
0: Bien.
1: Nada, como es similar lo que pasa cuando se consume, le dicen tusi, pero no tiene que ver con esa droga.
0: Bien.
1: Solamente le dicen eso. Y se conoce en la jerga como el... Cocaína rosa está siendo lamentablemente muy utilizada en ciertos círculos
0: de mayor poder adquisitivo.
1: Hay mucha gente que para querer pertenecer, viste, consume eso y es bastante jodido.
0: Claro, sí. Bueno.
1: Te genera como una euforia, alteración de los sentidos, alucinaciones visuales. Efectos disociativos y pueden llegar a una taquicardia muy fuerte que parece un infarto. Digo, porque son síntomas
0: que hemos escuchado
1: mucho hace poco en un caso muy particular.
0: Sí, ya nos ubicamos. Bueno, está complicado esto porque siguen los operativos después de haber encontrado, esto lo hace la policía, la fuerza antinarcotráfico, la gendarmería, en autos particulares y en colectivos, con hinchas, por supuesto, ¿no? Aparte veo que han llegado los jefes de las barras. Entonces, bueno, con todo lo que eso a veces implica, ¿no? Bueno, vamos a ver, porque además del resultado, de la cuestión meramente futbolística, todo esto está pasando acá, en Córdoba, cerquita de la casa de muchos de nosotros, y debe ser una marea humana, ¿no? De gente, colectivos desde la Plaza de la Intendencia, en pleno centro, debe estar
1: full. Hoy había mucha gente en Córdoba con remeras que estaban yendo para allá.
0: Sí. Bueno, requisa, derecho de... ¿Sí, el derecho de admisión?
1: Sí, supuestamente
0: en
1: sí.
0: En teoría, bien. Buah.
1: En fin, vamos a ver, que esperemos que no pase nada más.
0: Que no pase nada mayores.
1: A las 9:15 empieza el partido.
0: Así es.
1: Vamos a escuchar a Antonio Beravent.
0: Bueno.
1: Un tango que compuso el gordo Juan Carlos Mesa.
0: Ah, sí, a ver.
1: Berretín.
0: Sí, señor.
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1: Ahí estaba Antonio Virabén haciendo Berretín. 8:30 de la noche en toda la Argentina. Hermosa temperatura.
2: Sí, no sé, mejor no viene. Acá tenía, mira, no sé si viste, Gonza, hoy me fijaba en algunas, siempre son muchas, a veces más interesantes algunas que otras, de las efemérides de este día. Y,
1: ¿vos sabés que bajamos el mismo audio?
2: No me digas. Bueno, es que es muy, muy emblemático.
1: Lo de Loche.
2: Sí, es de Nicolino.
1: ¿Vos sabés que bajé el mismo audio? Lo tengo en la
2: es
1: carpeta.
2: Hay varios, pero hay algunos que se escuchan feo, otros que no.
1: Pero
2: que
1: esa
2: no
1: entrevista
2: están,
1: aparte es está muy fantástica.
2: Está fantástica. Fíjate vos, hemos puesto el ojo en el mismo, porque hay muchas entrevistas, audios, incluso, bueno, como Nico, estamos hablando del Intocable, de, uh-huh, de Nicolino Loche, porque yo particularmente lo rescato de su presencia aquí en Córdoba.
1: Hoy se cumple, perdón,
2: sí.
1: Un aniversario de su nacimiento.
2: De su nacimiento, exactamente. Él nació un día como el de hoy, de 1939, en Tunuyán, mendocino.
1: Sí.
2: Campeón mundial de peso súper ligero. Esto fue en el año 68, en una pelea en Tokio. Conocido como el Intocable por su increíble habilidad defensiva para esquivar. Siempre se decía que el estilo de Nicolino le gustaba a las señoras, porque claro, viste, cuando te da impresión que se peguen, no era el caso, porque esquivaba todo. Ahora, el contrincante quedaría exhausto, porque es muy, pero muy cansador cuando tirás y no. Dicen los que hacen ese deporte que te agota. Es impresionante el gasto de energía en eso de que te esquiven, ¿no? Y así era, yo siempre lo veía y decía, parece un hombre grande, un señor, un tío mayor. Parecía más grande de lo que realmente era, y se presentó en algunas ocasiones aquí en el Córdoba Sport Club de la calle Alvear, ¿no? Uh-huh. Falleció joven, a los 66 años, falleció también en Mendoza, en Las Heras. Mucho para contar sobre el Intocable, mucho para recordar, porque él vencía, yo me acuerdo, esas peleas increíbles, con algún japonés, claro, que se veían en blanco y negro.
1: Que
2: y
1: ahí donde gana el título,
2: claro,
1: aparte, en Japón.
2: Claro, una cosa, no podés olvidarte nunca más. Para quien la vio, para quien la volvió a ver por ahí. Esto fue en el 68, además, siempre contenido por Tito Leture. Inolvidable aquella pelea, y ver al Intocable era realmente un poema en el cuadrilátero.
1: Bueno, la pelea de Fuji está entera y está coloreada en YouTube.
2: Ah, bien,
1: o sea,
2: la
1: se
2: han
1: puede
2: mejorado.
1: Ver en colores.
2: Sí, porque no era bastante.
1: Las otras están casi todas en blanco y negro.
2: Claro.
1: Y era realmente,
2: cosa,
1: estéticamente era muy vistoso, chaplinesco en un punto, porque parecía cómico. Y esto que decís vos, llevaba muchas mujeres al Luna Park.
2: Claro, claro. Es que era
1: una fue de los primeros boxeadores en llevar un público femenino. Algunos en ese momento.
2: Pero no era porque fueran las mujeres, porque dijeran, ay, qué buen mozo que es. No, era porque ese estilo gustaba normalmente por ahí te podía impresionar, más si era media sangrienta la pelea, te claramente impresionaba a alguna señora. Pero como no era el caso.
1: Es que parecía. Aparte parecía una coreografía.
2: Sí.
1: De hecho, a muchos detractores, periodistas y demás, decían que no era boxeo, que era circo.
2: Sí, anda, hacelo vos, ¿viste? Porque verdaderamente, era el arte de hacer que el otro pase de largo, falle. No creo que haya habido otro así. Revolucionó el boxeo, porque claramente era algo distinto a todo.
1: Fue el tercer gran ídolo popular del boxeo.
2: Claro.
1: El primero, Justo Suárez, de quien hablamos hace unas semanas. El otro, el mono José María Gatica. Y después, Nicolino. Y al toque después, ¿no? Vinieron Ringo y Monzón.
2: Claro. Sí.
1: Pero él ganó el título antes, entonces...
2: Además,
1: fue como...
2: no pegaba casi, pero...
1: pero cuando pegaba, pegaba.
2: Ah, eso sí, sí. Pero su fuerte era
1: porque también noqueaba.
2: Sí, sí.
1: Porque también noqueaba. Digo, porque Floyd Mayweather, el boxeador norteamericano que llegó a pelear con el chino Maidana, también era un gran esquivador, un gran defensor, pero él iba a tarjeta, él no... casi, muy poco.
2: Claro.
1: Él iba a tarjeta, terminaba ganando porque lo cansaba el otro en los 12 rounds.
2: Exacto.
1: Tenía poco knockout, pero... Digo, poco knockout para la cantidad de peleas que tenía. Pero Nicolino Bonoche sí era más de noquear.
2: Pensaba que este hombre fumaba.
1: Fumaba. Un montón fumaba.
2: Exactamente. O sea, no solo fumaba, sino que fumaba mucho. Por ahí algunos dicen tantos cigarrillos, otros arriesgan otro número. Pero un fumador en serio, ¿no? Fumaba además desde muy chico, desde los 9 años fumaba.
1: Bueno, hay que decir que también en esa época
2: sí,
1: casi todo el mundo fumaba.
2: Sí, no, pero a ver, al punto de que podía encender un pucho antes de subir a pelear. ¿Viste? Vos decís, hoy lo pensás y decís, qué barro. Y otro, cuando bajaba. A ver, fumaba desde muy chico y fumaba... mucho. Conocía todos los vericuetos del tabaquismo, de fumar escondidas, de todo. A ver, lo que por supuesto le trajo problemas de salud, obviamente, porque además no fumaba poco, fumaba mucho. Una vez contaban, me acuerdo, que entre tantas anécdotas que desapareció del radar de todo el mundo varios días, fue una de las tantas veces que dijo, ya vengo querida, voy a comprar puchos. Eso podía ser una semana sin saber nada de él y se te venían encima compromisos, peleas y nadie podía, claro, no había GPS, no había WhatsApp, no había nadie, andé a encontrarlo, ¿dónde estaba? Y dijo, ¿qué fue lo último que dijo? Ya vengo, voy a comprar puchos.
1: Y vos fíjate que también una era de una popularidad del boxeo que hacía que muchos de estos boxeadores recorran Argentina boxeando.
2: Sí.
1: En el caso de Loche, tiene... por decirlo, aquí en Córdoba, peleó en Río Cuarto.
2: Claro.
1: Peleó en Cruz del Eje. Que
2: sí,
1: digamos,
2: sí.
1: En
2: sí.
1: Cruz del Eje, una pelea en Cruz del Eje. En La Falda.
2: Mira.
1: Bueno, en Córdoba Capital. Que
2: claro,
1: lo que,
2: en
1: lo
2: Córdoba
1: vos,
2: Sport, sí, señor.
1: Lo que anunciabas vos recién. Sí. Digo, en Córdoba fueron 2 o 3 peleas puntualmente. Pero también, bueno, después peleó en Mendoza, peleó en Rosario. En San Francisco también peleó. Eran, por eso también terminaban, quedo yo siendo ídolos populares, porque tenían un recorrido, primero que el boxeo tenía una popularidad distinta a la que tiene ahora, ¿no?
2: Sí,
1: pero después tenía un recorrido en donde, capaz que si te gustaba el boxeo, te podías dar el lujo de en Córdoba verlo al Nicolino Loche, que después termina campeando en
2: claro,
1: el mundo, ¿no?
2: Una cosa preciosa, ¿no? A ver, el Córdoba Sport albergó grandes combates a grandes figuras, pero además él estuvo acá, peleó no una ni dos, peleó muchas veces en el cuadrilátero del Córdoba Sport Club, acá en calle Alvear, y muchos que eran habitué también lo pudieron ver ahí en la década del 60, 70, esquivar y hacer fallar. Ese era el ABC de Nicolino. Retuvo el título mundial superligero entre el 68 y el 72, y en ese periodo precisamente fue en el que anduvo por el interior del país, como bien decías, en veladas boxísticas que lo tenían ocupado un montón de, pero sobre todo en el interior del país, algo realmente para destacar, ¿no? A ver, era lindo de ver y también era agradable de escuchar. Yo me imagino a la señora en el reportaje que hemos puesto, vamos a poner a consideración, está la señora, porque yo me imagino que lo que se le venía el mundo encima cuando le decía, querida, ay, voy a... Vos decía, ¿cuánto tiempo entre ir al kiosco? ¿De una semana? ¿10 días? por ahí se ponía espesa la cosa y no aparecía. Y ahí no aparecía, no aparecía y no aparecía. Uno lo dice así, ¿no? Pero, ¿sabés dónde estaba el Córdoba Sport? Estaba al frente de la clásica sinagoga israelí, sí. ¿No? Había una peluquería por ahí en diagonal muy, muy tradicional. Y peleó los viernes, sobre todo los viernes a la tarde y los sábados. Eran las veladas boxísticas en el Córdoba Sport Club. Y ahí estuvo, por supuesto, Nicolino. La entrevista que hemos elegido es una entrevista donde no está solo. Está con la señora, ¿verdad?
1: Sí, con su esposa. Sí.
2: Con su esposa y se la hace Pinky.
1: Sí, Pinky.
2: ¿Se podrá escuchar? A ver qué contaba en aquella oportunidad.
3: Una noche. Y María Rosa, su mujer. ¿Cómo fue aquel día en Japón?
4: Pues realmente fue emocionante. Es decir, la gente no creía mucho en mí. Tuvieron un bolsador defensivo. Pensaba que con ese bolsador en Japón no podía ganar de ninguna manera. Y no fue así, porque en ese combate tuve que ir adelante, es decir, tirar la mano para poder ganar a todo el mundo, porque si no, no ganaba. Y felizmente me salió todo bien y...
3: Nico, ¿por qué estabas más firme siempre en la defensa? ¿Por qué? Te daba no sé qué, pegarme al otro, pero cuando pegabas...
4: No. ¿Sabes qué pasa? Que eso se nace. Es decir, no se enseña, se nace. Es decir, son reflejos rápidos y vista rápida. Yo siempre hago una comparación, porque no son todos Maradona en fútbol. Hay uno, ¿no es cierto?
3: Pero yo me acuerdo de aquellas noches en el Luna Park. Yo no era muy afecta al boxeo, pero peleaba a la noche y yo iba, porque además no era esa cosa sangrienta de otros combates.
4: Claro, era un boxeo más suave, puede decir, un boxeo sano. Yo pienso que siempre se habló de abolir el boxeo, porque decían que el boxeo era sanguinario. Y yo pienso que leí un poco de suavidad, ¿no es cierto?
3: De elegancia.
4: A un deporte tan duro, ¿no?
3: De elegancia.
4: Pienso que sí.
3: ¿Para quién te enseñó a esquivar?
4: Bueno, yo aprendí a boxear en Mendoza muy chiquito. Yo tenía 7 años y medio. No, 7 años y medio. Murió mi padre y a los 5 o 6 meses empezó a boxear.
3: ¿Cómo fue eso, Nico? Porque uno piensa, un chico de 7 años, es una cosita, es un burrumín.
4: Claro.
3: ¿Cómo entra a boxear? ¿A dónde?
4: Claro, ¿sabes qué pasa? Yo tengo un amigo en Mendoza, que era mucho mayor que yo, cuando tenía 7 años y algo. Y me llevó al club, me acuerdo que estaba cerquita de mi casa, 5 cuadras, de mi madre. Y empecé a practicar, y con bajo la condición del señor Francisco Bermúdez, que es un gran profesor, no por cierto. Y aprendí sobre el arte de defensa, ¿no?
3: Ahora, ¿a qué edad exactamente entonces fue tu primer combate?
4: Bueno, en esa época se peleaba desde muy chiquito, es decir, no es como ahora. Siempre se peleaba cuando teníamos menos de 9 años.
3: ¿Y qué podía hacer un chico de 9 años?
4: Peleaba con otro chico de 9, 10 años, 12, lo mismo. Y con el peso era microbio, me acuerdo.
3: ¿Peso microbio?
4: ¿Es todo el peso microbio? Eran 37 kilos.
3: ¿Y qué recuerdas de aquella pelea, de la primera de todas? ¿Cómo fue?
4: Bueno, esa pelea fue con un chico que entrenaba junto conmigo en el Club Córdoba, que se llama Para, de apellido, vive todavía, felizmente. Y le gané por punto. Y después empezó a combatir así.
3: Y le ganaste por punto, por ¿te punto. Metió alguna mano?
4: No me acuerdo.
3: ¿No te puso los ojos con puerta? ¿Vos se la pusiste a él?
4: No, pero sinceramente...
3: ¿Terminaron con la nariz ahora los dos?
4: Sí, porque también había aprendido lo mismo que yo.
3: Tenía el mismo maestro, sabía de chiparillo.
4: Claro, y en total se mató 122 combates.
3: Antes de empezar tu carrera profesional, peleaste 122 veces.
4: Peleas, claro. Te doy un ejemplo. En el caso de Serpa, antes de Serpa y yo, somos los dos de Argentina que más combates tenemos.
3: ¿Cuántos tenés en total?
4: 276.
3: 176 peleas, mi Dios. ¿Y cuántas por el título?
4: Seis, compadre.
3: Qué impresionante. ¿Para qué se siente? Porque tiene que ser algo muy especial. Cuando uno es campeón del mundo y un día, en unos cuantos fragmentos de 3 minutos, le quitan la corona.
4: Claro, es muy penoso, ¿no? Porque a mí me ocurrió para más con Pepe Precio. Yo estaba mal entrenado, estaba muy pasado de categoría, estuve en los baños turcos. Eso no es que le quiera achacar que Sí, culpa mía perdí, es verdad. Pero para mí no, no me ganó, perdí yo esa noche.
3: ¿A vos decís que vos perdiste?
4: Yo perdí esa noche en Campeonato del Mundo, precisamente. Pero está mal entrenado, mal preparado.
3: Y cuando volviste al hotel y en vez del agasajo y del aplauso y la admiración estaba en silencio, ¿qué pensaste?
4: No, no, porque no, eso no...
3: ¿No pensaste?
4: No, no se
3: pensaste. ¿Qué pensás ahora que sentiste entonces?
4: ¿Qué pienso ahora? Sí. Que maldigo o me lamento no haberme jugado para no perder el campeonato del mundo. Ahora sí lo pienso, pero antes no lo pensaba.
3: ¿Cambió la gente con respecto a anoche?
4: No, porque actualmente yo ando por la calle, camino, la gente me conoce, me saluda, me da la mano, me tiene autógrafo, es porque la gente se recuerda de mí. Es lamentable, viste, cuando uno ya no está en vigencia, ¿no?
3: ¿Cuál es el día más deslumbrante de tu vida?
4: Para mí, honestamente, el día que apretó el mundo en Japón.
3: ¿El 12 de diciembre?
4: El 12 de diciembre, sí, sin duda.
3: ¿Qué
4: 12
3: de diciembre?
4: Bueno, pues.
3: Nunca, muchas gracias.
1: Esta de Nicolino Loche, que hay una anécdota muy interesante que siempre comentó, que hizo pública Tito Lecture, 15 minutos antes de entrar a pelear, esa pelea que él dice que fue el día más importante de su vida.
2: Sí.
1: Estaba durmiendo una siesta.
2: No.
1: En el vestuario.
2: Ay,
1: sí, pero lo ronquido lo tuvieron que despertar para decirle che.
2: Pero ¿cómo es? Yo no entiendo.
1: Y bueno, viste que el interior se duerme la siesta.
2: Sí, pero de...
1: Y aparte, viste, Japón, el cambio horario, el chabón se durmió una siesta, subió...
2: Bueno, nervioso no estaba, por lo menos. No podía decir que fumara porque estaba nervioso. Claro, era otra forma, ¿no? Todo. Estaba pensando en nombres de boxeo, relacionados al mundo del boxeo de aquella época. Estaba Falfán. Yo me acuerdo, yo le hice una entrevista a Falfán. Que
1: Falfán peleó dos veces acá en Córdoba.
2: Claro, que le decían la mandíbula de cristal. Porque ese era el talón de Aquiles, era la mandíbula de Aquiles. Y cuando lo entrevisté hace muchos años, ¿sabes a qué se dedicaba? Era tipo orfebre.
1: Ah, mira.
2: Era tipo increíble, porque vos decís, las manos de un boxeador.
1: Suelen quedar, las manos de los boxeadores suelen quedar como hipertrofiadas.
2: Claro, por supuesto.
1: Súper grandes dedos, súper grandes.
2: Hacía billutería, pero de muchas
1: cositas muy finas.
2: Muy delicadas, y de mucho. A ver, muy. Me acuerdo que me mostraba y era increíble que. O sea, un finísimo orfebre. Sí, me acuerdo particularmente de eso. Y también me acuerdo que le indignaba lo de mandíbula de cristal. Le parecía muy. O sea, él. Le parecía que era una exageración, que no se reconocía, no más allá de las falencias que podría haber tenido, no estaba de acuerdo, pero no por su limitación, sino por las consideraciones técnicas de que eso conllevaba, ¿no? Para él pasaba por otro lado, no por la mandíbula. Pero me acuerdo especialmente de que hacía cuestiones de orfebrería muy, pero muy finas, y yo decía, qué increíble el poder de las manos en aquel momento.
1: Bueno, estaba buscando acá Falfán, ¿no?
2: Me dijiste, señor, Tristán.
1: Tristán Falfán, sí, fueron dos peleas las que tuvo Loche con Falfán. Estaba viendo, peleó un montón de veces en Córdoba.
2: Sí, digamos,
1: en la ciudad de Córdoba, no solamente en el Sport Club, la de Falfán, no sé dónde fue. Empate, la primera.
2: Mira.
1: Empate, la tarjeta.
2: Qué bárbaro, ¿no?
1: Y después.
2: Empate,
1: y después gana, y después le ganó en la revancha a Nicolino Loche.
2: Claro, eso era, yo creo que era en los 60, básicamente.
1: Esto
2: eso pasaba
1: fue
2: en
1: el 62.
2: Claro, exactamente. Acá me daban.
1: La primera en el 62. La segunda en el 63.
2: Mira.
1: Primero fue victoria de Nicolino, después empate.
2: Mira qué bien. Otro que de aquella época estaba. Estoy pensando en. Jaime Giné, La Chancha Domínguez, ¿quién más? José Pepe Casa, los hermanos Romo. El Córdoba Sport estaba en la primera cuadra de la calle Alvear pasando Olmos, como para que nos ubiquemos, y antes, en vez de ir a la cancha el domingo, ibas a el Córdoba Sport a ver boxeo los viernes a la tarde. Esa era la cita obligadísima para quien le gustaba, ¿no? Viernes a la tarde y los sábados también, o había algún recital o había pelea. Las peleas, estaba Torri relatando desde el ringside, y se escuchaba todo, desde la popular del Córdoba Sport. Ahí fue escuela de un montón de humoristas, claro, que tomaban nota, porque tenía una acústica que permitía escuchar muy bien lo que se gritaba. No era el griterío sordo, sino que se entendía muy, muy bien. Y algo que pasaba era que los boxeadores escuchaban claramente, eso contado por ellos mismos, ¿no? Me acuerdo que Falfán decía, se escuchaba clarito lo que le gritaba, y por ahí eran cosas muy graciosas, pero realmente, o que le gritaban al referee.
1: Bueno, en la última pelea de Nicolino Loche en la provincia de Córdoba fue en Río Cuarto, un 19 de diciembre de 1975 contra Obdulio Zarza, pelea que ganó. Al año siguiente se retiraría de la práctica profesional del boxeo. Hay una canción de Chico Novarro que dice: total, esta noche Minga de Girard, si hoy pelea Loche en el Luna Park. ¿Te parece que la escuchamos?
2: Sí, por favor.

0: canción que decía,
1: sí, señor.
0: Nombraba al gran Nicolino Loche, que hoy se cumple el aniversario de su nacimiento.
1: Así es. Claro, era la salida también del sábado, y después, si te ibas acá en Córdoba, al Córdoba Sport, después a comer una porción doble de pizza, de parado nomás, con el vino de la casa, en la pizzería que había en aquel momento, o el cine continuado, y también después, ibas con el lapicito en el bolsillo, porque era continuado en serio, dos o tres películas largas, y después, por supuesto, pizza en la cabaña.
0: Igual,
1: en alguna de
0: esas. No creo que haya habido cuerpo para eso, porque por lo general en esas veladas de box empezaban muy temprano con varias peleas.
1: Sí,
0: llegaba el plato fuerte.
1: Claro, es verdad.
0: Pero varias horas ahí en el Córdoba Sport.
1: Sí, hasta que estaba la pelea central, que nunca se sabía qué hora.
0: Entonces
1: podía,
0: no sé si te iba después para el cine. Capaz que era...
1: No, era o el cine o no, seguro. No. Aparte, no, eran las dos imposibles, porque era largo el asunto. Bien, bien largo. Sí, había las peleas de fondo, y había que llegar despierto, porque a veces iban con los chicos el domingo y bueno, pero era una salida espectacular, con no solamente con Nicolino, muchos grandes boxeadores. Si salías temprano, te podías ir quizás en aquella época, mirá lo que era la Córdoba de aquel entonces, te ibas a la Cuba de Oro a comer ranas a la provenzal. ¿A dónde podés llegar a comer ranas ahora? Imposible. Pero tenían, era un menú muy fino, dicen que espectacular, era el clásico, sí, de la casa.
0: Para llenarme a mí me tengo que comer como 70 patas de rana.
1: No sé cómo habrá sido, pero las ranas a la provenzal estaba, en la Cuba de Oro fue un clásico, y todos, a mí también me da impresión, pero todos los que iban en aquel tiempo decían que era un manjar. Se ve que era el plato estrella, ¿no? Pero siempre digo, imagínate, ahora no conseguís nada abierto, te estoy hablando tarde de la noche, la gastronomía nocturna cordobesa antes era mucho más variada y para todo bolsillo y para todo público, porque podías conseguir de todo a cualquier hora, estaba abierto, conseguías comida de olla con distintos tipos de bolsillo. De noche, claro, era otra la inseguridad también. Pero en ese sentido siempre lo digo, Córdoba tenía una oferta gastronómica nocturna mucho más grande. Totalmente. Vos acá, después nocturno es poco y nada.
0: No solamente nocturno, hay ponele que hay, pero
1: nada,
0: hamburguesa, lomito, empanada, pizza,
1: estoy hablando de comida de
0: rana.
1: Pero aparte tenías distintos gustos, todo era comida, era accesible, muy rica, abundante y muy variada para distintos estómagos.
0: Sí, Córdoba ha ido perdiendo algo que en Buenos Aires todavía está, que son los famosos bodegones.
1: Exactamente, tenías de ese tipo.
0: Acá se ha perdido todo.
1: Antes había realmente mucho, pero mucho para todo el mundo, para distintos gustos, bolsillos, edades, a toda hora. O te podías, de madrugada, algún trasnoche que volvía también, pero tenías abierto. Eso no está más, hace muchos años ya.
0: No estamos. Y la pandemia también empeoró.
1: Terminó de destrozar lo que quedaba, es cierto.
0: Bueno, ¿nos vamos?
1: Sí, señor.
0: Un sábado más, un miércoles más.
1: Ya se termina, ya llegan
0: la bolsa.
1: Los amigos de Buenos Aires con la transmisión deportiva, porque en 15, 17 minutos a las 9 y cuarto arranca acá, cerquita, en el Kempes, el encuentro futbolístico entre Boca, Vélez Boca.
0: Nos vamos a ir escuchando a Charly García, ¿te parece?
1: Cómo no.
0: Yo no quiero volverme tan loco.
1: Mirá, hace tanto que no lo escucho eso. A ver.

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1: Las 9 de la noche en la República Argentina. El presidente dijo que si no gana en el 2027, la sociedad se estará suicidando. Javier Milei hizo estas declaraciones en el marco del cierre del evento Vientos de Cambio. También defendió su gestión económica, asegurando que su gobierno sacó a 14 millones de personas de la pobreza. Por su parte, el canciller Pablo Kirchner dijo que la Argentina repudia decisiones unilaterales de Gran Bretaña en las Islas Malvinas y celebró los avances de la soberanía. Alertas meteorológicas, una rige para el norte de la provincia de Buenos Aires, incluida la capital federal, donde se esperan tormentas aisladas, algunas fuertes con abundantes precipitaciones. La otra abarca la cordillera y precordillera del centro y sur de Santa Cruz, donde se prevén nevadas persistentes de variedad intensidad y no se descartan lluvias. La última alcanza el centro este de Mendoza, sur de San Luis y oeste de La Pampa, donde se esperan vientos del sur con ráfagas de hasta 70 kilómetros por hora. En Santa Rosa, La Pampa, en donde nos escuchás por AM730, la temperatura es de 16 grados con cielo nublado. Aquí en Buenos Aires, 21 grados, humedad 65%, cielo despejado.
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